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1: Muy buenos días a todos, bienvenidos todos a esta nueva mañana acá cuando todos están durmiendo, cuando todos lo están pasando espectacularmente, genialmente bien. Nosotros estamos acompañándote haciendo este programa que se llama No Preguntes por Rusia, junto a Nicolás Tevenoy, quien te habla, Mario Daniel Perolini, y lo hacemos a través de Vorteliz. Bienvenidos. 12 de octubre del año 2026. Hoy...
2: ¡Puerta!
1: Hoy es el día de la... de los pueblos aborígenes. Muy buenos días a todos. Muy buenos días a todos. Esto

Muy buenos días a todos. En alguna parte del planeta hoy es el día de la hispanidad. Para nosotros, hoy es el día que vimos llegar al invasor.

poquito más tiernos. 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

0: La cantidad de temas que hay sobre esto, ¿no? La mayoría así como media roquitas, pero está lleno, ¿eh? ¿Qué tal? ¿Cómo va? Bienvenidos. 8:16 de la mañana, 40-41-9660. Hoy tenemos ese día que podemos charlar mucho con ustedes. Si alguien tiene ganas de andar charlando, nosotros somos las personas ideales para eso. Somos la gente que están buscando.
1: Y la gente que está ahora, ¿no?
0: Sí, claro, es lo que somos.
1: Sí.
0: ¿Qué somos? ¿20? ¿Cuántos somos?
1: Y ahora no creo que somos tan pocos. Hay mucha gente que está esperando siempre, ya te digo. Somos en total
0: 400.
1: No, casi 4.000 personas.
0: Bueno, muy bien.
1: No, perfecto. O sea,
0: un cuarto de lo que tenemos diariamente.
1: Uh-huh.
0: Ok, está muy bien. Nicolás está en una ferretería en Neuquén.
1: Sí, lejísimo.
0: Y está trabajando, ¿no? No.
1: Yo intuyo que sí, hasta ahora lo veo, sí. Yo creo que sí.
0: ¿Vos decís que está trabajando?
1: A ver, Fernando, ¿estás trabajando este día, 12 de octubre? Buen día.
0: Hola.
2: Hola, buen día.
0: Sí, ¿estás laburando, no? No estás laburando, ¿no?
2: Hoy sí. Sí, trabajando.
0: ¿Y quién va?
2: No, cae gente. Colgada, viste, que están en la casa y quieren hacer arreglos, cosas así.
0: Claro, y qué mal, ¿no? Vos pensabas pasarla re bien hoy y resulta que ahora te estás comiendo esto de...
2: Claro, poniendo el pecho a la patria.
0: Claro, poniendo el pecho a la patria, totalmente. Che, ¿cuánto hace que trabajas ahí?
2: Acá hace 4 años más o menos. Okay. Y vengo de gastronomía, de otro rubro.
0: Nada que ver.
1: Mirá.
2: Nada que ver.
0: ¿Qué, estás agarrando a alguien? ¿Estás?
2: No, me saludaron.
1: Hace un gesto. Claro,
2: me saludó gente que...
0: Decirle que estás siendo famoso, que no tenés tiempo para atenderlo.
2: Claro, olvídate.
0: Decirle, disculpame, estoy en otra.
2: Qué ocupado.
1: ¿Desde qué hora estás abierto, Nico?
2: De 8, yo trabajo, estoy en la parte de cuentas corrientes. Trabajo de 8 a 5 de la tarde los días de semana y los sábados hasta las 12.
0: Ah, ok.
2: Hoy, como es feriado, trabajamos hasta las 2 de la tarde. Pero la ferretería abre de lunes a sábados de 8 de la mañana a 9 de la noche.
1: ¿A 9?
0: No importa si es feriado, no importa nada.
2: No, los feriados trabajamos hasta las 2 de la tarde normalmente.
0: Mira vos, ¿y eso es por qué? ¿Porque el dueño los odia? ¿Por...?
2: No, normalmente preguntan quién quiere trabajar, se anotan y bueno, si completamos los cupos, abrimos, si no, no se abre.
0: Ok, ¿y cuánto? ¿Y es grande? ¿Es una empresa grande?
2: Sí, abastecemos todo lo que es también parte de petróleo, ferretería chica, construcciones, lo que se te ocurra.
0: Ah, ¿y estás ahí cerca de Vaca Muerta, no?
2: Y más o menos, sí, estamos ahí unos kilómetros. O sea, estamos en la parte de capital, pero
0: Vaca
2: Muerta es toda una zona Añelo, todo eso que está bastante cerca.
0: ¿Y a cuánto estás? Porque muchos me dicen que no, que el camino es como un quilombo y tardás un montón. Es corto, pero se tarda un montón.
2: Y depende, sí, ya sé. O sea, porque hay mucho movimiento de camiones, camionetas, todo, y hay ciertos horarios que sí es medio lento.
0: Sí,
2: pero no, más la... Sí.
0: No, decime, yo te preguntaba si se siente lo bueno de Vaca Muerta, o no, ahí...
2: No se siente, al contrario, o sea, a veces, claro, a veces son los precios, viste, como si fueran todos petroleros, pero es poco el porcentaje que trabaja en el petróleo.
0: Claro, te entiendo.
2: Pero es una provincia que económicamente para mí está bastante bien.
0: Qué bueno.
1: Claro, bueno, sí. Sí. Tiene fundamento. Che, y debes tener de todo, ¿no? Si es una ferretería grande.
2: Sí, si quieren les muestro, a ver.
0: Sí, claro, por amor de Dios.
2: A ver cómo se cambia la pantalla. Bueno, voy a girar así.
1: Sí, da vuelta, ¿eh? A criterio.
0: No, es un lugar enorme.
1: Eso queríamos ver.
2: Y tenemos 3 pisos.
0: ¿Tres pisos así? Ya.
2: 3 pisos, acá tenés un montacarga donde cargan vehículos para cargar mercadería.
1: Es enorme el
2: lugar. A ver cómo va, cómo algo de señal, si tenemos ascensor también.
0: Quiero trabajar ahí.
1: Es muy lindo.
2: El tercer piso es la parte de pinturería.
0: Sí.
2: El primer piso es la parte de autoservicio. Pero gigante. Después tenemos un último piso que es la parte de depósito.
0: Me encanta.
1: Ya si tenés un ascensor, ya estás un level.
0: Sí, ¿cómo se llama el lugar?
2: Ferromundo.
0: Tremendo.
1: Ferromundo, muy decime bueno.
0: Que sos el dueño.
2: Ojalá, no estaría acá.
0: Claro, el dueño es el que no está en este momento ahí.
2: Claro, exactamente.
1: ¿Y cuántos son trabajando hoy? ¿Mismo cantidad en plantel básico de siempre o reducido?
2: Sí, hay dos acá abajo, después tenemos 4 vendedores, 5 vendedores más o menos, somos 13 en la parte de cuentas corrientes. Sí. Después hay 2 en la parte de pinturería. Y después en depósito, no subí todavía. ¿Cuántos vinieron?
0: Me encantó, la verdad, me encantó.
2: Pero nada, está bueno. Aparte a todo hombre le fascinan lo que son las herramientas. Claro, todo y la verdad, venís acá y son todos chiches.
0: Claro.
1: Todo, claro.
0: Che, bueno, mandanos lo que quieras, en serio, lo que tengas a mano, en serio, no te hagas problema.
2: ¿Algún presente?
0: Sí, algún presente, nada, sé, una motosierra, algo, lo que te cuadre. Sí,
2: claro.
0: ¿Y son nacido ahí de Neuquén?
2: No, yo soy de Buenos Aires.
0: ¿Y cómo caíste
2: ahí? Soy de Buenos Aires, mi mujer es de Maquinchao, que se fue a trabajar a Buenos Aires, nos conocimos allá y ahí nos venimos para acá.
0: Ok.
1: Maquinchao.
0: Bueno. Che, se te ve súper bien, ¿nos ves a la mañana? ¿Nos cruzamos cada tanto? ¿Nos ves mientras laburás o...?
2: No, todos los días. Todos los días lo pongo y lo voy escuchando así mientras que voy trabajando. Y después a la noche con otro día perdido, o sea, todo el día.
0: Ok, soy como un fantasma para tu vida entonces, ok, perfecto.
2: Claro, me levanto y te veo, me voy a acostar y te veo, okay. ¿Viste? Claro.
0: Ok, yo no te recomiendo que hagas eso, toda la gente que vive conmigo dice que no es sano, así que no te hagas problema.
2: Claro.
0: No hagas más. Bueno, che, un gusto conocerte, Gracias por comunicarte y mostrarnos el lugar, está increíble. Ya me quiero mudar a Neuquén, nada más que para estar ahí.
2: Sí, totalmente. Bueno, un abrazo y gracias.
0: No, gracias a ustedes. Chau, chau, chau. Cuídate, que te vaya muy bien. Suerte.
2: Chau, chau.
0: Chau, muy lindo. Muy bueno, ¿no?
1: Qué divertido, una ferretería.
0: Sí, claro, pues yo te voy, ya sabes, yo es el lugar donde quiero terminar mi vida.
1: Por eso, sí, a mí también me gusta mucho. Por eso, si llaman de ferreterías, es para mostrarnos las cositas.
0: Claro, si no, ni llame. No,
1: para ver la cara de dormido.
0: Claro.
1: No. Me encanta, me gusta.
0: Me gustó también, me gustó.
1: Ok.
0: Me gustó, la verdad que sí. Me llamó la atención la cantidad de gente. Bueno, 40419660. Mucha gente como despierta. Entiendo que también muchos nos ven desde el exterior, ¿no? Mucha de la gente que nos ve en este horario.
1: Bueno.
0: En España también es.
1: Claro.
0: Pero habíamos dicho. Uh-huh. Y Fabio, que está allá en España, que nos escucha. Fabio Flamingo me dijo que sí, que era feriado.
1: No es feriado.
0: O sea, lo que pasa es que para ellos es el día de la hispanidad.
1: Claro.
0: Y para nosotros el día de los pueblos originarios. En alguna otra parte, tal vez en Chile, no sé cómo le dirán. Vamos a preguntarle cómo le dicen en los distintos lugares del planeta a esto. No tengo motivo. Ah, era por eso que no estaba como confuso y no hablaba como.
1: Lo estoy viendo bien.
0: ¿Cómo?
1: No estoy viendo bien, me faltan los lentes.
0: ¿Por qué no puedo hacer absolutamente nada de lo que hago continuamente? Era por esto. ¿Dónde está esta chica acá? Hola, Sofi, buen día, ¿cómo andás?
3: ¿Cómo estás hoy?
0: Muy bien, ¿vos? ¿Vos cómo estás? Opa. ¿Se murió?
1: Uy, Dios.
0: Claro, ahí empezaron los problemas. A ver... Dame tiempo, temprano.
1: Preferiado.
0: Sí. Conectando con bueno. Sofi. Ahí está. Sofi, ¿estás con nosotros o no?
3: Sí, acá estoy con vos.
0: Ok.
3: ¿Cómo estás?
0: Bien. Estábamos charlando acá con Nico de TVNO, que también te está escuchando.
3: Dale.
0: Sí. Que, por ejemplo, en España, hoy 12 de octubre, no es día laborable y se festeja, creo que el Día de la Hispanidad. Acá en la Argentina, hace mucho tiempo le decíamos Día de la Raza, pero por suerte eso fue cambiado hace ya, creo que vos hablás más que yo, pero hace más de una década o dos atrás, como el Día de los Pueblos Originarios.
3: Claro, en realidad se renombró en 2010 como Día del Respeto a la Diversidad Cultural, no es exactamente Pueblos Originarios, pero la intención fue replantear cómo se conmemora la fecha, ¿no? Y fomentar una reflexión más críticas sobre la colonización y visibilizar y respetar más a los pueblos originarios y su diversidad.
0: Claro, pero lo que nosotros nos queríamos preguntar es, por ejemplo, en Chile, ¿hoy es feriado? ¿Hoy tiene algún nombre el día de hoy?
3: Excelente pregunta. Déjame chequearlo porque no estoy segura. Sí, en Chile hoy también es feriado.

0: pero como ellos son portugueses, no creo.
1: A ver, déjame chequear.
0: Sí, chequea todo lo que quieras.
1: Mira vos, en Brasil sí es feriado hoy, pero no por la llegada de Colón, sino que es el día de la Virgen de Aparecida, que es la patrona del país.
0: Y coincide con el 12 de octubre.
1: Claro, exacto.
0: Perfecto. ¿Uruguay?
1: A ver. En Uruguay hoy también es feriado, pero es un feriado laborable, o sea, se trabaja normalmente. También celebran el Día de la Diversidad Cultural, muy parecido a Argentina.
0: Bueno, decime, Paraguay, Colombia, todo lo que nos vaya, Bolivia, todos los países de la región.
1: A ver,
0: sí.
1: Déjame revisar.
0: Quiero saberlo. A ver. Estoy realmente interesado.
1: Mira, en Paraguay se conmemora el Día de la Raza, pero no es feriado. Okay. Se trabaja normalmente. En Colombia sí es feriado nacional y se conoce como Día de la Diversidad Étnica y Cultural. Uh-huh. En Bolivia se conmemora el Día de la Descolonización. En Venezuela sí es feriado y se llama Día de la Resistencia Indígena. En Ecuador se conmemora el Día de la Interculturalidad y Plurinacionalidad, pero no es feriado, se trabaja normalmente.
0: Perfecto.
1: En Guyana tampoco es feriado.
0: Okay, va a repasar todo.
1: Y en Surinam tampoco. Okay.
0: Perfecto. Ah, ok, perfecto, perfecto. ¿Cómo sabe, no?
2: ¿Cómo sabe?
0: Qué bueno tener una cabeza así. Bueno, no sé si podría vivir con una cabeza tan hecho. Veamos cómo está el tiempo, no, el, ¿cómo se llama?
2: El tránsito,
0: veamos.
2: Bueno, me parece perfecto.
0: Vamos a ver, igual tiene que estar hoy todo re liviano. Sí,
2: muy tranquilo.
0: No tendría que pasar nada. ¿Estás como por verlo?
3: Cuando quieras.
0: Ok.
3: Así se mueve Buenos Aires. Repasamos juntos los puntos del mapa y sus tiempos estimados de viaje. Atención, corte de calzada en Avenida Teniente General Luis de Lepiane. Para tener en cuenta, corte de calzada en calle Jerónimo Salguero hasta calle Raúl Scalabrini Ortiz. Corte de calzada en calle Batalla de Chacabuco hasta calle Estados Unidos de América. Atención, congestión en calle Leopoldo Lugones hasta calle Nazca, 7 minutos de demora.
0: Epa.
3: Para tener en cuenta, congestión en calle Chacabuco hasta avenida 9 de Julio, 5 minutos de demora. Congestión en avenida Hipólito Yrigoyen, calle Pueyrredón hasta calle Martín Miguel de Güemes. Entre San Isidro y Saavedra, se tarda 20 minutos entrando y 17 saliendo. Acceso oeste, calculá 19 minutos saliendo y 21 entrando. Richeri. El viaje lleva 18 minutos entrando y 17 saliendo. Buenos Aires, La Plata. Estimamos 25 minutos saliendo y 22 entrando. General Paz. Tenés un viaje de 18 minutos hacia el Río de la Plata y 19 hacia el Riachuelo. Entre Puente Saavedra y Aeroparque, el recorrido lleva 31 minutos hacia Zona Norte y 33 hacia Aeroparque. Quedan otros avisos fuera de este parte. Por ahora, así está el panorama. Nos seguimos escuchando.
0: Nos seguimos escuchando.
2: ¿Eh?
0: Wow, me gusta.
2: ¿Qué
0: hiciste el fin de semana?
2: El fin de semana estuve muy, como le dicen, gordo compu, ¿viste?
0: Sí.
2: Oh, me encanta. Formateando, arreglando computadoras, instalando. Volví a tener Pro Tools, que hace un montón que no tenía.
0: ¿Pro Tools?
2: Sí.
0: ¿Robado?
2: No, lo pagué.
0: Ah, ok.
2: Sí. Lo tuve que pagar. Estoy de vuelta por intentar pintar mi departamento.
0: No,
2: ordenando.
0: No, siempre que... eso se paga. No lo hagas vos.
2: No lo voy a hacer yo.
0: Ah.
2: No, por supuesto. Pero quiero ver un par de cosas, ver qué arreglos y decir, bueno, hay que hacer todo esto y ya cerrarlo definitivamente.
0: Claro.
2: Y después no, lo mismo que le decía a mi familia, a mis amigos, estuve todo el día en pijama, los dos días, arreglando computadoras.
0: ¿A qué le llamas pijama?
2: Un pantaloncito corto de bermuda, de algodón y remera, y ojotas de casa, de entre casas.
0: Okay.
2: Y cuando estuvo un poco más, me puse medias también.
0: Ok, tenemos...
2: Ey, me escuchaba.
0: Sí, ahí lo saco.
2: ¿Vos qué hiciste?
0: Yo me fui a Posadas.
2: Ajá.
0: Me fui a Misiones, en realidad.
2: Uh-huh.
0: Fui para Misiones el sábado.
2: El sábado, la mañana
0: me fui a Misiones. Llegué a la mañana temprano a Misiones. Y de ahí di una charla. Estuve con Del Potro. Me encontré en el aeropuerto con Del Potro. Le vamos a sumar a Nacho Corral, ya que está acá.
2: Dale.
0: Ahí está, Nacho. Así, Nacho también es parte de nosotros. ¿Qué tal, Nacho? Buenos días.
4: ¿Cómo están?
0: Bien. Le estaba contándole mi fin de semana. Entonces me fui al aeropuerto. En el aeropuerto me encontré a Del Potro. Hola.

0: ¿Qué tal? Después otro con viste que es medio así, ¿no? Sí. Se iba a Mendoza, una despedida de soltero. O sea, unos amigos de Tandil armaron toda una despedida de soltero yendo a bodegas y ese tipo de cosas, ¿no? 15 amigos yéndose a Mendoza.
1: Lindo.
0: Lindo, sí. Yo no me iba a Mendoza. Yo me iba para Posada, me subo a un avión, Aerolínea Argentina, que le agradezco. La verdad, la gente de Aerolínea Argentina es divina. Todos los pilotos, la gente de cargo. Muy buena gente.
1: Sí. ¿Pero divina de personalidad o hegemónicos?
0: No, hegemónicos, todo rubio. No, de buena gente, claro.
1: Ah, está bien, está bien.
0: Claro, así de agradable. Llegué a las 11:30, llegué al aeropuerto. Me pasaron a buscar. Apenas me bajé, me fui al instituto universitario que me había llamado para esta charla. Y le habré hablado delante 500 personas. 600, tal vez.
1: 600. ¿Aplauso personas de pie?
0: Sí, siempre.
1: Bien. ¿Y lo medís así como tipo San Sebastián, de cuántos minutos te aplaudieron en cada charla para decir, este público me aplaudió durante 7 minutos?
0: No. Tiendo a decir gracias por escucharme. Chao, muchas gracias por escucharme.
2: Puerta de auto.
0: Y de ahí me pasó a buscar Mario, el intendente de Alem. Alem es un lugar precioso de Misiones. Nos subimos al vehículo e hicimos 100 y pico de kilómetros.
2: Ok.
0: Para llegar entre que Misiones, la verdad. Qué país, la verdad, yo sé que suena estúpido, pero qué país que tenemos. Mirá que viajo mucho, ¿eh? En un momento estás en no sé, un lugar árido. Ok. Bueno, como quieras, Nico. Que quiera, pero si querés me voy, no.
1: Okay. No, dale, Nico,
0: seguiré
1: bailamos.
0: Claro. Bueno, me fui a Alem y ahí estuve en Alem, habré hablado para unas 1000 y pico de personas, un lugar precioso que han arreglado. O sea, no sabía que en Alem había tanto alemanes, ¿ustedes sabían eso?
1: No, sabía que en Misiones había algunas comunidades alemanas, pero no sabía.
0: Parece
1: dónde.
0: Que en Alem hay un montonazo, está hasta las pelotas de alemanes. Tanto decir que están armando un lugar, ahora que lo están haciendo con las calles, todo, que están recreando la puerta de Edimburgo. En el barrio y hay.
1: Ah, a fondo.
0: Y hay nombres de las. Es que hay un montón. Y hay nombres de calles en alemán.
2: Ah, directamente.
0: O con lugares, okay. O. Que sea, una calle se llama Berlín, por ejemplo. Y. Frankfurt. No sé. Okay. Y no sé si sabía que se hace en la fiesta nacional de la Navidad en Alem. Van miles y miles de personas durante todo diciembre. ¿No sabes lo que arman? Carrozas. Me mostraron los depósitos donde tienen guardado, donde están construyendo todo, en donde 600 manzanas son todas decoradas de Navidad. En Misiones. En Alem.
1: ¿Mira?
0: Pero, y yo dije, y le dije, pero todo un mes, me dice, viene gente de todo el país.
2: ¡Wow!
0: Pero además no sabes lo que hacen. Las carrozas, todos los tótem, todo lo que arman.
1: Como carnaval, pero en diciembre, a claro. Fondo.
0: Y hay como un desfile donde van, porque también hay muchas iglesias, muchos variados, de evangélicos, protestantes, por haber tanto alemanes sobre todo, cristianos, muchos judíos también. Y tienen esto que es la fiesta nacional de la Navidad.
2: Es una fiesta.
0: No sé lo que es.
2: Es buenísimo.
0: No sé lo que es. Dije, cuando me dijeron, dije, bueno, ¿qué hacen 4 cuadras? Me dicen, no.
1: Claro,
0: toda la ciudad.
2: Mira, de todo.
1: Qué locura.
2: Rosas.
0: No, sí.
2: Qué divertido todo un mes festejando la Navidad, ¿eh? Yo banco.
0: Pero bueno, no sabes eso, lo que hacen, lo bien hecho que está, lo. Es más, voy a ir.
2: Y vamos todos.
0: ¿Por qué tenemos que ir todos? Claro, yo no iría con ustedes ni a la
2: Juan,
0: esquina.
2: Juan, por tu parte.
0: Claro.
2: Okay. Ya nos encontramos y nos damos un regalo de Navidad.
0: Por un momento creí que íbamos todos juntos.
2: Los tres en carpa.
0: Claro. No. Bueno, fui ahí.
1: No, yo no conozco Misiones, yo.
0: Uy, vaya, ¿y no fuiste a las Cataratas del Iguazú nunca?
1: No fui a las Cataratas, no fui al Perito Moreno.
0: Pasa, ¿qué te hicimos?
1: Me faltan classics.
0: Fuiste a India, fuiste a Japón.
1: Sí. Y sí, porque sé que eso es más difícil. Y sé que esto de acá es más accesible, ¿viste? Cuando es más accesible, uno lo deja para último momento. ¿Qué le voy a hacer?
2: Te perdiste la. Te
1: pido mil disculpas.
2: Igual estás a tiempo todavía porque.
1: No, no me perdí. Que es obvio que estoy a tiempo.
2: Súper
0: tiempo. No, si no me lo perdiste todos los años. No.
2: Bueno, el año pasado se lo perdí.
1: El glaciar. El glaciar un poquito más derretido, poner no, el las cataratas está un poquito punto, más.
0: El glaciar creo que ya no.
2: Punto caramelo.
0: Claro. No quiero decir algo porque después me llaman y me dicen, tarado, está diciendo cualquier cosa y después la gente no viene.
2: El glaciar no está más.
0: Pero creo que el glaciar no estaba más.
1: Se estuvo retirando, pero bueno, que se derritió no sé cuánto.
0: Y
1: pero...
0: eso que hacía, eso que había el derrumbe, ya no pasa.
1: Ah. No sabía. Pero igual el derrumbe creo que tenías que tener suerte para verlo, ¿o no?
0: No, tenías que tener suerte para verlo, pero siempre pasaba una vez al año.
1: Claro, sí, eso sí, eso sí. Pero bueno, si yo no lo voy a ver, ¿qué me importa qué pase o qué no pase?
0: Bueno, claro. Es como el árbol que cae, ¿no? Claro. Por abón.
2: Claro. Siempre se desprenden en pedacitos, pero
1: bueno. Claro.
2: No, a ese nivel.
1: Che, tengo algo que corregirle a la IA, ¿eh? Hoy. Que no te corrigió.
0: Sí, claro, decime.
1: Que desde el 2024 se volvió a llamar Día de la Raza acá en Argentina, ¿eh?
0: Sofi, desde el 2024 parece que en la Argentina se vuelve a llamar el Día de la Raza.
3: Déjame revisar eso. Sí, tenés razón en señalarlo. Hay un matiz importante. El nombre adoptado por ley sigue siendo Día del Respeto a la Diversidad Cultural. Pero el gobierno actual volvió a usar la denominación Día de la Raza en comunicaciones oficiales.
0: Discúlpame, pero entonces, el nombre oficial sigue siendo Día de la el que vos habías dicho, y este gobierno solo le dice Día de la Raza, pero no es una forma, digamos, institucional.
3: Déjame revisar en detalle eso.
0: Sí, y exactamente. Cuando lo revises, verificalo, por favor.
3: Dale, ya lo verifiqué y el nombre legal sigue siendo Día del Respeto a la Diversidad Cultural. No hubo un cambio formal por ley que modifique el nombre.
1: Por ley no, pero por decreto entiendo que sí, porque vos entras a la página de feriados y dice Día de la Raza en la página de feriados argentina.
0: Acá Nacho Corral dice que no por ley, pero sí por decreto. ¿Cómo deberíamos entender eso?
3: A ver, déjame chequear eso.
0: Sí, te dejó una batalla de...
3: Mira, en 2010 efectivamente Cristina Fernández de Kirchner lo cambió por decreto, sí. Pero después, en 2017, el Congreso adoptó explícitamente la denominación Día del Respeto a la Diversidad Cultural en la Ley 27.399. Por lo tanto, hoy en día el nombre está fijado por ley, no solo por decreto. Así que para cambiarlo formalmente se necesitaría una modificación con la misma jerarquía normativa.
0: Nacho.
1: ¿Y qué hacemos con que el gobierno está diciendo Día de la Raza en la página oficial de los feriados?
0: Claro, eso, pero porque el gobierno le chupa un huevo todo.
1: Bueno, pero es la página de Argentina, ¿no? Es la página de la Libertad Avanza.
0: No sé qué decirte, pero...
1: Es institucional. Todas las comunicaciones oficiales son Día de la Raza.
0: Y la cuenta de X Casa Rosada, acordate, se la había llevado. Sí, qué sé yo, hacemos estas cosas.
1: Bueno.
0: Che, ¿vas a hablar lo del Papa? No.
1: No, porque no haya tanta información.
0: Pero loco eso, ¿no? Porque yo dudo que si a este hombre le van a sacar, por lo que estuve leyendo, no sé cómo va a tomar 14 aviones, que es su gira, no creo que sea lo más indicado.
1: No, pero aparte, aparentemente lo operan, mañana pasado, esta semana, claro. Y va a estar una semana internado.
0: Claro, no creo que el médico le diga, sí, súbase un avión presurizado.
1: Sí.
0: Y así se muere el papá.
1: ¿Qué hay que hacer con los feriados? No se muere, si no viene. ¿Y los feriados? ¿Qué hacemos?
0: Uy, yo ya alquilé.
1: Ya están decretados los feriados. Y sí.
0: Alquilé
1: estaban alquilando un montón de casas en Luján para el día que iba a Luján. Pero a precios, por la noche te pedían 3 millones de pesos a esos niveles.
0: Los pago, por el Papa los pago.
1: Y bueno, evidentemente sí, porque se estaban agotando. Y ahora, si alquilaste a 3 millones de pesos si no viene el Papa, linda discusión se arma ahí entre propietario e inquilino. Si no tenía cancelación gratuita.
0: Ok. Vamos con el primer tema, ¿te parece?
1: Dale.
0: Ok, vamos.
1: Y nos vamos a la guerra de Rusia y Ucrania porque
0: lindo,
1: de ayer,
0: vamos.
1: De ayer, sí, sí. En las últimas horas Trump hizo de las suyas y anunció de forma casi, no digo unilateral, pero casi, que se había acordado un alto el fuego energético entre Rusia y Ucrania. Es decir, que no tenían que atacar los lugares estratégicos vinculados justamente a la generación de energía en cada uno de los lugares. Bueno, a partir de ahí Ucrania dijo que iba a apoyar la medida, pero Moscú no se pronunció al respecto, no hizo ninguna declaración sobre si estaba de acuerdo o no, pero todo esto tiene un trasfondo. Trump estuvo instando durante todo este tiempo a que Ucrania frene todos los ataques contra la infraestructura petrolera rusa, que según Ucrania son fundamentales para reducir todos los ingresos de toda la maquinaria bélica que está ingresando Moscú a su propio país. Y para esto pide que Rusia pueda cumplir con un acuerdo alcanzado recientemente con Estados Unidos para liberar el diésel para poder exportarlo hacia los Estados Unidos y también al mercado mundial. Es decir, empezar a liberar las restricciones que le había impuesto el propio mercado en general internacional a Rusia, porque básicamente Trump está contra las cuerdas. Trump anunció que el presidente ruso Putin había accedido a liberar 300.000 toneladas de diésel y que este acuerdo levanta temporalmente las sanciones a las importaciones rusas. O sea, básicamente todas las decisiones que está tomando Trump en los contextos de geopolítica están vinculadas a lo económico y no a las afinidades políticas, claramente, porque esta posición de Trump de decirle a Putin, che, yo trato de que se genere un impasse en cuanto a las afectaciones a tus plantas petroleras, pero libérame diésel en este caso para poder importar y yo pueda bajar mis propios precios. Bueno, esto está generando críticas incluso entre los propios republicanos, porque dicen que este acuerdo contradice directamente una ley que hay aprobada por el Congreso que directamente prohibía las importaciones de energía rusa. Decían que Rusia no podía importar, decían que Estados Unidos no podía importar el petróleo de Rusia hasta que se finalice directamente la guerra con Ucrania y que termine cualquier tipo de amenaza contra los aliados de la OTAN. Bueno, eso claramente no pasó. De hecho, siguen suscitándose ataques mutuamente, pero este acuerdo es como el último intento que tiene Donald Trump de tratar de bajar los precios del combustible antes de las elecciones de mitad de término del mes que viene, después de haber pasado meses lidiando con todas las consecuencias políticas de la guerra con Irán, que recordemos que a principio de año había dicho que iba a durar 3 semanas, no duró 3 semanas, no pudo contener ese foco y claramente los precios siguieron aumentando con todas las escaladas que hubo alrededor del estrecho de Hormuz y que además disparó los precios internacionales justamente del combustible y generó una inflación generalizada dentro del propio Estados Unidos. ¿Cuál es la postura de Trump? Trump dice, mi objetivo, mi máxima prioridad es reducir los precios para los estadounidenses, especialmente para nuestros agricultores, ganaderos y camioneros. Como que está apuntando a ese sector porque entiende que se está complicando la vida diaria con los niveles de inflación generales y también particularmente del combustible. Las encuestas en Estados Unidos muestran que la mayoría de los estadounidenses desaprueban la gestión de la economía y de la guerra con Irán y él estuvo tratando de buscar distintas maneras de aliviar el malestar que hay en ese sentido. Bueno, por eso sale con este acuerdo después de decir que se había llegado a este cese el fuego energético, salió el presidente de Ucrania, Zelensky, diciendo primero que estaba sorprendido porque no había hablado con él al respecto, por eso dije al principio que era de una forma medio unilateral por la que había planteado Trump esto, y después dijo que estaba de acuerdo con la propuesta si Rusia también aceptaba. Dijo que Rusia había atacado una central eléctrica en Ucrania con un dron, provocando cortes de electricidad después de que se había hecho este anuncio, así que ya de por sí Rusia no estaba cumpliendo con el pacto. Y el fin de semana Trump se está tratando de alguna manera cargar a Zelensky porque dijo que es hora de que Ucrania tenga un nuevo presidente. Trump dijo varias veces que Zelensky está usando la guerra para mantenerse en el poder porque a pesar de que la constitución de Ucrania, no a pesar, sino que en este momento, en este contexto, la constitución de Ucrania le suspendió las elecciones en tiempos de guerra. Bueno, Zelensky dijo que a pesar de eso prometió llevar adelante elecciones si Rusia aceptaba un alto en fuego total por 60 días. Bueno, esas son las características o por lo menos las condiciones que pone Zelensky para llamar a elecciones. Trump se lo quiere sacar de encima. Trump está acordando con Putin el envío de este diésel, que ahora son 300 500.000 toneladas, pero hay un plan para que eso vaya aumentando a medida que pasen los meses para tratar de bajar el precio. Y todo esto en un contexto de una guerra que hasta ahora, fui a repasar los números de la cantidad de muertos que hay desde febrero del 2022 cuando empezó esto, y 450.000 muertes de soldados rusos, entre 125.000 y 150.000 muertes de soldados ucranianos, además de más de 16.000 muertos civiles verificados por la ONU. Casi más de medio millón de personas, mucho más de medio millón de personas que murieron en este contexto, en algo que sigue y que claramente Trump está dispuesto a ceder políticamente con tal de tener un beneficio económico de cara a las próximas elecciones de medio término.
0: Perfecto. Y bueno, qué buena contestación la de Rusia, ¿no? Me parece que son... Que, ¿estás de acuerdo con esto? ¡Bum! Te tiran abajo una usina. Ok, quisieron decir que no.
1: Sí.
0: No sé, me parece más lógico.
1: Sí, son posiciones. Cada uno adopta su diplomacia, por decirlo de alguna manera.
0: No termina más esa guerra, ¿eh?
1: Y pareciera, por las posiciones de ambos, y si encima le habilita la exportación de energías a Rusia de nuevo, se va a poder financiar más libremente otra vez y va a tener más margen para poder llevarlo adelante.
0: Sí, yo creo que eso fue para descomprimir un poco lo que Rusia ya estaba haciendo en Alemania y en un par de lados, que le estaba revoleando un par de tiritos, unos misiles, como diciendo...
1: Sí, que estaba empezando a amenazar de forma indirecta.
0: A la OTAN, sí. Qué lindo, ¿no? Qué lindo que está el mundo. Bueno, vamos a tu otro tema, estimado.
1: Sí, cómo no.

0: Y seguimos en Europa, pero en este caso para contar un poco que las manifestaciones que habíamos empezado a hablar que se daban en España, vinculados al reclamo habitacional, el derecho a la vivienda, todo el símbolo de Mari Carmen. Después contamos que también las ola de protestas se había expandido a Francia, donde se exigían la mejora de los estudiantes secundarios por la falta de financiación. Bueno, se anunció una gran movilización para el día de mañana en Francia también. Bueno, se suma Bélgica a todo esto. Ya en las últimas horas salieron miles de trabajadores y miles de estudiantes que están protestando contra la política de ajuste y austeridad. Se anuncia una huelga general a fines de noviembre si el gobierno no cede en la negociación del presupuesto y las reformas salariales. Y todo esto está dando un pantallazo general de lo que está pasando en el continente con distintos reclamos que están surgiendo de necesidades de la población que evidentemente el Estado no puede llegar a cumplir. Hay protestas en cuanto a derechos económicos, hay protestas en cuanto a derechos sociales, hay un descontento generalizado por el aumento de costo de vida, por las medidas de austeridad económica que están tomando todos los gobiernos, ajustes que afectan el salario de los trabajadores y las pensiones. El malestar ciudadano, de alguna manera, lo que hace es cuestionar a los gobiernos por la falta de garantías de los derechos fundamentales, distintos tipos de promesas que son insuficientes para responder a las necesidades más básicas, si se quiere. Y esto pasa no solo con, ahora voy a profundizar un poco, pero con gobiernos de derecha y de izquierda, con elecciones por derecha o por izquierda. Recordemos que en Alemania está ganando la alternativa para Alemania, que es la extrema izquierda y la extrema derecha, y ganó la extrema izquierda en Berlín, por ejemplo. Como que se están tomando posiciones muy radicalizadas para entender cómo solucionar este tipo de demandas o cómo satisfacer las demandas de las sociedades. Y a todo esto, además, se suma el pequeño caldo de cultivo, en el caso de que pueda empezar a la chispa encender el fuego, del uso de la fuerza, que ya lo veíamos viendo en Francia, que en Francia ya se estaban empezando a manifestar en contra del uso de la fuerza, que se está investigando que un chico de 15 años había perdido la mano, que dijeron que iban a dejar de usar las granadas de estruendo. Bueno, esto claramente puede empezar a reavivar o a profundizar un descontento social y terminar convirtiéndose en un problema político mucho más grande y que empiece a llevarse en cadena a distintos países del continente europeo. Algunos análisis que hay, sobre todo algunos análisis por ahí más vinculados a lo que pasó en Sudamérica con la victoria de Bolsonaro, pero en general vinculado al capitalismo y al Estado, tratan de explicar, o por lo menos son algunos de los análisis con los que coincido, que dicen que los oficialismos no reeligen porque el Estado como herramienta en sí ya es incapaz de garantizar las demandas de las sociedades. Y que el problema no son solo los gobiernos, sino también la actual etapa del capitalismo en general. Que hoy en día este capitalismo tiene bajo crecimiento en general, no tiene creación de empleo, no tiene distribución y pone un límite estructural a todas las intenciones, entre comillas, transformadoras de lo que pueden ser más los partidos de izquierda populares que pretenden llevar adelante esa reforma, como diciendo, vótenme, yo voy a hacer que esto, que haya más trabajo, que haya más riqueza. Bueno, evidentemente no pueden llevarlo adelante y se terminan generando estas cuestiones. Desde América Latina, en este sentido, tenemos una posición incluso mucho más desfavorecida porque está casi subordinada a los precios internacionales, no por una generación propia, sino por la determinación de cuánto vale lo que vendemos. Y ahí después va a quedar en cada una de las izquierdas o los nacionalismos populares y las derechas en cómo se empieza a distribuir ese crecimiento. Y hoy en día empiezan a aparecer estas dos posturas, tanto acá en América Latina como en Europa, de si es mejor un país con Estado y sin mercado, que es, si se quiere, lo que propone los espacios más cercanos a la izquierda, o si se quiere un país sin Estado y con mercado, que es mucho más de lo que se parece a lo que propone las derechas. Bueno, se está discutiendo ya la virtud de la democracia de por sí, si es algo que puede llegar a satisfacer estas demandas y en función de qué gobiernos triunfan. Bueno, en esta vorágine casi que están teniendo los sectores sociales de encontrar respuestas inmediatas, de demandas inmediatas y de querer que te lo resuelvan de manera directa, bueno, las derechas están encontrando quizás un mensaje más claro, más allá de si después encuentran las soluciones o no, pero en el sentido de convocar a las personas, están encontrando un mensaje más claro porque encuentran enemigos de forma más clara, como pueden ser el Estado, como pueden ser los políticos, como pueden ser el hecho de fomentar el beneficio individual propio, que eso termina convocando a mucha más gente porque dice, claro, esto es lo que yo quiero que me saquen el pie de la cabeza, yo quiero que me dejen de de robar a través de la corrupción y empiezan a crecer en ese sentido. Encuentran de alguna manera un atajo a los problemas que están teniendo. Y después las izquierdas les cuesta también convocar porque no están teniendo un mensaje claro o una propuesta clara o una planificación más allá de la oposición A, sin un plan objetivo o concreto que convoque, y por eso resulta más difícil tratar de encontrar espacios que de esa manera encuentren victorias contundentes. Bueno, esto está pasando en Europa en este momento. Temen realmente que esto pueda llegar a diversificarse en otros países, porque España se puede llegar a entender, hay una historia quizás un poco más combativa, Francia sobre todo muchísimo más todavía, pero bueno, esto está llegando a Bélgica ya, y esto empieza a crecer y lo están entendiendo como una dificultad económica, ya no son derechos sociales generales por los que están peleando, sino efectivamente recortes presupuestarios, que hay falta de financiación, que hay una austeridad que está llevando adelante el Estado y que está dificultando la vida diaria de todos los ciudadanos europeos. Veremos esta semana y las huelgas generales cómo se desarrollan y si tienen algún efecto en el resto de los países que también están atravesando situaciones similares.
1: Hola. Hola. Ay,
2: estamos probando estas cosas.
1: Hola. Hola. 1, 2, 3, 4, 5, 6, 7, 8, 9.
2: 10, 11, 12. Estamos probando.
1: Probando.
2: Probando.
3: Ok. Funciona. Queríamos ver si funciona.
0: Uy.
3: ¿Estamos bien? ¿Estamos bien?
0: Yo psicológicamente no.
3: No, claro, te entiendo. Pero estamos bien. Vamos a tu tercer tema.
0: Sí.
3: Tu tercer tema.
0: Bien, vamos. Y ahora sí, volvemos a la Argentina para hablar en este caso de los primeros indicios y las primeras consecuencias del fenómeno del Super Niño en nuestro país. Y es un fenómeno que ya, por lo que están destacando, no solamente son proyecciones, sino los análisis de este momento, en este periodo del año, están indicando que la intensidad con la que va a avanzar no tiene precedentes desde 1950 y ya está provocando crecidas, evacuaciones y alertas en las provincias del litoral argentino. El río Uruguay ya superó niveles de evacuación en varias ciudades de Corrientes y Entre Ríos.
3: Perdóname, ¿no? Sí. Pero ayer estaba en Posadas.
0: Me imaginaba,
3: y
0: sí.
3: No sabes cómo está. Está altísimo, uh-huh. Altísimo.
0: Sí.
3: Estuve con gente de Iguazú también que decían que está todo cerrado.
0: Sí. Sí, muchas ciudades no están en niveles de evacuación, ahora vamos a decir cuáles son, pero otras están en niveles de alerta, como diciendo, che, ya está en niveles donde tenemos que por lo menos empezar a preparar cualquier tipo de infraestructura para llevar adelante estas evacuaciones. Como decía, es mucho más intenso, según lo que están registrando, que los registros que se tuvieron en el 98 y en el 83. Ya el Instituto Nacional del Agua confirmó que el río Uruguay marcó en Paso de los Libres 9.14 metros de altura, digamos, del río, que está por encima del nivel de evacuación, que está fijado en 8 metros y medio, es decir, más de medio metro por encima del nivel de evacuación. Esto llevó a que varias personas y familias fueran evacuadas. Otras ciudades como Colón y Concepción del Uruguay también están en alerta, pero sin evacuados. En Concordia, las proyecciones anticipan que podrían superar los 13 metros, que eso es medio metro más que el nivel de evacuación fijado de 12 metros y medio. Bueno, se prevé que el pico de todo este fenómeno termine ocurriendo en diciembre y que se prolongue hasta febrero del año que viene. A ver, si vamos para atrás, según los que explican, las inundaciones más graves podrían darse durante el verano, en enero y febrero, pero si tomamos en cuenta lo que ya pasó, los efectos más fuertes, los más intensos, se registraron en marzo y abril. ¿Por qué? Bueno, explican que la acumulación de humedad durante el otoño dificulta que el agua escurra o se evapore. Entonces, ahí también pueden llegar a generarse esas dificultades, que más allá que no sea lo más intenso, sí puede generar las mayores cantidades de inundación justamente por este fenómeno meteorológico general. Bueno, el gobierno, como habíamos contado hace algunos meses, el gobierno ya está en marcha con un plan de coordinación federal, que todo está coordinado por la Agencia Federal de Emergencias. Esto involucra a las provincias y municipios que se calcula que van a ser los más afectados. Incluyen cuestiones como el fortalecimiento de los sistemas de alerta meteorológica, hidrología, la preparación de los equipos de rescate. Bueno, distintas cuestiones que evidentemente ya se presentaron como una realidad. Y después de un año, de un niño intenso, perdón, lo que aumenta es la probabilidad de que llegue la niña, que es la fase opuesta, que genera sequías y que podría durar más de un año. Así que si esto se termina el año que viene y se llegan a encontrar las formas de contenerlo lo más posible, más allá que sea imposible manejarlo, si las consecuencias se pueden llegar a contener, bueno, hay que esperar también, si esto es muy intenso, que después repercuta en una niña intensa, que es la sequía. Pero bueno, ya los primeros indicios se están viendo acá en las imágenes que estamos viendo de lo que sucede en el río Uruguay y el río Paraná, que también creció, pero insisto, no con niveles de evacuación todavía, pero sí que en las próximas semanas podrían llegar a darse.
3: Ok, vamos a ver qué sucede, pero estuve dando vueltas ahí por el litoral y está tremendo, y como habías contado, ya no es solo el litoral, ¿no? Está sucediendo en varias partes. Creo que vamos
0: sí, a... puede llegar a afectar a distintas zonas, desde sectores de La Pampa hasta sectores de más cordilleranos, distintos sectores, que por ahí en Buenos Aires no lo vamos a ver de esa manera, pero sí varios sectores del país.
3: Ok, buenísimo, la verdad que buenísimo.
0: ¡Uy, feriado no lo esperaba!
3: Pero ¿no te gusta cómo lo estamos haciendo? Así es más... más artístico.
0: Más remix.
3: Sí. Sí.
4: Me gusta.
3: Bueno, en realidad hice unos cambios el fin de semana y le cambié. Y me di cuenta que puse. Me equivoqué de.
4: Que era a capela.
3: La versión, claro. Sí, puse la versión a capela. Así que, bueno, no vamos a estar
0: sacando. Los Minions.
4: Claro. ¿Quién es la canción esa?
3: La versión.
4: ¿Tienes idea o de quién es la canción?
3: Sí.
4: Ok. Si querés te decimos.
3: Ah, no.
0: Esa bueno, es la pregunta.
3: No,
0: claro,
3: bueno.
0: ¿Tenés idea? Sí.
3: ¿Tenés idea? Me preguntaste.
4: Tenés que... razón.
3: Claro, bueno, sí. Bueno, porque es de unos jingles. No, es que está en un disco.
4: Una versión. Es un tema de los 70.
3: Claro, no. Está hecho en un disco.
4: Yeah. Bueno, estamos esperando que...
3: estamos esperando que se conecte el...
4: Que busque un buen wifi porque tenés un gran
3: ¿qué?
4: Un gran oponente hoy, Nacho.
3: Sí, hoy tenés un gran oponente.
0: Ojalá que llegue, que toque la llegada de Colón.
3: ¿Cómo que toque la llegada de Colón?
0: Y para dentro de las escenas que aparecen, que hoy 2 de octubre llegue la llegada de Colón a América.
4: Una carabela.
3: Lo que pasa es que tu caballerosidad me parece que te juega en contra.
0: Bueno, quiero decir, porque hay gente que está que el otro día como la Colo empezó a criticar por qué los puntajes.
4: El puntaje,
0: que
4: yo, ¿no?
0: Que está diciendo que jugamos mal, que el puntaje que sumamos no se suma, vos lo reiniciás cada vez que...
3: Sí, lo renunciamos. Claro. Sí.
4: Ok.
3: Es como si fueran juegos...
0: Voy a sumar 200 puntos.
3: Es como si fueran juegos individuales. Por eso lo hago. Claro, voy así y después vuelvo a cero.
0: Chicos.
3: Entonces siempre...
0: Si yo elijo segundo no es para robar.
3: Siempre evalúa uno solo. No es que lo estoy poniendo en un modo...
4: Okay. Porque si no, son 5 rondas seguido, creo. Si dejas...
0: Claro.
4: Y ahí sí son vas 5
3: rondas. Sí, son 5 rondas nuevas al día. Yo juego el clásico, el que es en solitario por la historia.
4: Oh, solo.
3: Sí. Se llama así, mirá, lo tengo acá. Clásico, acá está.
4: ¿Este no es?
3: Este, el que dice clásico. Dice, juega en solitario por la historia. Entonces lo pongo acá y inicio partida cada vez que lo estoy jugando. Pero bueno, nos está costando que se conecte.
4: Sí, no aparece el wifi.
3: La persona del día de hoy, no.
4: Porque estaba buscando un lugar, habían dicho, pero bueno, se ve que no hay algo abierto.
3: Claro, no hay lugar.
4: Claramente no está en la casa.
0: ¿Ya está en la calle a las 9 de la mañana, un feriado?
3: Está trabajando, es periodista, te vamos dando algunos datos. Es periodista, es argentino.
0: Bien.
3: Rango
0: etario.
3: De hecho, está en este momento en su lugar de trabajo. Rango etario, no sé, estará en los 50, supongo.
4: Sí.
3: Te averiguo yo. Ya voy a buscar en Wikipedia.
4: Pero por lo visto.
3: Dame 2 segunditos.
0: ¿Se viene Eduardo Feynman?
3: No, él está en este momento en la radio. Si supieras un poco
0: y
3: de
0: por
3: esto.
0: Por eso. Dije, me dijiste que está en su lugar de trabajo.
3: Yo solo sé dónde está. Sí. Ah, no, pasó los 50. No, le fui muy generoso.
4: ¿Pasó? Ah, pero está re bien.
3: Sí, en ese sentido, está muy bien, sí, la verdad. Está igual que yo, tiene la misma edad que yo.
4: Que también estás muy bien.
3: No, no, creo que él está mejor. Ahora que sé que, tiene mi misma edad, la verdad que lo envidio.
0: Porque tiró
4: ahí comparativa.
0: Claro, porque dijo que tenía como 10 años menos.
3: Sí. Me fue asesinado.
4: Bueno, estamos ya casi, ¿eh? Así que si quieres seguir hablando de la edad, de qué hiciste el cine de Nachito.
3: Sí. Para, tengo que buscar ya que estoy a ver esta versión. Déjame ver esta versión. Ya que estamos. Ok, esta no es la que buscamos. Ok, esta no es.
4: ¿Qué tenés? ¿El click de la canción?
3: Bueno, claro, obvio.

0: Esta es la que le saqué la música. Y esta es solo con las voces.
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0: Tendría que juntar las dos y ahí voy a tener la versión completa.
2: Ah. Bien, qué productor del carajo que sos.
0: No, soy muy bueno, soy muy bueno, pero para esto tremendo. No sirve nada, no tiene sentido.
3: La espera, esta está.
2: No, bueno, estás construyendo en vivo, sí. En vivo.
0: Bueno, le dije, y estuve en la fiesta de la Navidad, le conté.
3: Bueno, sí.
0: ¿Y? Sí.
3: ¿Y comiste pan?
0: Sí. No estuve en la fiesta de Navidad, me mostraron toda la preparación y ese tipo de cosas. Y de ahí de vuelta viajé 100 y pico de kilómetros a la noche por Misiones hasta Posadas. Ajá. Porque hacía noche en Posadas.
3: Sí.
0: Así que vía River, estaba en el restaurante del hotel.
2: Ah, en Posadas, no en un hotel.
0: No. Es bueno, igual. Me costó entenderlo, pero pasé en una posada en un hotel. Está muy
3: claro,
0: bien.
3: Claro.
0: Sí, le corto. No. Y sí, y vi el partido de River, que pensé que iban a meter.
2: Qué lujo que te diste.
0: Pensé que iban a meter 82 goles. De pedo que metieron
2: es
0: uno.
2: Así. Nosotros con lo justo. Si hay que ganarle a un equipo ya descendido 1-0 y después
0: descendió,
2: nos al arco.
0: Era descendido cuando ustedes le iban ganando. Ellos entraron.
2: Lo hicimos descender, digamos.
0: Claro, lo hicieron descender. En esa casa es una buena cancha para descender. De hecho, suele descender.
2: Sí,
0: gente.
2: Sí.
0: En la cancha.
2: Sí, también para recibir a campeones del mundo.
0: Sí. ¿Y qué más? Y después me vine para acá. Al otro día me vine para acá. Me pasó algo raro. Cuando ya había embarcado todo, decía, por favor, los siguientes pasajeros presentarse en el coso.
3: Sí.
0: Y dije, no puede ser. Bueno, tengo tu contrincante. Lo tenemos. Lo hemos logrado, lo hemos conseguido, lo hemos tenido. Así que...
4: Con ustedes, el único, el increíble, el nuevo jugador hoy por la gloria es Luis Novarecio. Ahí está, así que lo tenemos a Luis Novarecio. ¿Qué tal, Luis? ¿Cómo andás? Bienvenido, buenos días.
5: Espera que logre encuadrarme.
0: No, todo bien. Te dejamos encuadrar, te dejamos.
3: Ahí vamos. Okay.
0: Necesitamos que veas bien.
2: Tenés razón, Mario, está mucho mejor que vos.
0: Sí.
3: No viste nada todavía.
0: Pero está mejor que yo.
2: No, pero lo conozco a Luis Novarecio. ¿Cómo no?
0: Claro, Luis Novarecio, no hay que verlo, lo tenemos de memoria.
3: Lo tenemos. Buenos días, Luis, estás al aire.
5: Buenos días, ¿cómo están todos por ahí? Muy temprano esta hora de la mañana.
0: ¿A qué hora te levantás igual?
5: 5:41.
0: Ah, pues entonces no es muy temprano.
2: Ah, bueno.
5: Porque vengo, mirá la facha que tengo. Porque porque entreno temprano en la mañana y después me vengo para acá.
0: Ah, ok. ¿Y qué entrenás? ¿Qué haces?
5: Ahora estoy haciendo fierros y un poco aeróbico. Hago cinta o spinning, depende del día.
0: ¿A qué hora lo haces eso?
5: ¿A qué hora qué?
0: ¿Y eso lo haces a las 5:30 de la mañana, no?
5: No, me levanto 5:41, 6:30 estoy entrenando. Porque...
0: Ok.
3: Bueno, es un montón.
0: Estoy
3: igual.
0: Sorprendido, sí, la verdad que estoy sorprendido. Sí. Con razón se te ve también. Luis, yo no hago nada de eso.
5: No, y acá estoy, como verás, se me ve como se me ve. Acá estoy en la sala de electroshock de A24. Okay. Encontrar algún lugar. Para encontrar un lugar más o menos digno donde haya wifi, que no haya ruido.
0: Sí.
5: ¿Ves que acá es todo blanco? Es como una cosa de electroshock esto, ¿no?
0: Okay.
5: Es tremendo.
0: Bueno, por lo menos te avisan y te sabes dónde queda también el lugar del electroshock, lo cual es interesante.
5: Es bueno. Es cuando Juan Cruz Ávila, ¿viste, enloquece?
0: Claro.
5: Y te trae para acá y te da un...
0: No te da nada, te dice, Luis, te mereces este lugar. Y se va, ¿no? Y se pone como complicado. Luis, te presento al director de Filo.News, un gran periodista argentino, es Nacho Corrales, la persona que no soy yo que
2: Luis?
0: Está ahí.
2: Sí.
5: ¿Qué haces, Nacho? Quiero decirte que estoy acá, bueno, a Mario porque lo quiero y lo admiro.
0: Gracias.
5: Pero Pamela ha sido la productora tuya, una casi oriental, una gota que horadó la piedra y consiguió que yo lo estuviera acá.
0: Bueno, perfecto. A mí me pidió plata, qué raro. Me dijo, mira, tenemos que girarle a Luis, es la única forma que esté.
5: No, pero eso es un pequeño básico. Reconocimiento, un emolumento, digamos.
0: Es un básico, totalmente. Luis, te cuento, nosotros jugamos un juego que tenemos de hace un tiempo, se ha vuelto casi un clásico, ha participado gente muy, muy importante de la cultura y gente de la no cultura también, tenemos que ser sinceros, y es este juego que se llama When Where, en un mal inglés, When Where, en donde nosotros te vamos a mostrar una foto que es 360, sí. las fotos estas comúnmente están recreadas, y vos me podés decir, tenés un minuto para decirme, ¿qué escena crees que estás viendo? ¿En qué año fue? ¿En qué año fue la escena que estás viendo? ¿Y en qué lugar del planeta? Tenés un minuto para hacerlo. No te desesperes, tampoco te estamos juzgando. Cuanto más le acerque al año y a la exactitud geográfica, este software te va a dar más puntos. Nosotros no podemos elegir la foto. Esto es totalmente aleatorio entre miles y miles y miles de situaciones.
5: ¿Y qué gano?
0: Sí, ok, perfecto. Si ganás, que lo puedes cambiar también. 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
5: Me encanta.
0: Con líquido garantizado. ¿Entendés?
5: Me encanta, es buenísimo. Claro, sí, es buenísimo. Sí, es un premiazo.
0: Claro, imagínate, claro, decir. Y además es un lugar donde, donde la puedes pasar bien, puedes ver un gran concierto y puedes beber porque está todo pago. Puedes ir con quien vayas y decir, vení, te invito a Vorterix. Y no es que si está agotado, te tenemos que dar las dos entradas igual.
5: Ok. Ok. Igual un poco me gustaría pasarla mal. Viste que últimamente la vengo pasando un poco mal y ya me acostumbré al tema. O sea, algún si me garantizan algún insulto o alguna cosa, estoy como más cómodo.
0: Sí. Igual nos quejamos el otro día en la tele cuando te puso ese apodo, porque nos pareció agresivo, sí, pero un poco creativo.
5: Sí, bueno, sí, es verdad. Empezaron más originales, ahora ya están definitivamente fecales.
0: Claro, me parece que lo hace por default directamente. Pone mierda y ve cómo entra. Mierdolini sería yo.
2: Es un apellido difícil. Es un apellido difícil, claro. Es un apellido difícil de emparentar con algo.
0: Sí. ¿En el colegio te decían de alguna forma?
5: Sí, bueno, igual si hay una puteada, yo estoy un poco más tranquilo.
0: Sí, bueno, no es Vorterix el lugar, la verdad que es un lugar re agradable, se la pasa bien. Pero puede haber algo que no te gusta, por ejemplo.
5: Esa es buena, claro, esa es buena, que no me guste algo. Es bueno para sentir un cachito de disgusto. Voy a ver si me garantizo un poco de disgusto. Ok, va bien.
0: ¿Alguna vez fuiste a un concierto de dos horas de rock barrial? Por ejemplo, hay un homenaje a Viejas Locas con lo que quedó la banda de Viejas Locas la semana que viene. A lo mejor si no es tu palo, podés sufrirlo.
5: No tengo Viejas Locas, pero me parece que está bueno, porque por ahí me voy a sentir incómodo, no me puedo ir porque por ahí alguien me mira. Está bueno, me parece que es una re buena propuesta.
0: Te puedo decir, no te das problema. Perfecto. ¿Quién empieza a jugar, Nacho?
2: ¿Vos ya lo viste, Luis, o querés que arranque así ves cómo es?
5: Pamela es la mejor productora del mundo y me mandó para que ensayara, e hiciera cosas, y etcétera, etcétera. Okay. No la pegué, ya te digo. Sí.
2: Okay, como vos quieras, entonces.
0: ¿Querés empezar o querés que empiece él?
5: Empezá, Nacho, vos, dale.
0: Ok, perfecto. Dale. Pongo en pantalla, le estoy poniendo. Vos sabés que esto, nosotros lo hacemos desde un sótano, el programa este. Nos auto manipulamos todo. Así que esto lo estoy poniendo yo. ¿Lo estás viendo bien, Luis? ¿Lo ves bien?
5: Estoy viendo perfecto. Me molesto un poco yo, pero eso hace mucho tiempo que me molesto un poco yo, porque hay una pantalla grande mía. Claro. Pero está ok.
0: Ok, eso, vos podés ampliar si te fijás en el software, dice que puedes ver mejor la pantalla si querés. Y te ves menos vos.
5: Sí, bueno, pero hay una más. Bueno, dale, okay. Tranquilo.
0: Perfecto. ¿Estás listo, Nacho?
5: Sí.
0: Ok. Nacho empieza entonces, iniciamos la partida a partir de. Ahora, en este momento.
2: Qué presión. Vamos al año. Ya hay una cruz, así que ya es después de Cristo. Vamos al 1600.
0: Ok, 1600.
2: Y no tengo idea de las banderas, la verdad. Pero voy a ir a medio a lo seguro, Francia. En el medio de Francia.
0: ¿Algún lugar en especial?
2: No.
0: ¿El medio?
2: No.
0: ¿Lyon?
2: Te mentiría, Lyon. Sí, pone
0: Lyon. Ok, lo pongo si en Lyon. Okay. Te quedan 19 segundos. Antes de ir, ¿qué opinas, Novarecio, de lo que estamos viendo? ¿Crees que estuvo cerca?
5: Está bastante acertado en la época, me parece. Pero yo voy a tirar un 1577 porque me gusta el número 77.
0: Igual este solo lo estás estás opinando sobre su propio juego. Te decimos que no le pifiaste por mucho. Era Saint-Étienne.
2: Le pifié por muchos años.
0: Pero le pifiaste por 757 años, sí, exactamente. Lo que estábamos viendo era el Tratado de Verdún, firmado el 10 de agosto del 843, que puso fin a la guerra civil carolingia y dividió el imperio carolingio entre Lotario, bueno, como todos ya sabemos, ¿no? Lotario I, Luis sí, II y Carlos II. Sí, sí, sí. Sí. Algo que ya sabemos. Así que tu puntaje es de 2138.
2: Muy bajo.
5: ¿Es bajo eso?
2: Sí, es bajo, Luis. Es bajo, Luis. Con poco puedes ganar, Luis.
0: Ok, Luis, ¿estás listo? Okay. ¿Estás listo?
5: Voy.
0: Ok. Está en pantalla entonces. Cuando cliqué iniciar partida, tenés un minuto a partir de ahora.
5: Ok. Eso me da mucho más moderno.
0: Sí.
5: Me da un 1933, te voy a decir.
0: Ok, estoy confundido, ¿eh?
5: En Florencia, Italia.
0: Ok, wow. 1933. Yo creo que le estás pifiando, pero no importa, no soy quién para... Florencia es por arriba. Ok, acá estamos.
2: Y pasa que las vestimentas eclesiásticas son atemporales.
0: Sí, pero qué sé yo. Porque... Bueno, allá vamos. Allá está.
5: Ya dije.
0: Ok, ya lo hice. Era Estambul, le pifié, y le pifiaste por 1500 años, sí, le pifiaste por mucho, Luis. Claro, le pifiaste por mucho. Esto es el primer concilio de Constantinopla, la imagen que estábamos...
5: Ah, mira.
0: Sí, estaban recreando, lo que se estaba recreando. Qué pena, Luis, la verdad que qué pena, pero...
3: Pero bueno.
5: Qué pena.
0: Sí, no te das problema. No te das problema. No sé qué tan competitivo sos.
5: No, pero es, viste, desafortunado en el juego.
0: Afortunado en el amor. Lo sos realmente. Claro. Sí, igual se te ve bien, se te ve feliz, Luis. Estás en un buen momento, sí.
5: Re bien.
0: ¿Y te molesta mucho el ataque presidencial? ¿Te afectó? ¿Te molestó?
5: A ver, que yo diga que no me afectó es mentira. Pero vos sabés que yo siempre lo cuento esto. Tenía un gran editor cuando empecé en Rosario, un tipo autodidacta, Carlitos Pechenbach, que él me decía, cuando te discuten un dato, así que si yo te discuten la auditoría de la Andis en el caso del fiscal Picardi, vos lo tenés, se discute a morir. Ahora, cuando te insultan personalmente, es un problema el que te insulta. Sí, claro. Yo no suelo contestar lo personal. Sí, cuando le pasa a María, sí, a Mario Donnell, cuando le pasa a Dufar. Pero lo personal trato de no contestarlo.
0: Bueno, Luis, hicimos nuestro apoyo solidario a vos cuando te
5: sucedió.
0: Lo hacemos porque, Maya, en este caso yo también, sos una persona que quiero, que aprecio, nos vemos cada tanto, porque si nadie dice nada, viste, es medio como complicado, así que nuestro...
5: Me gustó lo que dijiste, Me gustó esta historia de... en otros países pasa eso, viste, cuando sacaron a CNN y no me acuerdo cuál más de la... Fox, me gustó eso, Fox, no creo que tengamos la grandeza acá.
0: Bueno, ojalá que alguna vez la tengamos. Luis, te agradecemos mucho que hayas jugado con nosotros, que tengas un lindo día ahí en América. ¿A qué hora empezás?
5: A las 10 empiezo en A24 y después grabo para la medianoche y lavo ropa para afuera también, pero bien.
0: Bueno, te estamos mandando las camisas entonces. Gracias, Luis.
5: Dale.
0: Chao, un abrazo grande. Gracias, muy amable. Abrazo. Luis Navarro, señores, con nosotros. Mirá la sonrisa tarada que tenés.
2: Me fue mal, por suerte.
0: No, y además peor, haber empezado fue peor.
2: Sí, me perjudicó.
0: Así que bueno esa teoría está. Que teníamos que el primero le es más fácil. Listo. No,
3: rota.
0: Medio que se acaba de ir, ¿no?
2: Está derrumbada, claro. Que la gente deje de buscar conspiraciones. Ya está, soy bueno, tuve una mala racha. Pero volví a ser el mejor.
0: Ok, perfecto.
2: Incluso así, ganando 1-0, jugando mal.
3: Te dejo la tabla donde apuntamos una victoria más.
2: Ah, mirá.
0: Sí, o sea, estás bien en victoria, pero no estás muy bien en puntaje. Ahí hay uno que te...
2: Sí.
0: Porque no importa mucho cuántas cantidades de victorias tengas, porque eso es algo, una lucha totalmente personal, ¿no? Los otros no tienen mucho.
2: Bueno, que viejo, ¿qué? Y bueno, haceme la sumatoria de todos los que estoy jugando, no sé, es difícil buscar cada uno.
0: No, Nacho, te ponemos a vos porque creemos que sos el mejor contrincante que pueden tener.
2: Bueno, pero entonces no menosprecies las victorias, porque son con poco puntaje. Bueno, hay partidos más difíciles y partidos menos difíciles.
0: Lo entiendo, Negrito, tranquilízate, relaja, en serio. Disfrutá el día con esta victoria. No, Luis Novarezio.
3: Bueno, pero ganaste.
0: Disputado por el presidente. Estamos hablando de alguien importante, boludo. No estamos hablando de cualquiera.
2: Sí, sí, sí. No, tengo mi haber a Luis Novarezio. A ver, poné de nuevo, por favor, Nico, la tabla para ver los highlights de mis victorias. De a quienes tengo en el bolsillo.
0: Ok, ok.
2: Además de Novarezio, bueno, Facundo Arana.
0: Tanto. Yo el Caparrós lo tomo,
2: a Santi Siri, Clemente Cancela, Caparrós, sí. Sí, sí.
0: Wimmeyer, no te ganó.
2: No, me ganó. No, ahí. Esos son mis enemigos ya directamente. Esos
0: Manu
2: cinco
0: Joven.
2: Son, pero igual, tengo póster colgado de los cinco.
0: Los que te ganan está bien. Salvo ese Ernesto, que no sé quién es. ¿Quién es Ernesto?
3: Ernest es de la tarde.
0: Ernesto, pero no, está un nombre solo sin apellido, por eso entonces, totalmente. Ernesto también. Claro, pero te ganó gente muy cercana.
2: Sí, pasa que la de Damián Cook fue la injusta.
3: Fue tremenda.
0: Sí, la de Damián Cook me gustaría que esté resaltada también con otro color, como diciendo, es el que tiene el puntaje más alto de todos.
3: Goleada, bueno.
0: Sí, puede ser para mañana.
2: Perfecto. No, y que pongamos que fue el coso a la luna, y que lo que le tocó fue el despegue a la luna.
0: No, bueno, es historia. Sí, bueno, no, chao, chao.
2: Bueno, no. Mi puntaje más alto fue en Jordania.
0: ¡Qué llorón que es! Ya volvemos.
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15: 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Son las 12:45. 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

0: testimonio en un pasado improbable, muchos aseguran haber presenciado particulares hechos históricos. Para muestra, alcanza a pensar cuántos fueron realmente a ver a Mano Negra en obras en el 92 o si hubo tanta gente en la icónica despedida de Sui Generis en el Luna Park. Prácticamente sucede algo parecido a la hora de hablar del estreno oficial de Silencio, debut y despedida de Los Encargados. Una actuación que miles afirman haber visto, cuando en realidad en la sala del Teatro Santa María, ubicado en Montevideo a pasos de la Avenida Córdoba, a duras penas entraban unas 300 personas. Ese 22 de noviembre de 1986, la banda que supo liderar el talentoso Daniel Melero interpretó todas las canciones de su único álbum ante unos pocos privilegiados que salieron de allí con la sensación de haber sido testigos de un avistaje extraterrestre en pleno centro porteño. Los Encargados fueron la nomenclatura perfecta de ese formato ochentoso, donde los teclados eran protagonistas indiscutidos, al igual que las baterías electrónicas y otros chiches tecnológicos que en ese momento ponían los pelos de punta a la casta rockera nacional. Esa noche, Alejandro Fiori, Hugo Feigelman y el mismo Melero colocaron la piedra basal del tecno-pop argentino. Tan solo 4 años después de haber sido el tiro al blanco de algunos inadaptados en el Festival Barrock del 82, donde les arrojaron frutas de todos los colores, impidiéndoles concretar la totalidad del show. Entre aquella secuencia bochornosa y su consagratoria performance capitalina, habían pasado 48 meses y dos materiales grabados para productoras independientes que nunca estarían a la venta. Incómodo por el desaire a su arriesgada propuesta musical, Melero jamás depuso sus armas creativas y hasta se animó a ofrecerle a Soda Stereo el tema Trátame Suavemente, canción que Federico Moura, productor del debut del trío, casi obligó al grupo a registrar en su ópera prima. Mientras la banda de Cerati iniciaba su camino triunfal, Los Encargados se desangraban comercialmente. Silencio incluiría clásicos de Lander como Líneas, Orbitando, Sangre en el Volcán, Creo que Estamos Bailando y una versión sin tanta parafernalia de Trátame Suavemente. El disco arrasaría en todas las encuestas de fin de año, mostrando que el tecnopop también tenía buena recepción en un público que se negaba a entregarse a propuestas complacientes. Registrado en pocas jornadas en los estudios Moebio, Silencio significó para Melero algo más que una batalla ganada a la industria. Fue el principio de un vínculo con la institución editorial que tendría su continuidad en la publicación de su primer trabajo solista, Conga, de 1988. Los Encargados siguieron dando shows hasta mediados de 1987, pero el desgaste y el tiempo que le demandaba a Melero producir a otros artistas ya había comenzado a carcomer la ligazón musical que lo unía con sus compañeros. De allí en adelante, hilvanó una carrera solista que tuvo su pico de popularidad y reconocimiento con el álbum Travesti, obra que presentaba en su portada una foto del editor independiente Víctor Poneman, fallecido en 2025. Hoy, a casi 40 años de su separación, distintas canciones de Silencio permanecen inmóviles en el repertorio de Daniel, que siempre aseguró guardar respeto y cariño por un material que trató de subsistir en una época donde la tolerancia y la amplitud aún eran bienes escasos.
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2: Comenzamos la segunda hora del día de hoy acá en Vorterix. Aunque decir la segunda hora es como... quedan nada más que 20 minutos. Ahí está viendo el reloj. 9:30 de este día feriado. 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

0: El clima en el planeta y lo hacemos con nuestra vieja cortina que era esta. Lovely days, lovely days, lovely days. Comenzamos el recorrido por el planeta, por la ciudad de Madrid, así que la dejamos a nuestra compañera para que diga cómo está Madrid en el día de hoy.
1: Nuestro próximo destino es Madrid. Hoy, lunes 12 de octubre, la temperatura es de 25 grados y tenemos despejado. La humedad es del 35% y la sensación térmica de 25 grados.

temperatura invita a una pausa al aire libre. Atención, aterrizamos en Bariloche. Hoy, lunes 12 de octubre, la temperatura es de 9 grados y tenemos nublado. La humedad es del 92% y la sensación térmica de 8 grados. Un café calentito puede ser el mejor compañero de este momento.

0: Miami. Hoy, lunes 12 de octubre, la temperatura es de 26 grados y tenemos despejado. La humedad es del 94% y la sensación térmica de 32 grados. Si salís a caminar, busca sombra y lleva algo de agua. Hacemos una parada en Barcelona. Hoy, lunes 12 de octubre, la temperatura es de 24 grados y tenemos nublado. La humedad es del 63% y la sensación térmica de 25 grados. Un rato en la plaza o una caminata. Dos planes para este tiempo.
1: Qué lindo día para caminar.
0: El planeta gira y llegamos a Nueva York. Hoy, lunes 12 de octubre, la temperatura es de 14 grados y tenemos mayormente despejado. La humedad es del 92% y la sensación térmica de 12 grados. Si el plan es caminar, que sea con buen abrigo. Vamos con el reporte del tiempo para La Boca. Hoy, lunes 12 de octubre, la temperatura es de 13 grados y tenemos llovizna suave. La humedad es del 81% y la sensación térmica de 11 grados. En La Boca siempre es un lindo día y recordá que La Boca es el único barrio que nunca descendió.
2: 9:34 de la mañana, gracias a nuestra compañera Griselda que nos estuvo diciendo cómo está la temperatura en el planeta Tierra. Feriado en la República Argentina, feriado en varios lados. Feriado en este triste sótano de Buenos Aires. Lo dije triste, pues.
3: Sí, sí, esperaba esperar algo, pero bueno.
2: Sí, pensé que iba a ser algo triste, pero no. No es triste. Esto es Culture Club de su famoso disco Culture Club. 9:35 de la mañana, hoy es el día que estamos aprovechando para comunicarnos con algunos oyentes. Hoy la prioridad parece que es Neuquén. Tenemos a Matías que dijo, no voy a dejar que el ferretero salga solo.
3: ¿Ella también es ferretero?
2: No. Pero habrá dicho...
3: Sí.
2: Porque el Sari y yo no.
3: Claro,
2: exactamente.
3: Lo tenemos.
2: Ahí lo tenemos. ¿Qué
3: Buenos
2: tal?
3: Buenos días.
2: Todo tuyo.
4: ¿Cómo andan, Mario, Nico? ¿Todo bien?
3: ¿Cómo estás?
4: Buen día.
3: Mati.
4: Todo bien.
3: Laburando, por lo que veo.
4: Pensé exactamente eso. Dije, ¿cómo va a salir el ferretero y no voy a salir yo?
2: Claro, yo también estoy en Neuquén, totalmente. ¿Qué estás? ¿Preparando ya la comida, no?
4: Hoy feriado, yo trabajo acá en una cocina industrial en la cual se cocina para las empresas que trabajan para el petróleo. Y hoy feriado son 20 menús, 30, cuando usualmente diariamente son 300, 400.
2: Ah.
4: Pero bueno, hay gente de guardia.
2: ¿Conseguís? Me quedé como trabucado. ¿Para 300 personas? ¿Cómo se cocina para 300 personas?
4: Sí, igual tené en cuenta, Mario, que es para dos empresas, las cuales deben haber 500 empresas. Una de las empresas de mi jefe, la cual él brinda el servicio a dos empresas, tres empresas grandes de acá en Neuquén. Y bueno, hoy feriado me toca a mí, yo soy el encargado de la cocina.
2: Claro.
4: Aparte cobro doble, está escuchando el jefe. Está claro. Escuchando y me está viendo por esa que está ahí, me imagino. ¿Viste esa camarita que está ahí?
2: Sí.
4: Esa que está ahí.
2: Sí.
4: Debe estar diciendo...
3: ¿Otra vez haciendo videollamada?
4: Estoy a Matías, pero bueno.
2: Sí. Otra vez viendo gente desnuda.
3: No.
2: Che, Matías.
4: No, ese es mi compañero de adelante.
3: No,
4: que te atiende.
3: No,
4: ese sí.
2: Matías, decime, ¿y qué tienen?
4: Decime,
2: ¿vos ya sabés que vas a cocinar durante toda la semana? ¿Ya tienen planificado?
4: Exacto, sí. Mirá, si me da un segundito, te muestro acá.
3: Ya le chumamos la cocina.
4: Sí. Bueno, ahí lo despegué medio mal, pero bueno, eso lo de esta semana, ¿viste?
2: Ajá.
4: Tenemos esta semana tarta de jamón y queso con risotto, no como tu risotto que es el mejor, lechugas al limón con puré de calabaza y batata mixto. Eso mañana. Y hoy unas pisitas.
2: Ok.
4: Tengo unas pisitas que están ahí atrás. ¿Te ven ahí atrás, la ves?
2: Ahí la estoy viendo, sí, totalmente.
4: Ahí atrás.
2: Ahí está.
4: Hoy comen pizza los muchachos y muchachas.
2: ¿Y a qué hora comenzás el día? ¿A qué hora comenzás el trabajo?
4: Hoy feriado, vine a las 8, pero a las 6, de 6 a 3 de la tarde, todos los días, de lunes a viernes. sábado media jornada.
2: ¿Y es una cocina que trabaja cuánta gente?
4: Y acá, atrás en la cocina somos 7, en el despacho tenés las personas que llevan en las combi y refrigerar los alimentos, el encargado y el muchacho este que mira los videos prohibidos, que es el que atiende adelante.
2: Claro, que tiene la suerte de...
4: Somos 10, 11.
2: Oh, una empresa linda, linda. Bien. Y está ahí en Neuquén Capital.
4: Neuquén Capital, estamos acá a 3 cuadras de la legislatura, estamos en el centro neurálgico, está cerca del Hilton, está cerca de la nueva torre YPF que están haciendo, que es impresionante, están haciendo una mega torre.
2: Y claro, y está bien.
4: Sí, la verdad que la ciudad avanza, la ciudad ha cambiado mucho. Yo soy de Cipolletti, acá al lado, de la ciudad al lado, pero bueno, vivo acá hace 15 años. Y todos acá somos de Cipo, o hay un de Mendoza, hay gente de Bolivia, gente de Paraguay. Acá en la cocina trabajamos, es muy cosmopolita nuestra cocina acá.
2: Claro. Claro.
4: No sé si la palabra indicada, cosmopolita.
2: No, está bien, cosmopolita, está muy bien. Para aquellos que nunca estuvieron, así es, acá está Neuquén, esto es Neuquén, y al costado, al toque, está Cipolletti, y todo por un puente que se disputan.
4: Y mira, ahora hace poco el gobernador de Río Negro pudo conseguir que Nación le transfiera lo que es puentes, rutas, todo, como al no haber inversión, y esto creció mucho.
2: Claro.
4: Digamos, tenemos la misma ruta que hace 50 años, y lo bueno que al haber ese traspaso hoy, los gobiernos provinciales están, la verdad que están invirtiendo. Yo creo que con el boom de, sí, no claro, solo Vaca Muerta, nosotros siempre el tema de la fruticultura y lo que es la manzana nuestra claro, manzana, nuestra pera.
2: Che, pero ¿y por dónde andas más o menos del mapa que estamos viendo?
4: Yo estoy, mira, si vos ponés ahí, yo estoy en Ameguino y Ilia, que es a 3 cuadras de la legislatura de Neuquén. Si ponés legislatura de Neuquén, estoy al toque. Son 3 cuadras. Sí. Que sería la parte más, no más linda, pero es la parte que más está creciendo, digamos, edificios, claro, torres, acá hace 2 cuadras, tenés construcción. Como también tenés cantidad de gente en situación. Todo se viene a vivir a Neuquén, te das cuenta, porque vas caminando y es impresionante la cantidad de acentos diferentes de todas las provincias que hay. Es impresionante.
2: Claro, claro.
4: Y gente venezolana, ni te cuento. Venezolanos de la época dura de Venezuela. Es impresionante. Hay tantos venezolanos como, no sé, como cipoleños, como misioneros, como catamarqueños. Totalmente, sí. Acá tenemos... Yo hace un año y medio tenía una dietética. Siempre quise llamarte y charlar con vos sobre la dietética, porque siempre te metías en algún... Es más, alguna vez te recomendé una levadura que salí con un mensaje al aire.
2: Ah, mira.
4: Y bueno, el hecho, tuve 7 años, acá cerquita. Estuve acá cerca también. Cerré por cuestiones, COVID, todo fue muy duro. Como digo, pasé a Macri, pasé a Alberto, no pasé a Milei.
2: Okay.
4: Milei, ahí cortamos. Pero bueno,
2: tu límite
4: soy cocinero, estudié gastronomía y soy comerciante. Y no sé, el jefe lo ama, el jefe lo quiere, me está escuchando con las cámaras, pero bueno, nosotros, como digo yo, nosotros estamos en un rubro en el cual vos no vas a comprar por Temu, claro, tu vianda, no vas a comprar por Temu tu comida diaria o de fin de semana. Entonces yo creo que en lo que es gastronomía está funcionando. Digamos, hoy abren locales acá de todo tipo, que te abren hamburguesería, panchería, todos van a la comida.
2: Sí, claro, te entiendo.
4: Mateo, ese es algo que... Sí, Mario.
2: No, te decía, bueno, un gustazo conocerte, verte, que estás bien, que estás ahí cocinando. Gracias por llamarnos después de tanto tiempo de vuelta.
4: Bueno, gracias. ¿Puedo mandar un saludito a mis hijas?
2: A
4: Sofía
2: quiera.
4: Y Paz. A Sofía Romero, Paz Romero, mis hijas. Y a mi madre, a Rosa, que ella tiene su dietética en Cipolletti. Ella sigue con su dietética, es grande, es conocida, y bueno, siempre ahí... cocinando y vendiendo.
2: Matías, un saludo para toda tu familia. No, nos
4: Nico,
2: encanta
4: Mario,
2: que esté
4: bien, un abrazo, chau. Gracias.
2: Un abrazo grande. Chau.
4: Voy a mandar una cajita de manzanas.
2: Bueno, Abortris. Federico Lacroce 34.
4: Dale.
2: Federico Lacroce 3455.
4: Dale, de verdad, Mario, va, gracias. De parte de Matías Romero. Un abrazo.
2: Chau.
3: Dale. Anotado.
2: Sí, claro, totalmente. Tengo malas noticias. Para mí.
3: Para vos.
2: El que están escuchando de fondo es mi amado, mi querido Barry Manilow. Lo tenemos un disco de Barry Manilow. Mira, lo tenemos allá. Allá atrás tenemos un disco de Barry Manilow. A ver, ya te mostramos cuál. El disco que tenemos de Barry Manilow.
3: Una gran tapa.
2: Es una tapa re de la época, además, ¿no? Ahí lo tenemos. Ahí está. Ahí lo tenemos a Barry Manilow. Es el señor ese que está en diagonal a Spinetta, por decirlo. Al lado de los pibitos, arriba de Fito Páez, abajo de Pink Floyd. Estamos bien, ¿eh?
3: Ah, esa esquina quedó bárbaro.
2: Nos quedó muy bien esta esquina. Sí. Tendríamos que ir a decorar a otros lugares, me parece.
3: Bueno, a mí me gusta decorar.
2: Se viene GTA, por eso lo...
3: Sí.
2: Está dentro de poco. Y recuerden que estamos vendiendo las impresiones de los dos porta auriculares.
3: Auriculares, sí, ya quedó porta auriculares.
2: ¿Deadpool o el amigo
3: Heisenberg?
2: Heisenberg, exactamente.
3: Andás bien con las impresiones. ¿Cómo? ¿Eh? Andás muy bien con
2: las
3: impresiones.
2: Sí, estamos bien. Perfecto. Cambiamos la botonera.
3: Ah, bueno, eso es un gran dato para la gente.
2: Esta estamos bien, ¿eh? Hemos mejorado la botonera.
3: De dos.
2: Falta saber ahora qué carajo son tantos botones, ¿no? Pero una vez que descubramos todos los botones.
3: Ay, eso es genial.
2: Sí, la maquinita loca. Sí. Pero bueno, déjeme ir a otro lado. Acá acomodo acá al muchacho. Está sonando Barry Manilow, preocupación por la salud de Barry Manilow, que tiene 83 años. ¿Cómo se dice? Espérame.
3: ¿Preocupación? ¿Tu miedo?
2: No, ahí estoy, gracias. Como tenemos una nueva botonera, me cuesta encontrar dónde puse los volúmenes subirlos, para bajarlos. Entonces, no sé. Bueno, siento Barry Manilow, que no sé si estaba tan bien. 83 años. El año pasado le encontraron un cáncer de pulmón y tuvo que parar porque a los 83 años, para todo le digo, ¿viste? Hoy un día un cáncer de pulmón, si bien no es la mejor noticia que podés recibir en el planeta, pero no es tan grave como era antes, ¿no? Entonces estaban optimistas con lo que había pasado, con todo lo que le habían operado. Algo parecido a lo que tiene el Papa ahora.
3: Ok.
2: Sí, le tuvieron que sacar unos nódulos, después le encontraron una cosita más y estuvo avanzando. La cosa que anunciaba para este fin de semana, volvió a Las Vegas, que fue el lugar donde durante tantos años estuvo cantando, donde fue residente, todo. Y cuando empezó la banda, empezó a tocar un poco más la banda, esperando que suba, cuando sube al escenario, canta una canción y a la segunda... se va del escenario, la orquesta sigue tocando, tocaron 2, 3, 4, hasta que salió un señor y dijo que no podía. Acá lo dice, el cantante de 83 años interrumpió abruptamente un concierto en Las Vegas después de interpretar apenas 2 canciones y canceló la siguiente presentación, pensé que tenía una bronquitis, pero claro, para una persona que tuvo cáncer de pulmón, claro, una bronquitis no es exactamente lo mejor que te puede pasar, ¿no? Así que...
3: Ahora sí es triste, Mario.
2: Me parece que se nos va. Me parece que no tenemos Barry Manilow por mucho tiempo. No puedo creer que no vi a Barry Manilow en vivo. Toda una vida llorando. Quiero ver Barry Manilow. Quiero ver Barry Manilow. Nunca nadie. Una discográfica, la familia. ¿No? Te conseguimos 2 tickets para ver a Barry Manilow en, no sé, en Portugal, en Londres. A mí me pedían siempre. Quiero ver a tal, yo se lo llevaba.
3: Claro.
2: Nunca nadie se preocupa por mí. No es un reclamo.
3: No, está bien.
2: Es un reclamo ahora que se va a morir.
3: Está bien dejarlo claro.
2: Claro. Sí, mira esa carita. La choteta. Barry Manilow en la choteta.
3: Y bueno, pero 81 años para cualquiera.
2: Yo tengo más fotos de Barry Manilow.
3: Entró en la opereta.
2: Y ¿no? Sí, Las Vegas.
3: Sí, es Las Vegas. Estás en Las Vegas.
2: Claro.
3: No, pero re bien.
2: Sí, lo tendríamos que haber mandado con nuestro. Con el chino.
3: ¿Con el chino?
2: Con el que hace las caras. Claro, el señor que está haciendo las caras en China.
3: Cada tanto me topo con esos videos. Sí, los cambios son tremendos.
2: Te conté que tienen problemas para salir del país ahora porque dicen, no es la misma persona que entró.
3: No sos vos.
2: Claro, no sos vos.
3: Bueno, le mandamos un abrazote grande.
2: Me gusta porque esta foto es de hace 14 años atrás.
3: Ah, ok.
2: ¿Viste cuando ya el pelo está agarrado? Complicado.
3: Sí,
2: complicado.
3: Pelo de pollito. Sí.
2: ¿Tenemos más gente de Neuquén? No,
3: creo que sea de Neuquén.
2: No. ¿Este dónde es?
3: No, este es más. No, debe ser argentino, seguro, igual.
2: Sí. No creo que sea un brasilero que nos mire.
3: ¿Eh? ¿Pero quién te dice?
2: Y nada, porque.
3: Nacho, buenos días.
5: ¿Cómo va, Nacho? ¿Todo bien? ¿Qué hace, Mario?
2: ¿Qué tal? ¿Cómo estás?
3: ¿Vos sos Nacho?
5: Sí, yo soy Nacho.
2: Nos enteramos que hoy es feriado también ahí en Brasil, pero por una virgen.
5: Sí, el Día de la Virgen y el Día del Niño, algo así.
2: No, es el Día de la Virgen. No sé, a lo mejor también es el Día del Niño, no tengo ni idea.
3: ¿El Niño por la tormenta o...?
5: No, hay un tema de... Hay algo de los niños.
2: Hay algo de los niños, ok. Se comen niños.
5: También el Día de la Virgen.
3: Hay una vacunación.
2: No está muy bien claro.
3: Bueno.
2: ¿Qué sucedió? Nacho, ¿qué tal? ¿Cómo andas?
5: Todo bien, laburando acá, Mario. Escuchándolos y laburando.
2: ¿Qué haces allá en Río?
5: Y tenemos una empresa de ingeniería, laburamos con todo lo que es ciberseguridad y networking y software embebido, y tenemos clientes en Estados Unidos, Perú, Argentina y Brasil, y es feriado en todos lados menos en Perú. Así que acá laburando.
2: Así que los cagaron y empecé a laburar para Perú.
5: Mal. Por
2: usted. Claro. ¿Y cuánto hace que estás ahí en Río?
5: 7 años.
2: Ah, bastante ya.
5: Esa es una banda.
3: También nublado en Río, ¿no?
2: A ver.
5: Está nublado, pero hace calor. Así que...
2: Sí, claro. Y de ahora en más todo el tiempo bueno. Calor, ¿no?
3: Claro.
2: ¿Y estás ahí cerca de la playa?
5: 2 cuadras. Estoy a 1 kilómetro donde usted está mostrando ahí. Yo estoy más por el lado de la lagoa Rodrigo Freitas.
2: Ok, perfecto. Ah, bueno, te tocó un lindo lugar.
5: Sí, está pleno acá.
2: Sí. ¿Y qué sos de la compañía? ¿Sos un empleado o es algo que hiciste vos?
5: No, soy uno de los socios. Arranqué con 24 años esto y bueno, ya pasaron como 15 años.
2: Claro. ¿Y el centro lo armaron ahí, la casa central de Río?
5: No, empezó en Buenos Aires, como te digo, a los 24 años. Después, por una reunión en San Pablo y que mi socio estaba en Perú, abrimos una empresa ahí en Perú. Y después con el tiempo empezamos a crecer y abrimos acá en Brasil. Me mudé hace 7 años.
2: Claro.
5: Y hace 3 años laburamos en Estados Unidos. Bueno, desde Argentina, Perú, Brasil para Estados Unidos.
2: Claro.
5: Así que ahí andamos. Laburamos por Neuquén, por los Andes, por el AMBA, acá por San Pablo, por Amazonas, por todos lados.
2: Ok, andas por el planeta, qué bueno. Bueno, ¿y allá hiciste una familia,
5: por
2: Nacho?
5: América, no, por el plan.
2: Sí.
5: ¿Y acá tengo mi mujer y mi hermana y la familia de mi mujer, nada más.
2: ¿Y tu mujer es brasilera?
5: Es brasilera, es carioca.
2: Es carioca, es también ahí de Río.
5: Sí, igual la conocí ahí en Capital, ¿no?
2: ¿La conociste en Buenos Aires?
5: Sí.
2: Ah, qué raro.
5: Historiador, estaba haciendo un... Creo que un posgrado en la UBA.
2: ¿Cómo creo?
5: Y la conocí. No me acuerdo.
2: No, está bien, ¿quién creo que quiere? Claro, totalmente. Muy complicado.
5: Claro, la UBA de Ciencias Sociales.
2: Sí. ¿Y estás vinculado a la Argentina? ¿Ves medios? ¿Nos escuchás a nosotros? Y ese tipo de cosas.
5: Lo escucho a usted, veo las noticias y viajo. Ahora tengo que ir a Neuquén. Ahí que estaba hablando el amigo de Neuquén antes.
2: Neuquén está que arde.
5: Está que arde, no hay hotel. No hay nada, así que me voy a Nielo y...
2: Ah, te vas a Vaca Muerta.
5: Hay una conferencia que se llama OG de Petróleo en Neuquén. Y bueno, vamos a ver qué está pasando por ahí. Estamos laburando bastante con las empresas de ahí y vamos a ver, ¿no?
2: Bueno,
5: qué
2: bueno.
5: Está pasando por ahí.
2: Qué bueno. Nacho, se te ve súper bien. Un gusto haber charlado con vos, que te hayas conectado en este día feriado.
5: Dale, Mario,
2: para nosotros.
5: Le puedo mandar un feliz cumpleaños a un amigo mío, sí. Está en Córdoba.
2: Sí, claro.
5: David Martín. Feliz cumpleaños ahí.
2: ¿Cuántos cumple?
5: Debe cumplir 41.
2: ¿Es más o menos tu edad?
5: Yo tengo 40.
2: Claro.
3: Es lo mismo.
2: Bueno,
3: le mandamos un beso.
2: Más o menos igual.
5: Dale, listo.
2: Te mandamos un abrazo.
5: Van
2: los cumpleaños. Chao, que te vaya bien.
5: Bye.
2: Cuídate.
5: Chao.
2: Mirá vos el tipo ahí en Río de Janeiro. Está feo.
3: Horrible.
2: Están todos en la playa. Están todos bien, me parece. Bueno, nos vamos.
3: No te conté que me voy a tatuar Neuquén.
2: ¿Te vas a estar en Neuquén? Sí. No sabía por qué te vas a hacer eso. No,
3: ahí fue un día muy Neuquén y no tenía pensado, así que estos oyentes me motivaron.
2: ¿Y te vas a la palabra Neuquén?
3: Neuquén.
2: O,
3: no, nada más, Neuquén.
2: O la provincia.
3: En te vas todo a el brazo así, Neuquén. No, son el nombre en letras.
2: Neuquén. Lo bueno de Neuquén es que veas de donde los veas, se lee igual.
3: Claro.
2: De atrás para adelante, de adelante para atrás, eso es fundamental, ¿viste? Ahí tenés algo para trabajar.
3: Qué misterioso eso.
2: Sí, la palabra capicúa. ¿Por qué tendrán conitos ahí? ¿Por qué no se podrá ir a...? ¿Ves que hay como unos conitos? ¿Qué será, como una bicisenda?
3: Estoy viendo un par de ciclistas ahí. Me encanta esta cámara, ¿eh?
2: Está linda, porque la mirás y te das cuenta que es Brasil.
3: Y la operan, entonces te van renovando los planitos.
2: Yo creo que es automático, ¿eh?
3: Bueno, sí, pero te quiero decir que es movible. Que es
2: ok. Ahí va, mira, justo ahí va. Ok, bueno. Vamos con esto, ¿te parece?
3: Vamos con esto.
2: Bueno, muchas gracias a todos los que nos estuvieron viendo en el día de hoy, ¿eh? La verdad, no era necesario.
3: No, un montón de gente.
2: Sí, un montón había.
3: 10.000 personas.
2: Mirá, pues la mitad de todos los días.
3: Pero feriado, madre.
2: No, ¿dónde está la otra mitad? Queremos saber.
3: Sí, durmiendo.
2: Qué mala gente, Dios mío, no puedo creerlo. No sé para qué vine. Bueno, vámonos.
3: No sé. Chao.

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0: AAA. Muy buenos días, José Swim, territorio separatista de la ciudad de Buenos Aires, Argentina, capital mundial de la atención social. Damas y caballeros, hoy es lunes, nuevamente, todo vuelve a comenzar. Lunes 12 de octubre de 2026, el día de la diversidad cultural. Estamos en vivo, damas y caballeros, en el día más feriado de los feriados del mundo. De hecho, esto es un pijama.
1: Hot.
0: Ya nos pueden ir contando en este día de la raza, de qué raza son. 11-40-41-96-60. Diga su raza, señor. Les reitero, estamos en vivo, damas y caballeros, en arroba Portrix Oficial, el canal número uno, el pionero, el mejor. Ya vaya acá entre nosotros, vaya poniendo el pulgar hacia arriba, porque es un día feriado, muy feriado, y usted hoy puede hacer de Pillow Princess. Usted se acuesta, escucha el programa, y nosotros le hacemos cositas.
2: Hot.
0: Lo hacemos jijear. 10.04 en toda la República Argentina. Estamos recién bajados del buque. Hay mucho lore uruguayo. Caray, que ganamos el fin de semana. ¿Cómo ganamos el fin de semana?
3: Mamma mía.
0: A mí todavía me siguen llegando mensajes al DM diciendo, ¿qué estás haciendo? ¿Cómo te trata la noche uruguaya?
3: Ah, sí, sí.
0: Los leí todos en el buquebús. Sí. Diciendo, no.
3: Estar
0: no.
3: En la feria.
0: Lo importante es que no volvimos peleados ni con denuncias de abuso. Uh-huh. Así que ahí no sé si ganamos tanto. Muy bueno. Está bien, tranqui, feriado, ¿no? ¿Cuánta gente está mirando esto? 14 grados la temperatura en toda la capital federal. ¡Muy buenos días, Anacleta Bubblegum!
2: Muy buenos días, habitantes de Vortilox. Quizás estoy un poco dormida, pero escuchen. 7 días sin fumar.
0: ¿Cómo se la bancó,
2: ¿Cómo me la banqué?
0: Y se la bancó en Uruguay.
2: Mirá de quién te burlaste,
3: Festejá con un puchito.
2: Sí, dame uno.
3: No.
0: ¿Quieren más? Todos quieren más. Damas y caballeros, con ustedes, Navaja Crime.
4: Muy buenos días, gente. Estoy medio dormidito, medio tomado. Pero miren, ey. 7 segundos sin vapear.
0: La verdad, los logros de este equipo son impresionantes. Quieren más, todos quieren más. Por eso tenemos a la nave chaqueña, el fuertecito. Muy buenos días, Damián Cookman.
3: Buen día. Hoy me enteré que era feriado cuando salí de casa y vi que el café estaba cerrado. Así que voy a desayunar gomitas sabor Coca-Cola.
2: No, sí. No, Dami, creo que,
3: qué rico y saludable, me encanta.
0: Y por supuesto, lo mejor detrás de cámara, el equipo y que es junto al Team Vortex, lo mejor de ambos mundos al servicio de sus caprichos y de su entretenimiento.
2: Sí.
0: Buen día, Pecera, buen día, Cueva. Miren las gafas
2: de Free Shop.
0: 12 en el Free Shop, realmente pintadas. ¿Vieron desayuno en Tiffany?
4: Sí.
2: Claro que lo vi.
0: Bueno, ella es muy desayuno en Tiffany.
2: Audrey Hepburn.
0: También mezclado con Kurt Cobain, sí. Y Lucrecia Martel. Kurt Cobain en la fila de la armería.
2: After en sí. Tiffany. Es
0: 11-40-41-96-60 para escuchar su hermosa voz en este hermoso programa. Mi nombre es Guillermo Javier Aquino y esto termina indefectiblemente mal. Y qué bien, supremos, supremas, bienvenidos.
3: Welcome.
2: Hola, ¿cómo están?
0: Buen día, Pulpo.
2: Hola, Pulpo.
4: Hola, Pulpo.
3: ¿Dónde está el Pulpo?
0: Me gusta este tema, Pulpo.
4: Rockeando como un huracán.
0: Tebo, que estuvo con nosotros en Uruguay, fue la primera baja.
3: ¿Sí? Aparte fue gracioso porque el buquebus estaba amarrando acá y te dijo, Guille, no voy el lunes.
0: Sí, no,
4: ¿cómo?
0: A último momento.
3: Sí.
0: Ay, mañana no voy, ¿eh?
3: Y está bien, espero que pase todo lo bueno y fue como te tiró una mala en un segundito.
4: Estábamos ya roto, estaba cansado.
3: Era como, dale, todo bien, no hay problema.
0: Vamos a decir la verdad, se quedó en Uruguay, Tebo. Sí. No lo quiero quemar, pero se quedó. Dijo, chicos, me quedo acá un día más, por lo menos.
3: Al menos. Mucha gente pensando que esto está grabado, ¿eh?
2: Sí, no, pero dice que tire un beso.
4: ¿Cómo está grabado?
0: Nos estamos leyendo en el chat, estamos en vivo, damas y caballeros.
3: Exactamente.
0: Muy buenos días, Speed. ¿Cómo le va? Lo extrañamos muchísimo.
2: Sí,
0: oh,
2: Speed.
0: Muéstreme la esquina de la Croce y Álvarez Tomás. Así de a poquito vamos volviendo al país.
3: A ver.
2: A P.
0: Ahí uy, está. Uy, bueno,
2: ¿saben qué? No, ¿saben qué? A mí me gusta. No empecemos a bardear nuestro
3: La semana
2: lugar,
3: entera va a estar así.
2: Está bien.
4: ¿En serio?
3: Sí. No habrá sol en toda la semana y va a estar todo húmedo.
2: Para comer frituras, para culiar a pelo y bueno, para escuchar una música que está buenísima. ¿Qué va a querer?
3: Una música que está buenísima. Sí. Regenerando.
4: ¿Mi fin de semana? Sí.
2: ¿Qué más quieren?
3: Ay, la pucha.
2: Yo volví muy optimista a Uruguay. No me voy a quejar nunca más.
3: Bueno.
4: Sí, amiga. Buena onda. Yo también. Bueno, vamos.
0: A ver, ¿qué?
3: Yo volví normal.
0: Otra vez esta gente.
3: No, es la primera vez que...
0: Otra vez nosotros cuatro.
3: ¿Saben lo que me di cuenta?
0: De verdad, de verdad.
3: Hoy, cuando me desperté, dije...
2: ¿Qué?
3: Es la primera vez desde que me mudé a Capital, voy un año y seis, siete, ocho meses, no sé, que durante cuatro días consecutivos veo a las mismas personas.
2: Wow,
3: primera vez, que no sean los que atienden el café de la esquina, claro, de casa.
2: Esa es la primera
3: Te
2: vez.
3: Juro, por Dios. ¿Y qué a quién voy a ver cuatro días consecutivos?
2: Claro.
0: Sí, es una locura.
2: Vas a armar toda tu vida para la gente verla dos días.
3: Y después... como mucho dos, sí.
0: La verdad, igual, la verdad, les voy a decir algo. En la cancha se ven los pingos y en los viajes se ve el equipo. ¡Qué equipazo!
3: Sí,
0: pues
3: no. Chicos,
2: dale.
3: La verdad, impresionante,
0: estoy muy orgulloso.
3: Impresionante.
2: No sé por dónde empezar a contar.
3: La 1005 es la mejor habitación.
4: Lejos. ¡Oh, la 1005!
2: La 708.
3: La 708, mirá. Las chicas estaban con todo.
4: Teníamos todo el piso para nosotros, todo. Nosotros no. Miri y Teo.
3: Teníamos al lado de Teo y a mí.
4: Estaban en la sala.
3: Si volteábamos la pared, nos escuchaban.
0: Sospechoso que volvió solo Miri y nada de Teo. Medio replay de su padre, ¿no?
3: La verdad que sí,
0: ¿Cómo estás, Pablo? ¿Cómo la pasaste? ¿Ganaste o perdiste el fin de semana?
1: No, gané, la pasé muy bien. La pasé, la verdad, que espectacular. Con Tebo nos llevamos bárbaro. Espectacular. Con Tebo, las camas un poco juntas. Demasiado juntas, eso me preocupa un poco.
3: Pero ustedes, porque son muy... ¿cómo se llama la gente que...?
2: Paquis.
3: No, pero otra...
4: Heterosexuales.
3: Como que les da mucho temor.
2: ¿Culo con miedo?
3: Claro,
1: porque... No, parecía una cama matrimonial casi, porque estaban pegadas.
3: Pero cada cama tenía su sábana y eso
1: era casi como dormir juntos. No, eso... Yo la separé un poquito.
0: Claro, ¿no la separaron un poco?
1: Y yo la separé un poquito, sí, porque si no...
0: Claro, estaba muy pegada.
1: Daba matrimonio, pero no, la pasamos muy
2: bien.
1: Uy,
2: quiero la fanfic de Miri Teo.
3: Sí.
2: Me encanta.
4: Con navaja asado.
3: Las pegamos más.
0: Estaba linda, la gente en el chat dice que estaba lindo para una cruzada. Ahí, ¿no?
3: Sí.
2: Tipo Indiana Jones.
4: Gracias.
0: Y la última cruzada. Tráelo a Falopilla en algún momento, porque también la verdad, entre Falopilla pregunta en el chat, porque para mí necesitamos un interlocutor que no haya ido al viaje, porque
4: claro,
0: si no entre nosotros como, ¿viste cuando? Sí, fue ayer, boludo.
4: Claro, sí.
2: Igual no se siente como ayer. Y pasaron demasiadas cosas realmente. Para mí hay que ir cronológicamente también.
3: Ahora vamos a repasar. Pasar cronológicamente.
2: Empiezo.
4: Fueron 24 horas donde no nos detuvimos.
2: ¿Y qué can't
4: horas
2: stop?
4: Dormí, ¿4 horas? A la mierda.
2: ¿Por qué?
4: Y pero no. Porque...
2: Si llegamos
4: más o menos.
2: ¿Por qué,
3: boludo?
4: Y bueno.
3: Yo me dormí a las 10 de la noche, creo.
2: Yo también.
4: No, boludo, allá en Uruguay, digo.
3: Ah.
4: Nos dormimos todo. Fueron 24 horas juntos de que nos dormimos 22.
2: No, con Pepe dormimos 7 horas de corrido, nos despertamos, nos miramos y dijimos.
0: Esa es una buena cruzada.
2: Esa es una cruzada. ¿Qué?
4: Tebo dice que se quedó encerrado en el free shop. Está en el chat.
3: Para, yo estoy viéndome. A ver, ¿podés poner el plano abierto un segundo, por favor? Ah, está bien, no estoy muriéndome. Porque en el cercano estoy muy blanco y dije, che, me estoy muriendo y no me estoy dando cuenta. Pero en este...
2: ¿Querés contar lo que soñaste? Porque me parece que estás un poco...
3: medio pálido en este. En este... No, estoy perfecto.
0: Estás hermoso.
3: No, tuve parálisis de sueño anoche. O sea, no es por primera vez, he tenido. Pero anoche por primera vez...
2: Tuviste la hardcore.
3: Como vi cositas locas. Claro. Tipo como medio bebé en el techo en Trainspotting, medio esa onda.
0: Ah, feo, feo.
3: Feo, feo. Pero, y sentí que me agarraban la mano.
2: Mirá lo que te pasa cuando ves cuatro días seguido a la misma persona.
3: No,
2: boludo.
3: ¿Ustedes se dan cuenta? Me voy a comer otro jaribo
0: de
3: coca, boludo.
0: Era navaja. Era navaja.
3: Ah, boludo.
4: Eso dormir al lado mío.
3: Con razón.
2: Qué terrible.
3: No, sí, feo, pero...
4: Son horribles esas gomitas.
3: Pero nada, estoy bien ahora, estoy bien. No son feas, amigo. Son
4: horribles.
0: A mí me encantan las gomitas de...
3: ¿De coca?
0: De coca me encantan.
3: Son ricas.
2: ¿Qué?
3: ¿Querés?
0: Extraño chupetín de coca. No, te agradezco.
2: Tengo, me regaló una navaja el chupetín de coca.
0: Tenemos efemérides del día. Antes
3: Bueno, además de decir la más... No, pero busqué ni bien, me desperté. Porque si no sé que cuando arrancamos, de repente me va a preguntar. Hoy,
4: sí.
3: Este es medio loco, se lo conté a Mir en la reunión de preproducción, porque ahí estábamos solo con Mir.
2: Solitos.
3: Es el Día Internacional del Grito de Frustración.
2: Ah, el berrinchín.
4: El berrinchín.
3: De verdad se los digo,
0: Es el Día del Berrinchín.
3: Día Internacional del Grito de Frustración, más allá de diversidad cultural.
0: Hay pocos lugares en la ciudad en los que uno puede gritar con frustración sin asustar a terceros.
3: Claro.
0: Como, por ejemplo, en medio de la naturaleza, uno puede ir a un acantilado y gritar con todo lo que le da la garganta. acá es difícil. Tendría que haber unas pequeñas cabinas
3: de grito.
0: Sí, cabinas de grito.
4: Sí. Las cabinas telefónicas, convertirlas en cabinas de grito.
0: Y usted se mete y adentro uno ve esto.
4: Igual están describiendo ir a la cancha.
2: ¿Cuándo fue la última vez que dieron un grito?
3: ¿Un grito de frustración?
2: Sí.
3: No sé cuándo, capaz con le grité a la compu en algún momento.
0: Yo siento que este programa es un gran grito.
3: Sí, de frustración. También.
2: De hecho, el nombre completo es ¿y qué grito de frustración?
3: Y también es el Día Internacional del Trompo, ¿eh? No quiero olvidarme de eso, que es muy importante.
0: Y qué poco que se ven los trompos ahora.
3: No se estilan ahora. Sí. Es en una honor, picardía. Yo tenía mucho Blade.
2: ¿Cuál era el
3: que hacías así y salía el...
4: Pero había como un estadio.
3: Había un estadio y tenías los metálicos que hacían chispas cuando chocaban contra algo.
2: Estaban
3: buenísimos.
4: Peligrosísimo.
3: Y después hay cosas muy yankees que la verdad a mí me chupan un huevo, como Día del Granjero Viejo.
2: ¿Qué granjero viejo?
3: Día del cerdo desmenuzado.
0: Bueno, ¿qué cosa que...?
3: Y el Día Mundial de la Artritis.
2: Son tres nombres para mí,
0: son tres festividades basadas en el mismo granjero y en el mismo cerdo. Sí, el granjero viejo tiene artritis y desmechó un cerdo.
2: Llévele unas flores a su novia. Feliz día, gorda. ¿De qué? Del cerdo desmenuzado.
0: Y la artritis.
2: Y de la artritis.
3: Y el día de llevar a tus padres a almorzar. Un beso a mis padres que están lejos.
0: Ahí está
3: el granjero viejo.
2: Qué viejo el cerdo.
3: No, acá hacemos un feriado laboral. Estamos locos.
2: Sí, no, igual la ciudad está vacía. Yo ya me desperté tarde, tipo, la puta madre, voy a llegar justo. Claro, 10 minutos.
0: No hay nadie. Es un lindo día para quedarse en la camuki. Ahora bien, si usted tiene que hacer cosas, vaya haciéndolas con paciencia, porque la gente va a velocidad de feriado.
2: Sí.
0: O sea, usted quiere comprar un agua en el kiosco, tal vez tarde 25 minutos en lograr esa operación. La gente está yendo muy lenta y está bien que así sea. Para algo tenemos los feriados.
2: Mirá lo que nos dicen. Y Montevideo está muy vacía de ustedes, amores.
0: Sí. Ay, tremendo.
2: No me quería volver, estaba re lindo.
0: La verdad que daba para quedarse ahí una semana. Tomarse una semanita.
2: Unas aventuras.
4: Yo el verano me voy a terminar una semana en Uruguay.
2: Y es que sí. Bien.
4: Ya hablé con los lugares donde tengo para quedarme y ya está. Sí.
3: Muy bien. No puedo creer que. Pero en plan descanso, me imagino.
4: No, descanso nada.
3: No lo puedo creer, Navaja. ¿Querés una gomita de coca para festejar?
4: No, son horribles, gracias.
2: ¿Cómo cambiaste?
4: Sí.
2: En Uruguay.
4: Cambió mucho. Nunca lo olvidaré.
2: Nunca lo olvidaré, sí.
4: No, compatriota.
0: Hermoso. Qué hermoso cuando me subí al escenario y la gente me recibió al grito.
3: Uruguayo.
0: Uruguayo. Por fin me sentí como en casa.
3: Sí.
0: Impresionante. No entraba un alfiler, completamente Silvio Soldado.
3: Sí.
2: Vale, ¿eh?
0: Impresionante. Qué buen público.
3: Muy lindo.
0: Hemos tenido un público. No, no. A todos los que han venido a la función del sábado a la noche en Uruguay, les agradecemos muchísimo porque la verdad fue... un 11 sobre 10, superando toda expectativa, y las expectativas eran buenas.
2: Eran altas.
4: Sí, tal cual.
3: Me gustaría que, si hubo gente que fue a vernos, mande un audio.
2: Sí, por favor.
3: Y nos cuente su...
5: Bueno, chicos, espero que este programa sea tan excelente como el evento del sábado. Qué bien que pasamos. Quiero darle las gracias a todos. A José, a Tebo, a Pablo... a todo el equipo, la verdad que fue excelente y también el público fue genial. Vuelvan, muchachos, Montevideo se enamoró de ustedes, me parece.
0: Me parece que es recíproco.
2: Creo que es mutuo, ¿eh? Mañana te aviso porque capaz flashe y...
0: Vamos a ver. La verdad que increíble. ¿Qué comimos? Pregunta la gente. Comimos un chivito al mediodía.
2: Sí.
0: Fue una jornada de 24 horas muy, muy exhaustiva.
2: Sí, chicos.
0: Hicimos de todo, o sea... arrancó esto el sábado a las 4:30, 5:00 a.m. Sí. Y terminó a las 4:30, 5:00 a.m.
4: Del otro día.
2: Sí, a las 2:00 p.m. ayer, ¿vale?
3: Se extendió la cena.
0: Comimos chivito, unos deliciosos chivitos. Tomamos la cerveza que tienen allá en Uruguay.
2: La Julieta Silverberg.
0: Es buenísima. Dame una Silverberg.
4: Buenísima, amigo.
2: Buenísima. Y el chivito lo comimos en la pasiva.
3: Sí. Muy rico, muy rico todo.
2: Muy
3: la
2: rico.
3: Verdad.
2: Comimos porro de farmacia.
3: Sí, también.
0: Porro de farmacia.
4: Muy bueno.
3: Muchos regalos de la gente que ahí creo que tenemos que hablar de eso.
2: ¿Querés hacer el...
0: Hagamos el...
3: ¿Quieres que me inmole?
2: Sí, hagamos el... Porque si no es todo lindo y hay...
3: ¿Quieres
2: que
3: me inmole?
2: Sí,
3: no tengo problemas. Yo siento... ¿Me podés, Lucas, ¿puedo hablar a tu cámara?
2: Dale la cuatro, dale la mala.
3: No tan
2: dale.
3: Cerca, no tan cerca.
2: Sí, pues sí. Me dale, siento dale, que dale la mala. Estás re lindo.
0: Dale la dichosa. Sos el que mejor está, Damián.
3: Muchas gracias.
0: Con parálisis de sueño y todo.
3: Yo entiendo que quizás este programa rebalsa de cultura y de repente dicen,
0: la verdad que sí,
3: cómo estos chicos saben cosas, saben leer, etcétera, etcétera, etcétera, qué inteligentes que son. Y les agradecemos de todo corazón. Pero es muy difícil traer libros en demasía en el equipaje porque pesan y por ahí cuesta guardarlos. Agradecidos, ¿eh?
2: Los trajimos
3: igual. Agradecidos los tenemos a todos, obvio. Yo guardé los míos en la biblioteca, todo. Uh-huh. Quizás no leemos tanto como ustedes piensan.
2: Yo sí.
3: Pero fumamos más marihuana de la que ustedes piensan, quizás.
2: Y mucha más.
3: Vamos a admitir que mucha. Pensamos que íbamos a ir a la tierra del, a la tierra del cannabis y que quizás nos iban a regalar.
0: Fue la tierra de la literatura.
3: Abundancia. Fue la tierra de la literatura.
0: Todo lo que sí. estás diciendo, o sea, es espantoso.
2: No nos regalaron.
0: Desde que empezó hasta ahora esto, pero terrible. Vos no sé si tenés noción de todo lo que acabás de decir en el orden que lo dijiste. No quiero libros, quiero droga.
3: Eso, sí,
0: para
3: gracias
0: eso te
3: recibirlo.
0: Estamos dando un micrófono.
2: Cuatro años más de mi ley por nuestra culpa.
0: Bueno, a mí me regalaron El idiota de Dostoyevsky sí. y estoy recontra contento.
3: Estoy chocho.
0: A mí me encantan los libros.
2: Es que estuvo re bien. Pasa que hay que decir que intuitivamente nosotros dijimos, uy, vamos a llegar con los bolsillos ya. ¿Cómo vamos a hacer?
3: Sí.
2: No nos regalaron ni una
4: chico,
2: tuca, boludo.
4: Salimos del espectáculo. Y dije, acá los audios eran tipo, chicos, se los llevamos. Qué sé yo. Ni uno.
2: Tuve que
3: para que vean que no soy el único que está en esta cruzada.
0: Ustedes fueron a pegar, ellos son más jóvenes que yo. Yo me fui a dormir la siesta y estos salieron a hacer picardías en Montevideo antes de la función. Porque son muy pícaros. Pero estos chicos pícaros. Son muy jóvenes. Y muy aventureros, entiendo que fueron a museos.
3: Sí.
0: Fueron a
3: ahí tierra, tenemos la cultura, por ejemplo, tierra, mirá.
2: Claro. Fuimos a museos.
0: Pero para, ¿fueron pegar un porro de para, farmacia?
2: También, no.
4: Fuimos a la Feria Internacional del Libro.
3: Fuimos a la Feria,
4: es verdad. No es, ¿verdad? Claro.
3: O sea, nos gusta leer. Fuimos a la Feria Internacional del Libro también.
4: Fuimos a la Feria del Libro, la recorrimos toda.
2: ¡Me acabo de cuenta!
4: Y después fuimos al Museo de Historia del Arte. Al lado lo estuvimos como 2 horas ahí. Pero denos por igual.
3: Claro, ¿cómo entramos a la Feria Internacional del Libro? Fumados.
2: Recontra.
3: Entonces, ahí está un poco como conviven los dos mundos. Sí. No es que no queremos libros, nos encanta la literatura.
0: Pero no lo quiero leer sobrio.
4: No lo quiero leer
0: a pelo el libro. Quiero flashear, quiero terminar un párrafo y decir, no sé qué carajo acabo de leer, a ver, de nuevo.
3: De hecho, a ver, si podemos empezar a recapitular.
0: Mirá, son imágenes reales.
2: Esto es real.
0: El equipo de qué. ¿Ustedes estuvieron acá? No entiendo.
2: Sí.
0: Yo estaba durmiendo, ¿no? Sí. Ni me enteré.
2: Yo tuve una mini subtrama en la cual conseguí esa marihuana de farmacia. Y me inmolé por mis amigos.
3: Sí,
2: dije,
3: gracias.
2: Voy a hablar con gente que quizás me haga un montón de reclamos. Lo hicieron, volví.
3: Sí, claro.
4: Tenía. Ayer pensé en eso cuando llegué. Dije, qué bien Anacleta.
2: Pero yo los amo a ustedes. Dije, bueno,
4: para
2: vamos.
4: Para traernos la flor.
2: También el porro, ¿no? Y cuestión, acá.
3: Básicamente lo que pasó fue que ni bien llegamos, estábamos con ganas de pasear, de hacer algo. Ya estábamos activos, estábamos inquietos. Y fuimos a caminar con Anacleta y con Navaja a dar unas vueltitas.
2: La idea era una vuelta a manzana.
3: Una vuelta a la manzana.
2: 10 minutos.
3: Y se nos interpuso en el camino un gran museo primero. Esto es en realidad esto fue una foto.
4: De los candados que está allá, que va. Ármenlo bien porque esto cede en
2: los candaditos del amor.
3: Se viene abajo, eso sí.
4: Eso se viene abajo en cualquier momento, chicos.
2: Es como Francia.
3: Pero en realidad lo primero que nos llamó la atención fue el museo. Que creo que tenemos unas imágenes porque, mirá, ahí estamos imitando.
0: Son los hombres de cultura, ¿eh?
2: Miren, no sé si se aprecia, si le podemos dar zoom. Speed.
0: ¿Cuál de los cuatro estaba más duro?
2: Bueno, sí. Uno de nosotros te quiere conquistar.
3: Sí.
2: Miren que si haces un poco de zoom, se ve que están respetando las líneas de ojos.
3: Sí, sí.
2: Sí. Yo le saqué la foto y digo, che, qué bueno.
3: Todo,
2: que son.
3: Todo.
2: Al
3: toque
2: entendieron.
3: Igual me parece que en realidad se estaban como agarrando el bracito, no sé, pero.
4: Estamos iguales.
3: La verdad, hermoso museo.
2: No, chicos.
3: Hermoso, muy amplio. Hay una momia.
0: Esa momia.
2: Ese soy yo
0: durmiendo la siesta.
2: Se
0: confundimos de foto.
3: Esto
0: viejo seco.
4: Viejo momificado.
3: Tienen una momia ahí en el museo que nos llamó la atención, en una habitación perfectamente aclimatada para la momia.
2: Y que llegó a una conversación sobre cómo eran los duelos antes, cómo son los duelos ahora, qué loco, cómo todo lo que se ponía, ¿no? En la muerte.
3: Sí, sí, sí.
2: Y qué fea ella.
3: No, sí, una chica de 20 a 25 años era la momia.
2: Exactamente. Me hizo pensar cosas.
3: ¿Qué más? Después hay una foto de ellos dos con una cabeza gigante.
2: ¿Está la cabeza gigante?
3: Sí, le saqué una foto a los dos observando
2: la cabeza. Que sea la que tiene que ser, ¿eh? Mirá.
0: Mirá. No, esta foto es muy buena, ¿eh?
3: Sí. Y estaba creativo.
0: Espectacular. La verdad que está bueno.
2: Nos quedamos así con una baja.
4: Sí, como mirando.
0: Es así de grande. ¿Vos también la estás viendo así de grande?
2: Pregunta que hice. Pregunta que hice.
4: No, pero es... Too much.
3: Y lo loco de este museo es que vos entrás y parece que es chiquito. Y estás viendo unas... De hecho, hay un primer video donde estamos viendo unas vitrinas con unas...
2: las piedritas.
3: Unas rocas que se usaban de cuchillos, se usaban de cosas, ¿ves?
2: Claro.
3: Y esto medio que te da la ilusión de que era todo el museo, ¿ves? Hay un pequeño paneo.
4: Sí.
3: Una línea temporal.
4: Dos líneas temporales y tres piedras al principio.
3: Miren atrás cómo había una... Mira,
4: las chicas nos saludan.
3: Una chica que se dieron cuenta que estábamos filmando y salud. Y de repente te metías por otra puertita y había tres pisos de todo.
2: Fue increíble, fue como el maravilloso mundo de Disney.
3: Sí, no, tres pisos para abajo.
4: Calcos en yeso de todo.
2: Porque
4: la Venus de Milo,
2: museo de arte.
4: Claro, museo de historia del arte.
2: Arte precolombino, arte prehistórico.
3: Bueno, de ahí salimos, pum, Feria del Libro. La dimos vuelta toda. Y después nos metimos, hay otro video, al clon, al bazar.
4: Sí.
3: Y ahí...
2: Ahí hicimos... Ahí pensamos en comprar muchas cosas.
3: Mirá,
2: ¡ay, Dios, qué bien la pasamos ahí!
3: No, este momento fue...
2: Esa fue la mejor parte.
0: ¿Cómo le gustan las góndolas?
2: No.
0: Ustedes son...
2: ¿Está el Bepi?
0: Son los pibes, son los pibes gondoleros. Sí. Ustedes les gusta ir ahí todo loquito entre las góndolas. Mirá lo que hay acá.
3: Y esto hay que admitir que cuando lo dijimos en el show, la gente enloqueció.
2: Se volvió loca.
3: Fue como nombrar a Messi.
4: Dijo, chico, fuego al clon.
2: Es más, en un momento dije, no, Pepe Mujica. Cric, cric. El clon. La gente enloqueció.
3: Mirá, el clon. Cero, el clon. Eso es cultura, el clon. Sí, no, la pasamos espectacular.
4: No, la pasamos increíble.
0: Mientras ellos estaban haciendo todo eso, yo estaba durmiendo la siesta desnudo en mi habitación. Y, se metió una...
3: Ah, eso, sí, boludo.
0: Se metió una mujer a mi habitación a las...
4: ¡Ey!
3: Era Navaj.
0: 3-4 de la tarde, entra una mujer del hotel a mi habitación. No entiendo cómo, porque yo había trabado la puerta.
4: Tiene la llave maestra.
0: No sé, estoy desnudo, tapado. Pero bueno, yo también tengo el derecho a estar desnudo en mi habitación.
2: O sea, no debería abrirte nadie.
0: No tendría que entrar nadie. Entra una mujer.
2: Aparte, perdón, eras el único que tenía habitación solo.
0: Sí, claro.
2: Pero
0: se corrió el dato.
3: Se corrió la bola.
4: Nosotros, los pícaros vecinos, estábamos en la misma habitación, pero yo cada vez que llegaba le tocaba la puerta.
3: Sí, y yo decía tipo, sí, estoy yo, le decía. Y me dice, no, toco por si estás desnudo o algo. No pasa.
0: Si tocaron la puerta, no la escuché porque estaba durmiendo, efectivamente. Entra una persona, no sé quién es, no entiendo nada. En el momento digo, José, ¿quién es? ¿Qué está pasando? Y me dice, no, vengo a poner la cortina del baño.
4: ¿Qué?
0: Y le digo, bueno, esas son imágenes reales de Guille.
3: Cuando se hizo momia.
2: Y de los sueños de Damián.
3: Sí, también.
0: Tal vez yo no entendí que me habían mandado algo ahí de cortesía o algo.
3: Y capaz que no te diste la indirecta.
2: Igual yo te pregunté si era hot y no éramos hot.
0: No, no, no, es que no la llegué a ver.
3: No vio.
0: ¿Fue hot?

0: Mirá.
1: Hermoso.
2: Pero después de cierta hora.
0: Se pone.
3: Rarison.
1: Rarison.
3: Después hicimos unas canciones buenas, como se acuerdan, la de la van, cuando nos subimos a la van. ¿Cómo era?
4: Sí. La van.
3: Eso estuvimos unas horas.
2: Y a la vuelta, el carrión.
4: ¡El carrión! ¡El carrión!
0: No, chicos, realmente, ¿por qué no veo gente 4 días consecutivos?
2: Le voy a decir la verdad. Si usted se quiere sentir grande, salga con estas 3 personas de viaje, porque tienen otra energía.
0: Uno
2: cree que no, pero hay otra energía.
5: Y muy arriba. Llevas de diversión, ¿qué cree que haga?
2: La verdad, son pura diversión.
0: Prepárate para Rosario Córdoba,
3: chicos.
0: Prepárate.
5: No, estas son 48 horas, estos fueron 24.
2: Los regalos que recibimos son impresionantes.
3: Perdón, uno dice, así todo quieren más fácil.
5: Sí.
3: Mirá, este
0: fue a mí, me volvió loco.
3: Ay, Dios.
5: Traje el mío.
0: Yo también me olvidé de traer el mío. Pero
5: increíble
0: los anacletes ahí de que
3: no, es
0: esto
3: que
0: lo hizo.
3: Lo tengo acá el nombre.
0: Está ahí en la cajita también.
3: Voy a hacer el nombre. Ah, está acá en la cajita.
5: Sí.
3: Ah, claro. Él es Macaco Figuras Innecesarias.
0: Es espectacular. Macaco en resina pintada a mano.
3: Voy a empezar con este porque este es impresionante.
2: No,
3: Guille Aquino Pingüino, ¿no? ¿Por qué no? Dice, al costado tiene estimadísimo dictador, he realizado esta estatuilla para recordar lo que será el punto mayor de su carrera. Entre las mieles del éxito, por contar el mejor chiste de la historia hasta los años oscuros de la artritis inflamatoria, también conocida como gota. Ay, cierto.
0: La gota.
3: En el otro paquete están los pañales y la droga. No leas esto en voz alta. Y acá está. Miren
2: no,
3: este
2: no,
3: tipo.
2: No. Esto hay que.
5: ¡Mira eso!
0: Esto es merch, ¿eh?
2: Esto voy a. Yo voy a hacer una inversión y sí. esto hay que venderlo en. Yo quiero que esté en todos los bazares de este país y de Uruguay.
3: No,
0: es espectacular.
2: Miren lo que es el Guille Pingüino. Es increíble.
0: Esa impresión en resina pintado a mano. Por el compañero. Es buenísimo. A mí me hizo con una pala. Tipo como Laura.
5: A mí me hizo el coyote Batman.
0: No, el tuyo es increíble.
5: El mío,
0: boludo,
5: es espectacular. El mío
0: muy
5: ya
0: bueno.
5: Está en mi mesa de luz.
3: Este
5: me
3: dice
5: bien.
0: Y el de Anacleta.
3: El de Anacleta dice: Anacleta, amada Anacleta, debo dejarte. ¿Por qué? No puedo decirlo. Pero en esta caja encontrarás un muñeco tuyo, por si no te habías dado cuenta. Mis amigos dicen que no te pareces en nada. Para mí sí, pero ta, como es versión tapa tapa ñu, ñu, ñu, quedaste medio rari. Preferí perder en parecido y ganar en au. Y si no te gusta, se parece. Bueno, hay un chiste ahí que no puedo leer. Pero una persona, una pública que no soy yo.
0: Sí, sí,
3: y que
0: sí.
3: Quizás tiene que ver con el peso.
2: Claro. A ver.
3: Miren esta puta.
0: ¡No!
2: Chavicleta es real.
3: Chicos, no. ¿Saben? El, o sea,
2: ay, está
3: yo me levanto
2: de Minion.
0: Claro.
3: Claro que sí. Yo me levanto todas las mañanas desde que dejé el cigarrillo con un miedo de mirarme al espejo y ser así ahora.
0: Bueno, bueno.
3: Es increíble esta mierda.
0: Me vuelve loco.
3: Miren esta mierda.
2: No, Chavicleta es genial.
3: Chavicleta.
2: Ponela dentro de la heladera, Chavicleta.
3: No, no es Bimbo.
0: Yo mandé el mío también, boludo. Me quiero matar.
5: Le tengo la foto.
0: Después, en medio de la función, alguien le entregó a Guiche DVDs.
2: Sí.
0: Unos buenos DVDs.
2: Todo cine uruguayo.
0: Todo cine uruguayo.
2: Muy bueno.
0: En la puta vida, 25 watts,
2: 25
0: perejiles.
2: Watts increíble.
0: Y whisky.
2: Whisky increíble. Tom. También hay dos que vi y dos que no, la verdad. Muy buena.
5: Esta me intriga.
3: Planazo. ¿Qué hay
5: esta
3: ahí?
5: No la vi.
0: A ver.
3: Esta.
0: ¿Qué?
3: Ya estaban anomatopeyas.
0: No, un montón de alfajores.
5: ¡Ah, los alfajores!
0: Una
5: sí,
0: banda, mirá.
5: Porque nos lo tenemos que repartir, los alfajores. Para que se los lleven todo. Porque yo me compré. Yo
3: no,
5: me llevé
3: bueno.
5: Dos bolsones de alfajores del Tata.
0: Sí, no, Navaja saqueó todo.
5: Para ahí, quiero ver si
0: mirá,
5: tengo la
0: tú,
5: foto.
0: Alfajores. Después, bueno, ¿qué decimos de los libros? Este igual es de autor uruguayo. Sí. El autor del
5: claro.
0: Libro, Hugo Portal. Nos entregó en mano y de hecho
5: sí.
0: Todos están con dedicatoria y todo. Así que la verdad, Hugo, muchísimas gracias, mi estimado. Todos trajimos los nuestros.
3: Hermoso, un fanzine me regalaron también.
0: ¿Qué hay?
5: Uy, sí.
3: ¿Qué es eso?
0: No sé, Johnny. ¡Ah!
3: ¿Qué?
0: Hey. Esto.
5: ¡Ah,
0: fanzine!
5: Sí.
0: No, ¿y esto?
5: Mirá.
3: No, bueno, esto es.
2: No, ese es buenísimo.
3: Creo que se llama
2: buenísimo.
3: Uni Rodrigo. Mirá lo que es eso.
0: Es espectacular.
3: Alguien me preguntó por qué todos están meados menos vos. Y dije, porque es real, históricamente cierto.
5: Claro.
2: Sí.
0: Claro.
5: Bíblicamente.
0: Claro.
5: Acúrate.
0: Muy bien, la verdad que. El talento
3: superior.
2: La verdad es un lugar de cultura, sin lugar a dudas.
3: Es una usina.
2: El público era muy ABC1.
5: Sí, y al parecer no tanto porro.
2: ¿Y esto?
3: Campa.
0: Me lo voy a guardar yo.
2: Bien, bien. Me gusta que entre ellos se guardan los regalos,
0: amigo,
2: con recelo.
3: Hay una medio orgullo y prejuicio entre estos, sí, que
0: amigo,
3: me rejotea mal.

0: Genio, Campa, amigo. Guarda acá tu regalito, Campa. Después, cuando nos juntamos ahora a almorzar, te lo doy.
1: Está bueno.
0: Y hay algo más acá que no sé qué es.
2: ¿Es nuestro hit el rival?
0: Sí, lo es. ¿O es solo una bolsa? Creo que es una bolsa.
3: ¿La bolsa de Tata?
0: Okay. No era nada, era una bolsa.
3: Era la bolsa de Tata.
1: Tata.
0: Y la bolsa del free shop del Buquebus. Que mamá mía, ¿eh?
1: Cuando llegamos al Buquebus, Guille se enojó. Porque no sé qué querías que sea.
0: Ah, sí, te desilusionó.
1: ¿Qué era en tu fantasía? ¿Qué era el buquebús?
3: Era más marítimo para mí. Yo pensé que iba a estar ahí al borde de
0: claro,
3: la baranda, a babor o a estribor, con una pipa así,
0: sí,
3: diciendo, ¡ah, la mar! ¡Ah, hoy!
1: Claro.
0: Y eso podías
3: hacerlo. En realidad el buquebús, por cómo está armado, ahora de vuelta tienen la ruta directa con el buque, el Papa Francisco, claro. La ruta directa. Buenos Aires-Montevideo, que creo que antes, hacía poco, no lo tenían. Claro. Iba a Colonia y de Colonia te tenías que ir a Montevideo. Uh-huh. Ahora va directo a Montevideo.
1: Exacto.
3: Yo entendí que me subí a un buquebús porque, entré en Buenos Aires y me encontré de vuelta en Montevideo. Pero entré y la verdad que entras, decís, ya estoy en el barco. Te sentás en una silla. Se mueve un poquito la silla.
0: Sí. Un poquito.
3: A mí no me consta que eso se movió, ¿verdad? Para mí era un simulador,
0: no,
3: eso. Y me bajé en Montevideo.
1: Estás
3: no,
1: haciendo pero... la mejor publicidad de Buquebus de la historia.
3: No.
0: Está
3: bueno el buque.
0: Está buenísimo. Está igual entiendo lo que decís. A mí me parece una locura que los buques no tengan un espacio para salir afuera. Para respirar, para fumar. Pero ni hablar de fumar un puchito.
2: Claro, ustedes porque fuman.
0: Ni hablar de fumar un puchito.
2: Los que no fumamos más capos.
0: Pero
2: no
0: el Colonia Express tenía el coso para afuera, para salir, te sentás, un poco el aire, la pipa.
1: Es cierto. Nos preguntan,
0: y esto es todo.
1: Nos preguntan si vimos al Piti.
0: Sí,
3: no. Si vimos al Piti todo el tiempo.
0: Todo el tiempo.
1: En todos lados.
3: Piti y las pastillas del abuelo viajaron con nosotros a la ida, viajaron con nosotros a la vuelta y después durante el día nos encontramos 4 o 5 veces con él.
0: Todo el tiempo.
1: Lo vimos en el Rarison también.
0: Lo vimos a la tarde, a la noche, todo el tiempo. Todo el tiempo se cruzaba el Piti. Le mandamos un besote. Que tiene unos anteojitos el Piti.
1: Sí.
0: Que son muy chiquitos, que son de él.
1: Sí, claro,
0: las Piti Glass.
3: Su línea
0: de gafas.
1: Pero.
0: Se las grabaron mal y decía Piti.
1: Galses. Algo así, y dijo, van a salir más caras.
0: Que aparte pasó algo que es que Guille se puso a subir unas. Estaba como luego con las stories, Guille.
1: No, bueno.
0: Paraba de subir stories. Y en un momento se ve que en una se vio a la gente de las pastillas del abuelo. Y mucha gente me mandaba mensajes de, están con las pastillas, Guille no se dio cuenta, no lo saludó, no sé qué. Y después estuvimos hablando, pero...
3: Puf.
0: Amigos íntimos.
1: También vimos a Boyolmi.
3: Sí, vuelta vimos a Boyolmi.
0: Y a Mónica Antonopoulos.
1: Y
0: a Ale Fiore. Y Ale Fiore, sí.
3: No, Ale Fiore yo no lo vi.
0: Estabas en el baño.
3: Estabas en el baño.
0: Para variar.
3: Para variar.
0: Vino Messi. No, Ale Fiore estaba subiendo un taxi, boludo.
1: Vino Messi y ya estabas en el baño. Literalmente. <Sure. risa> Preguntan si vimos a Guille. A veces sí.
3: Sí.
1: Lo vimos.
0: No, pero mucho famoso. Y en teoría, Susana estaba en el hotel.
3: Sí, en el Radisson estaba supuestamente Susana Jiménez ahí como huésped. No la llegamos a ver. Teníamos el número de habitación, pero por supuesto no vamos a violentar de esa manera su privacidad.
0: No.
3: Pero si nos hubiésemos hospedado en el Radisson a las 3 de la mañana... Travesura, vamos a hacerle rinraje a Susana.
0: Pero hubiese sido increíble eso.
1: Ay,
0: igual después preguntamos y nos dijeron como debería haber llegado y no llegó, pero para mí nos mintieron.
3: Para mí nos mintieron, ¿eh? Sí. Nos revintieron.
1: Todo lo que
3: pero
1: pasó
3: hacen eso, está bien.
1: Desde que terminó el show hasta que nos fuimos a dormir fue rarison.
0: Sí, fue rarison.
1: Eso fue rarison.
0: Ya que nos echen de un casino por tener mochila.
1: No, pará. Ya que echen a Tebo por tocar demasiado bien el piano.
0: Pará, ¿qué? ¿Tenemos lo de Tebo?
1: Nos echaron. O sea, la cantidad de veces también, así como digo las cosas buenas y digo las cosas malas, la cantidad de veces que escuché, no se puede hacer eso este fin de semana.
0: Mirá, tengo perseguido por la Interpol ahí.
3: Ahí tengo que no. Quedó ahí, inmortalizado.
0: Lo estaban rebuscando, Tebo. No, había un gran piano en el Radisson y Tebo se fue a tocar re bien.
3: Primero
1: tocó Jamiroquai.
3: Sonaba muy bien ese piano y Tebo muy virtuoso, por supuesto.
0: Y después
1: teníamos
0: echaron...
1: planes de empezar una nueva vida en la cual iba a tocar el piano y iba a cantar.
0: No, en un momento era tipo, vamos a pedir whisky que Tebo toque el piano, no sé qué. Hasta que vino un seguridad a los 10 segundos y le dijo, solo los huéspedes. solo los huéspedes.
1: Fue terrible eso.
0: La puta madre.
1: Fue terrible porque nos
3: bueno, tráeme uno talentoso, papito, que pueda tocar
0: que venga
3: así.
0: Que venga Susana a tocar. Que venga Susana a tocar. Claro. Que venga lo de la Antifa.
1: Y claro, y ahí estamos llegando un poco a ojos bien cerrados.
3: Bueno. Sí. Bueno, en la misma sala donde presentamos nuestro bellísimo espectáculo, luego había lo que nos dijeron que era una fiesta
1: más 40.
3: O sea, donde va gente de mayor a 40 años.
0: Como bien indica el nombre.
3: Y salen, y es increíble lo sexual. Cuando es más 40 estamos hablando que la persona más joven que entra tiene 60 años.
4: Exacto. Claro, más o menos.
3: Es increíble cómo cogen los viejos. Cómo cogen los
1: ¿qué dice una bueno, siempre?
4: En los geriátricos se coge un
3: no,
4: montón.
3: No, pero es impresionante. Me dejó como bien. Como a digo, che, la verdad que...
4: Hay futuro.
3: Hay futuro. Los viejos futuro. Y además cogen recontrapelo porque
4: olvidate. Todo
3: menopausia.
4: Las pastillas de la abuela.
0: Primero había mucho tapado, como tapado simil piel.
1: ¿Tapado de puto o tapado
0: no,
1: de...?
0: No, tapado. Mucho señora con tapado medio animal print.
1: Sí.
0: Primero. Y ahí fue como, ok. Se ve que se están produciendo para la joda. Y de repente...
1: De repente fedoras.
4: De repente fedora y de repente... Máscara.
1: De repente
0: mucha máscara, boludo.
1: Máscara, de repente antifaces. Máscara completa.
3: Vamos a hablar del elefante en la habitación, que es todas las mujeres que iban a esta fiesta lo relojeaban a Pablo Mir.
1: Oh, pero chico, así es.
3: Fuertísimo. Todas querían culear a Mir.
0: Impresionante, ¿eh?
3: Todas las señoras
1: Pablo se es una vieja que ve a Mir.
3: Sí. Pablo, fue tremendo lo tuyo en el Radisson, ¿eh?
1: Dale, mira cómo viene.
0: Ah, viene.
5: Hubo algunas miradas intensas.
0: Sí.
5: Yo me quería quedar. No, y nadie me hizo la segunda en la fiesta más
1: yo
5: 40.
1: Quise,
4: ¿no? ¿Vos no querías que nos quedemos?
1: No.
5: Y, bueno, yo casi me quedo, ¿eh? La tentación era grande.
3: Cuando pasaron las del antifaz, Pablo dijo, acá plantó bandera. Sí,
5: de hecho, lo digo a vivir, ¿eh? Era el cuarto piso, ese cuarto piso casi.
3: Sí, qué peligroso ese cuarto
4: piso.
3: Sí,
4: el sur.
5: Era tentador, la verdad, pero bueno. No, me mantuve. No subí. No fuimos, pero bueno. La verdad
3: no, era para quilombo.
0: Pablo.
3: No, era
0: para quilombo.
5: No volvía entero, por lo menos.
1: Por favor, Pablo.
3: Mirá.
1: Claro, sí.
3: Imagen ilustrativa. Esto no fue en el Radisson, pero sí, la verdad
4: no,
3: que...
4: Es más ojos bien cerrados. Realmente sí. La ref es ojos bien cerrados.
0: Sí. En un momento...
4: Con un poco de The Shining, porque era medio el overlook.
1: Sí,
4: por el momento.
1: Sí.
0: Salimos, porque... Ah, perdón, no hablamos de esto. Estaba Flan, el perro Flan afuera.
3: ¡Estaba Flan! El famoso perro Flan.
1: Tuvimos una hora y media con Flan.
0: Sí, que ahí
3: nos colgamos con Flan.
4: No, mentira. No,
1: Pablo nos hizo una psicopatía.
4: Sí, nos psicopatió
1: porque estaba enojado y se la agarró.
4: Tuvimos 15 minutos ahí.
0: Acariciamos al perro Flan que mira el programa y cuando entramos de repente había en el hall, estaba todo vacío, había una señora con antifaz rosa, así.
1: No, sí. Bueno, es el resplandor.
0: En un silloncito.
1: Qué miedo.
0: Solo ella. Rarísimo.
1: Bueno, y ahí fue, claro,
3: ahí
1: no
3: estaba,
1: contamos bien.
3: Veíamos la imagen de
1: Flan.
3: De Cook con Flan.
0: Ah, sí, no, aparte era muy capo ese perro.
1: La saqué yo al nivel del Flan.
0: Le decía foto y miraba la cámara, loco.
1: Sí.
0: Impresionante. Chiquito, mucha gente me decía que era
4: un perro de compañía.
1: Es un perro de compañía.
4: Está entrenado.
0: Si está el dueño de Flan por aquí, mandé la foto de todos con Flan porque nos sacamos.
1: También están mis stories, no creo. Tenemos. No sé si capaz ya se borró. Pará, y lo de el casino y que te echaron por tener mochila.
0: No, bueno, eso directamente... Sí.
1: Eso fue bastante vergonzoso.
3: Igual te voy a decir la verdad. Te voy a decir la verdad. Tendría que haber dejado la mochila en algún lado porque estábamos todos con el vestuario de la obra de teatro. Estaba... Entré con Navaja y Anacleta y éramos, pero...
0: Casineros.
3: No,
1: era una película rara. Nosotros te
3: impresionante. Juntos. Pero yo entré con una mochila y la verdad que entrar a un casino con una mochila le bajás el precio a todo.
0: Sí, sí. Había, de hecho, literalmente vienen a decirte te tenés que ir, tenés una mochila.
3: Había dos niveles. Claro, sí. De mochila en un casino es de recontra brepo. ¿Viste? O sea, este tipo es pobre. Y además había dos pisos. El piso abajo, todas máquinas que me sorprendió. los futuristas que son sí, ahora las buenísimas máquinas de...
1: Sí, las maquinitas.
3: Las
1: sí,
3: maquinitas, pero no, no, no, pero me dio un poco de miedo.
1: Es que da miedo.
3: La gente
1: miedo
3: estaba muy chupada. Era en Twin el Peaks Sinoca 3. Y arriba sí estaban los high players. Sí. Se jugaba
0: sí, Blackjack, ruleta. Blackjack,
3: ruleta. Y de ahí me sacaron de una.
0: Sí. Okay. Sí, sí, sí. No, ahí no quieren que estés espiando en sí absoluto.
1: Dejan viejo si mochilero.
4: Casino, si tu no casino no tiene un chino apostando en dólares y fuerte, no, no es un casino.
1: No es un casino.
4: Y
1: no
4: segundo,
1: es...
4: arriba estaba lleno. Sí. Y tiene sí sentido de no ser.
1: Pará, ¿podemos hablar con Pepe, que todavía no habló Pepe?
0: Sí.
3: Buen día, hola, Pepe. Hola, ¿cómo Pepe le va?
6: Hola, amigos, ¿cómo están?
1: Hola,
6: amigos.
1: Muy
3: bien. Tanto estoy... tiempo, Pepe.
6: Tanto tiempo, los extrañaba. Realmente quedé en un estado...
3: No, de... bueno, de... No, lo de Pepe es impresionante. Lo de Pepe es lo de Pepe es impresionante. En tu mejor momento, Pepe.
6: Sí, bueno, quiero decirles que hicimos un show muy íntimo, donde la semiótica de la imagen quedó como subordinada.
0: Pero habla a, fácil, Pepe, no
6: a la
0: entiendo
6: experiencia
0: nada
6: del sonido.
1: Todos leen, así
3: no, es que está en Lucrecia Martel, se pone, sí, los, sí, se sí, pone claro, los anteojos sí, esos y tiene que hablar en intelectual.
6: Claro, porque a veces se escucha mucho más de lo que se ve y bueno, una gran experiencia, ¿no?
0: Hermoso.
6: Bueno, que me encanta todo lo que están contando, es literalmente así como pasó.
3: ¿Vos cómo la, ¿vos cómo la pasaste, Pepe, en el viaje, durante la función?
6: No, yo la pasé increíble, me recontra divertí. Salí un poco de mi rol de productora, de a ratos, de a ratitos, de a momentos. Hicimos un gran equipo con Tebo.
3: Sí, la verdad que sí.
1: Lo dieron todo.
6: Sí, sí, sí, lo dimos todo, un capo Tebo, la verdad, nos llevamos recontra bien y laburamos bárbaro con la gente de Uruguay. Y yo siento que me consagré un poco como productora y como directora, como futura directora de cine. En el momento en el que a los gritos dije, ponemos 5 sillas más y esta función comienza.
1: Nunca lo olvidaré. Sí. Cuando, nunca lo olvidaré. Cuando Pepe entra, mira a Guille y le dice, 5 sillas más y empezamos. Y
6: empieza la
3: yo
6: función.
3: Ya no sabía dónde.
6: A 5 técnicos.
3: No sabía uno dónde iban a poner las sillas. Sí, bueno, yo por lo vi, digo, no, pero vas a poner una silla arriba de otra. La yo gente tampoco va a estar a upa.
6: Pero me pasó joder que en un momento uno me decía que faltaban 5 sillas, otro me decía que faltaban 10, otro me decía que la sala estaba ya completa, otro que faltaban 40 avenidas. Entonces resolví como una directora con unas varitas mágicas y dije 5 sillas más y arranca la función.
1: Preguntan dónde escondiste el ticket dorado.
3: Sí.
6: ¿Qué es el ticket dorado?
3: Willy Wonka. No, no, Willy Wonka. ¿Cuántas barras de chocolate hay que comprar para, claro, para
6: pasa
3: llegar
6: que
3: a...
6: las referencias son medio infinitas.
1: Claro, claro, claro, claro.
6: ¿Sabes dónde le escondí? Que... acá abajo.
1: ¡No! ¡No! Sí, Pepe, sí, Pepe.
4: Mirá vos.
6: Muy divertido. En un momento me pasó que...
1: ¿Qué te pasó en un momento?
0: ¿Por qué lo tenemos que ver? No,
1: lo tenemos consecutivo que ver.
6: Sí, yo prácticamente...
4: la fábrica de chupame la pija.
6: Yo prácticamente no pude ver Montevideo porque estaba muy cansada y pensando...
3: Y laburando mucho.
6: Laburando,
3: o sea,
6: mucho
3: de aquí
6: y hasta,
3: para
6: que,
3: allá,
6: hasta que no terminó la función, digamos que no me pude descontracturar. Estaba así, dura. Pero bueno, después, cuando comenzó la noche loca en el Radisson, en un momento bajamos sí a puchear y a ver al perrito Flan y me di vuelta frente a la Plaza Independencia.
0: Artigas.
6: Y le agradecí al señor Artigas, que tiene unos huevos así de grande. Le dije, gracias por esto. Me sentí como muy conectada, muy espiritual. Y de repente me doy vuelta y aparece el Piti de vuelta con sus gatos.
0: Es impresionante.
6: Porque Piti para mí fue una subtrama. Sí. O sea, hasta el último momento lo vi.
0: De hecho, en un momento...
4: Buque de ida, en el buque de vuelta.
0: En el buque de vuelta, creo que lo volvimos a cruzar, nos dijo, uy, ya me estaba preocupando.
1: ¿Dónde estaban? ¿Dónde estaban? Dije, se quedaron dormidos.
6: Sí, sí, hasta el último momento que nos estábamos por pedir un taxi para regresar y miro así hacia una esquina y estaba el Piti sonriéndome.
1: Esta madre.
6: Bueno, entonces aparece el Piti como yo le estaba agradeciendo a Artigas con las manos así. A ver si... Bueno, no me engancha la cámara.
1: Así.
6: Y le digo, bueno, Piti, ya está, préstame tus gafas. Porque ya me tenía podrida la aparición del Piti con sus gafas.
1: Che, otra vez.
6: Mega honderas. Perdón. Y que yo no las pudiera usar.
1: Otro Piti. Otra vez, amiga.
0: Sí, otro Piti, otra
1: ¿me
0: vez.
1: ¿Me acuerdo cuenta?
6: Ay, pero sí, claro, la subtrama de Piti es que cada vez que estamos triunfando con nuestra obra de teatro, claro, aparece un Piti en nuestras vidas.
3: Falta Piti la numeróloga eso ahora.
6: Falta sí ahora Piti la numeróloga. Claro. Habría que buscar si no hay alguna o algún Piti en Córdoba y en Rosario.
0: Sí, dos necesitamos.
6: Pero es impresionante, en serio. Porque estuvo acompañándonos. No, sí, absolutamente.
1: No.
4: Y era el Gran Rex también.
1: Pero no había hecho la conexión del nombre, qué boluda.
0: El Exactamente. Piti Martínez.
4: La Piti Song.
6: Cinco bueno, hermoso, nada.
0: Ahí está. Ahí está.
1: Estás con la gafa del Piti.
6: Esa foto es realmente muy divertida y no, yo estaba...
4: Cuando eras Kenny.
3: El live action de South Park está impresionante.
6: A mí me estaba vibrando en ese momento, en chicos, no les puedo explicar.
0: Y mirá, atrás están sacando una foto con el Piti.
6: Con el Piti, ahí está el Piti.
1: No, chicos.
6: Che, lo bien que me cayó el Piti, un capo.
4: Capo total.
6: Piti, te quiero mucho, amigo.
1: Es divino.
0: Es espectacular, Piti. Esto,
6: Espero que ahora no se te complique la vida después de haberme conocido. Te caeme para siempre.
0: Pará, y ahí mandé la foto de todos con Flan también.
6: A ver, ahí vamos.
0: Estamos todos en conjunto. Mirá.
1: Ahí está.
0: Mirá lo que es eso.
1: Mirá la familia.
3: Los simuladores.
0: Sí. Boludo.
1: Los simuladores.
3: Sí. Qué capo. Muy articulado.
1: Gracias.
0: Un beso a Flan.
1: Un besito a Flan. Guille dijo, y ahí está el dueño. Crema con dulce de
0: leche. No, según un nivel de un momento de la noche en el cual el nivel de chistes era más soft. Y había robots.
4: Había robots
0: en el Radisson.
4: Pero no pudimos interactuar con ninguno, no nos trajeron nada. ¿Por qué eran esos?
0: Yo le iba a preguntar al mozo qué hacen y dije, está relaburando, no le voy a molestar. Pero había robots que te llevan los platos, se llevan los platos sucios, te llevan los platos limpios.
1: Claro que sí. Creo que tenemos.
0: Hay un video del robot yéndose.
1: Tengo miedo que se escuche
0: No, ya escuché y no se escucha.
3: Tengo curiosidad.
1: Porque tengo miedo.
3: No.
0: Todo lo chequeé.
4: Mirá cómo se está yendo el
0: se va, loco.
1: Se estaba yendo para donde estaba el baño y la fiesta más 40, hay que
3: así
1: decir,
3: estaba yo a esa altura. Sí,
1: literalmente,
3: de la noche.
1: No sé
3: era
1: cuál es cuál.
3: Los robots y yo. Sí. Así iba.
0: En un momento fuiste al baño y volviste con una subhistoria impresionante.
3: No, me perdí.
1: Salma Hayek.
3: Me perdí y casi caigo en la orgía.
4: En la orgía rara.
3: En la orgía
0: viuda
3: rara.
0: Viuda.
3: Sí.
1: Hay mucha viuda negra.
4: Viuda negra.
0: Montevideo es Tokio, dicen. Sí, la verdad que sí.
3: Un poco
1: así. Bastante así, che. ¿Qué más pasó?
0: No sé si nos quedó algo del tintero.
1: Pasó un montón de cosas.
0: Sí, bueno,
1: tenemos un video también, los blogs.
4: Tenemos video,
0: hay blogs.
4: Tenemos mucho video.
1: Blogs.
4: De hecho, arrancamos el espectáculo con un video nuestro ahí.
1: Con la canción.
4: Con la canción y todo. Ahí.
0: Ah, mal, con el blog de... Sí, con
4: el blogcito.
0: No, después de la función comimos... Y a dormir.
4: No fue una fiesta de Vita, no.
3: No, le dimos, ¿no? La verdad que el espíritu que quería, pero la carne es débil.
1: Exactamente.
3: Ya no podíamos más.
4: No.
3: Creo que dormimos mejor que nunca en la vida después de esa función y irse al hotel.
0: Sí, pará.
3: También entró la mujer de la cortina de vuelta, yo ni me enteré. Que dormí increíble.
0: Navaja salió a caminar cuando volvimos al hotel.
1: Ah, sí.
0: Se fueron una vuelta.
4: Yo les dije, desaparezco a la noche. Desaparezco. Estamos y vuelvo 2 horas después.
1: Todos durmiendo y Navaja empezó su subtrama
4: de. Sí, yo tuve
1: hormiguita.
4: Mi subtrama de salir a. Yo salí a caminar a las 2 de la mañana allá en Montevideo. 2 de la mañana y volví tipo 3, no sé.
0: Sí, estábamos charlando, viste, de la compu que apareció el fondo de pantalla hace 1:42 y me dijiste, ¿cómo que esas son las 2:20? Y bueno, voy ya. Y salió a caminar. Y ahí yo hice así.
1: Sangre.
0: Me morí mal. Qué divertido.
3: 11:40, 41, 96, 60. Estamos en vivo, damas y caballeros, en este 12 de octubre en @vortrixoficial. Ponga like, por favor.
0: Ponga
3: y
0: los
3: escuchamos. Hola.
7: Hermosos. Buen día. ¿Cómo están? Hoy los puedo ver en vivo por el feriado. Espectacular lo del sábado. La verdad, muchas gracias.
3: A vos.
7: Tengo que decir que son mucho más. Hot en persona y con el único que no me pude sacar una foto fue con Navaja porque estuve ahí esperando, pero lo vi muy entretenido hablando con una chica.
1: ¡Uy, no!
7: Saludos.
1: Navaja.
0: Navaja es demasiado. Él le encanta charlar.
3: En
0: un momento.
1: ¿Qué dijo charleta?
0: En un momento la gente se había retirado y cuando me di vuelta había una chica, 3 chicos y no sé qué, y todos rodeando Navaja y él como. ¡Jajaja!
4: Hablando de Uruguay.
0: Sí, no.
3: Es como que vas a ver a Robbie Williams y te vas a sacar una foto con Robbie Williams y Robbie Williams ya hace 45 minutos te está hablando.
0: Sí.
3: Vos decís, Robbie, me tengo que ir a casa.
0: Le haría una foto nada más, boludo.
4: No, le estaba preguntando. Porque además nos invitaron a un montón de fiestas que no pudimos ir a ninguna, obviamente estábamos todos rotos.
1: Ay, sí, a cumpleaños, a unos eventos fantásticos.
4: Me hubiese encantado ir, pero bueno, nada.
0: No, muy buena onda.
4: Tenía que hacer cosas.
6: Quiero decir que conocí una versión de Navaja muy hermosa, amigo. Muy alegre. No, pero es que el chabón estaba realmente muy alegre como nunca lo vi todo el viaje. Una sonrisa, una paz interna que me encantó.
1: Un brillo.
6: Sí, muy brilloso.
1: Rozagante estaba.
6: Como el público uruguayo, que fue alegre y cero careta.
1: Cero careta. Me gusta esa cruzada. sea, que después, verdad, que cero careta.
4: Uruguay,
1: ¿eh?,
4: me pone contento.
1: Qué caretas que somos nosotros.
4: Y además, yo fui condicionado al público uruguayo. Nunca me había presentado ante un público uruguayo.
0: Claro.
4: Y a un amigo uruguayo acá le dice, ah, ¿vas para Uruguay? Me dice, tranquilo, no se ríen, pero por adentro la están pasando bárbaro. Sí. Y yo fui condicionado con eso, diciendo, bueno, no se van a reír.
0: Pero es loco porque...
4: Ellos, y no, nada que ver, o sea...
0: Ellos solo se venden así. Y es nada, claro, que ver. Nada,
3: no, después
0: ver.
3: Se cagan de risa, cuando, fueron un público recontra efusivo.
0: Acá también. Sí, son súper, mega, hiper amables.
1: ¿Are you gay?
3: ¿Are you gay?
1: ¿Are you gay?
6: ¿Are you gay?
3: Hola.
0: Hola.
8: Buen día, habitantes de Vortilox. Antes de que pregunten, sí, afirmo. Este fin de semana gané porque lo fui a ver al Rai.
3: ¡Sí, señor!
8: Se te va de vuelta.
4: Dios mío.
1: Cuando está un poco triste, ¿viste?
0: Claro, que hable por vos cuando vos no tenés ganas de aparecer.
1: Mira.
3: Dale un pucho, por favor.
1: No, sí, no proyectes.
0: Papá, que no se caiga para adelante, bar, por favor.
3: Hola.
1: Pero mira cómo está en el borde ella siempre.
9: Buen día, Iqueros. Soy el supremo que les regaló la cerveza en la pasiva.
3: ¡Qué genio!
9: Bueno, quiero decir que quedé preñado con los hot que estaban a Creta.
1: Bueno.
9: Pero bueno, por suerte pude abortar con porro.
1: Ah, menos mal.
0: Él tenía una gorra que decía Club de Tiro Luis y Mancione.
1: Y yo le dije, sí, qué linda gorra. Y un poco me dice bien la puta, qué linda gorra, me encanta una gorra. Y me la presta, sí. Y yo dije...
0: Para mí te la regaló.
1: No.
0: Para mí te la regaló y vos se la devolviste y dijo como, bueno, pero para mí medio que te
1: me
0: la dio.
1: Me la había regalado y después le dio vergüenza porque yo se la devolví porque dije, bueno, no me dijo, te la regaló, entonces se la devolví, se la puse y se fue. Yo dije, bueno...
0: Capo, no, ahí me olvidé el nombre, pero es muy capo, muy
1: pero
0: capo.
1: Pero qué bueno que te premié.
3: No, estábamos en la pasiva y de repente cae el tipo con dos birras.
4: Sí.
0: Bienvenido, nos dijo.
4: Fue espectacular, fue un gran recibimiento, además.
3: Nos recibieron bárbaro. Mirá, esto es muy real, Esto me vuelve loco.
4: Es increíble, las cejas están muy bien.
3: Es increíble, lo bien hecho que está.
1: Fantástico.
4: Increíble.
3: Es increíble.
1: Fantástico.
3: Hola.
10: Chicos, qué divino que estuvo el sábado. Ya los extraño un montón. Salí del Radisson con el pecho inflado. Ojalá que pasen este ALF con la bandera uruguaya que tienen en el chat acá arriba.
4: No entendía que...
3: Estamos un poquito lentitos también.
1: Ante la duda, apriete el
0: Es demasiado feriado.
3: No es la mañana más veloz que tenemos, no. Pero estamos acá al pie del cañón, como siempre.
0: La gente también está así igual, así que vamos a estar en compañía con su fluido.
3: Mira, faltan 7 minutos para las 11 de la mañana. Ahí recién se empiezan a levantar.
0: Sí.
3: Algunos de ahí recién empieza a asomar la cabeza.
0: Sí.
1: Es verdad.
11: Hola, chicos, ¿cómo están? Yo los fui a ver el sábado y son increíbles, muy graciosos, la pasé genial, son divinos, ahora queda todo Twitter, absolutamente todo, y nada, los amo, vuelvan, porfa.
1: Necesito, gracias, sí, mi amor, está, necesito avisarle.
3: La verdad que está para volver.
1: Necesito agradecerle a la persona que me hizo el outfit, que es una fantasía, cada vez más fantasía. Yo realmente, Gran Rex, no sé qué voy a tener puesto, un conchero. Así que le voy a decir, Rock and Clothes.
3: Impresionante.
1: Te amo, Lola.
3: Lo
1: gracias.
3: De Rock
1: por hacer
3: and Clothes, increíble. Y además, Anacleta, como siempre, la dama, la última en llegar a la sala. Nosotros fuimos en la van y ella. Yo no entiendo cómo fuiste del hotel al teatro vestida así.
1: Me subo un taxi.
3: Porque la verdad, había desnudez.
1: Sí, había cierta desnudez. Había cierta desnudez. Me gusta que hablen estas dos personas mientras tanto. No, resulta que yo, cuando opines.
0: Dale.
1: Me pido un auto de aplicación, me subo, había un señor muy grande y yo, bueno, nada. Como que ni cabida. Y en un momento me dice, che, ¿hay un evento en el Radisson? Y yo, sí, hay un show. Me dice, ¿de qué? Y le digo, bueno, nada, tenemos un show de streaming y ahora vamos a hacer. Me dice, ¿y cómo hago para verlo? Le digo, no es que se puede ver, es en vivo. Me dice, ah, bueno. Y me pide todos los datos del programa que hacemos. Y en un momento me dice, bueno, va a estar lindo, por lo que tenés puesto. Le digo, sí, está bueno. Y cuando me estoy por bajar me dice, te paso a buscar a la vuelta, Y yo, es un viejo, pero viejo.
3: Sí, pero le alegraste el año.
1: ¿Vos decís que
4: noche fría, lluviosa?
3: Le alegraste el año.
1: No lo puedo girar porque se
3: va. Ah, mirá, está duro.
1: Y esa es un poco la historia, chicos.
3: Está bueno, pará, yo me voy por aquí.
0: No, el programa era...
1: No, vuelve a tu lugar.
0: ¿Una taza?
1: No, se mata.
0: Había gente en la sala que no había visto, que estaba solo de acompañante y no había visto el programa, que sí. Preguntó Vicen y bien entró, y fue muy divertido ver a algunas de esas personas que nunca habían visto el programa reír ampliamente sin conocernos en lo más mínimo.
4: Yo creo que tenemos 5 espectadores nuevos.
0: Sí. Seguramente.
1: Somos un plato fuerte aparte de nosotros. O sea, yo siempre cuando hay gente que no ve, primero digo, ay, porque somos como mucho. Sí. ¿Entendés? Como que primero tienes que decir, después, okay.
3: No, no, arrancamos con todo.
1: Sí, mal.
4: Sí. Y nos puso un 10.
3: Sí, es
4: la,
3: verdad.
4: A la chica que le pedimos que, ¿te acordás?
1: Es verdad.
4: Sí. Había una que nunca había visto el programa.
1: Que estaba en primera
3: fila. Estaba en primera fila, sí.
0: Sí. Amigable fue igual.
3: Fue
0: se rió
3: genial.
0: Mucho.
1: Le encantó.
3: Se cagó de risa.
1: Divina. Hay gente con cara de culo que en realidad es un sol.
0: Sí,
1: qué
0: obvio.
1: Loco eso.
3: Hola.
0: Hola.
12: También le quiero mandar un beso a la Suprema que se sentó al lado mío.
3: Opa.
12: La pelirroja de la mochilita roja. Y estuvo bueno, pues yo había ido. Estaba sentado solo, ella estaba sentada sola, se ve que fue sola.
1: Ah, muy quiero que buscan y
12: coincidimos, después coincidimos de vuelta en la terminal. Y yo entré a buscar una chela para ir tomando con ella.
1: Una chela.
12: Y se subió otro ómnibus.
1: No.
3: No.
12: Si me quiere contactar, que hable con usted.
1: Gracias Anonymous por mandar este audio.
3: Sí.
1: Ojalá que la encuentren.
3: Anonymous se enamoró.
0: Bruce Wayne.
1: De pública.
0: ¿Qué fue? ¿Quién
3: Iqueros
0: estaba?
3: Que buscan Iqueros.
0: Qué había en la sala.
1: No sé, pero me encantan estas
4: igual
1: cosas.
4: Igual coloradas. Sí, levanta el guante, si estás.
0: Mientras limpia mi vista.
4: Sí, porque el loco está buscando a la chica.
3: ¿Está bien? No, está muy bien. No.
4: Está buscando a la chica.
3: Está muy bien.
1: ¿Qué carajo? Y por qué está buscando a la chica.
3: No, mientras va ahí peinando.
1: ¿Cuál es tu personalidad ahora?
4: Porque me quedé pensando.
3: Algo se despertó en el navaja uruguayo que es como la película de Johnny Depp, que él va al espacio y no sabemos. Yo no sé si volvió el mismo navaja de ahí o nos trajimos al navaja uruguayo.
1: Navaja González Oro, dicen.
0: Le salió re adentro.
1: Igual colorada, si estás ahí, levanta el guante.
4: Es que soy muy empático y empaticé demasiado con ese chico, con la búsqueda de ese chico. Colorada, recoge el guante, dale, Neri. Si tenés ganas, ¿no? Si no, es la mejor.
0: Ay,
4: descartá.
0: Boludo.
3: 13 de noviembre en Rosario.
0: Ah, 13 de noviembre.
1: Claro, 10 de octubre en Uruguay, va a decir. Para siempre.
3: Hola.
13: Hola, ¿qué tal? Bueno, buenísimo el show, chicos. Ay, por Dios, y yo estuve ahí. Pero también estuve ahí el viernes cuando el dictador de Costa Stream dijo que no llevaran tanto porro.
0: Bueno.
13: Y si hay algo que somos los orientales, es bien mandados, chicos. Si no es porro, bueno, ¿qué otra cosa? Sean los orientales tan ilustrados como valientes.
1: Ey.
13: Eso dijo nuestro prócer.
0: Ahí va.
13: Cumplimos.
0: Sí.
13: Sabremos cumplir.
3: Sí, ya
0: cabe destacar.
3: Ya me putearon.
1: Ya lo
0: recaía.
3: Boludo, ¿qué pedí que no traigan porro?
0: Dijimos,
3: boludo.
0: Claro,
1: no te dije así.
0: Guise dijo eso.
1: Te dije pelotudo y forro.
0: Pero al mismo tiempo dijimos, ey, igual dijo tanto.
1: Claro.
3: No tanto, dije
0: es, tanto es demasía.
1: Pero pasa que vos siempre pensás que sos el tanto.
3: Claro.
1: No pensás soy el uno, pensás soy el tanto.
0: Sí, es verdad. La pucha, che. Pongan like.
3: No, yo tengo que cuidar al equipo. No lo puedo tener drogado. Se van con una cabeza gigante. Se me pierden en las góndolas.
14: Gente, muy bueno lo del sábado. Nada, nos divertimos mucho. El tema del porro es que pidieron que no le llevaran tanto.
1: Pero,
14: y el mensaje fue por lo menos confuso.
0: Vos
14: haces de acuerdo.
1: Perdón. No, es que no nos ponemos.
14: Yo no tengo que llevarles, pero calculo que había gente que sí.
0: Claro, es que
14: y ta,
0: todos pensaron que otro.
14: Sí, lleven, pero no tanto. Y bueno, está medio difícil organizarse en eso.
1: No,
14: abrazo.
1: Y hay que decir que alguien te dio en el escenario también.
0: No, ni bien empezó, cuando alguien le regala, a vos te regalan alfajores y cosas.
3: Sí.
0: Viene otro chico que pensé que era de técnica, que me iba a regalar el micrófono, y me estira la mano y me pone así un coche.
3: La verdad que era un peligro lo cerca que estábamos del público. Podían hacer lo que querían.
1: No
3: igual
1: quieren.
3: Se comportaron muy
0: se re bien. Comportaron.
1: Sí, obvio, re. Pero está cerca.
3: Dame
0: una más. Una más, hola.
15: Estimados, bueno, agradecerles este periplo por esta zona del mundo y bueno, fue hermoso verlos por acá. Al grito de uruguayo, cagarnos de risa porque no entraba más nadie en ese Radisson. Cagarnos de frío mientras esperábamos entrar y poder disfrutar de ese show.
3: El clima estaba hostil.
15: Nosotros fuimos desde Maldonado, una hermosa locura.
3: Muy bien.
15: Iremos el 27 de noviembre, también desde acá, en un hermoso periplo, barco mediante.
1: ¿Cómo le gusta periplo?
15: A darles un abrazo, esperamos poder sacarnos una fotito.
0: Sí,
15: y bueno, nada, abrazo grande.
3: Espectacular.
0: Me entusiasma ver para el Gran Rex de dónde se arman las comitivas para venir. Porque para se van a armar unas comitivas para venir.
3: Sí, sí,
0: Y me interpela.
3: 11 en punto de la mañana, ya regresamos.

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22: Ya casi 7 minutos nos separan de las 11 de la mañana. 14 grados en la capital federal. Uh-huh. Hemos vuelto de Uruguay y caray que hemos vuelto mejores.
23: Caruy.
22: Caballeros, estamos en vivo en @PortrixOficial. Flojito de likes.
24: Sí. Y pasa que la primero, gente está redormidita.
22: Primero vamos a saludar a los remolones de las 11 de la mañana. Los
23: hola,
22: que están amaneciendo en este hermoso día feriado.
24: Bienvenidos.
23: Hola, sí, buen sí. Día. Hola.
22: Levántese, hola. Estamos en vivo hasta las 13, arriba, damas arriba, y caballeros.
23: Cepillate los dientes, salí de la cama. No importa que es feriado.
24: Mate, tal vez un puchito.
23: Bueno, ojo, no hace falta.
24: Ojo, ojo,
23: tómate un vaso
24: arriba,
23: de agua.
24: Arriba, arriba, arriba, bota, bota.
23: Si no, no te levantes, solo bota. Estira la mano, pon el ique y volvé a la camita y te tapas.
24: Ahí va, o del celular. Qué buen día como para poner play a algo y quedarte en la cama.
23: Ay, Dios.
24: Y no hacer nada más.
22: Y es esto. Es sí, lo que estamos haciendo, Damián.
24: Sí, pero estamos del otro lado.
23: Pero qué ganas de estar estar del otro
24: claro,
23: lado.
24: Yo quiero ser el que pone play y se queda en la cama.
23: Yo quiero ser el que pone el Ikea así.
24: Sí, la puta madre.
23: Y capaz vos querés ser yo. Y así es la vida.
22: Pero
23: ¿no?
22: Doctor, yo soy Ikea. mientras nosotros estuvimos en Uruguay, sucedieron muchas cosas aquí en la Argentina. Y tengo un poquitito de actualidad copada. Sin romper nada, sin molestar, sin triggerear, tranquilos. Lo primero que me entero es que el Papa tiene cáncer. No, no mentira. Pero le encontraron como un nódulo en el pulmón y qué sé yo. Y
24: lo se tiene que intervenir.
22: Lo van a intervenir.
23: No viene. Eso.
22: No sé si, si viene o no viene. No sé si pero a mí lo que me preocupa es si mantenemos el feriado. Venga
24: bueno,
22: o no
24: que
22: venga
24: la gente
22: el Papa.
24: Se preocupó mucho por el feriado. Pero hasta ahora no hay como novedades, tengo entendido, como que modifique su gira. Sus visitas a países.
23: Ah, okay.
24: No sé cuándo es la intervención, pero no tengo idea si modifica o no su viaje. No,
22: en el chat dicen le encontraron una papa al papa.
23: Mamushka.
24: Tan gracioso.
22: Algo que sucede demasiado habitualmente en Vortrix, también estamos en la 92.1 FM Toque Bocina, es que el público de IKE a veces se marea un poco, no sabe bien a qué hora sale IKE.
0: Ah, sí, se mandaron.
22: A veces mandan mensajes a esta hora, a veces mandan mensajes al programa de la tarde, a veces mandan mensajes al programa de tarde-noche. Y ahora ya realmente te están pidiendo en par en la mano una baja.
24: Bueno.
22: Video número cero.
23: Ay, no.
24: A ver.
1: Poné dos audios al azar y le regalamos a uno.
0: A ver, dale.
2: Estupefacto.
1: Bueno, estupefacto. Bien. O.
2: Navaja, tenés que jugar. Tenés que jugar Baldur's Gate 3.
1: ¿Navaja? Es no, una buena
0: idea. ¿Para qué? Pero no, yo me voy.
1: ¿Terminó?
0: Las entradas de.
1: Exijo una disculpa.
0: Estupefacto, que darle las entradas.
1: Estupefacto, bueno. Estupefacto se ganó unas entradas. Y ojalá Navaja juegue igual de Gay 3 porque realmente es un gran juego. Así que nos vemos el lunes. Nos vemos el domingo para la
23: barocina. Peder se ofendió.
24: Ay, boludo. No entiendo nunca si la gente realmente ve diferido y flashea.
3: Yo sé lo que pasó. Primero que nada, no jugué Baldur's Gate 3, pero lo tengo ahí. O sea, lo tengo para jugar este verano lo tengo guardado. Es porque el viernes hablé de que en el Cyberpunk te dejan elegir tu pija.
23: Ah,
3: ¿se acuerdan?
23: Sí.
3: Tus
23: que,
3: genitales.
23: Sí, que elegiste una concha.
3: Que, claro, que elegí el vaginón.
23: El vaginón de
3: y el Baldur's Gate 3 se la pasan culeando en ese juego. Hot. Entonces, de ahí a ahí hubo ese salto y quedó el audio.
23: Y quedó
3: no
23: ahí
3: lo
23: nomás.
3: Un saludo del chico de Panela. Bueno, que ayer tuvieron el Movistar.
23: Felicitaciones. Una fiesta total.
24: He visto muchas stories.
22: Hoy sale Par en la Mano. Que contarán las locas aventuras el Par en la Mano Circus en Movistar.
23: Cómo labura Vortilox.
24: Mamma mía.
23: Cómo labura Vortilox.
22: Tremendo. La verdad, el multimedio definitivo. Uh-huh. El culebrón del año lo titula la queridísima José.
24: Josephine.
22: Yo les digo Candela Arizaga.
24: Sí.
22: Ustedes saben de quién estoy hablando.
23: El perro no toma falopa.
22: Muy bien, exactamente. Compartió un video de su viaje con Facundo Moyano. ¿Dónde habías estado toda mi vida?
23: Este lo reposteé.
22: ¿Sí?
23: Sí.
22: Vos también dale el Instagram a José. José, ahora que maneje todos los Instagram.
23: No, mis reposos son irónicos.
22: Video número uno. Ah, están como nosotros, ¿eh?
24: Haciendo
23: no sé,
24: un blog.
23: Nosotros no estamos así.
24: Están haciendo un blog.
23: No, yo no hice eso con ninguno.
24: Están haciendo un blog.
3: Además, Flan fue un perro re tranquilo.
23: Sí,
22: sí. Sí,
3: no hizo nada.
24: No tomó falopa del.
3: Nada,
23: Flan fuma porro nada más.
3: No, y no nos da tampoco.
23: No, chicos, esta.
24: Es espectacular.
22: ¿Qué? Y subió.
23: Mira, mira. Mira la parte en la que están cantando.
3: ¿Por qué bailan en el avión?
23: No sé.
24: Y porque estás en primera y hay espacio, boludo.
3: No, porque necesitas mostrar el avión para mostrar que viajaste en una.
23: Acepten el amor.
24: Pero este, o sea, esos ahora están en Disney, ponele, no. Es un collage de
23: me parece que
24: viajes.
23: Es el Euro Disney, porque están en España y que nada, y que se fueron a alejarse de la perimetral, como hace uno cuando ama.
3: Claro.
23: ¿Qué
3: claro.
23: te pasó?
22: Argentina,
24: la verdad, no
22: Argentina
24: pasó.
22: No los deja amarse.
23: No.
24: Claro.
22: Pero.
24: Qué título, ¿eh?
22: Sí.
23: Wow.
22: Y la pareja subió otro video haciendo sentadillas en una playa en España. Menos, chicos. Menos.
24: A ver. Poquito. Igual quiero verlo.
23: A ver. Sí.
1: Ah, bien, se ejercitan.
23: Ah, con la cinta de.
24: Con el elástico.
1: Mirá qué cosa que puede.
23: ¿Dónde está él? Ah,
1: ya. Puedes vivir un escándalo nacional y mirá dónde está la semana siguiente.
24: Es impresionante.
1: Este país,
24: boludo,
1: es espectacular.
23: Boludo.
1: Este país perdona todo.
24: Es muy gracioso igual imaginar toda tipo, la línea temporal completa y ver el universo paralelo en el cual está pasando esto en Madrid. O no sé dónde mierda está.
1: No.
24: Me encantó este video.
23: No sé qué decir.
1: No puedo decir. Y hay que mantener esos físicos que tienen ambos.
24: Sí.
23: No.
1: Hay que mantener.
23: Los dos están muy fuertecitos.
24: No, sí. Y están mostrando también un poco de que. ¡Ay, se fue!
23: Se le cayó
24: se
23: el
24: fue corriendo. Están mostrando como que, si bien estuvieron en noticia por un mal estado de salud, si se quiere decir de esa manera.
23: Por algunos hábitos no ahora, tan saludables.
24: Ahí va. Ahora pueden estar bien y bailar en un avión.
23: Las dos cosas pueden ser ciertas.
24: Al mismo
23: Peri
24: tiempo.
23: Peri y Metral.
24: Exactamente.
1: Hablando de la fe y del Papa, como habíamos hecho hace unos segundos nada más, ¿recuerdan al padre Guilherme?
24: Sí,
1: el mismísimo Navaja Crime estuvo en su show.
4: Yo estuve ahí.
23: Hace 2 años.
1: Sí. Está más vigente que nunca. Y ahora los DJs directamente le llevan la bandeja para que se las bendiga.
4: ¿Qué ¿Mirá? Bandeja?
1: Mirá.
23: Bueno.
1: La bandeja.
4: Ah.
1: Oh. No, la bandeja de
4: DJ. El mixer. Oh.
23: Me da una ternura. Es yo así, el.
4: Ahí va.
24: Ahí va.
23: Qué
4: sí, claro. Ableton.
24: Me sentí medio padre Guilherme la otra vez cuando terminó.
23: ¿Qué?
24: Cuando terminó el show de Uruguay, que estábamos saliendo, y vieron que salimos por el costadito del show.
23: Yo claro. Ya quiero saber a qué mierda vas.
4: ¿Por qué te sentiste el padre Guilherme? ¿Qué?
24: No, medio en esta cosa de, ah, bueno, sí, salud. Digo,
23: salud. Porque...
1: Salud, así y bendice. No, eso.
23: ¿Cook? ¿Qué?
1: Salud.
24: Salíamos por el costado.
1: Sí, cuando vino.
23: Dale, contá.
24: Que salíamos por el costado saludando gente y había una chica que nos saluda, no sé qué. A mí me agarró la mano.
23: Me agarró la mano.
24: Y me hace.
23: No, las dos manos.
24: Las dos manos juntas.
4: Una
24: y yo solo, tipo, me dio gracia y atiné a hacerle. Le acaricié el hombrito como diciendo
23: aparte,
24: todo va a estar bien.
23: Aparte,
24: todo va a estar bien.
23: Yo no lo veo a Damián con la mirada de los 1000 besitos en la mano. Le digo, ¿estás bien? No, sí, no. Uno me agarró la mano, me besó en la mano.
24: Sí, es que a mí me sorprende cuando pasan esas demostraciones de amor extrañas. Porque no esperás que te beses.
23: Que te hagan.
24: ¿Qué soy? ¿El Papa?
1: La gente. No.
23: Pero aparte vos pones así la mano.
1: La gente en el chat dice: este equipo necesita dormir.
24: Sí.
1: Claramente, esto es pijama party absoluto. Entran los tutores y dicen: chicos, ya, váyanse a dormir, están un poco sobregirados. No, tenemos mucho programa por delante y mucha sobregiración más.
24: Creo que pidieron sanguichitos, ¿eh?
23: Ay, sí.
1: Me está jodiendo.
24: Se mueren
1: los sanguichitos.
24: Creo, no estoy seguro. Se pidieron, menos mal.
23: Si no, me voy a comer la cabeza.
24: Sí.
1: Tengo video de ratas, pero a mí me da asco.
24: Poné Camil, que a mí me vuelve loco. Pienso cómo las mato.
1: Ratas en París, esto es muy Ratatouille. El COVID.
24: A ver.
1: ¿Cocinan? Video número 4.
24: No.
23: Chicos.
24: No, chicos. Bueno, chicos, así era mi patio el año pasado.
23: ¿En serio?
24: Hasta que tomé cartas en el asunto.
23: ¿Tenías un subte en el patio?
24: Un subte. Y hablaban francés. Mirá, ahí tenés que poner las trampas. Contra el borde aquel.
23: Yo veo esto así. Voy derecho al aeropuerto, al Charles de Gaulle. Sí. Y le digo, devolveme ya a Longchamp.
1: Todo.
24: Igual es increíble que están. Está cerca la persona que está filmando y no se mueven.
23: No.
24: Un aire comprimido y lo soluciona.
23: No, bueno. O sea, mirá sí, que, pero no.
1: Mirá qué alegoría, ¿no?
4: Distópico.
1: Sobre el
23: Pulpo, ponerle sobre Steam.
1: La inmigración.
24: No, bueno.
23: Las redes.
24: Qué asco.
5: El sábado que hicimos un viajecito acá por todo Colegiales hasta llegar al buquebús, levantando uno por uno de los vecinos.
1: Ah, porque además íbamos todos en el mismo auto. La verdad, cómo nos gusta pasar tiempo juntos.
24: Sí.
5: El primero que se sube al auto yo pedí el auto, pero el primero que se sube es Dami, después me buscan a mí y llega, se atrasa un poquito el Dami.
24: Claro, yo estaba viendo el mapa de.
5: El Adri está, vamos arriba. Y cuando me subo me dice, no, perdón, lo que pasa es que tenía una rata muerta en el patio, en la jaulita.
24: Había una ratita que había caído en la trampa y bueno, ¿qué iba a hacer? Tenía que tirarla a la basura. No le iba
5: se
24: a
5: deshizo de la ratita antes
24: si
5: de
24: no iba a estar todo el sábado y medio domingo en mi casa en una bolsa, no. Eso es un larga olor después, boludo.
1: Tengo un cárcel Ovala Express.
24: Cárcel.
1: Espectador, ¿esto en qué disciplina es, José?
5: Esto es en básquet y también sucedió en la República de Córdoba.
24: Ahí va.
22: Bien, básquet femenino en Córdoba y un desubicado en la platea. No lo vi, vamos a verlo.
23: Los
22: a
23: ver. De siempre, ella.
22: No, perdón, ¿qué?
23: Va increíble.
24: Gorda guampúa, le dijo.
23: Le dijo.
22: Bueno, gorda guampuda le dijo. Para ustedes que dicen que los hombres no tenemos lugar como espectadores en los deportes femeninos.
3: ¿Nos quieren? ¿Sí? ¿De verdad?
23: O le dijo gorda papuda.
24: Para mí guampuda, ¿eh? No, guarda guampuda.
23: Voy a haberle dicho papuda.
22: Son dos cosas muy distintas.
23: Es muy distinto.
22: Porque
23: es
22: una distinto. Se refiere a, tal vez, el short. Y sí. Otro tiene información.
23: Claro, tiene data. Exacto.
22: ¿Sabe?
3: Se mete con su vida
23: y una es mi ninguna de las dos es culpa de ella.
3: No.
23: Es circunstancias.
22: Bueno, qué no raro. No todos los hombres, pero siempre los hombres.
23: Muy bien.
22: Pero este tipo sí sabe vivir.
23: Bien.
22: El viejo es el viento.
23: ¿Qué?
22: Un jubilado mostró su viaje a Brasil, donde disfruta muy a gusto de una bebida en la playa con una buena compañía. Como sí. Nos gustaría a todos estar ahora en este momento. Vaya
3: como Facu.
22: Mirá.
23: Uy, uy, uy.
22: Mirá.
23: Uy. Esa es la novia.
22: Mirá, mirá lo que... Para mí acercó la reposera el viejo.
3: Sí, se quedó ahí al lado.
24: Tiene familia brasilera.
22: Muy Pato Galmarini, Cody.
23: Totalmente.
24: Es muy Pato Galmarini.
23: Sí, totalmente. El Pacho Galmarini.
24: Yeah.
23: Míralo.
3: Sí, señor.
23: Viejo. Brasil.
6: Espectacular, ¿no?
22: Sí, papá, cuidado, te vas a morir, viejo.
23: Dice Speed que quiere ser el de grande. Ah, mira, no le asco a nada, te digo.
22: Pásenle la dirección del Radisson.
23: Sí, sí, sí, sí, el Radisson. Este Hugh estaba Hefner, en la M40.
24: También medio Hugh Hefner.
23: ¿Este es Pablo Mir cuando no está con nosotros?
3: De buen
23: bigote
3: igual, bien.
23: No, bigotón.
22: Mira, mira, mira. Mirá cómo muestra la buena vida.
3: Sí.
22: Sabe.
23: Dicen que es Stan Lee, dicen que es Guille en 2 años.
22: Sí, puede ser, tal vez sean uno.
23: Dice que es Red, dice que es Red haciendo chanta.
6: A pleno ritmo con mis amigas.
23: Sí.
24: Con mis amigas brasileras.
23: Este es el tachero que me buscó.
24: Es un poco este el futuro que quiero yo para mí.
23: Es tu presente, Dami. Quédate tranqui, quédate full tranqui.
24: Me deja el bigote.
22: En plena época donde la IA parece conquistar todo, una tribu en Uganda, esto me informó el señor Damián.
24: Pensé que vos no le ibas a querer pasar, boludo.
22: ¿Cómo no lo voy a querer pasar?
24: Me encanta, Damián. Esto a mí.
22: Contame cómo es. ¿Hay una tribu?
24: O sea, hay unas personas, no sé, es en Uganda, no tengo idea si es en Uganda, pero
22: dice
24: hay
22: Uganda,
24: en algunos acá. Lugares donde se viralizó mucho hace un tiempo, en TikTok sobre todo, que vos les transferís una guita. Ellos, y una le mandas una foto, ellos imprimen la foto y te desean feliz cumpleaños.
3: Ay, bailan.
24: Y te bailan, hacen sí, como una cosa loca y bla, bla, bla. Y siempre pasa. Y de hecho, a veces ponen publicidad y cuando vas scrollando te aparece la publicidad. Vos podés ponerle, es tu cumple, y yo le digo, che, es el cumple de mi amigo Guille, te mando esta foto.
22: ¿Por qué no
24: hagan
22: me lo
24: un video.
22: Hace ese? Dicen $50 cuesta.
24: ¿50?
22: Es caro, ¿no?
24: Bueno, lo hago, no, hacemos.
23: No sé.
24: Y bueno, y ahora creo que lo hicieron, no sé para quién.
22: Lo hicieron con Lali y también con Messi.
24: Bien.
22: Y de los argentinos en Uganda.
23: No termino de entender.
22: Mirá, ¿ves? Ahí está.
23: Ah, ¿qué?
24: Mandan un beso.
23: Buena impresora.
24: Sí, obvio.
7: Feliz cumpleaños.
8: Feliz cumpleaños.
7: Lali Esposito.
8: Lali Esposito.
7: We love you so much.
8: We love you so much. Cumpleaños feliz. Cumpleaños feliz. Que deseamos todos. Cumpleaños feliz.
23: ¿De dónde sacaste esto?
24: Está bueno esto.
22: Ay, te hacen un baile.
24: Sí, sí, es un videito como de un minutito y pico, ¿eh?
3: Lamentablemente, ex-civilización, ¿eh?
23: Sí, mal.
24: Está bueno, boludo.
23: ¿Se acuerdan de Perdidos en la Tribu?
24: Sí.
3: Ex-civilización.
23: Mi despertar sexual.
3: Y me refiero a la humanidad de Noah, la tribu.
24: Ah.
23: No, no, obvio.
22: Igual, no tenemos... Mirá,
23: Messi. Ahora
22: lo hacen con Messi.
23: Hi, Messi. Feliz cumpleaños. We love you so much.
9: Gracias, Messi. Gracias, Messi. El eterno 10.
8: El eterno 10.
9: Leyenda para siempre.
23: Repítanlo del traductor.
22: Bueno, hay que decir...
24: Lo hacemos,
23: ¿Lo hacemos nosotros?
22: Se redimió muchísimos hardcore seguros con esto.
24: Sí. Hagámoslo con Ikea, hagámoslo con Ikea.
3: $45 tenemos que cobrar nosotros.
24: ¿Por qué 5 menos?
3: Y para que nos elijan. ¿Cuál es el más barato?
24: Ah, ¿la nosotros hacerlo?
5: Qué random, boludo.
24: Sí, sí, lo hacen hace muchísimo, ¿eh? Y son uno de muchos. Hay muchos que lo hacen.
5: Sí, hay muchos. Una changa.
24: Sí.
5: Globalizada. Mira cómo mueve el culito.
24: Después tenés que repartir entre todos ellos.
5: Bueno,
24: igual.
5: Bueno.
24: Ahí no sé cuánto le queda a cada uno.
3: No, bueno.
24: Chicos, en unos minutos.
22: Colón no llegó a todos lados.
24: En unos, claro, mirá qué lindo video para pasar este día. En unos. En unos minutos nos llegan unos regalitos.
3: ¿Qué?
24: Unos regalitos, ¿eh?
3: ¿Qué?
24: Sí. Ah, unos regalitos, boludo.
3: Epa.
24: Ahora después les muestro.
3: $3 cada uno, dicen. Pará. Pará.
22: China incorporó los carritos autónomos que vimos en Uruguay.
5: ¿Dijiste
22: o sea,
5: China?
22: China.
3: China.
22: China.
5: Ah, bueno.
22: China, la princesa guerrera.
5: Ah, claro. Ok. China.
22: China.
5: Me gusta decirle China.
22: China. Un paso China. Atrás de Uruguay.
3: Made in China.
22: Sí, veamos el video número 10. Made in China.
5: No.
22: ¡No! ¡Es el mismo!
24: Sí, o sea, más tuneado.
5: No sé si es el mismo.
3: ¿Tiene helados adentro?
5: Ay, chicos, ¿qué van a ir a China?
3: Me arroje.
5: Este es más completo, pero no tiene carita. Claro, no es tan humanizado. No, igual tiene como unos. Yo veo esos dos ojitos.
3: Sí.
5: Yo te humanizo todo.
24: Muy bueno. Igual viste que tienen como. No sé dónde tienen estos robots que te llevan como comida, como el Rappi, pero sí. Son robotitos que los cagan a patadas.
5: Sí, obvio.
24: Los grafitean todos.
5: Pero
24: los
5: también porque las rutas de Nueva York no están tan bien, entonces caen.
24: Claro, sí, sí, sí. Agarran un bache.
3: Los yanquis están re locos.
22: Damas y caballeros. 11 y 24 minutos en toda la República Argentina. Tenemos un último momento. Esto es Urgente Posta. A ver a dónde nos lleva la información esta mañana de feriado. Nos vemos en Argentina. El Papa León 14 le confirmó al arzobispo. El Papa León le confirmó al arzobispo de San Juan su intención de visitar el país tras la operación. Damas y caballeros, está todo bien. El Papa está más vivo que nunca.
5: Es un león. Llevamos tranquilidad al pueblo argentino y le mandamos el mensaje a Guillelme que va a tener que esperar un poco más.
3: Perfecto.
5: Me encantó.
3: ¿Cuándo es el feriado, entonces?
22: No sabemos.
5: El día de los putos.
24: Ah, sí, es el día de la marcha.
3: Noviembre. 11 de noviembre.
24: Sí, sí, sí, sí, sí. Coincida ahí, coincida.
5: Dos días antes de que nos vamos.
24: Sí, de que nos vayamos.
5: Nos vayamos, nos veamos.
3: La marcha de los colores. RGBTIQ.
24: Está bueno.
5: Leo otra noticia porque sigue así esto. Es así, el 9 es feriado en todo el país y el 10 es feriado solamente acá en Cava y el 11 creo que es feriado en Provincia de Buenos Aires solamente.
7: Lo
5: o sea, el nacional es el 9, el de Cava es el 10 y el 11 en Provincia de Buenos Aires.
7: Okay.
5: Donde va a estar el Papa haciendo actividades, por eso se declaró feriado.
7: Perfecto.
22: Ahí. El video 12 es muy lindo. Es muy lindo el video 12. Es muy lindo el video 12.
3: ¿Tierno?
22: Mira, el papá le trae la comida.
3: Son Are You Winning
22: al principito.
5: Pero quién es el hijo, boludo.
22: Pero mirá cómo vive este pibe.
24: No, pero qué es eso.
3: Ah, bueno.
5: Chicos, esto es lo peor que vi en mi vida un poco.
22: No, no sé. Bueno, esas son bebidas energizantes,
3: no debería
22: tomar.
3: Que no.
5: Pero ¿por qué el hijo vive en el free shop?
22: Mirá,
24: Y el papi juega al lado.
22: No, este pibe no se muda más,
3: No
22: se muda más.
5: Pero es muy chiquito para todo.
3: El papi
22: bien, la pasa bien. Miren el setup que tiene.
24: Tremendo, sí.
3: Igual me preocupa, le falta un poco de know-how a ese niño, ya te lo digo.
5: Pero ¿cómo no vas a apostar a los 9 si esta es la cantidad de estímulo que recibís, boludo?
22: Pero para, no todo es apostar. A mí me echaron del casino. La verdad que yo me quise volver ludópata y no te dejan.
3: No.
22: No te dejan.
3: Y no te dejan.
22: La
3: igual,
22: gente

0: pero de la búsqueda de esas cintas que creo que están en 8 milímetros, una cosa así, y cómo las buscan en un recoveco, en un altillo, para que empiezan a llamar a un pariente, que esto, que lo otro. Increíble. Logran encontrarlo y las empiezan a digitalizar.
1: Che, está buenísimo.
0: Y se ve impresionante.
1: Extrañamente la banda aceptó.
2: Terminó, pero la banda la convocó para el final recital del 28 de diciembre de 9 en el mítico local Palladium.
0: Ahí lo llama como decirle, che, tenés que buscar las cintas.
3: El Super 8.
0: El Super 8 era.
1: Claro, el Super 8.
0: Y están en ese huequito.
1: ¿Arriba?
0: Sí. Entonces hacen todo el viaje, la tramoya. Meten la escalera Gucci.
4: Uf. El altillo de Mir.
0: Sí.
1: Sí, total. Está todo, Pablo ahí.
4: Tenía no, todo ahí, Mir. Mirá, no, todo ahí, impresionante.
0: Mira, ahí revisa.
1: Boludo. Que vuelvan las cosas, sí, al mundo, ¿no?
0: Willy Crook tocando el sax. Y hay unas imágenes impresionantes, pero sobre todo.
1: Hay, no.
0: Hay una del final de él bailando, que creo que era lo que habrán grabado para el videoclip. Que es impresionante.
1: Freddie Mercury, te digo.
0: Sí, sí, sí.
1: Qué estético todo.
0: No, se ve re bien. Aparte, mirá lo digitalizaron de una manera.
1: Mirá cómo se vestían los hombres.
0: El laburo de digitalización que habrán hecho para esto es impresionante.
1: Sí. Sí, ¿no? Tipo. Es difícil.
4: Hipnótico, no, ¿eh? No, no. Sí, muy buenas imágenes.
0: No, mirá, mirá, ahora. Sí. Cuando veas la de él bailando, te volé loquito. Ah,

0: A ver.
1: Los colores, boludo.
2: Sí, sí.
1: Los colores.
2: Mirá esto.
3: No.
1: ¿Qué?
3: No,
1: ¿qué?
3: No. ¿Qué?
2: ¿Qué? Es muy bueno. Es muy bueno.
3: Tiene muy buena pinta.
2: No sé cuándo sale, realmente. Eso es lo que. Creo que en Twitter vi que empezaron a mover el tráiler y eso, pero no sé. En YouTube se encuentra como. Eso, buscando a Patricio Rey aparece el tráiler.
3: Pero no todo tiempo pasado fue mejor, no piensen eso, porque el presente también es hermoso.
4: Sí.
3: Le salió el divorcio a Wanda Nara.
2: ¡Ey!
3: ¿Y cómo lo festejó?
1: ¿Cómo?
3: Mostrando el culardo.
1: Claro.
3: Sí. Así se festeja.
1: A ver.
3: Las cintas perdidas de Wanda Nara.
1: Qué culardo, ¿eh? Sí, Wanda. Muestre, Wanda.
4: Argentina nomás.
1: A Don Saturi mate,
3: ¿cuándo
1: loco?
3: ¿Cuándo se estrena la película de Wanda Nara?
1: Ojalá ya.
2: La peli sale... Está Charo López. Está Charo López.
1: No sé si está tan Charo López. Creo que está López.
2: Está Charo López. No sé cuándo sale.
5: El 22 de octubre.
1: Perfecto.
3: Vamos. Ella dijo que aumentó 10 kilos por el papel. A lo.
2: Sí.
3: Dijo de verdad.
2: Lo dijo de verdad.
3: A lo sí. Robert De Niro en Toro Salvaje dijo: aumenté 10 kilos para hacer este papel.
1: Me encanta el concepto de aumentar por la película que no lo necesito.
3: Yo también aumenté 10 kilos para hacer este papel.
1: ¿Para Ike?
3: En Ike.
1: Sí.
3: Sí, para la Elvis era.
2: El video de ese final. Ese video último de Elvis tocando el pianito todo chivado.
3: Sí, video favorito.
2: Popular,
3: melodía desencadenada.
2: Sí, sí, sí. Llegó el regalo, ¿eh?
1: ¿En serio?
2: Ahora ahí lo fueron a buscar.
1: Oh my God.
2: Les va a gustar. Lo único que les voy a decir es les va a gustar.
3: Mientras tanto, les puedo mostrar el video 15. Mm-hmm. Coti, la chica del video 11.
2: Sí.
3: Reveló que Franco Colapinto... La recontra tirotea.
1: No me quemes, Coti.
3: Y le dejó un consejo. Uno claro, usted que mira el video de Coti 11 y dice: un buen día yo, con buen olor, bien vestido, con el flow justo,
2: sí.
3: Puedo. Imagínate que está diciéndole a Colapinto.
1: Menos.
3: Anda, papito.
1: Menos,
3: anda, papito.
1: Igual Colapinto tampoco es que.
3: Y bueno, pero es Colapinto. Bueno, ahora sí. ¿Qué? ¿Dónde estoy yo en la fila?
1: No,
3: pensé
1: bueno.
3: Que era el número 1230 y soy el número
1: 7422.
3: Imagínate ya.
1: Colapinto es un gil.
6: Entiendo que ahora, como dice, está soltero.
7: ¿A usted le escribió alguna vez?
6: Yo no lo sabía, me habían dicho que me likeaba fotos antes.
5: ¿Ahora ya no te likea?
6: Cuando yo salí de Gran Hermano.
7: Tirar un par de likes, estando soltero. ¿Es de tiroteador, es de picaflor?
6: Siendo conocido, me parece que tenés que tener un poco más de cuidado.
7: Colapinto está en una app.
1: No.
3: ¿Qué?
1: Mira tu amigo.
7: Raya. Yo estuve. Es una aplicación en la cual tenés que pagar. Y lo que tenés que hacer es como postularte. Y ellos deciden si te aceptan o no. Y te tienen que recomendar a alguien que ya esté dentro de la aplicación.
5: ¿Verdad? ¿Sabes algún famoso que te hayas cruzado ahí?
1: ¿En Raya?
7: Varón, me crucé, pero fue hace muchos años.

0: mí esas aplicaciones me dan un poco de miedo. Como que siento que, no sé por qué, la gente que está ahí, no quiero decir que sea raro, pero es raro.
1: Sí. No quiero decir que sea raro, pero es raro.
2: Igual tiene razón.
1: Qué capa.
2: Es una genia.
1: Genia más. Una...
3: O sea, hay alguien que vio Tinder y dijo, che, están todos re en cualquiera en Tinder. Necesitamos sí. un Tinder de millonarios. Sí.
2: No, vio Tinder y dijo, muchos negros.
3: Sí, es que sí, boludo.
2: Eso fue,
3: no,
2: eso fue
3: sí.
2: un poco el concepto.
3: Qué terrible. Pero igual, bueno, no le manden mensajes a Coti porque
2: si
3: salís
2: sos
3: a la
2: Colapinto.
3: No,
2: es que
3: bueno.
2: siento que Colapinto también, no sé.
3: No me gusta eso. No me gusta que...
2: ¿Que lo queme?
3: Que queme gente.
2: No está bueno quemar.
3: No me gusta.
2: Pero bueno,
1: dijo antes, ni bien salía en el armario.
3: También vas a acordar a la parte fea de los 90. La parte fea de intrusos en el espectáculo.
2: Ah, sí.
3: A mí.
2: No.
3: A mí.
2: Tirotear es humano.
3: A mí. A mí.
1: No, está bien.
3: A mí.
2: Tranqui. No, vos.
3: A mí.
2: Guille, por favor, me da otra noticia porque voy a decir a mí para siempre.
3: A mí. Y
1: vos, a mí. Bueno, ¿querés una gomita de coca,
3: bueno,
1: navaja?
3: No, son horribles.
1: Me encantó ese gag.
4: ¿Ustedes que se preguntaban si va a haber Martín Fierro
2: sí.
4: del stream este año? No sabemos. Pero sí, Luis Ventura publicó una lista de todos los Martín Fierro que existen y los que se vienen.
1: ¿En serio?
4: Y me gustaría que veamos la lista juntos. Sí. A ver, para primero veamos ya existen.
2: Sí.
4: A ver, acércame un poco a Speed porque soy ciego
1: y
4: no duermo. Soy ciego viejo y no duermo hace un montón.
2: Gorda muda.
1: Igual algo... Fierro, algo llega a leer, ¿eh?
2: Podemos leer, yo ya leo.
3: Arriba. Ahí va. Primero, DTV, el de siempre.
2: Clásico.
3: Sí. Radio, también el de siempre.
2: Clásico.
4: Que es ahora dentro de poquito.
1: Sí, tengo entendido. Que ahora están separados.
4: Digital. Martín Fierro digital no entiendo porque el del stream se había comido el digital el año pasado.
1: Sí, pero bueno, sigue existiendo.
3: Tal vez no.
2: Pero bueno. De la moda.
3: De la moda.
2: Siempre polémico porque gana cada persona.
1: Martín Fierro federal.
2: ¡Ey!
1: Martín Fierro federal.
4: Es como Martín Fierro latino que estuvimos nominados en un momento y la premiación era en Miami, ¿no se acuerdan? Del otro ciclo estuvimos nominados a mejor programa.
1: ¿No te pagaban los viáticos?
4: No, nada. Nada, lo mirábamos de afuera. ¿Tenés? Pero la nominación estuvo.
2: Martín Fierro latino. Sí. Ese ya se pone raro. Martín Fierro de cable, pero sí de TV. Sí. Bueno, está bien. De cine y series. Aire.
3: Cine y serie, y sí, es como los premios Cóndor.
2: Claro,
3: sí.
2: Bueno, ¿no? Teatro, clásico, como los Hugo.
3: Sí.
2: Portales web, ahí ya se pone específico.
1: Y bueno, www.
2: ¿Qué portales?
1: Las punto com son espectaculares.
2: Olvídate. De la salud.
1: Sí.
2: Bueno, salud.
4: De la danza. Y bueno, el de los canales de streaming, que no sabemos, la verdad.
2: Ni noticias.
4: La verdad, yo creo que no se hace este
2: año.
4: Creo que
2: yo tengo una gana
4: con el robo que hicieron el año pasado. Qué papelón, hermano.
1: Y a ver los anunciados.
2: A ver.
4: Y estos son los que vienen.
2: Martín Fierro de fútbol.
4: Sí.
2: Ok. Martín Fierro de joyeros.
1: Me spoilé y leí mucho.
2: Pero... No leas.
4: De a poquito.
2: Speed, levanta un poco así, no spoilé.
4: Speed, no spoilé.
2: No spoilé, Speed, no spoilé. Ahí va. Publicitario. Bueno. Inmobiliario. Hemos hecho tantos chistes sobre el de las inmobiliarias que ya están de más.
4: Pero nunca se hizo. El de la inmobiliaria la vienen prometiendo hace un montón.
3: Yo estoy esperando el de la inmobiliaria.
1: Hasta ahora no apareció.
3: Revenge of the Giant Face. Yo voy a ser Shoshana en el de las inmobiliarias. Yo les pongo... Sale mi cara y es tipo, ¡ja! ¿Eh? ¿Les gusta mostrar departamentos de mierda? ¿Hacerles perder todos los ahorros a la gente? Ahora yo les voy a hacer perder todos los ahorros a ustedes.
2: No amenaces con hacer un atentado en el Martín Fierro y las inmobiliarias.
4: No, lo van a hacer nunca.
2: No, es verdad.
1: La música.
3: Es una broma.
4: Que iría en contra de los premios Gardel.
2: No, los Grammys son.
4: Martín Fierro de las mascotas.
2: Si no gana Flan en el Martín Fierro de las mascotas. Es un robo.
1: Caminaron a la postulo, ¿eh?
2: Sí.
1: Las bodegas.
4: ¿Qué? Me gusta ir ahí.
3: ¿Qué?
4: ¿Cuál es? Fierro de las bodegas.
1: Bueno, de los eSports.
4: De los eSports.
1: Que ahora estuvieron jugando en los sudamericanos. Digo, es algo.
2: El nene ese.
1: Turismo, importantísimo para conocer el mundo.
2: Pablo Mir. Turista.
1: Bueno, Martín Fierro de Turquía.
2: Pero para.
4: Esto lo publicó Ventura de verdad, ¿eh? No estamos inventando cosas.
2: Pará.
4: ¿Qué es el Martín Fierro de Turquía?
1: Y bueno, como el Martín Fierro, pero en
2: de Turquía.
4: A la mejor turca.
1: Y claro.
2: Ah, bueno.
3: Uy, yo sé cuál es.
1: Pará, y si les gustó ese, le va a gustar el de Uruguay.
4: ¡Sí, señor! Bueno, si no ganamos el de Uruguay, yo ya no entiendo nada.
3: ¿Qué pasa?
2: A ver, Martín Fierro de China. Pero ahora ya están googleando países.
4: De China.
2: Bueno, y Martín Fierro de China y el Martín Fierro
1: de Perú.
2: No,
1: y el de Perú.
2: piso encima, boludo.
1: ¿Qué me contás?
2: ¿Qué es esta verga?
1: ¿Qué me contás del de Perú?
2: No, nada. ¿Qué significa?
1: Ah, bueno.
2: El mejor ceviche.
1: Mirá, no es de Paraguay.
4: Realmente se ha convertido en el Nobel. Igual que ya a esta altura, ¿qué hago con mi Martín Fierro? Lo regalo, como si este case.
1: No.
2: Pedro.
4: Lo regalo, hermano. Ay,
2: boludo. Saborío dice que hay que enterrarlo.
3: ¿Me vas a regalar? No, ya tengo, te voy a decir. Ya tengo. ¿Sí? Mi bodega ganó 3 Martín Fierros ayer. No, yo soy chino, sí. Tengo mi Martín Fierro.
1: Martín Fierro de los Martín Fierro.
3: Claro,
1: eso Martín va a estar tremendo.
3: Fierro, solo Martín ganadores.
2: Fierro de Perú. Claro, ¿por qué solo 4 países específicos y arbitrariamente?
1: Muy arbitrario.
2: Me encanta lo arbitrario que es Ventura, viejo arbitrario.
1: Perú, China, Uruguay, Turquía.
3: Arbitrario.
4: No, cuando Nico Guiato gane el Martín Fierro de Perú.
1: Perú, China, Uruguay, Turquía, ¿le te parece que no es arbitrario?
2: Vos decís que hay...
3: No es arbitrario.
2: Bueno, no es arbitrario. Pero yo porque no quiero. Yo porque...
3: ¡Feriado!
2: Yo porque quiero ganar un Martín Fierro.
4: Turismo. No podés. Vos sé. Estás viendo lo que hacen el otro
2: no
4: día que
2: importa.
4: Pasamos que hablaban en cetáceo.
2: Sí, es verdad.
4: Te lo van a limpiar. Esa. Anacleta Bubblegum, la persona con más nominaciones en la historia de los Martín Fierro.
1: Sí, está bueno eso.
2: Perdidas al hilo.
4: Es el Leonardo DiCaprio, de verdad.
1: Bueno,
4: de
1: pero
4: Martín
1: cuando...
4: Fierro, revelación, mejor humorista, mejor todo. Está nominada todo.
1: Pero cuando llegue.
2: Mejor culardo.
4: Mejor culardo.
1: Cuando llegue el real.
2: Cuando llegue el personaje. No, voy yo derecho al Oscar. Chupame la verga, aventura.
4: Sí, se acabó. Bautizaron al hijo de Rodríguez Larreta.
2: ¿Qué?
4: Él está más extraterrestre que nunca. Esto lo pone José. Yo no estoy de acuerdo.
1: A ver.
2: Chicos, Martín Fierro al mejor bautismo del hijo
4: ahí
2: de Larreta.
4: Está.
1: Ah, porque se afeitó. Está muy afeitado.
2: Ella es la mujer que dijo a su madre un día.
1: Está full afeitado.
2: Mamá, creo que me gusta Larreta.
4: Es linda ella.
2: Ella es,
1: sí,
2: es
1: claro,
2: preciosa.
1: Muy afeitada.
2: Y él es Larreta. What else can I say?
3: Hay 2 reproducciones de oro atrás y lo que más brilla es su pelada.
2: Hey.
3: Es sorprendente. Es sorprendente.
4: Las estatuas están así.
3: Sí, oh.
2: La pelada de Larreta que brilla es la que arde. Está bueno.
4: Bueno, felicitaciones a la familia Larreta.
2: Los bautizó Cook, que es el
1: padre. Sí, los bauticé yo. Perdón.
2: Te bendigo.
1: Salud. Qué larga esta semana, boludo.
4: No, pará. Estamos en feriado, todo chi.
1: Ah, es verdad que estamos re chiles.
4: Mañana es el problema.
1: Mañana va a ser un problema.
4: Hoy está todo bien. Mañana tenemos que laburar de verdad. Mucha gente estaba pidiendo en el chat cosas de la Reini.
1: ¿Sí? Sí.
4: ¿Ah,
1: sí?
4: Y hablando de... En el chat,
1: nadie.
4: Yo veo que piden la Reini todo el tiempo.
2: Bueno.
4: Y hablando justamente de Horacio Rodríguez Larreta, la Reini sube una historia... Bajando mucha línea
1: sí.
4: Y diciéndole a Mauricio Macri
2: ¿qué?
4: El indeseable.
1: ¿Qué?
2: Horacio, ¿qué es esto?
1: ¿Por qué te fuiste
2: la
1: de
2: Reini? Gracias.
1: ¿Por qué te fuiste del evento de
3: Dolce?
1: De Dolce. Porque estaba lleno de indeseables arrancando por Macri.
2: Ay, Dios, lo que yo quiero a esta mujer. Hay que decir que puede ser Jorge también, pero suponemos que era Mauricio. No sé por qué.
1: Sí, bueno, es Macri.
2: Es Macri, es lo mejor.
1: Es uno, el otro.
4: ¿Ustedes están mirando la casilla de preguntas?
1: Sí.
3: ¿Cuál casilla de preguntas?
1: Me encantaría ver qué le ponen.
2: Bueno.
1: Me moriría por decirle, ¿me dejás ver qué ponen?
2: Eso, tus MDs. ¿Sabes lo que son?
1: No.
2: ¿Sabes lo que son?
4: DM se dice. MD es otra cosa.
1: MD droga.
2: Yo le digo MD. Mensaje directo.
1: Ah,
2: DM es direct message.
1: Y nosotros somos mucho más cipallitos.
4: Sí,
1: nos gusta
3: de DM.
2: Lo rápido que defiende un error.
1: De esa manera nosotros.
4: Picanchi. Y esto es para Cook, que está últimamente viviendo mucho la noche porteña. No solo la de Montevideo. Y él... Dice tener un ojo privilegiado para descubrir viudas negras.
1: Sí, perfectamente.
4: Él,
1: es la que tiene un relojito de arena en el culo.
4: Que sabe reconocer viudas negras y nunca caerá en la trampa de una viuda negra.
1: A ver.
4: Una viuda negra. Feliz día de la raza.
3: Feliz día.
2: No, ya realmente.
4: Le robó $500,000. Es un montón. A un Carlitos.
1: $500,000. A un Carlitos.
2: Sanguchito de miga con ketchup.
1: Qué rico.
4: En la Valdior y la atraparon. Perdón, ¿un Carlitos es el nombre del tipo?
1: Parece que sí.
2: ¿Ese tal Carlitos?
5: Es como una manera de decir un chaboncito.
1: Perdón, o sea.
4: Un Carlitos es como un pichi.
1: Esto que estamos viendo es ella entrando a su casa.
5: Exactamente, ahí están las imágenes ingresando al hogar.
1: Pero digo, acá está él entrando con la chica.
5: Con ella, lo más bien, o sea... Pensando que la noche y la mañana siguiente Carlitos iba a estar muy feliz.
2: La joven tiene 19 años. Tras dormirlo, pero, le robó 50 mil dólares.
1: 50 mil.
2: 50.
4: Yo acá leí 500 mil.
2: No, pero abajo dice otro. Ah, y bueno, le hizo una transferencia de un millón de pesos. Le hizo una transferencia de un millón de pesos a su cómplice desde el celular de la víctima. Ambos fueron detenidos en Villa Celis.
1: Te llevas 50 mil dólares y encima le transferís un palo pesos argentinos. Golosa.
2: Es que tiene.
1: Quédate con los 50 mil dólares.
2: Es joven, no sabe dosificar.
1: Claro. Ustedes saben que ayer ahí en Chaco entraron a robar un departamento, Notifederal Express. Mañana hago Notifederal, pero te tiro una. Entraron a robar un departamento y se llevaron 30 y pico millones de pesos, o sea, 20 y pico mil dólares. Y están investigando todo y por lo que leí, Indeed. Dicen, al parecer, allegedly,
2: ¿qué?
1: Que el tipo tiene 80 y pico años y está de novio con una chica de 40 y pico.
2: Epa.
1: Y de repente desaparecen de un departamento.
4: Pedófilo.
1: 31 millones de pesos. Lo que muchos dicen es, epa, capaz eso era una herencia.
2: ¿Qué?
1: Y alguien vendió. Como para que no. ¿Me explico?
2: Sí, te explicás.
3: Viejo vendido.
1: Mucho
2: viejo
1: cuidado.
2: Vendido.
1: Mucho cuidado porque la gente anda deseosa de dinero.
3: Sí.
2: La gente anda deseosa de
4: la
2: dinero.
4: La gente anda deseosa anda, de dinero.
2: Qué pluma, boludo.
4: Sí, la verdad.
2: Por favor.
4: Prendiste fuego todo.
3: Piano en llamas.
1: Y comete locura, boludo.
2: Yo la verdad que ando deseosa de dinero y he cometido unas locuras.
3: ¿Quién no?
4: Siguen los ladronzuelos.
1: A ver.
4: Me pongo en la piel de Damián Cook.
2: Dale.
4: Y cuento historias de ladronzuelos.
1: Cuénteme.
4: En un súper de Corrientes.
1: Ah,
4: se intentó esto es súper Notifederal Coded, pero bueno.
1: No, está todo bien.
4: No, José, José te compite un poquito. Te roba noticias.
1: Yo para mañana consigo otra, no pasa.
4: En un súper de Corrientes se intentó robar un costillar metiéndoselo adentro de la ropa.
2: Ay, bueno,
4: Dios,
2: bueno.
4: Pero lo descubrieron.
1: A ver.
4: Imágenes ya.
2: Andaba deseoso.
4: Ah, a ver. Esto es para ustedes que son medio gondolieri.
2: Sí, somos re gondolieri.
3: Yo ya estoy viendo la góndola.
2: ¿Eh?
4: A ver, el tipo.
2: ¿Qué está haciendo?
4: ¿Está todo bien? A ver, y.
2: No, pero eso es gigante.
3: No,
2: no, ¿qué estás
4: pero ponete
2: haciendo?
4: Ponete una campera, la concha de tu madre.
2: Pero aparte te están. ¡Ay, Dios!
4: ¿Dónde está Wally?
1: No, era bueno para Notifera.
4: Debe estar fresquito
1: no,
4: eso. Pero los
1: como
4: huevos.
1: Te congela los huevos, boludo.
3: Sí. Pero te queda en la panza de ET. Claro.
1: Si se iba un poquito más para la derecha, zafá de la cámara y capaz zafá.
2: Andaba deseoso de costillar.
1: Terrible. Bueno, así está el país, ¿eh?
2: Sí, no, pulso social.
1: La gente está deseosa de costillar.
2: De costillar. Comer. Ayer me comí un churrasco así.
5: Esa soy yo antes de irnos de Uruguay porque nos estábamos yendo al hotel con la manada. Habíamos desayunado cosas muy ricas en el hotel,
2: sí.
5: Un desayuno muy bárbaro. Y lo que Guille todavía no había bajado, porque bajó a último momento, yo dije, me voy a robar unos sanguchitos para Guille.
4: Y te agradezco un montón, José, porque estaban deliciosos.
5: Vos te lo mereces, Guillermo.
4: Deliciosos, me los comí en el buquebús, pero en 30 segundos.
2: La ternura que me dio José diciendo, ¿y esto? Y le digo, ¿y esto? No, para Guille, estoy guardando unos sanguchitos.
5: Le guardé la criatura.
1: Lo envolvió tipo en 35 kilos de
5: servilletas.
1: En 35
5: que eran muy finitas las servilletas, entonces puse una montañita y cuando me los estaba guardando tipo cangurito acá en el buzo, viene la chica que organizaba el desayuno y me dice, no se puede llevar comida.
4: Sí.
5: No te puedes llevar la comida de acá. Y entonces yo le digo, uy, sí, no, claro, tenés razón, pero son demasiadas reglas.
2: ¿Le dijiste eso?
1: Sí,
5: vos estabas conmigo, boluda. ¿No escuchaste?
1: Sí,
5: le digo, son demasiadas reglas.
4: José,
5: no vino uno de nuestros compañeros a desayunar, así que me lo voy a llevar
4: te
5: igual.
4: Te desencaja de una.
2: Sí.
4: De una te desencaja, la verdad.
2: Porque habla segura.
4: ¿Qué año estás viviendo, José?
5: ¿Qué año estoy viviendo?
4: La verdad,
1: pará. Tengo una más. Estábamos en el ascensor bajando.
2: ¡Ay, boludo!
4: ¡Sí!
1: Y estábamos todos mambeados con el tema de.
3: En el Radisson.
2: Pará, habíamos recién terminado la función y estábamos allá arriba.
1: Y estábamos todos mambeados con el tema de la fiesta más 40. Entonces íbamos en el ascensor y dijimos, acá se abre la puerta y van a aparecer muchos más 40 y va a ser, qué tal, qué tal, qué tal.
2: Pero,
1: baja el ascensor, se abre la puerta y había una manada de pibitos, pero te estoy hablando de pibes, para mí tenían 17 años, que iban al casino, claramente.
2: Sí.
1: Se abre la puerta, José los mira de frente y dice, ¡ah! ¿Cómo está la juventud uruguaya, eh? Y los pibes quedan como...
2: Los niños quedan así.
1: Pero y uno le respondió, ¡sí!
3: ¡Sí! No, les alegraste el día.
1: Sacada la
4: imagínate José, que tenés 17 años, estás yendo al Sinoca y en el ascensor te cruzás a José y te dices, ¿cómo está la juventud? Ese va a contar esta historia para siempre.
5: Eran unos lindos nenitos.
2: Sexy niños.
1: Para mí estaban re yendo al casino. Altos menores.
4: Sexy niños.
2: Qué gracioso.
1: Sexy niños.
2: ¿Qué más? Feliz día de la raza.
4: Bueno, y finalmente un tipo se lo comió un tigre.
1: Ah, sí.
4: Y quedó todo filmado. Y
2: no. Finalmente. Estábamos esperando que se lo coma.
4: Tarde o temprano iba a pasar. Tarde o temprano iba a pasar.
2: No, chicos, pero.
1: No, igual, no, o sea. Ese video, que es el que se publicó, forcejea un rato y después le hace así y el tigre se queda. Y creo que no se ve cuando se lo cuando se lo mata.
2: Pero se lo comió.
1: Pero se ve el forcejeo, que es lo que se viralizó.
4: ¿Sabemos qué estaba haciendo? Claramente cruzó una verja.
2: Dice, sí, saltó. Un joven de aproximadamente 22 años murió tras ser atacado por un tigre de Amur luego de ingresar por decisión propia al recinto de los felinos en el Yorkshire Wildfire Park.
3: Jodete, negro.
2: Un zoológico ubicado cerca de Doncaster, al norte de Inglaterra. El trágico incidente ocurrió el sábado 10 de octubre de 2026 en el Radisson. No. Terrible, chicos. 22 años. Como pero, Tini.
4: El loco.
2: Y bueno, por loco.
4: Habló Alberto. ¿Se acuerdan de Alberto?
1: Sí.
4: Alberto Fernández fue presidente 4 años.
1: Sí, sí.
4: Ah, en realidad, 3.
1: Y habló con alguien que conocemos.
4: No me asustes.
1: No.
4: Él dijo, si hacía lo que Cristina decía, tal vez estaba muy bien. ¿Quién es Juaco?
1: ¿Cabana? Juaco Santos, chicos.
2: ¡A Juaquito!
1: Sí.
4: A ver.
1: ¿En
4: qué
3: anda Juaco?
2: ¡Juaco!
4: ¡Claro!
6: Claro. Si le hubiera hecho caso
2: el primer damo
6: que con el Fondo Monetario, tal vez hubiera atollado la economía y la Argentina en 1000 pedazos. Si no hubiéramos hecho el acuerdo con el fondo, tal vez hubiera todo volado por los aires. Entonces es contrafáctico. Pero creo que era lo que seguramente hubiera pasado. ¿Cómo pensás que hubiera pasado el día que tenía que pagar 19.000 millones de dólares y no lo pagaba? Hubiéramos caído en default con el Fondo Monetario y hubiéramos quedado a la intemperie en el sistema financiero mundial. ¿Qué hubiera pasado? Hubiera estallado la Argentina en 1000 pedazos. En fin. No sé si hubiera hecho lo que...
4: Pero perdón, ¿esto, ¿por qué esto es mejor que entre dos suculentas?
1: Porque sin mola sol.
4: ¿A qué hora llega Papatito?
2: Quiero decir esto.
1: Papatito.
2: Papatito.
4: ¿A qué hora llega Papatito?
7: Y te mando un saludo a Mika.
6: ¿A qué hora viene Papatito?
7: ¿Cómo está con lo de los gatos?
2: Quiero decir algo, pero...
7: Me encanta.
2: No quiero como que se malinterprete. No puedo creer que siga vivo.
7: Bueno.
1: No,
2: pero por una cuestión de... No sé, como
1: pero
2: de...
1: no es tan grande.
7: Es que el sexo rejuvenece.
2: Pero como una cuestión de...
4: La verdad que sí,
2: Pero como digo, de... No sé, boludo, me parece ridículo la capacidad de resurgimiento de este país. Es como, sos Alberto Fernández, ¿qué haces entre dos suculentas?
4: No,
2: de
4: pero por lo menos no está haciendo sentadillas en la playa.
2: Bueno,
1: no, porque él está muy impune, o sea, es como que después de todo, si por eso tuitea tanto, le la mamadera con leche para viales, como que no le... Claro.
4: Acá perdonamos
1: pasó,
4: todo.
1: O sea,
4: acá perdonamos.
1: Vos viste lo vio de Moyano recién. Sí. O sea, y después empieza a decir algo como... que sigue como que no creía que Fabiola iba a hacer algo así al hacer esa publicar la foto o difundir la foto, hacer la reunión en la quinta, lo que sea. Después habla de lo del ojo morado y como que no lo dice porque dice hasta ahí voy a decir, medio en plan como esto es una lectura mía, medio en plan como me quisieron voltear.
2: Medio,
1: como en ese plan, como que todo fue una gran conspiraneta, una cosa similar. Es loca de ver toda la nota, la vi anoche. Anoche me di todos los gustos.
2: Los gustos en vida.
1: Sí. Veanla, la recomiendo.
4: ¿Querés ver uno bueno? ¿Querés algo más tirando al humor?
1: Sí.
4: ¿Querés ver el sketch de Karen Reinhardt? ¿Qué daño le hemos hecho a la sociedad con los sketches, Pablo? Porque uno bajaba línea un poquitito, pero ahora simplemente es... vos sos un boludo. No, yo soy así. Karen Reinhardt.
1: A ver.
8: El 15 de octubre, todos al Congreso a derogar el decreto de Milei. ¿Ustedes quieren volver a la vieja ley de alquileres? Ahora que la oferta se cuadruplicó
2: y
8: los precios bajaron un 38%. ¿Quieren perder la reforma laboral?
9: ¿Qué reforma laboral? ¿Usted qué quiere? ¿Que trabajemos? ¡Está loca!
8: ¿Perder internet satelital que conecta en todo el país? ¿Perder los cielos abiertos?
9: Nosotros queremos recuperar las herramientas del Estado.
8: Ellos lo que extrañan es el Estado metido en tu bolsillo.
4: Cuando te cruzas de brazos porque no sabes cómo verga seguir.
2: El audio lo grabó. No, ¿por qué Cook murió?
4: Cada vez más Casper.
1: Hijo de puta.
4: Cada vez más Casper.
2: Cook hizo.
1: Yo estoy re persecuta con que estoy muerto.
4: Está bien. Está bien Karen igual.
2: No,
3: me convenció Karen. Sí, ¿no? Ah, ahí va.
2: El audio estaba grabado realmente con una taza.
3: Hay que votar a Karen para que no gane la cholito de Karen.
2: Tetas.
4: Creo que entendí bien el mensaje.
2: Sí, no veis. Javier Sánchez dice toda. Está bien. Tranqui, amigo, tranqui. Un poquito menos.
3: Ah, fin del mundo total.
2: Chicos, por favor.
3: ¿Cuánto nos queda? 3 años con Planeta.
1: Ay, boludo.
2: ¿No había un regalo 4 que había llegado?
1: Ah, sí. Ah. Creo que sí, ¡5! ¡Cuidado!
4: ¿Ustedes estaban manija con el documental este de Los Redondos?
1: Sí.
4: Ustedes son todos cucas, viejo. ¿Qué? Porque el verdadero documental, el que es bueno, es el que va a estrenar el presidente de la nación, Javier Gerardo Milei. El martes a las 20 estrena la grabación del show que dio el año pasado en el Movistar Arena.
2: ¡Sí!
4: No sé si lo recuerdan.
1: ¿Cómo olvidarlo?
2: Sí.
1: Ellos lo venden, ¿sabes cómo? Como el recital que dio vuelta una elección.
3: Pero ya había sucedido.
1: No, porque esto fue cuando se hicieron, no me acuerdo si eran las primarias o qué, que en teoría iba a ser como, ojo que acá puede que de repente algo se dé vuelta.
2: Más no.
1: Y de repente como que se reafirmó.
4: Okay. Así que en IMAX tenemos imágenes como Javier Gerardo, como Netanyahu que quiere que lo vea.
1: Como Netanyahu quiere que lo vea.
2: Netanyahu.
10: Y la banda presidencial.
2: Uy, chicos, esto, ¿sabes cómo lo veo?
10: Una noche inolvidable.
2: Revitada,
10: con más cámaras y material inédito.
1: Ojalá no lo haya filmado el que filma todo mal ahí de.
10: Ningún líder mundial puede igualarlo. Martes 13 de octubre.
2: Martes 13,
1: y sí.
4: Qué tira piedra, cuca, tira piedra. Tira piedra, cuca, tira piedra.
1: Tira letra.
4: Este es el presidente de la Argentina.
3: Y el anterior también.
4: Y el anterior también. Esto es Urgente Posta, damas y caballeros. 11:54 en toda la República Argentina. ¿Y a dónde nos lleva la información?
1: ¿Hay una maleta?
4: ¡Hay una maleta!
2: ¿Qué?
4: ¿Qué pasó con Audrey Hepburn? ¿Con Willy Wonka?
2: ¿Qué pasó con Audrey Cobain?
1: Muchas gracias, José.
4: Trae una maleta, José.
1: Porque yo le dije que había regalos.
4: Se emocionó, ¿Qué hay en la loca?
1: Yo voy a empezar agradeciendo. Esto es de Conjuro y un bajo cosas raras en Instagram, que me había mandado un video de un producto que a mí me gustó mucho y le dije, guardámelo, lo quiero. Y tenía precio todo, guardámelo, te transfiero. Y me dice, no, se lo regalo.
2: Ya sé.
1: Se lo regalo porque, nada, ve el programa, es uniquero y demás. Y además trajo regalos para todos. Entonces voy a empezar por los de ustedes, porque el mío es el mejor lejos.
2: Sí.
1: Anacleta.
2: ¿Qué?
1: Libro.
2: La puta madre.
4: Es un libro, Anacleta. Es un libro.
1: No, pero te voy. De Saskia Sassen, una sociología de la globalización.
2: No, me encanta esta mierda.
1: Bueno, por eso, sí, esto no. Son pensados,
2: me encanta esta mierda.
1: Son pensados. Son pensaditos.
2: Muchísimas gracias. ¿Por qué siempre lees mis libros?
4: No me vuelas el libro.
2: Deja de leerme los libros.
3: Sí, no, yo hago lo mismo igual,
1: Navaja.
3: Sí.
1: Presente. Último tomo.
3: Sí.
1: De. ¡BTX!
3: ¡No! ¡Oh! ¡Mirá vos, boludo! Que es el que dibuja Saint Seiya también, por eso todos se ven iguales. Si buscan el que dibuja, todo lo que dibuja este chabón tiene el mismo protagonista. No es el mismo protagonista, pero se ve igual.
2: Me encanta.
3: Por eso BTX se veía igual que Seiya.
2: ¿Es Guiche?
1: Este en realidad dice que es para Navajo Guille, quien lo quiera, pero hay uno más que es para el que lo quiera. Tuvo un desabú tremendo. Así que este se le hará a Guiche.
2: A pe.
1: Batman Movie Cards.
3: ¡No!
4: ¡Tuki!
2: Pará.
4: Lo compartimos, Navaja.
1: Lo pueden compartir.
3: Claro, sí.
4: Esto se comparte. No, pará.
3: ¿De la máscara del fantasma?
4: No, la Mirá. Mejor película de Batman, tal vez.
2: ¡Ay, qué lindo!
4: No.
2: Che, colgalos a esos.
4: Che, pará.
2: ¿Boludo? No. Mirá lo que es eso.
4: Mirá lo que es el arte.
1: Tan buenísimo.
2: ¿Te viste todo?
4: Peliculón.
2: Mirá eso.
1: Después tengo...
4: Hoy a la noche, feriado, sí. Hace un favor, mire Batman, la máscara del fantasma, no hagan spoilers.
3: Sí, no spoilen.
4: Porque esta realmente tal... ¡Uy, esta es tremenda!
3: ¡No, me vuelvo loco!
4: Esta es tremenda.
2: Es eso,
4: esta
2: boludo.
4: Es cuando Batman en un momento, en esta película, va a la tumba de los padres y les dice, perdón, yo prometí vengarlos, pero nunca tuve en cuenta que tal vez podía ser feliz.
2: ¡Uf!
4: Wow. Le rompe el corazón, Batman. Mato, y acá, bueno... Termina siendo Batman.
2: Sí, sí, porque es Batman.
4: Porque
2: sí,
4: Batman porque es
1: dicen
4: Batman.
1: Que lo puedes enmarcar. ¿Perdón? Y va a quedar muy bien, ¿eh?
4: Sí, esto es impresionante.
2: Ah, mira, la baja. Tucson.
1: ¡Buah!
2: Che, creo que nos gusta Batman. No sé si... ¿Qué piensan ustedes?
4: Batman es un capo, la verdad.
1: Después tengo... Los Amos de los 80. Esto me dice Navaja o Guille, el que lo quiera. Pueden compartirlo también.
4: Nos encanta. He-Man nos encanta.
2: Fantástico.
1: Y miren esto que me mandó.
2: ¡Ay,
1: ahí.
2: Sí!
4: A ver.
2: ¡Ay, sí!
11: ¿A ti?
3: No.
1: Es un Alf
4: de
1: Hoxha, que es como era una versión medio argentina, pero lo espectacular de esto, chicos.
2: No digas deditos.
1: Es deditos porque vos le metés los deditos por los bracitos.
2: No digas.
1: Y de repente.
4: No.
1: Y de repente
4: no, está
1: Alf
4: muy vivo dijo, este tipo. Este tipo está muy vivo.
1: Hola, amigos.
2: Dale.
4: No rompas la ilusión.
1: No hay problema.
4: Así como que, a ver, que haga. Que... No sé, a ver. Que haga algo.
2: Para, ¿cómo se llama la persona? ¿Podemos agradecerle?
1: No sé su nombre, es Conjuro y un bajo cosas raras en Instagram, que de verdad le agradezco de todo corazón.
4: Impresionante, los regalos son buenísimos.
2: Pero de verdad.
1: Hasta
2: gracias.
1: Me ofreció a explicarme Hoxha, este sello y la industria nacional de estas cosas, que es muy Hoxha, rara a nivel mundial.
4: Hoxha era grande en los 90.
2: Mira lo que dice arriba, dice, dale vida y movimiento al genio más simpático del planeta.
3: Ah,
2: Alf, deditos.
1: ¿Qué dices, Alf?
4: Que te haga un cariñito, ¿eh?
2: A ver, hazte un cariñito. Ay, qué tierno. Ojo que no te pegue, ¿eh? Porque está muy cerca, te puede pegar.
4: Seguís en la parálisis del sueño. Este programa nunca existió.
1: No, chicos, mirá las cejas que tiene. ¿Me podés tomar las cejas de Alf?
2: Me gusta que yo cargo con la responsabilidad de ser, básicamente...
4: Y la persona que...
2: La persona que piensa.
4: Se cultiva.
2: Sí, la persona que piensa. Igual saben esto.
1: No, espectacular.
2: No, bueno, esto hasta diciembre.
1: Che, muchas gracias. Qué bien que nos regalen cosas.
4: Che, la verdad es que increíble.
2: Uy, la puta madre.
4: Y otro gente posta. A ver a dónde nos lleva la información. Ahora se va levantando la gente de las 12 ya casi.
1: No.
4: ¿Qué es esto? ¿El Joker?
5: Bueno, parece que el Joker argentino se peleó con el plaga de Spider-Man gaucho.
4: ¿Qué?
5: Le pidió que no hiciera más el show en la calle y le aclaró que si se le tiraba encima una vez más, lo iba a recagar a trompar.
2: ¡No! ¿Qué canción le pondrías a esto, amiga, vos que te gusta musicalizar pleitos?
1: Pero perdón, ¿se pelean porque hacen presencia en la misma cuadra?
5: Exactamente.
4: Con lo grande que es la ciudad.
1: Sí, por eso.
12: Flaco, estoy cansado, tengo que tirar la
6: bomba.
2: Ah, sardónicos.
1: ¿En cuál anda? ¿Qué Félix?
12: Pero bueno, negro, vivimos en una sociedad.
2: Igual, sí. Debo decir que el Spider-Man...
1: Ah, porque se quiere sumar a toda costa.
2: Ah, es un plaga, por eso
1: te va
2: dice.
1: A tirar la goma, le dice.
2: No, bajá,
4: no, pará, Spider. No, vos no sos así.
1: Ahí, mirá. Vení,
2: Pete.
4: No lo doxé, no le digan, Peter.
12: Bueno, no sé qué va a pasar si...
2: Sí, ¿qué opina Alf?
4: Lamentablemente, el show de Uruguay nos quedó atrás. Pero nosotros seguimos medio jirafones, medio girosos.
2: Medio profesor
4: girafal. Medio larguirucho. Sí. Queremos más. Damas y caballeros, ustedes también quieren más. Y por eso, el 13 de noviembre nos vamos a Rosario, damas y caballeros.
3: Sí.
4: No se puede perder el show de Iken, que cada vez es mejor, vamos a decir la verdad. Sí. 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Esta va a ser realmente la gran gira, porque al otro día, 14 de noviembre, vamos a Córdoba, damas y caballeros. 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Hay aquí el QR para conseguir entradas en lo que será esta gira impresionante. Y ustedes saben que a mí no me gusta hacer competir al público, pero quiero ver quién soldautea primero, Córdoba o Rosario.
2: Está peleado, está re peleado encima. Vamos viendo y es como, ahí ganó Rosario. Sí, no, ahora va ganando Córdoba. No, y ahora que ganó Rosario.
1: Hicieron un fernet.
2: El link a todo esto está en el chat. Sí. Ahí fijado, siempre, está fijado, en todos los programas. Bien, siempre están ahí, tocan, pum.
1: Y en todos los
2: ahora, qué bueno que esto ya vamos a dormir, ¿no?
4: Y ahora vamos por el premio mayor, damas y caballeros. Este es realmente el premio mayor.
2: ¿Cuál?
4: El 27 de noviembre.
2: ¿Qué hay?
3: ¿Qué?
4: ¿Y qué es del Gran Rex, damas y caballeros? El último show del año, el último quilombo. Ezequiel Campa, Anacleta, Bubblegum, Guille Aquino, Navaja Crime, Damian Cook.
1: Yo.
4: Impresionante. 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Lo de Gran Rex,
2: no, bueno,
4: ya se me está yendo de las manos.
1: Voy a tomar sol para Gran Rex.
3: A todo lo demás.
4: Sí,
3: es un show completamente nuevo. Es totalmente distinto.
2: No,
3: el último quilombo, Gran Rex.
2: Y yo estoy escuchando mucho Britney y estoy medio en un viaje en el cual flasho una. Flasho una medio estrella pop.
1: ¿Te vas a Rapanco?
2: No.
1: Banco. Se va a rapar.
4: Va a aparecer recontra.
1: Va a aparecer recontra rapar. No,
2: estoy hablando de la primera parte de Britney, chicos.
4: En culo,
2: estoy
4: hablando,
2: claro, obvio, en culo para empezar.
4: Pará, hija, pará, que la gente se excita.
2: Y bueno, que se exciten así, pa.
4: Pa.
2: ¿Quieren ver este culo? Pa.
4: Impresionante.
3: No, se cobra aparte.
1: No muestra nada, ¿eh? Basta, che,
2: pero muestra deditos.
1: Lo llevo a Alfa, el Gran Rex, ¿eh?
2: Sí, obvio.
1: Al Alf Grande y a deditos, capaz.
2: Boludo, ¿en qué anda el Alf Grande?
1: Y está ahí, en el sillón de casa.
2: ¿Le cambiaste la camisa?
1: No, pero le puse un piluso de Chaco Forever.
2: Ah, cierto.
3: No, ese pedía un pilufo.
2: Un pilufo.
3: Un mariano pilufo. Un mariano pilufo le puse. Paré la cancha.
4: 12.04 en toda la República Argentina. Ya volvemos con más.

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0: 12 y 11 minutos en toda la República Argentina. 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Claro que sí, damas y caballeros. 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
0: Muchísimas gracias. Y a su salud, a todos ustedes que nos están acompañando en este precioso feriado. Miren, me pasa el fuertecito todo. Ponga like y a su salud.
2: Dique, salud.
0: Mica.
1: Papatino. Gracias por cuidar a Carmela cuando nos fuimos a Uruguay.
3: Manda un beso.
0: Estamos en vivo en arroba Porterix Oficial, ponga like. También estamos en la 92.1 FM, toque bocina. Y ahora sí, damas y caballeros, este hombre trabajó todo el fin de semana y sin embargo tiene resto para ser el rey del deporte, de la información y de la literatura.
1: ¿Qué?
0: Bueno, usted ya está medio gaga. Bueno,
1: está bien.
0: No, acomodate tranquilo, dale, yo acá te espero. Acá te espero. Damas y caballeros. No, bueno,
1: Mostralo mientras se prepara.
0: Ahí está. Pablo Martín Mir con nosotros.
1: Viejo amado, ¿cómo te ama la gente?
0: Estás muy amado, Pablo. Sí. Y tremendo el levante que tuviste en la fiesta de ojos bien cerrados. Sí. Tremendo, Pablo.
4: La verdad que sí. Yo solo igual les quería recordar que me hicieron esperar 45 minutos.
1: Basta, no, Pablo, con eso. Fueron 15 minutos.
4: 30 segundos, vieron cómo se pusieron ustedes, lo impaciente. Imagínense 45 minutos esperando que se saquen la foto con el perrito flan.
1: ¿Cuántas veces querés que te diga perdón?
5: Ya está.
1: No fueron 45.
4: 45
1: viejo
4: minutos.
1: Viejo impaciente.
4: Pero igual estuve a full, estuve con el deporte. Aproveché para trabajar, porque ustedes siempre... Yo siempre estoy trabajando.
0: La verdad que sí. Un workaholic.
4: Soy un sacerdote. El periodismo es un sacerdocio.
0: El sacerdocio.
4: Así que estuve trabajando para todo lo que es el deporte del fin de semana. Fin de semana que pasó de todo en materia de fútbol, principalmente. Sí. Aquí hubo otros deportes. Arrancamos con una placa. Ya la placa número 50. Que es el... Miren, resumen de la fecha. Qué linda, muy bien buscada. Resumen de la fecha ahí con los grandes logros de este fin de semana. Lo que pasó en la fecha. Ganó River.
1: Sí, carajo.
4: Con lo justo a Estudiantes de Río Cuarto, que se fue al descenso. Lamentablemente ganó 1-0. Estudiantes se nos fue de Estudiantes de Río Cuarto al descenso. Rosario Central, bien goleó. Con 2 goles de Di María, 5-0.
1: La mierda.
4: 5-0. Bueno, Belgrano de Córdoba le ganó a Racing, que Racing no da pie con bola.
6: ¿Está Cavani?
4: ¿Cómo?
6: ¿En la foto?
5: Ya pregunta por qué está Cavani ahí al fondo a la derecha.
4: Sí, es una...
6: Tapa el monitor.
4: Claro, es una referencia.
0: Bueno, alguna gente tal vez no lo ve en todo, no aparece en el plano total.
4: Claro.
0: ¿Es una referencia que Pablo...?
4: Sí, es una imagen de referencia de Boca, que empató. Boca que empató así...
0: Boquita.
4: Claro, tu Boquita empató 2-2. Así que, y está muy peleada lo que es la tabla anual. Ustedes saben que dentro de 4 fechas ya se viene el primer campeón.
0: Ah, sí.
4: 4 fechas de la tabla anual. Pero, y está todo muy parejo.
5: ¿Primer campeón hay varios?
4: Sí, porque ya. Después está el campeonato actual, el clausura. Este es de la tabla anual. Miren cómo viene de parejo todo, Independiente Rivadavia en estos momentos. Y quedan solo 4 fechas. Boca ahí a un punto, igual que Argentinos Juniors. Y Rosario Central con 50, ahí nomás. Vélez tiene 49, pero juega hoy. Si Vélez gana,
0: claro, tiene
4: pasa
0: muchas
4: primero.
0: Chances.
6: Pasa primero directamente.
4: Pasa primero junto a Independiente Rivadavia. Está muy peleado, quedan 4 partidos y ahí están los que clasifican. Los primeros 3 clasifican directo a Copa Libertadores. Y el resto, hasta el número 9, clasifican a Copa Sudamericana. Sí. River está entrando con lo justo, la Copa Sudamericana.
1: Qué vergüenza, qué vergüenza.
4: No es el mejor año de River, así que está ahí con lo justo en el puesto 9. Pero
6: tampoco
4: así
6: el peor.
4: No, tampoco.
1: Bueno.
5: ¿Qué? No dije nada.
0: Pablo se pone mal.
1: De repente gracioso nos ponemos con el fútbol.
5: No dije nada.
4: Tampoco el peor. Y hablando de Boquita, vamos a ver una imagen. Los hinchas viajaron hasta Córdoba. Hinchas de Boca. Y ustedes saben, los hinchas de Boca son viajeros. Y hacen cosas en los micros. Miren, son más desprolijos que nosotros. Miren lo que hicieron. Es el video 52. En el micro.
1: ¿Qué está haciendo?
6: Y están amasando un pancito.
1: ¡Buenísimo!
4: Se ponen a hacer tortas fritas en el
0: microondas. Sí, señor. No.
4: Tortas fritas en el microondas. Ahí está.
0: Uno así, bárbaro.
4: Miren, amasan y se la ponen a freír,
6: ¿eh? Mierda, la van a... qué olor.
2: Sí, no.
4: Qué olor.
2: Imagínate que te marea un poquito viajar. Miren, y
6: no,
2: de la nada...
6: No, pero
4: ahí está la...
6: Pero hay baches en las rutas. ¿Cómo hacen para que el aceite no...?
2: Y bueno. Es parte de la adrenalina.
4: ¿Cómo? Claro, claro.
6: Es un peligro.
2: Ruleta rusa de torta frita. Es
4: peligro, hermano. Torta frita no se la... Bueno, no pueden estar un rato.
2: Sí, no, más bostero que...
4: Son 8 horas, ¿eh?
6: Peligro total.
4: Cuando volvamos de Córdoba...
2: Sí, ¿no?
4: Torta frita.
6: Sí, por favor, torta frita en el micro.
2: Vamos con esa.
4: Torta frita en el micro. Así que esa la gente de Boca. Volvió al triunfo San Lorenzo, después de varias fechas. Al triunfo San Lorenzo, que venía bien en medio a los tumbos. El San Lorenzo de Rubén Darío Insúa, el técnico, que no venía ganando. Pero bueno, ganó. Y otro que volvió, ese es su hincha característico. El gordo ventilador.
2: Sí.
4: Un gordo ventilador, video 53. Miren, ahí volvió. Porque
0: sigue,
4: saben que
0: estuvo
4: en las redes esta semana diciendo que no pudo pagar la cuota de socio, que no podía ir más a los partidos. Pasó su alias para que la gente colaborara. Está en crisis.
0: Está pasando hambre el
4: está
0: gordo.
4: Está pasando
0: ventilador.
4: El gordo.
0: Mirá,
4: está,
0: no, pero no que está no pase gordo. Que se convierta en el flaco ventilador.
4: Sí, la verdad
0: que porque eso no es nada.
4: La crisis llegó a los hinchas caracterizados. Entonces, lo dejaron entrar. Se ve que le perdonaron. La gente de San Lorenzo ya lo tiene que hacer socio.
2: Pasa que él entiende la puta vibra, Pablo.
4: Claro, entonces tiene que defender a los socios honorarios, ¿eh? Porque él siempre ahora hace presencias, hace mucha presencia en cumpleaños.
0: En el chat dice, no lo inviten nunca. ¿No?
2: ¿Al gordo ventilador?
0: No sé. ¿Hay haters del gordo ventilador?
2: No sé.
0: Igual no estaba en nuestros planes.
4: No. Pero el gordo ese
6: es... retranqui.
4: Es una figura tranquila, es simpática del fútbol. Pero no todos los hinchas son así de tranquilos como el obeso ventilador.
0: Bueno. Está muy bien, en el día de la raza,
6: subió 30 kilos.
0: El día de la diversidad cultural.
4: Sí.
2: No hay que trabajar
0: con el plus size ventilador.
4: El plus size ventilador. Tenemos videos de hincha Central Norte. Central Norte de Salta juega con Ferro, Nacional B. Ferro que va puntero, le mando un saludo a la gente de Ferro.
0: Sí, va puntero. A Tati, a Tonietti, a todos los
4: mis amigos de Ferro. Tenemos el video 54. Mire cómo lo recibieron los hinchas de Central Norte a Ferro. Miren.
6: Ah, mira.
2: Ey, no entendí bien.
4: Con ese gesto.
6: Muy amable.
4: Qué lindo. Mira, qué lindo gesto amable. Ahí está.
2: bueno.
4: Y tenemos otro que también le gritaban cosas. Miren, de Central Norte. Miren. El siguiente.
2: No tiene sentido bien semántico.
0: Jugada.
2: Aplaudime la pija.
0: Aplaudir una pija.
2: O sea, no tiene
0: para
2: sentido.
0: O es aplaudí, o sea,
2: el pene está
0: en el medio de tus palmas o vos estás viendo el pito y es como.
2: Creo que era eso. Tiene más sentido semántico.
4: Aplaudímela. Muy bien.
6: Ahí va.
4: ¿Cómo nos reciben a los porteños? Espero que no reciban.
0: Ahora,
4: así.
0: Si consigo un interés romántico, voy a arrancar con eso.
4: Ay, sí.
6: Aplaudime la pija.
2: Aplaudime
0: esta,
6: por favor.
0: Como el Joker.
2: Pero, pero así, como si fuese una cosa poética.
6: Claro.
0: Ah.
6: Chasqueame la pija.
0: Tipo el Lucas que. Bueno, pasemos. Puso eso.
6: Sí, perdón.
2: ¿Por qué?
4: Fútbol internacional, estuvimos en Uruguay y pasan cosas en el fútbol uruguayo que me estuve ahí enterándome. La gente me pasa videos y yo ya tengo todas mis informantes allá de Uruguay. Miren lo que el jugador Brian Alemán, el jugador de Cerro, servido 55. Miren lo que pasó después del partido, se fue. Estaba un poco enojado, miren.
6: No, boludo, pero es un peligro que cabeceó.
4: No cabeció la pelota. Miren.
0: Tomá.
6: ¿Por qué se encaprichó?
4: Tenemos otro más, miren, hay otro, el siguiente. Ah, no. El siguiente es el Nino Dolce, porque hizo la gran Nino Dolce. Salió el archivo, ¿se acuerdan?
6: ¿Qué era que cabeceaba la pared?
0: Mirá,
6: sí.
0: Ahí va.
6: Rompió la pared.
2: No hagan eso.
0: Y no, pero bueno, qué sé yo. A veces la gente que es muy explosiva prefiere lastimarse a sí mismo que lastimar al resto.
6: Sí. Mirá lo que
0: es muy
6: hacer.
0: Triste igual. No se lastime uno ni lastime a otro.
2: No la violencia, con lo lindo que es gritar.
0: Claro.
6: Sí. Y más en el día del grito coso.
2: Frustrado. Ah, verdad.
4: Claro.
2: Feliz día.
4: Es el grito. Así que otro de fútbol internacional. Esto pasó en Brasil. Brasil, uno de los equipos Paysandú. Mira lo que pasó, es el video 56. Los hinchas empezaron a mover esa plataforma.
0: Uy,
6: no, eso es con 3 segundos.
2: Ay, no.
6: Que salga bien.
4: Hay un camarógrafo
6: esto
4: ahí arriba.
2: ¿Dónde? ¡No!
0: ¡No!
2: ¡Ay, soy ese! ese. Me siento ese.
6: No, aparte con la camarota, boludo.
0: El tipo mira a cámara, además. El camarógrafo miró a cámara.
2: Ay, no.
3: Qué peligro.
2: Rompió la cuarta pared.
4: Un verdadero peligro.
0: Sí, esto es miedo de verdad. Sí, sí. Esto es miedo de verdad.
4: Tenemos el siguiente. El siguiente,
2: ¿algo?
4: El siguiente video se ve, creo se ve mejor.
6: Pará, ese hay un tipo también sentado.
0: No, no, boludo, se mueve mucho eso, ¿eh?
2: Juego interrumpido, no, no, por cuestos de seguridad.
0: Pero no, calculen de otra manera. Claro, no pongan a ese tipo ahí en esa plataforma.
3: Esa garita en el medio.
2: Chicos, la garé.
6: Es raro
2: la
6: que gareta. No haya pasado nunca antes en la historia de estos partidos.
4: Sí, la verdad que el puesto es un poco... poco arriesgado, el camarógrafo ahí lo meten, es un trabajo de riesgo, miren.
2: No, boludo, qué miedo, no, la puta.
4: Pero bueno, estuvo,
2: el
4: juego estuvo interrumpido un rato largo.
2: Sí.
4: Así que siguiendo con el fútbol internacional, Messi, Lionel Messi, no sé si lo tienen.
2: Sí.
4: Lionel Messi volvió a hacer dos goles, sigue haciendo goles. Va para su gol número 1000. Esperemos que llegue. Le falta todavía. Le faltan 66 goles.
0: Uf. Oh, bueno. Es mucho, ¿eh?
4: Y sí, falta. Pero... Sí, es para...
6: No, pero
4: y
6: vos...
2: tiene lo que hace.
4: Tiene para 3-4 años más, me parece. 3 años. Encima ahora no viene a la selección, va a jugar menos partidos por año.
6: Claro.
4: Esa no la pensó Messi.
6: Y bueno, que los arqueros empiecen a dejar meter goles.
4: Sí, la verdad que sería bueno. Pero dejó abierta... Se está rumoreando que dejó abierta una posibilidad de jugar en Newell's.
6: Mirá.
4: Aunque sea unos amistosos.
2: Viste.
4: Vamos a ver, porque hay un periodista...
0: Sería soñado,
4: hay un
0: Pablo,
4: periodista que lo explica porque Newell's cambió de indumentaria, de marca de indumentaria,
0: claro.
4: Que lo viste. Pero puso una cláusula. Una cláusula que... Es una cláusula promesa. Y vamos a ver, ese es el video 58 que lo explica. Ahí viene el periodista.
7: Promesa. En el contrato con Atomic... Quien va a vestir a Newell's a partir de 2027, anticipo de Carra Fútbol Club, el 25 de agosto, tendrá la cláusula Lionel Andrés Messi. ¿En qué consiste? En que si Messi se pone en un partido amistoso, o en un partido oficial, o en un torneo amistoso, la de Newell's, ese partido Newell's va a tener otra marca. ¿Qué hace Atomic? Se corre... Y deja que Messi traiga su marca, que en este caso sabemos cuál es, para jugar ese partido que yo no descarto que quizás sean 3 o 4 oficiales. Existe la cláusula Lionel Messi en el contrato con Atomic, que Atomic se corre, no deja de vestir a Newell's, se corre por el tiempito que esté Newell's jugando con la rojinegra.
2: ¡Qué locura!
0: ¡Qué locura! Va, cuando salga con la de Sancor seguro.
4: Va a salir, trae su propia marca. Ustedes saben que Messi trae, ya tiene contrato. Entonces,
0: ojalá no sea humo y ojalá sería soñado verlo jugar en Newell's por lo menos unos partidos a Messi.
4: Sí, la verdad que sí. Nunca jugó en el fútbol argentino, recordemos. Nunca.
2: No, claro.
4: Podría jugar un torneo de
5: estos cortos. Estaba en la reserva de Newell's, ¿no?
4: Claro, no, pero bueno, eran muy inferiores, reserva, no, se fue con muy jovencito, sí. Así que bueno, nunca jugó en el fútbol argentino, sería nada. Un torneo de los cortos que hacemos nosotros. Claro. Inventamos un torneo, el torneo de Leo Messi de 4 partidos.
2: Pero
4: que
2: sí, empiece por la el Copa final. Messi.
4: Claro,
2: la Copa Pistón.
4: Y vamos al último, y grabó un video, también sacó un video con una publicidad de una famosa marca deportiva que lo viste. Donde nombra las próximas figuras del fútbol mundial. Sus herederos, ¿quiénes serían los herederos? Según Messi, es el video 61. Messi está...
0: But a great story. Sospecho que no lo filmó él.
4: Sí, no, este es él, claramente.
2: Es todo suyo.
4: Miren, y ahí están los nombres de los jugadores. Que llamó la atención que está el argentino. El argentino Tomás Aranda, entre los que él considera, los que consideran el futuro.
0: Escribe
4: del fútbol.
0: Mucho Messi, ¿no?
2: El libro gordo de Petete.
4: Y aparte es diestro, ¿eh? No nos olvidemos que es diestro a la hora de escribir.
6: Mira.
4: Yo lo tuve que rechequear porque dije, esto no es un error de la IA, no.
2: No.
4: Él es diestro para escribir.
2: Mira vos.
0: Claro.
4: Así que,
6: como los capos, como los
2: bisexual,
6: genios.
2: Bisexual, se dice. No, sí. Ambidiestro.
4: Es así. Yo también soy ambidiestro. Escribo con la izquierda y pateo con la derecha.
6: Mira.
2: ¿Te gustan las mujeres y los
4: hombres? La verdad que sí. Así que bueno, esto fue un poco... todo lo que fue el resumen deportivo de
0: muchísimas
4: este fin de semana.
0: Gracias, Pablo.
2: Le aplaudimos el pito.
0: Aplaudamos el pito de Pablo Mir. Damos y caballos.
2: Sí, Pablo.
0: Muchas gracias. 11-40-41-96-60. Tenemos una cantidad de audios impresionante, incluso en el feriado.
6: Sí.
0: Gracias por acompañarnos en este lunes. Un poco dormilón
6: y hambriento también. ¿Te puedo robar unos sandwichitos de ese plato que hay un montón y acá somos dos que comemos?
0: Sandwichitos a Cook y pasame un audio, Pulpo.
8: Bueno, ¿cómo están, gurises? Bueno, nada, les cuento cortita. Íbamos en viaje con mi señora en el show, en taxi. ¿Sí? Nos chocó un menor de edad. Después nos enteramos que era menor de edad en moto. Hizo pelota al taxi. Se me dislocó la cadera.
0: ¡No!
8: Terminamos en la guardia ahí del hospital. Como dicen ustedes, la guardia, en la emergencia. Me reacomodaron. Nos tomamos otro taxi. A las 3 de la mañana nos fuimos para las casas. Nos miramos en el taxi a la vuelta y dijimos... Bueno... Por suerte estamos vivos. ¿Y qué?
0: ¡Sí, señor!
6: ¡Qué tremendo, boludo!
1: ¡Increíble, boludo!
0: ¡Increíble! No, y el tipo se cruzó también en cámara acá. Tremendo.
2: Claro, le aplaudimos al pito y dijo, bueno, lo voy a pasar por la cámara.
9: Es ahora. Che, qué bajón. Bueno, nada.
2: No.
9: Nada.
2: Terrible.
9: Sí. Si hay otra posibilidad, escribime.
2: ¿Qué?
9: Sí, que si voy para allá y tiene ganas de venir o algo así, nada, que me escriba, porque no puedo venirnos a ver, nada.
2: No, es terrible lo que le pasó.
9: Eso.
2: Lo siento mucho. Hola.
9: Te mando un abrazo.
10: Buen día, Iqueros. Bueno, me vine hasta Montevideo a ver el show de ustedes. Nos cagamos de la risa, pasamos espectacular.
0: Capo.
10: Muchísimas gracias por todo.
0: A vos, por favor.
10: Y no se le pregunta a su

0: Y, no,
1: es mi lugar preferido de Uruguay, Rocha.
0: Pará, ¿y cuándo quieres hacer una película? Habla.
1: Sí, habla, escribila. Vos sabés que yo sueño con un año de mi vida en algún momento, más adelante, ir a vivirme un año a Rocha. Bueno, solo un año.
0: Perfecto.
2: Mirá cómo le lo tocó Uruguay.
1: Pero este es mi sueño desde que
3: era
1: chico.
3: Pon un año.
0: ¿Un año?
3: ¿2000?
1: Lo que pasa es que eso choca contra que para mí quedan 5 años de humanidad. Pero si quedase más...
0: ¿Qué tema ese, no? A mí me pasa lo 15, mismo.
1: Te diría dentro de 15 años, ya entre los... Si llego... 50, 60.
4: Ok.
1: En ese rango.
0: Falopilla dice que somos más lindos muteados.
2: Bueno.
4: 41.
0: Calladita 2041. Te
2: dejamos bonito. Ahí está. Mirá, gracias,
0: Speed.
2: Buen negro para el Día de la Raza.
0: Bueno, basta con eso.
3: Hola.
0: Es muy fácil ese chiste.
5: Estuvimos ahí el sábado. La verdad que lo que más me sorprendió es la facha que desprenden los cuatro. Impresionante. El show espectacular. Gracias por venir. Navaja, Hot. Anacleta, Hot, gracias, beso.
0: Y ellos también.
3: No, está bien.
0: No, pero Guille también también está.
3: No, está bien. Bueno, pero... Yo me olvidé mi ropa.
0: Por eso, más Hot. Estabas en joguineta y pantuflí.
2: Lo aplastó el gigante. Hola.
6: Buen día, Queros. Tremendo el show en el Ryzen. Lo explotaron. La verdad, increíble. Parte de la distribución del espacio fue súper íntimo, los vimos de cerca, sí. Tan cerca que tuve a Pablo Mir sentado a UPA un ratito. Privilegio viejo, pero gracias por todo, espero que vuelvan. Guille, te me escurriste y no pude sacarme una foto contigo.
0: Dejé
6: a todo el mundo colarse para sacarse foto con la Anacleta y saludarla. Cuando miré para el costado, Guille se me fue. Ah, pero te perdono porque sos un crack. Loco, vamos arriba y qué.
2: Vamos a volver. Claramente vamos a volver con el show que hicimos el sábado a la noche. La verdad que amerita la vuelta.
1: Sí. Amerita, claro.
0: Hola.
1: Sí.
0: ¿Amerita?
7: Chicos, ¿cómo están? Bien. Qué lindo lo del sábado. La verdad que estuvo precioso todo. Y lo que me ha pasado mucho es que a raíz de las fotos con Flanke me han preguntado si Damián Cook es tan buena persona como parece.
3: Soy amable.
7: Y la verdad que no me canso de decir que unos tipazos todos. Así que nada, les mando un abrazo y a ver cuándo vuelven, ¿eh?
0: Bueno.
3: Soy muy bueno, boludo. Soy
2: ¿Por qué
3: muy
2: no
3: bueno.
2: volvemos mañana?
0: ¿Vamos mañana?
2: No podemos.
1: Tengo programa.
0: No, tenemos no programa.
1: Podemos. Igual el verano pronto, voy. No a laburar, pero el verano estoy ahí.
0: Ojo.
8: Hola. Che, notable las voces graves que tiene el pueblo
0: sí,
8: uruguayo.
0: Sí,
8: chicos,
0: claro,
8: no hay una
2: sí.
8: voz
2: no sé qué le ponen a la yerba.
8: Tengo los huevos de artiga en la garganta.
0: Sí, sí, amigo.
2: Bueno, el porro es legal hace mucho tiempo ahí.
0: Qué hot.
1: Bueno.
2: Hay voces hot. Dame una más, a ver.
9: ¡Ori!
2: ¡Ori!
9: Espero que anden lindo y que Uruguay los haya dejado muy felices. Super. Yo returbo, regané el finde, porque además de que los vi a ustedes en vivo, me saqué una foto con el dictador, con todos ustedes, hasta abracé a Pablo Mir y le dije que lo amo. Abracé a Navaja como por 3 minutos. Mis amigos estaban tipo, Fátima, ¿vas a parar? Y yo dije, no voy a parar. Y le dije a Navaja, no te voy a soltar. Y Navaja me dijo... No, yo tampoco. Y fui muy feliz, Navaja. Navaja, te amo.
2: 3 minutos.
1: Yo te amo a vos. Un abrazo, pero espectacular.
0: ¿Sabés cuál fue?
1: Sí, perfecta. Cuando dijo el Olis, dije, che, yo reconozco ese Olis. Es la que nos dimos un abrazo interminable. Te mando un abrazo y no pude ir a donde nos invitaste después, pero.
3: Ah, pará.
0: ¿Es la chica del cumpleaños?
3: ¿No es la que tenía como todo con felpudito?
0: Sí, sí.
1: Sí.
3: ¿La que tenía todo felpudito?
1: No, es la del cumpleaños. No me acuerdo si tenía felpudito. Había
2: una yo
1: que
2: no tenía me voy a subir a la del felpudito.
0: ¿Cómo felpudito? ¿Cuál es el felpudito?
3: Había una,
0: me parece que sos solo vos, Lord.
3: No, había una que. Una, sí. Que tenía una mochilita como de animal print, que era como peluchito,
0: sí, felpudito.
3: Funda de celular, peluchito y no sé qué otra cosa de peluchito.
0: Un total look
3: y yo
0: peluchito.
3: Le dije, ¿cuánto peluchito?
0: Yo dije, peluchito.
3: Yeah.
0: Un abrazo de 3 minutos. Sí, un abrazo de 3 minutos te reinicia el sistema nervioso.
1: Te reinicia el sistema nervioso, de verdad.
0: Por eso ahora estás tan rozagante.
1: Porque, pero por eso
0: te reinició.
1: Preñado de abrazos, obviamente. Ey.
0: Qué tierno.
2: Enorme. Qué lindo el cariño. Hola.
1: Peluche.
10: Chicos, dos cosas.
1: Dos.
10: Las filminas de Navaja, impresionante. Cada día se supera más. Y Pablo Amir, viejo faldero. Vuelvan a Uruguay.
0: Está re dormido, aparte. Viejo faldero.
3: ¿Es feriado también en Uruguay que están todos durmiendo?
0: No, son pajeros nomás.
1: Viejo faldero.

0: caldero. Y se sentó en mucha falda.
1: Se sentó en mucha falda.
2: Qué linda gente, genuinamente.
0: Espectacular.
2: Que esta gente totalmente sigue, cariñosa, generosa, hermosa.
0: Sigue el show. Para mí todavía.
2: Sí.
0: Esto es parte del show.
2: Sí, lo
0: impresionante.
2: Es el afters.
0: Dame uno más.
2: Uno más.
3: No se olviden, chicos, que la prostitución es legal en Uruguay, así que cualquier cosa pueden explotar.
2: Pero avisá. Pero avisá.
1: A Pablo Mir. ¿Por qué lo mandaban a Pablo?
2: Muere, no sabía.
1: Yo tampoco sabía.
0: Con razón.
1: ¿No?
0: Entró a la habitación.
2: Sí, claro.
0: Yo soy un boludo. Vengo a colgar la cortina.
2: Colgar la cortina.
1: Y aparte.
0: Yo como, sí, cuélguela, anda tranquilo.
4: O sea, claro, contaste... nosotros pedimos el book y nos regalaron libros, ¿no?
1: Claro.
4: Era,
1: era el otro. Era el catálogo.
0: Toda mi vida soñando que se me meta una mujer en la habitación del hotel y cuando entra finalmente estás con.
1: Todo claro.
0: Comí mucho chivito.
1: Poné la cortinita.
0: Poné la cortinita. Bueno, uno más.
2: Dale, uno más. Uno.
5: Hola, Ikecitos, buen día. Nosotros recién nos despertamos porque el pelotudo del vecino se puso a hacer ruido de obra un lunes feriado. Pero bueno, la buena noticia es que ahí los tenemos a ustedes para verlos, así que nos estamos poniendo al día. Los queremos mucho, buena semana.
2: Hot.
1: Muac.
0: Muchas gracias. Bueno, y uno más.
2: Dale, y uno más.
6: Estuvo hermoso el show, chiques. Los vi de bien cerquita, bien cerquita, bien cerquita. Me cambié de lugar como 6 veces antes de que empezara el show.
2: No,
6: y terminé en primera fila. Después un poco me arrepentí. Bueno, bueno. Cuando terminaron, mucha gente se acercó a robar cosas que habían dejado en el escenario. Y cuando quise hacerlo, lo único que quedaba eran las pelis que le regalaron a Guille. Así que ta, no lo hice.
1: No, y están acá.
6: Qué hot que estaba Anacleta, Dios mío.
1: Opa.
6: Besos.
0: Es el taxista.
1: Es verdad que la gente se. A mí me habían regalado ese cogollito que me dieron en mano. Yo lo apoyé en una mesita. Después bajamos, saludamos.
2: Eso es un boludo de mierda.
1: Desapareció todo. En un momento tu saco desapareció, pero
4: no,
1: apareció.
4: Pero... Le mando un saludo al que me lo guardó, porque yo tuve como...
0: Terminó con saqueo.
4: Sí,
0: absolutamente el show. La gente subió al escenario a llevarse todo.
1: ¿Vos sabés que eso parece que se estila?
2: ¿Saquear?
1: Sí, saquear el escenario. Cuando yo estuve en Paseo de la Plaza, me dijo después el productor, me dice, boludo, ¿terminaste? Y la gente, tipo, uno estiró la mano y empezó tipo a sacar las hojas del guión.
2: ¿Cómo que se estila?
1: Y parece que es como para llevarte la lista de temas, te llevas ahí una rutina.
0: Claro.
2: Pero es la lista de temas siempre está en la punta del escenario, entonces es... Esto así, pero bueno. No, me parece que la tira.
4: No, pero yo, por eso yo las hojas del coso las tiro para adelante.
1: Claro.
4: Y les escribo para que la gente cuando recibe la hoja lea un cosito. Pero después las otras las tiré para atrás.
1: Es buena esa,
4: entonces,
1: boludo.
4: Sí, amigo, les escribo gracias por venir, navaja, a todas las hojitas. Entonces cuando la tiro, te quedaba él adelante.
0: Claro, el recuerdo.
1: Mira, capaz te la robo para hacer en los últimos 3 shows,
4: sí,
1: que me quedan.
4: Amigo, es re lindo.
2: ¿Cuáles son los últimos 3? ¿A qué estamos?
1: Resistencia, 17 de octubre, Resistencia, 23 de octubre, Paraná, 24 de octubre, Santa Fe.
2: Como la
0: impresionante. Hola.
7: Navaja, ¿cuándo vas a sacar tu propia línea de ropa con estampas en remeras personalizadas con tu clásica tipografía? Saludos.
4: Bueno, es un negocio, se puede llamar Navaja Línea, pero no tengo ni, no sé.
2: Amigo,
4: no sé
2: cómo se hace eso. Amigo, lo tenés que hacer.
4: Y hay que laburar. También me gustaría sacar las filminas, como que puedas comprar tu filmina y esas cosas.
0: Yo te lo dije toda la vida. A mí me gustaría. Hay 2 o 3 de Esto es Cine que me gustaría tenerlas bien enmarcadas.
4: Sería lindo. Tengo 3.000 filminas, chicos, de que arranqué en este
2: año. ¿3.000 filminas?
4: El año pasado terminé con 2.666 y este año ya debo estar en 3.000.
2: Ya 4 gambas.
1: Sí. Tremendo, boludo.
0: Son muchas filminas.
2: Yo retendría una filmina tuya, tipo en el Living, así. Sí.
1: Bueno, se había hecho una pequeña expo en otro lugar.
2: Tenés razón.
1: En otro lugar.
2: Pasa que yo borré calle.
4: No, pero algún día vamos a hacer una más grande, una mejor.
1: Shift Control Super.
2: Algún día.
4: Pues mucho,
2: todo esto será nuestro.
4: Fue mucho laburo, entonces estaría lindo mostrarlo en algún lado. Hablando de laburo.
2: A ver.
4: Quiero recomendarles, no sé si lo vieron. Se estrenó ayer, creo. El amigo. ¿Viste lo que te pasé, José? El último video que mandé por el.
2: ¿Por la grupa?
4: Es para picarlo nomás. No sé cómo se pronuncia, pero yo le digo Jona Dibujos y es Jona Dibujos.
2: Yo le digo Jona.
1: Jona le decía yo.
4: Jona le decís vos, yo le digo Jona porque soy un cipallito. Pero a mí lo que hace este chabón, me gustó desde que lo vi hace años. Y ahora sacó un episodio más largo, que dura 10 minutos. Y es No, lo bien que me hace esto, pero lo bien que me hace esto, sí.
1: ¿Para,
4: lo
1: sacó uno nuevo?
4: Que está, sacó uno de 10 minutos, amigo.
1: Okay.
4: No, pero amigo,
1: es muy gracioso.
2: Sello de navaja Cream.
4: Es espectacular. Guille, ¿vos lo tenés en más o menos?
0: Sí, sí, lo reconozco porque siempre aparece Wolverine.
4: Sí,
1: que está en la pelopincho.
0: Sí, sí, sí. No, creo que lo sigo de incluso.
1: Sí, es
0: Instagram.
1: Muy bueno este.
4: Son, el concepto básicamente son X-Men hiperargentinos, pero siguen siendo los X-Men. Y lo que me llamó mucho la atención también es que están en los 90, porque uno juega el coso, se escucha Telefe de los 90 en la tele. No, está increíblemente bien hecho.
2: Como en casa.
4: Bellísimamente animado, y lo recomiendo un montón. Me hizo muy, siempre me hizo muy feliz todos los clips, todo lo que...
0: Amo
4: todo
0: los
4: lo que
0: dibujitos. Mirá,
4: lo muy
0: interesante. Amo los dibujitos.
4: El profesor X se encuentra muy interesante.
2: No, esto es bárbaro, ¿eh?
4: Pero es increíble los chistes, el pace, el ritmo que tiene, el trabajo de sonido que cuando están caminando y te muestran toda la caminata y se escucha un perro a lo lejos y es como, es exactamente así, boludo.
2: Fantástico.
1: Mira, hay gente que tiene merchandising y todo, dice, ¿eh?
2: No, ¿de Jonah? No. ¿De Jonah?
4: Es espectacular.
2: ¿De Jonah?
4: Sí. Es espectacular esto.
0: Le matan las ojotas de Wolverine.
2: No. Es no. Cook en Uruguay.
4: Aparece, mira, la Sociedad de Fomento Carlos Javier, boludo. Lo lleva a la Sociedad de Fomento Carlos Javier. Y aparece Jean Grey Litoralenia que me destrozó.
2: Es que el tema es que no solo dibuja bien, sino que también es muy gracioso, sí, para guionar. Las voces están muy bien hechas. O sea, es algo muy bien overall.
4: No, lo que me reí, medio, boludo.
1: Es verdad que mucha gente le recuerda a Tres Acordes, que también es algo que tiene un séquito de fans muy
2: sí, súper hardcore, sí. Turbocore.
4: Sí, claro. No, me vuelve loco.
2: Me encantó.
0: Sí, perdón.
4: No, lo último que viene a decir, no, es que no quiero spoilear, pero no sé si es un spoiler, pero dice...
0: Está ¿cómo se llama? El ruso.
4: El Coloso. No, sí, hay un montón de cositas re lindas. Y básicamente el capítulo es sobre Gepardo pintando la reja.
2: Se ríe el loco, se quejea el loco.
4: Gepardo tiene que pintar la reja y le está por llover.
2: Te amo.
4: Nada, mírenlo, síganlo, es hermoso. Nada, gracias por hacerlo, gracias por tu trabajo.
1: Che, hay mucha gente que nos está viendo por primera vez por ser feriado y ser los únicos que estamos acá hinchando la bola.
2: Bueno, ojalá que.
0: Póngale like
1: le mandamos
0: al video.
1: Este beso.
0: Y sepa que la semana que viene arranca con todo. ¿Qué es esto?
4: Mirá, esto es...
0: A ver, dámelo a pleno, Speed.
4: Es lo que le escribo. Mirá.
2: Hola, persona que agarró el papel, gracias por venir. Navaja.
1: Y mirá, y tengo. Claro. Tiene mi.
0: Y tiene tu,
2: y tiene tu figurita. Esa figurita.
1: Tiene Vorterix. Cuando hicimos acá, yo las tiré.
2: Es de aquel momento.
1: Las tiré al público, sí. Viste que a mí me gusta.
4: Gracias por blurear lo que dice.
2: Che, no escuchamos unos audios más.
4: Estoy bien.
8: No, pará, Volterre de Pablo Mir.
2: Gracioso. Otro.
9: Hola, Ikesianos. Boludo, qué show de la puta madre que pegaron en Uruguay. La verdad que estuvo increíble, la gente está loca, sí. Se volvió loca, quiere que vuelvan mañana, boludo. Sí. Vuelvan en el shopping de Buquebus. Sí. Increíble, yo la verdad que no lo pude ver porque no fui. Sinceramente no fui. Estoy en una situación económica paupérrima.
2: Okay.
9: Pero bueno, hoy feriado los veo y disfruto con la gente de Uruguay, loco. ¿Qué voces las de Uruguay, boludo? ¿Qué voces?
2: No, bueno, no la marihuana. O sea, realmente.
0: Tengo buen material de FOMO para toda la gente de Uruguay que no llegó a entrar o no le alcanzó la plata o no consiguió entrada porque Silvio sold out. Tenemos...
1: Y también hay backstage nuestro.
0: Para mostrar un poquito cómo vivimos, mostrame un poquito y reaccionamos a este backstage.
1: A ver qué hay. Creo que hay uno de que es un compiladito así de la más previoso.
10: Probando.
1: Ah, mirá, este
2: uy, no vi esto.
10: Pero normalmente tipo empieza a detectarlo y hasta tiene detector de sonrisa y
1: mirá, cara. Lo hicieron story, espectacular,
2: mirá. Es nuestra serie vertical.
1: Se viene un reelsazo,
0: Ahí, Batman.
2: Hijo dormilón.
0: Mirá. Batman durmiendo.
1: Tengo queriendo poner un caño en el buquebús.
2: Es inentendible, ¿no?
0: Mis mil
1: navajas saqueó y compró muchos Kinder.
4: Sí.
2: está haciendo, señor?
0: El orificio.
2: ¿Qué está haciendo?
0: Acá estamos en la van.
2: Es un chiste interno.
1: Sí.
0: Lo volvimos medio loco al de la van.
2: No, medio.
1: Ah, acá vimos los robots.
2: Culitos.
4: ¿Acá?
0: Estamos llegando al teatro.
2: Entrando al Rarison.
0: Sí.
2: Nietzsche. No.
0: Se me hizo agua la voz.
1: Acá le quito mi cara al pedo porque filmé y había una señora.
10: Es mucho. 1208 kilos. Yo estoy a dieta.
0: Mucha gente en ese ascensor.
4: Sí, demasiada.
2: Las...
1: Tebo mascando.
2: Las imágenes perdidas de los redondos, dicen. Los cuadrados.
10: Apareció. ¿Qué hace?
1: Mirá, ni había fumado todavía.
2: No, estaba sobrio.
10: Me reí.
11: Esta porque hemos salido de otras peores. Así que.
10: No estaba grabando nada.
2: Menos mal.
11: El equipo y el hermanito uruguayito que no nos han fallado nunca en la historia de la humanidad.
10: Perfecto. Muchas gracias.
12: Tuve una visión. ¿Podemos dar vueltas todos?
11: Si el público va.
0: A veces me pongo creativo antes del show. Bob Fosse.
1: Mirá. Esto cuando se pudo filmar. Cuando pudo tocar.
10: Navaja ahí, se posen con Iron Man, boludo. Por el cine.
0: Estaba cansado, pobre Iron Man. Sí.
2: Yo lo abusé un poquito.
0: Mira, no, Tuki.
2: Bueno.
0: ¿De qué lado carga Iron
1: él,
0: Man?
1: Leo.
0: ¿Aplaudió? Este nos trajo la cerveza.
2: Sí. Y es el que tenía la cosa de Luigi Mansion.
1: Muy capo, Leo.
2: Lindo, nosotros somos lindos.
10: ¿Qué?
13: El sábado 10 de octubre.
1: Esto era la prueba.
13: Bla, bla. Qué lindo.
1: La clásica prueba de sonido dice.
0: Claro.
1: Bla, bla, bla.
2: Qué lindo. Yo no había llegado todavía. Wow, miren.
1: No, la cleta se nota.
0: Qué buena estaba la sala.
1: No vota el transición.
2: Ay, esto es re tierno.
0: José pintándome las uñas.
11: Sabías que laburar mató a un montón de gente.
2: Esto es cierto.
0: Tienes razón.
1: Y ahí cortaron.
2: Casi no, esto es cierto.
1: Estas se dieron tarde.
2: Y querían un autógrafo.
1: Me pidieron un video para el hijo. Y les digo, después le graban la salida, estamos entrando.
0: Ahí ya estamos en función.
1: Sí.
0: Cero de
1: absoluto.
2: Cero demagógico, Uruguay.
1: Anaclete.
0: ¿Cómo estaba la gente?
1: No, la gente estaba endemoniada.
2: Endemoniada es la palabra. Dale, Navaja, entra.
1: ¡Ahí va!
2: Esa es la mejor parte.
4: Una nave chaqueña.
2: Que entra con la camarita.
1: Sí, igual no sé si quedó en este lado.
4: Sí, esta es tu camarita. Mirá.
0: Bueno, Paula Upa.
2: Viejo faldero.
0: Mirá lo que era Pablo.
1: Siempre Paula Upa, boludo.
0: Impresionante.
2: Ay, qué alegría, boludo.
0: Qué buen show.
1: Increíble.
2: Tengo nostalgia del presente.
1: Sí.
0: Y acá la salida.
1: La salida,
0: ¿no?
1: El pueblo. Mirá.
2: ¡Plan!
1: Y ahí nos baja Armando Porro que se le rompió.
4: Se le rompe el filtro.
1: Se le rompió el filtrillo.
4: Oh. Mira.
2: Hermoso.
1: Yuyu, guau.
0: Qué bien la hemos pasado.
1: La verdad, nos hemos divertido de una manera.
2: Quiero ver más recuerdos.
1: Ridículo. Y tengo todavía la camarita más chica del mundo que no le bajé el contenido. Y ahí hay un par de boludeces más,
2: claro.
1: Pero estábamos re locos y no se puede mostrar.
2: Nada, ¿no? No se entiende
0: mejor,
2: nada.
0: Mejor no mostrarse. También
2: hay algunas que ya estamos muy locos.
1: Vimos un choque cuando fuimos a caminar.
2: Sí.
0: Este es Damián Cook con la cámara de espía.
1: La cámara más chiquita del mundo.
0: Y saca fotos de verdad.
4: Sí, esto es real.
1: Las estoy esperando. Hoy voy a intentar subir una story.
2: Pero aparte te das vuelta, lo mirabas de vuelta.
1: Hoy voy a intentar subir una story con esa camarita.
2: Ah,
1: voy a intentarlo.
2: Nos dicen, cuídense un poco.
0: No nos cuidamos.
2: Me cuidan mis amigos.
1: Pablo Mir se parece a la ministra de Educación de la provincia de Buenos Aires. ¿Alguien ya lo dijo? Dice alguien. Bueno, ¿quién es la ministra de Educación?
2: Vamos con eso.
1: José está retentada mal,
2: Porque ella sabe quién es.
1: Pero no sé quién es. La...
2: ¿Quién?
4: ¿Podemos ver?
2: ¿Esta es?
1: ¿Se puede mostrar?
2: Para mí es así, no sé quién es.
4: ¡Oh, José!
1: ¡Uy, José se re...
4: ¡José está callada!
2: ¡Pepe se retenta mal porque debe ser re parecido!
1: Lo vi en el chat, lo vi en el chat, no. Y me llamó la atención porque Pablo Mir tiene muchos parecidos. El baterista...
0: Sí, Peak. Sí. Hugh Grant.
2: Cualquier persona con rulos un poco grises y anteojos.
0: Y anteojos, sí, sí, la verdad sí. Que sí. Perdón, ¿ustedes ya desarmaron la valija, los
4: sí.
0: bolsos?
4: Lo
0: no,
4: primero que hago.
0: No, no se parece, chico. Chico, es un insulto para los dos. Igual hay algo en la mirada. Pero está mal para los dos. No lo favorece ni a Pablo ni a la señora.
4: En un momento estamos caminando yendo al clon y miro a uno de la vereda de frente y digo, chicos, ese es re parecido a Pepe Rosenblatt. Y me miran y me dicen, es negro, Navaja.
0: No tenía nada que ver.
4: ¿Qué está diciendo, boludo?
1: Perdí la raza.
2: Primero, llorando.
1: Maldito ministro.
2: Primero tenemos que hacer las cosas. No, tenemos que hacer siempre.
0: ¿Qué le pasa? No puede más. Estamos todos. Los chicos están un poco sobregirados. Vienen de mucha gira, de muchos estímulos, muchas cosas.
2: Me emocionó ver.
1: Ahora las escuelas.
2: A Pablo, mi mujer. No, que para mí tenemos que hacer un momento parecido siempre. Como en el famoso.
1: Yo soy
2: programa.
1: Muy bueno contando los parecidos.
2: La peor persona del mundo. O sea, realmente no. Sos ciego tipo clínicamente. TBR. No deberías poder caminar por la calle sin un perro lazarillo. Sí. Por eso te dice a Minerva, de hecho. Pero la otra vez descubrí que me parece que tu enfermedad de ver muy mal a los parecidos se la pasaste a Navaja. Porque no. Después contaste.
1: La de Pepe fue. Después.
2: La de Pepe. Chicos, no era Pepe.
1: Después pasó uno muy parecido a Pablo.
2: Y era dije,
1: parecido Pablo, mira, ¿en cuál anda? Ja, ja, ja, nos reímos. El de Pepe no era para nada.
4: No, para mí era re parecido.
2: No era.
4: Y no era para nada afroamericano.
2: Feliz día de la diversidad cultural.
4: Ay, boludo, no.
14: Hola, quiero. Hola. ¿Cómo andan?
0: Muy bien.
14: Guille, Navaja, Cook, Ana. Les habla Eloy, el rapero del SubTV. ¿Se acuerdan de las puertitas del señor Guillermo?
0: Sí,
14: las puertitas.
0: Claro.
14: Bueno, en fin. Nos vemos el 27 de noviembre en el Gran Rex.
2: Vamos,
14: el 28 es mi cumple, así que me voy a regalar.
2: Qué bueno que estás.
14: Ir a disfrutar de su show.
2: Muy bien,
14: abrazo.
2: Eloy. Otro. Qué bueno está llamarte Eloy y podés decir como un pick-up line. ¿Querés disfrutar Eloy?
4: Sí.
0: Le sacás la L y banda cancelada. Pero sí. Hola.
15: Buenos días, sí. Por acá, Vladimir, el metalúrgico.
1: Vladimir. Que estaba con Valentina.
15: Ojalá se repita pronto. Y nada, la pasamos alucinante.
4: Está en la Rambla, loco.
2: Sí, sí, sí.
4: Está literalmente en la Rambla. Fui a la Rambla a la noche. Fui a las 2:30 de la mañana, estaba en la Rambla. No había nadie y había un... Estaba el intrusivo, ¿sabes cómo entró acá?
2: Te prendiste un pucho con un pucho, ¿no?
4: Sí. Sí. Pero... Dan ganas de arrojar.
2: No te arrojas a la Rambla.
4: No.
2: Es que los uruguayos tienen una taza de...
4: Sí.
1: No, Navaja.
4: La tienen fácil.
1: No lo hagas, Navaja. No.
0: Damián, ¿le podés pedir a Alf que pida 700 likes acá así a pleno? Porque ya nos estamos yendo, pero este es el programa con más engagement de la República Argentina, por lo menos en su horario.
2: Y Uruguay también.
16: Hola, amigos.
2: Ay, Dios, me voy a matar.
16: Por favor, pongan like. Hace falta 700.
0: Está muy
16: 700.
0: Bien.
2: Está muy bien. No te bajes.
16: Nada más hacen falta 700.
0: Es medio mexicano.
4: Es un poco
0: ¿no?
4: mexicano.
1: El doblaje.
2: Dale.
16: Alfredo. Solo hacen falta 700. Y queremos irnos. ¿En cuánto, Guille?
0: Y en 3.000 por lo
16: menos. En 3.000 por lo menos. Vamos.
0: Ojo que están subiendo.
16: Póngale like, amigo.
0: Alfredo mexicano.
16: Pongan like.
2: ¡Alfredo!
16: Pongan like. Por favor, pónganle like, amigos.
2: Abrí los ojos.
16: Pónganla.
2: Mira cámara.
0: ¿Cómo sigue? Porque la gente insiste en el chat que amigo. Dice, este grupo necesita dormir. ¿Qué van a hacer hoy apenas termina el programa? Ahora en unos minutos. Ustedes siguen con la programación habitual de Vorterix, pero nosotros tenemos el descanso de...
4: Yo voy a almorzar.
2: Sí,
1: está bueno.
4: Primero voy a pasear al estúpido. Después voy a... Voy a moverme de mi casa a un lugar a almorzar, que es lo que no hago nunca.
1: ¿Dónde vas a ir a comer?
2: ¿A dónde vas?
1: No digas, no tengo acceso.
2: No digas.
0: ¿Te juntás con alguien o comés solo?
4: ¡Bodegón!
0: ¿Negocios?
4: ¡Bodegón!
0: ¿Podemos ir? Ahora es como que siento que los extraño. Como
2: sí,
0: digo,
2: yo también.
0: ¿Ahora dónde vamos a comer?
2: ¿A dónde va? No vamos.
4: No, no, me voy en bodegón, después voy a volver a casa a dormir una siesta para siempre y me voy a levantar y laburar ya en la columna del jueves.
0: Y sí, claro.
1: Ah, es buena la de la siesta, porque yo quiero meterle a pleno a lo del show de Resistencia, que está como, encontré muchas cosas y tengo que purgar, pero también pasa algo que cuando uno está cansado, todo le parece choto.
4: Claro. Exacto.
1: Entonces me parece que
2: no
1: quizás...
2: No tenés buen criterio.
1: Claro, quizás almuerzo y duermo una siesta, resto sí, y para dormir silencio, que dormí como 9 horas, pero necesito...
0: La gente no puede enfatizar más que nos vayamos a dormir. O sea,
2: lo que nos cuidan
0: es unánime. Anacleta Bubblegum.
2: Tengo mi clásica caminata de vuelta que voy a escuchar unas buenas canciones de Britney.
0: Está medio gris, me parece.
1: Ojo que
0: va a llover.
2: Corta, mejor. Y sí. Nada, no, realmente no sé.
1: Qué bien, qué bien no tener nada para hacer hoy. De verdad,
2: sí,
1: tipo,
0: la verdad que está para un buen lunes slacker.
4: Sí, yo estoy medio para esa.
0: Mañana oficialmente arranca la semana de Ike. Cuando durmamos un poquito y estemos un poco menos sobregirados, tendremos varias sorpresas. Va a ser una increíble semana. Lamentablemente nos hemos quedado sin programa, pero volvemos mañana a las 10 de la mañana en el lugar de siempre en @VorterixOficial, Anacleta Bubblegum, Navaja Crime, Damian Cookman, el mejor equipo detrás de cámara. Mi nombre es Guillermo Javier Aquino y de corazón se los digo, chicos, tengan el mejor arranque de semana. Y tenemos, nos vamos ¿con qué nos vamos, José?
1: Un resumen de hace un mes.
17: Con un resumencito de Uruguay, que está muy bueno.
2: Con el que arrancó el show,
1: claro, que es antes de llegar al teatro.
2: Esto bueno, exactamente. Pop, estuviste en Uruguay y viste el show de Ike, así arrancaba. ¡Chau!
0: Los quiero muchísimo.
2: ¡Chau!

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23: Buen día para todos. El pronóstico de hoy. Cielo cubierto de arroz recalentado con vientos de otra vez fideos desde el sudeste. Alerta amarilla por bajón a las 3. 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

0: Sean todos muy bienvenidos a No Se Pudo de Lunes, Valentina.
1: Sí.
0: No hay que hablar cuando empieza el programa.
1: ¿Estaba hablando? ¿Se escuchó?
0: Adiós, mi nombre Silence. Es Juan Castro. Algunos me llaman Castro. Voy a presentar a este lindo plantel. A mi derecha, el señor Juan Igal.
2: Hola, Juan. Acá estamos. Buen feriado para todos, buen lunes.
3: Bien, Igal.
2: Like al vivo.
0: Igal, anoche hemos compartido.
2: Sí.
0: Terminamos muy tarde. Primero para en la mano Circus. Felicitaciones a nuestros compañeros y amigos. La verdad.
2: Me divertí
0: muchísimo. Impresionante.
2: Me reí muchísimo.
0: Impresionante. Y después hubo una cena.
2: Una cena de Vorterix.
0: De Vorterix. Estuvimos todos los que teníamos que estar.
2: Sí.
0: Los que no vinieron. Eva.
2: Que la sigan chupando.
0: Eva. Los que no vinieron. A ver, voy a presentar a mi izquierda a ver si ellos estuvieron. A mi izquierda, Ernesto 14.
4: Hola, ¿qué tal? ¿Cómo están? Bienvenidos en este día feriado.
1: ¿Por qué feriado hoy?
4: Es el día de
2: la diversidad cultural.
4: Sí. Uh-huh. Sí, hace unos años se llamaba día, mal llamado Día de la Raza.
2: Sí. Día de la Raza. Sí.
4: Bueno, es el día de la diversidad cultural.
0: Perfecto. Ayer no estuviste en la cena de
4: Vorterix. Fui a par en la mano Circus, claro que sí. Fui el que primero llegó.
2: Sí.
0: Sí.
4: Estuve ahí dando una.
0: Eso habla mal de vos, no bien, ¿eh? Igual.
4: No, habla muy bien de mí.
0: No, pues.
4: Porque estaba expectante por el show.
0: A las 9 arrancaba el show.
4: Sí.
0: ¿Para qué llegaste a las 7?
4: A las 8. Llegué a las 8. Los fui esperando uno por uno, los fui recibiendo en el Movistar. Terminó, y como tengo una semana de muchas cosas, me voy a tratar de dormir muchas horas y de estar muy descansado, de comer bien. Entonces dije.
2: Bueno, acá te vamos a descansar.
4: Una vez. Y me voy.
0: Una vergüenza. A mi izquierda, la señorita Alexia Valentina Cavatta, la griega.
2: Hola.
1: Hola, amigos.
2: Ella tampoco vino.
0: Tampoco vino.
1: No, fui a par en la mano Circus. Reí mucho.
2: Es un chivo que todo dice. Fui a par en la mano Circus.
0: Valentina metió uno muy bueno anoche.
1: Sí, ¿cuál? El estacionamiento, fundamental.
2: No, es
1: fui muy temprano también.
0: Ernesto, decile algo.
2: ¿Todo vas a monetizar?
4: Yo voy a decir.
0: Dale.
4: Yo voy a decir algo.
2: ¿Esto
4: yo
2: está monetizado también?
0: Hizo un blog de un estacionamiento.
4: Yo dije, no voy a ir a. No voy a ir con el auto porque. Es un quilombo estacionar.
1: Y
4: entonces,
1: yo cuando llegué le dije.
4: Encima los domingos hay una autoaplicación que tengo un descuento de la San Concha. Digo, la agarro, el descuento. Me salió 5 lucas el viaje. Entonces digo, voy con esto. Fui con eso. Después veo una historia. No solo de ella, también veo de otra conspicua personaje de los medios.
2: Ah, ¿no lo vi?
1: Sí.
2: ¿El mismo evento?
4: No, tiene pelo rojo, tiene el pelo colorado.
2: Ah.
4: Le mandamos un beso. Y digo, bueno, hubiera hecho esto. Sí,
1: yo me senté y te dije, che.
4: Sí.
1: Le conté.
4: Es que esto, les mandamos un saludo, funciona en varios lados de la ciudad.
1: Y en canchas de fútbol.
4: En canchas de fútbol, en River es bueno.
2: Me lo han ofrecido y
4: River
2: lo manejo.
4: En River es bueno. Lo que pasa es que a mí me queda un poco lejos donde voy en River, entonces no. Pero bueno
1: yo fui temprano. Estaba Juancito, estaba Neuwen, estaba Ernesto.
2: Sí.
1: Y después me fui porque tenía un cumpleaños. Entonces me fui como rápido.
0: Bien. Bueno, la hemos pasado muy bien en medio de un fin de semana futbolístico, porque hemos tenido un poco de todo.
2: Sí, hubo fútbol.
0: Yo te digo, un poco agradecido haber tenido una actividad a la noche.
2: ¿Por qué?
4: Y no, Racing no.
0: Me evité de ver el segundo tiempo, aunque sea. Vi el primero de Racing.
2: Qué duro, Juan.
0: Ya el primero me alcanzó para entender de qué se trataba el partido. Menos mal que no vi el segundo.
4: Sí, bueno, ahora hablamos, pero también.
1: No,
4: bueno,
1: ¿no te pone nervioso?
4: El campeón del fútbol argentino.
0: ¿Cómo?
1: ¿No te pone nervioso no ver lo que está pasando?
0: No, el otro día veía un hoy o anoche veía un comentario porque también el no ver un partido es. ¿Estás bien, hermano?
4: Sí, sí. ¿Qué estás haciendo? No, porque tengo los ojos muy rojos, me parece.
0: Pero vos pensás que estamos haciendo un programa. Yo miro para el costado y te veo así.
4: Estaba mirando.
0: Y yo digo, ¿qué le pasa a este chabón?
1: ¿Qué mierda le pasa?
0: Porque por ahí te daba algo y viste.
1: No, además tenía la boca abierta, tipo así. No.
2: Por favor.
4: ¿Qué haces? Me estaba mirando el monitor, perdón.
0: No, estaba diciendo que leía un comentario que no concuerdo al 100%, pero si es grave que le pase, no creo que sea el único que le esté pasando, el sentirse ajeno de un equipo.
2: Claro.
0: Viste, cuando juega tu equipo y estás tan harto que te empezás a despegar cuando ya no te duele, que decís. Eso es chotísimo.
4: No, malísimo.
2: Es muy duro.
0: Es chotísimo. No me está pasando a mí, porque la verdad me importa.
1: Te acostumbras a la mediocridad.
0: te acostumbrás a,
4: sí, por
0: a
4: eso decimos siempre que en las intrascendentes es, en este caso no es intrascendente, son que malas.
0: Acá es cuando tiene que estar el hincha.
4: Sí, acá es donde que, hay que estar. Sí. Acá es más que acompañar. Sí, sí. Acá sí. Donde. Porque son los momentos de muchos casos que de repliegue que sí. Se toman los grandes. Que siempre son grandes porque permanentemente cada tanto están en lo más de salto.
0: Lo que pasa es que. Sobre todo si estabas acostumbrado a siempre pelear por algo, tener una motivación, cuando esa motivación desaparece, sí. Decís, bueno, a ver, ¿por qué jugamos ahora? Hasta la fecha pasada era por el milagro, sí. Hasta esta fecha, hasta el milagro de, bueno, entrar octavo, sumar los puntos para entrar sí. Entre los ocho, sí. Ahora ya perdiste con Belgrano, ya te queda el clásico, e incluso el clásico, después de mucho tiempo, a Racing le queda... Mal el clásico, porque antes tenías ganas de jugarlo el clásico.
4: Le queda partido complicado, porque además el clásico tiene que ir al Monumental. Entonces, sí.
0: No es. No, partidos importantes.
4: Importante, claro, claro.
0: ¿Sabes
4: claro.
0: Lo que dijimos la otra vez? Era afrontar todos estos partidos hasta final de año sí. Sin un proyecto. O sea, bueno, a ver qué hacen estos dos, a ver qué hace Chirola y Agüed.
4: Y bueno.
0: Es esto. Muy difícil.
4: Es un poco ver qué es lo que puede
0: al
4: hacer
0: mismo tiempo,
4: gente que está interina.
0: Digamos. Al mismo tiempo, perder con Belgrano. Es lógico que este Racing pierda con
4: eso
0: este
4: decía
0: Belgrano,
4: antes.
0: Es
4: claro.
0: Lógico.
4: Perdiste con el campeón, no perdiste con cualquiera. Un equipo
1: no es
4: que
1: lógico
4: juega
1: la
4: bien.
1: Derrota con Banfield de local, sí. Por ejemplo.
0: No, no es lógico sufrir como sufriste con Estudiantes de Río Cuarto.
4: Exacto. Exactamente. O tampoco es lógico que tenga estos puntos, esta sí. Poca cantidad de puntos con el plantel que tiene. Más allá de que se ha hablado varias veces de que el equipo ha venido varios escalones para abajo, no deja de ser un equipo que... Es superior a otros, al menos en nombre.
0: A la mayoría.
4: A la gran mayoría.
0: Bueno. Soga, dice. Soga Firot dice. El hincha de Racing, si pudiera simular estos partidos,
2: claro.
0: Que quedan, lo haría.
4: Sí, es un sí. Tema así.
0: Te digo resultado, que resultado, resultado, resultado.
4: Been there. Been there.
1: Done that.
4: Been there. Hemos estado ahí. Hemos
2: yo
4: estado
2: no sé si
4: ahí.
2: No estoy ahí.
4: En River ha estado ahí. Y sé perfectamente lo que está sintiendo, porque River ahora, después vamos a hablar de River, pero con su entrenador actual también está viendo qué pasa. No sabés qué. Sí. Chirola Romero y Agüed quizá y se encuentran un rumbo y la pegan. Quizá no, lo más probable es que no, porque agarra un equipo en crisis.
0: Sí, la diferencia entre River y Racing.
4: Sí, es el plantel. Ese plantel.
0: Tenés material.
4: River se gastó 70 millones de dólares.
0: ¿Tenés con qué? Sí, sí.
1: Igual es muy extraña esta lógica que está bastante de moda en el último tiempo de vamos a poner a alguien del club y que aguante lo más que pueda, pero si más o menos cumple, se queda y queremos que salga campeón.
4: Sí, esto es, te das cuenta, es a la Bartola.
1: Pero es algo, creo, de los últimos tiempos.
4: Sí, de los últimos. Si me decís, si me decís que en ese interregno. Sí. En ese interregno. Ese,
1: oh, y si es un nuevo Scaloni. No, no es Scaloni.
2: Boca, digo, eso fue
4: pero si me decís
2: política
4: que,
2: del club.
4: Si me decís que en ese lapso hay un equipo de gente trabajando, diciendo, bueno, vamos a traer el nombre, todo, vamos a ir a buscar y todo. Yo digo, bueno, qué sé yo, tiremos unos partidos. Pero es como vos decís. Es, bueno, y si la pega queda. Y si es Scaloni.
1: Claro,
4: y
1: en el
4: se nos escapó
1: tanto,
4: Scaloni.
1: Se dinamita cualquier proyecto que pudo haber existido. Es una moneda al aire, no te garantiza nada. Y por algún motivo se elige que se siga sosteniendo. Lo hizo Boca, pero también lo hizo River, lo hizo San Lorenzo, lo está haciendo Racing. Digo, pasa muchísimo. No, ya no es una cuestión de un club.
2: Sí, también responde a los tiempos que corren. O sea. También el cálculo está en si pongo un técnico y le va mal, lo voy a tener que echar y voy a quedarme otro técnico más. Entonces, para eso me quedo con el interino.
4: Sí, y además tiene que ver con cuestiones contractuales y que dice, bueno, si no, me tengo que poner un nuevo contrato.
2: Sí.
4: Entonces es. Antes había una figura que cuando pasaba estas situaciones se llamaba subcomisión de fútbol. Hace un montón.
0: Sí.
4: Técnico, la subcomisión de fútbol. Entonces era unos tipos que vos no sabés
0: estaban
4: quién
0: ahí,
4: era. Era sí. Un ente que no distinguías y decía. Bueno, este tipo se puso el equipo al hombro, está ordenando, vos jugás acá, vos jugás allá.
0: La única, ahora, foto, la única foto del partido ayer fue.
2: Sí, hubo una sola fotógrafo.
4: Ahora,
2: estaban todos en par en la mano círculo, sí. Fotógrafo.
4: La subcomisión de fútbol, ahora, son estos interinos que si alguno la pega y queda, y como sabés que gente del club
1: que
4: no lo van a apuntear tanto.
1: Que no tiene contrato, tiene el contrato de la... Algunos ni siquiera eran técnicos.
4: No, por eso. Y el dirigente te dice, bueno, pero la gente no lo va a putear tanto porque es del club, entonces pongámoslo. Pero te van a seguir puteando a vos, hermano. Te van a putear a vos. River y Racing, en muy poco tiempo, con presidentes flamantes, si querés, han perdido un crédito increíble. La gente que votó a Milito, 70% lo votó a Milito.
0: Sí.
4: y a Di Carlo lo votó una barbaridad. Sí, perdieron 70. Una banda de crédito en muy poco tiempo. Muchachos, dense cuenta que tienen que enderezar el rumbo. Y enderezar el rumbo de los clubes es acertar en la estrategia futbolística de un club. Como acertó Boca, que fue a buscar un técnico que necesitaba. Sí. Y fue y acertó.
0: Boca acertó igual. Después de probar, sí. Errar, probar. Exacto.
1: Sí, logró salir de esa rueda del mal.
4: ¿Y cuánto le costó eso a Román? A ¿sí? Román lo han llegado a putear, no como lo putearon a Milito en la cancha, pero no han puteado de hincha, lo putean todavía.
1: ¿Cuáles son los mejores equipos del fútbol argentino hoy?
4: Boca.
2: River y Boca.
1: Boca. O sea, no, a nivel no, futbolístico. Tantel. No, futbolístico. Como no, los equipos que mejor juegan.
4: Instituto.
0: Menos Boca, mal, Instituto. Menos mal que lo nombraste.
2: Vélez, Argentinos.
0: Decir, ¿cómo ningunean a Instituto estos porteños?
4: No, Central, no, no. Instituto está primero. Central.
2: Instituto.
1: Estudiantes.
2: Estudiantes.
4: Sí, pero Boca para mí es mejor que todos.
2: Y Belgrano está levantado. ¿Sí? Guarda con Belgrano.
1: Y ninguno está con un interino hace dos meses que va cambiando entre otro interino. Digo, el sostener el proyecto... funciona. Tenés que combatir con la ansiedad de la gente que ante dos, tres resultados quiere dinamitar todo, pero nadie sí, te garantiza nada. Pero te lo garantiza más un técnico con una idea, con un proyecto detrás, con un equipo,
4: no me
1: que
4: cuesta decir.
1: Un interino.
4: Sí. No, no me cuesta decir Vélez. Vélez también es un buen equipo. Pero Boca está
1: un Vélez también y tiene un proyecto... Claro,
4: está en encima de los demás sí. Hoy en rendimiento. Incluso se le lesiona a jugadores y sigue jugando bien. Está bien.
0: Igual Racing no se puede quedar con esto de que en el fútbol argentino son pocos los equipos que tienen buenos rendimientos. Racing es un grande
2: sí.
0: Y tiene que salir de esto lo más urgente posible.
4: Sí. Por eso digo.
0: Lo más urgente posible.
4: Lo que hizo Racing. Digo,
0: no, se ve, no se ve la salida inmediata. No es que... Porque ha quemado todo su capital. Ha quemado el plantel que tenía,
2: sí.
0: Que era lo más fuerte que tenía. E incluso ese viento a favor con el que cuenta un dirigente cuando recién llega... Que sí. Se calcula siempre que durante el primer año las cosas están más o menos tranquilas.
2: Sí.
0: Porque, bueno, está probando, es nuevo, recién llega. Ya han pasado casi dos años, sí. Un año y medio.
2: Sí.
0: Y ese capital ya se lo ha quemado. De sí. Hecho, la gente está por encima de todo enojada con Milito.
2: Claro, claro. ¿Entendés? Sí, ahora, es que ahora, pues, cuando vos pones un interino, pones un tipo que las críticas van a ir hacia Milito. Vos. No van a ir hacia ese interino. O sea, no, ahora la culpa de lo que pasa en Racing es de Milito, para la gente.
4: Exactamente, pero al mismo tiempo el dirigente, cuando pone un interino que es alguien tipo querido del club, él sabe que cuenta con esa anuencia del hincha que va a decir, y bueno, está haciendo lo que puede, no le vamos a caer a él, todo.
2: Por eso.
4: En el mismo tiempo, supongo yo, que está buscando un plan B para, para buscar un técnico. ¿Qué pasa? Confirmaron a Poncio hasta fin de año. Confirmaron a Romero hasta fin de año. Entonces, ¿qué hace? Lo tenés que echar a Poncio. A Poncio lo volvés a... Bueno, igual nadie sabía qué hacía Poncio antes en River. Lo volvés a poner en otro lugar del club. A Chirola la mano, vuelve.
0: Poncio. ¿Poncio ya le soltaste la mano?
4: No le solté la mano, para nada. Yo lo que digo es... Puede salir bien, puede salir mal. Lo que me parece que no se puede jugar con esto de... Uy, sí, confiamos en el proyecto de Leo Poncio. Si Leo Poncio hasta hace dos meses...
1: Primera
4: decía,
1: experiencia.
4: Yo ni quiero ser técnico.
2: Y además... Hay una concepción de que si solo jugás el torneo, podés poner a cualquiera a dirigir y no pasa nada. No, el torneo es importante para la tabla anual, clasificar a la siguiente copa, tenés que salir campeón. En el caso de River Racing son equipos grandes.
1: El,
2: no
1: respaldo, es que, bueno, el respaldo detrás de eso es que en el caso puntual de River, con el plantel que tiene,
2: sí.
1: Debería ser un poco más fácil
2: sí,
1: Racing, que lo pueda manejar cualquiera. Racing yo no creo que está para que lo agarre cualquier persona.
2: Necesita un técnico muy bueno.
4: ¿Por qué es crítico lo de Racing en un punto? Porque lo que hizo el último tiempo de Racing fue volver a ubicar a Racing en el lugar histórico de Racing, que muchos dicen, ah, Racing, 35 años, un montón de cosas. Racing es un grande fútbol argentino, siempre tuvo equipos importantes y destacables. Lo que pasó en esto es que de golpe se volvió a esa sensación que había antes con respecto a Racing, etc. No, justamente el trabajo anterior que había tenido la dirección anterior del fútbol de Racing era instalar a Racing y sentar una base. No podés de golpe romperla y encima diciendo vamos a dar un salto de calidad. Peor todo. O sea, todo va a ser más crítico ahora porque va a ser un golpe inmediato. No es una caída, digamos así...
2: Gradual.
4: Claro, gradual. No, es pum,
0: farupta,
4: súbita.
0: Farupta.
4: No, eso es que lo tiene que cambiar.
0: ¿Esto está para hablarlo ahora, Ome? ¿Sí? ¿A dónde vas?
1: A todo esto son 13 y 20 minutos.
0: ¿Pero por qué está en amarillo así?
1: Estamos hablando de fútbol hace por lo menos 15 y hay que pedir likes.
0: No, porque...
1: lamentablemente hay que pedir likes.
0: Me hace referencia a Ome a los pantalones de Matco.
1: Pantaloncitos.
4: Te quiero hacer varias preguntas respecto a eso.
0: No son pantaloncitos.
4: No, son pantalones. Tengo varias preguntas para hacerte.
0: No, lo que quiero decir es que... Tal vez habrán escuchado. Matco por ahí es muy joven y no sabe el origen del ponerse los pantalones. ¿Qué significa la frase ponerse los pantalones?
4: Ponerse los pantalones.
2: Crecer.
0: Claro, porque antes los niños, no ahora, pero antes a los niños se los vestía con pantalones cortos.
4: Sí, hasta, se los vestía de marinerito.
0: Hasta siendo adolescentes casi.
4: Sí.
0: Púberes usando pantalones cortos. Vos decís
4: que Matco entendió mal la literalidad de la frase.
0: El ponerse los pantalones, Matco, yo te explico, significa hacerse grande.
2: Es el oso yendo a jugar.
0: Si alguna vez te dijeron en Racing hay que ponerse los pantalones, vos que sos el 10 te tenés, porque llevás la camiseta número 10 de Racing. Ponerse los pantalones significa hacerse cargo, crecer, tomar la responsabilidad. Sos el 10 de Racing. ¿Sabés los jugadores que... El otro día me mandó un saludo Rubén Paz, no lo podía creer.
4: Qué grande, Juan.
0: Ese era un 10 de Racing. Vos llevás esa misma camiseta. Ponete los pantalones, pero no para jugar el partido. Para jugar el partido tenés que usar los cortos. Como cuando jugabas en el Babi cuando eras chico. No, no ahora, sos un tipo adulto, sos grande. Se nota que sos grande. Ponete la 10, agarrá la responsabilidad, ponete los pantalones, pero de verdad, no de esa manera.
4: Sí, tengo varias preguntas, Juan, para hacerte respecto a los pantalones. Primero, no fue una campaña publicitaria, ¿no? Porque yo siempre cada vez que pasa algo digo,
2: en Racing.
4: Esto no está haciendo una
2: acción. Cigali había dicho.
4: No está haciendo una acción en redes y caímos todos como unos chavales. Segunda pregunta, quizás no tenía. ¿Viste que a veces.
0: No es
4: que...
0: El, igual no es el momento
2: no, no
0: de
2: no,
0: hacer
2: no,
0: Racing
2: no,
0: para
2: no,
0: hacer
2: no,
0: una.
1: No, no,
2: no.
4: Quizás no tenía. De golpe, no se vio bien de piernas. Dijo, hoy no, hoy.
0: Puede decir que no le agarran inseguridades como a vos.
4: Exactamente.
0: Y... Ay, no tengo culo.
4: Hoy estoy mal de piernas. Sí. Y digo, voy así. Y lo más que más me sorprende de todo es que cuando veo las imágenes, yo digo, bueno, ¿qué tantos quilombos este pibe? Y, estaba ahí como tanto, estaba medio de civil, acompañó al equipo en este mal momento. No, jugó 20 minutos, boludo. Pensé que estaba acompañando al plantel.
1: No, es que hay otro problema.
0: Jugó.
1: Hay otro problema. ¿Quién lo deja salir así? Alguien lo tiene que cruzar en el camino y decirle, flaco, ¿qué haces? Anda a cambiarte, sacate eso. ¿Cómo vas a salir a la cancha con ese pantalón? No lo pueden dejar salir así.
2: ¿No es un mensaje?
1: Sí, pero después jugó. Que no juegue. Listo, este es tu mensaje. Vas y te sentás en el banco. No entras.
0: En Racing no está para dar ningún mensaje.
2: Pero...
0: Un mensaje, un tipo...
2: al técnico.
0: Supongamos que ese Juanfer Quintero, que también sería una falta de respeto salir hacia la cancha.
2: Sí.
0: Pero de última, Juanfer, qué sé yo. Puede decir, soy el distinto del equipo.
1: ¿No tiene los botines desatados también?
4: Tiene botines. Tengo una pregunta más igual. Sí, llama la atención, obviamente, esto y todo. ¿Es más porque Matco, y en general, no ha rendido tanto y le pegan que le dan un poquito más de lo... No, es para tanto.
0: Salió cuatro palos, hermano. Okay. Salió cuatro palos.
1: Es el 10 de Racing. Ya es suplente y sale así.
0: Venías de jugar bien en Huracán el torneo anterior. Te tiran la camiseta y jugás. Tenés que jugar. Sos vos el líder de Racing, no es otro.
2: Es como un hincha de Racing que fue a jugar al fútbol con los amigos y estaba volviendo el colectivo. Se puso el jogging y se volvió.
4: Fuera
2: de contexto esto, boludo.
0: Sí.
4: Insisto,
0: el que hubiese hecho eso era Juanfer. Se pone los pantalones y dice, che, es una vergüenza esto. Ahora después de entrar a la cancha te mete dos asistencias y un gol.
4: Sí.
0: Es lo de menos, es un detalle esto. Pero encima que no demostraste nada en Racing. Y salís así, y es una falta de respeto.
4: Sí, la gente no. Y ya, de hecho, sí, entiendo que... Matco igual tiene actitudes, ¿no? Como de...
1: Claro.
4: Distintas, si querés, por llamarlo así de alguna manera, ¿no? De golpe toma
0: decisión. Pero que la decisión es distinta, las muestra en la cancha, eso es lo que a mí... No, su vida no me importa. La verdad que sí, ha habido un montón de episodios de su vida personal. Me chupan un huevo, yo quiero que juegue bien al fútbol con la camiseta de Racing.
4: Bueno, sí. ¿Alguien lo puso en el bingo esto, Juancito?
0: No, eran 5 puntos.
4: No, eran 100 puntos. Era 10 ¿Qué iba a poner que iba a salir ahí?
2: No me parece bien esto de que salgan los dos equipos completos a la cancha.
1: Raro.
2: Con suplentes, como en el Mundial. ¿Para qué? La boludez.
4: A mí lo que históricamente me parece mal es que salgan los dos equipos al mismo tiempo.
0: De hecho, el visitante, ¿sabés lo que pasa? Está Duván Vergara, que es el colombiano más colombiano de la historia, y lo hace parecer centrado a Duván.
1: Sí, claro. Como,
0: ¿entendés?
2: Un tipo que está ubicado, claro.
4: Si vos ves, no se le ve tampoco piel a Duván en las piernas.
1: No, pero ni el arquero está de pantalón largo.
2: Claro.
4: Claro, ni el arquero está de pantalón largo. Y claro,
1: es terrible. Encima contrasta mucho, ni siquiera que pasa medio desapercibido.
4: Y cuando salen, no me detuve en el detalle, cuando salen todos, los jugadores están, los que son suplentes, están con equipación de...
1: No, están todos vestidos igual, menos él.
4: Claro, no, pero en general.
2: Depende del club.
0: Depende del club y depende de la fecha también.
2: No sé, en River salen todos con campera.
4: Con campera,
2: y
4: claro.
2: Y se saca la campera a los titulares, pero después no sé. Okay. Ahí, por ejemplo, en Racing están todos con vestido de jugador. Es raro, es confuso.
1: Es innecesario.
2: Bien, bueno. Solo para copiar porque lo hicieron en el Mundial. Claro. O sea, esa es la razón. Se hacía en el Mundial, lo hacemos nosotros.
1: Dos meses después.
2: No se hace en ninguna otra liga, ¿eh? En ninguna otra liga se hace.
4: Sí. Tengo un lugar para recomendarle a Matco.
0: Sí.
4: Tiene que ver con...
1: ¿Para ir a comer?
0: ¿Pantalones?
4: No.
0: La
4: central azotea, me parece.
0: Ah. Bueno.
4: Podría hacer un llamado. No, pero medical head.
2: Bien. ¿Pero bueno, puede hacer actividad física?
4: Después.
2: ¿Puede hacer actividad física después de hacerlo?
4: No,
2: claro,
4: no,
2: por eso no.
4: Oye, Alexis, creo que McAllister agarró un momento de inactividad.
2: Ah.
4: Y ahí
2: sí, pudo. Y McAllister también.
4: Sí. Uh-huh. Ya, bueno.
2: Mando un saludo a Alexis.
0: Bien, bueno, les hago otra consulta, porque recién estaban hablando de entrenadores
2: técnicos.
0: Técnicos para este momento. Me gustó ayer en el show cuando Alfred Lucas le dice que es técnico de...
2: Y es entrenador.
0: Entrenador.
4: Sí, en rugby.
0: De rugby, claro. Bueno, estábamos hablando de entrenadores técnicos para este momento, de los equipos que están en situaciones difíciles. Caso Racing,
2: sí.
0: Que tiene técnico interino, Chirola Romero, junto a Lulia Wed. ¿Por qué hay que contestar?
2: Acompaña, Juan.
0: Y el caso de Poncio también, que es un técnico...
4: Sí, pero no son interinos.
0: No,
1: son técnicos de la casa. Primerizo.
4: Sí.
0: Exacto.
4: Son técnicos que... Sí, obviamente.

0: 9 campañas que terminaron en descensos.
1: ¿Quién eres tú?
0: Y, pero me gusta el dato que aporta Homero, porque a partir de eso, viste que hay técnicos para momentos.
1: Para cada momento.
0: Hay momentos hay clubes que están en el momento que están para más, no sé, para pelear las copas o para salir campeón directamente.
1: Sí.
0: Y hay momentos donde tenés que cerrarte para no irte al descenso.
1: Sí, sí, sí. Cada momento de cada técnico tiene un entrenador que vos decís es el perfil y es el momento. El tema es, ¿qué pasa si hay clubes? Pues yo me acuerdo cuando estábamos en La Mala y había nombres que surgían, La Mala de verdad de River, cuando surgían nombres, decían, no, ¿cómo vamos a traer este tipo? ¿Cómo vamos a traer este tipo? Entonces, todos los técnicos que hay, que decís, el perfil está acomodado, ¿se corresponden también con el grado de grandeza de dicho club? ¿Entienden la pregunta?
0: Sí, obvio.
2: Es que depende más el momento que el club, muchas veces.
0: Sí.
2: Dependiendo el momento en el que está tu club, el tipo o la categoría de técnico que tenés que buscar.
0: Para mí, igual, quiero decir que no es tan claro, ¿eh? Lo podemos discutir si quieren, ¿eh? ¿Qué técnico es para cada momento? Porque si no, sería muy simple ser dirigente. Bueno, llamo a este... Sobre todo porque los técnicos están en una rueda constante. A veces están con trabajo, a veces sin trabajo. Sí, y a veces cuando un club... Le pasa a los clubes grandes, sobre todo.
1: Sí.
0: Que la rueda de los técnicos que buscan los clubes grandes es más chica que la que busca un club medio.
1: Sí. Claro.
0: Porque no cualquiera puede ir a un club grande.
3: Igual ya se desdibuja un poco eso. Sobre todo en Independiente y San Lorenzo.
0: Bueno, sí.
3: Han dirigido técnico que vos antes capaz no pensabas que iban a dirigir esos equipos.
0: Bueno, puede
3: ser. De hecho, le han colgado un trapo, en Independiente le colgaron un trapo diciendo Falcioni, era Falcioni y no.
2: Sí.
3: Eso te marca que la gente todavía quiere mantener cierta línea, pero
0: había,
3: el club pide otra cosa.
0: Independiente era Pellegrino, ¿no? En su
1: Pellegrino,
0: momento.
1: ¿No? ¿No te acomoda de golpe el técnico que aparece en tu club? ¿No te hace dar una muestra de
3: baño de realidad
1: de que decís, bueno, yo si tengo este técnico es que ahora estamos siendo esto?
2: Es como que el técnico determina. Hay técnicos que ya sabes lo que tenés que esperar.
0: Un sinceramiento.
1: Un sinceramiento.
0: Sí. Está bien, pero por ejemplo, no sé, me pongo a pensar. El ruso Zielinski estuvo históricamente catalogado como un técnico para zafar del descenso.
3: Sí. Saca punto.
0: Y llegó un día que el ruso Zielinski salió campeón del fútbol argentino.
1: Sí. Pero ¿cómo le fue al ruso Zielinski en los grandes?
3: Mal.
0: Y no le fue bien.
1: Entonces, eso es lo que... Quizás si vos vas a buscar un técnico con ese perfil, tenés que entender que estás en un perfil determinado. Que quizás sea el momento, un momento que necesita tu club, tu historia, y no necesariamente tenga que ver con... que tengas que pedirle algo que forma parte de otro momento de tu exigencia. Muchas veces, yo por ejemplo, veo en el Ajax. El Ajax tiene momentos históricos de repliegue.
0: Sí.
1: El Ajax se va por momentos de las competencias, de golpe vuelve a estar de nuevo en los lugares de preponderancia, a veces en Europa, no tanto, sí en su liga obviamente, y siempre aparecen jugadores, siempre aparece algún holandés que va a decir qué sé yo, porque es una escuela de fútbol que entiende que el fútbol, no estoy diciendo que todos tengan que ser el ejemplo del Ajax en pedo, aunque no estaría mal que en todas las divisiones inferiores de un club todos sepan que tienen que jugar en puesto determinado, así llegan a primera con una manera de jugar que los identifique. Pero más allá de eso, en algún momento cada club entiende que hay momentos de, como digo antes, de repliegue, donde tomás unos pasos, esperás y ahora volvés a los lugares de hegemonía. Lo que pasa es que no hay paciencia en el fútbol argentino, fruto de que todo el mundo siente que puede ser campeón. Y como todo el mundo siente que puede ser campeón, lo cual está bien, está mal en términos organizativos, porque si hay 9 campeones por año,
3: no,
1: u 8, cualquiera va a sentir y cualquiera va a empezar a exigir, cualquiera va a ver que, pero estos salen campeones y nosotros no podemos.
0: Si
1: agarra las ruedas de la locura.
3: Para mí no está bien.
0: Si un tercio de los equipos salen campeón y empezás a sentir, che, loco, sale campeón cualquiera.
1: Y empezás a decir, ¿y yo?
0: Pero,
1: ¿sabes qué?
0: Para que esto no quede en el aire y que sea solamente una sumatoria de palabras, me gustaría hacerlo práctico.
1: ¿Cómo?
0: Por eso está Valentina en el estudio.
2: Acá estoy.
0: Mirá,
1: está exactamente al lado mío.
2: Sí, y vamos a intentar ordenar. Vamos a intentar catalogar a los técnicos según la manera que tienen de jugar sus equipos. Me gusta tu teoría, Ernesto, que querés que solo Boca y River sean campeones y el resto no tengan ilusión, no puedan soñar.
1: No, Banco. Pueden. El tema es que si vos... Han habido campeones denominados equipos chicos con pocos torneos, lo cual habla de grandes
0: equipos. Lanús, Banfield.
1: Sí, tanto, me voy a un montón de...

0: equipos que han salido campeones. El tema es que si vos tenés 9 campeonatos, 8 campeonatos, y todo, algunos de un solo partido, y todo el mundo empieza a generar una ansiedad. Yo quiero ser campeón, quiero el título, porque los títulos ahora no son cualitativos, son cuantitativos.
1: Basta y
0: quiero,
1: con eso.
0: Claro, bueno, quiero sumar. Todos van a empezar a tener una ansiedad mayor, y enseguida en la brecha de tolerancia, el umbral de tolerancia de cada club va a ser este. Y todos van a putear. Este. Okay. Y todos van a putear a los 2 o 3 partidos.
1: Bien, perfecto. Entonces, Valen, vamos a ordenar a los equipos, o a los entrenadores, mejor dicho, sí, según las intenciones de esos equipos.
2: Sí. Según lo que busca cada técnico, nosotros vamos a intentar acomodarlos en estas categorías que son DT de campeonato, DT de descenso, DT de salvar el descenso, DT de mitad de tabla, DT de buen juego y DT defendemos y después vemos.
3: Buen pie, me gusta buen pie. Es cuando, ¿viste cuando la pelota se va de la cancha? A ver cómo la
2: sí,
3: controla
2: buen
3: el técnico.
2: Pie no, es el más lírico, el que quiere que su equipo juegue un poquito mejor.
0: ¿Tenés buen pie, Homero, vos?
3: Sí, tiene buen pie.
1: Bueno, dale.
2: Vamos a arrancar.
1: Me gustó eso, pero también me gustaría discutir si el DT de buen pie no puede sacar puntos.
0: Claro, ¿por qué no?
2: Porque para mí está, tiene que ver con cuál es la Chabón. Intención Chabón. Primera.
0: Se fue, Homero.
1: ¿Cuál es la intención primera?
2: Claro, que...
1: Que los hermanos sean unidos. Esa es la intención primera.
0: Sí. El buen
2: prioriza?
0: Juego.
3: Si no los devoran los
2: ¿qué
3: de
2: prioriza? Jugar. ¿Un equipo que juegue bien, que toque mucho, que sea medio lírico o con 1-0 nos vamos todos contentos?
3: Ahí ese que pregunta, ¿puedo dar un ejemplo?
1: Sí.
3: Para mí...
1: A vos te gusta poner ejemplos.
3: A mí me gusta poner ejemplos. Sí. Vos tenés un técnico gordo. No. El ruso Zielinski no es un DT de campeonato. Okay. Salió campeón, puede salir campeón, pero no es un DT de...
0: No.
3: Para salir campeón.
0: No.
3: Orsi Gómez lo mismo.
0: Pero
3: no
0: ¿por
3: son
0: qué?
3: DT.
0: No, ahora
1: eso
0: no.
1: Eso es un prejuicio ahora. Tuyo.
0: Claro, es un,
1: sí,
0: prejuicio,
1: es un prejuicio,
0: tuyo.
1: Prejuicio tuyo.
3: Sí, pero pueden salir campeón. Cualquier técnico puede salir campeón jugando de cualquier
1: el
3: manera.
1: El ruso Zielinski no puede ser feliz.
3: Sí, puede
1: no
3: ser
1: puede
3: feliz.
1: Ser una persona feliz. Sí. No, dedícate a sufrir, Zielinski.
0: ¿Sabés a qué me haces acordar? Cuando Francella decían, no, Francella, vos solo podés hacer comedia nada más. Es eso. Francella.
2: Hasta que un día salió
0: o sea,
2: de la comedia.
0: O sea, vos estás diciendo que Francella es un actor mediocre.
3: No estoy diciendo eso.
0: Es una barbaridad.
3: Bueno, ¿ustedes dirían que Falcioni es un técnico para salir campeón?
0: ¿Salió campeón? ¿Invicto?
3: Pero hoy por hoy, River llama a Falcioni para ser campeón.
0: No. Hoy no. Hoy no,
2: para mí hay algo
1: para mí te puede no, en este fútbol te puede salir campeón.
3: ¿Falcioni?
1: Falcioni sí. Bueno. Sí, clasifica.
3: Por eso está el Atlético Tucumán.
1: Valo mano a mano, te gana,
0: pero,
1: te gana 1-0 todos los partidos, campeón.
0: Pero volvemos a lo que te decía antes.
3: Tiene un buen equipo
0: River
3: para eso.
0: ¿Iría a buscar a Peluso Falcioni?
1: Bueno, pará, eso es lo que dijiste vos. Está muy bien, tiene que tener un buen equipo.
3: Tiene un buen equipo que sepa jugar esos partidos.
1: Y bueno, pero dale la posibilidad. Es el ejemplo de Francella. Dale un buen papel a Francella para que lo interprete, pero si
0: tuvo
1: decís...
0: que venir. ¿Quién hizo el secreto de sus ojos?
3: Campanella.
0: Tuvo que venir. Juan José Campanella. No, antes también había hecho buenos papeles Francella. Pero Campanella
1: no,
0: lo
1: pero
0: puso.
1: Campanella le dio el
0: Campanella
1: el
0: le dijo.
1: Papel que lo consagró.
0: No, salí campeón, Francella. Salí campeón.
1: ¿Y Homero qué director vendría a ser? Que le daba.
0: Homero.
1: Era Sofovich.
0: Homero era Gerardo.
1: Era Sofovich.
0: Gerardo.
1: Hugo Sofovich.
0: Tomá,
1: hacete algo de esto. Contate unos chistes acá, le decía.
0: Sí, claro. Le bajabas el precio.
1: Está bien, porque también es un oficio el de contar bien los chistes y de ser gracioso. Pero Ernesto trabaja de eso.
0: El actor, pero, antes que actor de comedia o de drama, es actor.
1: Por ejemplo, y ya vamos con los técnicos. Homero. A Ernesto. ¿Qué papeles le darías dentro de los medios y cuáles no? ¿Qué no podría hacer Ernesto?
3: Y no podría, para mí no podría editorializar sobre política.
1: Ay, no.
0: ¿Cómo?
2: No.
0: 25 años milité en política, la concha de tu puta madre. Sí,
3: bueno, pará.
1: Eso es lo que hicieron con Francella.
0: Yo no lo puedo creer, boludo.
3: En espectáculos.
1: Eso es lo que hace con Zielinski.
0: Yo no lo puedo creer.
3: Pero para mí Ernesto
0: no sabe quién
3: más.
0: Soy, flaco, evidentemente.
3: Yo no digo que Ernesto
1: boludo,
3: no podría hacer
1: es
3: eso.
1: Es el único que está capacitado para hablar seriamente de política
3: pará,
1: en esta
3: pará,
1: mesa.
0: Pero no lo puedo creer.
3: Yo no digo que no
0: me
3: podría
0: enoja.
3: Hacer eso. Digo, lo prefiero en otros lugares donde
1: no,
3: es mejor.
1: No. Vos dijiste que no lo
2: no
1: podía
2: puede.
1: Hacer.
2: No puede.
3: No, yo no dije
0: eso. Me la paso bajando línea acá. De la manera más sutil, para que
3: pero
0: nadie me arropa los huevos.
3: Prefiero que estés en la sección de deportes antes que la de política,
1: no,
3: por ejemplo.
1: Boludo, te bajó a deportes.
0: No.
2: Dale.
0: Mejor
2: es
0: no.
2: Duro.
0: ¿Sabes qué? Voy a decir nada. No voy a decir nada por respeto.
2: Dolió.
3: Para mí, Erno, algo que no podría hacer es los puntajes de River. Por ejemplo.
1: Dos cosas que realmente ya hace.
3: Eso lo hace bárbaro, amigo.
2: No sé yo. No podría hablar de economía. De
1: bueno,
2: número.
1: Por personas como vos, Homero, que está todo el tiempo encasillando, es que algunos entrenadores no tienen oportunidades en equipos con aspiraciones. Porque dicen, no,
3: claro.
1: Vos, pelea el descenso.
3: Es que yo estudié eso, Juan. Yo estudié que encasillar cosas en lugares.
1: Bueno, encasillemos entonces, porque ahí tenemos 6 casillas.
2: Bien, vamos a empezar.
3: Sociólogo.
2: Che, arrancamos con...
0: No lo puedo creer, boludo.
2: Leonardo Carol Madelón.
0: Madelón.
4: Mitad de tabla.
2: Madelón, hoy yo creo que es más de mitad de tabla.
1: Sí. ¿Y antes qué fue?
2: Un poco más abajo.
4: ¿Más abajo?
1: ¿Más de descenso?
4: Para mí Madelón...
1: No está tan identificado con salvar más allá de que ha peleado descenso. Sí, pero sí. No está identificado con...
0: No, no, no me parece que...
2: No, es el... A ver...
0: Es un
2: en las categorías que tenemos yo creo que es mitad de tabla.
0: Mitad de tabla. Es un técnico que te asegura esto, que no vas a sufrir mucho en la... Que vas a estar...
2: Es el que te mantiene.
0: Sí, exacto.
2: Es el que te asegura la permanencia.
0: Eso es. Me parece que Carol, que no está en un buen nivel, un buen momento ahora en Unión, pero me parece que es eso.
1: De té mitad de tabla.
2: De té mitad de tabla.
4: Sí. Hoy había un dato de que Unión lleva como 30 partidos recibiendo goles. O sea, nunca tiene valle invicto Unión. Tremendo. Uf.
1: Siempre dice, falta la categoría Unión, dicen ahí en el chat.
4: Claro.
1: Podría ser, ¿eh?
2: Hay otra subcategoría que es la de los técnicos que rotan en un total de 6 clubes.
4: Sí.
2: Podemos desarrollar otro día.
4: Sí.
2: Tenemos a Forestelo.
4: Y descenso.
0: Ella ahí.
1: Qué no malo que sos Homero, qué anti-Forestelo que sos.
2: Pará,
4: es
2: tenemos...
4: un buen técnico para decir, bueno, descendemos y nos quedamos la.
2: ¿De qué descenso? ¿Qué sería un técnico que vos elegís y descendés?
4: No, pero.
2: Te asegura que descendés.
4: Forestelo sigue, aunque ya se sabía que iba a descender, porque la temporada, la primera nacional, yo creo que la quieren arrancar con él.
1: Quiero decir,
0: el
1: Forestelo...
0: tema es, creo que hay que cambiarlo y ponerlo en positivo. Cuando vos elegís a un técnico como Forestelo, a Estudiantes se sabía condenado, creo yo,
2: sí.
0: Porque venía mal. Y si elegís un técnico como Xavi Forestelo y hay otro perfil de entrenadores como él, lo que haces es buscar un equipo que en la primera división empiece a preparar el equipo para después tener una buena segunda división y volver,
1: sí,
0: a ser importante.
1: De hecho, Forestelo, en alguno de sus tantos descensos, se ha quedado, le han renovado.
0: Pero
1: para
0: por eso,
1: intentar la
0: me parece
1: vuelta.
0: Que la idea es buscarlo de entrada como para. Lo que pasa es que, bueno, Xavi se come el garrón y queda marcado. No,
1: igual,
0: como...
1: igual hay otro que.
2: Sí, apaciguas un poco el.
1: Igual
2: el
1: tuvo
2: golpe.
1: Muchas campañas donde sumó.
0: Muy buenos puntos.
1: No, tuvo otro donde sumó pocos puntos, donde fue responsable también.
0: Obvio, pero lo que es, obviamente sí. Pero me parece que tiene que ver con esa más que DT de descenso, diría, DT de un equipo complicado.
2: El del proceso.
1: Y Xavi Forestelo también tiene ascensos.
0: Sí, claro, entonces, por eso. Yo diría, DT, ¿no está DT de transiciones?
2: No, es que para mí el de descenso debería ser de transición.
1: Si vamos a jugar a los estereotipos, y a encasillar, es de T de descenso.
0: De descenso.
1: Claro.
2: Listo.
1: Tiene 9 campañas de descenso. Podría sumar la décima porque Patronato, equipo que dirigió Forestelo este año, está peleando por no irse nuevamente al descenso.
0: Terrible.
1: Está en la Primera Nacional y podría bajar.
0: Sí.
1: Entonces podría sumar su décima campaña de descenso.
0: Terrible.
2: Bien, vamos a meterle. Gustavo Costas.
4: Upa. Hay algo con Madelón y Costas que es técnicos vinculados a un club. Ese técnico está directamente vinculado.
1: Es una rareza, porque ha salido campeón muchas veces, tiene muchos títulos, nunca ganó una liga en el fútbol argentino. O sea, nunca salió campeón del fútbol argentino.
0: Para mí es DT de campeonato. Si vos vas a buscar a Costas se ganó de hace tiempo estar con los equipos que lo contratan a Costas quieren salir campeón.
1: Salió campeón en todos los países que dirigió.
0: Si lo contrata Racing.
2: No imagino a ningún otro equipo que no sea Racing llamándolo para ser campeón.
0: No sé, Cerro Porteño es un grande y fue y dijo, vamos a traer la
2: Costa. No, en Argentina.
0: No sé.
2: Cuando Costa se fue de Racing, vos imaginaste que capaz decís, bueno, no sé, lo llama Talleres. Newell's.
1: Yo, mira, sí, para mí es un técnico para pelear el campeonato. A pesar de que en Racing solamente le fue bien en su última etapa, en la tercera. Pero no está acá a pelear el campeonato, está DT de campeonato. Yo lo ubicaría ahí.
4: Coincido.
2: Bueno.
4: DT de campeonato.
1: ¿Dónde lo pondrías vos, Valen?
2: Para mí es un caso muy particular el de Costas.
1: Bueno, pero hay que elegir entre
2: seis. Sí, entre estas quizás. O sea, tengo que
1: yo tampoco lo
2: ir a la última experiencia de Racing, que es esa. Pero es un técnico que está asociado a Racing
1: En DT de campeonato englobemos que es pelear también, ¿no? No solamente.
2: Obvio. Pero bueno, me cuesta imaginar un equipo que arma un plantel para salir campeón y dice, llamemos a Costas. Que no sea Racing.
1: Bien.
2: Nico 10.
4: Buen juego.
2: Para mí sí.
1: El famoso buen pie, buen juego que dice Homero.
0: Sí, tiene esa intencionalidad. Sí. Pero, buen juego, ¿batado a qué?
1: ¿Cuál
0: a...
1: fue la mejor ubicación de un equipo de Nico Díez?
4: El año pasado, seguramente.
2: Sí, sí.
4: Tercero a la tabla anual.
2: Y peleó en los playoffs.
1: Sí. Bueno. Y, sí, sí. Y no
2: queda
1: le da,
2: fuera por
1: pará,
2: penales.
1: Les pregunto a ustedes. Sí. ¿No le da para DT de campeonato?
4: No, justamente no. Porque no, los partidos importantes falló a Argentinos.
0: Sí.
4: Siempre le costaron los partidos importantes. Argentinos venía jugando, venía siendo el primero de la zona y jugó contra River, que venía de perder 5 partidos seguidos y perdió.
1: Bien,
4: y perdió,
2: entonces,
4: con poca chance.
2: Le pasó lo mismo también en los playoffs. Perdió por penales, después se sacan los penales y el año siguiente queda afuera de nuevo, siendo uno de los candidatos por cómo jugaba.
0: Quedó afuera con Belgrano. Tenía la oportunidad de clasificar en Libertadores, quedó afuera en repechaje. Sí. Es como que son muchas cosas, partidos importantes o clave que pierde.
1: Te hago otra pregunta, Ernesto. Si el día de mañana, porque ahora la carrera de Nico Díez está en alza, es un tipo que está
0: una
1: ahí.
0: Mesetita en alza.
1: Sos anti Nico Díez, no importa.
0: Pero
1: supongamos que hay un equipo que el día de mañana está peleando el descenso. Y Nico Díez está en otro momento de su carrera, está como para agarrar. ¿Vos llamarías a Nico Díez para pelear el descenso?
0: No.
1: ¿Por qué? Explícamelo, argumentalo.
0: Porque en los momentos, la pelea del descenso, en Argentina sobre todo, lo digo por experiencia, se toma con muchísima pasión negativa. Es como todo un
4: mucho nervio.
0: Mucho nervio, un trauma, qué sé yo.
4: Sí, son todas finales, además.
0: Vos necesitas, si un técnico que de golpe requiere que el futbolista tenga una exigencia que tiene que ver con una toma de decisiones.
1: Conté, van 68 palabras, no dijiste nada.
0: Un técnico que
2: te respondo otra cosa. Sí.
0: Un técnico que de golpe necesitas dar más vuelta en el discurso para que el mensaje lo interpele. Quizás necesita una...
1: Flasco, escuchá, cuando un equipo está peleando el descenso, necesita sumar puntos. Nico Díez, lo dijeron ustedes acá, tercero en una tabla anual. ¿Qué más punto que eso querés?
0: Pero no juega, Argentino no juega
2: Nico
0: con la presión de la urgencia.
2: Nico
0: no
2: Díez
0: juega
2: no
0: con
2: sabría
0: presión.
2: Armar un plantel para salvarte del descenso.
0: Yo eso no
2: no
0: lo
2: sabría
0: sé.
2: Elegir los jugadores necesarios yo para salvarte del descenso.
1: Pero prejuiciosa que
2: no.
1: Sos,
2: sí, claro.
1: O sea, vos sabés si Nico Díez no sabe.
0: Yo
2: no,
0: lo que quiero decir...
2: Yo no sé,
0: pará, ¿te
2: pero
0: decir
2: no
0: algo?
2: Es el que llamaría.
0: Yo creo que para cuando vos estás peleando el descenso, el pragmatismo le gana a cualquier cosa. Tiene que ser pragmático. Yo sé que pragmático a veces está visto como algo negativo, pero vos necesitás pragmatismo. Y un técnico que no utiliza el pragmatismo como forma, su metodología, tiene que quedar un poquito al corrido acá. Entonces vos vas a buscar... Saca puntos. Y saca puntos, asegurarte el empate, agarrar el bolsito en la segunda jugada. Obvio, a nadie le gusta eso.
2: No necesita tanta cosa para salvarte del descenso.
1: Yo me anoto todo esto que ustedes dijeron, me lo anoto. Y sigamos con los técnicos.
0: Nico Díez es un técnico que para mí son ese tipo de técnicos que de golpe le va bien en un club. Y el saltito es, bueno, a ver, Independiente, probemos con Nico Díez. A ver, Racing, prueba con Nico Díez. A ver, San Lorenzo, prueba con Nico Díez.
4: No. Tres clubes que no pueden tener un técnico así, hoy por hoy. Mucha presión.
1: Digamos.
2: Igual estamos todos de acuerdo que va en DT de buen juego.
1: Sí.
2: Pedro Troglio.
1: Pedrito.
0: Pedro no es como Forestello.
2: Es uno de los que está en la rueda esa. Que
4: salvar el descenso.
1: Pedro no peleó un campeonato con
0: Gimnasia.
1: Con Gimnasia y con Independiente.
0: Con Independiente estuvo segundo.
1: Estuvo ahí, sí.
0: O tercero quedó.
1: Fue el campeonato ese que peleó.
0: Sí.
2: ¿Pero vos lo ubicarías en con de tenis. Campeonato?
1: No, estoy preguntando. Ah. A ver dónde lo...
0: No, Pedro es un técnico... Es otro...
1: Que, no, salvar el centro tapa...
0: Técnico
1: es
0: que...
1: Es mitad de tabla.
0: Técnico que administre urgencia.
4: Mitad de tabla. Para mí es mitad de
0: tabla. Bueno, vamos
4: con
0: él.
2: ¿Mitad de tabla?
0: Sí. Técnico...
1: Un técnico con una dilatada trayectoria
0: sí.
1: que ha pasado por diferentes estadios pero el resumen te da eso.
0: Sí, que además, qué sé yo, Pedro Troglio es técnico desde hace 30 años.
1: Sí.
0: Bueno, y está ahí, en este momento le toca esto. Para mí es un técnico de esos que administran urgencias.
4: Bien.
1: A ver.
4: Bien.
2: Seguimos con el gallego Insúa.
4: Defendemos y después vemos.
2: Creo que es el...
4: Hoy
2: no
4: por
2: sé,
4: hoy...
2: No sé si hay otro que pueda en esta categoría.
4: Hoy por hoy, después vemos. Porque
2: sí, hoy por hoy, tiene
0: yo no sé si entra ahí o entra también en esta cuestión. No están los normalizadores, ¿no? Los técnicos
2: no, es que... No está esa categoría.
4: Y es una categoría transversal.
0: Claro.
4: claro. por otro lado. Para mí no, es defendemos
1: si,
4: y después
1: si
4: vemos.
1: Si hay que ubicarlo en alguna de estas es defendemos y después vemos, porque sí. el gallego Insúa también ha tenido buenos campeonatos.
2: Sí, claro.
1: Jugando
2: sí.
1: así, y también ha tenido malos, ¿eh?
4: Defendemos y después
1: pero, lloramos. Pero, sí. Y ha tenido pésimos.
4: Sí.
1: Ferro, por ejemplo, sí. el paso por Ferro fue muy malo.
2: Barracas. Lo mencionamos como el una de las caras de los técnicos normalizadores. Es sí. el que llamás cuando necesitas calmar un poco las aguas en el club. Acá, sí. y por la manera de jugar, teniendo las categorías que tenemos, yo lo pondría en defendemos y después vemos.
4: Bueno, bien, perfecto.
0: Está bien,
4: coincido.
0: Todos opinan eso.
4: Defendemos y después lloramos.
2: Bien. Guillermo Barros Schelotto.
1: DT de campeonato.
0: DT de campeonato.
1: Sí.
4: No coincido.
2: ¿Dónde lo pondrías?
0: No? ¿Por? Salió campeón. En Guillermo, Vélez está peleando tabla anual.
1: Salió campeón con Boca. Salió campeón en Vélez.
0: Sí. ¿Con Lanús? ¿Ganó algo?
1: Era sudamericano.
0: Sudamericano.
4: Es un técnico de buen juego.
2: ¿Más que de campeonato?
4: Sí.
0: Para mí es más de campeonato.
2: Para mí es más de campeonato.
0: Que de buen juego.
4: De buen juego.
1: Campeonato.
0: Igual no termino de entender bien el DT de buen juego. Es un técnico que juega bien y no gana.
4: Sí.
1: Y es el.
0: Pero Guillermo es recontra campeón.
1: Bueno, pero es.
4: Sí, ¿hace claro. cuánto no gana nada?
1: No, con Vélez ganó hace poco.
4: Sí. ¿Qué ganó? ¿Una Supercopa?
1: Sí, ganó.
4: Bueno.
0: Y pero ganó, boludo.
4: Dale, boludo.
2: Ay, me pinché.
4: Supercopa.
1: ¿Y pero cuántos técnicos ganadores hay?
4: Pocos.
1: Pero es que peleen campeonato y Guillermo para mí entra ahí, ¿eh?
0: Recontra entra.
1: Ya, está Gustavo Costa.
4: Para mí es más de un juego. Pero bueno.
0: Usted pero tan bien juegan los equipos de Guillermo. O sea,
4: no, pero es un equipo que, che, mirá cómo se florea Vélez tal partido. Y después llega el partido importante.
2: Pero vos podés ser un técnico de campeonato de. ¿Cómo dice? De
4: para mí es muy similar a Argentina.
2: Un técnico de campeonato que juegue bien. No es
4: y
2: que...
4: obviamente, sí, sí. Pero Guillermo, no sé, el último título importante es el.
2: Para mí acá.
4: El campeonato con Boca.
2: Acá
4: el bicampeonato con Boca.
2: Hay una cuestión de jerarquía también.
1: Sí, sí, sí.
2: En la categoría de T de campeonato también hay un peso en el nombre.
4: Mm.
0: Sí, yo coincido, ¿eh? Para mí, Guillermo es un técnico de nombre, de jerarquía, un técnico que Vélez en ese momento fue a buscar para ganar.
2: Para entrar en esta categoría, un equipo tiene que, un club tiene que armar un buen plantel y decir, quiero llamar a este técnico para ser campeón.
1: ¿Sabes
2: y
1: eso lo que te
2: da
1: define,
2: espalda?
1: ¿Sabés lo que te define ser un DT de campeonato? Te llama un equipo importante para pelear un campeonato y a veces esos entrenadores te pueden decir que no.
2: Claro. A ver tu plantel.
1: Un técnico más o menos, agarra, ¿sabe cómo?
4: Claro, claro.
1: Y un técnico de esa categoría, che, no estoy para esta ahora.
4: Sí.
1: Pasa.
2: Sí.
0: Sí, sí, sí.
2: Bueno, quedó un campeonato entonces. Y vamos con Pipo Gorosito.
1: Gorosito.
4: Está muy desdibujada la identidad de Pipo.
2: Sí.
1: Sí.
2: No pasa se sabe que qué es. Lo último que vimos de Pipo.
1: Está entre DT de mitad de tabla y...
2: descenso y mitad de tabla, dice el chat. Descenso, descenso, descenso, mitad de tabla.
4: Mitad de tabla. Para mí si haces un promedio es mitad de tabla, tipo. Pero tuvo...
1: Fue campeón también.
4: Fue responsable de descensos.
1: Ganó una Copa de la Liga.
0: Ganó una Copa de la Liga a Boca, con Tigre descendido.
2: La última experiencia es pésima.
4: Salió campeón con Tigre descendido, claro.
0: Sí, sí, sí.
1: Claro, sí, es contra Boca. Hay una dualidad ahí en
0: claro,
1: tipo,
0: es raro.
1: En el mismo campeonato.
0: Es raro.
4: Y ese promedio también te da mitad de tabla.
1: Claro, la verdad.
2: Tengo una pregunta. ¿Salvar el descenso qué sería? ¿Permanencia?
4: Claro, no, vos.
2: ¿Cuál sería la diferencia con
4: este? No, que vos te querés salvar, llamás a este.
1: El de arriba te va.
4: Caruso.
2: Vas. Ah, este es el sacapuntos.
4: Caruso claro. Está ahí y arriba está
1: Forestero. El de arriba es cuando vos ya sabés que te vas a ir y.
2: Claro, no, ahí no va.
1: No, es mitad de tabla.
2: Defendeme después, vemos o no.
1: El promedio da...
0: Hay una categoría que no sé cómo la podemos acomodar, que no está acá, obviamente, que son técnicos que yo pienso que están un poquito obsoletos. Técnicos que
1: sí.
0: tuvieron su momento sí. y siguen entrenando, pero su metodología de
1: decime
0: juego...
1: Decime dos ejemplos, por favor.
0: Bueno, Pipo,
2: ojo que tenés técnicos grandes que son campeones.
0: Sí, sí, sí, pero por lo que veo yo, veo técnicos que tienen, no sé, yo Martino, Tata Martino, hoy lo veo un técnico obsoleto. ¡Yo!
4: Bien.
0: ¡Yo!
1: ¿Cómo? Pipo Gorosito. Porque son muchos años de odiar a Martino.
0: No, muchos años.
2: De esperar tu momento.
0: No lo digo. Yo siento que son grandes técnicos, fueron grandes técnicos de otro momento. Y en este momento yo lo que siento y veo es que quizás no sean para... Que no estén acompañados de, bueno, una cuestión método moderno, cómo se juega hoy al fútbol, estén empapados interdisciplinariamente, y etcétera.
1: Bueno,
0: etcétera.
1: Vamos a meterle porque quedan varios nombres.
2: ¿No?
1: Sí, dale.
2: Quedamos ahí. Ángel Capa.
3: Buen juego.
1: Bueno, pero Ángel Capa no entra dentro de los obsoletos.
0: Recontra.
1: Listo, bloqueado.
3: Ya no dirige más.
1: Bloqueado. Sí.
0: Recontra.
1: Perfecto.
0: Recontra.
3: Para mí es de buen juego.
0: Y sí, también.
3: Intenta buen juego.
0: Intentó, sí.
2: Es eso.
3: Fue técnico de descenso.
1: Discúlpenme, pero es un técnico de descenso. Yo entiendo lo que ustedes me dicen, buen juego y demás.
3: Pero es tan de buen juego que se va al descenso.
1: Son más las campañas de descenso que la de buen juego.
3: Sí, pero él intenta el buen juego, lo cual no implica que tenga un buen juego.
0: ¿Qué entonces, tuvo? ¿Subcampeonato con
1: Vélez? Él tuvo dos torneos buenos para mí, de buen juego, que fueron el de Racing del 98, Apertura 98. Muy buen equipo.
3: Muy buen equipo.
1: Defendía muy mal, pero hacía 5 goles por partido. Y bueno. Y después estaba
0: el de Huracán
1: del 2009.
0: 2009.
1: De clausura. Clausura 2009.
0: Sí.
2: ¿Hay algo detrás del DT de buen juego que estamos haciendo que es... intentan algo que evidentemente no les funciona tanto porque no son campeones y no les va muy bien?
3: Sí.
2: Es lo que se esconde atrás de esta categoría.
3: Sí.
2: ¿Lo ponemos en descenso o lo ponemos en buen juego?
3: Para mí el promedio es mitad de tabla.
0: Descenso. Bueno.
2: Para mí es descenso.
3: Bueno, descenso.
2: ¿Para vos mitad de tabla y para vos?
0: No sé, para mí es, irte al descenso con una sonrisa.
2: Irte al descenso, pero jugando muy bien.
3: Bien. Hace 14 años que no dirige.
2: Bien.
0: Es que acá se vuelve a decir, vos elegirías... Esto es uno de los errores, ¿no?
1: Se nos escapó, pero evitamos los técnicos... muy grandes, o de otras épocas.
0: Claro,
1: Capa
0: claro.
1: Pertenece a otra época.
0: A otra época.
1: Claro,
0: porque no está entrenando. Pero digo, en su momento River fue a buscar a Capa cuando necesitaba puntos, ganar y demás. Por eso te decía yo, River fue a buscar una, mal que mal, identidad más que un entrenador. Y a veces necesitas un entrenador más que una identidad.
1: Como JJ, porque, decís.
0: No, peor todavía. Porque cada... ese era el peor. Porque cada momento de tu historia no es igual a otro. Vos te pasa en tu vida. Vos en algún momento de tu vida necesitas cosas que en otros no.
1: ¿Hubieses aceptado a un Falcioni?
0: No, y en su momento te acuerdas que se mencionaba Caruso.
1: Caruso, claro.
0: Y
1: sí,
0: Caruso le dice, yo arriba lo hubiera salvado del descenso, qué sé yo. Y obviamente es un contrafáctico absoluto.
1: Bueno, pero Caruso no sé si está, Ome, está en esta Caruso.
2: Creo que no.
1: Bueno, Caruso es un técnico para salvarte del descenso.
2: Sí.
3: Sí.
1: Quieras o no.
2: Estaba
1: sí,
2: en la categoría.
1: Se ha ido también al descenso con Quilmes, ¿no?
0: Tiene varios descensos. Tiene...
1: Pero en la general te salvaba siempre.
3: Sí. ¿Quién sigue?
2: Jorge Almirón. Y le mandamos un saludo a Alexis.
3: Supo ser de buen juego. Hoy por hoy. Técnico supuestamente de mata-mata. Pero.
1: Señores, para mí, díganme lo que quieran, Alexis. Disculpa. Yo sé que esto te va a subir un poquito las pulsaciones. Para mí es un técnico de campeonato, Almirón.
0: Para mí también. Porque Jorge te demuestra que compite en el... Jorge está... Es un técnico para el formato del fútbol que se juega hoy, acá.
1: Claro, exacto.
3: ¿Cuánto ganó?
0: Eso pasa.
1: Cero. No, ganó. La anual.
3: ¿Ganó?
0: Sí.
3: La anual la ganó con Haaland.
1: Ah, es verdad, con Haaland.
0: Sí, pero ganó...
3: ¿Qué ganó?
0: ¿Qué ganó Jorge? ¿Ganó el título?
1: Nada.
3: La Sudamericana.
0: Ganó Sudamericana.
3: No, Sudamericana no. Ganó el torneo
2: final
3: con la
2: de Libertadores con Boca.
0: El torneo que le ganó.
1: Salió campeón con Lanús.
0: A nosotros nos ganó 3-0 en
3: la Supercopa.
0: La Supercopa.
3: El mismo año que nos ganó la semifinal. Sí.
2: ¿Lo ponemos de campeonato?
3: Para mí es mitad de tabla.
2: Para
0: pero
2: mí
0: el tema de campeonato
2: no es que tiene que ser campeón.
0: Claro, es de té que va a pelear.
3: Tampoco estamos siguiendo su criterio.
1: Lo aclaramos al comienzo.
3: Un tipo ganó un campeonato.
2: Lo volvemos a aclarar.
3: 50 años y es campeón.
2: Porque el chat dice, pero no ganó nada.
1: No, es pelear el campeonato.
2: Claro, un técnico que va a tener aspiraciones de ser protagonista y pelear el campeonato. Ojalá le suban las pulsaciones a Alexis.
0: Que el hecho de pelear el campeonato lo posiciona como un técnico de campeonato. No como un técnico de no campeonato.
2: Totalmente.
1: Ernesto, te voy a poner en un
0: aprieto. Te voy a poner fácil. Sí.
1: Sí. River tiene que pelear un campeonato.
0: Sí. ¿Qué campeonato?
1: Seguían el próximo.
0: El próximo.
1: Se va Poncio. Local. Poncio dice, me quiero volver al campo.
0: Perfecto.
1: A tocar la guitarra, qué sé yo.
0: Sí.
1: River tiene que salir a buscar el campeonato. Desesperadamente la dirigencia, el mismísimo Di Carlo, busca en internet, así como hace Homero, pone en Google, técnicos para pelear el campeonato, le aparece este programa, le aparece la tabla el pizarrón de Cavatta. Super pizarra. La pizarra de Cavatta. Sí, con sí. Esos tres técnicos que tengo hasta ahora.
0: Sí.
1: Guillermo, Costas y Almirón. ¿A quién elegís vos?
0: Sin duda, Gustavo Costas.
1: Sin Costas en tipo River.
0: De, ¿sí? Sin ninguna duda. Yo sé que el hincha de River, pero estamos hablando de los tres que están ahí, boludo. No es que me diga, voy a buscar a Costa. Digo, son los tres que están ahí. No, Almirón no.
1: ¿Y Guillermo?
0: No, y Guillermo no podría.
2: ¿Y si es un club tuyo propio?
1: ¿Y si sí?
0: Si es un club mío propio, de los tres elijo a Guillermo.
1: No, pero no
0: sé. Sí, es mío.
1: El juego se trata de otro
0: coincido. No. Pero siendo River, Guillermo, River, imposible. Imposible.
4: Coincido.
0: No hay manera de imaginárselo.
2: Pero de los tres, yo creo que hoy el que.
0: Sí,
2: el mejor de los tres es Guillermo.
0: Pero me parece que Gustavo Costas puede acomodarse a cierto perfil que River le gusta y podría estarlo más bien.
4: Bien.
2: Bien. Ahora tenemos a Julio César Falcioni.
4: Y si salió campeón hace 17 años, póngalo ahí, campeón. No, porque acá pero salís no es campeón así. Una vez y a los 50 años, che, este técnico de campeonato. Nah, boludo, no es así.
0: Pero no es porque salió campeón Almirón, Guillermo y Costa.
4: No es así. Falcioni, hoy por hoy, es un técnico de equipo que quieren permanecer.
2: Pero pará, ¿por qué lo estás diciendo? No lo decís por Falcioni, si nadie dijo que Falcioni de campeonato.
4: Porque, como
2: Guillermo ganó con Boca y ganó
4: la Supercopa ahora con Vélez, es cada campeonato. No es de campeonato. Yo dije que es de buen juego porque Guillermo... los equipos intentan jugar bien. Y ha tenido equipos que le costaban los partidos importantes. Le pasó en Boca.
0: Pero estamos hablando de otra cosa.
1: Falcioni en este campeonato, en este fútbol.
4: Mitad de tabla, Falcioni. Salió campeón invicto con Boca, sí, pero es otra cosa hoy.
0: Yo lo ubicaría...
4: Está en Atlético Tucumán.
0: En el lugar
4: está en Independiente.
0: De T de salvar el descenso, ahí lo ubicaría hoy a Julio. Porque no está este concepto de un tipo que venga y normalice y todo. También para mí Julio... tiene una cuestión simbólica.
1: Julio salvó el descenso a cuántos equipos. En Independiente en un momento sumó muchísimos puntos.
0: Sumó bastante. No me acuerdo.
1: Y lo dejó.
0: ¿Qué sé yo?
1: Sí. En la primera etapa de Falcioni en Independiente. Sumó muchísimos puntos.
0: Sumó bastante, pero no me acuerdo.
1: Sí, y después creo que estuvo tres veces en el rojo, ¿no?
0: Sí.
1: Me parece que estuvo tres etapas.
0: Tres etapas, me parece. Sí.
1: En la primera lo llamaron para sumar puntos y después le dijeron, gracias, señor.
0: Sí.
1: Nos vemos.
0: Pero no es una cuestión tipo, bueno, fue cariño, nostálgica, lo queremos a este tipo. Yo no tengo ningún, no me interesa eso. Digo, si son tipos que vos hoy los equipos buscan para pelear títulos hoy. Eso es, no es que salieron campeón hace 20 años. Hoy si no, ponemos un montón. Falcioni, imagínate.
2: Tengo una propuesta.
4: Falcioni ha dicho, ahora Atlético Tucumán, dijo, vamos a poner el micro y sacar la cantidad de puntos que podamos. Puede ser un técnico, defendemos y después vemos.
2: Yo les propongo juntar estas dos categorías que son salvar el descenso y defendemos y después vemos en normalizador.
0: Bueno.
2: Y hacer una sola categoría.
0: Bueno. Sí, Julio entra
1: para
0: ahí.
1: Mí hay que...
2: ¿Hay que dejarlo así?
1: Y sí, arrancamos con eso.
2: Bueno.
4: Listo. Para mí defendemos
1: y después vemos. ¿Dejó de por algo que Insúa no esté en normalizador?
2: No, es que creo que normalizador
1: quedó en
2: engloba un poco mejor. El conceptito.
1: Bueno, ok.
2: Solo por eso.
4: Hicimos la categoría.
0: Y bueno, pongámoslo en defendemos y después vemos.
4: Defendemos y después vemos.
2: ¿Defendemos y después vemos o salvar el descenso?
0: No, defendemos y después vemos, me parece.
2: Perdón, Atlético Tucumán juega muy bien. No defiende después ve. Hoy.
0: ¿Muy bien juega?
2: Juega bien.
1: Hoy Falcioni es de T de mitad de tabla.
4: Bueno.
2: ¿Vos, Juan?
4: Estoy entre la mitad de tabla y defendemos y después vemos.
2: ¿Salvar el descenso o no?
4: No.
1: Y hoy ya no.
2: Para mí históricamente fue un... No, es muy difícil. ¿Defendemos y después
1: bueno,
2: vemos?
1: Definí vos.
2: Y pero depende. Si los tres coinciden acá.
1: Ponelo ahí, Valen, dale. Bueno, ahí. Y vayamos con el último. Así que elegí bien el técnico que vos quieras que discutamos, porque va a ser el último de esta lista.
4: Último.
2: Chan.
0: Último.
2: Seba Domínguez.
0: Buen juego.
2: Yo creo que va en buen juego.
4: Pero en un campeonato normal es de T de descenso.
1: Pero él lo ha podido plasmar ese porque.
4: Pésimo.
0: Momentitos.
2: Para mí es la intención del buen juego.
1: Claro, es la intención.
4: Sí. Como capa.
1: No llega a un único 10.
2: Descenso.
0: Como capa. Lo que tiene Seba es que tiene mucho hate. Entonces, enseguida, viste, están con una lupa mirando todo. No tiene momentos que vos digas, wow, lo que tiene son momentitos en partido donde se...
2: Es que es la búsqueda de él.
0: Exacto.
2: Para mí
0: se
2: la
0: vislumbra
2: búsqueda
0: su
2: de él,
0: intencionalidad. Se vislumbra. Uh-huh. Pero si yo tuviera que decir uno, digo buen juego porque pero, ¿viste que el tienes fútbol, interés?
1: El fútbol no es solamente teoría.
0: No, ya sé.
1: La teoría.
0: No, el
2: fútbol, para mí todavía el no ha logrado una, plasmarlo.
0: El fútbol es una actividad dialéctica por excelencia. Digo yo que no sé editorializar en nada. Pero me parece que va en este caso en buen juego.
4: Para mí en un campeonato normal es técnico de descenso. Es como Capa.
1: Mitad de tabla.
4: ¿Quiere definido buen juego o no puede?
2: Para mí es esto.
4: Bueno.
1: Listo, perfecto, listo.
2: Pero
1: listo,
2: porque la intención es clara para mí. Después no ha logrado plasmarlo.
1: Ya te lo vas a cruzar.
4: ¿Cómo nombran a Gallardo en el chat, no? ¿Por qué será? Juego.
2: Lo tenemos a Gallardo.
4: ¿Y hablámoslo?
2: Yo creo que Gallardo es muy fácil.
0: ¿DT de campeonato?
1: Sí. ¿Cómo no va a ser DT de campeonato?
0: ¿Por qué
2: alguien va a debatir qué de campeonato?
0: No sé.
1: No ha ganado tantos campeonatos en Argentina, pero es DT de campeonato.
4: En el fútbol argentino es un técnico mitad de tabla.
2: ¿Y Ricardo Sieninski?
4: Pará,
1: porque el título me parece muy fuerte.
4: Tuvo muchos campeonatos a mitad de tabla, Gallardo. Peleó muy pocos títulos.
1: Gallardo.
4: Ganó uno y salió subcampeón en dos.
1: Gallardo, en el fútbol argentino, ¿es un técnico a mitad de tabla?
4: Y sí, pero en 2015 salió a mitad de tabla. 2016, no me acuerdo la ubicación de la zona, porque eran dos zonas y era un clasificado de cada zona. Y terminó, creo que, mitad de tabla en la zona con Lanús compartido, me parece. 16-17, peleé el campeonato con Boca. 17-18.
0: Pero la discriminación
4: estuvo como a 15 puntos de Boca, que era campeón.
0: Sí.
4: 18-19 sale campeón Racing. River tiene la oportunidad de alcanzar a Racing con tres partidos. Pierde sí. los tres partidos.
2: En el plano internacional.
0: Pero en el medio River estaba ganando.
4: Eso dije, la distinción. Fútbol argentino.
0: Pero ¿para qué hacemos la distinción? En el medio River estaba cambiando un paradigma. Cambiando paradigma de su historia. Lo estaba cambiando el técnico.
1: Disculpame, estoy cambiando un paradigma. No tengo tiempo para esta gilada.
0: Estaba cambiando el paradigma. Estaba poniendo a River en lo más alto, en la referencia máxima. Ganó Libertadores, ganó no sé cuántos títulos internacionales. Lo puso a River en lugar de Copero. Hoy a River le decía, Copero, antes se te cagan de risa. Hoy no.
1: Ahora es un juego.
0: Lo ha puesto en ese lugar. Discriminar entre, bueno, el fútbol local, esto, lo otro. La verdad que con 16, 18 jugadores era imposible ganar todo. Me parece, a mí, no sé quién lo ha logrado.
4: El
0: eso.
4: Tema es que en el segundo ciclo...
0: ¿Cuántos títulos tiene Gallardo y cuántos años tiene Gallardo? Todavía no terminó la carrera de Gallardo.
4: En el segundo ciclo de Gallardo perdió ese paradigma que vos decís y en el torneo local siguió siendo lo mismo.
0: No se pierde un paradigma. Okay. Un paradigma donde cuando.
4: Yo lo vi perder 3-0 en Brasil.
0: Donde vos consumaste un hecho, no se pierde el paradigma. Si Gallardo ha posicionado. Porque yo he sido uno de los mayores críticos de Gallardo en el segundo ciclo. Sí. Jamás me voy a poner a criticar lo que hizo Gallardo en el primer ciclo de River. Porque cambió a River para siempre. Hay que entenderlo. Sentó una base que River no puede volver a erosionar nunca más. Entonces, decir que Gallardo perdió un paradigma, no lo perdió para nada. Bueno. Lo que hizo Gallardo lo logró, lo conquistó y es una jactancia que nos vamos a tener de por vida los hinchas de River. Me parece que lo que tiene que hacer ahora Gallardo es volver a recuperar ese rumbo que tuvo. Yo no me voy a sumar a la bajada de precio de que River ganó con Ayudín o de que Gallardo, etcétera, etcétera. No sé, las pelotudeces que dicen. River era un equipazo, tuvo varios equipazos. Ni loco me voy a poner ahora a discutir a Gallardo como técnico antes. Cambió ese paradigma de River. Creo que es un DT de campeonato y tiene que reencontrarse con su rumbo de ganador, nada más.
1: Dijiste Gallardo, Briga. Dijiste Gallardo, dije, no digas Gallardo. Perdón, vamos con el último.
0: No, porque ¿sabes qué pasa? Quedó muy marcado Gallardo por el último ciclo, que fue malo, muy malo, pésimo, no solo como técnico, sino como gestor de fútbol. Y eso nos hace perder la perspectiva de las cosas. ¿Qué vamos a decir si Ramón viene y le va mal, Juan?
4: Ramón ganó en todos los ciclos que estuvo.
0: Ramón, sí, Ramón, ¿puedo haber ganado todo ese equipo? No ganó.
2: Me había olvidado, Juan.
1: Hay un cartel en la puerta del estudio de Borde que dice no tocar el botón de Gallardo porque genera la grieta riverplatense.
0: No hay ninguna grieta, pero me parece...
2: Hace mucho encima no pasaba ahí. Yo me di cuenta, se me pasó.
0: Me parece que está mal marcar a Gallardo como que es un...
4: ¿Pero le costaban o no los torneos locales?
0: Le costaba a un montón de técnicos cuando estabas metiéndote en otra competencia. Obvio, porque
2: pero perdón.
0: Acá, y yo lo he criticado siempre.
2: Córdase Almirón, se les puede decir lo mismo.
4: Sí.
2: O sea, estamos considerando
4: incluso
2: todo.
4: Incluso un técnico que le pasa lo mismo, que le va muy bien en los mata-mata, en la Copa en realidad, y mal en el torneo local, es el Cacique Medina. Cacique Medina también, le va pésimo en el torneo local. Descuida el torneo local por priorizar la Copa. Gallardo ha tenido, yo estaba hablando estrictamente de la Liga Argentina. Una Liga Argentina de la que River es el máximo ganador.
0: Bueno, para mí está mal hacer esa disquisición con técnico Gallardo cuando vos estás con plena competencia, donde River estaba peleando absolutamente todo y ganando todo. Lógicamente no tuvo muchas ligas. Igual ganó. Con los formatos de ahora, no sé cuánto, quizá hubiera ganado más, andás a ver, ganó Copa Argentina. ¿Cuántas Copa Argentina ganó Gallardo?
5: Tres.
0: Tres. No es que digo, ganó más Copa Argentina que nadie en la historia de River. No me parece tampoco poco.
1: Sí, pero viste que River siempre, históricamente, sacaba a chapa del más campeón por ser el más ganador de torneos locales. Y eso en un momento como que quedó de lado. Lo entiendo también porque la competencia internacional es lo que te da chapa ganar Libertadores, pelear otros torneos, ¿no? La Sudamericana también.
5: Sí.
1: Pero River históricamente era el más campeón. Yo me acuerdo cuando hacían la cuenta que llegaron a, 33 títulos profesionales, ¿te acordás?
0: Sí. Pero bueno, era también en ese momento de la historia de River lo que vos mejor te iba y la gente destacaba más
1: me
0: eso.
1: Me acuerdo cuando perdían los clásicos con Boca y decía, bueno, vos ganás los clásicos, yo salgo campeón.
0: Exacto, bueno, ahora cambiaron esas cuestiones. Pero bueno, nada, yo voy a defender a Gallardo en River siempre desde ese lugar, por todo lo que le dio a River. Porque además sentó una base que River no tiene que bajar nunca. No puede ir River no competir Libertadores, no competir, digo, no solo no jugarla, sino no participar fuertemente de cada
1: instancia. Igual te quiero decir que Gallardo no es solamente uno. Pues si recortamos esa parte, bueno, banco al Gallardo de la primera etapa y al de la segunda, está bien. Es la misma persona, el mismo técnico.
0: Obviamente, yo creo que el segundo paso de Gallardo, apresurado, torpe, malo, ha generado que haya una crítica un poco más despiadada con él respecto a lo que fue incluso todo lo que es Gallardo en sí. Pero la disquisición la hicieron ustedes diciendo no, local no, internacional sí. Es raro para mí eso. ¿Cuántos títulos tienen uno y otro? Gallardo, ¿cuántos títulos tiene River? ¿14? Debe tener 7 y 7 más o menos. Es raro.
5: Sí, bueno, pero 14 está sumando muchos títulos de un partido.
0: Sí, internacionales tenés también varios.
5: No, ganó las mismas Libertadores que tenía River antes que llegue. Eso es indiscutible. Y lo que vos decís del paradigma es verdad. Yo estoy diciendo que en el torneo local le ha costado.
0: En
5: la categoría que estamos haciendo es de DT de campeonato. Hoy por hoy ya.
1: Sí, igual.
5: Hace bastante no fue campeón.
1: Pero Gallardo es DT de campeonato.
5: Hace 5 años que no sale campeón.
1: Porque si no Costa, que no ganó ningún campeonato en Argentina, también no podría estar ahí.
5: No, es técnico de campeón. De campeonato.
1: Es técnico de campeonato. Perfecto. Ahí,
2: está acá.
5: Está ahí.
2: Estamos todos de acuerdo.
1: ¿Viste? El quilombo que armaba.
2: Todo para estar todos de acuerdo al final.
1: Perfecto.
5: Bien.
1: ¿Está Cerno para cerrar con un editorial político?
0: No. Ya no. Si soy un burro yo, boludo.
1: Sí, la verdad que no sé
0: nada.
3: No dije eso.
2: Es más, sos bastante ignorante.
3: No dije eso.
1: Primero que se le ocurrió. ¿En qué lugar no lo ves, Ernesto? Y haciendo editoriales políticos.
3: Pero es como el juego este. Yo no digo que Ernesto no lo pueda hacer, sino que yo elijo que no haga eso porque es mejor otras cosas.
1: Oh, no, la seguís embarrando.
6: Erno, y cuando cortó el micrófono dijo, este viejo no sirve para estas editoriales de mierda que hace, así que tenés razón.
1: No, que siga siendo el top 5, viejo.
5: Juntá los videitos de la fecha.
1: Bien. Claro, increíble. Bueno, señores, nos vamos a ir a una tanda. Gracias, Jabata, gracias. Nos vamos a ir a una tanda. A la vuelta vamos a seguir hablando de fútbol. Se viene el top 5, si Ernesto quiere,
0: sí,
1: ¿no?
0: No sé.
1: Estás
0: no sé.
1: Para eso.
0: Estás para eso, viejo.
1: Estás para eso, viejo.
0: Estás para eso, viejo.
1: Estás para uno más. ¡Tanda! Y ya volvemos.
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0: Bien, estamos de regreso. Recién llegó Batata Picuar, el héroe del
1: flanazo. La cabra del flan, decís vos.
0: Sí, la cabra del flan, que ayer la rompió.
1: ¿Qué pasó? ¿Por qué cabra
2: ¿Comieron
1: del flan?
2: ¿Flan?
1: Sí, ¡flan!
0: Sí, solo algunos valientes.
1: ¡Queremos flan, flan, papá!
3: ¡Flan!
0: Sí, solo algunos valientes, sí. Pero...
1: ¿Y por qué la cabra del flan?
0: Porque tiró todo el flan. Porque ¡no! Batata en un momento quiso comer flan. Y revolió para todo lo que estábamos ahí.
1: ¿Pero qué pasó,
0: cayó,
1: boludo?
0: Se le cayó. Flan, dulce, crema.
1: Todo.
0: Así que hoy a la mañana estuve limpiando mis zapatillas.
1: No, las zapatillas.
0: Sí, mis zapatillas. Todo. Hubo flan por todos lados.
1: Sí.
0: Y bueno. O sea, pensá cómo llegó a mis zapatillas y el flan estaba arriba de la mesa.
2: ¿Pero qué le trajeron? El flan entero, no una porción.
1: Pero se puso a revolearlo. Y así es Batata.
0: Batata.
1: Ahí está Batata.
3: Pará, viejo, tampoco te podés hacer vivo, ¿eh?
1: ¿Yo?
3: Digo, tampoco te podés quejar mucho.
1: Pero yo no hice nada, la concha de tu hermana. Estaba ahí, no, Ernesto, boludo.
0: Increíble, Batata.
1: Ni fui, no estaba ahí, boludo.
0: Bueno, pero la hemos pasado muy bien con todo el equipo de Vorterix después de show de Par en la Mano Circus.
1: Sí.
0: Pero bueno, ahora llega otro gran momento, no se pudo, que es el siguiente.
1: ¡El Top 5 de la fecha! ¿Es Poncio?
2: Sí.
1: Es Leo Poncio.
0: Bien.
1: Leo Poncio, vestido no como se viste habitualmente.
0: Ah, pero está con mucha barba. Sí,
1: es Leo Poncio. Ahí está,
0: perfecto. Bien.
1: Vamos con el puesto número 5 y lo hablamos tanto de Falcioni. Vamos a escuchar a Julio César Falcioni en conferencia de prensa ayer. A ver.
4: Tenemos algo de hoy considerado importante.
5: Muchas gracias. Bueno, muchas gracias a todos.
4: Perdón, pero me agarró.
0: Bueno.
2: No, Julio, no.
0: Está bien.
1: Así no.
0: No es Falcioni, él dice la verdad, boludo.
3: Qué buen estornudo.
1: A ver, poneme el estornudo de nuevo, por favor. Poneme el estornudo de nuevo. Así arrancó.
2: Es un estornudo con tos en simultáneo.
1: Bueno, vamos al puesto número 4. Ahí estaba Julio.
3: Aparte le dice Faso, ¿viste?
1: Sigan Faso. Pero Julio, así no se cura. No sabía que se curaba así, tipo, te dice estornudo y te prendes un
2: pucho. No, lo que fuma.
1: Es el método Falcioni.
0: Ayer me sorprendió ver a muchos integrantes de Vorterix chicos fumando.
1: Sí.
2: ¿Te dolió?
0: Aparte es como que no los tengo fumando a ellos, porque acá no fuman.
1: Parece que estuvieran jugando.
0: Sí, es como que están...
1: El otro día en el cumpleaños de Tropiano.
0: Un cosplay de fumador.
1: De fumador, sí. Un cosplay de Mad Men.
6: El otro día en el cumpleaños de Tropiano había una ronda en la que yo estaba y era el único yo que no estaba fumando. No lo podía creer.
1: Sí, la cueva hace poco arrancó a fumar, ¿te acordás?
0: Sí,
1: arrancó a fumar.
2: Pero no fue un tren.
1: Sí, para mí se subieron el tren y quedó.
6: Augusto dijo que el primero de enero de este año iba a empezar a fumar y sigue fumando. Empezó a fumar.
1: Y Meva también, creo.
6: Sí, Meva. No, pero Meva ya.
1: Meva también.
2: Fumador viejo.
6: Meva es un repisero.
1: En el puesto número 4, así está el hincha de River hoy. Quiero que vean, así como este muchacho, así está el hincha de River hoy. Mirá.
7: Se va también este hincha que necesita asistencia. Mueve los brazos, se va cantando. No deja de alentar ni en el carrito.
1: Así estamos, Juancito. No sé, se descompensó.
0: Es como el del mundial que se cayó, ¿te acordás?
1: Sí, se cayó igual.
0: Arriba del balón.
6: El
1: así está, el hincha de River está hecho pelota, pero alienta igual. Alienta por inercia, ¿viste? Así. Así estamos, ¿eh? Así estamos.
6: Qué buenos temas tocaron el otro día.
1: Hablando de hincha de River.
0: Sí.
1: Quiero que vean esto que pasó con un hincha de River a la salida del estadio, con esta reacción típica que hay. Y vamos a ver este hincha y lo que le dicen. Mirá.
8: ¿Vasco?
1: ¡No, esto no!
9: ¿Cómo viste el partido?
2: ¿Vos decís que el Vasco
1: me lo salté yo?
9: Horrible, horrible.
1: ¡No!
9: Como muy mal.
8: Para todas las viejas chumas del taladro. Perdón. Son re chumas las viejas del taladro. Gracias.
9: ¿Cómo viste el partido?
0: Pero
9: Horrible. Como muy mal.
8: Para todas las viejas chumas del taladro. No, perdón. Son re chumas las viejas del taladro. Gracias.
0: Y hablaste después,
2: la vieja de Banfield.
6: Dije que no compré la Fausto Vera y me fui.
9: Horrible. Muy mal.
8: Para toda la vieja chuma al talado,
6: pero justo, boludo. Nunca me había pasado, nunca había salido a ver un micrófono.
0: ¿Cómo viste el partido? Bueno,
6: le mandamos un saludo a Fux TV.
1: Perdón.
6: Dios mío, boludo.
1: Ahí está, quedó mal porque lo agregamos ahora. Ahora vamos a poner, lo que tiene que ver con el Vasco @Reina y la paciencia que tiene el querido.
2: Y el amor, él ama a todo el mundo.
1: Él ama a todo el mundo, el Vasco y su paciencia. A ver.
5: Vasco, vamos el martes, Vamos a tratar. Sí.
1: Ahí está.
5: Como viejo.
1: Es
5: más lento. Así
1: le
5: que
1: hace
5: tu mamá, ¿eh?
1: Cuidado
5: con la diabetes, ¿no?
1: ¿Cómo?
5: ¿Qué?
10: no creas todo lo que te estás cuidando, ¿sí?
6: ¿No creas todo lo que lees?
0: En algún lugar leyó que tenía diabetes.
1: Y sí, evidentemente tenía eso y el muchacho se acercó.
6: Es el flash.
1: Te pide.
6: Es un flash de un tipo de celular.
0: Sí, sí, sí.
1: Y si hablamos de los hinchas de Boca, esto pasó. Con los hinchas de Boca, camino a Córdoba. Quiero que vean la ingeniería de estos muchachos que se pusieron. Primero está el loco amasando, ¿no? Amasa, amasa, amasa.
0: ¿Qué hacen, una pizza?
1: No, están haciendo torta frita.
2: ¿Y cómo van a freír?
1: Ahí está amasando.
6: Increíble, espectacular.
1: ¿Y cómo van a freír? Ahora te muestro. Ahí está hecha, chiquita, pero está bien.
0: Estaba lloviendo, les dio ganas de torta frita.
1: Sí, evidentemente. Y ahí están, con un calentador, una sartencita, una garrafita, en el micro, haciendo la torta frita. Camino a Córdoba.
2: Incómodo,
1: pero...
0: Me cuentan ustedes que son de River. Cuando fueron a Córdoba,
1: sí,
0: a ver la final.
1: La final con Belgrano.
0: Sí. ¿Qué comieron en el camino?
6: Nos llevó unas papas. Unas papas de paquete que eran horribles.
1: Sí. Unas papas, no digas horrible, porque eran de canje.
0: Papas, o sea, horrible. River lleva comida de canje. Sí. Y sí. Boca hace unas tortas fritas en el bondi.
1: Sí, unas papas que encima me olvidé que estaban en el auto. Tipo, de golpe estaba revisando. Uy, acá hay papas. Y saqué debajo de un asiento.
2: ¿Me hace cuánto estaban?
1: No, pero estaban cerradas. No, estaban cerradas, estaban cerradas.
6: Pero compramos sanguchito de miga también.
1: Compramos sanguchito de miga en Pergamino, creo.
6: Pergamino.
1: En Pergamino.
0: Sí, muy bien. ¿Qué
2: nunca
0: tipo
2: compré sanguchito de miga en la ruta.
0: ¿Qué sanguchito, hombre?
6: No, jamón y queso.
1: Todo jamón
6: y queso. Único que había. Sí.
0: No había más.
6: No había más.
2: Pero no se cruzaron una parrillita.
6: Nada.
0: Había que comer café, nada, nada. ¿Café tomaron?
6: Mate.
1: Bien. Sí. Estaba medio seco, recuerdo esos sanguchitos.
6: Y bueno, yo a la vuelta tomé un energizante que me recuerda todo
0: foto,
6: el día.
0: Histórica foto.
1: Hay una foto de Homero con un energizante.
6: Energizante al volante.
1: Que claro, pues manejó casi toda la vuelta, Homerito.
0: Qué bien, Homerito.
6: Pero pará, había sido un día largo.
1: Sí, sí, sí.
6: Después
1: sí.
6: Del partido estábamos recontra cogido mal.
1: Sí, cogido mal.
0: Y se paramos,
6: paramos a comer en una YPF.
1: Sí.
6: Y ahí me compré el energizante para manejar hasta las 3, 4 de la mañana.
1: Exactamente. Es mucho pedirle a estos muchachos que hicieron esto me traen unas tortas fritas. Quiero probarlas. Siento que...
2: El día está, además.
1: Siento que estos muchachos deben hacer una comida como la puta.
6: Y si hacen torta frita en un micro...
1: Imagínate.
6: Cualquier cosa.
1: Sí, porque después yo los veo a alguno que... Yo lo veo a Salva Cocina, que de golpe abre la tapa de un motor y hace un asado arriba del motor de una combi. Lo he visto. Sí. ¿Por qué ellos no pueden hacer eso? Francis Malman.
0: En un avión hicieron un asado, yo vi.
6: No, Juan.
0: Pero el motor no estaba. No,
6: pero fue afuera del avión.
0: Pero bueno, se hace. Se improvisa con lo que hay.
1: En el bonus track, tengo un bonus track. El bonus track tiene que ver con... vamos a estrenar mucho cuando Alfredo Berti se recupere del todo. Por las muletas. Mirá esto.
0: Está Alexis,
1: Mirá. Pelotazo largo, mirá cómo la mata. ¡Tac!
0: ¡No!
2: En muletas.
1: En muletas, el loco.
6: Es un técnico de buen pie, boludo.
1: Eso, es buen pie. Buena muleta, por lo menos, Ahí está.
6: Excelente.
0: Está Alexis en el chat.
1: ¿Qué dice, Ale?
2: Dice que
0: son
2: que
0: ricas las tortas, ¿no?
2: Eso, sí.
6: No, pará. Pará, por Dios.
0: Alexis. Las palpitaciones, favor. Alexis.
1: Alexis, por favor. Y de esta manera, Juancito termina el top 5 de la fecha con todo lo que nos ha dejado esta fecha del fútbol argentino.
6: Bien, Erno.
0: Excelente.
6: Sos un crack, Erno.
0: La verdad que sí, Ernesto. La verdad.
6: Te adoro, Erno.
0: La verdad, sos el mejor. Sos el mejor.
1: Gracias, Juan.
2: Me encantaría que editoriales.
0: Basta con ese tema. Volviendo a la reunión de Vortex, Homerito, ahora me estaba acordando, ¿no estuviste ayer en la reunión?
6: No estuve. Es que no, yo estaba en otro lado. Y
0: ¿en
6: nunca...
0: otro lado de qué? ¿Fuiste al
2: ¿No fuiste al a Panamá No Circus?
6: Fui al Panamá. ¿Cómo
0: porque
6: no?
0: Todo Vortex estaba en el mismo sector.
6: Salvo yo.
0: Pasa sí, ¿por
6: que
0: qué?
6: Me invitaron a verlo en otro lado.
0: ¿A ¿quién? ¿Dónde?
6: Y lo vi desde el VIP. De una, de una tarjeta.
1: ¿Comiste?
6: Comí, sí.
2: No.
6: Algo piqué.
0: Por eso
6: algo
0: no vino. Tenías por eso comida. No vino.
1: Claro.
6: Había no comida vino. Y bebida, sí, sí.
1: Por eso no
6: sí,
1: vino.
6: Sí, sí, sí.
0: Mirá que...
6: Pero bueno, había pasado algo con la entrada de Palito y la mía.
2: Te estábamos esperando, hombre.
1: De hecho...
6: Pero para yo
1: ¿no
6: les
1: dijiste
6: había dicho
1: ahí está Homero vos en un momento?
2: Sí.
1: Y todo... Ay, ¿cómo no sí, vine a saludar?
2: Yo dije...
0: Todo, todo el teatro.
2: Estaba convencido.
1: Valentina full, obviamente.
2: Dije...
1: Está ahí Homero.
2: Está ahí Homero y no nos saludó. Y giraron todos...
6: No,
2: y
6: no,
2: dijeron, vale, no, no, no está, ahí, no está Homero ahí.
0: Yo lo que pienso, Ome, es que estas cosas son importantes para el grupo. Estar en estos momentos. Porque vos pensás que esta quizás haya sido la reunión de fin de año de Vortrix.
6: Seguramente.
1: Sí.
0: Seguramente haya.
2: Además nos divertimos mucho.
1: Fue la fiesta de fin de año de Vortrix.
0: Fue la fiesta de fin de año. Sí. En una pizzería. Sí. Que no hayas estado. Es doloroso, sobre todo porque este es un grupo muy unido.
6: Sí.
0: Vos pensás todas las cosas que hicimos juntos. Fuimos,
6: sí, un montón,
0: de ir a
2: una vida caminando a la par.
0: El día que fuimos a la quinta que tiene Valentina.
2: Tengo una quinta.
6: Inolvidable.
0: Bueno, entonces, es lo mismo que si, no sé, si uno de nosotros acá en el medio del programa ahora se levantara, ¿sí? Chao.
6: Mira. Bueno, pero dependiendo del contexto lo entendería también.
1: ¿Ah, sí?
0: ¿Vos entenderías un determinado contexto de que alguien se vaya acá?
6: Sí, ¿por qué no? ¿Por qué no? Hay un contexto para todo.
2: Pero así, de manera abrupta, inesperado, como

0: ¿Qué pasó? Cerró la puerta.
1: Se fue, ¿verdad, boludo?
2: Y metí un portazo.
3: Se fue. Yo confío en Ernesto siempre que...
1: Confío que no dejás...
0: ¿Va a aparecer ahí?
3: No, pero debe
1: de
3: tener...
1: ¿Una mesa de tres?
3: No, y bueno, pero debe tener su inédito. Razón y yo lo respeto.
0: Mesa de tres.
2: Mesa inédita.
0: Con Alexis y Palit.
1: Sí. Esta mesa es inédita.
3: Esta mesa es inédita.
0: Hubo mesas de tres.
1: No, pero decile a Ernesto, anda a buscarlo, correlo.
3: Bueno, ahí voy.
1: Decile que no se vaya.
0: Se va, Erno.
1: Mirá con la tranquilidad
0: se va,
1: que
0: con
1: va.
0: La mochila.
2: Además ya perdimos a Alexis.
1: Y aparte queda desproporcionada mira la mesa. Valen, te vas a tener que venir acá.
0: Sí, ya,
1: Valen.
2: Nada.
0: Gracias, Valen.
1: Listo.
0: Bien ahí, Valen. No, pero...
1: No, se va.
0: Se va. Pero se va en serio. Pero están en mudo, boludo.
2: Aprovechó, ¿no?
0: Uy, yo, pero se va...
1: ¿Pero qué se,
0: ¿por qué terminan piñas?
1: Parece,
0: no, nah. Pero mira, tampoco te empujó tan
1: ¿es
0: fuerte?
1: El video ese, esos dos chicos que están peleando en un baño.
0: No lo vi.
1: Sí,
0: ¿quién es? ¿Quién agarra? ¿Herbón?
1: No.
0: Y pagale más, Herbón. No.
1: Homero pero... no desaprovecha la oportunidad de ponerse en
0: sí,
1: cuatro.
0: Sí,
1: ¿viste?
0: Sí, mostrar el orto. Siempre
1: sí,
0: lo mismo.
1: Siempre.
0: Lo mismo.
1: Se va Ernesto, ¿eh? Se va.
0: Bueno, se fue Ernesto.
1: No lo puedo creer.
0: Es una vergüenza.
2: Palo conoce el video también.
1: No, Alexis, pará. Alexis está desatado en el chat.
2: Sí.
1: Está desatado. Batalla de Titanes, dice Palito. Claro, eso me refería.
0: Homero en el momento dijo, bueno, matame. Le dijo.
1: Sí.
0: Bueno.
1: Bueno, vamos a tener que continuar haciendo. Mirá, esta mesa de tres.
0: Inédito.
1: Insólita.
0: Y seguís estando con los jóvenes.
1: Y sigo estando con los jóvenes.
2: Estoy con mis Juanes favoritos.
1: Me gustaría hablar primero un poquito con tus Juanes favoritos. Sí, hay dos acá nada más.
2: No, bueno, de todos.
1: Ah, ¿de todos de la vida?
2: Claro.
1: Mirá, ¿cuántos otros Juanes conoces?
0: Juan Cortese.
2: Sí.
1: Cortese está por debajo de
2: y
1: nosotros.
2: Lo quiero
0: Juan,
2: mucho a Juan.
0: Juan Gil Navarro.
2: ¿Qué tiene?
0: El actor. ¿No está por encima nuestra?
2: No.
0: ¿No veía Floricienta 2?
2: Sí.
0: ¿Y no?
2: Es medio mala onda, creo.
0: No, es mala onda.
2: Es un poco mala onda.
0: No le gusta que le rompan las bolas a Juan Gil Navarro. Pero... Lo van con eso.
2: Me gustaba más el Conde. Floricienta.
1: Bien. El Conde Galeto.
0: Bien.
1: Gran jugador del Conde.
2: Ah, está no Juan Domingo, sí. Tiene razón, Alexis. Acá habla solo, no son Juan. Los favoritos.
0: En esta mesa habla solo.
1: Bueno, escúchenme. Sí. Tenemos que hablar un poquito de River primero.
0: Sí.
1: ¿Por qué? Porque hablamos de Gallardo y no hablamos nada del partido de River.
0: Sí, y vimos mi video de la salida de la cancha.
1: Sí.
0: Parecía que River había perdido.
1: Exacto.
0: No
1: fue una derrota, más allá
0: no,
1: de que
0: River
1: el
0: resultado
1: fue corto.
0: Sí, River ganó, ganó bien. El primer tiempo jugó, bueno, fue superior al peor equipo del fútbol argentino. Y el segundo tiempo fue, pero yo dije eso a la salida porque el segundo tiempo fue horrible. Muy aburrido, River jugando a media máquina, no tenía intenciones y el rival tampoco lo puso en apuros. Por eso se fue un partido muy aburrido. Y también uno quiere ver a River jugar bien porque quedan de acá adelante 5 partidos. Y vos querés ver algo
2: además
0: más.
2: Esperaste aparte, mucho para ver a este River.
0: Claro, 3 semanas sin jugar y vos ves a River que ya quedó afuera de todo, que todavía tiene la chance de ganar este campeonato. Querés ver un funcionamiento. Lo habíamos visto los primeros 3 partidos de Poncio. Perdió con Huracán. Con Huracán jugó mejor incluso que el otro día, habiendo perdido. Y bueno, y me fui con la bronca por eso.
1: La campaña de Estudiantes de Río Cuarto, porque uno ve los partidos. Claramente es el peor equipo del torneo y descendió con muchas fechas de antelación, pero salvo un partido creo que perdió 3-0, después la mayoría los ha perdido por uno,
0: por pocos goles,
1: dos goles,
0: sí.
1: Pero claramente es el peor y eran los clásicos partidos en otros tiempos, ¿no? Donde River llegabas a la cancha de River y te comías 5 o 6 goles.
0: Claro, sí, a ver cuántos goles hacía.
1: Y
0: hecho,
1: sobre todo, ¿cómo había empezado el partido con el
0: minutos,
1: gol de Acuña?
0: A los 6 minutos fue el gol de Acuña y dijimos,
2: muy
0: bueno.
2: Muy temprano, tenés mucho tiempo para hacer otra cosa.
0: Van a demostrar que tienen ganas de jugar, estuvieron mucho tiempo sin jugar. También eso puede haber jugado en contra, el hecho de no estar tanto tiempo
2: el tema es que antes
0: jugando.
2: Tampoco jugaban tan bien.
0: Pero River, con Poncio había encontrado, acomodando un poco las piezas, había encontrado... un funcionamiento, había levantado el nivel muchos jugadores, habían sido importantes Andrada y Correa. Y bueno, y el otro día se mostró un equipo muy, muy predecible, muy espeso, parecido al de Coudet.
2: Eso te iba a decir, a mí me hizo acordar mucho a los primeros partidos de Coudet donde ganaba,
0: se
2: terminaba consiguiendo los puntos, pero el partido te dejaba una sensación extraña de, obviamente, de que Río no jugaba bien, pero a la vez hasta medio de preocupación, como, che,
0: sí, claro.
2: ¿Qué es esto?
0: Y es esa.
2: Me pasó lo mismo.
0: Jugar con esa sensación de que el equipo gana pero no juega bien,

0: un momento se termina y se terminó la final con Belgrano.
1: No, y vuelven a aparecer.
0: Le dieron vuelta un partido en 3 minutos.
1: Vuelven a aparecer los defensores para hacer los goles.
0: Sí.
1: Que
0: sí,
1: era
0: sí,
1: algo.
0: Acuña
1: que...
0: en el área, rarísimo.
1: Sí.
0: Y mejoró mucho físicamente Acuña, porque no estaba tan bien. Pero bueno.
2: Bien,
0: así
2: perfecto.
0: Estamos. Queda un partido de local. Racing.
2: Con Racing.
0: Uno solo porque River cierra con las últimas dos de visitante. Boca y Aldo Civi.
1: Claro,
0: va a tener público el miércoles con Sarmiento. El domingo con Belgrano también va a tener público en Córdoba. Y después queda Racing, Aldo Civi y Boca.
2: No debería ser para River un partido complicado el de Racing. Con este Racing, ¿no?
0: Y pero a River le cuesta todo, Juan. Le costó...
2: Ah, bueno, y a Racing.
0: Sí, bueno, obviamente. Pero puede pasar
1: la
0: cualquier cosa.
1: La pelea del baño, Juan.
2: La pelea del baño.
0: En River
2: es el duelo de titanes, sí, totalmente. Totalmente. Bien. Bueno, y como le gusta decir a Ernesto, y en la otra vereda, como te gusta decir ahora, en la vereda de enfrente.
0: Los primos.
2: ¿Qué pasa con los primos?
0: Y se lesionó Paredes.
2: Siguen las lesiones, ¿eh?
1: ¿Viste que alguien lo había metido en el freezer? ¿Lo viste en Twitter?
0: Ah, sí.
1: Habían metido un muñeco y el nombre.
0: Un muñeco de Paredes.
2: Ah, yo pensé que habían metido a una persona en el freezer.
0: No.
2: Como a Walt Disney.
0: Vi una película que sí, metían a alguien en un freezer.
1: Es una baja durísima,
0: sí,
1: para
0: terrible,
1: Boca, que
0: terrible.
1: Juega mañana.
0: Aparte de desgarro. Se pierde toda la serie y está en duda para llegar al Superclásico,
1: claro,
0: que es en
1: los,
0: 3 semanas.
1: Los más optimistas dicen que llega al Superclásico.
2: ¿Cuántas lesiones acumula Boca en las últimas semanas?
0: Bueno, tenés la de Aranda.
2: Aranda,
1: Belmonte, Velasco.
0: Velasco, es verdad.
2: Son 4.
1: Y ahora la de Paredes. Paredes había tenido un problema parecido en la otra pierna. Primero en...
0: No, con River salió con un problema en el isquiotibial.
1: Sí, pero
0: en las dos
1: le pasó.
0: Y con Católica también.
1: Claro.
0: Con Católica se desgarró.
1: Pero cuando... con Católica creo que había sido la otra pierna.
0: Ok.
1: No, Pareiro. Esta pierna, después con Platense fue la otra y ahora es de nuevo la primera, digamos, la de Católica.
0: Sí,
1: una
0: Pareiro
1: cosa así.
0: Dice...
2: En mi...
0: Pareiro se lesionó.
1: Ah, pero Pareiro se operó en realidad, claro, ya estaba, claro. Ya era baja.
2: En mi grupo de amigos hay algunos hinchas de Boca y nada, sabe cómo los identifico al toque cuando empiezan a llorar, cuando les va bien, que se empiezan a quejar de todo, pero debo decir que tenían razón cuando dijeron, cuando todo va muy bien, empezás a sospechar, algo malo va a pasar.
0: Sí, claro. Y cuando jugás tanto.
2: Y llegaron las lesiones.
0: Cuando jugás tantos partidos, Boca juega jugando muchísimo.
1: Sí, yo no sé si
0: mucho.
1: Esto no...
0: No tuvo parate Boca.
1: No sé si al hincha de Boca no le baja un poco la expectativa que tenía en cuanto a todos los frentes a combatir, ¿no?
0: Lo que tiene Boca es que para mí el Vasco volvió en una versión muy mejorada. Es un técnico mucho mejor del que dirigió a Boca en el primer ciclo. Y logró encontrar un funcionamiento después de la lesión de Aranda. Boca se acomodó.
1: Sí.
0: Se fue acomodando de a poco.
1: Sí.
0: Al principio le costó. Después se fue acomodando y terminó siendo un buen equipo. Yo creo que la baja de Paredes es incluso más sensible.
1: No,
0: y le va a costar más en los, porque aparte quedan fases decisivas. Igual va a llegar Paredes y Boca llega a la final.
1: Tiene jugadores que pueden jugar en esa posición, ninguno suple el nivel de fútbol que te da Paredes.
0: Totalmente.
1: No es una cuestión difícil, claro. Pero claro, nunca podría. Digo, no existe, no hay ningún equipo que tenga un Paredes y un Paredes en el banco.
0: No.
1: Pero Boca, desde lo colectivo, ya se impuso a varias lesiones, entonces... Se te empiezan a agotar los recursos.
0: Sí.
1: Porque, por ejemplo, Velasco fue un jugador que apareció de alguna manera para volver a dar funcionamiento también, porque Villa no termina de dar en la tecla y porque Flores se termina destacando mucho. Pero falta del otro lado alguien que ocupe ese rol de Aranda. Y ahora tampoco lo tenés a Velasco, lo tenías a Belmonte, que quieras o no, había levantado también un poco. Creo que hasta había hecho un par de goles.
0: Sí, metió goles.
1: Y tampoco lo tenés. O sea, Boca ahora depende o de Alarcón o de cambiar el esquema.
0: Sí, Milton Delgado también puede entrar ahí.
1: Es que Milton Delgado ya juega ahí. O sea,
0: que
1: tiene que cambiar el rol, digamos, que ocupa en esa posición.
0: Estamos hablando de... Claro. Estamos hablando de uno de los mejores jugadores del fútbol argentino. Y es muy difícil de reemplazarlo.
1: O sea, sí, sobre todo para todo lo que tiene Boca por delante.
0: Sí,
1: porque el partido de Copa es mañana, pero también está el Superclásico que decías. Uh-huh. Y Boca está... Todavía vivo en muchas competencias para no tenerlo a Paredes.
0: Sí.
2: Hablando de eso, una de las competencias por las que está luchando Boca es la tabla anual.
0: Correcto.
2: Y se dieron algunos resultados.
0: Sí.
2: Que lo colocan ahí.
0: Sí, Boca está ahí. Le vino bien la victoria de Central contra Independiente Rivadavia, porque Independiente Rivadavia perdió.
1: Partidazo,
0: Sí. Sí.
2: ¿Lo tenemos?
0: Lo goleó. Está la tabla anual.
2: Dale.
0: Y a River también se acomodó por otros resultados.
1: ¿Ah, sí?
0: Ganó y...
1: No, no, no vi nada como que lo atoló.
0: Otro resultado, no también igual, tiene muchos equipos por encima. Creo que River depende
1: igual
0: de sí
1: ganó
0: mismo.
1: River también.
0: Depende pero, de sí mismo. Me
2: parece. Con los puntos sería a ver, clave.
0: Estaría bueno.
1: Un detalle.
0: Claro. Sí, si
1: que
0: no
1: nos
0: es,
1: ayudaría.
0: Si no es un ranking, es la tabla histórica.
1: Ajá, afuera del top.
0: Afuera.
2: Si no la buscamos bueno, acá, la buscamos acá del celular.
0: Independiente de Rivadavia tiene 52 puntos, Boca 51. Bien. Argentino 51, Central 50. Claro, Argentino se empató, Central ganó.
1: Vélez no jugó.
0: Vélez todavía no jugó, claro. Si gana Vélez lo pasa a Boca. Y, e igual a la línea de Independiente de Rivadavia. Belgrano, Instituto. Instituto está muy bien.
2: Che, sí. Central muy podría meter un doblete, ¿eh?
0: ¿De tabla anual?
2: Sí.
0: Sí, sí, sí, totalmente. Está muy peleada la tabla anual arriba, ¿eh?
2: Yo creo que sería muy bueno para Central meter el doblete como para decir, sí, bueno, miren, ahora todos sabían que se jugaba de esta manera,
0: sí,
2: y ahora la ganamos, porque la anterior nadie sabía que se estaba disputando.
0: Sería un buen argumento.
2: Y sí,
1: ¿cuántas claro fechas quedan? ¿Cuatro?
0: Cinco.
1: ¿Cinco?
0: No, perdón, cuatro. Cinco le queda arriba. Cuatro.
1: Claro. Quedan cuatro fechas. La tabla anual no sigue sumando en los playoffs. O sea, ya termina la tabla anual.
0: La tabla anual termina en la fecha...
1: En la temporada regular.
0: Siguiente al Superclásico.
2: Claro.
0: La temporada regular. Hay que aclarar, podemos correr un poquito la tabla para la derecha, porque... No, perdón, para el otro lado. Gimnasia estaría entrando en Sudamericana, porque Belgrano, al ser libera campeón del de la apertura, libera cupo. Entonces, estaría entrando Gimnasia de Grima La Plata.
1: Y se puede liberar uno más.
0: Sí. Y el año que viene, el puesto de River, donde está River noveno, va a entrar ese equipo al repechaje de la Copa Libertadores. O sea, el repechaje de la Copa Libertadores, que hoy lo juega el tercero de la tabla anual, lo va a jugar el noveno.
1: O sea, va a ser más premio ir a Sudamericana que jugar el repechaje de Libertadores.
0: Correcto.
1: Bien.
2: Sí. Qué triste que no está Racing.
1: Tiene
2: no,
1: que ver también con 17, que...
0: Tiene que bajar para contra la Racing.
2: Sí,
0: ¿no?
2: Sí, sí, sí. Mira, mira. Hoy está.
0: Aparte estar 22. Abajo...
1: ¿Y en puntos?
0: ¿En puntos qué?
1: O sea, hay que moverlo para el otro lado.
2: No, lejísimo.
1: 22.
0: 32.
1: No veo nada, chicos.
0: Matemáticamente no sé si tiene chance Racing de entrar a alguna copa.
1: No creo.
0: Quedando
1: no,
0: 12 no puntos en juego.
1: Y los partidos que no, le quedan a Racing.
2: No,
1: también,
2: no, liátelo.
0: Bueno.
2: No. Qué mal que estábamos, che. Qué mal que
0: tremendo
2: estábamos. Bien. Bueno, perfecto. Y a propósito del fútbol argentino
0: sí
2: y las expectativas, porque dijimos quedan cuatro fechas.
0: Sí.
2: Esta fecha se ha disputado. Nosotros hicimos nuestros pronósticos.
0: Correcto,
2: nuestros Juan bingos el día viernes. Y me gustaría saber cómo quedó eso, Juan.
0: Sí, el bingo de la fecha que incorporó un sistema de puntos. Un sistema de cuánto vale cada predicción. Eso se suma y cada uno suma una cantidad de puntos. Traje hoy también la tabla de posiciones porque está muy peleado, está muy parejo. Vamos a arrancar con mis predicciones. Las predicciones de quien les habla. Yo coseché 3 puntos por el gol de Ener Valencia en el Instituto Boca y porque la Supercopa Internacional estuvo en el campo de juego de Central Independiente Rivadavia,
2: uh-huh,
0: en el festejo. Ener Valencia le metió un gol al Instituto y casi meto pleno porque Tigre Banfield
2: la
0: dio 2-1.
2: Una de las últimas de Tigre, un tiro libre que pegó en el palo.
0: Sí, terrible.
2: Hubiese metido 3 de 3.
0: Te digo algo, Juan, vi Tigre Banfield en la cancha. O sea, la cancha de River, yo estaba viendo Tigre Banfield a ver si metía un gol alguno de los. Pero bueno, era mucho igual, ya 6 puntos era bastante.
2: Bueno, bien, 3
0: sumo puntos. 3 puntos, tengo 4 en total, porque había tenido un punto antes. Tenemos ahí los resultados, pasemos al siguiente porque están los resultados. Ahí está en el Valencia en su gol y Central festejando en el campo de juego con la Supercopa Internacional. Bien, Valentina.
1: Sí.
0: Dijo que iba a haber al menos un gol en el primer tiempo de Instituto Boca. Hubo 2. Trifulca en el Platense Argentinos no hubo.
1: Oh, la esperé mucho.
0: ¿Sí?
1: Sí.
0: Mirá.
1: Encima se jugó en simultáneo a Central, que era mucho mejor partido.
2: Yo vi Platense Argentinos.
1: Sí, bien, pero fue mucho mejor el otro.
0: Bien.
2: Me resultó entretenido.
0: Y veamos la comprobación de que hubo al menos un gol, hubo 2 goles. Y también Valentina acertó lo siguiente. Veamos el próximo, que es un video. El siguiente es que en Belgrano Racing Belgrano, se cantó.
2: Podría ser un video viejo igual,
0: Que se vayan.
1: No, pero no
2: se
1: es.
2: Viene cantando toda la fecha.
0: De ayer. Está ahí la camiseta de Belgrano. Que se vayan todos.
1: Ya sabían.
0: No.
2: ¿Cómo? ¿Cómo? ¿Qué dijiste?
1: Te pregunté.
2: Mirá, canchera, ¿eh?
0: Terrible, ¿eh?
2: Vos vas a trabajar a las canchas, mirá.
1: Nah, me gusta hacerte enojar. ¿Qué, te estoy cargando qué canchera, a vos, nada más. Mirá. Es solo una cargada a vos, particular.
2: Mirá.
0: Está yendo poca gente igual.
2: Sigamos.
0: Bien. Vamos con las predicciones de Palito. Palito metió un pleno. Habrá un trapo con referencia a Verón. Que yo lo había el viernes, había mostrado la placa y estaba vinculado.
1: Era en cualquiera.
0: Estaba vinculado a Central Córdoba Estudiantes, pero yo volví a ver el mensaje de Palito.
2: Sí.
0: Y Palito me había mandado, habrá un trapo con referencia a Verón. Y se permitía una predicción
1: una general.
2: Sí.
0: Y veamos lo siguiente. Hubo un trapo con referencia a Verón.
2: Impresionante. Bueno. ¿Estuvo en la cancha?
0: No sé si entró a la cancha.
1: Está como
0: capaz
1: en unos
0: edificios. No. Capaz que no. Sí, estaba en la previa del partido.
2: Pero vale en la previa del partido.
1: Para
2: vale,
1: mí
2: vale,
1: CIA. Vale.
0: Hubo un trapo en referencia a Verón.
1: Por
0: no
1: el
0: si
1: fondo
0: CIA,
1: es CIA.
0: No decía. Hubo videos. De este trapo.
2: Bien palo, ¿eh? Bien palo.
0: Muy bien palo, que no acertó. Que le iban a pedir ropa a un jugador estudiante de Río Cuarto. Y todavía tiene la chance de sumar un punto porque Guillermo tenga un momento con el cuarto árbitro.
1: ¿Cómo le gusta a palo poner partidos del lunes?
0: Sí, palo. Puta madre.
2: No.
0: Bueno, es una lástima que se haya ido Erno porque teníamos que discutir algo con él.
2: Lo podemos
0: porque
2: discutir igual.
0: Veamos las predicciones de Ernesto. No hubo un bar más de 2 minutos y medio en Barracas Huracán.
1: No.
0: El último es Arce se comerá un gol. El gol de Rodríguez Pagano no se lo come Arce.
1: No.
0: Y el del medio es que Estudiantes de Río Cuarto iba a patear una vez al arco. Veamos la estadística del partido. Porque Ernesto dice, sí, hubo un tiro al arco. 23 remates de River, 2 de Estudiantes de Río Cuarto, 8 al arco, 0 de Estudiantes de Río Cuarto.
2: Pero Ernesto pasó otra estadística donde había un remate al arco.
0: Sí, es la de SofaScore. Veamos la estadística de SofaScore. Tiros totales 28-1. A puerta, 8-0. No hubo tiros al arco.
2: Okay.
0: Él dice que esta jugada, veamos el siguiente video, dice que esta jugada es tiro al arco.
2: A ver.
0: Igual no está para defenderlo, pero es un tiro de César.
1: Para mí esto es un tiro al arco.
2: No es al arco. No es al arco.
0: Él apuntó al arco, pero es desviado. No cuenta como tiro al arco. Tiro al arco es si es gol, si pega uno de los palos o la saca el arquero. Pero no es tiro
2: al
0: arco.
2: Claro, no es tiro al arco.
0: No es tiro al arco
2: y no sumó, lamentablemente.
0: No sumó.
1: 0 puntos.
0: Y tampoco estuvo acá para defenderlo. Así que
2: ¿sabés qué me parece que yo tampoco sumé?
0: Y Juan Castro tiene triple rojo.
1: Uf. Todo
0: no
1: rojo.
0: No hubo un gol pasado los 90 en Unión Defensa y Justicia. Tomás Galván.
2: ¿Sabés lo que lo putía Galván
0: una
2: viendo
0: jugada,
2: el partido de River?
0: Sí, una jugada que quedó con
1: yo también,
0: mano a mano
1: cuando
0: y
1: tenía el grande té.
0: La tiró por afuera.
2: No, aparte eran 3 puntos.
0: Y después de corroborarlo y de ver la conferencia de Martín Palermo, que lamentablemente no la encontré completa en ningún lado, y la conferencia tampoco, no dijo la palabra fútbol.
2: No.
1: Encima te jugaste un tirito al pichón y no te salió.
2: Ayer en el Uber de vuelta, 2:30 de la mañana, me escuché la conferencia completa de Martín Palermo. Así iba, porque encima no quería escuchar que el chofer escuchara. Entonces,
0: habrá pensado el chofer, ¿no?
2: Claro, es que está escuchando un mensaje importante de esta hora. No, iba escuchando la conferencia de Palermo, decí fútbol. Y aparte decía, supongamos que decía, ellos son un equipo argentino que tiene momentos de buen juego.
0: Sí,
2: decía,
0: sí, sí,
2: decí
0: sí.
2: Fútbol,
0: sí.
1: No.
2: Decí fútbol, Palermo.
0: Sí, no dijo
2: y
0: nada.
2: Y no lo dijo y terrible. No sumé. Y siento ahora cuando veamos la tabla, siento que el cambio de reglas me perjudicó.
0: Un poco sí. Un poco sí.
2: En esta fecha igual me fue muy mal.
0: Sí,
2: pero
0: a Alexis también le fue muy mal.
2: A ver.
0: Y en la fecha también. ¿Le anularon un gol a Aracabán? No. Platense no sacó chapa de campeón de su participación
1: era
0: en Copa.
1: Era muy abstracta esta.
0: Él le dijo que iba a haber una chicana, así como Central hizo la bandera con Di María y Verón.
2: No hubo.
0: No hubo, porque aparte no hubo banderas en la cancha en Platense. Porque
1: están prohibidas.
0: Calculo que sí, debía ser parte de la sanción. Y no encontré declaraciones de los jugadores independientes contra Hudson Mira ni contra nadie. O sea, no vi declaraciones de jugadores independientes. No. En el campo de juego habrá hablado alguno, pero no lo encontré. Y como dijo Juan, el cambio de reglas te dejó un poco abajo.
1: ¿A quién favoreció?
2: A ustedes.
0: A nosotros. La tabla de posiciones está de esta manera. Primeros en la tabla.
1: ¡Vamos!
0: Valentina y yo. Segundos, Palito y Castro. Ernesto Tiene un puto. Y Alexis.
1: Y Alexis.
2: No es casualidad igual, ¿eh?
1: Tiene un puto y no es Alexis. Decir,
2: no es casualidad que el creador del juego esté puntero.
0: Bueno.
2: Y que la persona a la cual más le molesta perder en esta mesa, que es Valentina, esté primera.
1: Pero porque yo juego bien. Juan se sumó 2 puntos porque el 9 de Boca hizo un gol.
0: No.
1: ¿Que era titular?
0: No.
2: Más aciertos que todos.
0: Es muy
2: todos,
0: específico.
2: Tengo más aciertos que todos, pero estoy segundo. Acerté 3 veces.
0: Es verdad. No, igual yo también.
2: Pero era cuando valían 1 punto.
0: Yo también.
2: ¿Vos también?
0: Yo acerté 3 veces.
2: Ah, bueno, está bien.
0: O sea, el acierto que yo tenía 1 punto.
2: No, y ustedes tuvieron buenas 3. Fechas, eso hay que decirlo. Y...
0: Sí. Sí.
2: Y,
0: pero bueno.
2: Y los viejos tuvimos una mala fecha. Mala, no sumamos puntos en esta jornada.
0: Se va consolidando el bingo de a poco.
1: No, pero
0: van sumando puntos.
1: Hubo
0: una buena fecha ahora. Una buena fecha.
1: Sí, estuvo divertido.
0: Una buena fecha. Así que bueno.
2: Es un buen juego. Hasta y aparte la gente se va copando, nos va mandando cuando pasa algo.
1: La gente nos avisa, nos
0: pregunta. La gente se
2: suma. Sí. Y creo yo también que esto debe despertar el ser original en nosotros. Porque
0: sí.
2: Para mí no vale decir cosas que ya dijimos. Tienen que ser cosas nuevas.
0: Sí.
2: O sea, yo no puedo volver y decir, Chirola Romero va a salir con
1: una... ¿Y lo puedo hacer yo?
0: Claro.
2: ¿Eh?
1: ¿Lo puedo hacer yo?
0: No.
2: Buscar
0: nosotros
2: cosas
0: te incluye a vos.
2: Valentina.
1: Bueno, pero no lo dije yo.
0: Ah, no.
1: O sea,
0: no,
1: yo decir, Chirola va a salir con...
0: No. Pero el tema es que es muy fácil así.
2: Alexis se está riendo que... No, cero no puntos. Se está riendo. Dice, tiene 0 puntos, que se ríe es palito.
0: Pasa que participó en una fecha menos que el resto. Alex.
1: Habría que ver cómo compensar eso.
0: Y bueno.
1: Capaz que haga 5 predicciones.
0: O un bingo lo hace él solo. Una fecha. Y el resto no.
2: La onda es jugársela, muchacho. Dice
1: ¿cuánto
2: Palito.
1: Sumaste,
2: bueno,
1: Palo?
0: Dice Palito que dijo que...
2: No, tiene 3 puntos. ¿Metió 3 puntos de la bandera?
0: Sí, no? 3 puntos. 3 puntos de la bandera.
2: Y bueno, ahí está segundo.
1: Igual son maneras de sí, ver la vida. Vos podés arriesgar y ir por los 3 puntos. Como
2: vos
1: hace
2: vas
1: Palo,
2: más a
1: arriesgar,
2: lo seguro.
1: Y yo saco puntos, Juan. Saco de uno.
2: Si tuvieses que...
1: Yo soy Insúa.
2: Emparejarte con un... Ahí está, Insúa
1: claro,
2: sos.
1: Sí.
2: ¿Por qué?
1: Armo una defensa. No ahora, pero es
2: estilo,
1: mi objetivo.
2: ¿Y por el estilo de juego, cuál sería?
1: Intento armar una defensa y voy a lo seguro.
0: Bien.
1: Goleamos 1-0 y listo. 1-0. Porque además Juan me da 1 punto nada más. Entonces yo 1-1. 1-1.
2: Juan y Gales Barracas, claramente.
0: Y sí. El caballo del comisario.
2: Va cambiando la regla. Puede pasar también que.
1: Yo armo una línea de 5, tranquilo.
2: Entregues un trofeo en el medio de la competencia.
0: Sí, a mí mismo.
2: Sí.
0: Igual estoy pensando que capaz yo tengo algo que hacer porque es raro organizarlo yo y. Es raro. Uh-huh. Pero bueno.
2: ¿Qué dice Homero? ¿Podemos los viernes poner nosotros
1: transición.
2: Los puntajes entre nosotros?
3: Entre claro, todos. Los viernes cuando vemos las predicciones, todos juzgamos, le ponele vos Juan, menos vos, ponemos todos puntajes a tus predicciones.
0: Sí.
3: Y ahí nos ponemos de acuerdo
0: está
3: entre
0: bien.
3: Todos.
0: Por consenso puede estar bien.
3: Claro, puede por consenso bien. Nos ponemos de acuerdo, menos vos sí. Juan, obviamente.
0: El tema es no tardar 28 minutos haciendo
3: claro,
0: eso.
3: Claro, el tema es ese, pero yo creo que si nos ponemos de acuerdo rapidito, creo que puede llegar a ser mejor.
0: Bien.
1: Banco.
0: La transición de recién fue la de...
1: AFA.
0: AFA de...
1: A ver,
0: 17.
1: De nuevo.
0: ¿Fútbol para todos?
1: Ya.
0: No, muy bueno.
1: Buenísima.
0: Qué bien, patata, boludo.
1: Buenísimo.
0: Buena transición. Excelente.
2: Excelente.
0: Bien.
2: Estaban hablando de la línea de 5
0: de primera división 2016. ¿Qué?
2: Estaban hablando de la línea de 5 de...
1: Sí, tiene razón el compañero.
0: A Lorenzo. Ah, mirá. Tiene razón.
1: Mirá. Estoy de acuerdo con una opinión que dio.
0: Perfecto.
2: Compañero. Perfecto.
0: Compañero.
1: Bueno, amigo, bien. Compañero. No, es que tenía un nombre que no se podía leer.
0: Camarada.
1: Eran tipo letras.
0: Claro, los nombres tienen letras.
1: No, okay. No, pero no era un nombre.
2: Okay. Bueno, Homerito, ya estamos cerrando, pero ¿qué vamos a tener esta semana? Porque hoy fue un feriado, hablamos mucho, pero se viene una semana cargada de secciones.
3: Se viene
2: contame
3: una...
2: día por día qué vamos a tener.
3: ¿Día por día?
2: Sí.
3: Hay un par de cositas que todavía las estamos cerrando, pero mañana...
2: No.
3: Escuchame, mañana...
0: La verdad que te está cerrando, bro.
2: Dale,
3: mañana. Mañana tenemos la giga columna de Meva del ascenso.
0: Bien.
2: Bien.
3: Y hay un juego de palito.
0: Bien.
2: Bien.
3: Hay un juego de palito.
2: ¿Juego nuevo?
3: Un juego nuevo. No
2: bien,
3: lo probamos.
2: Me gusta.
3: El miércoles me parece que hay una columna de Ernesto. Estamos terminando de definir cuál.
0: Bien.
3: Estamos terminando, porque esto es así.
0: La vertebral.
3: El jueves Valentina va a traer algo del Rayo Vallecano.
2: Pero,
3: pasando.
2: Para, Homero, porque vos pensás en la persona que hoy, que es feriado,
0: sí.
2: Se quedó en la casa... fue, entró a YouTube, dijo, a ver, sí, cosas en vivo, Vorterix entró. No nos conoce a nosotros, es un programa de fútbol.
0: A ver, Toforro.
2: Si entramos, la columna de Rayo Vallecano, no dudo de que...
1: Mal vendida, igual, ya, ya me bajé.
2: Va a estar buenísima. No. Pero, viste, es como que... No es que te invita,
1: hay algo que está pasando en el fútbol europeo que ustedes todavía no saben. Ahí y el está. Jueves se lo vamos a
2: ahí
1: contar.
2: Ahí está, es a la venta. Es a la venta.
0: Dale, Homero. Despertate, pibe.
3: Semana de copas. Sí. Así que vamos a hablar mucho de fútbol.
1: Vamos,
3: mañana juega Boca, juega Estudiantes. Así que va a haber mucho fútbol y mucha actualidad.
1: Juega River Sarmiento.
3: Juega River Sarmiento el miércoles.
0: ¿Hay Champions?
3: ¿Sabés que no sé?
0: No. Tiene que tener todo en la cabeza, Homero.
3: Pero todo el fútbol del mundo querés que tenga la cabeza.
0: Bueno, te calmás. Mañana juega Atlético Madrid Manchester United. ¿Y no vas a decir nada de eso? Armate un informe de eso.
1: Las recomendaciones.
2: La gente se está preguntando, ¿cuándo vuelve América Lastima?
3: La semana que viene vamos a preparar la vuelta de América Lastima.
1: La Giga Vuelta.
3: Bien. La Giga Vuelta.
2: Semana que viene, o sea, tengo que esperar una semana más.
3: Sí.
2: Mañana no hay América Lastima.
3: América Lastima es sin Alexis y sin Ernesto. Es difícil.
2: ¿Cómo? ¿Mañana está Ernesto?
3: Mañana está Ernesto, sí. Pero tienen que estar los dos para América Lastima. Son ellos.
2: ¿Sabes la cantidad de veces que se ha hecho sin alguno de los dos? Un montón.
0: Sí, ya sé. Che, Alexis dice la semana que viene.
2: ¿La semana que viene? Bien. Ojo. Te esperamos, Ale. Te esperamos. ¿Qué día vuelve, Ale? ¿El lunes de la semana que viene?
1: Ojalá.
3: Ojalá. Ojalá. Me dijo igual que puede llegar a venir algún día esta semana, si se siente bien. O hablé con él el sábado. Y me dijo, me adelantó eso, no me quiso decir qué día puede llegar a venir.
2: Bien.
3: Pero esta semana seguramente es que lo tengamos
1: algún día. Es cuestión de horas. Cambia
3: es
1: todo
3: que, constantemente. Es que claro, depende mucho del día, Alexis. Depende mucho del día, cómo se siente él.
0: El día a día.
2: Ahí claro. Quiero escuchar la cortina. Estoy en un probador de un local de ropa moderno.
0: Sí, de ver.
2: Sí. ¿Me pasás un talle más de esta que la remera?
0: No, yo me compré unas zapatillas porque me la manchó Batata. Tengo acá a comprarme esto.
1: Tengo unas zapas llenas de flan.
0: Bien.
2: Vos esperá afuera, no puedes estar acá en el probador.
1: Ah, bueno, perdón.
0: Bueno.
2: Señores.
0: Nos fuimos.
2: Nos estamos despidiendo. Esto es No Se Pudo, si recién ingresaste porque es feriado. Este es un programa de fútbol. Tenemos periodistas deportivos. Tenemos analistas políticos.
0: Sí.
2: Justo ahora, en este momento, no está el analista político porque, bueno.
0: Y además estamos nosotros tres.
2: Señores, nos despedimos. Nos vemos mañana a la 1 del mediodía.
0: Chau.
2: En esto que no se pudo. Adiós.

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19: Seba, acá te traje la plata para que hagan el programa. Y también te dejé una sorpresa para que se diviertan.

0: 2004 en la República Argentina, en la ciudad de Buenos Aires. Vengo a invitarte a este truco de magia, a este pase de facturas, a este pase que se cae o que a veces se levanta. ¡Que ya más se nota mucho! Te hago la de Leo Mattioli.
1: Feriado, mi feriado, mi pelota izquierda y mi pelota derecha.
0: ¡Feriado! Olis, ¿cómo andan?
1: ¿Cómo estás, Sebastián?
0: Estoy bien. Estoy muy bien.
1: Más allá de los, los resultados. ¿Quién es el chorrito que está ahí a la izquierda?
0: ¿Qué?
1: El chorrito que está ahí a la izquierda.
2: Hace un año nos fuimos a Mar del Plata. Justicia para el deseo.
1: Ariel de los pibes
0: chorros. Ariel de los pibes chorros, exacto, ahí decís lo mismo.
1: Sí.
0: Mabel, se te ve arruinada. Parará.
1: Será por el escabio.
0: Ahí está.
2: Si alguien me presta un jogging, tuve una situación en donde me voy a la casa de mi madre y al otro día le hablo a mi novio que me dice, ¿vamos al cine? Dale. Fuimos al cine, me quedo a dormir en su casa. No tengo ni maquillaje ni ropa decente, entonces vengo así como puedo.
0: Para mí le erraste.
2: Estoy... ¿Con qué?
0: Tenías que venir con las estudiantes. Hoy tenías que venir con las estudiantes. Sí. Directamente con toda ropa de él de principio a fin.
1: Del zar. Disfrazar.
0: O con esas bermudas ajustadas que él
1: o de traje.
2: Aldo Civi está pasando un momento bastante delicado como para que yo me ponga una camiseta que no es la que, no es la que yo siento.
1: El jueves, ¿le podés avisar a Leandro Sica Sicarelli?
2: Sí.
1: Yo el próximo jueves voy a estar en la transmisión de Estudiantes de la Plata frente a Flamengo.
0: Te va a putear.
1: Toda la copa.
0: Antes Leandro Sicarelli era un periodista, analista económico, sí. Un podcaster.
1: Se transformaba en parte de los reales.
0: Ahora directamente es solamente una persona que protesta fallos de Estudiantes de la Plata. Sí, él, realmente,
2: ay, tengo mucho para decir.
0: Se trata de su vida, se trata de eso.
1: Central Córdoba de Santiago del Estero.
2: Sí.
1: Por los penales que no le dan. Buah. Por las expulsiones, no me acuerdo. Pasas que cosan.
2: Yo no voy a decir nada porque él es mi novio y yo lo amo.
1: No,
2: entonces no voy a decir nada. Pero...
1: Uy, va a decir.
2: Lo que sí voy a decir,
1: algo va a decir.
2: Es... No, tengo una pregunta para hacerte. ¿Vos vas a estar en la transmisión de la Copa Libertadores?
1: Sí, no puedes salir a cenar igual. En serio te lo digo.
2: ¿Por qué?
1: Y Rafa, ¿por qué te das vuelta ya directamente? O sea, vos...
2: Me encantaría.
1: Nosotros tenemos del otro lado una cantidad de gente.
2: Sí.
1: Poco, mucho, no importa. Nosotros tenemos la obligación de mirar a la cara a la gente. ¿A dónde concha me están ponchando?
2: ¿Qué tal si me saco esta capucha y estoy calva abajo?
1: No la veo, porque hay unos pelos ahí que salen.
2: ¿Qué tal si me saco esta capucha y estoy pelada?
1: Tenía un poco de respeto. Y si estás pelada, estás pelada. ¿Qué vas a hacer? Tenía un poco de respeto.
0: Sí, si estás pelada, estás sanada de San Paoli, con pintura, todo. Sería muy parecida. ¿Sabés que la ardilla pelada sería muy parecida a San Paoli?
1: Sí, es verdad.
2: Paz y ciencia, tarados.
0: Nadie puede hacer una foto de la ardilla pelada y la comparamos con San Paoli, por favor. Total, estamos peleados, no pasa nada.
2: Sí, no pasa nada. Ya hicimos. No me queda tan mal pelada.
1: A vos ya te han pasado por muchos filtros de IA. Ah. De hecho, estoy mandando unas fotos de IA de Miljevic y su jogging. Se los voy a mandar a Chippy Pertierra. Recién quise subir una historia con el enlace para que la gente vea este programa y no pude. Estoy cada vez más meado.
2: Qué bueno.
1: Cada vez peor.
0: Yo tuve...
2: Pañales para Manu, por favor.
0: Tuve uno de los domingos más impresionantes de la historia.
1: A ver,
0: un estrago al otro de la sociedad.
1: Claro.
2: Desde que te levantaste hasta que te fuiste a dormir, relatanos tu domingo, por favor.
0: Yo estuve en los dos extremos de la sociedad, porque en las primeras horas del día yo me despojo de toda seguridad y me apronto a la popular de Temperley.
2: Diablos.
0: Con la banda de Chicago, la gloriosa banda de Chicago, para afrontar una gran derrota.
2: Outfit,
0: pantalón negro, zapatillas las más resorte que tenía.
2: Perfecto.
0: Y camperón.
2: ¿Largo hasta el piso?
0: No, el tres cuartos.
2: Quiero que te compres el largo hasta el piso.
1: ¿En qué estado está? No, lo que pasa es que te compras ese y automáticamente tenés que ir a reventar un estéreo. No, camperón largo hasta
0: la
1: el piso.
0: La parca, sí, vos decís la parca. Pasa, yo parezco un gordo que acomoda autos. Si
1: ¿Cómo está la barra de Chicago hoy? Es una barra, viste, que en el ascenso pasa.
0: Estamos en una unificación.
1: Está bien.
0: Unificación, sí.
1: Ok.
0: Hay un paraguas, había bandas, pero ahora es un paraguas que es la gloriosa banda de Chicago que engloba a todos.
2: Paz y ciencia.
0: Nadie queda debajo de
1: una vez, yo había recién entrado a trabajar en ESPN en el año 2007-2008, Chicago Estudiantes, en Mataderos. Alfredo Montes de Oca, nuestro compañero.
0: ¿Alfredo?
1: Alfredo Montes de Oca, hincha de Estudiantes.
2: Sí, claro.
1: me manguea, va, no, le mangué a ESPN dos acreditaciones para entrar. En esa época vos con acreditación entrabas prácticamente al vestuario. Entonces él iba a entrar a la cancha, a la tribuna de estudiantes. Yo no conocía la cancha de Chicago. Y me dice, me manda la ubicación, me dice, estoy en el acceso de estudiantes. Yo averiguo y él me dice el camino. Y yo con mis dos credenciales, 22 añitos, mis dos credenciales cruzo por el medio de los perales.
3: Por los perales te mandaste.
1: Por el medio, viste, la puerta, ahora no sé por dónde, pero la puerta donde entraba la prensa, la puerta de claro. Chicago, la principal. Claro. O sea, es así y pasás al barrio.
3: Claro.
1: Me mandé por ahí. Y Alfredo me dijo, ¿por qué viniste por ahí?
3: Claro.
1: No vengas más por ahí. Claro.
2: La próxima con un corcho.
1: No.
2: Por las dudas.
1: Es mucho menos grave de lo que parecía, ¿eh?
2: Bueno.
1: Mucho menos grave.
2: Te das cuenta.
1: Es un barrio de gente trabajadora, viejo.
2: ¿Cómo perdón, Sebastián. Se estigmatiza poco acá en este
1: bueno,
2: panal,
1: entonces te aprontás en a... Se juega en Temperley.
3: Se juega en la cancha
1: al Beranger.
3: Bien, me apronta al Beranger. Llegamos. La tribuna era para 4.000 personas.
1: Y había
3: 6.000 o 7.000 tranquilamente. Con lo cual, llegamos y quisimos subir la tribuna y llegamos hasta un tercio
1: donde
3: de la tribuna.
1: Donde pudiste, claro.
3: Un tercio de la tribuna. Había una situación que es el avalancha. Entonces yo digo, bueno, vamos a tratar de acomodarnos en un lugar, por lo menos para no quedar sepultados si acá hay una avalancha.
1: Romperte la costilla.
3: Con la baja probabilidad de que Chicago haga un gol, pero...
1: Hay que estar preparado.
3: Probabilidades al fin. Entonces me pongo justamente abajo de uno de los paravalanchas de la hinchada. Entonces digo, acá estoy. Acá de última me como alguna patada de los que estén arriba del paravalancha.
1: Pero nada más.
2: No más que eso.
3: Nada más. Porque no te podías mover hacia otro lugar. ¿Sabes lo que pasa? Se rompe el paravalancha.
1: Ay, Dios.
3: Se rompe el paravalancha. Se me caen cuatro tipos arriba.
1: No.
3: Por suerte se me caen a mí una persona de menor estatura. Y además, Temperley.
2: No, a Franchella enano, digamos.
3: En el último segundo del partido, Temperley nos gana después de haberlo empatado.
2: Ah.
1: Son las cosas que si las cosas después salen bien, vos decís, había señales, pero este equipo, bla, bla, bla. Y si salen mal, ¿y qué querés? Si fuimos a Temperley y se me cayó un parabrancho.
3: No, yo celebro haber ido, porque como acto de pertenencia, ir de visitante claro. Es espectacular.
2: Claro.
3: El problema es
1: bárbaro,
3: que, El problema es tener defensores tan pelotudos.
1: Sí, eso
3: es lo que a mí me caga la vida. Yo te digo la verdad. No podemos tener dirigentes que armen planteles de 20 jugadores que los traen todos los años, los echan todos los años, y defensores tan pelotudos. Eso es lo único que yo quiero decir. Háganle problema a ustedes. Pero nosotros no podemos tener defensores tan pelotudos. Yo hoy quiero ser Flavio Azzaro y decirle a los dirigentes que no pueden haber armado un tan mal plantel y tener defensores tan pelotudos.
1: ¿Querés hacer nombres? Yo no sé quién.
3: No, lo puedo hacer todos los nombres, pero...
1: Y el chino Víctor, que el otro día fue a Teis Sport a hablar de perfumes, lo echaron, le dieron creo que 3 fechas de suspensión. una semana atrás. Chacarita se está yendo a la B. Y el tipo fue a Teis Sport a dar una nota y dijo, no, los perfumes árabes no son tan buenos, son mejores los de Kuwait.
3: Es terrible que los dos clubes más grandes de la categoría estén peleando el descenso. Con diferencia los dos clubes más grandes de la categoría.
1: Es terrible.
3: Pero bueno, así es viejo.
1: Bleterri.
3: Así es. Pará, y después de eso, no solamente salgo. Ah, ayer fumé porro pasivamente, sin contemplaciones.
2: ¿Saliste medio boleado?
1: Dylan Gissi juega en Chicago.
3: ¡Ah, no me toques ese tema! ¡Te pido, por favor!
1: Alan Ruiz.
3: Hablemos de los trucos de Alan Germán Ruiz. Mendes de arriba del escenario. Alan ¡no me Ruiz toques es... a Dylan Gissi que tiene los dos pies redondos!
1: ¿Alan Ruiz es ese Alan Ruiz? ¿Es that Alan
3: ese
1: Ruiz?
3: Ese Alan Ruiz. Alan Ruiz, ese mismo.
2: Tengo
3: ese
2: miedo.
3: Mismo.
1: Ese mismo. ¿Enzo Roldán es el que era de Boca?
3: No me toques. Por favor, te pido. Por favor.
1: Sacá
3: la parte de laterales derecho porque son todos pelotudos. Los laterales derechos.
1: Emiliano Méndez es el de Gimnasia, de Arsenal.
3: Sí, el volante central.
1: De Junín.
3: Sí.
2: Y ahora es de Chicago, me parece.
1: Sí.
2: Estoy casi segura.
3: ¿Vos querés hacer un casting de IQ? Ir a buscar a la persona más pelotuda de la nación. Es el lateral derecho de Chicago. No importa cuál. El titular, el suplente, el tercero. ¿Me entendés?
1: Es un molde, digamos.
3: Olvidate.
1: Un molde que el que lo llena.
3: A mí.
1: Está bien. No, está bien. Yo no te voy a discutir.
3: Lo que te
1: momento.
3: Hago peseta acá, a la traición y la infidelidad, el lateral derecho de Chicago a ser pelotudo.
1: Ok. Si no, está bueno que no desnombres para no comprometerte. Me parece bien. En este caso, acá, yo lo estoy viendo a Bruno Palazzo.
3: Un hijo de mil puta. Listo, vamos al Movistar porque estoy cargadito, no estoy haciendo un paso de comedia, estoy cargadito con ese tema. Listo.
2: Bien.
3: ¿Está? Ayer sacan un lateral,
1: mí,
3: sacan un lateral de la mitad de la cancha, le pega uno de volea, el arquero la agarra, cobra tiro libre indirecto.
1: Ay, Dios.
3: El árbitro un delincuente, el arquero un boludo. Sacan el tiro libre, ¿sabes lo que hacen lo de la barrera? Salen corriendo y se abren, no, en vez de quedarse parados, como hace lo de la barrera.
1: Puta que lo parió y la concha de mi hermana. ¿Y de Gastón Lotito qué tenemos para decir?
3: Pero... lo echaron el año pasado en la campaña, en la campaña presidencial, lo echaron para decirle, a ver si echamos a este técnico que no sirve para juntar unos votos más. Votennos. Entonces lo echaron. ¿Sabes lo que hicieron al año? Lo trajeron de vuelta.
1: Mirá.
3: Lo trajeron de vuelta.
1: Capaz.
3: Listo. Listo, ya está. Listo. Ya está. Me fui al Movistar. No, de verdad te digo.
1: Eso no es necesario.
3: Yo no hablo nunca de Chicago del Aire, pero hoy no puedo. Hoy no puedo.
1: Eso no es necesario.
3: Hoy no puedo.
1: Eso es una de más. Sacá la formación de acá abajo, por favor.
3: Sacá todo. Vamos a hablar de la parte del Movistar Arena.
1: Vamos a hablar del Movistar Arena.
2: No, porque ya Seba empieza con... ¿Y sabés lo que más bronca me da? Claro, y ya ahí es un bucle que
1: quería ir. No, tuve un pequeño inconveniente, no tan pequeño, y vi las historias, vi los videos, vi todo, y dije, qué bueno de haber estado. La verdad. Movistar Arena es un lugar...
2: maravilloso.
1: Quizás yo esté pecando de porteño, me van a decir, pelotudo, andá no sé qué. Es hermoso ver recitar.
2: Es un gran lugar.
1: Es hermoso ver recitar en Vélez. Sabemos que va a recitar ese Huracán. He ido a todos lados, pero el Movistar Arena.
3: Impresionante.
1: Cara a la cerveza. Es un poco cara a la cerveza.
3: Todo
1: pero
3: lo
1: después...
3: contrario de lo que yo vi a la tarde.
4: No, compré una cerveza, fue terrible.
3: No me diga, viejo, ¿qué pasó con la voz?
4: No sé, estoy sin voz, pero no tiene nada que ver con esto.
2: Pero
4: es simplemente
2: fue, pero
4: estoy
2: sin voz. No, sí, me imagino que no estás haciendo una perfo.
4: ¡Lucas! No, te juro que estoy hablando normal.
1: Ahí estás mejor.
4: Pero se me va.
3: Movistar Arena, paren la mano Circus. Vamos, sí. Paren la mano Circus.
1: Sí.
2: Paren los circos.
3: El león de Paren la mano Circus se movía mejor que el 4 de Chicago. Listo, terminemos el tema.
1: Ahí está el 4 de Chicago.
3: Ayer, la rompió los pibes, Te digo la verdad. Un show de proporciones, un Movistar Arena explotado. Gran performance de los muchachos. Lucas Rodríguez se luce.
1: Showman.
3: Nah, el monólogo de Lucas Rodríguez. El gran de showman. Payaso.
1: Hace un monólogo.
3: No, Chippy, vos lo viste.
4: Increíble. Claramente es el momento del cerró el show.
3: Sí,
4: espectacular.
2: Me habló muy bien mi hermano, que fue en La Plata, a ver, paren la mano Circus, me habló muy bien del trabajo de Lucas como presentador.
1: Claro, como host.
2: Como
1: Hugh Jackman en esa película en la que...
2: The Greatest... Circus. Showman.
1: ¿Puedo hacer un insert?
2: En donde Zac Efron canta.
1: A las 4 de la tarde yo voy a bajar al móvil.
2: Sí.
1: Está feo.
2: Sí.
1: Es feriado.
2: Llueve.
1: Así que los que estén en su casa y tengan ganas de venir al móvil, tienen joguineta como Miljevic, vengan. Los vamos a recompensar.
3: Hoy el móvil va a ser un reto.
1: Hoy va a ser un challenge.
3: Un challenge total.
1: Hoy va a ser un challenge. Bueno. Total.
2: Tal vez tengas que invocar un espíritu y hablar
1: como...
2: No, ya como...
1: ver, espíritus...
2: Como
1: Hoy ya tuve mucho. Hoy ya está de espíritu. Ya fue suficiente. Hasta Gelici lo vi.
2: Bueno, podés hacer el de el jugador de 100%, el luchador de 100% lucha.
1: Tortico,
2: que era invisible.
1: Excelente.
2: Entonces vos decís, hola, ¿cómo estás?
1: A nadie.
2: Claro, ¿cómo estás? ¿Todo bien?
1: Che,
2: ¿qué haces este fin de semana?
1: Lucas, destacado monólogo.
3: No, Lucas, gran presentador y un monólogo. El monólogo de Lucas es graciosísimo.
1: Sí.
3: Ojalá nadie grabe clips de ese monólogo, por favor, ni lo suban a redes. Esto de verdad, a los nenazos.
1: Es en este momento.
3: Hay cosas que tienen que quedar en la intimidad del show.
2: El
3: no
2: vivo.
3: Salir. Pero atiende, espectacular, atiende.
1: Ah, sí.
3: Atiende.
1: Mirá.
3: Incluso al hombre ya lo atiende también.
1: Mirá.
3: Presente el hombre ya lo atiende también.
1: Mirá.
3: Al alma mater de la casa.
1: Muy bien.
3: Roberto, el papel de Roberto es entregado al show.
1: Está hermoso ahí.
3: Haciendo de su pelo un actor más de la cuestión.
1: Excelente.
3: Él hace de su pelo un protagonista más
1: su
3: de la obra.
1: Su pelo real, no de ese pelo.
3: No, incluso de su pelo, porque en su primera salida él va con un techo a dos aguas.
4: Grandísimo.
2: Gran pelo circense.
3: Un pelo que no, mirá, ahí está Meva, en el chat, dice, no se sube nada. Exactamente, no suba, no sean pelotudos. Por favor, no sean pelotudos.
1: Estoy tapando una marca.
3: Después, los neuropibes... Son los gemelos traviesos.
1: Excelente.
3: Son realmente una dupla...
1: Excelente.
2: Humpty y Dumpty.
3: Joaquín excelente. En un nivel de ruidos y expresiones. Nunca te he visto.
4: No, el nerviosismo de Joaquín
2: era
4: total.
2: Es que imagino
1: Joaquín
2: que además...
1: va a ser un viejo impresionante.
2: Va a ser un gran viejo.
1: Sí.
3: Joaquín es directamente...
1: Sí.
3: Es increíble.
2: Yo imagino que a mayor cantidad de gente, mayor movilidad involuntaria
1: claro,
2: y mayor
1: claro.
2: sonido involuntario.
1: Reflejos.
2: Sí.
1: Joaquín va a ser un viejo impresionante y Germán va a estar harto de Joaquín, pero no lo va a poder abandonar porque lo quiere mucho.
2: Y porque le da un poco de culpa también.
1: Claro, dejarlo solo.
3: Ellos van a estar en la puerta de una casa viendo pasar la vida.
1: Sí.
2: Con ya una palangana en las
1: criticando
2: patas.
1: Criticando cualquier cosa, lo que pase por delante.
2: Sí.
1: Y la gata Guedes yendo cada tanto a visitarlos. Cada tanto, pues se va a ir a vivir a Bahía Blanca de vuelta.
3: Muy bien los dos. Gran performance de magos también.
1: Muy bien.
3: Haciendo trucos de magia.
1: Difícil, ¿eh? Hacer trucos.
3: Y el señor Alfredo Montes de Oca, con Alfredo Ábalos, un déspota en todo sentido. Lo último que decía, hay un momento muy divertido que pasa ayer, que es que suben parejas arriba del escenario y tienen que decir, como adivinar algo de su pareja. Es decir,
2: encanta.
3: Claro, como cuál es el plato preferido. Tac. ¿Entendés? Está la bien. Otra escribe y en un momento la pregunta es, ¿a quién odian? ¿A un famoso al que odian?
1: Excelente.
2: Uf.
3: Y la chica que sube no quería decir famoso. Y el novio ya lo había notado. ¿Por qué no lo quería decir? Porque el famoso estaba presente en la primera fila y era Emilio González Moreira.
2: No.
3: Y lo había enfocado la cámara y la chica lo había visto.
4: Y lo peor es que todos pensábamos, la chica no, decía, no, es que no quiero decirlo. Todo el mundo decía, decir, flaca, decir cualquiera.
3: Claro, como que no se le ocurre.
1: Y claro, en realidad, decía otro.
4: Claro, de,
1: sí, otro cualquiera. Todo,
2: y no pero sé. Tiene que adivinarlo tu novio, boludo. No puedes decir cualquier claro. cosa. Yo no puedo decir, por ejemplo, qué sé yo, Tom Hanks. Sí,
1: pensé
2: yo
1: que ibas a decir Tom Cruise, casi me enojo.
2: No, es que si decía Tom Cruise iba a ser real, ¿entendés? Claro. Porque si yo digo, por ejemplo, Charlize Perón. No, Leandro no lo va a adivinar.
1: Claro. Está bien.
2: Es muy
1: pero
2: difícil.
1: Que era, por ejemplo, yo subo con mi pareja anota y yo lo tengo que adivinar.
4: Claro,
2: como el que hicieron acá con Lía, claro. ¿Te acordás?
1: Exacto, perfecto.
3: Y el momento Emilio fue impresionante.
1: Qué bueno, boludo.
3: Vi mucha gente famosa, conocida.
1: ¿Sí?
3: Había muchos, sí.
1: Lo vi a Pinky SD.
3: Pinky es muy fanático de Par en la Mano, genuinamente.
1: Ah, Puchito Castro, el jugador de Estudiantes. Vi hoy que Alfredo repartió
3: una
1: historia.
3: No, Pucho Castro no lo vi.
1: Sí.
3: Pinky es fanático. De hecho, Pinky vino a regalar Qatar. ¿Sabías esa historia?
1: No.
3: Es buena historia.
1: ¿Para ir a Qatar?
3: Claro, ¿te acordás que los chicos hicieron Regalá Qatar, que era un sorteo en un Par en la Mano en vivo acá en Vorterix, donde hacían viajes a Qatar y llevaban,
1: creo, 10 pibes.
3: 10 pibes a Qatar, creo.
2: ¡Wow!
1: Y no, tremendo.
3: Y Pinky compró la entrada para ver si se ganaba el viaje, porque fanático de Par en la Mano. Excelente. Antes de todo el boom,
1: lo que
3: un
1: pasa
3: poco
1: que
3: de ruido.
1: Hay una. Par en la Mano creo que tiene. Creo que este es el quinto año. Y 5 años desde la pandemia para acá es mucho tiempo. Y dio lugar a que mucha gente que en la pandemia no era, que se entienda lo que digo, no era famosa o no era nadie, de ese momento para acá, Pinky, que por
3: claro,
1: ahí en ese momento
3: sí.
1: No era un pibe conocido y de repente el flaco llenó un estadio.
2: Sí.
1: Entonces obviamente que el Pinky que veía Par en la Mano en 2022, 2023, obviamente que va al teatro y lo ve, porque tiene un cariño, un buen recuerdo. 5 años, mucho tiempo.
2: Totalmente.
1: Nosotros duraremos 5 años.
2: Ojalá, Dios que Dios te oiga.
3: Un poco de ruido arranca fines de 2024, creo.
1: Bueno, ahí
3: tenés. ¿2024 o fines de 2023? Ay, estoy medio mal con los...
4: 23 me dice acá,
3: güey. Fines de 2023, perdón.
1: Época
3: de
1: famas veloces, en algunos casos fugaces, ojalá que en este caso no. Lógico que haya...
3: Ellos en 2 años y medio te llenaron un Vélez.
1: Ah, es impresionante.
2: No, lo de un poco de ruido es.
1: Yo me arrepiento
2: realmente...
1: de no haber
2: ido. Yo también.
3: Al próximo.
1: Sí, el próximo
2: sí,
1: tenemos que ir.
2: Sí, tenemos... Vayamos juntos.
1: No sé.
2: Bueno, anda a la mierda.
3: te digo, me emocionó, pare la mano. ¿Por qué me emocionó?
1: Son buenos
3: porque
1: pibes.
3: Yo recuerdo haber visto el primer programa.
1: Sí.
3: Yo me recuerdo de haber visto el primer programa de Par en la Mano. Entonces, es como que vos ves avanzar en el tiempo. Viste, se hicieron grandes los chicos.
2: Claro, hay una emoción de haberlos acompañado y que ellos te hayan acompañado a vos también, me imagino, para mucha gente que está ahí.
3: Claro.
1: Y son buena gente, boludo. Son buena, eso es lo que tiene, ¿viste? Son buena gente.
4: Quiero destacar el sex appeal de Alfredo Montes de Oca, ¿eh?
1: Alfredo está...
4: Ayer a la noche estaba, pero en un nivel de facha extraordinario.
1: Envejeció bien.
4: Sí. Está muy bien Alfredo.
1: Vos ves imágenes de Alfredo en Arroban, año 2014, y no es esta persona...
3: No, mejoró. Alfred hizo un trabajo...
1: Impresionante.
3: Alfred hizo un trabajo...
1: Pasa que Alfred fumaba mucho. Se fumaba no sé cuánto pucho por día. En el momento él deja de fumar y gana un poco de peso. Como le pasa a mucha de la gente que deja de fumar. Cuando agarró como la meseta, se puso este papurro que vemos hoy. Papurro total.
3: Hombre maduro. Glow up. Galán maduro.
2: Sí, sí,
3: galán
2: sí,
3: maduro.
2: Tuvo su glow up.
1: Galán maduro, absoluto. Qué bueno que a la gente buena le vaya bien, ¿eh?
2: Sí, claro.
1: Hay tanto sorete que le va bien. Qué bueno que a la gente buena le vaya bien.
2: Que cuando a uno bueno le va bien, es algo para
1: la
2: celebrar,
1: verdad,
2: es
1: te pone
2: verdad.
1: Contento, te pone contento. Sí. Y después hay otra cosa que pasa con este tipo de shows. No show el de ayer, sino programas. Que la gente que lo ve de afuera dice, piensa que es fácil hacerlo. Y no es fácil sostener un éxito 5 años, ¿eh? Porque está como la sensación de, se sientan ahí y como tienen buena onda les va bien. Y no es así, no es así.
3: Dos Llega cosas.
2: Trabajo, es que, tiempo.
3: Una de esas es, celebro además que, sobre todo Lucas, el grupo entero, pero conociendo la historia, Lucas este año se entrega a meterle garra
1: sí.
3: después de un año pasado que le costó. Y entonces mirá dónde termina el meterle garra.
1: Sí, largaron cosas que tenían todos más o menos, tenían alguna cosa afuera y en algunos casos las largaron como para... Es como que hicieron
2: enfocarse,
1: una promesa entre todos para, claro, viste, vamos a ponerle... Y la verdad que están teniendo
2: un esfuerzo colectivo también como para...
3: Y te digo algo más, el show ha de haber sido gracioso, pues mi hija en el vientre de su madre se movió durante el show.
2: ¡Oh!
3: Con lo cual podemos decir que las risas estaban en el...
1: Extraordinario, bueno. Extraordinario. Yo quiero decir una cosa. ¿Por qué yo no estoy rojo cuando estaba Tata? Y sí estoy rojo cuando está Paula. Paula tiene un problema conmigo.
4: Mira, puede ser. Porque se acaba de ir, justo cambió cuando empezamos nosotros.
1: Podemos digamos, llegar a esa conclusión.
4: Y por lo menos es lo que me va a entender. Si querés, lo hablamos con ella el miércoles,
1: sí,
4: cuando
1: sí,
4: vuelva.
1: Sí, evidentemente hay algo que yo hago que a ella le cae mal.
4: Pues acá Batata te hace corazón.
1: Tampoco interactuamos tanto, digamos.
3: No hagas tanto, o sea, corazón, Batata. No, que Batata. La última vez que le hiciste corazón a este panel terminamos con un quilombo sí, bárbaro. Sí.
1: Bueno, pero
3: no con te una, lo quieras coger, Olivar.
1: Pero con una terraza impresionante, Batatón, ¿eh? Impresionante
3: terraza,
1: esa terraza. Impresionante.
3: Terraza.
1: Que derramó hacia la mía, imagínate. Hubo derrama hacia la mía.
2: Y bueno, pueden ahí hacer un...
1: Porque el contacto se dio, porque un día que estaba Batata, sería un feriado o algo, yo le puse como mucho ahínco.
2: Claro.
1: A destacar.
3: Ah, o sea que tu terraza,
1: claro,
3: le debe a la terraza de Batata. O sea,
1: cuando voy a la reunión me dicen la onda que le pusiste a hablar de Batata, no sé qué. Gracias a los amigos de Medical Hair. Medical Hair, si vos tenés problemas en la cabeza, si tenés el techo despoblado, si lo tenés despavimentado, andá a Medical Hair y te van a dejar así, te van a dejar como Batata. Te va a salir pelo hasta por el culo.
2: El efecto ardilla, ¿eh?
1: Sí,
2: mucho se habla del efecto Messi, poco se habla del efecto ardilla. Una estrellita más en la cabeza de tu
1: pueblo. La gente.
2: Porque iba a decir en el folículo de tu cabeza y dije la cabeza de bueno.
1: Team
2: no,
1: Batata,
2: bien.
1: Así como Messi.
2: ¿Qué tengo ahí?
1: Así como, perdón, a la gente de Medical Hair. Así como Messi el otro día... Saca, la gente de Adidas saca una selección de 10 atletas que selecciona a Messi.
3: Ah, que Messi dice, estos van a ser los cracks.
1: Sus 10 sucesores, como en algún momento hizo Jordan con Nike, que era el equipo Jordan. No puede haber, de parte de Medical Hair, quizás Batata, quizás yo, no importa. Alguien, un ex pelado, que elija 10 pelados.
3: 10
2: para...
3: Pero que elija 10 pelados.
1: Para
3: que
1: salvar.
3: 10, claro. El arca de pelados. El arca de pelados.
1: Claro. 10 pelados.
2: El arca del folículo
3: de
2: cada especie.
1: O sea, 10 pelados famosos.
3: Un pelado de cada biotipo. Un Exacto. pelado metalero, un pelado rolinga, un pelado
2: que cumplido. Se están quedando pelados.
1: Se están quedando. ¿Cómo decís? Yo rescato estos 10.
2: ¿Se puede rescatar un pelado ya pelado?
3: Sí.
2: ¿Sí?
3: Depende cuán
1: implante.
3: Pelado esté, pero sí.
1: Implante.
2: Full.
1: Implante. Implante, alfombra nueva directamente.
2: Ok.
1: Ya este servicio creo que la gente de la M y la H no lo hace, pero en Turquía hay un sistema que te pegan una peluca a la cabeza. Ya te...
3: Sí.
2: Sí, pero
3: bueno,
2: eso...
3: Al chico de Gran Hermano
2: sí,
3: le pasó.
2: Sí, pero eso me parece que lo tenés que ir renovando.
1: No, tenés que ir cada 2-3 meses sí. a renovar.
2: No te lo cosen, digamos.
1: Va a ser difícil que encuentren este video, porque yo lo he buscado y se me ha complicado, pero hay un video, no me acuerdo si es Jesús María... o de uno de esos festivales, que hay un chico

0: ¿Me entendés? De esa toalla mojada.
1: Una alfombra mojada. Bueno, este pibe de Jesús María se saca el buzo, le queda medio un alerón, el pibe no se da cuenta.
2: ¿Y se lo deja parado?
1: Y hay dos pibas adelante que están como charlando así, hay una que hace así y le hace una seña. Y el pibe está así como papando mosca. Y evidentemente, en un momento, hubo un choque del viento con la aerodinámica de su calva y el pibe se da cuenta. Se ve que se le metió...
0: El túnel de viento. Claro. Se le empieza a filtrar por abajo del alerón.
1: Se le mete viento y el flaco agarra hacia así y cuando lo encuentra, que lo encuentra parado así, como si fuera la puerta de un estacionamiento, agarra así, ¡paf! Así y sale cagando para el costado. Se va. Abochornado, por supuesto. Imagínate.
2: Todo eso salió en vivo.
1: Era una cámara fija. Era una cámara del público. Y el flaco estaba parado a 5 metros de la cámara. Pobre pibe.
2: Alguien que que nos esté viendo en el chat tiene que haber visto esto, por favor.
1: Sí.
2: Manden el
1: salió,
2: clip si
1: estaba
2: lo tienen.
1: En Twitter, creo que. Yo lo vi en Twitter. Me instalé Twitter el viernes y no lo volví a instalar.
0: Estoy a punto de hacerlo.
2: Es tan de falopero.
1: Hace 3 días que no lo instalo. Tengo un problema. Hoy estoy en torneos.
2: Contar los días es de falopero.
1: Y mi compañera y amiga, Sol Rivas, me dice: ¿viste el tipo que se lo comió un tigre? Y digo, ¿qué?
0: Porque se lo comió un tigre.
1: ¿Qué? Le digo, sí, me dice, un tipo que se ve que tenía un problemita, no sé qué, se tiró, se metió dentro de una jaula de los tigres y fue un tigre y se lo comió. Y esas son 100% claro. Cosas que hay en Twitter.
2: Claro, pero está bueno que tengas a tu amiga y compañera Sol.
1: Para que me vaya actualizando.
2: Que te lo actualiza y te dice, mira el video de cómo se comió el tigre.
1: Pero tengo miedo que pase algo importante.
2: Si pasa algo importante lo vas a saber por la radio, por las noticias, por un avión que pasa volando.
1: Okay.
2: La tenés a tu amiga y compañera Sol.
1: Ok, ustedes...
2: Yo no tengo
1: ese favor también.
2: Sí, obvio. Okay. Yo no tengo Twitter, así que...
1: No quiero perder nada.
0: El sábado con mi hermano veo una pelea, lo que hacemos los hombres el sábado a la noche. Cuando no hay nada para hacer, boxeo de primera te salva la vida.
1: Sí.
2: Ok.
0: Es terrible. Como
1: sillas de plástico en Olavarría.
0: Vos el sábado a la noche no encontraste plan, te quedaste solo y hay un momento de la noche donde en la tele no hay nada, pero boxeo de primera... Y dos nietos dándose
2: mamporros. Es como fútbol de primera, pero
1: Sergio Charito.
0: Boxeo de primera el sábado a la noche son peleas.
1: Una tras la otra, 8.
0: En algún lugar del conurbano o del país.
2: ¿Tipo una sociedad de fomento?
1: Sí. Muchas veces.
0: O la Federación
2: chico,
0: de Boxeo.
2: Pero no está bueno
1: no,
2: hacer...
1: Pero tiene
0: se ve bien.
1: Se ve bárbaro bien. Porque lo hace Tays Sport. O sea, está bien producido, lo produce torneo. Y tiene la cantidad justa de sordidez como para que sea atractivo.
2: Pintar unos mandalas, hacer un...
0: No, el hombre, el sábado de la noche, boxeo somos, primera, es el refugio de la masculinidad.
1: Claro.
2: ¿Y te gusta verlo atentamente o dejarlo de fondo y hacer otra cosa?
0: No, verlo atentamente, porque son peleas en las que pasan cosas, en
1: porque
0: las
1: aparte...
0: que hay muy poco... O sea, esa gente, esos boxeadores emergentes, están dispuestos a todo.
1: Claro.
0: Entonces ellos van, se entregan a la espera.
2: Entonces aparte, no es boxeo de primera.
1: No, es de primera. El programa se llama boxeo de primera, no hay categoría, no hay primera, no hay un torneo.
0: Claro, no es que vos...
2: Pero no es un gran... A lo que voy es...
0: boxeo profesional en
2: Argentina. Si ganan ese encuentro, si ganan esa pelea, pueden aspirar a algo más.
0: Sí,
2: no
0: claro.
2: Es lo más, pues, sí, no están de primera, eso voy.
1: Bueno, está bien, pero los boxeadores tienen que ganar pelea. En algún lado tienen que pelear.
0: El otro día es en la puerta del Casino de Buenos Aires. O sea, un evento...
1: Sindicato de Lechero.
0: Un evento... Bueno, cosas que tiene que tener siempre el pantalón, un sindicato...
1: Sí. Marcas, sí. Ojalmar.
0: Y veo un boxeador...
1: Y los nombres, ¿no? Los nombres son... Y la sangre.
0: El otro día había uno que se llamaba... La Guadaña, un mexicano que vino a pelear. Y su short decía Guadaña.
1: Extraordinario.
0: Decía Guadaña.
1: Eso es lo mejor de todo.
0: Por Dios.
2: ¿Quién le elige el apodo al boxeador?
1: Un entrenador, un relator, un periodista, general. O el
2: no
1: en el barrio.
2: No te la podés
1: o en el barrio.
0: Yo cuando entrené al boxeo, que entrené un par de años, mi entrenador le decían la amenaza porque él había sido boxeador y le habían puesto la amenaza de...
3: Amenaza es espectacular.
1: La amenaza
3: como
1: es extraordinario. Pero ves que está bueno. O sea, no es,
0: está bueno.
1: Vos te imaginabas ya que era una poronga y está bueno.
0: No, boxeo primero es espectacular.
2: Yo me imaginaba la sociedad de fomento
1: Sindicato
2: de
1: Trabajadores
2: de
1: del Medio Ambiente.
0: El sindicato está mucho ahí. Bueno, veo una pelea de un boxeador que claramente... él quería conservar su peinado porque en el techo había alguna filtración. Entonces, él, muy buen boxeador. Y él peleaba y cada tanto hacía y se acomodaba para adelante.
2: Con el guante.
0: Es como
2: acomodarse con un muñón, digamos. ¿No?
1: Pero
0: lo lograba, ¿eh?
1: Te están cagando a palo.
0: Y él, entre rounds, cuando iba al

0: Rincón, se ve que el Rincón tenía la orden.
1: Tenía
0: porque
1: uno.
0: Lo secaban con la toalla para adelante. Un fenómeno. Y con mi hermano estábamos viendo la pelea y decimos, mirá, este hombre está muy pendiente de su pelo.
2: No, pero ahí está bueno para verlo. ¿Cuándo se sale el peluquín?
0: No, no, él tenía pelo,
1: no, tenía
0: pelo natural.
1: Pero se ve que pero... no tenía demasiado.
2: Ah,
1: tenía
2: entradas, había un hueco. Claro.
0: Tenía entradas.
2: Había un hueco por ahí que no quería.
0: Él tenía entradas y él completaba un poco para adelante.
2: Sí, sí. Bueno, es como, es lo que mi tío
1: es
2: llama...
1: Es como bajarse la remera del gordo.
2: Claro.
1: El gordo... los gordos, nos ante cualquier problema que hay...
0: Claro, tac, tac.
2: Perfecto.
1: A vos te pegan un tiro, estás cayendo al piso. Te caes desmayado, pero caes con la remera.
0: Yo, de hecho...
2: Lo que hace este sujeto... Es lo que mi tío llama prestarse pelo.
1: Claro.
2: Los pelados que se prestan pelo.
1: Un empréstito.
2: Para que no haya ninguna filtración. Sí. Todos lo hacen. La gran mayoría de los hombres lo hacen.
1: Yo creo que hay un punto en el cual ya cuando directamente el pelo te sale de acá para abajo y vos lo que haces. No.
3: No lo soñé.
1: Me da un poco, les voy a decir que me da un poco de impresión.
0: Cosita de San Pablo, cosita de Jorge.
1: Un poquito.
2: Chan, chan, chan, chan, chan, chan, chan, chan, chan.
1: Es como un baby chan, indio.
0: Tiene, ¿no? Sí, sí, ¿me lo puedes poner con una foto de Zampa al lado?
1: Es un baby indio solario.
0: Por favor.
1: Indio solario.
0: Tiene cositas.
2: Yo creo, en un momento de mi vida donde estaba medio loca, dije, me rapo a la mierda. ¿Sabes qué? Me rapo al carajo.
0: Fue el año pasado.
2: Sí, debe. Casi.
1: ¿Qué momento sería de la risa?
2: Iba a salir.
0: Una época donde estaba medio loca, tipo hace cuatro meses.
2: Hace 14 minutos.
0: Antes del sal.
2: Iba a salir con un paraguas a romper todos los autos como Britney. Bien me hubiese. Mirá, me lo hubiese merecido yo.
1: Me hubiese exorcizado un poco.
2: Sí. Sí. O jamás me hubiese inspirado mucho más.
1: O hubieras terminado presa. Boxeo de primera, gran show. Gran show. Cuna de grandes relatores. No sé ahora quién lo está haciendo. Perazo, calculo.
0: Creo que Perazo y Charito. Perazo, Charito. Me gusta mucho el tema. El tema dice, creo en el loqueo, creo en el boxeo. Boxeo de primera.
1: Extraordinario.
0: Boxeo
2: tiene su propio jingle.
0: Creo,
2: claro,
0: en el noqueo, dice.
2: Creo en el noqueo.
0: Creo en el noqueo, me vuelve loco.
1: Ya.
2: Bueno, eso es lo que a mí me frena cuando me dicen, ¿pelearías en Párense de Manos? Si yo no puedo noquear a mi contrincante...
1: ¿Eh? What are you talking about?
2: Viste que a veces me preguntan, Ardilla, ¿vos estarías en Párense de Manos?

0: extraordinario.
1: Dos manos arriba, que boxeo de primera.
0: Creo en el
2: noqueo. No creo en las mentiras, decía. No creo en...
3: Si tengo bronca, furia en el ring, la dejé. Y en las críticas no creo.
2: En las críticas no creo. En las críticas no creo, creo en el loqueo.
0: Extraordinario. Extraordinario.
2: Para las casas.
0: Y aparte, es un programa, debe ser de los más antiguos de eSport.
1: Y mide muy bien.
0: Sí, ¿cómo que no?
1: Realmente mide bien. El boxeo el sábado de la noche mide bien.
0: Cuanta más silla blanca de plástico haya, mejor.
1: Y yo te digo, cada tanto es un unicornio, ardilla, que es.
0: Sí.
1: Cada 2, 3, 4 años hay un sábado de la noche donde se arma gresca y vuelan sillas. Pero pasa muy, muy, cada par de años.
2: Ese día.
1: Ese día. Si no vos importa, estás frente a la tele.
2: No importa si se nota mucho está al aire o no, ustedes tienen que mandar un mensaje y decir sillas vuelan
0: sí.
2: Y yo voy y pongo sillas, boxeo sí. De primera. No importa si el grupo está inactivo hace
0: 5
2: años.
0: No,
2: ustedes ponen vuelan sillas en boxeo de primera. Yo sí, voy y sí, pongo... Sí. Boxeo de primera.
0: Y te acompaña además.
1: Te acompaña.
0: Está unas cuantas horas al aire.
1: Sí.
0: Programa de unas cuantas horas. Muy bueno, muy bueno.
1: Bueno, pará, quiero meterme en una temática que
0: atención.
1: A este grupo le va a encantar.
2: A ver.
1: En un rato Manu Móvil
0: ¿sí?
1: De feriados. Probablemente con nadie en la calle.
0: No sí, me importa.
1: Pero estará Manuel.
0: Me importa tres carajos.
1: Cada entrevistado tiene que ser un podcast.
0: 15 minutos.
1: Un podcast.
0: Un documental, de cada, un perfil de cada uno.
1: Una me nota encanta. Con Julio Leiva.
0: Sí,
1: una
0: sí,
1: caja
0: sí,
1: negra.
2: Una caja negra.
0: Va a ser un método rebor con cada uno.
2: Me encanta.
1: Una sí, caja. Sí, sí. Esa la tengo que hacer.
0: Y el que me dice que no lo puteo. Esa no quiero.
1: Tenemos que hacer nuestro propio caja negra en la puerta.
0: Sí.
1: Poner dos sillas y a la gente la sentás y le haces 4 puntas existenciales.
0: Ayer... Pensé en un programa que se desarrolle entero en la calle. Abrís el programa en la calle, o sea, ya estás en la calle.
2: Con una mochila.
0: Es peligroso. Es peligroso.
2: Escuchame,
0: pero no, lo pensé como formato.
2: ¿Por qué?
0: Es peligroso.
2: ¿Por qué no te pones bilouta con alguno de los entrevistados y que no termine nunca la
0: pelearme,
2: discusión?
0: Decís vos.
2: Sí, discutir.
1: Es buena la de contradecir a uno y ir convenciéndolo de lo que... ¿Entendés?
0: El que cambie su
1: puta. Claro, vida. Claro.
0: Perfecto. Hoy me voy a pelear con la gente.
1: Vos lo tenés que avisar, Andival. Le hago la contraria. Y ahí arrancás.
0: Perfecto.
1: Bueno, un tema que le gusta mucho a esta mesa, que es, señoras y señores, el culebrón de Cristiano Ronaldo intentando decirle al mundo que él es el mejor de
2: no,
1: todos.
2: Bueno,
0: que
2: basta.
0: Él es Peleo Maradona.
2: Basta.
0: Sí. ¿Profundizo?
2: Si lo tenés que decir tanto, tal vez es porque la gente no lo cree. Te lo digo con todo respeto, querido.
1: Cristiano Ronaldo está intentando decirle al mundo... Yo soy el mejor.
0: Créanme.
1: Y nadie lo quiere escuchar, pero él sale por una ventana y dice, yo soy el mejor de la historia. Y le cierra la ventana. Y abre la ventana el buen día arriba y dice, yo soy el mejor de la historia.
0: Sí, sí, sí. Y pasa uno por acá y dice, no. Y sigue caminando y él se enfurece. Se fue, yo soy el mejor.
2: Si solamente vos crees que sos el mejor.
0: No, él está parado, me parece. Porque él dice, yo voy a terminar siendo el mejor. Y él está parado en una estadística. Que tiene hoy solo un contendiente, que es Messi, que son los goles. Él está poniendo todas sus fichas a llegar a 1000 goles.
1: Dejó de claro quién es el mejor de la historia y el jugador más completo. Le falta la crónica, le falta 2 puntos, él. El mismo.
2: El portugués aseguró que sus estadísticas lo respaldan como el mejor. También habló de su retiro.
1: Claro, él... Vuelve a decir, el Dao está dando una entrevista por semana.
0: Sí, diciendo que él es el mejor.
1: Diciendo que es el mejor. Incluso cada 4 días diciendo sí. Que es el mejor. Poneme la nota, que quiero leer la declaración. El mejor de la historia soy yo, afirmó en una extensa charla con la señal CNN de su país.
2: Me da lástima.
1: A ver, ¿qué más dice Cristiano? Si alguien prefiere a Messi y Pelé a Maradona es cuestión de gustos. Lo respeto, pero el mejor soy yo.
0: Lo respeto, me tuvo las pijas. Uno siempre ha motivado al otro, igual que Alan Prost y Ayrton Senna en la Fórmula 1. Sí,
1: la gente no valora mi estado de forma ni mis objetivos. Decir que Cristiano Ronaldo no es un jugador completo es mentira, dice él mismo. Soy el jugador más completo, dice él mismo.
2: No,
1: seré el mejor de la historia, sin duda. Por último, lo que más... esto es buenísimo. Él dice, si anotara 920, 925, 930, el mejor de la historia soy yo, punto final. Los números... Él hace como un arranque en el que dice... No importa si tengo 975, 930. Soy el mejor de este
0: igual. Soy yo, boludo. Cerrá el orto y soy yo. Listo. Lo que pasa es que estamos en una época en la cual hay gente que cree que por decir las cosas son ciertas.
2: Sí.
0: ¿No? Y no es así. Sí. Lo vemos todos los días de gente que dice, no, los números son estos. Eso es mentira. Como yo vengo acá y digo, la remera que tengo puesta yo es verde. No, no es verde.
2: No, y además, desde un lugar de profundo desconocimiento del deporte en general, ni siquiera del fútbol, digo yo, las estadísticas realmente pueden comprobar que alguien es el mejor del mundo o no. No es una ciencia exacta.
1: La pregunta es,
2: un
1: deporte de equipo difícil. El mejor disco de la historia, el disco más vendido de la historia, ¿es el mejor disco de la historia?
2: ¡Exactamente!
1: Y aún así, en la mayoría pierde con Messi. Pero más allá de eso, a mí me huele loco que él profundice en ese personaje. Que él esté yendo a comprar el pan y diciéndole...
0: Yo soy el mejor,
1: un kilo de pan. Sabía que
0: soy el mejor,
1: mejor
0: ¿eh? No sean boludo.
1: Yo soy el mejor, sabía que soy el mejor de la historia.
2: No, y además él como muy diciendo, tipo... La gente se olvida de tal cosa. La gente no quiere ver que... Si todo el mundo está de acuerdo en que no sos el mejor... Amiga, date cuenta. Tu mamá te mintió igual, toda tu vida. No sos el mejor. Tal vez para tu mamá, pero para nadie más.
0: Debe ser bravo para su ego lo que le está pasando. Debe ser bravo, la verdad. El otro día se fue de la selección, no lo lloró nadie. Selección después, la selección de Portugal, ganó los tres partidos que vinieron después. Al mismo tiempo, el que mira a él todo el tiempo, el otro día lo vimos en el documental, el que mira a él todo el tiempo se despide con la cancha llena. Y algo que le debe dar mucha envidia, un cartel de Sancor Seguros en el cielo. O sea, le debe ser bravo lo que le está pasando. Le queda lo de los mil goles. Paren, le quedan los mil goles.
2: Tengo una pregunta para hacerles. ¿Cristiano es tipo se copia de Messi?
0: ¿En qué aspecto?
2: Como ponele, si Messi hace algo, después él va y quiere hacerlo.
1: No, pero en algunos momentos él tira posteos crípticos. Tipo, cuando Messi se anunció su retiro de la selección... Él subió un posteo en el gimnasio diciendo, sigo para adelante.
2: Claro.
1: Tipo,
2: okay.
0: Claro, mientras
2: pero no es ese. Que él va a querer tener su propio Sancor Seguros, digamos.
0: El tema, ¿sabes cuál es, Ardilla? Que hoy se sabe bien si el pibe va a volver a jugar en la selección. Hoy está suspendido. Hoy la Federación de Portugal lo suspendió. Hoy lo suspendió el fin de semana. Le abrieron un procedimiento disciplinario y lo suspendieron provisoriamente.
2: Es tan triste porque si él... como se amigase o abrazase ese lugar de gran jugador y listo.
0: Es un fenómeno.
2: Sería muchísimo más querido como... Yo estoy opinando de fútbol, ¿no?
1: Yo quiero que él opine
2: de fútbol, pero digo como... No sé, Modric, arre. La gente como que lo requiere, ¿no?
0: Porque Modric no da una nota por semana. Modric sabe que no es el mejor.
2: Bueno, está bien, está bien.
0: Este muñeco puede decir
2: pero
0: eso.
2: Pero es muy bueno, ¿no?
0: Porque es el que más se le acercó a Messi. Se le acercó.
2: Bueno,
0: no lo alcanzó,
2: está,
0: se
2: pero,
0: le acercó.
2: Pero más allá de las estadísticas, ¿no tiene que ver con una cosa extra que tiene Messi que es como medio inexplicable?
0: Es mejor jugador. Pero te das cuenta viéndolo. Es mejor jugador. Si querés las estadísticas, Messi ganó el Mundial. Messi jugó 6 Mundiales. En 3 llegó a la final.
2: Claro.
0: O sea, Cristiano
2: no llegó nunca a la final.
0: No alcanza a los fracasos de Messi.
2: Ay, o sea, qué linda frase para que Cristiano no se termine
0: ni para
2: de
0: eso.
2: Clavar el puñal.
0: No. Si nos está mirando, Cristiano, perdón. Pero
1: sería bueno.
0: Cristiano no alcanzó los fracasos de Messi en la selección, es bravísimo.
2: Chipi, llama a Cristiano Ronaldo.
1: Pasa que hay un tema de artístico en la comparación Cristiano Ronaldo-Messi, que es como comparar a Freddie Mercury con el Gangnam Style, ¿me entendés? Okay. Vos si comparás por reproducciones, probablemente por ahí están a la par, pero ves a los dos artistas y dura 5 segundos el debate.
2: Sí, por supuesto.
1: Igual me vuelve loco que nunca pasó que una persona vaya diciéndole a todo el mundo que él es el mejor.
2: Soy el mejor, el mejor.
4: Igual puede ser, para mí lo agrada también la edad, porque Cristiano ya es un tipo grande, tiene 42 años. Pero ese tipo de declaraciones de soy el mejor del mundo, hoy creo que es se ve un poco más en los jugadores más jóvenes, pero cuando hablan del Balón de Oro.
1: Pero tienen 20 años.
4: Por eso digo lo de la edad. Porque Mbappé... Y Lamine Yamal hace poco dieron declaraciones de que ellos merecen el Balón de Oro.
0: Que se quieren ganar ese premio.
1: Valiosa la opinión de Mostaza Merlo.
0: Que mencionamos. La verdad, gracias.
2: ¿Qué dijo?
0: Graciela Borges.
1: Muy valiosa,
2: gracias. Perdón. Pensé que realmente... Nah,
0: con esa bueno pues hablar.
2: Pensé que realmente...
1: Yo me lo imagino en la casa de él tomando mate y diciendo... Gorda, mira esta placa que dice que soy el mejor. Mira este dato. Mira este reel de mis jugadas. Mira.
0: Y aún
1: mejor,
0: peor, cruzándose con un TikTok de algún periodista español o argentino, lo que fuera, diciendo que Messi es mejor y reventando el teléfono contra la pared.
2: Sí, debe tener...
1: La historia de Martin Lieberman es fantástica.
0: Es una cosa impresionante.
1: La historia de Martin Lieberman es que Martin Lieberman, yo según tengo entendido...
0: Yo trabajé mucho con el productor que viajó con él, así que la voy siguiendo.
1: Martin Lieberman... criticaba mucho a Messi. Era sí. el periodista argentino que más maltrataba a Messi. Okay. Lo más lo criticaba. De hecho, lo sigue criticando.
0: Sí, sí.
2: Well.
1: Es el periodista argentino más anti-Messi. Y, ¿sabes? Y lo que ocurrió fue que Cristiano supuestamente se comunicó a su Instagram y empezaron a dialogar y le ofreció una nota. Esto es así.
0: Martín hizo una editorial levantando a Cristiano por sobre Messi y en una época álgida de Cristiano contra Messi en España levantaba mucho lo que pasaba acá. De hecho, DirecTV tiene un programa que se llama Fútbol Total que se habla eminentemente de Real Madrid y de Barcelona. En ese momento salía mucho contenido de acá en los medios españoles. Y la editorial, el editorial que hace Martín sobre Cristiano y Messi, lo levanta, no sé si Marca o As o quién, y Cristiano empieza a seguir en Instagram.
2: Me da vergüenza ajena.
0: Y Martín, no, pero pará, yo acá lo que quiero decir es que Lieberman hizo lo que haría cualquiera de nosotros, o cualquier buen periodista, le manda un mensaje.
2: No, me da vergüenza por Cristiano, no por Lieberman, boludo.
0: Claro, Cristiano dijo, ay, este me quiere. Este me quiere.
1: Hay un argentino que dice que claro. yo soy mejor que Messi.
0: Claro, este me quiere.
1: Vamos a seguir.
2: Ay,
1: este.
2: Se pará, pará. La piel de gallina
1: Colorado
2: del cringe.
1: Es el más grande que hay.
0: Martín le manda un mensaje y Cristiano lo cita en España, por supuesto, que obviamente ningún canal te va a decir no te vayas. O sea, vos vas y decís, che, tengo una nota con Cristiano Ronaldo. Sacan el pasaje ayer.
2: Sí, te compran un
0: y lo espera antes de una final de Champions. Una final que el Real Madrid ganó. No me acuerdo cuál fue. Y van a Valdebebas y hacen la nota, y no solo hacen la nota, sino hacen la nota.
1: Le dice, venite, que Colorado que critica a Messi y piensa que yo soy mejor.
0: Vení.
1: Argentino, vení que te den la nota.
0: Hacen a...
2: Claro, le paga el pasaje Cristiano.
0: Más o menos.
2: Le manda su avión privado.
0: Le dieron un lugar para hacer la nota que estaba medio al sol, y cuando Cristiano aparece, no sé si Fer, el productor, o Lieberman, le dice, che, pero acá es un calor bárbaro, no te preocupes. Se sentó ahí, sí le pidió que le lleven un maquillador. Entonces,
1: ¿Cristiano o Lieberman?
0: Cristiano. Entonces contrataron allá en España un maquillador y lo llevaron, o maquilladora. Y cuando terminan la nota, yo no sé cuánto de todo esto se puede contar, pero creo que Martín lo ha contado. Cristiano lo invita a Martín, que creo que fue con el hijo, a ver la final de Champions. Lo invita. Era poner, no me acuerdo, si tenés el año de la nota, vas a encontrar qué final fue. La ganó Real Madrid. Lo invita, que era en otro país. El productor Fer no se pudo quedar. Lieberman se queda. Cristiano le dice, vamos a estar en tal hotel. Pasá a buscar a central por ahí. Le dio hospitality.
1: Cristiano lo que hizo fue... Oh,
0: tengo un argentino, lo voy a mimar.
1: Hay un colorado argentino que dice que yo soy mejor que Messi. Tráiganlo y bueno, vamos a tratar a este colorado como el mejor tipo del mundo.
0: Le da el hospitality para Martín y para el hijo. Y después lo que me cuentan es que Martín está preocupado. Estaba inquieto por la final, Messi perdía. Y él estaba en la cancha.
2: Claro. Es un
0: que es algo con lo que él ha cargado toda su vida.
2: Toda su vida, me imagino.
0: Y finalmente el Real Madrid ganó, pero cuando pasaron a las entradas por el hotel, y era, boludo, era la entrada más cara de la cancha. De toda la cancha. Es la más cara. Le dijo Cristiano. En la recepción del hotel. Martín Lieberman.
4: Sí, es la de 2017 contra Juventus, que ganó 4-1.
2: ¿Qué? Hablan de lo lindo que es él, de lo guapo que es.
0: No, pará.
2: De lo
0: la nota está buena. La nota está buena. La nota está muy buena. La nota está muy buena. Y
2: pero
0: la
2: él verdad, habla de lo mucho, lo de lo bien que está él.
0: No, porque en ese momento estaban en plena rivalidad con Messi.
4: Es más, de hecho.
0: Y tanto Martín como Fer, el productor, hablan maravillas de Cristiano. Maravillas. Maravillas de lo educado, lo buena onda. Se quedaron charlando como
2: y
0: media hora.
2: Y les compró un hotel para que se quede.
1: Nah, además es un tipo amable, ese tipo amable.
0: Debe ser un tipo
4: amable. A Martín
0: le
4: invitan
0: para
4: del chiringuito
0: sí.
4: para defender a Cristiano y criticar a Messi. Está Martín invitado, está el programa.
0: El chiringuito era, calculo, no sé si sigue siendo, programa del Real Madrid. Entonces,
4: sí, sí.
2: El chiringuito es el de presidente. Los chicos de Argentina vuelan.
0: Pero boludo, ahora es mucho más difícil, pero en ese momento. Encontraba una flor en la piedra que era un argentino que quería más a Cristiano que a Messi.
1: Yo me lo imagino a Cristiano diciendo: hola Martín, ¿cómo te va? ¿Soy más grande que Messi? Sí. Denle sus entradas. ¿Estás seguro? Sí. ¿Tenés, sí, sí, flaco, sí. ¿Tenés abdominales? Te pongo boludo, abdominales si necesitas. Te, boludo, pongo, era, te compro unos abdominales.
0: Es una gran historia.
1: ¿Querés, o sea, una Ferrari?
0: La anécdota que tiene Lieberman es una gran historia para contar.
5: ¿Con quién? De la Liga Española. ¿Con qué equipo más?
6: Históricamente con el Atlético de Madrid por el Cholo.
0: Ay. Claro.
6: Pero
1: igual
0: respondió equivocado.
1: Lieberman es un buen villano. A él le gusta ser odiado. Él,
0: bueno, él dice que
1: él
0: no.
1: Él ama que lo putee.
0: Él dice que no labura en los grandes medios.
1: Porque lo
0: está prohibido
1: por Messi. Messi lo prohibió. Messi, porque Messi no, es como el corolario de toda la historia, ¿no?
4: Sí, él dijo, la, Argentina ganó el Mundial y nunca más trabajé después de 25 años.
1: Claro.
4: Qué justo.
1: Seguramente. Seguramente. Seguramente.
0: Es una gran historia, gran historia.
2: Bueno, de nada, Cristiano, por seguir nuestro consejo, la verdad.
1: Si no me trajera costos profesionales, intentaría baitear a Cristiano con un clip a su favor.
0: Dale,
1: cagón. No.
0: No tenés ganas de conocer, no tenés ganas de conocer
1: no,
0: Riyad.
1: Pero,
2: uno que sale diciendo, mucho Portugal. Se nota
1: uno
2: mucho
1: que
2: Portugal.
1: Sale diciendo, Cristiano es el mejor de todo. No hay comparación.
2: Ustedes no le están prestando estas, a las estadísticas, querido. Pero ustedes están ignorando las estadísticas.
0: A ver si pica los abominables, los seguidores.
1: A ver si pica el viaje,
2: La cantidad de selfies que se toma con los aficionados, ustedes eso no lo cuentan, soretitos.
0: Jorge Jesús, viejo choto. ¿Te quieres hacer famoso por Cristiano?
1: Hijo, oíste la tabla la que tiene. Dale, por favor. Boludo,
2: lindo, él no lo quiere poco en la selección. Lo quiere mucho. En la selección, lo quiere mucho en la selección.
0: Y ahora están empujando al hijo de Cristiano.
1: Que puede jugar para Argentina, ¿viste eso?
0: No la tengo clara esa, porque creo que la mujer no es hijo de Georgina.
1: Pero dice que puede jugar para Argentina igual. ¿Por qué? ¿Qué sé yo, amigo? ¿Qué sé yo? Ahora dice la verdad.
0: No, porque vi una nota.
1: Vos me preguntás.
0: Pará, boludo.
1: O sea, sí, probable.
0: Porque vi una nota.
1: No, va pasando, pero no importa.
0: Vi una nota que dice que no solo puede, sino que quiere jugar para Argentina. O sea, que el pibe quiere jugar para Argentina. Tipo, papá, chupala. Voy a jugar para Argentina porque me gusta Messi.
1: Después del
0: Es buenísimo.
1: Por favor.
2: Qué terrible ser Cristiano. Qué terrible.
0: No, bueno, a mí no me.
1: Yo creo que...
0: Debe tener mil palos en el banco.
2: Palos en el banco, pero tanto no los debe disfrutar, porque toda su vida está atravesada por Messi. Messi se la pasa a Messi, se la da a Messi, la recibe Messi, hace un gol Messi. Y él, en su ducha, mientras enjabona sus pectorales y sus abdominales marcados, que consiguió con tanto esfuerzo, está pensando en Messi. Y después sale y se seca con la toalla y piensa cuántos balones de oro ganó Messi y cuántas estadísticas está... ser colejo de Messi. Entonces, divertido no debe ser Cristiano Ronaldo, porque no pasa su vida gastando su plata y haciendo cosas divertidas como hace Dua Lipa en su vida, que la pasa bien.
1: Dua Lipa.
0: Apareció Dua Lipa.
1: Yo creo que
0: al mismo tiempo Messi está pensando en Sergio Torres, que no lo pudo escuchar cantar. O sea, está pensando en cualquier otra cosa.
2: En San Corsegú.
1: Claro, yo creo que el problema, hay un gran problema en la vida, que es tomar de la que vendes. Ese es el gran problema.
0: ¿Cristiano toma de la que vende?
2: Sí.
1: Claro. Él vendió la rivalidad con Messi. Y la usó para motivarse. Y la usó tanto para motivarse que se la terminó tomando a la rivalidad. Y ahora la cree de verdad.
0: Es posible.
1: Ese es el problema.
0: Es posible.
1: Ese es el problema.
2: ¿Qué onda Zlatan?
0: Tiene una pinta de tipazo.
1: Zlatan es un fenómeno.
2: Sí, pero digo, ¿por qué a él no lo odiamos? Porque
0: cuando le nombran a Messi, él dice que Messi es un fenómeno.
1: No, y aparte...
2: ¿Él dice yo soy mejor?
1: No, es Messi. Es un gran personaje.
2: Pero no es como ese personaje que si lo...
0: Pero es un personaje, vos te das cuenta, es un personaje.
1: Él hizo un personaje y hasta en un momento se rió de esa pose de soy el mejor de todos, soy el mejor. Se burló de sí mismo. Okay. O sea, es una hipérbole, exageró la situación.
0: Cuando él llega a Los Ángeles, cuando llega a jugar a Los Ángeles Fútbol Club, compra la contratapa del diario más vendido de Los Ángeles y pone, querido vecino de Los Ángeles, y abajo de todo, de nada.
1: burlón.
0: Hace una nota con uno de esos de los night show.
2: Él sigue jugando ahora.
0: No, se retiró. Hace una nota espectacular. No sé si con Stephen Colbert, con Jimmy Kimmel. Es espectacular.
2: Ah, claro.
0: Pero
2: pasa
0: se ríe.
2: Que él,
0: además de ser Dios, y se ríe después.
2: Además de ser jugador de fútbol, es medio un comediante, digamos.
0: Es que
1: es
0: un poquito. Hace todo lo que hace Cristiano. Pero al final
2: en joda, claro.
1: Claro, pero con gracia, se ríe de sí mismo.
0: Él no piensa que es mejor que Messi, probablemente no piense que... Él siempre ha confesado que su gran ídolo fue Ronaldo, y que para él, no Cristiano, Ronaldo.
2: Sí, Ronaldo.
0: Para él jugar contra Ronaldo, y vos ves un video de él jugando, creo que él en Milan y Ronaldo en Inter, o viceversa, y vos lo ves como lo mira, y vos te das cuenta que el pibe lo ama...
2: ¿Y Cristiano dice que tiene un ídolo o es el mismo su propio ídolo? Cristiano Ronaldo, CR7.
1: No sé entrega. Si dice que tiene un ídolo Cristiano.
2: Él es su propio ídolo, digamos.
0: Como muy posiblemente.
1: Sí.
0: Muy posiblemente.
1: Pero después del bicho.
0: Está bien igual, boludo.
2: Después del bicho.
0: Yo creo que esa misma actitud que hoy lo transforma en una persona insoportable es lo que lo llevó a sostenerle la carrera a Messi. Para mí son las dos caras de la misma actitud. De
2: puede ser,
0: de creérsela y de decir, yo puedo. cosa que no ha podido nadie casi.
1: Igual hay un punto en el que para rivalizar, sobre todo para el que está abajo, para el segundo lo tiene que odiar un poco al primero. ¿Me entendés?
0: Sí, claro.
1: Lo tienes que odiar. Para vos lo tenés que tratar de matar en algún momento. ¿Se entiende?
0: Sí.
1: No podés, no puede ser todo camaradería. De hecho, por ejemplo, Larry Bird y Magic Johnson en NBA, los 80. Los tipos, había una rivalidad tremenda. Uno Boston, uno Los Ángeles, uno negro, el otro blanco, pa, pa, pa. Y después, cuando termina la carrera, hicieron un documental juntos.
0: Sí.
1: Pero hasta ahí, y vos lo tenés que odiar. Sí, sobre sí, todo sí, si sí. sos el segundo. Sos el primero, pero si sos el segundo, lo tenés que odiar. Sí. Porque tenés que todos los días poner la pared y tirar un dardo para poder alcanzarlo.
0: Y te regalan una buena narrativa. Mirá lo que ha pasado durante 20 años con Tinelli y con Pergolini.
1: Claro.
0: Es una pelea espectacular.
4: Y hago una pregunta. ¿El centro de ese odio radica en las habilidades y en lo que logra la otra persona, tu rival, o en cómo trata el resto del mundo a esa persona?
1: No, en que le quiero ganar. En que le quiero ganar porque soy el segundo y él,
2: claro,
1: es el primero.
2: Claro, porque quiero pasar a ser el primero,
1: quiero
2: me
1: ganar.
2: Parece.
4: No, para mí parte del odio radica en que todos, que Cristiano ve que todo el mundo lo reconoce a Messi.
0: Yo no creo que lo odie. No creo que
4: íntimamente
0: lo odie, más allá de su personaje. Lo que pasa es que encima, Cristiano con el Real Madrid fueron contemporáneos del Barcelona de Guardiola y de Luis Enrique. O sea, además, tenían una rivalidad dentro de la cancha. Eran los dos mejores equipos del mundo en el mejor momento, los dos. O sea, había una rivalidad futbolística, además.
1: Pero suponete que vamos a llegar al terreno esto de los títulos, ¿no? No sirve para nada, porque vos lo ves y ya te das cuenta, pero no importa. Hasta que Messi ganó todo lo que ganó con la selección, había gente que te ponía...
0: Sí, podía haber una discusión.
1: ¿Entendés? ¿Qué sé yo? Te armaba la discusión, por más que para mí no existía. Y ponele que para alguna gente, mexicanos, centroamericanos sobre todo, Messi era el segundo. A Messi chupaba la verga, ¿entendés? Sí. Pero para Cristiano estaba ahí, ¿me entendés? Estaba ahí, siempre estuvo ahí.
0: Me da mucha curiosidad porque dentro de esos 10 que eligió Messi, hay un mexicano.
2: ¿Quiénes son?
0: Son 10 deportistas, hay, no me acuerdo si uno o dos jugadores de fútbol. Después hay juveniles que juegan al fútbol. Hay un chico de Boca, Tomás Aranda. Pero hay uno, Gilberto Mora, que es como la gran promesa del fútbol mexicano.
2: Mira.
0: Me da mucha curiosidad. A ver si ahora de repente
2: lo
0: queremos a Messi porque nombró a Gil Mora. ¿O no?
2: Y son todos jugadores de fútbol, obviamente. Tipo un basquetbolista.
0: No sé. ¿Sabes que no sé? En una época, Jordan tenía lo mismo con Nike. Tenía como la división Jordan, que él elegía deportistas, pero eran deportistas de toda clase, en general de universidades. Acá son de clubes.
1: Igual te puedo asegurar algo, entre ellos dos, cuando Cristiano lo bajás de todos esos escaleras a las que se sube.
0: Es un capo.
1: Primero que es un capo, y segundo que va a haber un día donde ya no estés jugando al fútbol, que se van a ver y vas, ¿me entendés? Y va a pasar ese encuentro como más extenso. De hecho, ya se han tirado buenas.
0: Pero además, Eva,
1: hay un punto donde termina. Y después retirado, seguramente, no sé, hasta ponen en algún momento una nota junto.
0: Se reconocen los dos como el rival,
1: sí,
0: que los dos en todas las notas dicen que el otro lo empujó. El otro lo obligó a ser cada vez mejor porque lo tenía el otro.
1: Y hay un punto en el que vos no puedes ser amigo de tu rival.
0: No.
1: Y eso está bien y corre para los dos.
0: No parecen ser pibes que tengan demasiado que ver, además. O sea, no sé si hubieran sido amigos, si hubieran sido compañeros.
1: Esta es la de Messi, ¿no? ¿Qué
0: sí.
1: Vos?
0: Sí. Gilberto Mora. Ese es el mexicano. Me llama la atención cómo lo habrán tomado. Y creo que esos 10 van a usar esos botines. Los botines
1: como
0: que saca
1: que
0: Messi.
1: Le manda...
0: Claro, son los más 10.
1: 10 joyas.
0: Exacto.
1: Digamos.
0: Que esto, obviamente,
1: eso es Aranda el Chico Boca.
0: La lista la debe haber propuesto. Sí, está Chanus Un, está Max Bowman, que es un chico que juega en el Arsenal. Esto probablemente lo haya propuesto la marca. Ahora, tiene que haber un filtro de Messi.
1: Y sí.
0: O sea, si ahí te ponen a cualquiera, me ponen a mí, Messi va a decir, che, ¿este quién es?
2: Entonces, tiene... Ay, qué lindo sería.
0: Del grupo de Messi, del equipo de Messi, tiene que haber un tamiz de, bueno, sí, dale, vamos con esto.
2: Claro.
0: Y hay un argentino.
2: Una selección.
0: El 10 de Boca.
1: Antes de ir al móvil.
0: Sí.
1: Tengo un temita que lo quiero.
0: Hablemos,
1: pero es muy corto.
0: Con ganas de hablar, hablemos.
1: Tu padre es una celebridad de internet.
0: Ah, impresionante.
2: Ah, no.
1: Tu padre se volvió famoso.
0: Impresionante.
1: Pará.
2: No voy a ayudar más porque le está yendo mejor.
1: Like al vivo, que se viene el móvil. Like al vivo.
0: Like
1: a todo trapo, a todo trapo,
0: al
1: a todo trapo.
0: Móvil también,
1: a todos y vengan.
2: Sí, vengan, la Croce y Álvarez Thomas. El que quiera.
1: Tu padre es una celebridad de internet. O sea, yo había visto que a los videos le fueron bien, pero en 3 fines de semana estuve desopilado con los comentarios.
2: Sí, porque llegó mucho el público que dice viejo algo. Y mi papá al principio no lo entendía y ahora se ríe. Viste bien y me pregunta, ¿qué significa Daredevil?
1: Daredevil.
2: Viejo Daredevil.
0: Sí. Viejo puntual, le puso uno. Decir, lo arreglaste en un minuto, viejo, puntual.
1: ¿Cómo es la cuenta?
2: Barros del Sur, arroba Barros del Sur. Creo que ya llegó como a los 15.000 seguidores. Está re bien.
0: Escuchame una cosa.
1: Un clip de 15 palos, o 12 palos, 14 palos.
2: Sí, boludo, es increíble. A ver, voy a entrar a ver qué onda.
0: Una cosa. Decime. Yo hice, tuve un furor tremendo con el comentario que dejé. Tiene como 5.500 likes.
2: No, ¿en serio?
0: Sí, sí, sí. Quiero preguntarte, esto te lo voy a preguntar con mucho respeto.
2: Sí.
0: ¿Tu padre está en pareja con tu madre? Con...
2: No.
0: ¿Está recibiendo...?
2: Me dijo que muchos hombres.
0: ¿Propuestas? Mirá.
2: Se ve que la cerámica...
0: Y la cerámica...
2: No me lo dijo de esa manera, me lo dijo de otra. Pero no voy a cuotear directamente lo que dijo mi papá.
0: La cerámica es una actividad que, por lo menos, yo te voy a hablar desde del lugar donde vivo yo. Sí. Es una actividad que yo, el 100% de las personas que conozco que hacen cerámica son mujeres.
2: Mujer, mucho mujer.
0: No sé, quizás en Quilmes es una actividad más masculina. Pero no lo sé.
2: Y es medio de hippie, ¿viste? Entonces, para mí es muy de hombre, pero porque yo toda mi vida lo vi a mi padre hacer cerámica. Entonces...
0: Tecnoalfarero.
1: Estos son los videos que están siendo furor.
2: Tecnoalfarero, que la ponga.
1: Ah, este es el que hace ciego, que tiene unos comentarios. Después quiero entrar a los comentarios.
0: Ahora, la tiene muy clara,
1: Él hace un desafío ciego.
2: El del ciego...
0: La tiene muy clara.
2: Tiene casi 16 millones de visitas.
1: Impresionante. Es una locura.
0: Impresionante.
2: Con lo cual...
0: La ardilla.
1: Podemos entrar a los comentarios, por favor.
2: No, los comentarios son increíbles. Los comentarios realmente son increíbles. Le hicieron una foto con inteligencia artificial y él lo tiene atrás a Patrick Swayze.
0: Excelente.
2: Haciendo la vasija. Excelente. Haciendo el jarrón.
0: ¿Y cómo vive su notoriedad?
2: Está últimamente, se le subió un poco la fama a la cabeza, está todo el tiempo entrando, tantos likes nuevos, tantos seguidores nuevos. Le dije aflojá porque esto
1: ya lo está
2: lo
1: representando Vane Pellicieri y por él.
2: Sí, claro. Y nada, lo que él...
0: viejo nalgueador de arcilla.
1: Qué buen problema hiciste con los ojos vedados, viejo Daredevil.
0: Es buenísimo, boludo. Viejo arcillista.
2: No llego a leer, la puta madre. Oh.
0: Viejo aldeano albañil.
2: Aldeano es buenísimo. Uno le puso, qué buen jarrón te tiraste, viejo dinastía Ming.
0: Pero pará, son todos buena onda igual.
2: No, o sea, mi viejo se caga de risa.
0: Viejo, pero son todos buena onda.
2: No, mi viejo se caga de risa. Lo que...
0: Viejo manoseador.
2: Eso le pone mucho, que a mí me da mucha impresión. Viejo artístico.
0: Viejo telepático. Viejo soplador de jarrones.
1: Viejo telepático, es increíble.
0: Viejo telepático, es increíble. Che, boludo, una cosa, lo graciosa que la gente.
1: Muy sí, bueno, sí, muy sí. Bueno, viejo ghost.
0: Viejo.
2: Es muy bueno. A ver si puedo. Sí, creo que me la mandó mi papá.
0: Boludo, tiene casi un palo de likes.
2: La foto que está. Sí, sí, le está yendo muy bien.
4: Che, tiene que venir para que hagamos alguna manualidad acá nosotros.
0: No podés hablar con esa voz.
2: Podemos traer un torno alfarero y.
0: Es muy difícil traer que mientras hacemos el programa esté acá atrás haciendo cosas. Alfareando.
2: No, porque de hecho tiene uno que es portátil.
0: ¿Y después qué hace? ¿Se lo lleva al horno?
2: Claro. Si no entiendo mal, porque yo no entiendo mucho de cerámica, pero si yo no entiendo mal, es primero se hace la pieza,
0: sí.
2: Le hace todo así, después la deja secar,
0: que se seque, claro.
2: Después la retornea como imperfecciones y eso, claro. Una vez que la pieza está seca, después la manda al horno, después la pinta y después la manda al horno de nuevo. ¿Es
0: puede
2: así?
0: Ser, puede ser, puede ser.
2: No sé, requiere muchísima paciencia, o sea, realmente es de mucha, mucha paciencia, por eso yo nunca lo hice.
0: Qué loco que tiene ardilla, ¿no? Siendo que tu padre moldea la arcilla.
2: Sí.
0: Ardilla arcilla.
2: Sí, es muy loco.
0: Vieja arcillera.
2: Quiero ver...
1: Hay un...
2: Ay, no sé dónde poronga está.
1: Hay un momento en el que la ardilla entra en uno de los videos a romper uno... Va, a romper uno.
0: El
1: a
0: del
1: hacer,
0: otro día. Que lo estropeó y el viejo telepático la...
2: Lo arregló.
1: Claro, ves, la ardilla arranca.
7: Tengo que hacer lo que tengo que hacer.
0: La ardilla se enoja porque le dicen lo que tiene que hacer.
1: El desafío es que él arregle lo que la ardilla desarregle.
7: No,
1: la
7: cosa... no me digas lo que tengo que hacer. Yo lo hago. Mira la palangana que armó la ardilla.
0: No, una poronga.
2: No, pará, estaba bueno. Pará.
0: Se lo dejó todo estropeado.
2: Mirá ahí.
1: Así
2: mirá
1: se
2: ahí.
1: Ve la nueva copa mirá. Que impulsa a Afa. Sí, che. No,
2: tiene mirá. Una forma divertida.
1: El supercampeón de campeones va a tener esa copa.
0: Se le escapó la esponja.
2: Mirá, ahí la estoy arreglando. Ahí la estoy haciendo bien.
7: No me saques tiempo,
0: Mirá.
2: Bueno, ahí ya se me fue.
1: La ardilla es un desastre.
0: Y ahí tu viejo.
2: Si tenía el minuto más para arreglarlo, yo lo arreglaba, te lo juro.
1: Prepucio invernal quedó.
0: Mirá lo que quedó.
2: Si vos lo sacás así, lo vendés en Palermo por...
1: La cara del telepático.
2: 50 mil, 500 mil pesos.
0: Imposible. Con Lula da Silva también. Sí. ¿No? ¿Puede ser? Luis Ignacio. Che, la cancha que tiene.
1: No,
0: que
1: en un minuto, es tremendo.
0: En un minuto te lo arregla.
2: Bueno, es que hace mucho tiempo.
0: Vive, contame un poco, Lorena, de esto. Vive de. ¿Cómo es? ¿Cómo es su relación con la arcilla?
2: Mi papá trabaja en Plásticos Palazzolo, sí. El lugar en donde quisimos arreglar el año pasado y no pudimos.
1: Un emporio. Yo pude, perdón. Yo le hice un comercial, yo pude.
2: No, claro. quisimos salvarlo de la declive, no pudimos, no, pero pudo. Bueno, hay también una realidad que no acompaña.
1: Vos querés una bajada política, digamos. Sí, sí, sí.
2: Pero, hay una realidad que no acompaña. Hay un modelo económico que no está saliendo.
0: Hablando de la realidad que no acompaña, ya que tenemos el fenómeno del niño,
2: sí,
0: la crianza,
2: sí,
0: el filio.
2: La crianza.
0: La crianza.
2: Super crianza.
0: ¿No es un momento para andar pilotos? Ya que llueve todos los días.
2: Pero vos pensá que los pilotos no se hacen de un día para el otro con cero pesos. Tenés que invertir una cantidad de plata.
0: Poné un poquito de voto.
1: ¿Vos querés que juntemos plata y pongamos?
2: ¿Qué más? No, les estoy diciendo plata, que no se puede hacer.
0: Ponemos
2: de cero.
0: Un alias.
2: Es
0: el alias es viejo punto telepático.
2: No se puede competir con los chinos. Bueno, no importa. La cuestión es que mi viejo hace eso durante el día y durante la tarde da clases de cerámica en su taller, que es ese lugar que está ahí. Sí. Y vende cosas, sí. Vende cosas muy lindas. A mí me gustan las cosas que venden. Tazas, platos. A mí me hizo unos platos divinos. Hace muchas cosas. Por encargo. Ahora está haciendo unos ajedrez que están bárbaros.
0: Qué lindo.
2: Él vende muchas bachas. Bachas para lavarse las manos.
1: Tiene que profundizar ahora con él, que está para arriba.
2: Claro, sí,
1: tiene
2: que meterlo. Sí. Ahora le tiene que meter. A hacer un curso para cerámica para principiantes que seguramente lo vaya a vender en YouTube o algo así. Esa es la tacita que me hizo a mí, que está buenísima. YouTube?
0: Pero vos tenés que ir ahí. Nadie, la gente no tiene un torno.
1: Es el momento.
2: Sí, sí.
1: Está viendo el Wisconsin de los Merroschetti, tiene que aprovechar ahora.
2: Sí, es ahora.
1: Aprovechar ahora.
2: Está 100%. Haciendo mucha producción y está vendiendo esa taza que yo le dije, che, ¿me puedo hacer una taza? Y me dice, sí, dale, la haces. Y la hizo toda él. Perfecto. O sea, vos tenés que hacer esto y tenés que hacer esto otro.
0: Tan
2: y ahora
0: padre,
2: tenés
0: tan
2: que hacer
0: padre
2: así.
0: Que duele.
2: Y lo hizo todo. Sí,
1: él tiene que incluso ahora leer algún comentario. En el próximo video, a ustedes que me dicen viejo telepático.
0: Reacciones.
1: Él tiene que devolverle, pero una pastillita.
0: Sí, sí, sí.
1: ¿Entendés? A ustedes que me dicen viejo telepático, tal cosa, hay un desafío.
0: Sí.
2: Ah, ¿entendés? Tipo.
1: Él tiene que levantar el guante, pero no mucho, levantarlo apenitas. Para mí. Él tiene que reírse un poquito de eso.
2: Sí, sí, sí, es muy bueno. Igual a todos los comentarios de viejo tanto le
0: a mí me
2: pone
0: contestó.
2: Una carita.
0: A mí me contestó la frase: un minuto es mucho tiempo para hacer cagadas. Es extraordinario. Para que se estrene, y viendo lo que pasó, tiene razón.
2: Bueno, yo la había sacado y cuando le mando, es la primera vez que me devuelve un feedback de un video que le edito. Me dice:
0: viejo feedback.
2: La frase de un minuto es mucho tiempo para hacer cagadas, tenés que incluirla en este video. Y bueno, dicho y hecho.
0: Sí. Es un capo.
1: Muy bien, viejo sopletero. Bueno, veremos cómo sigue la carrera. Yo le puse crack porque era el primer comentario.
2: ¿Puedo traer acá una vasija para sortear? Para sortear, sorteamos una vasija.
0: Perfecto.
1: Bueno,
0: vasija.
1: Pedimos likes y apenas 100 likes más de lo que pedimos. Por favor,
2: por
1: den
2: favor.
1: Like al vivo. Like al vivo porque se viene el Manumóvil.
0: Sí, me voy a ir.
1: ¿Te vas a ir?
0: Sí.
2: Manumóvil.
0: Te voy a decir una cosa. No estoy entusiasmado por el Manumóvil y hoy quiere decir que va a salir bien.
1: Muy poca.
0: Sin entusiasmo.
2: Perfecto.
1: Va
2: a bajar un platillo volador, seguramente. Algo bueno va a pasar.
0: Olvídate.
2: Para en tu cara, premios ídolo. Hoy va a ser el mejor móvil de todos los tiempos.
0: La verdad, pusieron gente que no.
2: Pone gente
0: que no habla. Pusieron gente muda. Que no habla.
2: Sí.
0: Por eso son mudos.
2: Cualquier cosa estás poniendo. Acá nosotros todos los lunes bajamos al móvil.
0: Yo voy a hacer mis premios, los premios chupapija.
1: Pero no sería un elogio eso. No sería. Los premios chupapija es como.
2: No querés ganarlo.
1: No.
2: Es un garrón si estás ternado.
1: Si el Martín Fierro lleva los valores del Martín Fierro.
2: Sí.
1: El premio chupapija sería su premio, lleva los valores de chupapija. Sí. ¿Entendés? No es una crítica, justamente.
2: Bueno.
1: Sería una crítica. Viejo movilero.
2: Dale,
1: estoy
2: viejo.
1: Para que,
2: viejo rey del micrófono.
1: Estoy para que. Y aparezca en los comentarios de viejo en el próximo clip del Manumóvil.
2: Ah,
1: me hacen
2: me gustaría.
1: Reír todos. A mí me hacen reír todos.
2: Sí, yo, a mí también. Pasa que ya se los están diciendo gente que es joven.
1: Pero me hace reír.
2: A Yapi fue a un reel hace poco que se viralizó y le ponían viejo tanto. Es un joven.
1: Hay una sección para mi top en el stream nacional que es la que hace el Tanito Di Genero los viernes en AZZ. que es la gente es mala, que son videos, pero sobre todo los comentarios. Él pasa el video y va a los comentarios. Y son, me estallo, pero me estallo de una manera.
2: Hay un chico, Dios, que hace
1: zona
2: algo.
1: Liberada el programa.
2: Hace algo parecido en Instagram que dice: tengo el algoritmo roto o algo así.
1: Ah, bien.
2: Y pone un video de alguien bailando y los comentarios, porque tal vez esa persona no baila increíblemente como Julio Boca. Entonces, bueno, la gente es mala.
1: Acá se apunta directamente a la falta de respeto, Claro. Y gran sección. De hecho, le mando al Tano algunas veces que veo videos. El otro día vi el video de un mozo de un restaurante, no sé si de un bodegón muy conocido. ¿De qué restaurante conocido? Un mozo con un pelo caoba, pero muy... O sea, era un hombre de 50 y pico, 60.
2: Sí.
1: Con un pelo negro y encima un corte que le daba...
2: Claro, que se nota mucho.
1: El gato se va a comer la milanesa, todo ese tipo de cosas. Ay, misión rey.
2: La voy a buscar la sección porque me gusta todo tipo de falta de respeto, siempre y cuando no sea apuntada hacia mí, ¿no?
1: No, claro, por supuesto. Bueno, like al vivo porque se viene el Manu Móvil, like al vivo porque se viene el Manu Móvil, ahí sumamos 50 likes max, todavía estamos casi... Pero
2: voy a dejar el mío, voy a dejar el mío.
1: Atrás. Bueno, se viene el Manu Móvil, veremos... Yo vi la calle y está desierta, pero quiero ver a Manu Olivari
0: sí.
1: Que me cuente cómo está.
0: Sí, ¿cómo le va? Bienvenidos, ¿cómo están?
2: Hola, querido.
0: Por favor, estamos con Luciana, con Harrison, como todos los lunes.
1: Qué
0: con
1: pelota, Chippy, viejo Sampaoli.
0: Con el viejo productor.
2: Viejo peloteador.
0: ¿Puedo entrar para allá?
1: Ojo atrás.
0: Lleno de gente. Maestro, ¿qué pasó? ¿Qué te pasó, viejo?
8: Tengo un problema en la cervical.
0: ¿Es de ahora o de siempre?
8: No, de hace 2 meses estoy así.
0: ¿Qué te pasó, viejo?
8: Tengo un problema de la cervical doble vértebra.
0: ¿Pero de la nada o qué?
8: No, de nacimiento.
0: Uy, ¿te lo estás tratando?
8: Sí, me lo estoy tratando.
0: ¿Tienes un tratamiento que tiene un tiempo y te vas a poner mejor?
8: Sí.
0: Bueno, loco.
8: Vaya operación, capaz.
0: Bueno, ojalá que salga bien.
8: Sí.
0: Bueno, más allá de eso, ¿todo bien vos?
8: Todo bien.
0: ¿De dónde venías?
8: Me voy a un cumpleaños ahora, a las 4:30 tengo.
0: Perfecto, loco. Bueno, cuídate, ¿eh?
2: ¿Qué le va a regalar?
0: Que salga todo bien. ¿Tenés algún regalito para el cumpleaños o no?
8: No, lo voy a comprar capaz.
0: ¿Lo vas a comprar? ¿Qué vas a comprar?
8: No sé, lo tengo que elegir.
0: Pero algo bueno, ¿eh?
2: Es hombre o mujer.
1: Ayúdalo, Manuel, ayúdalo.
0: ¿Querés que te demos alguna idea? Está todo medio cerrado, pero... ¿Qué pensabas comprar?
8: Un perfume.
0: Bien. Bueno. ¿Dónde lo vas a comprar? ¿Ahí por acá o no? Allá en la esquina, ¿no?
8: En una farmacia que por allá vi yo.
0: ¿De quién es el cumple?
8: De un compañero, se llama Leonel.
0: ¿Leonel?
8: Quiroga.
0: ¿Compañero de dónde?
8: De
0: la
8: secundaria.
0: ¿De la secundaria? ¿Vas a la secundaria?
8: Sí.
0: Mirá vos, loco, no, pensé que era... Toma. Pensé que eras un laburante, pensé que eras más grande. ¿Cuántos años tenés?
8: 16.
1: Más que 16. Que tiene como...
0: Sos maduro, loco.
1: Armada,
0: ¿Te lo dijeron ya?
8: No.
0: Voy a sacar los anteojos, así nos vemos a los ojos, porque los hombres se miran a los ojos. ¿A dónde vas al colegio?
8: Por allá, no me acuerdo la dirección. Es por allá.
0: ¿Pero por acá?
8: Sí, por acá.
0: ¿Y qué vas a...?
8: 2200, Kramen, el 2200.
0: Claro, para allá. ¿Qué vas a estudiar cuando termines?
8: Abogado, capaz.
0: ¿Abogado?
8: Sí, capaz.
0: Bien. Hacen guita los abogados, abogado, ¿viste?
8: Sí.
0: ¿A quién te gustaría defender? O sea, de algún delincuente que conozcas o alguno que esté acusado de algo, que vos lo mirás y decís, ¿este lo defendería?
8: No sé, a los chorros.
0: ¿A qué chorro? ¿A algún chorro que haga qué? Por ejemplo, un escruche, una salidera, un secuestro.
8: Y lo detienen.
0: Y ahí apareces vos.
8: Sí, ahí aparezco yo.
0: ¿Te gustan las series de abogados?
8: Sí.
0: Saúl Goodman.
8: Sí, más o menos.
0: ¿Sos ese?
8: Sí.
0: Bueno, loco, gracias por parar.
1: Decile que de regalo le mando un saludo al amigo.
0: ¿Le querés mandar un saludo a tu amigo? Una niña acaba de gritar. ¿Le querés mandar un saludo a tu amigo, Leonel Quiroga?
8: Sí. Feliz cumpleaños, Leonel Quiroga.
0: Bueno, loco, cuidá el cogote.
8: Sí.
0: Chau, papá. Nos vemos.
1: Cosita de Tiago Almada.
2: Macanudo.
0: Divino. Pobre, boludo. Me dio cosa lo del cuello. Ojalá que se le corrija. Porque aparte, viste que... No sé si ustedes se dieron cuenta, pero de un tiempo a esta parte, con las bicisendas, tenés que girar mucho la cabeza antes de cruzar. Porque vienen de allá. Entonces tenés que... Y él no podía, tiene que hacer
2: así.
0: Hay
2: que estar atento.
0: Tiene que hacer así.
2: Claro.
0: Como el metegol.
2: Gira todo el torso.
0: Exactamente. Maestro, ¿todo bien? Necesito que me frenes a hablar porque hoy no viene nadie, estoy yo, hace frío, está horrible. ¿Cómo andás?
9: ¿Todo bien vos?
0: ¿Todo bien?
9: Bien.
0: ¿Tenés un buzo de pana?
9: Sí, de pana.
0: Muy bueno.
9: No toca, pero...
0: Está un poco roto.
9: Sí.
0: ¿Tiene ventilación?
9: Ventilación.
0: ¿Para sostener el puchito acá afuera, sacar los dedos?
9: Para el frío.
0: ¿De dónde venís, loco?
9: De acá, de Belgrano.
0: ¿Estás paveando o tuviste que laburar?
9: Acá en 3 cuadras.
0: ¿Y de dónde venís?
9: Una... un cumpleaños, un cumpleaños.
0: ¿Cumpleaños de qué? ¿Compañero de colegio?
9: Compañero de colegio, sí, sí.
0: ¿Compraste un regalito?
9: No, estamos bien.
4: ¿Cuál mismo cumpleaños que el anterior?
9: Mudarme, así que estamos ahí.
0: Estamos contando los pesos.
9: Sí.
0: ¿Dónde te mudas?
9: No sé todavía, estoy viendo eso.
0: ¿Estás buscando?
9: Estoy buscando.
0: ¿Para alquilar?
9: Para alquilar, claramente.
0: ¿Y qué necesitas?
9: Igual en realidad necesito hacer la renovación, pero viste, estoy viendo ahí.
0: Ah, necesitas renovar donde estás ahora, pero por la duda estás viendo otros lugares.
9: Estoy viendo otros lugares, sí.
0: ¿Vivís por acá?
9: Sí, por acá.
0: ¿Y te gustaría quedarte, si te tenés que ir de donde estás ahora, te gustaría quedarte por el barrio?
9: No, a mí me gustaría quedarte en Chacarita.
0: ¿Sí?
9: Más cómodo.
0: ¿Por qué te gusta Chacarita?
9: Y por la zona, viste, tenés todo cerca, los transportes y eso.
0: Hay joda.
9: Hay joda.
0: ¿Estás en pareja?
9: No.
0: ¿Te gustaría estar en pareja?
9: ¿O
0: te gusta picaflorear?
9: Estoy bien solo, estoy bien.
0: ¿Sí? ¿Te rompen las pelotas cuando estás en pareja?
9: No, pero estoy acostumbrado a estar solo.
0: Es lindo el amor,
9: Sí, sí, es lindo. Pero bueno.
0: ¿Dejas que te convenza?
9: Tiene sus cosas también.
0: Sábado a la mañana. ¿Vos tenés un. ¿Es un nene el que te dejaste en el cumpleaños?
9: Sí, nene. 14 tienes.
0: ¿14 tienes ya?
9: Sí.
0: ¿Te vas a sacar las minas a vos?
9: Sí, en cualquier momento.
0: ¿Pero te levantás a la.
9: ¿En vivo?
0: Estamos en vivo para Vortex.
9: Mirá.
0: Está mirando un país entero.
9: Mirá.
0: ¿Querés decirle algo a alguien?
9: Nada.
0: ¿Putear alguno?
9: Mago Boca.
0: ¿Nada más?
9: Nada más.
0: Te veo agarrándote el pecho como que si tuvieras algo acá para decir.
9: Nada.
0: Dale, dale, sí, tenés algo para decir.
1: La lesión de pared.
9: Con frío, casi llegando a casa.
0: Bueno, viejo. Gracias,
9: Gracias.
0: Chao, loco, nos vemos. Estamos medio así. Estamos como.
1: Está bien,
0: ¿no? Se puede decir, si no se puede, ¿no?
1: Es lindo el amor, le dijiste.
0: Yo le dije.
1: Lindo.
0: Si... Es lindo el amor. No, impresionante. Gonzalo, impresionante. Había un señor que frenó en la esquina con su moto y dio vuelta de nu para venir acá.
2: Ah, no lo puedo creer.
0: ¡Maestro! ¿Todo bien? ¿Cómo estás?
10: Todo tranquilo, ¿vos?
0: Bien, papá, había llegado a la esquina y diste la vuelta.
10: Sí, justo estaba viendo acá. Todo tranquilo, laburando un poco.
0: ¿De dónde laburás?
10: Acá, en Mercado Cestra, en la aplicación.
0: ¿Qué llevas acá adentro?
10: ¿Eh?
0: ¿Qué llevas?
10: Ah, ya dejé un pedido de pizza, que fui a buscar un local y la dejé en un domicilio.
0: ¿Te comes la pizza de alguien alguna vez o nunca te comiste la mercadería de nadie? Viste que a veces pasa.
10: Mirá, yo te voy a decir sinceramente, he escuchado rumores que a veces se comen los pedidos.
0: A mí me pasó,
10: Y que
0: pedí 8 pedazos de pizza y llegaron 7.
10: Un ejemplo, está la pizza y las 2 porciones arriba. Y a veces esas 2 porciones de empanada no llega, viste. En mi caso.
0: No, vos sí, pará, vos sí.
10: Yo entrego, pero pasa mucho, viste, eso. Sí. Mucha gente, no te voy a decir, de mi colega, porque son personas honestas.
0: Por supuesto.
10: A veces tienen hambre, viste, pero bueno.
2: ¿Qué es lo que más lo tentaría?
10: Un poco, viste.
0: ¿Y no te tentás nunca por ahí? ¿Esto sale olor de acá? Porque capaz que estás acá sentado y sale un olor acá que te viene acá a la cara.
10: No, el tema es cuando estás en el local esperando la comida. Y capaz que son la una, y yo como todos los días a las 3 de la tarde. Y capaz que son la 1, 2, viste, y estás ahí esperando, viste, la comida ahí, viste, bueno, sí, viste.
0: ¿Y tenés alguna pizzería amiga que le mangueas algo o no te dan nada?
10: No, hoy como está la mano, antes sí, viste, antes te decían, che, tomá. Lo que pasa muchas veces que, un ejemplo que antes vos entrabas, te daban, che, comete una empanada, todo. Y hoy todo es gasto, hoy no. Y un vaso con agua, te dan.
0: ¿Nada?
10: ¿Eh? No.
0: Y vos te juntás con los, viste que a veces pasás por una esquina allá de unos muchachos repartidores que están ahí en la esquina, esperando que lo llamen de algún lado o del otro. ¿Te juntás o sos más bien solitario?
10: Mirá, sinceramente antes sí, ahora no tengo tiempo de nada. Porque un pedido es plata, viste. Y si lo vemos es poco y nada, viste. Tenemos que estar ahí, estamos de 8 a 9 horas, viste, laburando por comisiones, viste. Nosotros somos monotributistas y todo comisión.
0: ¿Llevaste algún famoso, algún pedido?
10: ¿Eh?
0: ¿Le llevaste algún famoso o algún pedido?
10: A mí no, pero me dijeron que a Ricardo Darín le llevaba las empanadas uno. Que...
0: ¿Las famosas empanadas?
10: Ahora dice que pide por aplicación, viste, porque se quemó mucho en el local.
0: ¿Le llevaron?
10: Unos colegas sí, le llevaron.
1: ¿Alguna
10: sí,
1: situación rara que
0: bueno, haya vivido? Bueno, alguna situación rara que hayas pasado, algo extraño. Estás todo el día en la calle, cosas raras te deben pasar.
1: Que haya salido vestido raro.
10: No, alguno. Por suerte a mí no, viste, pero es... No, la verdad que no.
0: ¿Alguno que salió? Uy, loco, tengo miedo que... alguno que haya salido vestido raro, uno que salió y vos viste, este está todo cogido.
10: No, a mí en mi caso no, viste. Capaz que hay muchas historias dando vueltas, viste, pero no te las voy a contar yo porque te las tiene que contar que las pasó, viste, pero bueno.
0: Bueno, loquito, gracias por perder el tiempo. Este tiempo que perdiste es dinero, así que te lo agradezco.
10: Dale, un saludo para toda la audiencia.
0: Chau, loco, gracias.
2: Ay, gracias, qué tipazo.
0: Un tipazo total.
2: Una risa muy contagiosa.
0: Sí, gran risa. Y yo te voy a decir una cosa, él le come la comida a la gente.
1: Muchas gracias. Sí. Que le quede un paquete de dos empanadas.
0: Claro.
1: Se lo pueda llevar.
0: Y la verdad, a mí lo que me ha pasado más que me llegue la... Una vez me llegó una pizza comida y otra vez me llegó una pizza de uno que se ve que frenó de golpe porque estaba todo el queso... ¿Se acuerdan de Capusotto que se peinaba todo para allá?
2: Sí, claro.
0: Estaba todo el queso contra Mario un costado de la pizza.
1: Terrible.
0: Y ahí llamé y me mandaron otras, por supuesto que sí. A ver.
2: Mario y Marcelo, todo por dos pesos.
0: ¿Todo bien? ¿No? No hay ningún problema. No hay ningún problema. Nosotros somos respetuosos de la gente trabajadora.
1: Una manito que me intimidó. Hay una manito que me intimidó.
0: Está perfecto. Está contando billetes. No quiero preguntar. No quiero hacer más preguntas de las necesarias. Augusto, ¿cómo estás?
11: Bien, ¿y vos?
0: Una pequeña sinopsis de Par en la Mano Circus.
11: A ver, los de Par en la Mano se disfrazan, quizás un poco ridículos, y hacen reír a mucha gente.
0: Excelente, excelente, gracias, muchas gracias. Una participación destacadísima. No más de 20 palabras, pero un resumen perfecto. Hay un señor masticando con el que yo quiero hablar. Señor,
2: ponga like.
0: ¿Todo bien? Buenas tardes.
2: Martín Palermo.
0: Sí, pásame la pelota, que mientras tanto voy a hacer unos malabares. ¿Eh? Mientras esperamos a la gente, vos avísame si viene gente atrás. ¿Eh? Avísame.
1: ¿Sabés qué, Manuel? Tenés que tirarle a todos los que vengan en algún momento. Es lindo el amor.
0: Sí, como pero de la nada.
2: De la viejo cupido.
0: De la nada. Viejo cupido total. De la nada. Uy, mirá vos, viene uno con una pizza con el hambre que tengo, la gran puta. Uy. Maestro, un minutito.
2: Pedir una porción.
0: Antes que se te enfríe la pizza. ¿Todo bien?
12: Todo bárbaro.
0: Perfecto. ¿Dónde vas con esa pizza?
12: A casa que estoy allá.
0: Y tenés un hambre que no podés más, ¿no? Hasta ahora.
12: Que esto, no hay mejor que esto.
1: De la meseta.
0: ¿Qué la acompañás? Pizza de la meseta, de la mejor de Buenos Aires.
12: Mejor de Buenos Aires, sí. Y ahora voy a comprar una cerveza y una coca.
0: ¿Solito o te espera alguien?
12: Ahora, mi hijo que te está viendo seguro.
0: ¿Sí?
12: Sí.
0: Mandar un abrazo.
12: Un abrazo, Nacho. Ahora nos vemos.
0: Qué capo, chau, loco. Andá a disfrutar, andá a disfrutar. Chau.
2: Qué grande.
0: Lo tuve que dejar ir porque fue tan linda la imagen. Lo está esperando el hijo.
1: Una para comer una de la
0: super
1: maceta.
0: Pizza. Ay, no le pregunté de qué era.
1: Gritale, gritale, gritale.
0: ¡Maestro! ¿De qué es la pizza? ¿Fugaceta? Fugaceta.
2: Qué rico.
0: Confirmado, Fugaceta. Y bueno, Osito, perdón.
2: Gritar
0: el oso abrió la puerta por el grito. Se asustó. Bueno. Che, viene mucha gente hoy, ¿eh?
1: Ojo, ¿eh?
0: Toma.
1: No le tenía fe.
0: Capo.
2: No le tenía ni fe.
0: ¿Todo bien? ¿Te puedo sacar dos preguntitas?
1: Ubita Fernández.
0: ¿Todo tranquilo?
13: Todo bien.
0: ¿Dónde venís?
13: Del trabajo.
0: ¿Cómo es tu nombre, perdón?
13: Alexis.
0: Alexis, ¿dónde laburas?
13: En Res, trabajo de carnicero.
0: ¡Excelente! ¿Cómo estuvo el día hoy?
13: Hoy estuvo tranqui, como hay feriados, entramos una hora más tarde.
0: Bien.
13: Una hora más temprano.
0: ¿Lo cobras o no?
13: Lo cobro, se supone que lo cobro.
0: ¡Excelente! ¿Cómo se supone? ¿Después por ahí?
13: No sé cuándo la...
0: Que va el recibo.
13: Claro, ahí.
0: Che, loco, ¿cuál es tu cliente favorito? ¿La señora que tiene algunas dudas? ¿El flaco que viene y se hace el capo y te dice, no, dame este, no, dame este? ¿Hay algún cliente que te guste más que el otro?
13: Hay uno en particular que es un señor mayor que siempre me pide lo mismo y me pide que lo atienda yo porque encima solamente me pide dos supremas y es un señor muy copado y siempre deja propina.
0: Va siempre lo mismo día, te pide la suprema, pide que lo atiendas vos.
13: Sí, exacto. Sí, sí, sí.
0: ¿Y tenés alguno que me digo que no me digas nombre, no me digas quién es, pero tenés algún tipo de cliente que no te gusta tanto?
13: Hay una señora que es infumable.
2: ¿Qué hace?
13: Obviamente no voy a decir nombre, pero se queja por todo. Pero bueno, hay que atenderla.
0: ¿Y de qué se queja?
13: De lo que venga.
2: O sea, no solo de la carne.
13: Es un día lindo para ella.
0: Espera ir a Res a quejarse.
13: Más o menos, sí. Es como que lo hace por diversión.
0: ¿Y vos cómo reaccionás? Ya estás un poco hinchado los huevos, me parece, ¿no?
13: No, o sea, tengo que atenderla bien porque es mi trabajo y bueno, yo trato de llevarla. Trato de, a cada día, cada vez que viene, tratar de que no haya una queja ni nada.
0: ¿Tenés familia, Alexis?
13: Bueno, ¿familia en qué sentido? ¿Hijos? No,
0: no sé, tenés hijos, mujer, novio.
13: Mujer.
0: ¿Mujer?
13: Sí.
0: Es lindo el amor, ¿viste?
13: Me encanta.
0: ¿Te gusta?
13: Entro. Sí.
0: ¿Hace cuántos años estás de novio?
13: Hace un año y 7 meses.
0: ¿Y qué es lo que más te gusta? ¿Es una relación más o menos nueva? Más o menos. ¿Pero qué es lo que más te gusta?
13: La compañía de ella.
0: ¿La compañía?
13: Sí. Me brinda todo el amor que siempre busqué, digamos.
1: Si su relación fuera un corte de carne, ¿cuál sería?
0: Qué buena pregunta. Si tu relación fuera un corte de carne, ¿cuál sería?
13: ¿Un corte de carne?
0: Es una gran pregunta.
13: Mira, para mí, para mí es un una buena riñonada de cuadril, porque es un corte exquisito, pero carito.
0: Excelente. ¿Cómo se llama ella?
13: Yanela.
0: ¿Le querés mandar un beso? ¿Le querés decir algo? Igual es hermoso lo que le acabas de decir, ¿eh? Que es... Yanela, sos el amor que él siempre esperó.
1: Sos una riñonada.
13: Te amo, mi amor. Te amo, mirá.
0: No, te la tatuaste, qué fuerte. ¡A la mierda!
2: ¡Ah, fresquito!
1: ¿Qué?
0: ¿Esto te lo acabas de hacer?
13: Ayer.
0: ¿Ella lo vio?
13: Todavía no.
0: ¿Se acaba, de enterar, se acaba de enterar acá que te tatuaste el nombre?
13: Aproximadamente.
0: ¿Por qué te lo tatuaste?
1: Pará, llamale, amigo. Contame.
2: Aproximadamente.
0: ¿Lo podés llamar por teléfono?
2: En videollamada.
1: Se lo mostrás por Vorterix.
0: ¿Está trabajando?
13: Sí. ¿Dónde labura? Un ratito. Trabaja en la carnicería de su papá.
2: Ah,
0: ¿luego de carnicería?
2: Pero es de su papá, ¿no puede atender un llamado?
0: Es del papá, no puede atender un llamado. Un llamado tuyo. Va a pensar que es una emergencia. Asustémosla.
1: Poné Vorterix que te tengo que mostrar algo.
0: La va a llamar a Yanela. Alexis va a llamar a Yanela. Decirle al señor que vaya porque nos va a quedar un rato. Alexis es un capo que dijo que Yanela es su riñonada de cuadril. Qué rico, una riñonada de cuadril. La está llamando en este momento. Está sonando el teléfono.
1: Le va a mostrar el tatuaje en vivo por Vorterix.
0: Le va a decir que ponga Vorterix ahora en vivo. Nosotros vamos a escuchar su reacción. Por el momento no pongas el altavoz, igual. Capaz que está cortando un...
1: Se cortó un dedo.
0: Unos chorizos.
13: Es cajera.
0: Ah, es cajera, perfecto. Bueno. Capaz que está atendiendo.
13: Sí.
0: ¿No?
13: Por ahora no me contesta.
2: Ay, claro. La puta madre.
0: Tienen una foto hermosa, además.
13: Sí, sí, la tengo.
0: Tiene un flequillo como el tuyo, Yanela, Ardilla.
2: Ay, debe un ser flequillito. Una tipaza.
0: Sí, una tipaza. Tiene pinta de tipaza total. ¿Dónde viven? ¿Viven por acá?
13: No, vivimos en Hurlingham.
0: ¿Y ella labura por acá también? ¿Dónde?
13: No, labura en San Andrés.
0: ¿Viven juntos?
13: Sí.
0: ¿Hace cuánto?
13: Hace... no sé, 7 meses, 8.
0: Estás muy enamorado, loco.
13: Yo enamoradísimo de ella.
0: Bueno, ¿querés hacer un intento más? Si no, te dejamos ir. Así le vas a mostrar el tatuaje. Hacete un intento más. La verdad que sería bárbaro si ella se puede enterar por la pantalla amiga de Vorterix. Se nota mucho. ¿Hay dos palomas cogiendo ahí? No.
2: Qué linda manera.
0: Juro por Dios que había dos palomas cogiendo.
2: De frasearlo.
13: Se iba a enterar.
0: O sea, y sí, la vas a esperar en la casa. ¿Vos, ¿podemos hacer el plan de cómo le mostrás el tatuaje en tu casa?
13: Es que, ¿cómo explicarlo? No vivimos solos.

0: más que le quieras decir a Yanela?
1: Pronto te voy a pedir matrimonio.
2: No lo puedo creer.
0: Sabes que sos un capo. Aguante el amor.
1: Aguante el amor.
0: Aguante el amor.
1: El amor es real.
0: El amor es real.
3: Abrázalo, abrázalo, abrázalo, abrázalo.
1: Pero yo no creo. Estoy seguro que lo encontré.
0: Me das un abrazo. Sos un fenómeno. Chao, viejo. Chao, chao, chao, chao, chao.
2: No creo. Estoy seguro que lo encontré, dijo él.
0: Yo les dije que el móvil de hoy salía bien. Yo cuando no estoy entusiasmado, en general, pero yo acabo de estar en presencia y ahí se fue. Ahí se fue. Sonriendo, enamorado. Ahí la está volviendo a llamar a la señora.
3: Yanela.
4: ¡Maestro!
3: ¿Qué hace? ¿Qué hace?
0: Porque puede retroceder, ¿me entendés? No le avisé eso. O sea, la señora puede retroceder. El player de YouTube, claro, puede ir para atrás. Entonces se puede encontrar con el tatuaje ahí, ¿entendés? Muchachos, ¿todo bien?
5: ¿Todo bien?
0: Frenen un minuto, ¿a dónde van tan apurados? ¿Todo bien?
5: Todo tranqui, ¿vos?
0: ¿Cómo andan?
6: Bien, tranquilo, por suerte.
0: ¿Vienen al tribunero? Porque están vestidos de tribunero.
5: ¿En serio?
0: Están vestidos de fútbol. ¿De dónde?
6: De La Plata, me tengo que volver yo. Tribunero.
0: ¿Vivís en La Plata?
6: Sí.
0: ¿Qué haces acá?
6: De paseo, vinimos
5: a La Plata, en realidad, pero por laburo. Vinimos al par en la mano Circus ayer y bueno.
0: ¿Y se quedaron acá?
5: Nos quedamos acá.
6: Me tiré un colchoncito y ya arranco para allá.
0: Yo te iba a decir, pará, ¿se quedaron los dos en la casa de él o de lo de quién?
5: Sí, en mi casa, acá no.
0: ¿Por qué estás tan agitado? Disculpame, ¿estaban corriendo?
6: No.
0: Porque te vi como agitado. ¿Cómo lo pasaron allá en el teatro, bien?
5: Increíble, estuvo espectacular. Él ya había ido a La Plata, lo vio por segunda vez, pero la verdad yo lo vi por primera vez y me encantó.
0: ¿Estuvo bueno?
6: Sí, estuvo lindo, estuvo lindo. El show, si bien a grosso modo era el mismo, con ciertos cambios, lo disfruté igual. Muy lindo, la verdad.
0: Che, mucha gente entra en el Movistar Arena, ¿eh?
5: No, estaba increíble, estaba tremendo, lleno de gente. ¿Sí? Lleno de gente, mal.
0: ¿Tienen familia? ¿Están en pareja?
5: Estamos solos. Va, yo estoy solo. Sí. Así que
0: ¿Estás bien?
5: Estoy bien, solo.
0: ¿Te gustaría encontrar el amor? Es lindo el amor.
5: Sí, es lindo, es lindo. Y estaría bueno. No estoy cerrado para nada.
0: Me gusta esa actitud.
3: Lo mete el tipo.
0: No, claro. ¿Y vos?
6: Hay que perseguirlo.
4: No.
0: Está parado así.
6: Yo creo que uno... Que
0: ¿Vos también estás soltero?
6: También. No le temo al amor. No le huyo. No llegó aún. O sea, sí, se fue y no ha vuelto a llegar.
4: Sí, claro.
0: Y todo lo que no es el amor, ¿no? Los encuentros fortuitos, los lances de amor, el fornicio ocasional, o sea, la cópula que te encuentra. ¿Ustedes son frecuentes
2: o
0: no?
2: ¡Ay, Dios!
5: Sí, hay siempre algo ahí, digamos, y está bueno también jugársela a veces, pero bueno, hay veces que uno toma ciertos recaudos también, no se expresa el todo, no se
0: sí, claro.
5: El todo para, no, para ver si la pileta está vacía o está llena, la verdad. Pero bueno... Siempre, obviamente, está bueno.
0: Está bien esto que dice.
6: Sí.
0: ¿También? Sos un tipo cauteloso.
6: Sí. Primero, yo creo que uno tiene que proceder como quien camina sobre hielo frío, sobre hielo finito. Porque un poco como dice, bueno, te
0: sobre hielo frío.
2: Sobre hielo frío.
6: Sí, no, frío siempre, porque si no, no es hielo. Pero finito quería decir. ¿Por qué? Porque si vos andas saltando, si te rompe, cagaste. Entonces, como dice, primero te acercás, llegás al borde, mirás. Si ves que hay agua, de última te tirás. Si te tirás de una, ahí lo más probable es que, pimba, o esté vacío o te rebote.
0: ¿Última relación sexual?
5: Hace...
0: No,
5: el sábado. Bien, estamos al día.
0: ¿Y vos, monstruo?
6: No,
0: está mirando un punto fijo.
6: No, con exactitud no me acuerdo. No te sabría decir tanto tiempo, tantos días, no sé, no me acuerdo la verdad.
3: ¿Fornicaron con par en la mano de fondo?
6: Sí, un mes, dos, más o menos, pero con tranquilidad, como te digo.
0: ¿Alguna vez la cópula los encontró con par en la mano de fondo? Por ahí, viste, estás en el sillón, estás viendo jajaja, mirá lo que dijo Robert, jajaja, miralo a Joaquín, no sé qué, y de repente, ¡zas!
5: No, la verdad que no, pero siempre, si escucha, si ve par en la mano, la verdad que...
0: Arrancamos más adelante en la carrera.
5: Sí, obvio.
0: Bueno, muchachos, se van a tomar un bondi, ¿qué hacen para volar?
6: Me estoy tomando el subte ahora, así en Palmo, y después agarro la C y me voy en tren para La Plata.
5: Yo si puedo, me vengo al tribunero.
0: Y venite.
5: Me anoto ahora, a ver si podemos...
0: Dale. ¿Vos sos bostero o él? ¿Vos? ¿Vos sos estudiante?
5: Yo soy tripero.
0: ¿Vos sos tripero?
2: Sí. Ah.
5: Así que vamos a representar a los triperos acá al tribunero hoy, si se puede.
0: Excelente. Bueno. No se ría, que no se haga canchero.
5: Y no, bueno, pero los pinchas son así, ¿viste? Ahora tienen el estandarte del pincha, el pueblo pincharrata con Alfred, con el viejo, así que bueno.
0: Ya van a meter un tripero.
5: Vamos a meter un tripero.
0: Chao, papá.
5: Buen material.
0: Gracias. Chao, loco. Gracias. Qué grande los muchachos. Maestro, ¿cómo estamos? ¿Todo bien?
7: ¿Todo bien?
0: ¿De dónde venís?
7: De 25 de mayo, es mi ciudad natal.
0: Sí, señor, de la ciudad natal de Guillermo Stronati, entre otros. ¿Lo conoces, Stronati? El compañero de Dolina de toda la vida, querido.
7: No sabía.
0: ¿El Colo Barco no es de 25 de mayo?
7: El Colo Barco es de 25, sí.

0: ¿Acabas de llegar?
1: Sí, acabo de llegar.
0: ¿Vivís allá o vivís acá?
1: No, vivo acá.
0: ¿Vas a abrir la valija o no?
1: ¿Abrir la valija?
0: Sí, quiero ver qué tenés. ¿Tenés falopa?
1: No.
0: ¿Tenés armas?
1: Ropa.
0: Bueno, métele. Sí, sí.
2: Sí, mostrá, nene.
0: ¿Cómo es tu nombre?
1: Nazareno.
0: Nazareno, abrila, claro, abrila con Nazareno la tapa para allá por las dudas que viste, aparece
2: un... Wolf.
3: ¿Lo conoce al
0: colega? ¡Ah, muy prolijo! Mira, Lu, muy prolijo.
1: Soy prolijo.
0: Yo tiro la ropa ahí adentro.
2: ¿De qué signo es?
0: ¿De qué signo sos? Me pregunta acá la ardilla.
1: De Leo.
0: De Leo, ardilla.
1: ¿Estamos en vivo?
0: Estamos en vivo,
1: ah,
0: sí.
1: Ah, mirá, bueno.
0: ¿Qué es lo mejor que tenés adentro de la valija? ¿Qué es lo que más te gusta, lo que más te dolería perder de dentro de la valija? Buen cinturón.
1: El cinto. El cinto, porque sí, lo tengo hace 2 años y no, es indiscutible, ¿eh?
0: Escuchame, ¿qué te fuiste el fin de semana largo?
1: Me fui el fin de largo.
0: Podés cerrar si querés. Me siento la policía, ¿viste? Que te hacen abrir y después te la hacen cerrar.
1: Sí, o sea, ¿te gusta violar intimidades?
0: No. A mí no me gusta violar nada. No. Te voy a pedir que te retires. ¿Este chico? A mí no se me va a venir a acusar de cosas. No. Che, ¿y cómo la pasaste el fin de semana? ¿Bien?
1: Bien. Estuvo la exposición rural allá, así bien. Que estuvimos todo el fin de con eso.
0: ¿La pusiste?
1: No.
0: ¿Estás campo? ¿De novio?
1: No, tampoco.
0: ¿Te gustaría encontrar el amor? Es muy lindo el amor.
1: Sí, sí, o sea, estoy abierto, qué sé yo. Salgo, qué sé yo.
0: Claro.
1: Conozco gente.
0: ¿Tuviste alguna novia o novio últimamente o no?
1: No, ahora en pareja estable hace mucho.
0: Bueno, mi viejo, ojalá que llegue, si te hace feliz, ojalá que... ¿Cómo, querido? ¿Querés dar tu Instagram por si alguna cachorra? Nos miran muchas chicas, ¿eh?
1: No, está bien.
0: ¿Quién nos van a mirar chicas? No, mi vieja creo que es la única que nos mira.
1: Bueno, lo paso por las dudas.
0: ¡Ah! ¡Mirá cómo se convenció!
1: Nazareno Sabini.
0: Nazareno Sabini.
2: Sí. Dale,
0: ¿cómo
2: Nazareno
0: es el gentilicio de 25 de mayo?
1: Bien, buena gente.
0: No, el gentilicio es, por ejemplo, en Argentina, argentino. En Bolivia, boliviano. Ah. En Carapachay, carapachayno. ¿Cómo es el de 25 de mayo?
1: 25eños.
0: Excelente, no sabía.
1: Ah, sí, muy bueno.
0: Bueno, viejo. No, estoy bien acá. Gracias, viejo. Nos vemos. No, muy ordenada la valija, ¿eh?
3: Estoy bien acá.
0: Muy bueno. Sí, bien no acá. Quiero ir, la verdad.
3: Estoy bien
0: no
3: acá.
0: Tengo ni 5 de ganas de ir.
3: Estoy bien acá.
0: Con mucho respeto siempre, pero siempre. No tengo ganas.
3: De Palermo para el mundo.
0: No tengo ganas. No voy a... mirá. Para, no vayamos todavía. Te sacaron cagando es poco. Buena onda, pero no.
4: Hoy uno había frenado, pero lo hicimos.
0: Pero justo estábamos con el tatuaje de.
4: Bueno, por eso.
0: ¿Por qué tenés una estatuilla?
4: Porque para una dinámica que por ahí no hacemos.
0: Bueno, pero vos activala, ¿eh?
4: Sí, por supuesto. Por eso.
0: ¿En qué consiste?
4: Que alguien. Si tenías que darle un premio a alguien, ¿por qué sería? Por ejemplo.
3: No, poquito, che. Poquito.
0: No. Yo en tu lugar no aceptaría ese trato.
2: Esa es la dinámica.
0: No lo traten así, ¿eh?
2: Es una pregunta.
0: Yo le voy a decir una cosa.
2: No es una dinámica, es una pregunta.
0: Defendete eso.
4: Lo único que me falta es que me pongan de esta manera. Ahí vienen dos chicas, Manuel.
0: Yo le voy a decir una cosa. Este móvil no sería posible.
3: Qué grande.
0: Por supuesto, sin Harrison, sin Luciana, pero sobre todas las cosas, sin Gonzalo, ¿eh?
3: Grande, Chip, grande.
0: Que es un coloso. Mirá esa camioneta, impresionante. Bueno, ahora sí que estamos en un bache. Estamos en un hiato. Pero sí que nos ha entregado cosas este móvil, ¿eh?
3: Sí,
0: mientras tanto sí. Sí que nos ha entregado cosas, la verdad. Hay una chica que me parece que trabaja por acá porque la tengo vista.
3: Ah, ya tenés visto a la gente que sale esta
0: y
3: hora.
0: Y ya son un par de años, qué Seba. Bien, ya son un par de años acá. ¿Sabés que me acordaba? Porque nos han contado que el año pasado, que el programa iba de noche, a mí me han contado alguna vez que hubo gente que copuló con nosotros de fondo.
3: ¿Mirá?
0: Porque era un horario...
3: Andá a laburarte, gritaron.
0: Está cruzando. Para mí, si no está ebrio, casi. Maestro, ¿sabes que sos un capo? ¿Sabes que sos un capo? Porque nos viste que estábamos trabajando y cruzaste a charlar. ¿Cómo andás, loco?
5: Todo muy bien.
0: ¿Todo bien?
5: Todo muy bien.
0: ¿De dónde vienen?
5: De comer una hamburguesa, estamos de mudanza.
0: ¿Qué onda? ¿Quién se muda? ¿Vos?
5: Estamos desarmando la casa familiar, así que estoy sin dormir hace 2 semanas.
0: Pará, ¿y qué son? Este pareció a vos, así que... ¿O no?
5: Son mis guardaespaldas.
0: ¿Qué quiere que creo? ¿O sea, dónde va?
5: Y ahí va mi señora esposo. Ajá. Mi señor esposo.
0: ¿Qué están mudando? ¿La casa familiar? ¿Cómo es la movida?
5: La movida, mi viejo era locutor y sí. Tenía una discoteca enorme y estamos en esa.
0: Haciendo ¡qué bueno!
5: Sí, bueno.
0: Bueno, la discoteca,
5: no,
0: sí,
5: no
0: sí, sí.
5: Que soltar.
0: Sí, claro. ¿Tiene discos buenos?
5: Como todo, hay de todo, hay mucho, entonces hay de lo bueno y de todo se escucha.
0: ¿Y qué vas a hacer con eso?
5: Y estamos desprendiendo y nos estamos quedando con alguna parte.
0: Ok, bueno, ¿y qué, es por acá?
5: No, es lejos. Así que estamos trayendo cosas para acá.
0: Ah, ok, fueron a morfar acá.
5: Acá, a la vuelta. Somos de Avellaneda, la mejor ciudad del mundo. Sí. Es cuna del Rey de Copas.
0: ¿Sos independiente?
5: Si sos de Avellaneda, solo podés ser independiente.
0: ¿Tu opinión sobre el clásico del próximo domingo, 2 de la tarde, Día de la Madre? Un poquito temprano, en un día inconveniente.
5: Sí, zafamos que estamos de visitante, pero el barrio es un caos. Sí. Y la gente y los humores de todos. Digamos, tengo muchos amigos de Racing y están todos a la puteada porque para muchos va a ser el primer Día de la Madre porque tienen los bebitos.
2: Ah,
5: y
2: bueno.
5: Igual son hijos, así que se acomoden a lo que quieran la madre y los padres.
0: ¿Es la de Avellaneda también?
5: Él es de Quilmes.
0: Vení, loco.
2: Vamos, vení, carajo. Aguante.
0: Tenemos
2: Quilmes.
0: Una quilmenia allí arriba. ¿Vos estás dando una mano?
6: Estamos dando una mano. Estamos.
0: ¿Qué laburo las mudanzas?
6: Y es un laburo complicado, la verdad.
0: ¿Se pone una pisita el primo o no?
6: Se arrancó unas hamburguesas el primo.
0: Bien, muy bien.
6: Bien, por suerte todo bien.
0: Bueno, muchachos, los está esperando la familia allá, así que no los entretengo más. Gracias, loco. Gracias, viejo. Muchas gracias por cruzar. Al grito de están laburando.
5: Están laburando, somos colegas, así que adelante.
0: ¿Qué haces vos?
5: Hago periodismo, producción audiovisual y además soy entrenador por otro lado, así que comunicamos la parte del atletismo, del running y todo.
0: ¿Entrenador de qué? ¿De entrenador de running?
5: Sí, deportes de
0: alto. ¿Atletismo?
5: Atletismo, sí.
0: Tres errores comunes a un atleta amateur, que por ahí errores que se cometen a la hora de encarar la práctica deportiva.
5: ¿Tres?
0: Uno, si querés.
5: Uno, entusiasmarse por demás al principio y no llevar paso a paso.
0: Arranco a correr, veo que puedo y corro 8 kilómetros y al otro día...
5: Me fui a Luján y no.
0: Ya poquito.
5: Llévalo con calma.
0: Vamos a Moreno y después vamos a Luján.
5: Claro. Igual, como a Mar del Plata, hay que pasar por Dolores, así que hay que acostumbrarse a eso también. Buena, lo importante che, es que quien pueda tenga una persona que lo acompañe y sepa decirle cómo llevar el proceso adelante.
0: Y si yo te quiero contratar, ¿dónde te encuentro?
5: Nos buscan en toletole.run, el Colo Muglia, que es el influencer de running de Latinoamérica más grande del mundo.
0: No lo conozco, hermano, la panza que tengo yo, influencer de running. Yo te puedo decir influencer de hamburguesa.
5: Mi socio, yo soy como el mono camboyano y él es la figura. Pero somos una dupla que la lleva muy bien y bueno, que quien quiera se contacte.
0: Excelente, ahí está el Instagram.
5: Dale, Toletole, chicos, busquen. Toletole Run, excelente. Les va a aparecer Colo Muglia. Y yo soy Juan Pablo Calviño, un gusto. Buen feriado para todos.
0: Éxito con la mudanza, ¿eh?
5: Muchas gracias.
0: Chau, papá.
5: El día que duerma, te mando un mensajito por DM.
0: Nos vemos. Chao, loquito. Nos vemos, papá. Nos vemos. No, pero estaba allá enfrente. Chipi le hizo una seña y al grito de estar laburando cruzó a charlar. Bien. Esos son los argentinos.
2: Un capo.
0: Esos son. Uy, la puta madre. Ahí viene uno. Tómalo, Lu. Mirá. Mirá la campera, se va.
3: No, no, no. Ese hombre está. Preguntale por Palazzo a ver qué opina. No le pregunté.
0: Capo, necesito hablar con vos. Necesito hablar con vos. A Seba Varela lo conocés.
7: Tenemos el mismo sufrimiento con Seba.
0: Está desahuciado.
7: Bueno, nos hablamos.
0: ¿Sí?
7: Al último partido llegamos con 4 puntos de ventaja y ya está.
0: Vení, Seba, ¿cómo es tu nombre?
7: Claudio.
0: Seba, ¿querés charlar con Claudio?
3: No.
0: Me da la sensación de que la vas a pasar.
3: ¿Qué opina de Palazzo?
0: Pará que se está poniendo el auricular. Ahí te está escuchando Seba.
3: Hola, Claudio, ¿cómo estás?
7: ¿Cómo estás, Seba? ¿Todo bien?
3: Huevo, Claudio. ¿Eh? ¿Qué desastre el lateral derecho, Claudio? Lo único que te quería comentar.
7: Lateral derecho nada más, ¿y el izquierdo?
3: Es verdad, tío.
7: Ayer Auche, el 4, hicieron lo que quisieron con Arroyo. Yo entiendo los pibes del club, hay que bancarlo, pero Arroyo hace 4 años que es un desastre en primera.
0: Otro es mucho tiempo.
7: Ah, pero aparte, los pibes del club, salvo el Colo Rodríguez y Alejo, el resto, lamentablemente...
3: Nah, este hombre está igual que yo, ¿eh?
0: Sí, pero, sí.
3: Está igual que yo, está condimentadito.
7: Igual, sí, no. Igual llegamos al último partido con 4 de ventaja, Seba, y nos salvamos. Quédate tranquilo.
3: Vamos. De un hombre con esperanza, un hombre con esperanza.
7: Sí, hay que salvarse como sea.
3: Muy bien.
0: Vamos. Bueno, loco, nada, ya se dijeron todo entre ustedes. Espero que se salven, por Seba y por vos.
7: No, lo salvamos seguro, y el año que viene hay que cambiar la dirigencia, todo.
0: ¿Hay elecciones o no? ¿Cuándo hay?
7: Y el presidente renunció. Blog, y hay que ver ahora si estos nuevos llaman a dirigencia a elecciones, pero bueno, depende de ellos.
0: Bueno, loco, siempre igualmente con la ropa puesta, sí. con el escudo arriba.
7: Lo fundamental, el escudo ante todo, el escudo y la gente.
0: Chau, papá. Gracias.
2: Qué grande, Claudio.
0: Chau, Claudio, capo total. Pues ya lo vimos venir caminando con un semblante Se fue mejor igual, ¿eh?
3: Viste que estamos todos condimentaditos, ¿viste? Sí, tirás de la cuerda sí, y sale.
0: Sí,
3: sale.
0: Sí, menos mal. Le sacamos el auricular justo, me parece, porque ya se iba a meter con... ¿Te contestó o no? ¿Qué fuiste a comprar? Ok, ¿te contestó? ¿Vio el tatuaje? ¿O no?
8: Me mandó mensaje diciéndome...
0: ¿Qué mierda querés?
8: No, no, a lo último, que sí me contestó, pero yo le corté, no me di cuenta.
2: ¡Ah! ¿Sí? ¡Qué verde!
3: Bueno, ¿le explicó? Bueno,
0: Ya está. Chau, loco. Chau. No la vamos a llamar de vuelta, pobre piba, está laburando. Chau, papá. Chau. No la vamos a volver a llamar a la piba, está laburando. No, a echarle las pelotas, haber visto el teléfono, dos llamadas perdidas. Dijo, ¿qué le pasa a este boludo? No sabe que estoy laburando. Y no sabe que él grabó su nombre en su brazo. ¿Ustedes se tatuarían?
3: ¿El nombre de una persona?
0: Sí.
2: Tal vez la inicial.
0: La inicial. Mi madre lo hizo. Mi madre se tatuó mi inicial.
2: Ay, qué tierno.
0: Sí, pero chiquitito. O sea, mi nombre, si se lo tapa, es una hija de puta. Pero si te pones el de tu pareja, te lo podés tapar. Capo, todo bien.
2: O capaz no. Puede ser que el amor transmute a otra cosa.
0: A odio.
2: No, no.
0: Se le pones unos cuernitos alrededor no. Y unos rayitos.
2: Bueno,
0: una pijita.
2: La novia de Alex Turner.
0: Pará, con Alex Turner.
2: Se había tatuado su nombre. Boludo.
0: Todos los programas lo nombra Alex Turner. Y Alexa Chong.
2: Se había tatuado su nombre y como sí. Él la engañó como a cada una de sus novias, en vez de tacharse el nombre, alrededor hizo una tumba, o sea, una lápida.
0: Nah,
2: entonces está la lápida y adentro dice Alex. ¿Entendés? Como que murió. Para ella.
0: Un enfermo de la cabeza.
3: Es peor que tatuarse.
0: Mucho peor que tatuarte. ¿Cómo te vas a tatuar una lápida? Y vas a andar con una lápida en el brazo.
2: Una lápida que dice Alex.
0: Sí, bueno, está bien, pero igual.
2: Alex murió para ella.
0: ¿Sabes que es una lápida, ardilla?
2: ¿Qué?
0: Una china veloz. ¡Capo! ¿Cómo andamos? ¿Todo bien?
9: ¿Mala de plata?
0: ¿De dónde venís?
9: De acá, de Chacarita, en mi casa.
0: ¿De tu casa a dónde vas?
9: Voy a jugar la pelota.
0: ¿Jugás bien? Viste que es difícil decir si vos jugás. A ver, y bueno, vamos a comprobarlo, por favor. Vamos a comprobarlo. Maestro, ¿querés dejarme la mochila? No me voy a ir a ningún lado. Mirá todas las cosas que tengo, no te lo voy a chorear ni nada. Dejala ahí. ¿Qué es lo que mejor hace? ¿Jueguito? Dame el puchito, ¿no? Porque con el puchito. Pasé Houseman. Métele, loco. ¿Eh? ¿Querés hacer jueguito? ¿Querés hacer alguna destreza? ¿Le querés pegar un pelotazo a él?
3: Epa.
0: Ah, bueno. Epa. Apostó fuerte, ¿eh?
3: Epa. Cuidado, Sale,
0: Va a salir. Vos metele que va a salir. Hasta que no salga, no nos vamos.
3: Dale el pucho, con el pucho le sale mejor, me parece.
0: Tomá, capaz que con el pucho. Maestro, ¿a vos te sale lo que quieras hacer? A ver. Ahora sí, ¿eh?
3: Ahí va, ahora sí.
0: ¡Ah! Bueno. No, pero se le está cayendo el pantalón. Te vas a quedar en culo, claro.
9: Me tenés que agarrar con shortcito, más tranquilo.
0: Y con el puchito, capaz que con el puchito sale. ¿Querés probar con el puchito? Ahí va.
3: A ver.
0: Sería increíble que le salga
3: si
0: con
3: sale,
0: el pucho.
3: Tiene que pitar
0: sería
3: el pucho.
0: Sería increíble, tiene que jugar al fútbol con el pucho en la mano.
2: O en la boca.
3: Ah, le pegué una pitada.
0: ¡Qué capo!
2: ¡Ah!
0: Está bien. ¿De qué jugás?
9: De enganche.
0: ¿Enganche? ¿Zurdo o derecho? ¿Derecho?
9: Sí, zurdo. No, derecho. Diez.
0: ¿Jugás en algún lado?
9: Por ahora no. Pero bueno, ahí vamos a meterle en un lugar seguramente.
0: ¿Ahora con tus amigos?
9: Ahora con mis amigos, sí.
0: Bueno, loquito. ¿A qué hora es? ¿A las 5?
9: Ahora a las 5, sí.
0: Bueno, anda tranquilo. Gracias, loco. Gracias, agarrá la mochila. No te lo olvides. Venía con el puchito, el capo. Decí que tenemos mucho cable. Si no, está para meterse en un bondi, ¿eh? Para meterse y irnos.
3: Te queda la bala de plata, si
2: me gustaría que encontremos un alargue algún día.
0: No, pero un alargue no nos podemos meter en un bondi, ardilla.
2: ¿Vos decís?
0: Sí, pero un alargue tiene que ser 10 kilómetros de alargue.
2: Bueno, un alargue de 10 kilómetros.
0: No llegamos. Estoy viendo cómo se presenta la situación.
3: Y una balita de plata te puede quedar.
0: ¿Sabes lo que pasó hoy? Hoy me tomo el colectivo a la mañana.
3: Sí. A ver.
0: ¿Cómo andan?
10: Hola, todo bien.
0: ¿Todo bien? ¿Dónde iban?
10: Hasta Asamblea.
0: ¿Y hace cuánto se subieron?
10: ¿Cómo?
0: ¿Hace cuánto se subieron?
10: Y 5 minutos.
0: ¿Son pareja?
10: No, mi sobrina.
0: ¿Tu sobrina? ¿Estás en pareja?
10: Sí, pero soy de Las Riojas.
0: Qué lindo que es el amor, ¿viste? ¿Viste qué lindo
3: Ramón
0: el amor?
3: ¿Ramón Díaz?
10: Sí, por lo menos.
0: ¿Ramón Díaz sí o no?
10: No, soy más de Boca.
0: ¿Carlos Menem?
10: También, sí.
0: Bueno, viejo, nos vemos. Salud.
3: Soy más de
0: Boca. ¿Ustedes cruzaron?
3: Soy más de Boca.
0: Capo, ¿cómo andamos? Hola, amiga. ¿Todo bien?
11: Todo bien.
0: ¿De dónde venían?
11: Venimos de González Catán.
0: ¿Soy independiente? ¡Ja! Obvio.
11: Venimos para el tribunero. Así.
0: ¿Vienen al tribunero?
11: Sí.
0: ¿Tienen algún tribufacto ya o no?
12: No, todavía no.
0: ¿No lo pensaron?
11: No, todavía no lo pensamos nada.
0: Pero están para levantar la mano y que le lleven el micro. Viste que hay gente que prefiere pasar desapercibida.
11: No, sí, estoy para levantar la mano. Pero bueno, quiero...
0: Hay que pensarlo.
11: Bajo, claro.
0: Pero porque viste, aparte que el último lunes no, porque creo que fue de tribunenas, pero... Siempre todos los lunes hay alguno que quiere decir algo medio bardeado para viralizarse. No te veo en esa voz.
11: Ah, no, yo soy tranqui. Aparte, respeto mucho, me gusta el fútbol, así que nada. Venimos acá a compartir, somos fan de acá de los chicos de Pare la Mano y seguimos siempre el programa, así que nada, tranqui.
0: ¿Qué relación tienen?
11: ¿Cómo?
0: ¿Cuál es qué relación? ¿Es tu hija? ¿Qué edad tenés?
12: 13.
0: Lindo venir con tu hija acá, ¿o no?
11: Sí, sí.
0: Lindo momento.
11: Lindo momento, sí. Íbamos a venir con mi señora, pero bueno, como somos el rojo, ella de Racing, nosotros somos el rojo, así que...
0: Ah, bueno, esa rivalidad igual, ¿eh?
2: ¿Cómo hizo?
12: Por el rojo igual.
2: ¿Cómo hizo?
0: ¿Hiciste caso a tu viejo?
12: Obvio. Bien.
0: ¿Y mamá no luchó?
12: Y sí, pero no, aguante el rojo.
0: Bueno, es un
3: día... Día de la madre el domingo con
0: Ah, clásico. Claro, el domingo es el Día de la Madre.
11: Clásico, y el clásico.
0: Bueno, claro, pero clásico y Día de la Madre. ¿Qué van a hacer? ¿Ella va a la cancha?
11: Ella va a la cancha, pero este fin de semana creo que no va a ir. Así que...
0: ¿Lo ven juntos?
11: Sí, vemos juntos el partido. Tranqui igual, calladito, sin gastar, sin nada. Somos respetuosos en ese sentido.
0: Pero boludo, si hay un gol... No,
11: sí lo regritamos, yo lo regrito, mal. Ayer gritamos un gol y nos lo anularon, no queríamos morir. Pero bueno, se asustaron los perros, todo, pero...
0: Pero digo, están los tres ahí sentados y le gritás un gol de Independiente contra Racing, ¿no pasa nada?
11: Vamos, nos abrazamos con ella. Y si es gol de Racing, no tenemos que bancar que nos griten la cara.
0: Qué bravo, ¿eh?
11: Es así, pero bueno, es así.
0: Bueno, ¿y algún mensaje para algún jugador de Independiente? Incluso insultos, si ustedes quisieran.
12: No, yo no.
0: ¿No? ¿Vos?
11: No, me gustaría que pongan un poquito más de huevo, ¿viste? Capaz que nosotros que somos jugadores amateur... metemos más ganas, viste, jugamos un poco más y nada más.
0: Juegan como hinchas.
11: Juegan como hinchas, exactamente, viste, que nosotros que pagamos la cuota, vamos, estamos ahí, perdemos un montón del tiempo, nos tomamos el día para ir a la cancha y a veces una alegría al hincha está bueno, viste, más allá de que el rojo viene para atrás, pero bueno, una alegría, viste, al hincha está bueno eso.
0: Chicos, ¿qué van a hacer hasta la hora del tribunal o falta un rato?
11: Ahora, no sé, vamos a caminar un rato, a pasear, a conocer y después, bueno, venimos un rato.
2: Un cafecito.
0: Bueno, amigos, tómense un café, tómense algo y en un rato se ven en el tribunero.
11: Dale, muchas gracias.
0: Chau, chicos. Gracias por cruzar, ¿eh?
12: No, de nada.
11: Muchas gracias. No, de nada.
0: Chau, loquito. Chau, nos vemos. Qué linda. La familia en el tribunero, la familia del fútbol.
3: Muy bien, ¿eh?
2: Sí, es lindo.
0: Muy lindo, muy lindo. Buenas. ¿Todo bien?
3: Estás bien, Manuel. Bien el feriado, ¿eh? Bien,
0: la verdad que sí.
3: Buen desempeño.
0: Sí. ¿Dónde van? ¿A dónde van? ¿A un cumpleaños? ¿De quién?
13: De una amiga de ella.
0: ¿Tienes un regalito ahí o no?
14: Sí.
0: ¿Compraron? ¿Qué compraste?
14: No, bueno, no lo compramos, es que es de la empresa de él.
0: Ah, ¿qué es?
14: Un accesorio para un celular. ¿Sabes?
0: Bueno, divertite, ¿eh? Chau. Chau.
3: Bien, sacó el regalo. Chau. Bien, sacó.
0: Uno más. Bueno, listo. ¿Me voy para arriba?
3: Sí, Manuel, de cerrarlo.
0: ¡Tardísimo! ¡Chau!
2: ¡Chau!
3: Señores, el Manu Móvil de la jornada de hoy. Hacemos tanda, breve y venimos para el final.
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3: 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Claro, se viene el Día de la Madre.
2: Sí.
3: Claro. Y se arma un almuerzo especial alrededor de la mesa. Domingo, escucha esto, jazz en vivo. 13 horas para ir con tu vieja.
0: Excelente.
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0: Excelente. Voy a ir.
3: Labor Cocina.
0: Voy a ir.
3: Freire 1501.
0: Excelente.
3: Esquina Virrey Avilés.
2: Voy a llevar a mi madre.
3: Colegiales. Jazz.
0: Yo voy a llevar a tu la vieja. Madre de la
2: ardilla. No, bueno, bueno. La falta de respeto.
0: Y al viejo telepático.
2: El viejo telepático.
3: Labor Cocina, muchachos. Gracias por acompañarnos siempre. Bueno, lindo
2: estaba.
3: Feriado,
0: La verdad que sí.
3: Bien el feriado. Sí. Bien el feriado.
0: Amenito. ¿El miércoles viene Juana?
3: El miércoles viene la señora Jane Grossman.
2: La cabra del pulgar.
0: La cabra del pulgar.
3: La cabra
0: ¿Cómo estuvieron los pulgares? ¿La gente le dio like o no?
3: Le dio like y le dará más like y comentará el on demand.
2: El on demand.
0: Nosotros tenemos forma de ver quién lo mira y quién no le da like. A esa gente le vamos a mandar gente a la casa.
3: Sí.
0: No tenemos forma de
2: verlo. Y cuando hagamos la próxima choripaneada,
0: se lo vamos a meter por el orto.
2: Un choripán. Con pan feo.
3: Anal. Bueno, estuvo el señor Matías Barrios en la operación del sonido junto a la querida... Paula Gómez no estuvo.
0: Estuvo el señor Picuar.
3: Es verdad, el señor Batata Picuar. Además de la inestimable Luciana Yerboni, nuestro querido Hueso, La Cueva, que hace shows de luces y próximamente sus drones.
0: Sí.
3: Próximamente sus drones.
0: Sí, sí, sí. Con Sancor inseguros.
3: Y hablando de drones y ladrones, el señor Chibi Pertierra. Y más amigos de la casa, el señor Harrison y demás. ¿Nos vemos el miércoles, amiguitos?
0: Nos vemos el miércoles a las 15 horas en esta batimellora.
3: Chau.

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16: ¡Pero claro que sí! Sean todos bienvenidos, sean todas bienvenidas al maravilloso segmento de tarde, publicado, gestionado y que ve la luz incluso los feriados aquí en Vortrixlandia. Un programa que hemos hecho con todo nuestro amor y salud para que vos y los tuyos estén preparados cada vez para un futuro más, más negro. El día de hoy hacemos este maravilloso programa, las personas diversamente culturales que nos encontramos sentados en la mesa en este instante. Personas que respetan y aman todas las culturas, sí, claro que sí, que nunca hacemos chistes desubicados ni nada. Sobre todo la persona que tengo a mi derecha, una persona que ama todas las culturas. Una persona que se fue a hacer su test y tiene es 10% armenio también, no sé si sabían. Él es una persona que algunos catalogan de temible, es una persona que algunos catalogan de inevitable, es una persona que todos reconocen increíble porque él es el gran, el único, el inigualable, ¿verdad? ¡Ezequiel Shapira, mano!
17: ¡Sí! Porque son la mayoría chinos. ¡Feliz día, chinos de mierda!
16: ¡Sí!
17: ¡Hola a todos! ¡Hola a todos, hola a todos, hola a todos! Buen feriado, lunes.
16: Lunes. Primer viernes.
17: Sí, pero como el feriado es raro, entonces terminó siendo el lunes. Al final.
16: Está bien, los feriados son el día original.
17: Sí, banco. Así que buen lunes para todos.
16: Buen lunes.
17: A todos los que nos estén viendo.
16: A la izquierda de la mesa está una persona que ama tanto las otras culturas que se casó con una persona de una cultura completamente diferente. Claro que sí. Una señorita que le encantan los países de Asia, que la vuelven loca los países como la Corea Mala, como la parte heavy metal de China, como Taiwán cuando hace esas guerras súper mega locas.
17: Los Ladyboys.
16: Los Ladyboys, sobre sí. todo. Ama a los Ladyboys porque son un poco lady, un poco boys. Ella es la gran, la increíble, la impresionante. Guillermina, la virreina, Biachi.
18: ¡Feliz día a los Ladyboys!
16: ¡Sí! ¡Sí!
18: Día de todos los son ladies, ladies, son boys, es como no les falta nada, boludo. ¡Feliz día! ¡Buen lunes para todos! No puedo creer que estoy despierta.
16: ¿Cómo andás?
18: Muy bien, muy bien. Tuve un fin de semana en Uruguay, así que gran fin de semana, pero no dormí un
16: bien,
18: carajo.
16: Porque te gustan otras culturas.
18: No, amo otras culturas.
16: Y fuiste a internacional. Y fuiste a compartir tu cultura con otra cultura.
18: Sí. Le llevé para probar dulce de leche, mate.
16: Ah, bien.
18: Dulce de leche, mate.
16: Banco. Mirá. Bienvenida, Guillermina.
18: Alfajores, empanadas.
17: Ah, probaron de todo.
18: Sí, le llevé todo en la valija.
16: Creo que tienen eso, ¿no?
18: No, no tienen.
16: ¿Cómo son allá?
18: Son como más pálidos. un poco más pálidos, más petizos.
17: Son petizos.
18: Y tienen como los ojos así.
17: Mirá, ¿en Mirá. Uruguay?
18: En Uruguay, sí.
17: Mirá.
16: Porque es la República Oriental del
18: Oriental
16: Uruguay.
18: Oriental
17: de Uruguay.
16: Sí. Claro, claro.
18: Sí, entras a los locales y está...
17: ¿Suena eso en los locales?
18: ¿Suena eso?
17: Mirá.
18: Sí, es increíble.
16: ¡Wow!
17: Muy bueno.
18: Sí, sí, sí, muy bueno.
16: Mirá.
18: Sí,
17: la próxima bueno. voy a ir a conocer.
16: Ya, ya, sí.
18: Así les hablaba.
16: Ya, ya, para vos, Guille.
18: Ah,
17: voy a conocer. ¿Quién está también sentado en el centro de la mesa... Hoy abarcando tal vez, no una, sino todas las culturas posibles, había así por haber.
16: Uh-huh.
17: Tal vez la tuya incluso. ¿Por qué no? Hoy nos vamos a apropiar de tu cultura. En especial, él, que es Tomás, la mona. ¡Bee!

0: ¡Hola! Negros y negras de la República Argentina, y también blancos, y también asiáticos, y también personas que no podría decir su color porque estaría siendo irrespetuoso. Y hoy es el día del respeto a la diversidad cultural, el ex día de la raza. No, eso está muy mal. ¿Cómo día de la raza? Estamos implicando que hay diferentes razas y que nos distinguen cosas mucho más que nuestro comportamiento y las costumbres que tenemos. No, día de respeto de la diversidad cultural. Y así me siento yo, respetuoso por la diversidad cultural. ¿Cómo me alegra vivir en un mundo donde seamos todos distintos? Todos tengamos nuestras propias costumbres. Algunos sean árabes, algunos sean chinos. Creamos en Dios, en Mahoma, en Buda. Qué lindo. Y qué lindo que es volver a juntarnos acá una vez más frente a todos ustedes para hacer este programa que se llama Esto no sucedió. ¡Sí!
1: ¿Y?
0: ¿Cómo andan?
1: Bien.
0: ¿Cómo se encuentran? ¿Cómo están también del otro lado de la pantalla? No vi ni cuántos somos. Perfecto, un montón de gente. ¿Cómo están el día de hoy? ¿Cómo se encuentran? ¿Bien?
1: Está muy tranquilo todo el día de
0: hoy. Muy tranquilo.
2: Es muy feriado.
0: Hoy es esos días que salís a la calle y te das cuenta que es feriado.
2: Sí.
0: Te das cuenta que es feriado.
1: No me di cuenta porque le fui a comprar piedra a los gatos.
0: Ajá.
1: Estaba cerrado.
0: Uy.
1: Pincha de tu madre.
2: Lunes.
1: ¿Y ahora de dónde van a hacer caca los gatos?
2: Así les tienen.
1: ¿Vendeme la piedra?
0: ¿En supermercados venden?
2: Así les hacen a los gatos.
1: Las chotas.
0: Las chotas.
1: Así a los gatos.
2: Así les tienen que hacer a los gatos.
0: ¿Y qué? ¿Y hacen ahí?
2: Hacen ahí.
0: Y empiezan.
1: Los videos de eso que hacen.
0: Sí, ese me encanta. El...
1: Te dan la mano.
0: Además la cara de tipo, perdón, es buenísima. La cara es tipo...
2: Buenísimos videos.
0: Dios mío, qué bueno, por el amor de Dios. Dios mío. Siempre preguntás cómo estamos, ¿no? Si vos cómo estás. Cortame un segundo la música. Gracias por preguntar. Mal. Triste.
2: La peor. No.
0: Desolado tal vez y acosado por pensamientos intrusivos. Cada vez más difícil de dejar afuera.
2: No.
0: Pero mi trabajo no es hablar de eso, querido. Mi trabajo es estar acá con mis grandes amigos. Ha sido este maravilloso programa. El día de hoy tenemos un gran programa para todos ustedes, porque después de la primera hora viene una persona que es campeón internacional del FMS, que es campeón nacional de Red Bull Batalla de los Gallos. Y quien te dice será tal vez futuro campeón mundial. No lo sabemos. Hoy viene Larryx. Viene Larryx a este maravilloso
1: Martin
0: programa.
1: Larryx.
0: No. ¿Cómo? ¿Quién?
2: Martin Garrix.
1: ¿Ese no es un DJ?
0: ¿Quién?
1: No sé, porque cuando escuché Larryx dije, ah, es como el otro, como el DJ.
0: No, es Larryx.
1: Una frase
0: no lo tenés,
1: muy de viejo puto, ¿no? Decir, ah, es como el DJ.
0: Es como ese DJ astro.
2: Aparte porque es un DJ de hace mil años, Martin Garrix.
0: ¿Sí?
2: Sí.
0: Mirá, no tengo ni idea quién es.
1: No, viene Larryx.
0: Para quienes no tengan mucho a Larryx, Larryx es...
2: Uf, boludo.
0: Tope de gama, obviamente le saco de decir los títulos que tiene en su cinturón, pero también es muy bueno, es una persona muy pilla, muy artística, es una persona que le terminó ganando a los mejores del mundo, no tirando las barras más pesuti, sino pegándoles, a mí me gusta mucho este tipo de rapero y me parece que es muy argentino, unos buenos descansitos, sí. O unos buenos descansos con lírica, ¿no? Con sí. Poesía, pero unos buenos descansos como diciendo, y vos te creí todo este chabón, boludo, y te llamás Martín, no me rompa las pelotas. Crack, Larryx. Así que nada, lo tendremos en la segunda hora del programa. Y la primera hora está cargada de contenido en este día increíble.
1: Muchas cosas.
0: De respeto a la diversidad cultural. ¿Qué pasa, Chapi?
1: ¿Qué es ahí?
0: Y bueno, pues respetamos a todas las culturas y entre ellas está la cultura cristiana, que es un Jesús... Parece de South Park.
1: Es raro ese Jesús. Parece más un Dave Grohl que un Jesús.
2: Y encima está así...
0: Medio, además, parece la banda de River, ¿no? Igual la banda de River va para el otro lado,
1: sí,
0: creo.
1: Sí, es verdad, medio tortícolis. Es verdad que alguien lo menciona, ayer tocó Teika.
0: Nuestro amigo Teika acá en el programa.
1: Tic. Ayer tocó Tic.
0: La gente dice que fue tremendo y él estaba muy contento.
1: Una amiga vino y me dijo que estuvo bueno y que estaba hasta las tetorras de gente. Así que saludos al gran Tic. Estoy perdiendo cosas en el camino.
0: No me gustaba que esté en el piso y dije...
1: Y sí, porque está esta silla que está toda torcida para el costado.
0: Sí.
1: La tengo que balancear yo.
0: Yo agarré la única del estudio que estaba bien. La vi ahí sola y fui rápido antes... Es así, los lunes hay que estar pillo por la silla, boludo.
1: Qué duro, qué duro. Tienen que hacer el tribunero, lo tienen que hacer parado.
0: Parado. ¿Cuánta silla necesita?
1: No, háganlo parado, tribunero. La próxima no se van a cansar, boludo.
0: Yo quería venir ayer a TIK, pero teníamos otro compromiso muy grande, sí, que era el gran Paren la Mano Circus. Que
1: PLM Circus.
0: Antes de contarle un poco, nada, charlarle un poco lo bueno que estuvo, hubo gente que metieron sopre a la salida.
1: Sí, ¿qué? Hubo. Sí.
2: Pará, ¿cómo mal me perdí
1: eso? Hubo represión.
0: Boludo. Represión mal porque un grupo de unas 4 o 5 personas hicieron un quilombo tremendo. ¿Sabés quiénes eran?
2: ¿Quiénes eran?
0: La maravillosa técnica no producción de este programa. Sí. Sí, ahí están. Todos ellos, sí.
1: Todos
0: salieron
1: presos.
0: Hoy.
1: Mirá, mirá.
2: Encadenados, boludo.
1: Mirá cómo están. No, se tapan la cara, boludo. Mirá, Lu
0: está haciendo el cosplay.
1: Lu es un barra.
0: Sí, Lu es un barra de la selección.
1: Esta mano está Lu, está Us. Estaba Tata, está la cueva, mirá, pide liberación la cueva.
0: Mirá, la cueva está liberación, encerrada pide desde ayer.
1: Mirá, están todos, vale, en cana, está Basti, está Meva, está Huguito, está Cami, están todos gozando el lunes de hoy.
0: El
1: todos
0: lunes
1: diversos.
0: Hoy. Es así.
1: Todos muy diversos.
0: Raquel no está, no sé si podemos decir por qué no está Raquel, pero Raquel está cumpliendo una misión paralela. Uy, miralo a Mevita.
1: Mirá, Meva.
0: Tenés cara de recién levantado.
1: Meva tiene un mensaje.
0: A ver.
3: Ganó Atlanta, Yapi.
1: Ganó Atlanta.
0: ¿Ganó Atlanta?
1: Vamos Atlanta.
0: Vamos Atlanta.
1: Vamos Atlanta, carajo. Por Meva y por Fede, mis
0: posibilidades,
1: únicos dos amigos de Atlanta.
0: Para Meva. Posibilidades de ascenso de Atlanta, reales, pocas, nulas.
1: ¿Cuál es el estado de Atlanta en este momento?
3: Si nos va muy bien, podemos llegar a la final. O sea, en un mes, ponele.
0: Ah, nada. Sí.
1: Que es sí, muy bien.
0: ¿Cuándo termina el ascenso?
3: En un mes. En un mes es ya la final del ascenso. No, tenemos que ganar 3 o 2 y empatar uno de los últimos 3 que quedan.
0: ¿Qué posición está Atlanta?
3: Terceros, pero a un punto del primero.
0: ¿Quién está primero?
3: Ahora Tristán Suárez y segundo está Temperley.
1: Tiene que ganar Atlanta.
0: Temperley, ¿te acordás de Temperley?
3: Si quieren escuchar más, pueden escuchar mañana la columna del ascenso.
0: ¿En dónde?
3: No se pudo.
0: Ah, bueno, mirá.
1: Sí, hay una columna del ascenso.
3: Tremendo.
0: ¿En serio? Perfecto.
3: Bueno, aguanta Atlanta.
0: Vamos. Bien, gracias.
2: Bueno, me va.
1: Aguanta Atlanta. Tenemos que hacer la columna del descenso nosotros entonces.
0: ¿Del descenso? ¿Qué sería? Invitar a un montón de hinchas de cualquier otro equipo que no sea Boca y reírsele en la cara. Yo estoy. Ayer fue Pan en la Mano Circus. Guillermina, no pude venir porque estabas disfrutando de la gran cultura oriental del Uruguay.
2: Sí,
0: de lo que te perdiste, amiga.
2: Sí, no, estuvo, me imagino,
0: bárbaro.
2: Boludo. Yo las fotos que vi, fotos, videos increíbles. No, mira esto.
1: Yo vi una parte.
0: Ay, me acabo de acordar, pero yo no lo iba a decir, me acabo de acordar, perdón, boludo.
1: Yo lo dije igual. Estuve una buena,
0: sí,
1: parte,
0: una buena
1: y
0: parte.
1: Me pareció increíble. Y el resto, gracias a Dios, toda la comunidad básicamente subió todo a internet, así que lo pude terminar de ver,
0: sí,
1: en mi casa.
0: Muy bueno, mucha gente. Yo no sabía qué esperar. Le cortaron la cabeza a mi viejo, fue tremendo. Por suerte no murió en el acto. Muchas cosas para decir al respecto. Yo creo que lo más tierno y bonito que se puede decir al respecto es que genera una admiración, un respeto y una alegría, obviamente, porque uno conoce a los muchachos, pero por lo menos si uno no los conociese, una admiración y un respeto tremendo. Como Paren la Mano era un programa que no existía hasta que, nada, se juntan en Vortex a hacer el primer programa. Par de pibes que algunos ni siquiera se conocían tanto en ese momento, sí, que se conocen al aire, y a partir de llevarse muy bien y de querer laburar y de querer hacer crecer un proyecto, nada, tremendo. Haciendo un Movistar hasta la richota.
1: Con un show,
0: con un montón de gente que se reía de los chistes, que quería ir a verlos, que quería participar. Y con un... todos realmente impecables, pero un Luquitas Rodríguez angelado. Un prime Luquitas Rodríguez prime, haciendo reír realmente muy de una manera muy natural y muy fresca. Yo no sabía con qué me iba a encontrar, yo sí, no había visto ninguno de los otros shows. Le había preguntado a mi hermano, que ha habido un par, Arbón, que más o menos sabía cómo era, de qué iba, pero no sabía mucho y me reí mucho, genuinamente me reí. Me gustaron mucho las partes, tanto súper armadas como más improvisadas.
1: Mucha gente, ¿eh?
0: Mucha gente.
1: Realmente mucha gente.
0: Ya el comienzo estuvo bien porque pasa en un video bastante verguita de unos mimos. Y sale Luke y dice, hola, no sé qué. Y dice, ahora, lo saben, lo digo, los mismos, es una verguita. Sí. Y ya eso fue gracioso, boludo. Eso ya fue gracioso de entrada.
1: La dupla Neuro es muy graciosa.
0: Joaquín es gracioso.
1: Joaquín es muy
0: se
1: gracioso.
0: Se suba al escenario y esté... Y se escucha el... y vos decís, ay, Dios, esto está mal, por eso está tan bien. El payaso fue muy gracioso, lo bardió a Mariotto, bardió a Luzu, bardió a Blé. Muy gracioso, realmente un muy buen show. La pasé muy bien, me reí mucho y fue muy, muy bonito. También me gustó mucho cuando subió Mi Señor Padre y la gente lo aplaudió y no lo chifló. Yo dije, qué feo sería que lo chiflen ahora.
2: La peor.
0: Y lo más gracioso es que mi hermano lo primero que me dijo cuando nos juntamos después fue, boludo, cuando subió papá. Yo le dije lo mismo, boludo. Vemos que está bien, somos los únicas dos personas en la arena con ese cagazo. Pero bueno, es muy personal. Y no, la gente le tiró la buena. También, apenas salió Mariotto, Lucas y Roberto, muy profesionales, los dos. Mario, más entonces, tipo, te ganás rápido a la gente. Bien, graciosos.
1: Mario vuela.
0: Sí, a Mario. Sí, a Mario le hubiese chupado 10 hectáreas de verga, sí, lo que suceda. Mario no le iba a importar mucho, pero me alegró bastante. También algo súper destacable, la cancha que tienen Robert y Luki. Son personas que se nota que no les molesta estar arriba de un escenario y que entienden bien absolutamente todo lo que pasa arriba de un escenario. Cuando Luquitas estaba acá, Robert tal vez le caminaba un poco más para atrás y se movía. Cuando Luquitas iba para allá, Robert se va para allá. Cuando Robert viene para acá, Luquitas se va para acá. Cuando Robert decide ir a hablar al medio, Luquitas se va un poco más para atrás y hace gesto así. Es como eso, ¿viste?
1: Juegan de memoria.
0: Ahí va, Mati Pero dice, yo lo chiflé. Yo también lo chiflé un poco. ¡Hijo de puta!
1: Juegan de memoria es la verdadera dupla, ¿eh?
2: Sí, es la verdadera dupla. Es muy genuino, boludo. Tienen mucha conexión, ya hace tiempo trabajan juntos.
0: Sí, y son buenos. O sea, sí, realmente son buenos. Y me alegró mucho. Nada, fue todo muy cariñoso, fue todo muy lindo. Y lo mejor, ay, no lo pasé al grupo porque hoy es feriado y nadie tenía ganas de la una. Pero eso me incluye. En mi Twitter está una foto que subí. A la salida me encontré con algo que para mí. Hay diferentes maneras de decir llegué. La primera manera de decir llegué es, bueno, empezar a llenar venues, ¿no? Cuando vos de repente, sea lo que sea, sea que Roxy, sea un Vortex, sea un Niceto, sea un Movistar, llenar un lugar ya es un primer lo llegué. Segundo llegué es, empiezo a girar con mi proyecto. Ey, fui a Catamarca y gente en Catamarca pagó una entrada para verme, eso es un llegué. Un llegué enorme es hacer un Movistar Arena, sin lugar a dudas.
2: Sí.
0: Pero el llegué definitivo es cuando a la salida de tu show en Movistar hay gente vendiendo merch hecho por ellos de tu show.
1: El bootleg.
0: El bootleg. Yo salí, lo primero que veo es tipo un chabón con llavero que decía sticker, llavero de pan en la mano. Crack total.
1: Dejamos tranquilidad a la gente que, bueno,
0: lo matamos.
1: La policía le tiró gas pimienta y luego lo violentó.
0: Obvio.
1: ¿Así? Le sacó toda la mercadería y toda
0: la plata.
1: Está
0: haciendo algo ilegal.
2: Es ilegal, es ilegal.
0: ¿Y qué dice Patricia Bullrich?
2: De hecho vino Bumbich, decís vos.
0: Sí.
2: Y que hay que poner una bomba.
0: No dice eso. El que las hace las paga.
2: El que las hace las paga.
1: Una bomba.
0: ¿Te imaginas, Patricia?
2: Patricia dice.
0: Yo creo que
1: una bomba.
0: De última, hay que poner una bomba.
2: Y de última, Patricia. Para pato.
1: La policía montada se encargó del muchacho este.
2: Ajá.
1: Los zapateros entre 6 caballos.
2: Es un montón. Me parece un exceso.
0: No pasaba nada más en la ciudad ese día, no había fútbol.
1: No, era solo eso.
0: Qué tremendo eso, ¿no?
1: Cuando yo no lo crucé, pero si lo veía le compraba un llavero, ¿eh?
0: Tremendo.
1: Uno me compraba.
0: Crack total. Me parece realmente. Sí, Alfred salió del Movistar a denunciarlo.
2: Mirá, se lo tomaron muy en serio.
0: Por eso empezó un poco tarde. Porque estaba Alfred cazándole el cogote y diciendo: vos me querés sacar la plata del plato de comida a mis hijos. Vos querés sacarle
2: Alfred
0: la comida de la boca a mis hijos, te mato acá enfrente
2: no de
0: todos.
2: Pero Alfred le da diferencia con un llavero.
1: Y vino Sergio Berni en la moto, cortó la avenida.
2: Pero eso
1: y entre 160 policías le pegaron al.
2: Y los caballos.
1: Y los caballos.
0: Y los caballos.
2: Los caballos, pues.
1: Sí.
2: Mira, me sorprende.
1: Sí. Gran operativo.
2: La demanda es por 250 millones. Sí. Pero. ¿Cómo hicieron?
0: ¿Cómo hicieron? ¿Vos no estás estudiando esto, querida?
2: Pero me parece mucho para.
0: Hay una materia que se llama cómo caching, cómo cobrar más, cómo sacar buena TK.
2: ¿Cómo caching? Sí, así se llama.
0: ¿Cómo caching más? Y tiene signito de.
2: No, está escrito caching, es una K y un chinito.
0: ¿Cómo un chinito?
2: Eso sí la materia.
1: Qué poco que durmió Guille.
2: Ay, boludo, sí.
0: Es tremendo. Está.
2: A las 4 de la mañana me desperté.
1: Hoy tengo que decir, en un momento Guille me escribe a la tarde y me dice, Yapi, si a las 3 y cuarto no te hablé, ¿me podés llamar, por favor? Y fue, uy.
2: Es que yo.
1: Uy.
2: Yo me desperté a las 4 de la mañana y llegué y comí. Y dije, uy, yo así no puedo hacer el programa, o sea, va a ser irremable. Entonces dije, bueno, me voy a dormir 40 minutos de siesta, que era lo que me daba el tiempo.
0: Peligrosísimo.
2: Y es muy peligroso. Y me daba miedo que me suene la alarma y no despertarme o que no me suene la alarma. Y dije, bueno, listo, que Yapi me llame cualquier cosa.
0: Está bien.
1: No hizo falta.
2: No.
1: No hizo falta.
2: Y 15 te mandé, hola.
1: Sí, sí, sí, no hizo falta. Por suerte, yo me había puesto una alarma igual. Bueno, hoy yo no estaba durmiendo, pero puse la alarma porque dije, yo no me voy a acordar. Yo dentro de un minuto me olvidé completamente de lo que me pidió Guille. Pero el circus fue espectacular. Yo no lo vi entero.
0: Está bien.
1: Ayer el show, porque se superponía con otro gran compromiso que tuve ayer, que fue la vuelta, el regreso de NUM.
0: Increíble.
1: Increíble. Increíble momento.
0: ¿En dónde fue?
1: En el Roxy, nice. De Niceto. Tuvo un momento, lo hablaba con un amigo. Yo llegué, obviamente me voy en un momento del show del Circus y llego a un show ya empezado de NUM. Entonces llego y lo primero que hago es saludo a un montón de gente y me mando adelante de todo. Y adelante de todo estaban tipo mis amigos, me encontré dos pibes que eran con los que íbamos siempre ahora a NUM. Era tipo, mirá lo que es esto, por favor. Disfrute total. Fue igual un poco como volver con una ex. Igual.
0: Hot.
1: Porque fue.
0: Por hot única, y sucio. Hot por y única sucio.
1: Vez, por única vez vuelve una de las bandas. De tus bandas favoritas que ibas a ver.
0: Se fue a vivir a España y claro. Viene un mes. Yo sé que no debería y que estuve llorando un año y medio, pero.
1: Tocaron
0: también, esté más maduro.
1: Tocaron de vuelta, maduro. Tocaron de vuelta y fue increíble y fue tal como te lo acordabas. Oh. Y es tipo, ay Dios, ¿por qué?
0: Sexy.
1: ¿Por qué lo hicieron una sola vez? Pero no, también muy contento con los pibes de NUM, que también estaban contentos, sonó increíble.
0: Sí. Qué bueno.
1: Estaba hasta la pija el lugar. Muchos amigos, mucha gente. Aguante el heavy metal.
0: Qué bien, amigo, aguante el heavy metal.
1: Aguante el heavy metal.
0: Y después nos cruzamos todos porque fuimos a comer a... Ahí va, mirá, Santa foto, María.
1: Qué pic.
2: Ay, me duele haberme perdido ese plan, ¿eh?
0: Estuvo muy bueno, boludo. No sabes las cosas que se dijeron en esa mesa. O sea, que se definió el futuro de Vorterix. Sí,
1: lo mal que se habló de Guille en esa mesa, por favor. Mirá. Oh. Mirá
4: ¿cómo están, chicos? Perdón. Estuvo muy bueno. Estuvo buena la mesa de renovación. Dios. Todos los que estamos presentes, que somos los que vamos a seguir.
0: Claro. Exactamente.
4: La verdad.
2: No. La mesa de renovación.
4: Agradezco.
2: Que sí, les renueven el año que viene.
1: Sí, claro. Todos los que estábamos en esa mesa.
2: Ay, yo no llegué ahí.
1: No. ¿Vos estabas en la mesa?
2: Yo no estaba en la mesa.
0: Vos estabas, ¿no?
1: Mirá
0: llegaste.
1: Mirá cómo quedó el chipi. ¿Escuchaste la voz que tiene?
2: A ver.
4: Así me dejó. La verdad que estoy muy contento. Por eso festejos hasta altas horas de la noche.
0: Exactamente.
2: Y si no, fui como para que me renueve el año que viene.
1: No.
0: Hablá con Matías, no tengo ni idea.
2: Ay, no.
1: No sé cómo va a ser.
0: Pero más complicado.
2: Pero no me habían avisado.
1: No.
0: Por eso sí.
2: Era sorpresa.
0: Por eso sí. ¿Vos viste Friends?
1: Claro. Es así,
2: no.
0: Friends, hay un capítulo donde los que van a fumar,
2: ajá,
0: la jefa fuma. Entonces los que van a fumar consiguen más laburos porque... Abrazo, Chipi. Nos vemos el año... Ya está.
1: Nos vemos el año que viene. Chao, Chipi. Nos vemos el año que viene.
4: Sí, sí. De hecho, Batata está contento también por eso. Porque...
1: Sí, todos. Sí, claro.
2: ¿Y quiénes quedaron?
1: Festeja Batata.
0: ¿Y los de la foto?
2: ¿Y quiénes no quedaron?
0: Los que no están en la foto.
2: ¿Quiénes faltan además de mí? ¿Solo yo? ¿Falto?
0: No.
2: ¿Soy la única que no fui?
0: Y, Manu...
5: Hubo una revolía de flan de festejo.
1: Sí.
0: Batata le dio de comer flan no solo a su boca, sino también a su suéter, a su pantalón, al piso, a la zapatilla. Fue tremendo.
1: Era ayer, DJ, dice Mati.
0: Era ayer, ahí está Mati en el chat.
2: Pero...
0: Que director de la radio no está acá en la radio, tampoco está Dani Arbón.
1: Y porque es feriado.
0: Y el tribunero, ¿no?
2: Es feriado.
0: Ah, mira, es feriado.
1: Estaba Milica en la mesa.
0: Estaba Milica.
2: ¿Milica? Sí. ¿Va a venir Milica y la renueva?
1: No sé si estaba en la mesa.
2: ¿Le renovaron a Milica? ¿Y a mí no?
1: Estaba Benca en la mesa también.
0: No estaba Benca, no. Benca no estaba. No,
1: no estaba.
0: Benca no estaba. Milica, bueno, pero Benca no estaba en la mesa. Benca no estaba en la mesa. Harry se pasó al final también. De
2: ¿Harry
0: hecho.
2: Fue?
0: Sí.
2: Me va a robar el trabajo, boludo.
1: Comió un flancito.
0: De hecho, mandó un mensaje. Guille ya está ahí. Le dije, no.
1: No, claro.
0: Si te apurás.
1: Sí, estaba Montesano. Estaba en la mesa.
2: No.
0: Así es.
1: Migradonsky.
2: ¿Quién?
0: Pagó la radio, es verdad, también, eso es verdad.
2: No, invitó a la radio, la concha de mi madre, eso me
1: menos
2: duele
1: más.
2: Eso
1: es lo que más le duele.
2: Eso me duele más.
0: Igual estuvo bien también por una cuestión de practicidad, porque si no había que partir una...
1: Alguien le iba a doler mucho.
0: Porque... No, y si, claro, había que partir una cuenta en 20.000.
1: Sí.
0: Éramos
1: sí.
0: Una bocha. Y bueno, y los para la mano no vinieron, pero ya se sabe que sí, porque si no nos matamos todos.
1: Claro.
0: Así que...
2: Y wow. Mario Pergolini no fue.
0: Es el dueño de todo esto. No
2: y,
0: tiene
2: ¿pero nada. Quedó afuera o no?
0: Él pagó, es el dueño de todo esto.
2: Él pagó.
1: Él pagó.
2: Y no fue.
0: El brindis de Mosqui me hizo llorar a mí.
2: Sí, ¿brindis de Mosqui?
0: Sí, porque se recomprometió, fue re lindo. Sí, porque dije, el año viene voy a ir todos los días, voy re temprano, no hacer la primera mañana con Mario va a ser una locura. Sí.
2: No,
0: videocall de mi viejo.
2: Mario se lo quedó Mosqui.
1: Y bueno.
0: Faltó una piba.
2: Yo estoy para hacer programa con Mario, ¿eh?
0: No, conseguimos a la host de MTV.
1: Sí.
2: A la host de MTV.
0: Sí.

0: fíjate que pongan un cartel que diga 2027. Ah, sí, lo pidió Haas específicamente.
1: Y que llegaron y fue como, ah, bueno, nos renuevan a todos.
0: Sí, claro.
2: Si yo te digo Ginsburg Malena, ¿vos sabés de quién te hablo?
1: Sí.
0: Emilio González Moreira.
1: Le renovaron.
2: ¿Qué? ¿A Malena? No estaba ninguno de los.
1: Ah, ok.
2: Pero okay. Bueno, te preguntaba si sabía quiénes eran.
0: Claro.
1: Ah, sí.
2: Ay, yo hay veces que me pregunto, justo en un día como hoy, en el día de la del respeto a la diversidad cultural, ¿cómo seríamos nosotros si no hubiésemos sido argentinos? ¿No les pasa a veces que se levantan y dicen, ¿cómo sería yo si no fuese argentino?
0: Yo sería un caníbal de la tribu.
2: ¡Opa!
0: Sí.
2: Esa es una isla que tiene acceso a civilización o la que está bien metida. No,
0: la que cada tanto pasa un avión y sacan fotos y están todos...
1: Ah, con lanzas.
0: Sí.
2: Para mí actúan un poco esos chabones. Re saben que es un avión.
0: Sabe que existe la tecnología.
2: Un día bajó una lancha en un ejército y le dijeron, muchachos, no lo podemos reventar porque no sé quién sacó una ley, no rompan las pelotas. Y no, el jefe de la tribu le dijo,
0: ¿qué te haces el Tarzán, pelotudo?
1: No saben,
0: ChatGPT hace todo. No,
1: no tienen ChatGPT, no tienen teléfono, no sabe nada.
0: Tarzán en Big 20.
2: ¿Mañana llueve o no llueve? Me fijo en el celunero, bancame.
1: No, se fija.
2: Sí, que... va a llover mañana. No tenés ni la más puta idea de si no llueve.
1: No, dicen, preguntar a la vieja. Y la vieja dice, me duele el codo. Sí, llueve.
2: No, no llueve. Mira, acá dice no llueve.
1: Pero si a la vieja le duele el codo.
2: Que le duela. Sería increíble.
3: Capaz se golpeó.
2: Capaz se golpeó, claro.
0: Capaz se golpeó.
2: La producción ha hecho imágenes, son, que muestran un poco cómo seríamos nosotros si fuésemos de otra cultura. Manu, ¿nos querés ir contando?
0: A ver.
2: ¿Cómo seríamos?
3: Sí, le preguntamos a ChatGPT si no fueran de las culturas que son, ¿de cuál serían? Por ejemplo, Noxi nos dijo que sería asiático.
1: Mira, sí, ¿sabes que sí?
0: El Noxi chino.
1: Sí, sería...
2: Es muy diferente a cómo soy yo.
0: Pero no. Fotógrafo te hizo, ¿eh? Bien de chino.
2: Bien de chino,
1: los chinos son re fotógrafos. Comen ramen así.
2: Mira, si no es mala educación que se les escuche hacer el...
1: No, también creo que pueden eructar.
2: Eso me parece horrible.
1: Pueden eructar y es como un símbolo de que realmente les gustó y disfrutaron la comida.
2: Asco, no eructes chino. ¿Cómo es eso de vos poder eructar mientras estamos comiendo y yo no puedo hablar fuerte en la calle?
0: Claro.
2: Medio raro, ¿no?
0: Viste que siempre están esos TikToks de, ¿sabías que en la cultura asiática, cuando terminas de comer, debes dejar los palillos en horizontal? Porque si los dejas apoyado, es de mala educación.
1: Sí. Mira, es una cosa re específica. Sí.
2: Ese era bastante chino-chino, pero si fuese asiático también podría ser de Tailandia. Ah. Podría ser de Tailandia porque hay un banquete dedicado a los monos en Tailandia. No,
0: mira,
2: sé si sabían.
0: No sabía.
2: ¿Sí? Hay un banquete dedicado a los monos. En Lopburi se celebra un festival con enormes cantidades de frutas y verduras para que los monos que habitan la zona puedan ir a comer. También es una atracción turística.
0: Qué
2: a mí
0: bueno,
2: me dicen la mona, tal vez puedo llegar a ser tailandés. Y hasta hago Muay Thai, boludo, y saco foto y le rompo la cabeza a algún europeo en un...
0: Es verdad.
2: Me sirve.
0: En esos bares que te podés subir a pelear contra los chinos.
2: Oh, boludo.
0: Eso que están re locos.
2: No, boludo, y vos viste la gente que va a entrenar, tipo, realmente a lugares donde se pelea Muay Thai, que no sé si está
0: aislado.
2: No, no, y además es que es tipo, te traen con un asiático todo chiquito, todo magro, así que vos decís, este chabón le saca 3 metros, lo va a matar... Y el primer sparring.
0: No, es...
1: Pero están reaferrados al piso encima. No, ¿te agarran?
2: Sí, sí, no, y eso sí, tipo, el Muay Thai es muy de...
0: Son así.
2: De cagarse a piñas, ¿entendés? Obvio, esquivar todo, pero también es tipo, dale, dale, te rompo la cabeza. Están locos.
0: Son así como medio pequeñitos, pero son solo fuerza.
2: Boludo,
0: son
2: parten...
0: Más 100 de
1: sólidos.
0: Fuerza.
2: Y parten ramas de árboles con la tibia.
0: Sí, sí, sí. Y es tipo, pará, chido.
1: Dale.
2: Me re gustaría volver a hacer Muay Thai. Agradezco, banco. Respeto la diversidad cultural.
0: Chinchón.
3: Después tenemos la foto de Guille.
1: A ver. No. No.
2: No, ¿qué? Pará.
0: Ni un derecho, Guille.
1: No. Me puso re triste.
0: Ni un derecho.
2: ¿Por qué te puso triste? Pará. Hay un montón de gente árabe que lleva una vida plena y súper divertida.
1: Matrimonio, bueno, lo bueno es que hay mucha comida. Hay mucha comida en la mesa y se me ve feliz.
0: Estás contenta.
1: Debo estar comiendo. Si estoy feliz.
2: La comida que preparaste, que después hay que limpiar.
0: Sí,
1: te limpiar. Sí. Oh. Ay, puta madre.
2: Más te vale, ¿eh?
1: No, boludo.
2: Che, qué buena comida igual, amiga. Che, se puso re triste.
0: Cambiada por...
1: Me puse re triste,
0: por
1: boludo.
0: Tres cabras.
1: Yo quería ser española. Sí, no. La otra que me queda es ser española. Que en España...
0: Pero este no es España.
1: En España
2: puede ser española.
1: Una guerra. ¿Puede ser española?
2: Medio marroquí, ¿no?
1: No, puede ser...
2: Marroquí.
1: Puedo ser española y simplemente tengo un pañuelo en la cabeza.

0: No, no, no.
1: Yo podría ser español ahí.
2: Sí, pero estás comiendo un montón de comida típica.
1: Es que es muy rica esa comida también.
3: Unos dátiles.
4: Claro, y me porque gustan en la punta de la mesa está sentado Jalblula Amal Asil.
1: No, ¿tiene prohibida la entrada a España?
4: No, está allí.
0: No, ese es el problema, dicen. Yo no sé.
4: No, puede ser España entonces, evidentemente.
1: Puede ser España, bueno. Como soy una chica española y eso es España, lo que más disfruto de mi día a día es la guerra de tomates.
0: Epa.
1: En España hay guerra de tomates.
0: ¿La tomateada?
1: La tomatina es miles de personas que se arrojan tomate durante una fiesta.
2: Cuando mis amigos dicen vamos a hacer una tomatina, hablan de otra cosa.
1: ¿Ah, sí? No, justo yo no.
4: Mira la tomatina española, ¿eh?
1: Es una tomatina re loca, mal. Agarrás tomates, te tirás tomate a lo loco.
2: No me gustaría ir a la tomatina, me encantaría ir a las corridas de toros. Mentira. No conozco España, me encantaría ir a comer jamoncito serrano posta a posta. Oh. Un buen jamón de esos que dicen que ahí están los mejores jamones del mundo.
4: Lo que está la pata ahí puesta y viene un gallego y hace...
2: Oh, daría lo... Oh, lo que sea daría por eso, amigo.
4: Rico,
2: boludo. Te den, imagínate el mejor jamón crudo que... El mejor jamón crudo que comiste, recordalo, uno que le gane por 10.000.
4: Sí, claramente es mil veces mejor.
2: Boludo, y que estés ahí, lo comas y sientas... Ay, oh, todo lo salado por el gusto al jamón.
4: Traigan un jamón acá, loco. Por necesitamos una pata acá.
2: Mario, para celebrar un gran año de borde.
4: Claro.
2: Dale, un jamón ibérico. Claro. Con bellotas. No sé ni qué mierda es, pero me la puso. Miren, se los voy a...
1: No.
2: Ok, perdón.
4: Una buena tomateada.
2: Una buena tomatina. ¿Y Yapi?
3: Y Yapi se vería más o menos algo así.
2: A ver.
1: ¿Por qué te embola, Yapi?
4: Es rara la imagen. El tema es el color que no me cierra del todo. Porque...
1: Sí, estaba pensando, en comparación a tus amigos de atrás.
4: Claro, como que yo debería tal vez estar un poco más tostadito.
2: Tal vez. Cayó un avión y...
4: Ya pillás así los fintes. No, pero... Igual no me disgustaría, ¿eh?
2: En una buena tribu africana.
4: Ey, no me disgustaría.
1: Que tenga un palo de lluvia me la resube, porque eso las vueltas de... Buenísimo.
4: Ah, aparte estoy tirado ahí entre la vaca y la bosta todo el día.
1: Bien artesano, él. La joyería muy...
4: Claro.
2: ¿Estás tocando una quena?
4: Armaría unas quenas, viste. Con madera digo, y todos hacen...
1: ¿Por qué te ves vestido, Yapi?
4: Sorprenden. No sé por qué el tema del vestido.
1: ¿Vos acaso sos la señora de la tribu? Vos puede ser que seas la que se encarga de toda la agricultura.
4: No, yo de la agricultura.
2: ¿Por qué
4: no
2: la señora? ¿Por el tema de vestido?
1: El vestido, el pelo.
2: Viste que atrás está rodeado de un montón de hombres, además, Yapi.
1: Y re hombres.
4: Es una cuestión de.
2: ¿Me has acordado una foto de que hay un sillón con una chica rubia y un montón de personas en remera blanca atrás?
4: Es una cuestión de cultura, porque el tema es que nosotros, ¿viste?
2: Ajá. Sí.
4: Entonces, yo por la duda me tapo.
1: ¿Vos, Yapi, serías como la curandera?
4: Yo sería... No, yo soy una especie de mago ahí. Porque yo digo, muchachos, hago fuego.
1: Ay, Yapi. ¿A vos, Yapi, te preguntan si va a llover?
4: No, yo hago que llueva.
1: ¿Vos haces que llueva?
2: Vos haces que llueva, sí. ¿Sabés por qué?
1: ¿Por qué?
2: Porque le encanta ver gotas.
4: Si no sabés qué sería yo, Guille...
1: ¿Qué sería
4: yo? Yo sería rey de Islandia.
1: ¿Por qué?
4: Porque sus caballos tienen una protección cultural especial.
2: ¿En Islandia? ¿En serio?
4: En Islandia. Porque me gustan los caballos, ¿viste? Y los caballos islandeses son una raza muy protegida. Si un caballo sale de Islandia para competir o ser vendido, no puede regresar al país. ¿La tenías esa, Guille?
2: Esa es diferencia de otras culturas donde si salís del país te van a buscar y después no te dejan salir nunca más. Acá es tipo, no puedes volver.
4: No puedes volver. Es un dato que yo sé gracias a la diversidad cultural que tengo.
2: Está muy bien.
1: Yapi, cuente otro dato.
4: ¿De Islandia?
1: No, de otro país.
4: ¿De otro país?
2: ¿A que no sabes un dato de Alemania?
1: Ay, a ver.
4: Tengo uno, ¿eh?
2: ¿En serio?
4: ¿Sabías que en Alemania los chicos reciben un cono gigante al empezar la escuela?
1: ¿Cómo sería eso?
4: Es un cono gigante.
1: ¿Para qué?
2: ¿Cómo se llama?
4: Se llama Schulzut.
2: Ah, mira.
4: Schulzute.
1: Ajá. Mirá qué
4: y suele estar lleno de golosinas útiles y regalitos para hacer más emocionante el primer día de clases.
1: ¿Cuál es el tamaño, Yapi, del cono? Ah, es más grande que el niño.
4: enorme.
1: Enorme.
2: No para que le dure toda la escolaridad.
4: Sí, le tiene que durar todo, todo, todo.
2: Hasta
4: todo.
2: Secundario. Hasta de hecho, el último historia. Día de secundario te comés el último caramelo de tu Schokokult.
4: Sí, sí, sí.
1: Sí, Yapi, aquí no tienes un dato de Corea del Sur.
4: Sí, tengo un dato de Corea del
1: Me
4: Sur.
1: Me rellamaste.
2: Ah, porque sabes un montón de cosas.
1: Es una persona, sabe, tiene mucha diversidad cultural encima.
4: El promedio del tamaño de los genitales de los hombres en Corea del Sur es de 2 centímetros.
2: ¿2 centímetros?
4: 2 centímetros.
1: El promedio, sí. O sea, hay menos.
4: Es el, claro, es de ahí para abajo o cada tanto hay algún coreano que llegan hasta los 3.8 centímetros.
2: Vos decís, bueno,
4: que es un dato de diversidad cultural.
1: Es un dato. Sí.
3: De hecho, hay un actor muy conocido que le dicen el Kofla 2,4 cm.
4: Sí. No. El Kofla 2,4 es terrible. Te agarra.
1: Ay, no.
4: Te revuelve el ramen.
2: Buen chiste, mano. Estuvo muy bien el chiste, ¿eh? Estuvo muy bien, boludo.
4: Y este dato es una verga.
2: A ver ese dato.
4: En Corea del Sur, antes podías tener 2 años más de edad. ¿Eh?
2: Ah. Sí, por sí, es verdad.
4: En el sistema tradicional coreano, los bebés tenían 1 año al nacer y sumaban otro cada año nuevo. Corea adoptó el sistema internacional para...
1: ¿Por qué harían eso?
4: O sea, ¿nacés y ya tenés 1 año?
2: Sí.
4: ¿Para qué?
1: Y es que no tiene sentido. O sea, si, ¿para qué los
4: aparte,
1: contaste?
4: No llegás al año.
2: Y también, ¿no? No sé muy bien cómo es, pero vos en realidad no tenés 33, sos del 93, ¿entendés?
4: Ah, okay.
2: Es como también cuentan el año, como que no importa en qué mes naciste, sos este año.
1: Sí,
2: me acuerdo si es en Japón o en China, en un
4: es
2: país
4: un
2: asiático.
4: Es un poco lo banco.
1: Sí, eso no está,
2: no está tan mal, ¿no? Y no, además, así es que todo lo del 93 de enero a diciembre van todos al mismo grado. Sí, no me rompa las pelotas. ¿Qué es eso de no? Como naciste en julio.
1: Ay, sí.
2: Después hay uno negro que ya tiene barba, fuma puchito, sí. Y me reintimida, amigo.
4: Yo siempre fui el más grande de mi curso.
2: ¿Cuándo cumplís?
4: Soy del 2 de julio.
2: Claro, y el primero de julio. Claro.
4: Estoy justo en el límite, o sea, si nacía 2 días antes, estaba un año, terminaba 1 año antes el colegio.
2: No. Tremendo.
4: ¡Me robaron un año!
2: Es estúpido eso, ¿viste?
4: Es una boludez.
2: Es raro.
4: Así que siempre fui el más grande.
2: ¿Y por qué es eso?
1: No sé.
2: ¿Cómo no sé?
4: ¿Cómo no
2: sé? ¿No lo estudiaste en la escuela de abogados?
1: No. Nunca me quedó claro por qué hacen eso.
4: No, yo tampoco.
1: Nunca
4: yo.
1: Entendí mucho.
2: No entendí nada. No, puta idea. Yo no sé restar, Guille, imagínate. Cuando me dicen, tengo 3 manzanas y saco una, ¿cuánto hay? Yo me largo a llorar porque tipo me parte la cabeza.
1: Y ahí cuando lloraste dicen la respuesta.
2: Sí, no. Se aleja la gente, se aleja y me miran diciendo, boludo, qué loco que pueda hablar de cosas que requieren un entendimiento complejo como la palabra entendimiento complejo, pero no sepa restar y yo
1: dos
2: me pongo,
1: basta.
4: Ahí dicen, en Corea apenas empieza el año ya tenés 1 año más. Ah, ¿a eso se refiere? O
1: sí.
4: Sea que encima... ¡Feliz año nuevo!
2: Igual esa no banco.
1: Cumple.
2: Porque vos no nacés con 1 año. Vos nacés y tenés que llegar al año.
4: Hay que llegar, claro.
2: Tenés un mes, 2 meses.
1: Desde que nacés.
2: Claro.
1: O sea, además, es el día que naciste. No es que hace 9 meses, el día que se concibió. No,
2: claro, además, claro. Qué tierno que es decir cuánto tiene. No, tiene 6 meses.
1: Ay.
2: Todavía tiene 6 meses,
1: tiene
2: no tiene ni un año.
1: Días.
2: Claro.
1: Nah, qué porra.
4: Nah, rarísimo.
1: Una mierda.
4: Rarísimo.
1: Y a ver, tenés un dato más. De a ver, puede ser, no sé.
2: Y a mí, pará, yo quiero uno de tipo, no sé, Japón, que a mí me encanta Japón.
4: Ah, ¿qué sabes de Japón?
2: No, te pido a vos.
4: ¿Yo?
2: Sí, sos el chico de los datos.
4: Y yo de Japón, a ver si me acuerdo uno. Hacen llorar a los bebés por tradición en Japón, ¿sabés?
2: ¿Eh?
4: ¿Sí?
1: ¿Por qué? ¿Cuál
2: banco.
1: Es la tradición?
2: No sé cuál es la tradición, pero banco. ¿Qué
4: Porque
2: yo?
4: En Japón existe el festival Nakizumo.
1: Ay, mirá cuánto sabe este tipo.
4: Sí, los luchadores de sumo sostienen bebés e intentan hacerlos llorar. Se cree tradicionalmente que el llanto ayuda a que crezcan sanos.
1: Mira. El maricones lo hacen.
4: ¿Cómo?
1: Medio maricón. ¿No?
2: ¿Por qué medio maricón?
4: Qué fuerte.
1: Y es que le aprietan la tetilla para que llore el bebé, boludo.
2: ¿Y llora? Reputo el bebé, decís.
1: Sí, boludo.
2: Y sí, es verdad. A mí me pellizcaban de chiquito y yo no lloraba.
1: No.
4: Dijimos un dato cultural de Japón y dije, maricones los chinos, che.
1: No, los bebés.
4: Maricones los bebés. Pará, Guille.
2: Hablando de bebés, está raro este acá atrás.
4: Sí,
2: mío, ¿no?
4: Me bote con un minion ahí.
2: Tremendo. Y poneles rápido, ¿no? Pero si pudiesen ser de alguna otra cultura, hoy que estamos en el día por el respeto de la diversidad respetuosa cultural,
4: sí.
2: ¿De qué cultura serían y por qué?
4: La estoy pensando en serio, ¿eh?
2: Ok. La vamos a pensar en serio, no puedo decir África para tener una pija así.
4: No,
2: como decía Iorio.
4: Un poco me gustaría hacer, viste, los sherpas. ¿Los que son de Nepal? Nepalíes. NT. Nepal.
2: Yo tengo un amigo.
4: Dura 2 años en Nepal, pero.
2: No, boludo, al contrario. Pero sí, no.
4: Ya ha puesto el agua.
2: Ah. Yo tuve un amigo que se fue de gira, el chaval laburaba en Fuerza Bruta. Sí. Se fue por esas partes del mundo y dijo, bueno, me voy a los Alpes o las montañas esas nepalíes. Y había una excursión que duraba 3 días. Y el chabón se inscribe y va. Y cuando llega, era él solo con el guía.
4: Corta.
2: Y de repente estuvo 3 días en silencio caminando con un guía nepalí entre las montañas.
4: Es increíble, boludo. Y para mí esos chabones son lo más... O sea, me gustaría ser un nepalí de esos tipo Sherpa... Que andan en la montaña.
2: Que caminan en la montaña. Tipo, hay que subir al Everest. En 20 minutos te lo traigo.
4: Sí, pero para mí esos son los verdaderos... Oh. Son medio tierra de oso.
2: Súper.
4: Medio, para mí, esos, viste, que te dicen, no, porque conocen muy bien la montaña. No. A ellos les habla el viento.
1: Ah, ellos hacen...
4: No, están ahí, ven el cielo y escuchan... Y una mano que hace así. Entonces van.
1: Wow, increíble.
4: Van.
2: Si tan solo tuviesen esa misma data para los
4: rumos. Sí, para los rumos. Mirá, esto quiero ser. Uno de estos sería.
1: Así te cae frío, boludo.
2: No, qué buen capítulo, ¿eh?
4: Tienen frío. Bro.
2: Cargado de buenos chistes este capítulo. Sí. De hecho, bajan haciendo un esquí con el cuerpo muerto del otro chabón que había subido.
4: Es verdad. Lo hace.
2: Digo, le dice, tenés que subir esa montaña. ¿Qué? No, no estás viendo mal la de esa allá. No, no, amigo, por la que está atrás de esa montaña. ¿Qué?
4: Y buen si no sería chiste. De los que hacen iglús. Todo lo que está orientado al frío.
1: Frío,
4: me gusta el frío. Los iglús, ¿cómo se llaman los de los iglús?
2: Esquimales.
4: Los esquimales. No.
2: Que
4: son
2: tienen
4: capo.
2: 40 nombres para la palabra blanco.
4: Sí, y tienen esos anteojitos. Miren los anteojitos esquimales que son como así finitos.
2: No sé si sigue pasando eso. Pero...
1: Como los de las fiestitas tecno.
4: Sí, pero es porque, claro, está el sol y está todo blanco y te quemás la vista. Entonces,
1: increíble.
4: Van así.
1: A mí me gustaría ser, si tengo mucha plata, ser de la India. Mirá, Yapi. Tus hijos.
4: Ahí estaría.
2: Banco hijos, igual, Yapi. Porque encima esos no es que están en Alabama y tienen eso en el patio de la casa. No, amigo, eso que está viendo es así por kilómetro y kilómetro y kilómetro y kilómetro y kilómetro y kilómetro y kilómetro.
4: Debe estar bueno. Y aparte, cada tanto debe estar tranquilo, pescando un poquito. Te revuelve un oso por así por todo el. Te morís y es el ciclo de la vida.
1: Y cada tanto pasa eso.
4: Seguro. Mirá dónde viven. Para mí debe haber... Viste que él dice que la parte menos explorada del mundo es el océano.
1: Ajá.
4: Y ellos hacen el agujerito.
1: Ay,
4: y se ponen a pescar. ¿Sabés? Para mí, claro, no hay registro, pero las veces que deben estar pescando y...
1: Ah, y se los traga.
4: Te traga el agua y seguro hay un megalodón abajo del agua que se los come.
2: Viven en Groenlandia los esquimales y tienen también comunidades en Alaska... También en regiones de Siberia. Todos lugares de mierda para vivir, boludo. Ah, bueno, y en Canadá. Y en Canadá tienen unas buenas ciudades. Así que puedes tener las dos.
1: En Canadá están.
2: Banco.
1: En Chile,
4: uno de esos sería. Uno de esos sería.
2: Banco. Al 1140-419660. Ustedes pueden mandarnos audios contándonos de qué cultura serían y por qué. Obviamente muy respetuosos porque hoy es el día del respeto por la diversidad cultural.
4: Apropiate una cultura.
2: Sí.
4: Al 1140-419660.
2: Hablando de yo sería rasta entonces, boludo. Corta.
4: Los no verdaderos, que... los true rasta.
2: Pero sí, los que tienen acá 47 y todo mal.
4: Que son medio piratas, sí.
2: Que son medio piratas y está todo mal y tipo... Hay una granja enorme y si lo primero... No sé, 20 metros podés robar tranquilo, porque del metro 21 para allá, ya los perros llegan con la cadena, amigo. Y si entra ahí, ¡bum! ¡Bala, cachanga, tinga, bomba!
4: ¡My brata!
2: ¡My brata! ¡You just have beaten patatoca! Todo así, hey, metal
4: eso poco. Eso decís, uy.
2: ¡Bombo clap! Quiero decir bombo clap.
4: ¡Bombo clap! Mira que sería increíble. Que me mata saber que no existió tan así como los tenemos nosotros, pero ser un pirata.
2: Eso no es cultural, igual. Vos decís o decís ahora ser un somalí.
4: No, volver en el tiempo y ser un pirata.
1: Sí,
4: un
1: barba negra igual.
2: Sí, los somalí.
4: Pero esos no tienen un hambre.
2: Viene, y cuando tocan algo que no tienen que tocar.
4: Sí.
2: Viene una lancha de Estados Unidos con un par de militares que están con mucha gana de matar a alguien. Con un par de milicos.
1: Todo el oro que robaste.
4: Claro.
2: Sí.
4: Yo quiero marcar una X en un mapa. Y tener.
1: ¿Vos querés decir, en este
2: robarle
1: punto del
2: a
1: mapa?
2: a los barcos ingleses.
4: Claro. Quiero un loro.
1: Que te hable.
4: Y hacer.
2: Pata de palo.
1: ¡A la derecha!
4: Y ver el kraken en el mar.
2: No había kraken, creo.
4: Sí, tiene que haber. ¿Cómo no va
1: y
4: a haber?
1: Y tener que verte taponcitos en los videos cuando pasan las sirenas.
2: Eso cosas. Es antes que de los
4: eso,
2: piratas.
4: Eso es más viejo.
1: No sé, no sé.
2: Yo quiero... Uy, si puedes hacer una cuica de un espartano.
4: ¡Oh, sí! Son pocos tocados en la... ¡Ya!
1: Para mí, güey, es muy difícil. O sea, depende mucho de qué cultura quiero hacer, si tengo mucha plata o si no. Si yo soy millonaria, viviría en la India, en un lugar todo de oro, con todas formas raras. Yo sería una princesa y tendría a mi tigre, que sea mi mascota.
4: Te banqué con la del tigre,
2: sí,
4: ¿eh?
2: Sí, banqué sí. La del tigre.
1: Sí, sí, sí.
2: Al 11:40:41, perdón.
1: No, sería increíble. Y si no tuviese tanta plata, me gustaría ser una chica surfer que duerme en la playa. Duerme en la playa, me baño en
4: Rocket
1: la playa.
4: Power, serías una chica sí, Rocket sí. Power.
1: Tendría rastas de que no tengo shampoo. No tengo shampoo, bueno,
2: ¿en
1: se
2: dónde
1: me hacen las
2: vivirías?
1: Rastas. Y en algún lugar así que no haya mucha gente.
2: O sea, ¿no serías sola? Una surfer de Los Ángeles.
1: No, sería una surfer hippie medio...
4: De alguna de esas
1: que
4: islas.
1: Que si pasás le das comida.
4: Que no es Hawái, pero de esas islas ahí.
2: Es ser una homeless.
1: Sí, crees, una tipo, homeless.
2: Fumar un peyote que te deje medio tocadiscos y solo surfías y pedís guita para comer.
1: Y no, me dan porque ya me ven y ya
2: duro.
1: La cosa y me dan... Pero cada vez que puedo, pesco un poquito y sé cocinar, tengo
2: marginal, pero en el día...
1: Pero no está mal, boludo, es una buena vida.
2: Costa Rica, entonces.
1: Costa
2: Perú.
1: Rica.
2: En Perú hay altas playas donde surfistas de todo el mundo van a Perú a buscar las mejores olas del mundo.
1: Yo surfería re piola.
2: Yo conocí a un profesor de surf que se fue a Perú a, tipo, nada, viajecito de surf con unos amigos y estaba en la playa el Messi del surf que se llama Kelly Slater. Y tiene una foto con literalmente el Messi del surf que le pintó ir a Perú justo esa misma semana. Y eso está tipo nadando y cae tipo, Messi, hola, ¿cómo va? ¿Todo
4: buenas.
2: Bien? Y... Pero mal, ¿eh? Y todo el mundo como que le dejaba las olas. Claro. Era tipo, amigo, sí. Sobó.
4: Así.
2: Ah, es que mirá lo parejita que salen todas esas olas, boludo.
4: Y ahí está Guille, si te fijas bien.
1: Bueno,
4: Guille.
1: Yo haría algunas clases de surf. Si veo alguien que no sabe.
2: Yo hice mucho tiempo surf.
1: Bueno, yo les haría clases y cuando termino de dar la clase le paso el precio. Cosa de que ahí ya lo reviento.
2: Una estafa.
1: Y no
2: me loco, antes. Loco, son $1,000. ¿Qué te pasa, hijo
1: de puta?
2: Yo ya
1: te di la clase,
2: puta.
1: Me querés cagar.
2: Tito, me están robando, Tito, me quieren robar. Y Nicolás lo choré.
1: Me con la lanza, porque si no me pagan, boludo.
4: Así se hace cargo, Guille, está bien. Está bien, ¿Tengo qué? No está mal ese robo de cultura.
2: Ustedes dos están muy bien vestidos.
1: Sí.
2: ¿Quieren hacer eso o no lo quieren hacer?
4: Sí, pero por supuesto.
1: ¿Acaso vos, Noxy, estás hablando
2: la
1: del
2: puta madre.
1: Outfit... ¡Of the day!
4: ¡Sí! ¡Sí!
2: Una vez más, está bien. El maravilloso segmento donde mostramos cómo estamos vestidos a pedido y exigencia de la virreina.
1: Sí, yo los obligo.
2: Te seguimos, campeona.
1: Bueno, vamos a arrancar conmigo, así que música, maestro.
4: A ver qué música te toca.
1: Oh, me encantó.
4: Bien, ¿eh?
1: Me encantó. Bueno, yo les voy a contar. Dato curioso sobre mi outfit, es lo único limpio que tenía.
2: Bien.
1: Es lo único que no me había llevado a Uruguay, la única ropa que no tenía tanto olor a humo, aunque el pantalón un poco de olor a humo tiene, no entiendo por qué.
4: No entiendo por qué.
1: Esta campera la corté. ¿Ustedes entienden? Esta campera era por acá.
2: ¿Puedes dejar de cortar cosa, loca?
1: Pero se empiezan a usar mucho más. Esta campera realmente era por acá. Es grandota, o sea,
4: sí.
1: Siento que no se nota mucho, pero realmente era por acá y no la usaba nunca. Y el otro día, cuando no me acuerdo qué fui a hacer, fui al cumple de Mac, dije, lo voy a cortar porque no tengo abrigo. La corté, me quedó un poco desprolijada.
4: Pero va, ¿eh?
1: Pero se la banca. Tiene sus irregularidades, pero acá está medio rara.
4: Está bien. ¿Sabés lo que le tenés que hacer a esa campera ahora que ya empezaste? Le tenés que agregar unas tachas.
1: ¿Le puedo agregar unas tachas, sí?
4: Sí,
1: me gusta. Le voy a agregar unas tachas.
2: Banco.
1: Primera negra.
2: Un parche también, si no.
1: Unos sí, parches.
2: Boom.
1: Unos pines.
2: Un parche que diga...
4: Bof.
2: Amar es piola.
4: Claro.
2: Ay, Dios. ¿No? Amar es piola y
4: ¿no
2: el gorro con la gorrita esa?
1: Zapas.
2: Amar
1: negras,
2: garpa.
4: Zapas
1: las
4: negras.
1: Las únicas limpias. O sea, realmente estoy con. Agarré tipo, bueno, ¿qué remera está limpia ahí? Está bueno. ¿Y qué
4: la
1: pantalón?
4: Ropa
1: bueno,
4: limpia.
1: Ninguno, pero ponerme este. Lo sacudo un poco. Me tiré mucho perfume.
4: Ah, ok.
1: Y bueno, y así vine.
4: Bueno, está bien de outfit, Guille. Está bien. ¿Accesorios? ¿Pulserita Swifty?
1: Tengo mi pulserita Swifty, que no es tan Swifty. Tengo el reloj que le robé a mi abuela y la pulserita que me regaló Manu.
4: La pulsera uruguaya.
1: Eso es todo lo que tengo.
2: ¿Bancamos?
1: Literal, es terrible.
2: Pero está bien de outfit igual, quería Guille.
4: Y 2 horas de sueño. Falta...
1: Vamos, todavía.
4: es como los programas chinos, ¿viste los programas japoneses?
2: Sí,
4: que
2: sí.
4: Tienen reacción.
2: ¡Oh!
4: Reaccionando al outfit de Guille.
2: Yo también quiero aparecer, Bata Negro.
1: Bueno, ese es todo,
2: Bata
1: chico.
2: Negro.
4: Bueno, bien, bien, Guille, bien, bien de outfit, bien de outfit. Falta.
2: ¿Voy yo?
4: Nunca más volvió el collar de Guille.
1: No, no, chicos, se rompió ese collar, estaba, es una lástima.
4: Este tema. Este estaba en Los Ángeles de Charlie.
2: Mamá.
4: ¿No?
2: ¿Ah? Esto es fa.
4: Sí.
2: A ver.
4: No es la del, es la del malo de Los Ángeles de Charlie esta.
2: Tiempo, tengo mucho miedo. No me hables así porque tengo mucho miedo. Estoy asustado. El rapero más inseguro del mundo. Preparen el orto, boludo. Sí, pareces muy zarpado. Yo recontra requebrado. Pobrecito.
1: Pobre.
2: A ver. Yo hoy.
1: Mucha hora con esta música, ¿eh? Banqué.
4: Es buena la remera.
1: Es la remera.
4: Muy buena la remera.
2: El pantalón no está del todo limpio. Se me fue un dobladillo acá, entonces cae muy
1: no,
2: mal.
1: Banco.
2: Ahora no estaba muy preparado el outfit. No tengo ropa limpia. No puedo lavar ropa porque llueve desde básicamente marzo.
1: Ay,
4: y no para más.
2: Tengo una. Lo lindo de la remera de Gorillaz, además de que es de Gorillaz, es que es del primer diseño de Gorillaz.
4: Sí.
2: Cuando eran chicos, digamos. Cuando eran jóvenes.
1: Está buenazo,
2: Qué grande, 2D. Mojojojo. Vos estás enfocando que dice Bolivia.
4: Mojojojo.
2: Bolivia, no, mojojojo. Te queda bien
4: mojojojo.
2: Hoy vi, ayer vi Cartoon Network, empezaron, no sé por qué, empezaron a mostrar como las entrevistas que le hacían a los personajes,
4: sí.
2: Que es básicamente como la guía para quienes tengan que hacer capítulos de las chicas superpoderosas, de Daddy Eddie, que sepan quiénes son los personajes.
1: Sí.
2: Y hay uno donde, tipo, claramente Bellota le gustan las chicas y está muy bien.
1: Sí, bueno, sí, no tampoco.
2: Porque le preguntan, tipo, a Bombón, ¿te gustan los chicos? Sí, no sé qué, bla, bla, bla, bla. Le preguntan a Burbuja y Burbuja se ríe y la chona dice, tipo, no comments.
4: Corta,
1: perro.
2: Así que ese es mi outfit of the day, no. Es lo que
4: no,
2: es.
4: Está bien,
2: que
4: ¿eh?
1: Está muy bien, está muy bien.
4: Aparte, piensen que hoy es outfit de feriado también.
1: Uy, boludo,
2: es outfit de feriado.
1: Feriado.
2: Tengo mis zapas estas Nike que me gustan.
1: Che, ¿sabes qué? Me arrancaron a gustar más.
2: ¿Estas zapas?
1: Buenas zapas, sí.
2: Mira.
1: Sí.
2: No te gusta ninguna de las zapas que tengo.
1: No, estas me gustan.
2: Está bien, esto para mí, no para vos.
1: Bueno, no. Te pido perdón.
2: Y ahora vamos con el temible Ezequiel Yapea Meneda.
1: Sí, es muy temible, es muy temible.
4: A ver qué música me toca.
2: Molotov, here we come.
4: ¿Qué tema este, boludo?
2: Timón.
4: ¿Cómo volví? ¿Hace cuándo no escucho Molotov?
2: Boludo, este es disco. Dance and Denso es... discaso. El primer tema, Dance and Denso, también es una puta locura. Lo escucho siempre. Seguro me salen mis más escuchados de Spotify, porque todos los años me salen mis más escuchados de Spotify.
1: Oh, por Dios.
4: Outfit del día de hoy.
1: Oh, por Dios.
2: Remera
1: qué
2: clave.
1: Qué temible.
4: Estoy gordo feriado. Este es mi outfit. Gordo feriado, camisa negra, muy suelta.
2: Uy, no.
4: Se me desarremanga.
2: Perdón, es que se saca.
4: Traje una remera muy especial hoy.
1: No.
4: Opa. Y con el uniforme.
1: Es como Superman.
4: Con el uniforme.
1: Es como Superman, este
4: ¿viste?
1: Hombre.
4: Como si hubiese sido una de Sancor Seguros, pero es de Angelín. De Angelín. Pantalón negro.
2: Banco. Opa.
4: Zapatilla.
2: Está bien.
4: Que no están limpias, honestamente. Debería limpiarlas.
1: No estás limpio vos, me parece.
4: Yo estoy limpio y perfumado como siempre.
2: Se lo ve muy limpio y muy perfumado como siempre a Yapi.
1: No tiene tanta pinta.
2: Yapi siempre está limpio y siempre huele bien.
4: Relojito de cadenitas.
2: No.
4: Anillo. Me falta el otro anillo que quedó en la sala de acá. No. Y siempre me olvido de ir a buscarlo.
1: Después te lo hicieron, Yapi.
4: Otra cadenita más. Una colita de pelo extra, por las dudas, porque uno nunca sabe.
1: Por si.
4: Tiene que hacer un rodete. Y también viene el ¿viste? Es en dos fases. El de... Salgo a la calle, me pongo chaleco. Chaleco...
1: Buen chaleco, ya pide.
4: De 38 Special. Buen chaleco. Gran chaleco. Que le sumé Tiene un par de cosas. Es un chaleco negro, muy lindo, que hacen chalecos que están buenísimos. Y le sumé un par de cosas. Uno es este parche de Ozzy.
2: Banco, ese me encanta, ese parche.
4: Y sí, estos pines.
2: Boludo, lo vi ayer. Y ese pin que lo vi ayer. Boludo, es impresionante ese pin.
4: Mirá este pin.
2: Mike Myers.
4: El que realmente se lleva todos los premios. Este.
2: Boludo, ¿dónde los conseguiste? Mandale zoom como.
4: Mirá lo que es. Este pin es layer, boludo.
1: ¿Cuánto sale un pin, Yapi?
4: Esto me salió 10 lucrecias.
1: Mirá, no, re bien, mirá boludo.
2: Lo que es muy barato para lo bueno que está.
1: Boludo. Está divino.
2: Un pin así afuera tranquilamente te sale $20.
4: No, realmente vi este pin de layer y dije, ¿cómo? y me lo compré. Así que completa para el chaleco.
1: No, es un espectáculo.
4: Chaleco que estoy lentamente pensando qué parche le pongo. Todavía le falta lo más importante, que es el parche de atrás. Que todavía no se lo puse.
1: Ay, le falta.
4: Tengo que elegir.
1: Le falta el parche.
4: Tengo que encontrar uno. Pero bueno, ese es el outfit de hoy.
2: Buen outfit, ¿eh?
4: De chaleco y de gordo feriado.
1: Me parece un espectáculo, Yapirá. Muy buen outfit.
4: Es un contacto visual con el público.
1: Ay, ya, qué incómodo. Qué incómodo para todos.
2: Ay, ay, ay, ay, ay. Y al 1140419660 les recordamos, pueden mandarnos un audio contándonos de qué cultura les gustaría ser.
1: ¿Y por qué?
2: ¿Y por qué? Sobre todo, ¿por qué no, querida Guille?
1: Sí, sobre todo porque. El por qué es muy importante. Ejemplo. Quiero ser chino porque me gusta la visión disminuida.
2: Banco.
1: Banco. Ay, no. Es un ejemplo.
2: Dios mío, Larvix está del otro lado diciendo qué lindo el programa.
1: ¿Por qué? ¿Por qué?
4: ¿A qué programa
2: donde hace
4: vine,
2: media hora están intentando insultar a cuanta persona exista en el planeta Tierra.
4: En el
2: eso.
4: Día de la diversidad cultural.
2: Bueno, ese es un respeto realmente que uno tiene por la diversidad cultural.
4: Dile, ¿cómo que no?
2: ¿Cómo que no? Escúchame.
4: Estamos justamente diversificando la cultura y festejándola.
2: Exactamente.
4: ¿Por qué no? ¿Por qué no lo haría?
2: Exactamente. A ver, escuchemos un audio que hay por ahí, así vemos de qué cultura le gustaría ser a la gente. Ay, Dios.
5: Si yo tuviera que elegir una cultura, y elegiría ser de la Nación del Fuego, porque esos te agarran un fierro y te hacen tremendo globo aerostático de metal. O sea, ¿quién hace eso? Nadie.
2: Bueno.
5: Y aparte el fuego es luz y vida.
4: Toma.
2: Mirá vos qué hippie.
4: Es luz y vida.
2: El fuego es
1: la
2: luz y vida.
1: La reflexión final. Dicen que al fuego hay que pedirse todo lo que querés que se vaya.
2: ¿Quién dijo prefiero incendiarme antes que apagarme lentamente?
1: Ay.
4: ¿Quién lo dijo, Guille?
1: No sé quién lo dijo.
2: ¿Sabés quién lo dijo?
4: No.
2: Kurt Cobain.
1: Mire.
2: Y Kurt se Kurt. Voló la cabeza el chabón.
4: Pero bueno.
2: ¿Sabés qué? ¡Bum! Y bueno, está bien, Kurko.
4: Pero que lo dijo, lo dijo.
2: Tremendo. Y lo dijo lamentablemente muy cerca de su muerte.
1: Durísimo. Ay, no.
2: Sí. Durísimo. Había señales por todos lados, boludo. Aviso Kurko, la puta madre.
4: Él fue de los grandes.
2: Sí, boludo. También nada, las leyendas que mueren jóvenes no tienen discos malos, no tienen escándalos heavies. Que igual yo hubiese preferido tener 20 discos malos de Nirvana.
4: Sí, antes que se vuelva la cabeza.
2: Amo a Kurt Cobain, me leí todo, lo amo. Creo que fue tipo la primera persona con la que me obsesioné, tipo artista que decís, quiero saber cuál era su gusto de helado, quiero saber era amigo de quién. Hay un libro hermoso que son cartas que había mandado Kurko a un montón de gente. Y bien cerca de las primeras que mandan hay una que me encanta, que eran las cartas que mandaba con su demo. Que era tipo, che, Sony... Parecía un hombre, Sony, no te enojes conmigo, Sony, es un ejemplo. Por favor, este es nuestro disco, somos una banda de No Era Seattle, es la ciudad que está al lado, bla, bla, bla, nos gustaría, por favor, tipo, que nos den bola, o al menos nos mandan un fuck off letter, porque a mí me sale mucha guita hacer esto cassette,
4: claro.
2: Y no sé si les llega o no les llega, entonces si les llega y no están interesados, por el amor de Dios, díganoslo.
4: Bien.
2: Y 3-4 años después, el Chon fue la banda más importante de los 90.
4: Yo siento que a Guille le interesaría mucho la vida de Kurko.
1: Sí.
4: Porque nunca entraste demasiado.
1: Es verdad, nunca terminé de entrar.
4: O sea,
2: la pareja con Courtney Love. No, tremendo. Kurko Bale lo más.
4: Tiene mucho lore, Kurko.
2: Y es el último gran ícono, ¿no? Digamos. O sea, después hay un montón de buenas bandas, pero digo, así como leyenda del rock, ¿quién vino después de Kurko Bale?
4: Y no, quedó Kurko. Como el último, porque después vinieron, ya son más modernos.
2: Bueno, claro, pero una banda que para mí realmente retoma un poco la épica es Gorillaz. Cuando sale Gorillaz y como sigue Gorillaz, fue una banda que todo el mundo de repente, todos estábamos escuchando Gorillaz, ¿viste? Va, pero digo,
4: así de legendario. O sea, para mí la siguiente muerte legendaria fue tipo Amy Winehouse.
2: 100%. 100%.
4: Pero la siento que es más contemporánea. Kurko ya es legend. Aunque haya sido en el 90, igual. Y Amy Winehouse es más cosa.
2: Durísimo.
4: Es verdad que en el medio pasó, no sé, Michael Jackson, pero es otra.
2: Sí, pero Michael Jackson es previo a Nirvana. Claro, por más de que haya muerto después, es previo a Nirvana.
4: Claro, es otra
2: cosa. Escuchamos un audio más.
4: A ver.
6: Vamos. Yo solamente por ser hegemónico sería danés. Rubio, alto.
4: Corta.
6: Con buena economía. Y un dato extra, que vivo en Groenlandia, no les gusta que le digan esquimales. Ellos significa los que comen carne cruda. No sé por qué no les gusta, pero no les gusta. Ellos son Inuit.
1: Mira.
4: ¿Dijo que vive en Groenlandia?
2: Los esquimales.
3: Ah. No, él lo dijo muy al pasar, eso es increíble. Lo dijo como un dato secundario.
4: Dijo un dato, vivo en Groenlandia y no les gusta a los esquimales que le digan.
1: Mira.
3: Mandó también una foto. Ahí la vemos.
4: Vive en Groenlandia el tipo este.
2: Che, tremendo vivir en Groenlandia. ¿Qué hace que de Argentina vayas a Groenlandia? Increíble. Qué lindo que nos estés escuchando. ¿Qué eres en Groenlandia?
4: ¿Y andás? A lo mejor ya da toda la vuelta y casi que la misma hora. ¿Viste? ¿Qué sé yo?
1: La misma hora de mañana.
4: Sí, está Pau en el chat.
2: ¿Quién?
4: Hola, Pau.
2: ¿Qué hace Paula?
1: Mirá
2: qué genio.
4: Amigo, ¿dónde concha está este tipo?
1: Mirá. Increíble.
2: Tremendo.
4: Qué grande. Bueno, entonces era Inuit. No esquimales. Yo sería un Inuit.
2: Un Inuit.
4: Yo sería un Inuit.
2: Tienen cara de tipazos, ¿eh? Parece tipo. Además,
1: buen
2: eso.
1: Skinker.
2: ¿Sabes cómo te ves? Es que, boluda, con ese frío y todo. El pelo también te debe quedar divino.
1: Increíble,
2: mirá,
1: es verdad.
2: El frío le hace bien al pelo por un motivo. Uh-huh. O te lo plancha un poco más, no sé cómo explicarlo.
3: El que saca la foto es de Groenlandia. Después hay un amigo de él que es nepalí.
2: Que debe ser el chino.
3: Y están en una montaña a 800 metros.
1: ¡Wow, boludo!
2: ¡Qué lindo!
1: ¡Qué locura!
3: Y en el fondo, filipino.
2: Qué miedo me da las alturas. Dios mío, qué miedo me da. Yo creo que la subida te la hago. Ahora, la bajada es como vas a tener que llamar un helicóptero, boludo. Yo no puedo bajar
4: la bajada
2: por acá.
4: Ya está, me tiro, ya subí.
2: Es que no, además, no, boludo. Si ves para arriba, salve mil para el costado, fue. Pero bueno, siempre estás viendo la punta de la montañera. Para bajar es tipo... ¿Ves el precipicio, boludo? No. Yo las pocas veces que he hecho trekking así en cerros, ni siquiera te digo montaña, hay un momento donde decís... ay, no estoy muy alto.
4: ¿Y ya bajar así medio espalda?
2: No. Dios.
4: Es como acá en Catán, dice Matías.
2: Mira, oche, no. Tal vez. Un audio más y vamos a una tanda, que del otro lado del cristal ya se encuentra Larry. Si tenemos ganas de hablar con el muchacho.
4: A ver.
7: Chicos, ¿cómo va? Acá Bautista. Yo sería seguramente chileno. Acá al lado, no muy lejos. Porque mi viejo es chileno.
1: Mire.
7: Y también quiere decir que aguante el show ayer del TK. Una locura, estaban todos re locos.
4: Estaban todos re locos.
2: Este chabón escribió en el chat: ayer el show del TK estuvo bárbaro, estaba re loco. Y como, okay.
4: Está bien.
2: ¿Es él? ¿Mandó una imagen suya como si fuese chileno?
1: No lo puedo creer.
4: Bancamos el compromiso.
1: Muy bien, boludo.
4: De que
2: tremendo,
4: se sentó y dijo:
2: crack.
4: A ver cómo sería chileno.
1: Le voy a pedir a la guía que ponga la banderita atrás.
4: Está bien, me parece.
2: Banco, bueno. Son las 8 de la noche en Groenlandia.
1: Ay, no.
4: Buen horario para Groenlandia. Buen horario.
2: Buen horario, ¿eh?
4: Se mueve la foto, no sé por qué. Pero...
2: Y haría este programa a las 8 raro, yo. ¿No?
1: Ay.
4: Raro la foto. No, debe ser, es el Tricaster.
2: Se coló el Tricaster. Un audio más, último. Basta, queda la tanda, son ideas, un audio más, basta, no existe.
4: Último, a ver.
8: Cultura, interesante. A ver. Todo lo que es la cultura de Star Wars, de la galaxia, me fascina.
4: Sí.
8: Sería un buen Jedi.
4: Sí.
8: Me encantaría. No un centenial de batalla, sino un cónsul.
2: Sí.
8: Me gustaría.
2: Me da sabia hasta los cargos.
8: Participar ahí en el consejo, dar opinión, ese tipo de cosas, me encantaría. Qué abrazo.
1: ¡Qué grande, boludo!
2: Imposible.
4: Gordo, imposible. Y lo tengo que bancar a muerte porque yo sería un Jedi también.
2: No un Sith.
4: No, sí.
2: El problema de los Sith es que solo puede haber dos al mismo tiempo.
4: Claro, en el mundo Star Wars me gustaría ser un Bounty Hunter. Sería un cazarrecompensas. Un dato muy, muy aparte y lo dejo para expandir en otro momento. Ayer me compré el nuevo juego de Star Wars de carreras.
2: Todo el mundo dice que es un golazo.
4: Jugué un ratito, apenas, y es increíble.
2: No me digas eso, que me patiné la plata en el co.
1: Lo vas a tener que comprar, Noxy, ya no te va a quedar de otra.
4: Así lo compré, 40 dólares, toma, dale.
2: Mi Mercado Pago es. Increíble. Además está tipo $30, ¿no?
4: Sí, 35 creo que sale. Y un datito al paso, hay una página mega shady que se llama Instant Gaming.
2: No, no, gracias.
4: Lo compré por ahí y me salió $5 menos.
1: Ah, bueno, muy bien.
4: Varias veces compré por ahí.
2: Dice que está muy bueno el juego,
4: está buenísimo.
2: Y tienen al mejor personaje del área que se llama BD Bobby, que hace está muy bien, en serio.
4: Lo jugué poco, obviamente, así que no tengo mucho para aportar. Sí, tiene muchas mecánicas de jugabilidad y es lo que le da lo interesante.
2: Sí, como el turbo caliente, el turbo frío. Sí, yo no lo jugué, solo vi videos.
4: Te hace, o sea, más allá de lo que pasa en el juego, es algo que como que te hace
2: tocar botoncitos.
4: Estar atento y estar como pendiente de otras cosas mientras juegas. Y eso está buenísimo.
2: Y vi algo que no lo juegue de nuevo, no sé cómo es, pero tenés que hacer el chequeo de la nave antes de...
4: Sí, eso también yo no lo entendí hasta que en un momento dije...
2: Como Anakin, boludo. Tac, tac, tac, tac, tac.
4: Muy bueno.
2: Tac, tac, tac, tac, tac, tac, tac.
4: Muy bueno. Lástima que está tan bueno que, viste, ahora digo... Y ahora van a buscar forma de sacarme plata.
2: Está bien, bueno, pero está bien. Es un juego de carrerita. Soy yo, te van a vender skins, te van a vender... En un momento vas a poder jugar con Anakin, chiquito.
4: Ojalá, ojalá.
2: No, pero eso te lo van a cobrar, ya. Va a ser el de las leyendas.
4: Pero ojalá que sí.
2: Y también me encanta el sound design.
4: No, está todo buenísimo. Está todo buenísimo. Así que lo voy a andar jugando mucho en stream entonces.
2: Qué lindo. Nosotros, por nuestra parte, iremos a una pequeña tanda y cuando volvamos estaremos charlando un ladder... ratito nada más con Larryx en esto que se llama Esto no sucedió. No se vaya a ningún lado.
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2: Ahora sí, volvemos con este maravilloso programa en un momento más maravilloso aún, porque ya no somos nosotros tres, los irreverentes de la mesa. Hemos traído con nosotros una persona campeona de FMS Argentina, campeona de FMS Internacional, campeona también de Red Bull Batalla de los Gallos, el gran, el único, el majestuoso, Larry.
3: Hola, muchachos.
2: ¿Cómo anda, papá?
3: Sí, tan majestuoso. Pero acá andamos, muy bien. Encantado de estar acá por primera vez. Muy sorprendido, les decía recién, del estudio, de lo lindo que está.
2: Es tremendo.
3: Muy, muy lindo, muy lindo. Muy bien decorado, así que muchas gracias.
2: Se agradece, ¿no? Por favor, qué amable. Lo único duro de este estudio tal vez son las 32.500 luces que tenemos ahí arriba que te dejan un poco ciego.
3: Sí, es verdad, ¿eh? Que sí. Pegan fuerte. Así se debe sentir el flash de Men in Black.
2: De Men in Black, ¿no? Sí, un fuing.
4: Sí. Deja medio ciego, pero está bien, mejor, te distrae, después como que medio te hipnotiza.
2: Te hipnotiza, claro. Un poco, sí, te sí. Pega también, si te la quedas viendo un poco, te terminas medio, y sirve también.
5: Sí. Es como, cuando venís con un poco de dolor de cabeza te querés morir, sí. Porque olvídate que incrementa muy exponencialmente.
2: Amigo, venís de juradear, justamente la última nacional de Red Bull, sí, ¿qué onda?
3: Estuvo bueno, tengo que decir que es una experiencia más sufrida, porque... De competidor como que llegan las críticas, pero siempre en el escenario estás como respondiendo, atacando. Pero de jurado decís, uy, te pegan al criterio y decís, bueno, la pucha.
2: Ahí empezás a valorar un poco más a los jurados y decís, sí. Tipo, uy, pero para mí ganó este, boludo, sí, ¿qué sí. Querés que haga?
3: Es como un laburo complicado, porque siento que cuando lo hacen muy bien no se habla de ellos. Y cuando se habla de ellos es porque se mandaron alguna cagada.
2: Es que lo peor que le puede pasar a un jurado es que hablen del jurado.
3: Sí. Es como los árbitros.
5: Me sorprendí mucho que los tres como jurados estaban, o sea, es lo lógico, ¿no? Es lo que siempre pasa, pero la cara seria y por ahí tiran unas barras increíbles y ustedes no se inmutaban. Eso me pareció una locura.
3: Es muy complicado eso. Yo trato... Hay un debate, me acuerdo, de que lo debatían en Córdoba, de si el jurado tenía que ser muy expresivo o estaba mal. Que un jurado festejase a uno, si no podía... Es medio como que un árbitro vea un gol y diga, qué golazo.
5: No, claro, no es sentido. Raro.
3: Pero es difícil de evitar. Yo traté de estar serio, sí que en algunos momentos puntuales como que festejé mucho, así. Un minuto de cuarto de final de un muchacho que se llama Toby, que es buenísimo.
2: ¡Oh, tremendo!
5: Buenísimo, Toby.
3: Que lo hizo todo a flow, a doble tempo. Festejé como loco, pero después traté de estar tranquilo.
2: ¿Y qué onda como competidor decir, mirá, ahora estoy acá de jurado? Tipo, obviamente preferí ser competidor. Sí. Y muchas veces el competidor, la cantidad de rimas que hay en FMS, el quinto, Red Bull, sobre contra el jurado, es tremendo y de repente es como, bueno, yo que tal vez alguna vez dije que el jurado no entiende mis rimas, estoy acá juradeando.
3: Sí, el jurado es una posición más hortiva. Es el árbitro, los líneas, todo en el fútbol. El árbitro... Es lo mismo para el fútbol que el jurado para el rap. Es como...
2: 100%.
3: Si lo notas mucho, decís, este Ortiva está frenando el juego, está queriendo esto, lo otro. Y cuando vos tenés un sentir de quién ganó y te lo contradicen en lo más mínimo, te da bronca. Pero la verdad que el rol de los jurados es muy necesario y normalmente son gente que sabe mucho, que lleva muchos años. Lo mejor que... Yo siempre lo dije como competidor, lo mejor que te puede pasar es que... tengas jurados que tengan un criterio fuerte. Después, si votan por un lado o por otro, vaya y pase. Pero si se pueden explicar y decir, mirá, yo siento el freestyle así, lo vi por acá, lo vi por allá, eso a mí ya me deja tranquilo.
2: Y porque es más justo y por lo menos entendés, bueno, no me votaste porque no te gusta lo que hago, porque justamente el otro hizo algo que vos valorás mucho más. Claro. Unas métricas locas, sí. Unos, no sé, unas técnicas copadas. Y por lo menos déjame las reglas claras, lo cual es muy difícil. Me acuerdo en FMS, no sé si sigue siendo así, por el sistema de puntos por barra, que lo que intentaba hacer era como, bueno, como es una liga y alguien va a salir campeón, hay que unificar el criterio, por lo menos, de cómo mierda damos los puntos. Sí. Porque si no, ¿por qué ganó tal y tal? Van a venir un montón de pibes a querer entender por qué ganó uno.
3: No, sí, incluso cambió el método de votación. Claro. Antes era el barra barra y ahora se vota de 0 a 10 los minutos cada round. Claro, y te da más lugar a la subjetividad. Sí. Uno dice, el jurado tiene que ser objetivo, pero nunca lo alcanza a ser el 100%. Tanto que ahora hacen que juraden más subjetivos aún, que es, bueno, lo que escuchaste todo el round, del 0 al 10, ¿qué te pareció?
2: Es que está bien, porque al mismo tiempo, el freestyle es una disciplina, pero también es arte. Y sobre el arte, ¿qué te gusta más? Yo te llamé mono y él me llamó tractor, digo cualquier cosa, claro. ¿No? Tipo, y bueno, no sé, ¿qué conectó más con vos? ¿Qué crees y sentís? Algo bueno, me parece, de la última batalla de gallos que hubo, es que estabas con, bueno, Juancín, que es un amigo de la casa, un chabón que le guste más o menos a quien sea del otro lado de la pantalla. Nadie puede negar la cantidad de años que tiene juradeando todo tipo de competencia, y Acapela, que no solo es un un batallero de la Concha de la Lora, es un rapero de la rehostia.
3: Sí, de los mejores del mundo.
2: Mal, ¿qué onda estar al lado de Pela, boludo?
3: Uf, una locura. Yo lo escuchaba de chiquito y sí, boludo. Lo adoro, lo escuchamos con mi hermano y después, es más, cuando salió el flyer yo se lo mandé a mi hermano grande, que es por quien yo rapeo, por quien descubro el rap, y le digo, mirá, estoy juradeando con Acapela, qué locura.
2: ¿Rapea a tu hermano?
3: Así, boludeando, nunca compitió, pero a él me mostró todo lo que era el rap, las batallas, todo, sí. Fue herencia familiar, aunque yo fui el que se lanzó a competir. Está
2: bien, ¿y cuáles fueron las primeras batallas que te mostró, que veías?
3: Yo siempre cuento, la primera batalla que vi fue una regional de España, de Alicante, de Babi de Black Bull contra Navaja. Una de hace 1000 años. De
2: Babi me lo ubico, Navaja no me acuerdo tanto. ¿Qué rima tiene esa batalla que te acordás o que te guste?
3: Era todo muy berretinero en esa época, pero épico. Bueno, por ejemplo, una que le dice, vos sos Will Smith, pero nunca vas a ser leyenda. Todos esos golpes doble sentido de esa época.
2: Sí, pero eso en una época donde ese doble sentido era como,
3: wow.
2: ¡Oh, amigo, están recontra improvisando!
3: Sí, pasa ahora que es como que todo avanza a una velocidad increíble. Ahora hay como que se pudieron llevar figuras literarias y retóricas complejas a las batallas y ves gente haciendo figuras que son para explicar en una carrera de letras y gente las maneja de taquito. Decís, qué bueno, talento.
2: Y ahí entra para mí, obviamente sos una persona no solo galardonada, porque bueno, también galardonado es difícil porque hay veces que un día se levanta mejor uno que otro, pero más allá, por algo podés disputar esos títulos y terminás ganando, porque me parece que ahí entra un poco tu estilo también, ¿no? En un momento donde pasamos de súper berretín y quién es el más rapper. Siempre igual es quién es el más rapper, porque bueno, el rap es un poco
3: sin duda
2: quién es el más hip hop. Pero en un momento donde ya estaba todo como muy técnico y mirá los juegos, venís vos que también tenés eso, porque también es como, y si la pensamos un poco diferente, y si va por otro lado el mensaje, y si por momentos es súper complejo, pero por momentos es un descanso de primario todo mal, que está bien encajado. Me acuerdo un gran minuto tuyo, no me acuerdo bien en la batalla, pero que empezás a rimar palabras que no tienen nada que ver, que le decís, este chabón está rimando pato con ducha.
3: Claro.
2: Todo un minuto, así que es difícil también, porque venís de tanto rimar que la rima te sale sola por momentos y se vuelve muy meta también.
3: Sí, esa fue contra Tata en
2: contra
3: La Plata.
2: Tata,
3: de
2: boludo.
3: Mis primeras batallas como profesional en FMS fue.
2: Fue, me parece que una de las primeras batallas donde el público te empieza a levantar el dedo y te empieza a decir, che, este pibe va.
3: Bueno, yo de esa batalla me acuerdo justamente que lo mencionabas, un comentario que me hace Juancín saliendo, que me dice, este minuto que acabas de hacer es tu presentación al mundo. Tu
2: mal,
3: presentación. Y fue real. Bueno, ese justo.
2: Patrón.
3: Fue el primer minuto que yo hice que vi que recorrió el mundo, digamos, el mundo hispano de las batallas.
2: Es que literal, todo.
3: Una locura.
2: Tremendo, boludo. Y es tremendo eso. Ya realmente tenés mucho escenario encima, pero me imagino que habrás sentido ahí, tipo, estoy controlando el escenario, amigo. Estoy tipo, lo que estoy rapeando y cómo lo llevo mueve la batalla en este momento. Y encima Tata, que nada, es un histórico, boludo. Es realmente, nací para esto. Todo rapero que dice, yo nací para esto,
3: es por
2: Tata en la era, en la era de piedra se siente ya, ¿viste? Cuando los videos de Red Bull empezaban con un Dog Life,
3: claro,
2: Dale Plus, que eres el único que agarraba la batalla.
3: Sí, a mí me pasa. Tengo estas búsquedas que a veces salen bien, a veces salen horribles.
2: Obvio.
3: Pero que son como de romper con la estructura más lógica y lineal que tienen las batallas, más que antes era aún más formatizado. Pero yo trato como de ser muy eficiente, siempre tener golpe, respuesta, todo, para que cuando yo pueda inventar algo que sea raro, pero que vaya a funcionar y descoloque a la gente y le pueda llegar a gustar, esté seguro para hacerlo. Y acá venía con una batalla muy cumpliendo, y de repente dije, ¿y si le hago un minuto paródico sin rimar para después golpear ahí? Y a veces eso mismo sale feísimo, no se entiende, queda mal todo. Pero cuando sale bien, es una gloria.
6: ¿Y cuando sale mal, qué pasa?
3: Uy, yo tengo un par de experiencias de cuando salió mal. Y cuando sale mal...
6: Es que
3: mal,
6: nadie le grita una rima y todo, claro. Está viniendo diciendo, ¿qué está haciendo este pibe? ¿Por qué no está rimando las palabras?
3: Suenan los grillos. Cuando sale mal, suenan los grillos y no te grita nadie. Y decís, bueno, a ver cómo remonto esto. Pero
4: pasó.
3: Tenés que estar listo para eso. Es como... baja por todas en una forma de jugada deportiva. Decís, bueno, voy a empezar a patear de afuera del área. Hay veces que de repente entra todo al ángulo y hay veces que la mandás a la tribuna. Y acá es lo mismo. Si te arriesgás y decís, agarro esta táctica, esta técnica y voy por acá, es un todo contra todo y a ver qué pasa. Sí que hay también una discusión en freestyle del riesgo y cómo premiar al riesgo. Hay algunas cosas que son más sencillas. Dentro del freestyle y de batallar, uno puede estar más apegado a ciertas estructuras que sean más fáciles, otras más complejas. Se sobreentiende que si te ponen, por ejemplo, un beat de doble tempo y vas a mayor velocidad, te estás complicando. Que si una misma rima la haces con estructura, te complicás. Que si buscas algo escénico que no es común, te complicás también. Que si tirás del ingenio ciertas referencias y no sabes si van a comprar o no, también. Después hay formas más fáciles de cierta descalificación y mantenerlo constante. Todo vale y la verdad yo intento saber hacer un poco de todo y ser muy bueno en un par de esas cosas. Para Super. Mí eso es lo ideal.
6: Realmente. Y no deja de ser también mover las masas, ¿viste? El freestyle claro. Tiene mucho de cuánto compra la gente con lo que estás diciendo. Sí. Que hay veces que las rimas más básicas del mundo las tira A y no produce nada y las tira B por el momento de la batalla. Por cómo se lo dice, sea una contestación o no, pegan mucho más. Es muy difícil, de nuevo, realmente batirse a rimas arriba en escenario. Se vuelve completamente complejo. Ahora vuelve el FMS.
3: Sí, vuelve. Pienso lo mismo, que hay gente que es tan magnética que dice una cosa y es 10 veces más cerebral si lo dice otra, totalmente.
6: Y sí, ¿viste?
3: Y vuelve el FMS Argentina.
6: Divino.
3: Está en un momento, para mí, muy, muy tremendo a nivel histórico, que es que está apareciendo mucha gente nueva en lo que podríamos decir, este año va a haber un choque generacional.
6: We are so back.
3: Claro, entre los que... venían hace tiempo, hay algunos representantes y de repente entra toda una camada de pibes que son muy buenos, muy talentosos, que vienen de muchas competiciones más en el under o en escenarios un poco más chicos, haciendo cosas increíbles y llegan por primera vez o por segunda temporada al profesionalismo y a ver cómo se desarrolla ese choque.
6: Y vas a estar vos para partirle la cabeza.
3: Sí, vamos a intentar. Son muy buenos los pibes, la verdad, pero yo siempre me tengo fe y le meto mucho esfuerzo. Yo soy de los que piensa que hay que entrenar, que hay que cuidarse, que hay que tratar de culturizarse lo máximo posible, tratar de leer, de estar actualizado, de discutir o charlar seguido. No,
6: son batallas de retórica también, al claro. fin de cuentas. Más allá de que sea tu vieja es la gorda más puta claro. de Lanús, es la retórica de qué tan gorda y qué tan puta es tu vieja y cuál claro. es tu argumento. Ah, no, gorda es la mía. Ah, ok, porque mi mamá...
3: Ya desde la poesía misma de hace muchísimos claro. años podemos ver que hay 100 formas ingeniosas de decirle gordo a alguien.
6: 100%.
3: Sí diría que las batallas hoy en día están más despegadas del berretín, aunque sigue apareciendo y cuando lo hacen bien es increíble, pero sí creo que se complejizó un poco el punto de discusión, punto argumentativo. Incluso hay discusiones que se ponen de moda, como pasa en todo arte que se ve atravesado por vanguardias artísticas, siempre tiene puntos de discusión que van cambiando.
6: ¿En cuál estamos hoy en día, decís?
3: Mira, había hace unos años había una de arte versus deporte. De si
6: ¿te acordás?
3: Que ser una disciplina.
6: Sonríe rápido, vos estás juntando puntitos.
3: Exactamente. De mierda. Si vos eras un cumplidor a nivel deportivo, de que eras bilardista o menotista.
6: ¿Eras un deportista fútbol. O un rapero?
3: ¿Eras un deportista o alguien más que se arriesgaba por el arte? Después hubo otro tipo de discusiones. Hoy en día, si tuviera que.

0: es una cosa más de estos últimos dos años, digamos.
1: No,
0: de...
1: no.
0: Sí, pero total. Mirá que si esto vos no la picás, que si vos no tenés un personaje bien armado, que si a la gente no le interesás, estás contribuyendo a que esto lo vea menos gente, que genere menos gente y que no se pueda vivir de esto. Entonces hay una discusión de, ah, pero si vos no sos interesante, es el peor pecado que puede haber.
1: Bueno, pero haciendo sociología tal vez de esto, está muy bien, es la respuesta al bajón que tuvo un poco el freestyle este último tiempo.
0: Sí.
1: En la discusión de quién es más real, de repente es como, che, ya no están tanta gente viendo las batallas, claro. Más gente se está yendo el freestyle, y ahora es como, papá, si yo estoy acá es porque la gente me quiere ver, chupame la pija, y está bueno.
0: No, es que sí. Pasa eso y pasó a ser un pecado ser un personaje poco interesante. Ocupar ese lugar sagrado del escenario y hacer algo aburrido,
1: me voy a presentar y voy a ir en Zunga, boludo.
0: Bueno, hoy
1: me voy a llamar
0: día...
1: Pergolini Junior y voy a ir en Zunga.
0: Aparecen personajes de todos los estilos, de todo tipo. Vos hoy en día está abierto que tengas el estilo que tengas, te van a amar si sos interesante, claro. Si movés la aguja.
1: Banco un poco.
0: Y sí, o sea, más que decir estoy de acuerdo, no, es la posmodernidad en la que vivimos realmente. Si no movés la aguja hoy, morís.
1: Está bien, pero hay varias maneras de mover la aguja, ¿no? Digo, no todos tienen que ser un bizarro. Realmente, exacto. Sería un embole. Realmente a los que nos gusta mucho, no solo la movida de las batallas, sino también la cultura hip hop, yo tengo apetito para súper técnico, gente que yo diga, nada, ¿cómo este chon va a armar esta estructura improvisando? Y también estoy para alguien que sea como, uy, se viene tal, boludo, claro. Sí, qué bueno.
0: Le va a decir de todo. Claro.
2: Qué pejota este.
0: A mí me pasa que... yo trato de estar como en un punto medio que nunca termina de ser la mitad exacta, pero de tengo que ser interesante todo, pero tampoco traicionar ciertos mínimos de lo que me gusta a mí. A mí me gusta mucho llevar la cultura general a las batallas, por mi forma de verlo. Después, como público que nunca dejé de serlo, me encanta ver cualquier estilo que la rompa. Pero a mí me gusta mucho llevar lo cultural, lo artístico, lo ingenioso... Un poco lo caótico de cuando se puede romper con algo que viene pasando. Algo que yo siempre me fijo mucho en el entorno. Si estoy batallando, me fijo si hay algún objeto, alguna vestimenta, algo. Y si lo puedo conectar de repente y que pase algo, es lo mejor de lo mejor.
2: ¿Te pasa? Vos dijiste lo de culturizarte también mucho, que es parte de tu carrera, ¿no? De lo que haces vos.
0: Sí.
2: Que dependa mucho el público, porque si estuviste desde... No debe ser lo mismo el público de la FMS en Colombia que en Argentina.
0: 100%.
2: Lo mismo en España, me imagino yo. De ese lado, notaste cosas que decís, bueno, no, esto si es en Colombia, yo sé que tengo que ir por este lado.
0: Sí.
2: Hay ciertas cosas que a lo mejor en Argentina te van a celebrar que ahí no le dan pelota.
0: Completamente. Uno siempre corre el riesgo de caer en cierto hermetismo, de hacer un estilo tan suyo que no lo entiende nadie. Pero también está lo contrario, de que si haces un estilo demasiado entendible, podés caer en lo básico. Y sí pasa que cada país y cada público es re distinto, claro. Re distinto. Yo te podría decir que, por ejemplo, España para mí es la cuna del tecnicismo. En España vos tenés que ser alguien que destaque a nivel constancia. Los españoles suelen tener un ingenio muy fuerte, muy agresivo. En Chile, por ejemplo, es más una poesía a través de la estructura de la poética, la métrica, de combinaciones de sílabas, juegos, más fonético. Y acá en Argentina yo creo que nos gusta mucho la introspección, el sentimiento, el corazón, el coraje, todo lo que sería... En
2: la épica personal.
1: Pero
2: ¿no?
1: También eso, la épica. Yo siento que el argentino es muy de la épica, ¿viste? Va a batallar y de repente es David versus Goliat, no importa quién sea. Mientras los españoles, tipo, mirá, yo soy el más técnico, mirá, armo toda una estructura re loca. Chile es muy tipo, realmente la poesía. Y también, incluso poner el menor, es un pibe que, incluso en los berretines que tira, son súper poéticos, ¿viste? Es tipo, boludo, bajó un cambio.
0: Un nivel lingüístico zarpado. Después, México, por ejemplo, es súper sangriento.
1: Sí,
0: se dan con todo. Todo,
2: se te
0: hablan de la vieja, de la hermana, de la abuela, todos juntos.
1: Hay una histórica que define muy bien México, que es tipo, si volvés a hablar de mi vieja, te recago a trompadas, y Johnny Beltrán le dice, tu mamá es una puta.
0: Y pasa que Colombia a mí me pareció, es muy parecido a Argentina a nivel el amor que le dan al show. En Colombia, el espectáculo, que pasen cosas. Claro. que de repente en el escenario haya un juego inesperado en Colombia enciende todo. Y después en

0: Colombia tienen un nivel musical que acá también excelente. Tienen cada representante que te hace cosas en bases complicadas,
1: Wow.
0: juegos musicales impresionantes. Yo siento que, por ejemplo, es muy trasladable porque es muy propio de las culturas al deporte, por eso yo me agarro mucho del fútbol. Yo les digo, España, por ejemplo, es el más cumplidor, el más eficiente, el más claro. Argentina es el más pasional. Se ve en el fútbol mismo.
1: Obvio.
0: España te gana tocando la pelota y sin que la encuentres. Argentina te gana de repente sufriendo y dándote vuelta en el último minuto con tres goles que no sabe de dónde aparecen. Un partido mundialista. En el freestyle es realmente muy parecido.
1: Tremendo.
0: España te gana con dominancia, con eficiencia, con inteligencia. Y en Argentina de repente hay un quilombo de toque, deja un micrófono en el suelo o
1: Me hablaste de respeto.
0: claro, o de repente vos agarras una barra y se me la llevo para casa, o hay un objeto por ahí, alguien lo aprovecha. En Argentina es como el caos de lo artístico. Nuestro cambalache está en el
1: Súper,
0: hip hop
1: claro.
0: también.
1: ¿De qué equipo de fútbol sos?
0: Belgrano.
1: ¿Sos de Belgrano? Bien,
0: Sí,
1: bien,
0: sí.
1: bien. Los
0: Por
1: queremos a los de
0: primera vez
1: Belgrano.
0: está yendo muy bien,
1: Está muy bien.
0: excelentemente bien.
1: No. Y el partido más importante lo han ganado y por eso nosotros, hincha de Boca, siempre
0: Ah,
1: los vamos a querer.
0: sí, somos
1: Siempre los
0: queridos
1: vamos
0: por
1: a
0: ustedes.
1: querer y los vamos a
0: Incluso
1: respetar.
0: ayer pasó algo loquísimo, que el último partido se lo ganamos a Racing y a Racing no le ganamos nunca. Así
1: Lina.
0: que Belgrano está muy bien.
1: Es un buen momento para jugar de Racing hoy en día, además. Está
0: Sí,
1: realmente mal, sí,
0: está
1: está
0: flojo,
1: flojo.
0: pero ni aun así le ganamos nosotros. Pero bueno, se puede,
1: Se
0: va bien
1: puede.
0: Belgrano realmente.
1: Este año te tocó entregarle la copa a Mecha, que también había venido a
0: Sí,
1: este
0: lo vi a
1: programa
0: Mecha.
1: antes de ir
2: Amuleto este
1: a la red. Este
2: programa, ¿eh?
1: programa viene siendo
0: Sí.
1: amuleto, ¿eh?
0: Qué
1: Después,
0: bien, me
1: sí,
0: sirve
1: te
0: eso.
1: sirve, te sirve. Que es muy loco también porque vos le tenés un gran cariño, son
0: Sí,
1: amigos los dos, y me
0: sí,
1: imagino
0: sí,
1: que
0: sí.
1: haberle entregado el premio a él debe haber sido un lindo
0: No,
1: momento,
0: estuvo
1: ¿no?
0: increíble
1: Sí,
0: encima
1: la
0: Mecha.
1: verdad que sí, es muy especial. Lo que a mí me pasa con Mecha es que con Mecha venimos de la misma crew que se le dice al grupito,
0: Sí.
1: y nosotros somos del mismo grupo, de la misma plaza, amigos, crecimos juntos. Y a la par que crecimos como amigos, crecimos como rivales también,
0: Claro.
1: porque nos disputábamos regionales en Córdoba, después a nivel nacional, a nivel internacional nos hemos cruzado alguna vez. Entonces es como una persona que yo quiero mucho, es un gran amigo y encima es un gran rival.
0: ¿Afecta
1: Entonces,
0: la amistad eso?
1: la verdad que no, yo
0: Mira.
1: incluso te diría con un amigo vos sos más orgulloso, entonces le
0: Claro.
1: querés ganar sí o sí. Entonces cuando yo me
0: Es
1: lo
0: como un partido de
1: cruzo,
0: FIFA. Con el
1: exacto.
0: novio de una amiga, ya fue, me da igual, quedamos bien los dos, no voy a hacer, pero con un
1: Claro, ya está.
0: amigo,
1: Lo
0: gano
1: querés
0: como
1: matar.
0: sea.
1: Entonces yo lo quiero un montón, pero cuando me lo cruzo digo, no, a este lo tengo que matar. Y la relación es mutua, entonces siempre salen muy buenas batallas, la
0: Qué
1: verdad.
0: loco. Y también están haciendo juntos mucho movimiento.
1: Sí, señor,
0: ¿Qué onda
1: muchas
0: con eso?
1: gracias.
0: No, tremendo.
1: Justo yo, ¿sabés por qué? Venía y me fijaba en el estudio, en lo lindo que es, y pensaba, uff, qué locura de producción. Imagínate tener un cuarto de esto para mucho movimiento.
0: Imagínate tener una crew como la que tenemos que te maneja cámara, audio,
1: No,
0: video,
1: es
0: que están
1: increíble.
0: atentos.
1: Yo estaba viendo desde atrás cómo iban ponchando cada cámara, todo y me parecía
0: Qué
1: hermoso
0: buenísimo.
1: cómo lo desarrollan
0: Y
1: todo en
0: ellos,
1: el
0: y encima
1: programa.
0: ellos que están hiperdrogados, así que
1: Claro,
0: imagínate, es
1: bueno,
0: tremendo.
1: trabajan
2: Todo, ¿eh?
1: mejor.
0: Tienen unos
1: Sí.
0: temitas ahí, sí.
1: Más creativos trabajan
0: En
1: entonces.
0: realidad son
1: Muy
0: muy
1: bien.
0: dependientes y como no hay
2: Claro.
0: tiempo para que entren a rehab, es como, bueno, ya fue,
2: Que
0: droguense.
2: laburen.
0: Que necesitas
2: Que
0: tomar mercademia,
2: laburen.
0: ¿ves? Acá tienes esas
2: Claro.
0: cositas.
1: No, pero sí, estamos con el programa, con mucho movimiento, hacemos entrevistas, reacciones, vlogs cuando viajamos, charlas. Así que nada, solemos streamear por, no sé si se puede
0: Sí, por
1: decir,
0: favor, es la idea.
1: YouTube,
0: Venía a
1: por
0: mover todo
1: Twitch.
0: lo tuyo, amigo,
1: Muchas
0: obvio.
1: gracias. Por YouTube y por Twitch siempre estamos reaccionando a batallas, analizando,
0: Espectacular.
1: debatiendo. La verdad que está muy lindo. La
0: Sí, ¿no?
1: panceta de comunicador es muy
0: ¿La
1: linda.
0: pasan bien? ¿Te gusta?
1: Sí, me gusta mucho. A mí la verdad, soy una persona que me gusta mucho dialogar, debatir, bastante sociable en ese sentido, así que tener un canal y poder charlar con la gente, con invitados, me encanta.
0: Tremendo. Y encima de eso, como ustedes son batalleros y están, además, realmente no es por chupamedias, ¿no? Y es obviamente un halago, pero también es una realidad. Justo con Mecha, vos y Mecha están en un gran nivel, son claros
1: Gracias.
0: referentes hoy en día del país. Nada, eso, hasta representan el país en torneos internacionales. Entonces, de repente tienen una charla, me acuerdo de haberla visto con Blon, por ejemplo.
1: Claro.
0: ¿Entendés que competidor histórico.
1: Histórico.
0: Gran youtuber.
1: Muy buen youtuber.
0: Gran youtuber. Me veo todos sus videos. Me vuelve loco. Es tremendo porque en un momento había un estigma, ¿no? De huevo, sos rapero, no te hagas youtuber. Uh-huh. Pero con Blon es tipo, háganse youtuber también porque le hace muy bien a la cultura.
1: Pero cambió, ¿viste? Es lo que hablábamos recién de...
0: Se reían de Force.
1: Claro, de cómo cambió el paradigma, que antes eso era algo totalmente insultante y hoy es más insultante pasar desapercibido que tratar de mover la gente. Porque es parte como de la evolución también de entender que si a la cultura le podemos dar encima un aliento en lo comercial, va a crecer, que llegue a programas de televisión, programas de radio, que se nos invite, por ejemplo, a espacios, que podamos presentar eventos y nuestra música en más lugares, es lo mejor que nos puede pasar. Entonces, siempre y cuando se divulguen los valores esenciales de la cultura y no se traicione de ese lado. Pero... lo mejor que nos puede pasar es estar en todos lados. Y sí, antes me acuerdo, por ejemplo, también en la primera temporada cómo le daban a Trueno, porque Trueno hacía reacciones, todo. Y ahora es prácticamente imposible ver a alguno que no reaccione, digamos, o que no tenga sus canales o su llegada a la gente. Hoy es como casi el currículum vitae del freestyler es tener sus redes activas.
0: Jun, de hecho, está reaccionando un montón, hasta Faceoff, ¿entendés? Sí. Es muy loco.
1: Sí, sí, bueno, Teorema y Leo que ponen, es verdad, también reacciona.
0: Yo creo que le viene bien a la cultura igual. O sea, porque de nuevo, yo que soy un gordito batallas, genial, tengo el insight de personas que entienden. A mí me sorprende lo claro que fuiste el día de hoy con cómo ves el freestyle, en cuál estamos, cuál dejamos de estar, y un montón de otras cosas más. Y eso es un conocimiento recopado para compartir para lo que nos gusta esto. Lo mismo como cuando Papo reacciona o a la bazooka o FMS o a lo que sea. Y es tipo, sí, Papo, contame qué pensás.
1: Es que es muy enriquecedor. Es como, en cierta forma, es como cuando ves el detrás de escena de los programas, todo. Si vos sos muy friki de Breaking Bad y te pones a ver el detrás de escena de cómo lo filmaron y ves chistes que se hacía Bryan Cranston con Giancarlo Esposito, decís, ¡guau! ¡Qué locura! Y te mete más a amar la serie. Bueno, con esto pasa lo mismo. Si nosotros tenemos llegada a la gente y podemos darle más valor agregado a nuestras mismas batallas, comentarlas, analizar, debatir hacia dónde va el movimiento en general, es súper enriquecedor.
0: Tremendo. ¿Qué le queda a tu año, amigo?
1: A mi año, ¿qué le queda? A ver.
0: Primera fecha de FMS ahora.
1: Viene la. Vuelve FMS. Arranca FMS Argentina este 18 de octubre acá en Teatro Vortex. No se pierdan, que va a ser.
0: Vamos
2: a venir.
1: Esperamos.
0: Fin de semana, este no, el otro. Sí.
1: Va a ser hermoso. Una vuelta por todo lo alto. Estoy
0: seguro. ¿Contra quién vas, sabes?
1: Yo voy contra HR y Abel.
0: ¿Los dos?
1: Sí, los dos. Uf. Porque ahora son, cada uno tiene dos batallas en cada jornada.
0: Linda. Uy, qué
1: mejor,
0: me gusta.
1: Nos damos masa, realmente.
0: Uy, con HR va a ser tremendo.
1: Muy sufrido. Y Abel también. Son, en sí, dos rivales que son re diferentes.
0: ¡Mal! ¡Mal!
1: Pero bueno, después de eso, viene la Freestyle World Cup, que FMS está haciendo un mundial de países y es 3 versus 3. Uf. Y van 3 representantes por cada país.
0: ¿Con quién vas?
1: En Argentina vamos Stuart, Meche y yo.
0: Buenos representantes, me siento seguro, ¿eh?
1: Uf, una locura va a ser. Pero
0: ¿dónde es?
1: Bueno, es en distintas sedes.
0: Claro.
1: Yo lo que tengo entendido es que la primera parte es en Colombia y la fecha final en México.
0: Lito.
1: Pero ahí vi que en Venezuela van a hacer una parte, todo. Entonces, vamos a ver.
0: Viajes.
1: Sí, muy viajado. Bueno, y el 31 de octubre me voy a República Dominicana para una internacional muy linda que va a haber. Así que va a ser viajado este fin
0: tremendo.
1: De año.
0: Tremendo.
2: ¿Te produce más nervios cuando tenés que viajar? ¿Estás como más fuera de tu zona de confort por ahí?
1: Para ser honesto, me produce más nervios a veces todo el trámite que es viajar que lo que va a ser la fecha. Incluso de tantos aviones que tomé, en vez de viajar más relajado, me pongo más nervioso. A veces. Una boludez. Pero tuve un par de turbulencias así fuertes y ahora cuando hay una digo, no, otra vez.
0: Es que pasa eso, cuando viajás por primeras veces todo es nuevo, maravilloso y decís, wow. Y
1: claro.
0: Pero cuando tenés mucho vuelo encima, ya tuviste malas experiencias y tenés la referencia, ¿viste?
1: Y
0: tipo,
1: sufrís.
0: Tú, ¿quién se me siente? No, estoy en el medio, no sea malo. Y ve que vienen las dos personas más grandes del planeta y decís,
1: Pero no, a mí me gusta mucho viajar, pero sí que hay veces que te reda tiempo para conocer y hay veces que no te da tiempo para nada. Llegás al aeropuerto a la noche, dormís, al día siguiente competís, dormís, te volvés. Yo le cuento a la gente, sí, porque estuve en Medellín y me dicen, qué lindo. Le digo, bueno, no recorrí mucho. Por suerte, justo a Medellín fui 1000 veces y sí pude, pero, por ejemplo...
3: Desde el Uber se ve lindo.
1: Claro, hay varios lugares que yo fui y volví realmente. No sé si fue en la Superliga Monterrey, creo que fue, que ni pude ver la calle prácticamente. Fuimos, dormimos, fuimos a la fecha, nos volvimos. Entonces... cuando da tiempo para turistear es hermoso. Sí. Cuando no, bueno, a competir y a romperla y punto.
3: Amigo, muchas gracias por venir. Por favor. Estuvo tremendo. Sos más que bienvenido cuando quieras hablar de tu música, del programa que tienen, lo que quieras. Acá muchísimas siempre tendrás gracias. Un micrófono disponible. Mucha merda en lo que se viene también. Rompela y nos veremos acá el 18. Este domingo. Sí, ¿domingo es? Sí.
1: Sí.
3: Este domingo no, 18. El otro. Porque este es domingo, Día de la Madre. No claro. Se olvide.
4: No, y es este.
1: No, es domingo este, 18. Claro, es el ya Día de la Madre.
3: Ya estamos a 12, la cantidad de rimas que va a haber para... Man.
1: Lleven todos a sus madres a ver cómo nos partimos la madre.
3: Sí, qué lindo, va a estar bueno. Yo voy a intentar almorzar rápido con mi mamá y después voy a venir.
2: Bueno, yo no tengo a mi mamá acá en Buenos Aires, así que...
3: No quieras dar lástima.
4: Vení acá.
2: Así que no es problema. Voy a venir acá hermoso. A pasar el Día de la Madre.
3: Larrys, muchísimas gracias muchísimas por gracias. Venir.
1: Por favor,
3: nosotros vamos encantó. Unos pequeños separadores y enseguida volvemos con más. Esto no sucedió. ¿Y?

0: No way.
1: ¿El qué te pasó?
2: Yo tenía 20 pesos y lo eché en la frente. Y cuando me iba a tener mucha sed, le dije a la pastora: eso es, venga, pásamelo, que eso es para comprar un juguito.
1: ¿Y te lo devolví?
2: Sí.
1: No, pues tú eres un bellaco, ¿eh?

0: امتحانش نکنید.
1: Para que exista, alguien tiene que soñarlo. Vorterix.
2: Seguimos con este maravilloso programa en un mundo donde noticias horribles nos aquejan. Nosotros tenemos un lindo juego para hacer con todos nosotros, que yo propongo que solo se pueda jugar una vez por día y nuestro objetivo real es llegar a 100%.
3: Ok, y tenemos como plazo máximo una semana. O sea, lo tenemos que jugar durante toda esta semana. ¿Qué te parece?
2: ¿Y si no llegamos al 100% perdemos?
3: Somos muy pelotudos.
2: ¿Qué opinas vos, Yapi?
4: Perdón. Que sí.
2: Que sí, perdón. Que sí. Te pregunté y después giré mi cabeza. Este maravilloso juego se llama Centrá como un campeón el sol de mayo en la bandera argentina.
3: ¿Cómo?
2: ¡Cama! Y es así, lo creó una madre para jugar con su hija. Esto es lo que vimos en Twitter y nosotros lo vamos a jugar. Che, capo la Rix, ¿eh?
4: Ah, es un crack.
2: Modifica el tamaño del sol y buscale donde te parece que va en la bandera. Ok, jugá.
3: Ok, juguemos. Es... más grande, es más grande definitivamente que esto.
4: Es como la página
2: esa
4: que
2: juego.
3: Es demasiado grande.
2: Sí, pero este es solo con el sol de mayo. A ver, andá moviéndolo para el centro. No lo tires para abajo. Movelo primero, ok, perfecto, da igual. Un poquito más, ¿no? Ahí.
3: Ahí, sí, ahí está bien.
2: Y ahí mandalo al medio, que los ojos estén como en el medio. A ver, bata.
3: Ok, ok, quieto.
2: Ahí. Y más chico ahora.
4: Y ahora hay que achicarlo.
3: Chico, porque no llega a la parte celeste.
4: No, no, está solo dentro de lo blanco.
3: No, no.
2: Eso es mucho, bata.
4: Ahí es tipo Guatemala, chico. No, menos.
2: ¿Eh? ¿Tan chiquito?
3: Ahí capaz, ¿no?
4: Y para mí
3: porque
4: ahí,
3: no
4: ¿eh?
3: Llega a la parte celeste.
2: Y más para allá, ¿no?
4: Y le falta un poquito más a la derecha.
2: No, para mí está muy chico.
3: Yo también lo veo chico, ¿eh?
4: Para mí es así, ¿eh?
3: Yo lo veo chico. No, pará, porque es estamos más. Viendo... Pará, estamos viendo solo el sol. Para mí, veamos la bandera en general.
4: Para mí es incluso más chico.
2: No, ¿en serio?
4: Tipo apenita.
3: Ay, puede ser, ¿eh?
2: Bueno, paren.
3: Qué difícil.
2: Acuérdense, ¿quieren cerramos acá?
4: A mí me convence.
3: ¿Vos qué opinas, Noxy?
2: No, o sea... Para mí es más grande, pero... Probaría hoy más chico y me acordaría para mañana qué tan grande es o no.
3: Ok, me acuerdo perfectamente del tamaño. Está justo entre la S y la O.
2: Ok. Para la gente pregunta si hay pan en la mano. Sí, hay pan en la mano, negros,
4: hay
2: insoportables,
4: tribunero.
2: Hay tribuneros. Insoportables, insoportables, imposibles. ¿Son o Guille?
4: Están ahí trajeados.
3: Bueno, Guillado, demasiado insoportables.
4: Lo veo a la garga desde acá, peinándose al espejo.
2: Hola, ¿vos decís el hombre más forzudo del mundo
4: el hombre más
2: o
4: forzudo
2: a la mujer barbuda?
4: El hombre más forzudo.
2: Ahí va. A ver, bueno, vamos ahí.
4: Confirmo acá, ¿eh?
3: Sería increíble sacar 100%, ¿eh?
4: A ver.
2: Vamos.
4: Mira, era un poquito más chico.
3: Muy bien.
4: Era. Che, muy bien. Y era apenas más chico.
3: Muy bien, boludo, es apenas.
2: Che, fucking cerquita, ¿eh?
4: Pero ¿cómo me va a decir?
3: Es un 90% casi.
2: Zafa, la concha de tu vieja, claro. Zafa. Esto está perfecto, boludo.
5: Hoy hay margen para mejorar, ¿eh?
2: Pará, ¿cómo?
5: Zafa.
2: ¿Vos qué decís que sí, Lu?
3: Pará.
2: Lu dice, no está ni mirando a pantalla ni para abajo. Y dice, sí, hay que mejorar.
4: No está enrollando un cable.
2: ¡Qué botona que sos!
3: Escuchen, escuchen. De tamaño, está casi, casi. Es un pelito. Sí. Y está apenitas corrido. Es muy apenas. Fíjense, de hecho, la parte abajo a la derecha está muy preciso.
2: Me sí, parece sí, una sí. Hija de putés que diga zafa.
3: Zafa, me parece una forrada.
4: Claro, porque
2: pero el sol te quedó medio corrido.
4: Es casi 8% lo más grande que está, que sería un poco menos. Pero,
2: boludo.
5: Yo de... lo jugué así medio scrolleando Twitter, así nomás con el celu, 93%.
4: ¡Va! ¡Ah!
2: 93%.
4: Ay, 93%, fui a vos.
2: ¡Papija!
4: Claro.
2: Che, que están haciendo un update allá en la cueva, está todo azul.
4: ¿Sí, no? ¿Qué está pasando en la cueva?
3: ¿En la cueva?
2: Está azul.
4: No, es el reflejo de la bandera.
3: ¡Ah!
4: Igual es la pantalla.
2: Aquí están jugando en la cueva. Aquí laburen, ni
4: mierda están jugando.
2: Sony 55, nos tenemos que ir, chicos.
4: Nos vamos a la mierda.
3: ¿Ya?
4: Sí. No va a salir, ¿sí? Porque es tribunero, Guille.
3: Soy 55. No lo puedo creer, ¿eh? Rapidísimo se me pasó.
4: ¿Te pasó volando?
3: Volando, vuelo.
2: Las ventajas de tener sueño, boludo.
4: Sí. ¿Cuánto vas a dormir hoy, Guille?
3: Muchas horas.
4: ¿A qué hora te vas a ir a dormir?
3: No, llego a mi casa y me duermo.
4: ¿Sabes que puede ser peligroso?
3: ¿Por qué?
2: Te puedes ya levantar a las 3 de la mañana despiertísima.
3: Toda chivada.
4: Así a las 3 de la mañana.
3: ¿No? Porque no hay chance de levantarse a las 3 de la mañana de repente y no estar toda chivada.
2: Ok.
4: Bueno, puede
3: ser.
4: Eso
3: es lo que pasa.
4: ¿Pero después no dormís más?
3: Bueno, no. Voy a intentar. Para mí voy a dormir mucho.
4: Está bien.
3: Mañana les cuento.
4: Está bien, está bien. Y nosotros, ahora sí, nos vamos a la garcha porque los dejamos ahora sí con el tribunero, con las estrellas. De que ayer hicieron un Movistar Arena.
2: Movistar,
4: ahora,
2: hoy viene en un feriado y hace el programa.
4: Feriado y abajo van a hacer el programa del tribunero, como siempre, como todos los lunes. Gente, nosotros nos vamos, nos volvemos a ver mañana. Mañana sí, a las 5 de la tarde, como todos los días. Muchísimas gracias por acompañarnos el día de hoy. Mañana también nos sigue un gran programa con esta misma formación.
2: Viene Michael Jackson mañana.
4: Mañana viene Michael Jackson y Jeffrey Epstein. Así que, señores y señores, sin más, lo dejamos con el tribunero. Y no se olvide nunca, gente, que esto no sucedió.
2: Gracias, miembros.

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0: Acá estamos. Muchísimas gracias a todos por venir. Cada vez más gente viene a este lugar.
1: Cada vez más cosas en la mesa también.
2: Cuidadito.
0: Seco.
2: Seco se comparte. Seco.
0: ¿Cómo andan, amigos?
1: Sí, empoderado. Bien, grupo empoderado.
0: Un grupo se encuentra... Un grupo...
3: Con el ego en la nube.
0: Con la espada en la mano.
1: Sí, sí, realmente.
0: Por no decir otra cosa, ¿o no?
4: Hablen por ustedes.
0: ¡Epa!
2: ¡Epa!
0: ¡Epa! ¡Epa! ¡Epa!
4: Che, muy lindo. Gracias a toda la gente que vino ayer al Movistar Arena.
0: El par en la mano, Circus.
1: Bueno. Historia, historia pura.
0: Historia de la más pura. Se ha escrito.
2: Hubo gente que haya estado ayer y esté hoy.
0: A ver, ¿alguien fue ayer a Movistar Arena? Mirá ahí arriba. Nos vemos dos veces en dos días. Obvio, dice ella.
2: Hay que tener cuidado con esto.
0: Mirá,
2: te copetean en cualquier momento.
4: Vamos a hacer un poquito de la mujer barbuda hoy para, que, para el que no lo pudo ver.
0: Sale el hombre más forzudo de la cancha. Bueno, amigos, acá estamos. Lo que nos convoca es el fútbol.
2: Es el fútbol, como siempre, ¿viste?
0: Es el fútbol.
2: La pelota te une.
0: Yo acá soy un vehículo. Sí, quiero que me cuenten
2: todo. Lo sabemos, amigo. Lo sabemos, amigo.
0: Por Dios, quiero saber toda la actualidad del fútbol. Pido un fuerte aplauso. Antes que nada, después vamos a hablar con él. Pero está Matute Ceneice.
3: Él es realmente
0: la gran aparición de este año. Una bestia. Ahora después vamos a hablar con él.
1: Ande, Matute.
0: Realmente, crack. Crack. Mi hincha de Boca favorito en este momento.
4: ¿Ah, sí?
0: Sí, señor.
4: ¿Y yo?
1: Y Torli, que lo
0: subiste. Vos me decepcionaste después de lo de Mastanto, bueno, Robert.
2: Ya no hay más decepciones, Robert.
1: No, Torli pasó al olvido. Tuvo un momento de popularidad este año, pero no.
2: Pelotudos.
0: Lo primero que me arroja la superhoja es...
2: Hoy es feriado.
0: Hoy es feriado.
2: Es feriado, así que...
0: ¿Por qué feriado?
2: No sé. Tiene un nombre largo ahora.
1: El día de la Hispanidad. Día de la raza.
2: Tiene un nombre muy largo ahora.
0: Era el día de la raza.
3: Era el día de la raza.
0: Hoy,
3: el ex día de la raza.
0: Hoy día de la Hispanidad.
2: De la diversidad.
0: O día de la diversidad.
1: Nadie sabe.
0: O
1: es el lugar para preguntar.
2: Día de la raza.
0: Voracidad.
2: Uno creció siendo...
1: Día de la raza y punto.
0: Es el día de la diversidad cultural, viejo, respetá.
2: Y bueno, decilo entonces.
0: Porque te estoy viendo con
4: retrógrado de mierda.
2: Te da miedo.
4: Viejo cipayo, hijo de puta.
2: Para mí.
0: Si tenés una queja sobre el día de la... Si estás en contra de la diversidad cultural, decilo de una vez.
2: No estoy.
0: Instituto 2. Boca
2: 2. Exactamente.
0: ¿Qué viernes son esos chiflidos?
2: Viernes a la noche.
4: Mirá.
1: Viernes a la tarde.
0: ¡Opa!
1: Noche.
0: ¡Opa!
1: Estamos al aire igual. Ya no, mucho lo pudo ver.
0: ¡Opa! Toma carrera, Galatinator, ¿eh?
4: Es verdad, estábamos al aire, no lo vimos, pero después lo vi.
3: ¿Y?
4: Después lo vi.
3: Pero les metieron la mano en el
0: bolso. Les metieron la mano en el bolso a Boca. Ahí dice que sí un hombre.
4: Hay dos polémicas.
0: Sí, sí.
2: Ahora se acordaron de los árbitros en Boca,
3: chico. Bueno, imagino que lo putearán en la cancha.
2: Está bien. ¿Pero van a cantar la bombonera o van a seguir?
1: En la bombonera se alienta Boca. La bombonera se alienta Boca.
4: ¿Cómo cantar?
2: No, te pregunto.
4: ¿Pero de cantar, de alientar?
2: No. Vos sabés.
4: Falta que le digas eso a Boca, que no alienta.
1: Que no es.
4: Boca alienta hasta
2: el final. Yo no digo eso, ¿eh?
3: Él dice la otra canción.
2: Yo digo la otra. Esa.
0: El Vasco declaró, no he visto bien el primer gol, pero lo que me comentan es que hay una acción clara.
2: Sí.
0: Pero bueno, se pueden equivocar y la verdad es que todos nos equivocamos. Así que no hay problema.
1: Cansado de todo el Vasco.
4: ¿Así dijo el Vasco?
0: Así dijo.
4: Medio dudo.
0: Pero bueno... Todos nos podemos equivocar.
4: Bueno, bien. No sé, están las polémicas.
2: Ahí está la polémica, mirá.
1: Freddy, ¿tomás ahí?
4: Que no es de Boca.
2: Yo tomo acá.
3: Pará, ¿cómo es? ¿Cómo es la polémica, Robby?
4: No. Se pide falta.
2: Sí.
4: Y
2: yo
4: goles.
2: creo que hay falta.
3: Sí, es falta.
1: Para mí también.
0: En este gol se pide falta.
2: Y se sostiene bastante en el aire arriba del cuerpo del jugador de Boca. Como
0: a ver.
4: La gente
1: rara. A Cococho.
4: Que nada que ver.
1: A Cococho, boludo.
4: La gente estudiante.
1: A Cococho.
0: Pero nos robaron, viejo.
4: La gente de San Lorenzo.
3: Es que lo veo, menos falta, ¿eh?
0: Nos robaron.
4: ¿Fau?
0: En nuestra propia cara nos robaron.
4: ¿Fau? No. No, nada.
2: ¿Qué dice la gente? ¿Fue Fau o no fue Fau?
3: Cada vez me menos.
0: Pregunto, salgo.
4: No, arriba,
0: hay algún bostero que tiene algo para decir.
3: A River justamente se lo cobran.
0: Mirá que ya te contesta el otro desesperado.
5: a River se la cobran. Le soplan en la nuca y se lo cobran.
0: A River le soplan en la nuca y se lo cobran.
6: Como la falta Pablo Díaz en la Bombonera, el gol de Ceballos.
2: Se va.
0: Como la falta a Pablo Díaz.
6: Se acuerdo todas.
0: Está bien, está bien, Joaquín, decíselo. No te dejes pisotear por esta banda de bosteros, ¿eh? Porque acá el hombre dice que también a Boca le han robado.
2: Ya no está más en River.
1: Y después las dos tarjetas amarillas.
6: Pará.
5: Lo favorecieron todo el torneo a Boca.
6: Pero por supuesto. Falta poco para el clásico también.
2: Pará, porque.
6: Ya se va a venir la semanita de nos están cagando.
5: Ya empiezan a llorar.
6: Ya pasó todo el semestre pasado.
1: Hoy te ganamos con fútbol. Hoy en día Boca le gana con fútbol. Boludo.
2: Pará, porque vos.
0: ¿Yo?
2: Ya, no, ya.
0: Mi opinión es mía, me la guardo para mí.
2: Sí, no, pero yo no te pido que opines. No te voy a pedir que opines. Yo, lo que hace Joaquín. Que esto ya lo hemos detectado, esta metodología de Joaquín.
0: Sí, el modus operandi.
2: Es decir, que él siente que hay gente que se siente y dice, bueno, ¿cuándo es el superclásico?
6: Sí.
2: Bueno, partir de acá vamos a robar a Boca para que llegue el momento que llegue el superclásico.
0: Increíble.
2: Y el hincha de Boca
6: tiene que manual. ¿Usted no recuerda que la semana previa al clásico Paredes y Merentiel salió a llorar que a Boca lo cagaban los arbitrajes?
1: Falta un mes para el partido.
6: ¿Se acuerdan o no?
0: ¿Qué
6: pasó?
4: Perdón, hay una nueva, Freddy, que es que cuando favorecen a River ahora, dicen, nah, pero te la están dando para después.
1: Sí, claro. Te la dan ahora porque después no.
2: La metodología va por dos caminos.
0: Pero, ¿cuándo es el punto de partida del plan maestro?
6: Yo quiero que me ayuden los arbitrajes en un partido importante contra Boca. Cuando pase eso,
1: pasó un montón de veces.
0: Pero déjame preguntarte, Joaquín, ¿con cuánto tiempo de antelación? ¿Con cuánto tiempo de antelación empieza el plan?
6: Y no lo sé.
0: ¿Son meses?
6: Ya falta cada vez menos para el partido.
1: Un mes. Después de tantos años, ya el modus operandi pasa de largo. Cuando Joaquín arranca su sinfonía de queja, ya pasa de largo.
2: Pero pará, porque yo a Joaquín lo conocí hace poco, pero conozco...
1: Él te va engatusando, permitilo que te lo diga.
2: Conozco un ladero de él antes que a él, que es Ernesto.
4: Tiene que venir Ernesto.
0: Lo que estás diciendo es que es un algo común del hincha de River.
2: Sí, por lo menos de este tipo de hincha de River.
1: De esta ala, el ala Vorterix.
0: Los hijos del Nucaso.
2: Exactamente.
1: Ustedes sigan.
0: Matute, te voy a pedir por favor que defiendas a Boca, viejo.
2: A ver, ¿qué dice Matute?
7: La gallina está ensueñando hace rato.
1: Contundente.
0: Pero... ¿Vos decís que llanto?
7: Sí. Aparte de lo de Racing y lo de Independiente todavía lloran.
2: Lloran todo, Matute. Dame algo para San Lorenzo, Matute.
0: Lloran todo, Matute. Tenés razón.
4: Pero, Matute.
0: Tenés razón. Decíle, Rob.
4: ¿Fue falta? Acá
7: sí,
4: sí. Sí, fue. Olvidate.
7: Sí.
4: Falta y penal para Boca, ¿no?
7: Sí, sí. Falta, penal y
1: rojo. Y rojo.
2: Pide todo, Matute.
0: Falta penal y roja, papá.
2: Porque también la otra polémica de la noche fue una supuesta doble amarilla.
4: Sí. Una patada a Flores, ¿no? Si no
0: mirá, hay un hincha de Boca resignado. Mirá cómo dice, sí, viejo. Es lo que te vengo diciendo.
1: Es un hombre entregado, un hombre de mate también. Imagino un hombre de mate.
2: ¿Está el clip de la amarilla? Porque es... realmente, si fue así como dicen, tienen todo el derecho a quejarse los hinchas de Boca.
1: ¿Estaba
2: eso? No, boludo, porque le saca amarilla a uno y le vuelve a sacar amarilla y no lo echa.
0: Amarilla.
6: Primera, esta es la primera.
2: Alarcón. Alarcón, ¿no?
0: Mira, Champén.
2: Mira, tuk, amarilla.
0: ¿Pero es la misma jugada?
2: No. En otra jugada.
1: Acá viene.
2: Falta.
0: Eso también debe ser amarillo.
6: No, pero ese está sacando al del piso. No, pero está sacando al del piso. Alarcón está parado a la izquierda.
1: Le está sacando al del piso.
2: Ah, claro, bueno, por eso.
6: O ahora lo amonesta de nuevo. A él también.
0: ¿A vos le dice o no?
6: No, ahí está amonestando al del suelo.
0: Pero recién lo señaló al de atrás.
2: ¿Y quién es el del suelo?
6: Otro. Alarcón venía de frente ahí.
4: A ver quién pega la patada.
2: ¿Quién pega la patada, Joaquín?
1: El mago Alarcón le salió.
6: Es el mago Alarcón, tienen razón.
0: Seis Alarcón, decía Gigante.
2: Increíble. Increíble que imagen intente defender una situación.
6: En la primera imagen de nuevo, boludo. Me parecía.
4: Fue el Alarcón de Boca, boludo, para mí.
0: Te hago una consulta. ¿Por qué no lo echó?
6: ¿Y por qué no lo echó? Si salió
1: no te robo gravísimo. Nosotros estamos al aire, boludo.
2: Es que realmente no.
1: Esto es grave.
2: No sé cuál es.
0: Igual creo entender el argumento que es que él saca amarilla y señala a otro.
2: Claro.
0: Capaz dice, papá cuando vio que el mismo que acaba de pegar la patada es el que amonestó hace instantes, saca la amarilla y dice, ay, lo tengo que echar, y ve a otro y dice, a vos.
1: Bueno, entonces a vos, te acabas de entrar.
2: La excusa del árbitro, creo que es que la primera no es para Alarcón, es para Luna. Entonces, cuando le saca la tarjeta amarilla a Alarcón, en la segunda...
0: Le dice, avisale a Luna que tiene amarilla, le dijo.
2: Que no pegue Luna, le dice. Claro. Que en la próxima no pegue Luna. Así que esa es la excusa. Lo que pasa es que...
6: ¿Pero ahí los jugadores de Alarcón no saltaron ahí?
8: Parece que no.
2: Sí, bueno, se quejaron.
1: Nosotros
2: bueno,
1: tenemos ese tramo del partido. Estábamos Roberto sin batería en su moto bajo una lluvia torrencial.
0: Sí, me contaron.
8: Sí, y Joaquín la puenteamos y salió. Pero bueno, ¿algo más para decir?
0: No, bueno, entonces a Boca
8: lo han robado. No, porque te escucho mucho cuando lo favorecen, cuando lo perjudican.
2: Flaco,
6: oye, está
2: diciendo que a Boca lo chulearon. ¿Qué más querés?
8: Un poco más.
0: Que llores, que llores.
2: Bueno, ahora me voy para el lado de River. Vamos con River. Así me dicen antiguos.
6: Igual, lo de Paredes...
0: Eso. La noticia de Boca es la lesión de Paredes.
1: Gravísimo.
0: ¿Que hasta cuándo es?
2: Y dicen que se pierde los dos partidos
1: de 3 a 5 semanas.
2: Volvería para el
0: clásico.
2: Seguro.
0: Es terrible que justo...
2: Sí, y al clásico llega justo.
1: Sí, pero al clásico, bueno, fuerza.
2: Ahora, eso...
0: Pero Boca tiene una lista. Estaba leyendo acá.
2: Sí.
0: Vareiro. Los lesionados de Boca son Vareiro... Y un par de Belmonte,
2: Velasco.
0: Acá está. Vareiro, bueno, Aranda, Belmonte, Velasco y Marchesín.
8: Sí, Vareiro y Marchesín no son del Vasco.
2: No, Marchesín se rompió los cruzados.
0: Es una lista con.
2: No, es una lista de lesionados. Con los que no cuenta hoy Arruabarrena. Pero los últimos son. Bueno,
1: Aranda, Belmonte,
2: Y Velasco.
6: Ya Aranda y Paredes es muchísimo.
2: Sí.
6: Los dos mejores.
0: Se convierte ahora, el cruce con Vasco en
2: ahora,
0: épica.
2: La pregunta...
6: ¿Por qué decís eso?
2: Porque está diezmado.
0: ¿Vos decís que no pasa nada?
8: Es un equipo, Boca.
2: Ahora, mi pregunta es, Robert, porque son todas buenas, ¿viste? Flores.
0: Son todas flores.
2: Pero, ¿estuvo bien en ponerlo?
8: Epa, qué profundo que sos.
6: Me gustó el silencio. Hizo el silencio. Pero...
1: A lo neutra.
6: ¿Estuvo bien en ponerlo?
2: ¿Estuvo bien en ponerlo?
0: ¿No se decía que no lo iba a poner?
1: No, dijo que iba a ser un mix.
2: Y
1: que
2: ¿cómo estaba el resultado en ese momento?
8: 2-2.
1: No, ¿lo pone?
2: Momento, ¿sí?
8: Creo que 2-2, ¿no?
1: 2-1 abajo.
8: 2-1 abajo.
2: 2-1 abajo.
0: Claro, entonces por eso entró.
1: No, igual eso debe estar consensuado con Paredes, boludo.
2: Sí, yo no digo que no, pero... Perdés un jugador, claro, sí. Tiene Copa Argentina.
8: Pero vos viste la jugada también, ¿no? En la que se lesiona, viejo.
0: Seguro.
2: Sí, solo.
8: Una jugada que ni siquiera es un esfuerzo, ¿viste?
2: Yo no digo que...
6: Analice por el riesgo de ponerlo en riesgo.
2: Exactamente.
8: Pero...
2: Mirá que
8: esto en una práctica no puede pasar.
2: En Estudiante estamos viviendo lo mismo.
0: Sí, es verdad. Pasaba en una práctica.
8: Al día siguiente.
6: Y además ni siquiera fue titular.
2: En Estudiante estamos viviendo lo mismo, con un plantel más corto, que es ponés jugadores y...
0: ¿Y por qué los jugadores
1: se... ¿Por qué?
2: Y porque tenés partidos muy importantes ahora, como para arriesgar jugadores. Pero es verdad, Boca está peleando tabla anual.
1: No, está bien. Instituto era, que haya entrado,
2: Instituto era clave.
0: La cocó.
8: Y
0: la
8: otra cosa que está pasando también, viejo, es que Paredes viene así hace un tiempo. Venía haciéndolo y no pasó nada.
6: No, y además, boludo, igual Paredes, era esperable que en algún momento el físico le pase factura. Bueno. Jugó el Mundial
2: justo
6: ahí,
2: en este momento,
6: al límite. Y volvió, y creo que a los 5 días de la final vuelve a jugar, ¿o no?
1: Para mí está siempre el límite. Sí.
8: Pasa nada, amigo, tenemos equipo. Vamos a pasar Vasco, vamos a pasar todo. Tranquilo. No se preocupe.
0: De hecho, mirá lo que te cuento, Robert. Santiago Sosa, ex River y Racing, dijo: es importante y una ventaja para nosotros que no juegue Paredes.
8: Y bueno. Sí,
2: sí, boludo. Es que realmente. No, lo primero que dijo Arruabarrena cuando se sentó en la conferencia es: lamentamos mucho la lesión de Paredes. Es lo más importante de la noche.
0: Y sí,
2: porque aparte lo pierden para, en teoría, por tiempo de recuperación, para la ida, para la vuelta, sí, semifinal de Copa Argentina.
1: Y también la semifinal.
2: Y clásico.
0: No. Hemos perdido el capitán, al líder tanto fuera como dentro del grupo, pero tenemos con qué como para suplantarlo.
2: Claro, ¿quién lo suplanta?
8: Claro, Vasquito.
2: Pará, ¿quién lo suplanta?
8: Dale con el matecito.
2: Tranquilo, que está caliente.
8: ¿Quién lo suplanta?
1: Este está frío.
8: No sé, porque
0: Tomarse
8: también está lesionado.
1: Alarcón,
8: me parece.
1: Williams.
2: ¿Pero Rey Domenech no estaba lesionado también?
1: No, lo tenía jugado reserva.
2: Ah, ok. Y si no, tiene que ocupar esa posición acá, Sibar.
1: El Chelote Palacio.
8: ¿Qué pasa si en vez de poner un volante, pone otro delantero en la cancha de Boca? Ojo con
2: para
8: el
2: ir a...
0: Un central más piden, a ver.
2: ¿Cómo?
0: Alguien atrás dijo un central más y Roberto pide otro delantero.
2: Es la
1: persona que habla de todos los temas que hay que revisar a la vez, sin parar.
8: No,
1: un hombre que no para en
8: realidad. No lo conocen a mi Vasco, amigo.
0: ¿Otro delantero?
8: Y el otro día jugó así, jugó con... No sé cuántos delanteros jugó. Jugó Villa, Flores, el Morcillón.
2: No, cuando va a buscar el resultado con Racing.
0: La Morsi, la Morsi viene convirtiendo.
1: Anotó.
8: Sí.
2: La Morsi mete un gol increíble.
1: No, increíble el gol.
0: El matrimonio hizo con Berentiel la Morsi.
2: El maridaje. Buen maridaje hizo.
1: Mirá el gol, Luca, mirá el gol. Mirá el gol porque es terrible.
2: ¿No lo viste el gol?
0: Golazo.
2: No, siempre
1: no. Mira, el arquero sale...
8: ¿Sabés cómo va a formar? Va a formar con Azcacíbar.
2: Sí.
8: Delgado.
2: Sí.
8: De doble cinco.
2: Sí.
8: Va a jugar Villa. Va a jugar Flores. Va a jugar...
6: Merentiel en el medio.
1: Miguel.
8: Charlie Palacios. Y va a jugar Merentiel.
1: Bien.
2: Okay.
1: Y si la gente me
6: gusta el equipo.
1: Me gusta el equipo.
0: Pero
1: lo van a poner a Villa. Acordate que pone a Villa.
6: Sí, sí, lo dijo.
8: Villa, Flores y Merentiel.
2: Está bien. ¿Sabes qué? Para jugar la ida no está mal.
8: Es porque tiene que sacar un resultado, boludo.
2: Realmente no tengo ni idea cómo juega Vasco Dama. Esa es la realidad.
1: Nadie lo sabe.
2: Vasco Dama no tengo ni idea cómo juega.
8: ¿Quién puede saber? Ni
2: Vasco sabe. Pero sí tiene que ir a buscar el resultado.
8: Por eso. ¿Y sabes qué? Lo va a conseguir.
2: ¿2-0, tranquilo?
8: No sé.
1: 2-0 sería espectacular.
0: Se intentó llevar.
1: 2-0 tranquilo, además.
8: Pensás que no te conozco, viejo. Me da michi-michi y como un boludo. Después dijo una locura.
0: Miguel Merentiel quedó a un gol de igualada a Riquelme en la tabla de goleadores de Boca en el siglo XXI.
8: Ahí tenés.
0: Fuerte, ¿eh?
1: Fuerte dato.
2: O sea, el delantero a un enganche jugado. Un enganche casi doble cinco. Buenos números.
6: Claro.
1: Y bueno, pero
0: igual hay que ver cuántos partidos jugados.
2: Boludo. Estoy diciendo bien.
0: Hay que ver cuántos partidos jugados. Debe tener mucho más Riquelme.
2: Sí, obvio.
8: Y sí.
0: En el top 4 está Benedetto con 71, Palacio con 82, Tevez con 94 y Palermo con 145.
1: Ah, Palermo, sí.
8: Ahí tenés.
0: Pero ¿cómo está ahí tanta
8: distancia? Ahí está la camiseta. Vi una camiseta del loco ahí, ¿o no? Qué hermosa camiseta, boludo.
2: Tremendo.
1: Muchas gracias, Pari. Muchas gracias. La mejor canción de la historia.
0: Ener Valencia.
2: No aprendió la canción.
0: Participó.
1: Un cariño igual a Palermo, a la familia.
0: Ener Valencia participó directamente en 7 goles de los últimos 4 partidos de Boca como local.
1: Mirá la Morsi.
2: Ahí tiene.
0: ¿Goat?
8: Sí.
2: Domor. ¿Cuánto vamos? ¿Cuánto vamos?
8: Domor Román ahí, ¿eh?
2: ¿Van 4 goles de Ener?
0: Sí, 4. ¿Cuánto habíamos dicho?
2: ¿Cuántos le habíamos pedido?
0: 12 eran. 5.
2: 8 le habíamos pedido, me parece. 8.
6: 5.
1: Ya hizo uno.
0: ¿Eran 8?
6: No, 8 habíamos pedido.
2: Le habíamos pedido 8.
1: Pero ya hizo 3
2: para justificar.
1: O sea, ya está adentro para mí.
2: Bueno, pero.
1: Ya la morcilla
2: ¿puede
1: entró.
2: Puede seguir sumando.
0: Ya tiene la morcilla adentro.
2: Puede seguir sumando para esa picadita.
6: Ya tiene el número de titular. ¿O no?
0: Yo prefiero fría la morcilla.
8: Metemos unos chinchos y estamos.
2: Ya tiene el número de titular. ¿O no?
0: ¿Sí?
2: 5 goles,
1: sí,
2: boludo.
1: Sí, 5 goles.
8: Ay, aparte,
1: sí,
8: ¿qué goles metió? Importante, ¿eh? ¿O no, viejito?
2: Y no, los 3
6: de Racing.
2: De Racing.
0: ¿Querés más?
2: Faltá, boludo.
0: ¿Más bonanza para Boca Juniors?
2: No, yo quiero destacar y quiero hacer una rectificación pública.
1: Mea culpa.
2: Para Luca, el Tanito de Benedetti.
0: Claro, eso es lo que voy a decir.
6: Hijo de Lautaro.
0: Lautaro Blanco llegó a 9 asistencias en 2016 y es el segundo lateral izquierdo con más asistencias del mundo en el año.
1: Es todo de Luca de Benedetti.
6: Es el Roberto Carlos
0: Argentino. Del mundo.
1: Hay que reconocérselo, ¿eh? Una persona que lo defendió.
2: Fuerte. Digo, lateral. Segundo lateral izquierdo con más asistencias en el mundo.
0: Igual es fuerte.
1: Sí,
0: es chequeable.
1: Igual es chequeable por completo.
2: No. Pero lo vamos a dejar pasar.
0: Pero en realidad la discusión sigue siendo la misma. ¿Es el mejor lateral izquierdo de Boca de los últimos 15 años?
8: Del mundo.
0: De Boca del mundo.
8: Sí, de Boca del mundo.
2: Pará, me parece un jugadorazo.
1: Y yo creo que ya está, ahora empieza a estar.
2: Me parece no un gran jugador y aparte...
8: ¿De los últimos cuántos?
2: Juega...
1: 15. Lo que pasa es repasar
0: la pregunta es si es mejor que Fabra en realidad.
8: Sí, mucho más.
1: Ah, sí. Ya
2: antes que
1: es
2: Fabra,
1: más responsable de mínima.
8: Antes no, que Fabra, pero pongámosle si no, los pros y los contras.
0: Los colombianos
6: Fabra, arriba. Fabra estuvo mucho tiempo.
8: Con la pelota en los pies es una cosa y después se perdía.
2: ¿Quién?
8: El pisotón, el cachetazo.
1: Todas, tiene mil.
2: Él es responsable.
1: Tiene mil.
6: ¿Cómo lo que pasa es que no fue sí, mejor boludo. Que el mejor Fabra.
1: No, o sea que Fabra
6: pasa que el mejor Fabra duró
1: Fabra
6: un año.
1: El buen claro, Fabra era
6: eso, fue una calidad,
0: el mejor Fabra, Fabra es el que está por venir.
6: Es el que nunca llegó.
2: Bueno, pero también el mejor blanco es el actual.
1: El actual. Sí, sí, sí.
2: Cuando el Tanito Benetti lo vendió.
1: Por eso que vale va tanto su opinión. Vale más, porque claro. Lo defendió en la mala.
8: No, pero igual en Central al 9, no sé cuánto gol le hizo hacer también. Lo vendió a Europa, lo vendió él a Europa. Estoy hablando con un sí. Borracho. Sí.
1: Estás en el villano.
8: Al 9 lo vendió él. A Europa, no lo mandó él a Europa.
1: A las Europas.
6: A Elche.
2: ¿Beni será?
8: Sí.
2: O el otro.
8: Lo hizo hacer 25.000 goles, creo. 25.000. En un año,
2: pero
8: ¿no?
2: Juega bien, en un año. Esa vez salió cuarto asistidor
8: del mundo.
2: Del mundo.
6: Sí. Pero contando todos los puestos.
0: Que, hay que hacer un día de estadísticas del mundo.
2: Del sí, mundo, sí, exactamente. Sí, sí. Todo el mundo.
0: Lateral este, izquierdo con barba del mundo.
2: Este lateral es increíble. Nueve asistencias.
1: Este pase, este pase brasileirao, ¿eh?
8: No, pero hay algo que hay que decir que es sí. Verdad, que es una linda carta de ataque sí. Blanco sí. Para Boca, porque realmente hizo hacer un montón de goles el pibe, realmente se...
6: No es común.
8: Tanto en ataque le sirve a Boca un montón.
2: Nueva asistencia, papá.
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0: Hoy, el ganador...
2: Bueno... Sí. Este es el típico que el equipo sale campeón y salen.
8: ¿Sabes qué?
1: No, pero este también es, claro, es de Bronx. Sí. Esto es Bronx, cultura bueno, Bronx.
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2: Pero hoy tenemos juegos.
0: Sí, hoy es por juego.
2: Hoy hay juego.
0: Pero no es el ganador del juego igual, ¿eh?
2: Hoy hay juegos. No, hoy hay juego nomás.
0: Hoy tenemos juegos. Ustedes también van a tener que jugar.
2: Sí. Nosotros jugamos también. Sí,
0: con esta van a tener que jugar ustedes dos justamente.
2: ¡Epa! ¡Qué ordinario!
1: De la nada,
8: Tipo tan leído.
1: Partimos un momento tan emotivo ayer.
0: Volvió el payaso.
2: Qué ordinario.
1: Yo estaba sacado. Yo estaba sorprendido el payaso.
2: Directamente sacado.
0: Entonces, Roberto, ¿el próximo partido de Boca es Vasco o no?
2: Mañana
0: Vasco.
2: Mañana 21:30.
8: Ahí tenés.
0: Es el partido más impresionante. Sin querer, me estoy dando cuenta que hace un programa de fútbol es repetir.
8: ¿Viste?
1: Pero bueno, habrá gente que hizo una carrera.
0: ¿Es el partido más importante de Boca del año?
8: Y según el viejo, no. Fue el anterior.
1: Ay, boludo.
8: ¿Te acuerdas que discutimos?
2: ¿Qué?
1: Es que todas las semanas...
0: No, vos, San Pablo.
8: Y bueno, y pasó. Y ahora es más importante mañana. Este. Y, pero entonces son todos...
1: Y yo estoy importante, la verdad.
0: No, mira, que vas pasando.
2: Yo te voy a preguntar una cosa. Yo te dije el partido anterior.
0: Sí.
2: Todo lo que había hecho Boca está ahí. Sí, se caía como piano.
8: Sí, me miedo.
2: Bueno, pasó. Y todo lo que
8: era el más importante.
2: Y todo lo que hizo...
8: Ahora
2: el más importante es el de mañana. ¿No?
1: Sí, Alfredo, sí. La respuesta es
6: más importante.
0: Para mí, el torneo más importante que está jugando Boca es la Sudamericana. Y
1: sudafricana.
0: Por carácter
2: la sudafricana.
0: Y por carácter transitivo, entonces el partido más importante es el próximo.
2: ¿Y vos por qué decís que no?
6: No,
2: quizás. Si pierde fracaso.
6: El clásico también es importante. Nah,
0: pero ya ganó Boca el clásico este año.
6: Está bien. Ah, no. O sea, ya lo entregan en la Bombonera.
1: Ah, no. Si pierde, no es fracaso.
2: Ya digo que no es fracaso. No. Sí, es un fracaso si pierde mañana, la fase, Copa Argentina, y no alcanza ningún título.
6: Si no gana ningún título.
2: Si no alcanza ningún título, es un fracaso. ¿Qué, tenés miedo de decirlo?
8: Yo estoy preguntando. No está, yo dije no que va a ser campeón, Boca. Yo lo dije hace 6 meses.
0: Faltan cuatro fechas para que termine el anual.
1: Sí.
2: Y cuatro fechas para que termine el anual.
0: Ahí Boca también pelea.
1: A un punto. Sí.
10: Pelea todo.
2: Pelea papá. Boca, Central, Independiente de Rivadavia. Sí. Y ahora más. Se sumó.
6: Argentinos.
2: Vélez perdió hoy.
6: Así, pero mirá, estaba también, ¿o no? En esa pelea.
10: Así.
1: Ya te digo.
0: ¿Piano, piano? ¿Pero quién está arriba ahora?
1: Independiente, que fue goleado 5-0.
0: ¿Qué?
6: No se escucha.
0: Tu hermana dijo sí.
1: Qué maleducado.
2: Qué maleducado.
1: Echalo.
8: Se la devolví, se la devolví.
6: Se la devolví.
0: Se la devolví.
8: No lo volvamos chavacar, no lo volvamos chavacar.
1: Argentino, a un punto.
2: Argentino que empató con Platense, sí, el clásico.
1: Belgrano a 3 puntos.
2: Y Belgrano de la mano de... Belgrano estancado en 2012. Con goles se la rayan.
1: Pero avanza. Sí, sí. Pero avanza.
2: El avanza,
0: un equipo ruso.
6: Ganó el tiempo. Ganó el clásico.
2: Sí, boludo. No, es una máquina. Le mandamos un abrazo.
10: Un saludo al chino.
2: River, pero le ganó 2-0 a Racing de visitante.
1: Sí.
10: Che, hay que hablar con la gente de Racing, ¿eh?
2: Y lo hundió.
10: La gente
2: está
10: caliente.
2: No, la gente de Racing está con...
1: Racing está en la mierda.
2: En la concha. 22 va en la tabla anual, ¿eh?
6: ¿22? ¿En serio?
2: 22 en la tabla anual, Racing.
1: Hay perdón que pregunte esto. ¿Hay algún tipo de descenso esta temporada?
2: No, sí, ya descendió Estudiantes de Río Cuarto.
0: ¿Qué hay un solo?
6: Descendió Estudiantes.
0: ¿Ya está? ¿No hay más descenso?
2: Estudiantes, no, descendió por...
6: Pero no queda más descenso, ¿no?
2: Descendió por tabla anual, ¿no? Por promedios.
6: ¿Pero es uno solo o son dos al final?
2: Son dos.
0: ¿En qué situación está Racing?
2: El de la tabla.

0: llevaste, sí, te llevaste ya el premio tuyo, hermano. Te llevaste el parlante.
1: Es de Scaloni, pero hay alguien que también es medio a la par, que es
2: Riquelme.
1: Ibarra. Bueno, claro, claro. La doctrina Boca,
2: la gestión Riquelme,
0: Todo es posible.
1: A ver, ¿quién tiene que volver?
2: Lo viene pidiendo.
3: Tiene que llamar al Chacho Coudet, que venga a Racing y solucione las cosas.
1: Che, pero hay bastante unanimidad de que el hincha de Racing quiere al Chacho.
3: Salió campeón en Racing. Claro, no es como a River, que no lo había dirigido nunca. Pero Racing salió campeón.
0: ¿Hay alguna negociación sobre esa situación?
3: Y nada, ¿no?
0: Pero ¿de quién dice que puede
4: ir? No quiere venir nadie a Racing. No peleamos nada, no jugamos nada el año que viene.
5: Yo escuché a la gente ayer saliendo de la cancha que también el enojo es con el plantel.
0: Con Milito.
5: De haber desarmado tanto un plantel, boludo.
6: Claro. Que vendieron todo y no compraron nada.
4: Están ahora como titular, los suplentes de años anteriores.
5: Claro.
1: Ya lo llaman a Blanco. ¿Quién quiere que vuelva
2: a Blanco? A Blanco, a Blanco.
6: Le vuelvo a Blanco, pide.
2: Pero le votaron en contra el día que ganaron la Sudamericana.
0: Vos lo pusiste a Milito, ¿eh?
5: Es verdad. Vos lo votaste. Que pero lo votaron a Milito. Hace dos días.
1: Matute, una palabra sobre Racing.
7: Estás jugando muy mal. Bien. No juegan en nada, es la verdad.
5: Sí.
1: Es verdad, es lo que están diciendo todo el mundo. Acá también hay una racinguista. Apa, apa, apa, apa.
2: ¿Qué dice?
1: Él ya vino. Vos ya
5: buena camiseta.
8: Sí, sí, viene al programa. Culpa de Saja también. Igual el principal culpable es Milito, pero Saja vendió a todos los buenos y trajeron todos malos. Entonces el futuro va a ser peor.
2: Y eso, en general, cuando vendés lo bueno y traes lo malo, no funciona.
1: Pero ellos están por la guita, dice.
0: Ahí está la realidad.
1: Ellos están por la plata.
0: Trajo buenos jugadores, boludo.
1: Vos te noto igual ya tranquila, no estás tan enojada.
9: No, pasa que igual la realidad es que sí, no está mal hacer un recambio del plantel, pero de pronto, si lo que vas a traer es cualquier cosa y no podés hacer absolutamente nada. Nos quejamos de que no podemos competir ninguna de las competencias que hay, ninguna de las copas, pero la realidad es que tampoco trajeron nada para poder competir.
6: Claro.
0: Capaz que Gustavito Costa no era tan malo también,
5: Está muy bien.
1: Hay un Racing más. Permiso, perdón,
5: Sí. ¿Y qué pasa, Coco?
10: Como la reserva viene bien, el domingo 10 de la reserva y Cambeses.
2: Bien, está bien. No es mala.
5: No es mala.
2: No es mala.
1: A Boca lo saludó.
5: En este momento tiraron un par de pibes a la... No, igual.
1: 10 de la reserva.
0: El domingo andamos caminando, dice la persona que nunca para de hablar.
2: Sí. Le pegan, le cae el hincha de Racing a la dirigencia por el caso Rojo, por ejemplo.
1: No lo nombres.
5: Ok, por el tema Marcos. Por el tema
0: Marcos R.
2: Marcos R en Racing. Perdón. Pero le caben por eso. Porque hay ahí una especie de. Bueno, y encima. Viene uno y nos saca un jugador en la mitad.
1: Eso ya es un hecho.
2: Sí, sí,
1: Marcos R está en Estudiantes y recuperó su carácter de Rojo en Estudiantes.
0: Sí, exactamente. El apellido,
6: ahora se me rompió.
2: Le devolvieron el apellido.
1: O puede ser Marcos Rojiblanco.
2: No, no, le devolvieron Marcos el apellido. León
5: Rojo. El Rojo no molesta.
2: El Rojo no molesta.
6: Ahí
2: no molesta.
6: León Rojo, bueno.
2: Pero bueno, recuperó su identidad.
5: ¿Y con quién juega el domingo? ¿Con quién juega el fin de semana?
2: Con el Rojo.
6: ¿Con el Rojo?
5: ¿Con Independiente? Qué bueno.
6: Sí. Se viene Tribu Clásico.
2: 14:45.
1: Tribu Clásico.
2: Clásico. 14:45, Día de la Madre, bueno. Domingo.
0: Oh, un sueño. Vení. Directamente un sueño.
5: Vení.
2: ¿Cómo? Pará, ya hicimos Tribu Clásico de Independiente.
6: ¿Fue el primer clásico?
1: ¿Y ganó Independiente?
6: ¿No fue el primer Tribu Clásico? Para mí fue el primero.
2: Puede
6: de todos.
2: Puede ser, ¿eh? ¿Cómo salió en el clásico pasado?
5: Fue la picada.
1: Claro, Maravilla.
2: Ah, de Maravilla. Está bien, la picadita de Maravilla.
1: O sea que hay que ver si hay.
2: Maravilla es el único sobreviviente. Y Cambeses es el único sobreviviente de.
6: ¿De qué?
0: ¿De ese equipo?
2: Del equipo de Costas.
0: Cambeses, de hecho, no era el arquero.
6: Tiene que haber más.
2: No era Cambeses.
0: Era Arias.
2: Era Arias. ¿Hay más de esos?
0: Vergara, el colombiano Vergara.
6: Duban.
2: Bueno, pero digo de los campeones, Campeones de Sudamericana. Y recopa.
5: Che, y no queda una cosa. Nadie. Te pregunto una cosa. ¿Cómo será?
1: El Barranco si el sapo lo cruza al trote.
5: ¿Cómo serán los titulares si Vergara sigue siendo suplente, boludo? Es increíble. Sí, sí, sí.
2: Pasa que a Duban cada vez que lo llama está.
0: Él está en la pavada, sí, sí. Ey,
5: cuando escucha una semana, Duban.
6: Entrena un día, entrena a Duban.
0: Cuando interviene es bueno, pero.
2: Sí,
0: buen
2: jugador, Pero es muy
6: colombianismo extremo.
2: ¿Cómo era la teoría, amigo?
1: ¿Quieren pasar al millonario?
2: Pasemos para.

0: Le ganó 1-0 a Estudiante de Río Cuarto.
1: ¿Qué pasó?
0: Chiflidos.
2: ¡Opa!
0: Chiflan a River.
1: Pará, Estudiante de Río Cuarto, primer descendido de la temporada, por promedios.
0: El Ovo Acuña la empujó para que sume el Millo. Se fueron al vestuario en el entretiempo con un gol de arriba, pero sin aplausos ni silbidos.
3: Intrascendencia.
0: Jorge.
4: Para mí, hay una...
1: Igual
4: hay,
1: la cancha,
4: hay un nivel de, sí, fui a la cancha. Estuve en la cancha. Hay un nivel de histeria fuerte.
0: Pero la gente de River está enojada.
4: Sí,
0: pero ganó River.
3: ¿Con quién?
4: Están enojada con la situación.
0: ¿Qué situación?
4: Pero es inentendible.
0: Aparte, a los 5 minutos iban ganando. ¿3 minutos?
4: No, el partido tenía que haberlo ganado por más. River, claramente. El partido tenía que haber terminado 3-0. Es un problema que ya viene River arrastrando de hace varias fechas.
0: ¿Cuál?
4: No hace goles. Falta contundencia. Tiene problemas para hacer goles. Entonces, todos los partidos los termina sufriendo. Algunos les pasó.
1: ¿Cuáles son los delanteros de River, Joaquín?
4: Driussi, Beltrán y Santos Borre, en este caso.
1: Bien.
4: ¿Y
1: Correa? Esos son los 9-9.
4: Sí. Y después está Quirito Correa y Quirito Almada, que van ahí.
1: O sea,
4: y
1: tiene, Pereira, que tiene una llega, delantera envidiada en América, quizás. Sí, y no mete goles.
4: Llega, genera ocasiones, pero no mete goles.
1: Bien.
4: El sábado, el partido es verdad que se achanchó durante varios momentos contra un equipo que no daba la talla. El ya te recuerdo, era realmente de lo más pobre que vi.
1: Sí, sí, sumó
4: en mucho tiempo en el Monumental.
1: En 11 meses. Ganó solo 2 partidos de 28, Estudiante de Río Cuarto.
0: ¿Mirá?
1: Y ambos de local. Como visitante perdió 12 de 14.
4: Pero también hay una cosa, boludo. Ganó 6 de 7 partidos el Silo Fútbol.
1: Sí, es verdad.
4: Entonces,
2: ¿y poco se habla?
4: ¿Cuál? Boludo, ya se está hablando de, no, bueno, que venga Ramón, esto es una situación crítica.
2: Ah,
4: un poquito.
0: Pero alguien está diciendo eso. ¿Qué? Si ganó 6 de 7.
4: Ganó 6 de 7.
0: ¿Y por
4: 18 de 21.
0: ¿Qué es lo
3: la histeria de la gente?
0: Además iba ganando los 5 minutos, por lo que vi.
4: No, pero además, recordemos de dónde veníamos. El final de Gallardo y lo que pasó con Coudet este año, que no le ganamos a nadie y perdíamos absolutamente todos los partidos sin generar ocasiones.
2: Cuando llega Coudet, que tiene... esa racha
0: severanito.
2: Incluso una racha de resultados que lo lleva a la final.
1: A la final, claro.
2: Lo que se le caía era el rendimiento. Hoy, ¿cómo juega el River?
4: Tiene lagunas, que es real. Que te avasallas, pero el partido del sábado, sin duda, River ganó, mereció ganar 3-0 fácil.
0: Sí, sí.
4: Pero fácil.
1: Pasa que
4: complicando, el segundo tiempo se achanchó un poco y en el final hay un córner, que la pelota quedó ahí bollando, entonces queda esa sensación de que...
3: Empatizado
4: directamente.
2: No le dejás pasar quiero, una, Diego, me quiero. Dejalo tranquilo, boludo. Dejale pasar
3: es malo,
2: una.
3: Porque él pero bien, no hay nada más casi.
2: Pero no, en general, de los 6 partidos que ganó.
4: Para mí, en general, mereció ganar todos y algunos de manera holgada. De manera holgada y no lo hizo. Pero bueno, parece que es una crisis y que somos un desastre de equipo.
1: Pero eso pasa internamente entre los hinchas.
4: Sí, boludo.
3: Mucha jugadores insultados.
4: He discutido en chats de River.
3: Bueno, insultados no, pero.
4: No hubo.
3: Murmullo,
4: no, a Borré lo silbaron cuando entró.
1: ¿A Borré lo silbaron?
4: Sí.
1: ¿Pero lo silbaron a él o silbaron el cambio?
4: No. Lo silbaron a él para mí.
0: Upa.
4: Porque además fue el responsable de la eliminación, ¿viste?
1: Claro.
4: Fue como todavía quedaba esa. Ese
1: o sea, hay como un enojo con los jugadores de decir, che. En realidad es culpa de ustedes,
4: no,
1: todo.
4: Y hay una sensación
0: ¿pero culpa de
4: como
0: qué de... si ganaron 6 de 6?
1: No, exactamente. De lo anterior. River se quedó fuera de Copa Argentina,
0: sí,
1: se quedó fuera de Copa Sudamericana. Entonces, el plantel no puede salir indemne de todo.
4: Pero ahora el enojo no está, de verdad no está con los jugadores. El enojo de ahora es más con la situación de que está Poncio, que no fue entrenador. Entonces, Poncio se equivoca en 2 o 3 cambios. Y ya este tipo no es entrenador, es un desastre el equipo.
1: Y que
4: ¿no?
1: habíamos dicho pero, hace un rato, hace un tiempo, cuando asumió. Cuando lo le dijeron que iba hasta 2027.
3: El propio alumno hablando.
0: ¿Qué habíamos
4: ¿Vos
0: dicho?
4: Dijiste?
1: ¿Qué dijimos?
4: Por eso,
1: ¿qué habíamos dicho?
4: No sé.
1: Que esta situación iba a ocurrir.
4: Pero
1: que
4: si le está ganando River.
1: Que le iban a empezar a cobrar en algún momento.
4: Claro.
1: Bueno, y está ganando.
4: Y es terrible.
1: Y sin embargo, los hinchas dicen, tendría que venir un técnico en serio.
0: Pero igual, para. Me gustaría hablar con un exponente de alguien, un hincha de River acá. ¿Alguien está diciendo, che, esto es una vergüenza? ¿Cómo?
4: Sí, está
0: por
4: bien, obviamente que tenemos, pero llegó hace 1 mes y medio este tipo. Y se vio una mejora respecto a lo de Codeto, ¿no? Se vio una mejora en el juego.
0: Se vio una mejora respecto...
4: ¿Vos decís que
1: voy.
4: ¿Estamos jugando igual?
1: Voy.
0: No, amigo.
2: Pará,
4: claro,
2: que no se te escucho, pará.
4: Si la vara es el River del 2019, estamos complicados.
1: Claro.
4: Por más que tengamos un gran
5: River
4: equipo.
5: River está para ser el River del 2019. Si necesita un técnico, obviamente, lo amo a Poncio, pero no va como DT. O sea, ahora está bien, todo bien, pero para mí River con un buen DT...
4: Y ese Ramón.
5: Con este equipo tiene que hacer desastre. No podemos ser el PSG de Messi, Neymar y Mbappé que no ganaron nada, loco.
0: Ah, ¿entendés? Te digo algo igual.
5: Tenemos un equipo de la puta madre. Un equipo envidiable en casi toda América, podría decir. No
6: sí, saber. Claro,
0: sí,
6: amigo.
0: Sí, sí. Te digo algo.
5: Pide mucho más.
0: Viendo esta situación,
4: sí.
0: Le tengo que decir a Poncio... Ran, Poncio, Ran.
4: Sí, ¿sí?
0: No, pues el chabón, si no le alcanza con ganar, imagínate.
3: Y le van a romper la bola.
0: Ya está, boludo.
4: No.
6: Primero jugar miércoles
4: con Sarmiento, si gana, queda ahí cerca de la zona de clasificación a la Copa.
6: ¿Querés otro testimonio?
4: Es otro dato que hace 2 meses ni imaginábamos.
6: ¿Algún chico de arriba?
3: A 4 quedaría.
6: ¿Allá? ¿Quieren hablar?
0: Sí, querido. Ahí tiene algo para decir.
6: Por favor, a ver.
3: Es verdad eso, está a 4 puntos.
4: Claro, boludo.
6: Arrimate un poquito, arrimate.
4: Hace 2 meses decíamos que estamos eliminados de la Copa Libertadores.
6: Claro.
7: Yo creo que somos distintos. No nos convence nada, no nos conformamos. Ganamos y cara de orto. El sábado fue el partido. Yo tenía una cara de orto, no jugamos nada, miraba el teléfono.
3: Terrible testimonio.
7: Diferente, somos distintos. 6 de 7, ni sabía que llevábamos 6 de 7 y yo estoy enojado. Para mí River no juega nada. Por más que ganes 10 de 7, no nos gusta.
0: Está bien, está bien.
8: No, solamente eso, que el hincha de River es muy exigente y siempre...
6: Exigencia
8: más,
6: de River.
8: Tenemos que ganar. Sí, yo creo que más que nada por el hincha de River.
4: Yo entiendo eso, pero el rótulo de exigencia, pero grave. También
0: claro, que es que
4: siento que si esa va a ser la vara siempre, estamos complicados.
0: Para mí,
3: un gol post-victoria
0: sería increíble. No sé.
3: 1-0 a Sarmiento, o sea, gol.
0: Yo entiendo la idiosincrasia exigente, pero no se puede exigir más que ganar. ¿Entendés?
4: No, o sea, no, se quiere sí. Ganar 5-0 todos los partidos. Claro.
6: Sí, el hincha de River exige ganar y jugar bien.
2: Porque es lo que te digo, boludo.
6: El hincha de River exige ganar y jugar bien.
2: ¿Por qué se le cayó
6: boludo.
2: De repente a Coudet cuando llegó a la final? Y después perdió la paciencia enseguida la gente de River. ¿Por qué no venía jugando bien? O sea, llegó hasta una final que no convencía a la gente de River del juego.
0: No, bueno.
2: Estoy hablando con la gente de River.
4: No, pero tampoco hay una solución en puerta rápida y segura. Porque también, está bien, puede venir Ramón, que obviamente Ramón es una leyenda en el club, pero Ramón, de las últimas experiencias que vino teniendo en todos lados, no le fue bien.
0: ¡Epa!
4: Es verdad.
6: ¿Eh? Sí,
4: en
6: obvio.
4: Brasil le fue mal en...
0: ¿Por qué es verdad?
6: Obvio. Pero pará, porque yo destaco al hincha de River, boludo. Siempre fue el nivel de exigencia de ganar y jugar bien.
0: Sí,
6: nunca le escaparon a eso los hinchas de River.
0: O sea,
6: que muchas veces es peligroso porque te sucede esto. Por ahí gana 10, 12 partidos no jugando bien.
3: No, pero
6: y la
3: está
6: gente...
3: acelerado igual. Está acelerado.
6: Bueno,
3: el concepto está acelerado.
6: Como todo hoy.
3: Pero antes era una exigencia que permitía un semestre, boludo.
6: Bueno, por eso. Pero hoy...
2: Está bien que pide jugar bien. También, perdón, también pide jugar bien con un plantel que...
6: Sí, hoy le
4: exactamente. Exactamente. Sí, el otro día River llegó una vez y me hizo un gol y no pudo llegar al arco más. No fue así. Uh-huh. ¿Ves? O sea, lo que pasa es que hay momentos que se achancha y es aburrido el partido. Eso es real. A River le pasa eso. No es un equipo que está todo el tiempo metiéndote en un arco y cagándote a pelotas.
6: Claro.
4: Pero el otro día tuvo 4 o 5 jugadas claras.
6: ¿Medio morfón, Angelito?
3: Y
4: sí, pero es el mejor del equipo, realmente. Es el mejor del equipo.
0: ¿Estás poncista?
4: Sí, sí, boludo.
2: A morir, te veo.
0: A lo cositorto.
6: Ahora,
4: el campo, pero, boludo.
6: Ramón Díaz.
4: No las retenciones, de verdad.
6: Ramón Díaz. Ramón Díaz se va en 2014.
4: Sí. Sí.
6: Se va
4: viene Gallardo, con el título.
6: Pero se va con esta dirigencia, o sea, con el oficialismo.
4: Sí, Donofrio.
6: Con Donofrio.
4: ¿Volvería?
0: Pasó mucho,
4: sí,
0: ¿no?
4: Sí, yo creo que
0: y
4: sí.
0: Más si sos, no sé. Pero si sos Ramón, sabes que es ahora, ya está.
4: Yo creo que ya...
0: Para mí en esas
4: si
0: situaciones...
4: Si le va mal a Poncio, viene Ramón.
0: ¿Ah, sí?
4: Sí, realmente.
3: No
4: que
3: buscaría.
4: Están esperando a que... no sé si es que le vaya mal, pero si le va bien se queda, pero si le va mal ya lo tiene.
6: Emiliano Díaz publicó un comunicado anunciando que rechazó la oferta conjunta que incluía a su padre por parte del Corinthians para cumplir el último sueño de su papá en el fútbol.
0: ¡Ah, bueno!
3: Listo, ya está.
6: ¿Presión?
0: Cerrucho en mano.
4: Eso no se sabe, es verdad.
6: No.
0: Insólito lo de Ramón.
2: Eso habla de...
4: Claro.
2: ¿O lo contactaron ya?
3: No, pero
2: o
3: está pelado por ese lado.
6: Pero capaz que cumplir su sueño es dirigir a Libia.
2: Sí. Nadie está hablando de River.
4: Claro. Su sueño es conocer a Lautaro Blanco. No,
0: Poncio...
6: Lo había contado.
0: No, pobre hombre, realmente.
3: Pero esto marca, sí. Es verdad que ya fue contactado. Esto marca que fue contactado.
0: Está.
1: Y porque pará, porque pará.
4: O es presión también.
0: Es increíble, igual vale, estar hablando de un técnico que tambalea.
3: 6 de 7 llega.
0: Ganó 6 realmente.
4: Y el que perdió mereció ganar, pero tranquilamente. El partido con Huracán fue un escándalo que perdimos.
0: Es de las cosas más injustas que escuché en el fútbol.
1: Bueno, pero pará, porque lo de Ramón Díaz no tiene nada que ver con que con la realidad de
0: no,
1: River.
0: No, pero claramente
1: River
0: Emiliano
1: ratificó a Poncio.
0: Pero Emiliano está tirando la soga. Está diciendo, che, nosotros estamos.
1: Bueno, por eso.
0: Y incluso, esto ya sí, uno nunca puede saber, pero capaz hay un diálogo.
1: Sí, sí, por eso. Lo que dice...
0: Porque yo creo que Emiliano, o sea, los Díaz... no rechazan una oferta
3: de Corinthians.
0: De Corinthians sin siquiera
1: Corinthians, algo. Corinthians perdió 8 partidos seguidos. Mirá. Y contrató a Seedorf.
3: ¿En serio?
9: Tiene 90 años, Seedorf.
4: Lo trajo de Pai.
3: No, pero entrenador.
0: Estaban entre Ramón Díaz y Seedorf.
3: No sé. En la mierda, Corinthians en la mierda. Chao, Robbie, chao.
0: ¿Qué? Espera. Voy, ¿eh? El conductor Didi de la fecha nos trae al jugador de la fecha. Voy a hablar con él. ¿Dónde está el conductor Didi? ¿Cómo anda, maestro? ¿Cómo va todo? ¿Y cómo es tu nombre?
10: Víctor me llamo.
0: Víctor, ¿de qué lugar sos?
10: De Chicago.
0: ¿De Chicago? ¿Y cuál es la situación?
10: Sí, está bastante complicada. Pero bueno, vamos a salir adelante.
0: Bueno, quiero que me digas cuál es para vos el jugador de la fecha.
10: Jugador de la fecha es el campeón del mundo, Angelito Di María.
0: ¡Ahí está! Muy bien.
1: Abajo la galera lo saco, ¿eh?
0: 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Mira esta barrida. Y le pregunto a la mesa, ¿Angelito Di María es el jugador de la fecha y jugó bien?
1: Y se entraba a los 5-0 a Independiente de Rivadavia y metió 2 goles.
3: Chiflado.
1: Sí, sí. No, no, no puedo decir que vi toda la fecha, pero...
3: Si metió, y si vos no pudiste, imagínate el resto, Alfredo.
1: Si metió 2 goles y jugó... Y nada, no, parece que Central jugó bien. Y aparte Independiente de Rivadavia es un equipo...
0: Se levantó Matute.
3: Lo convocó, lo levantaron. Sí,
1: sí. Lo levantaron. pero me parece que sí, que fue la figura. Bueno, sí, alguna vez.
9: Qué cogido estás viendo.
1: No, boludo. No.
4: Toma una final.
1: No, boludo. No me dejaron terminar, boludo. ¿Alguna vez? ¿Podemos decir que juega bien sin juega necesidad bien, de que sea?
3: Y que haya una chicana atrás.
1: Claro, boludo, que haya una chicana atrás. Si no, se puede hablar, boludo.
3: Marco Rubén marcó el 5º gol a sus 61 años.
4: Bien.
3: En su 9º regreso a la
9: institución. Como Seedorf.
0: el robot de Marco Rubén.
1: Aparte, más allá de Madelón, más allá de todo, Central también está ahí de la tabla en la tabla anual.
3: Sí, está ahí.
0: ¿Central?
1: Central está.
0: ¿Mete el doblete?
1: Mete.
3: Mirá si esta vez.
4: Actualizar la combi.
3: Claro. Mirá si esta vez lo gana.
1: Esta vez sería en buena ley.
0: Sería una buena historia que lo gane y festejen dando vueltas en combi.
3: Uy, tendría que hacer eso.
4: Sería un enorme festejo.
1: Lo que pasa es que deberían hacerlo.
0: Y sí, sí.
1: Y ya está, ahí enterrás el.
0: Terminó.
4: De hecho, exacto. Para mí, a partir de ahora, cualquier campeón anual tiene que festejarlo en una combi. Tiene que hacer la foto
3: en el anual, sale en combi por el microcentro.
0: Increíble. Que el campeón anual
4: se festeja dentro de la combi.
0: Pase por la ciudad en combi.
3: De la vuelta olímpica en el corredor de Libertad.
1: Después de drones. Incluso se puede vender la premiación.
0: De hecho, un conductor puede ser conductor.
4: Exacto. Se asoman de a uno por el techo de la que van saliendo.
1: Ay, boludo.
3: Este es la pavada total.
1: Hablando. Pará, hablando del descenso, lo vi en una baldosa. Del descenso de estudiantes de Río Cuarto. 9º descenso de Forestelo.
3: Shaggy, no.
4: Es lo contrario.
0: No, Shaggy, no.
1: Terrible. 9º descenso.
4: Terrible.
3: Se peleó con Teaguito Hermano el partido.
1: Sí, el Porvenir, San Martín de San Juan, Colón, Talleres, Chicago, Olimpo, San Martín de Tucumán, San Martín de San Juan. 2 descensos con San Martín de San Juan. Y ahora estudiante de Río Cuarto.
9: ¿Cómo se habla del técnico, el Colorado Saba?
0: Pero hace mucho.
3: Estuvo en la mano de
1: Miguel.
3: Sí.
1: En San Miguel.
9: ¿Qué poronga dice este tipo? Ya están acostumbrados, que digo.
3: Hace además 15 años que dirige el fútbol argentino.
9: Pero, no, y, pero se habló mucho.
1: Igual levantó, levantó Sarmiento. Levantó
3: vino a par en la mano.
1: Vino a par en la mano.
9: ¿Cuándo? No,
3: pero sí, en la primera
9: era otro. Era
1: en algún momento, nuestro amigo Matías Varela Bollino.
3: Sí. Ahí está, mirá.
0: Mira qué rápido.
3: Mirá.
9: Un gran charla, estaba, boludo.
3: Una charla poco distendida.
1: Sí, nos dijo, tengo que mover al Colorado. Vino al programa.
9: Está haciendo buena campaña con Sarmiento.
1: ¿Te acordás? Sí. El otro día creo que le ganó Aldo Civi de visitante. Y anda bien, ¿eh? Creo que está... Ahí está, mirá. Cuarto en su grupo.
0: Sí.
1: Grupo B.
0: No, perdón, me reí en voz alta, pero hay un super Dillon en el...
1: Sí. ¡No, ¿verdad?
3: Sí. Un mega Dillon. Es igual, boludo.
0: Es increíble.
9: Hay un gigante Dillon.
0: Hay un gigante Dillon.
3: Es exactamente igual, boludo.
0: El tribunero es mi mejor amigo, dijo. Claro. Gracias. Didi.
3: Es realmente igual.
0: Muy parecido, o sea, por eso no pude evitar.
1: Yo lo tenía de espalda, pero...
0: mi jijeo.
1: O un asesino ruso.
3: Sí, claro. No, pero por favor.
1: Sí, pero tipo uno de esos. Bueno.
0: Antes del partido de San Lorenzo, no. Los hinchas cantaron basta de fracasados, jugadores mediocres. ¿Cómo es que se cantó?
3: A ver, pedíle a un hincha.
1: Basta de fracasados, jugadores.
0: ¿Cómo es?
11: Queremos jugadores que sientan los colores. Basta de fracasados, jugadores mediocres. San Lorenzo es un grande, queremos ser campeones.
0: Buena canción.
3: Una vez más, San Lorenzo. El mejor cancionero de Puerto.
0: Basta de fracasados, jugadores mediocres.
3: Basta de fracasados.
0: Y bueno, y dio resultado porque ganó 1-0 frente a Riestra.
3: Tensión
0: y se convirtió
3: total,
0: en la primera victoria de Insúa después de 4 partidos.
1: Bien. Les entró la baluvia, ¿no?
0: Exactamente.
3: Tensión total. Vi un tramo de partido y iba 0-0. Hervidero.
1: No, hay dos clubes en los que hoy es imposible jugar. Uno es Independiente y el otro es Racing.
4: Racing también.
1: El otro es San Lorenzo.
0: Y en River si ganás
4: igual. Si ganás te putean igual. Exactamente.
0: Es mejor que en tu casa.
1: Y en River parece que sí. El único con el verano es Boca. Hoy.
3: Veranito.
1: Hoy. Hoy o no, Robert. Esperá.
9: No lo vas a mufar, viejito.
1: No,
9: vas a mufar.
3: Es un equipo.
9: La base tan sólida.
1: Si está jugando bien, yo estoy diciendo que está jugando bien. Jugando que hoy se puede jugar.
11: Si era Deportivo empate, viejo.
1: Si era Deportivo empate. No se puede hablar antes.
0: Mirá.
1: Es ahora. Ahí está.
9: El tribunal dice.
1: Hay una mala costumbre en el fútbol que es que si vos dijiste algo antes, cuando pasa los equipos no pueden perder toda la vida o empatar toda la vida. En algún momento decís, che, es Deportivo empate. Boca era Deportivo empate. Empezó a ganar, le va bien a Boca. Y si pierde, y pierde todo, fracaso.
9: No escucho Santos.
0: Dale.
3: No escucho
0: yo.
9: Tenés razón.
0: Dale, Boca no es una canción, es un estado, ¿viste?
3: Sí.
11: Dale.
3: Y eso sí. Es como.
1: Che, el otro día diste el dato de Samuel y es verdad, ¿o no?
4: ¿Qué? ¿Que se va?
1: Se va.
3: Pero yo lo
9: dije.
3: Dijo
9: que se va, yo dije que se queda.
3: Porque lo dio.
9: Me han informado.
4: ¿Que se iba a Italia o no?
3: Claro, después dijeron que se quedaba.
0: ¿Se queda?
9: No, pero.
4: ¿Pero se va?
1: ¿Sabes que te dice quedó?
9: Se va.
3: Vos me dijiste que se quedaba.
4: Es increíble.
9: Sí, pero él me parece que dijo que se va a la mierda.
0: ¿Pero se queda o se va?
9: Parece que se va.
0: Samuel.
9: Pero acá dijimos que se queda.
0: Entonces está equivocado Samuel.
3: Yo dije que se iba. A mí me corrige Roberto y me dice, no,
4: pero se queda.
3: Entonces dije que se queda. Y ahora parece que se va.
4: Va a ser calecita.
9: Así que tendría que quedarse. ¿A dónde vas, Samuel?
0: Quédate en Buenos Aires.
9: Mierda, vas a hacer.
4: Según la información que vos tenés, Robert, ¿se queda?
1: Se queda. Bien.
9: Ahora pega la vuelta y
1: se va. Vos tenés buena data que se iba,
3: Freddy.
1: No, yo siempre me guié por la información de mi compañero.
3: Y capaz que es intuición puede ser.
4: Tenés que inventar, Alfred, lo que a mí me llega.
1: A mí me llega.
9: Creo que se queda.
0: Entramos y salimos de selección rápido. ¿Está oficializada la continuidad de Scaloni?
1: No, no.
6: No.
0: ¿Alguien dijo que sí?
6: No, no.
3: Ya está.
6: ¿Oficial de
4: APA? Para mí sí, ¿eh?
6: ¿Oficial de APA?
4: No, pero
9: oficial no, pero...
6: Eso, vos preguntaste eso. No,
0: pregunté un statement.
6: No, porque creo que su contrato vence en diciembre, así que ahí van a oficializar.
3: Exactamente.
6: O salvo que digan ahora...
4: Y se va a quedar ya.
3: ¿Con un amistoso contra quién?
0: O pueden anunciar que se...
6: En noviembre hay gira, creo.
9: Pero el coqueteo ya marca que van a cerrar. Los ya está coqueteando. Él salió a hablar. No, la gana están.
6: Claro,
9: sin Samuel. Sí, obvio. Sí. Igual.
6: Che, ¿vas a hablar del nuevo asalto a Estudiantes de la Plata?
0: Dice que no, un bostero, dice que no.
9: Qué flequillo. Escuchame, flequillito, te voy a decir una cosa.
6: A ver, ¿lo viste?
9: Cuando
6: vos
9: mostramos
6: o no?
9: Lo de Boca dijiste.
6: No,
9: ahora dice asalto. Usá la palabra asalto.
4: ¿Qué pasó?
6: No te voy a permitir.
4: ¿Qué pasó, Alfredo?
6: No te voy a permitir porque Boca dije que había sido perjudicado.
4: ¿Qué pasó? ¿Los asaltaron de nuevo?
6: Sí, sí, terrible.
3: Y en el Madre de Ciudades, todo sucedió en el Madre de Ciudades.
6: No, el Madre de Ciudades es nuestras alegrías y nuestras tristezas. Nuestras máximas alegrías y nuestras máximas tristezas. No, esta jugada es una. ¿No hay pase al arquero?
4: Sí, pase al arquero. Sí, pase al arquero. Doble.
9: Perfecto. Asalto. Estás hablando de asalto. No, sí. No es pase. No es pase. Sí. Está queriendo que no salga la pelota y se lo alarga.
0: No sé. Y además...
9: No al lugar.
0: Perdón. Para empezar, ¿reclamar un pase al arquero?
6: No. Lo que se reclama es lo anterior.
4: No, la tiene nada.
0: ¿Qué te parece falta?
6: Poné el penal de Estudiantes.
4: En esa jugada no había nada.
6: Poné el penal que le dan a Estudiantes. Se lo dan, el penal.
9: ¿Y qué pedís entonces?
0: Al medio es como River, pero al revés.
4: Ah,
0: es
4: roja.
6: Ese jugador tenía amarilla.
3: Ese
6: jugador tenía amarilla.
3: Pero, y eso se ve rojo.
6: No se sanciona roja directa por la doble no sé qué verga.
9: El doble castigo.
6: Pero el árbitro dice es mano involuntaria y eso es penalización con tarjeta amarilla.
0: Te voy a decir algo, no es penal, es casual.
6: Sí, está bien.
9: Incluso le dieron un penal que no era.
0: Pero te hago una consulta, que cobraron... ¿Que eso fue involuntario?
4: No, cobraron, lo que pasa es que no le sacó tarjeta amarilla. No le sacó
6: pero
4: tarjeta amarilla.
6: El jugador ya tenía tarjeta amarilla y no le sacaron tarjeta amarilla, por ende no lo expulsaron.
4: Claro, él pedía.
3: Pero eso no es atraco. Ese es un robusto
9: con cariño.
4: Chiquito, esta no es.
6: Perfecto.
9: ¿Estás pidiendo una amarilla?
6: Siga matando al fútbol, muchachos. Vamos con fútbol internacional.
9: No.
6: Cristiano Ronaldo fue suspendido provisionalmente por Portugal tras abandonar
3: el Manchester City 3-0.
6: Hablemos del fútbol en serio.
9: No la de vuelta, viejo. Pedime esta pelota. Tú
6: Vinicius terminó con su novia, Virginia Fonseca. Al parecer, es bueno término.
9: Pase atrás al arquero, está pidiendo, está bien.
6: Y bueno, pasa que cuando se repiten, vos porque sos de Boca, cuando se repiten.
0: Ahí está.
6: Cuando se repiten las situaciones, vos lo sentís como un asalto.
0: Yo iría a la
6: comisaría. El tema es que a vos te
9: dan... Me cansó la gente tuya.
6: Perfecto, es lo único que quiero. Lo único que quiero es que te canse.
3: Si comiste el león hace un mes y medio. Comiste el león, discopabas hace un mes y medio.
6: Perfecto. Bueno, ahora, ¿de qué quieren hablar?
3: Entonces, Manchester
9: ya pasó el atraco.
0: Los amigos de Medife nos proponen un juego.
6: Contanos.
0: ¿Qué jugador estuvo en las buenas y en las malas para tu club?
4: En las muelas.
0: En las buenas y en las malas para tu club. Estoy pensando. En River hay...
6: ¿En las buenas y en las malas? Verón en Estudiantes. Se fue al descenso y salió campeón de todo.
0: ¿Verón se fue al descenso?
6: Sí, claro.
0: No sabía.
6: Se fue al descenso.
0: Cabinaghi, Almeida.
6: Almeida, y justamente castigado Almeida.
4: Maidana en River.
0: Tevez. Romagnoli, dicen los de San Lorenzo. Trezeguet, es verdad, chabón, es verdad.
6: Pero Trezeguet no estuvo en buenas.
4: Claro, no estuvo en buenas.
6: Claro.
4: Pero es verdad.
6: En realidad le vino a poner la cara a la mala.
4: Vino a poner la cara a las malas, que era
0: pero
4: muy
0: después,
4: importante.
0: Pero como que dirigencialmente quedó en las buenas, ¿no? O algo así.
4: No, estaba ahí, pero más no, o menos.
6: De hecho, era medio opositor, ¿o no?
4: Sí. Del oficialismo.
0: Racing
4: estuvo en una candidatura.
3: ¿Miligamentito?
6: Racing.
0: Costas.
6: Costas estuvo en la mala.
3: Buena.
6: Y él fue el creador de la buena, en realidad. ¿No?
0: Claro. Él puso. 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
3: Buen día para todos. 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Alerta amarilla por bajón a las 3. 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
7: Sí. Aire. Aire.
8: Aire.
7: La
8: en este nuevo programa de NBA Action.
7: Sí, NBA Action. ¿Qué? Volviendo al tercer cuarto.
8: Que la gente se fue a comprar las chicken fingers.
9: Che, ¿me dejás tirar un chivito a mi amigo?
8: A ver.
9: Mirá, Jotita Pota ayer fue. Sí.
7: Ayer
9: pagó su entrada.
8: ¿Pagó su ticket?
9: Sí.
8: ¿Cómo la le bajaste?
9: Pagó su entrada.
8: Ahí está, mirá.
9: Fue al circus.
8: Sí.
9: Compró su remera.
8: Su merch.
9: La puso. Pimba. También. Porque si hay algo que no le pasa a Jota, la pone.
8: Él mete la mano en el grilo siempre.
9: Vino acá.
8: Sí.
9: La hizo firmar por todos nosotros. Como si fuésemos los campeones del 86.
10: Mira.
9: Y la está sorteando.
7: La firmó Gringo Justi.
9: Sí. Y la está sorteando en sus redes sociales. Así
8: ¿y
9: que,
8: cuáles son sus redes sociales?
9: Sus redes sociales son Jota Posta. Es un tipo que está en todos lados con nosotros.
8: Y labura,
7: es más grande,
9: laburante.
11: ¿Cómo son tus redes sociales, Jota?
12: Jota Posta, @JotaPosta, Jota la palabra, ¿eh? Jota Posta, todos juntos, me siguen, la sorteo. No importa dónde vivan, yo la mando.
9: Esta.
12: Y está firmado por todo el equipo.
8: La vienen a buscar acá, Jota.
7: Grande, Jota.
8: Jota
7: Posta,
8: Jota Posta.
10: Vos la dedicaste a él, o sea, se la lleva diciendo.
9: Tiene un problema. Tiene un problema en la remera que Alfred dice
10: para
9: Jota. Bueno, que la gane.
8: Bueno, pero es en las redes de Jota Posta.
7: Sí, sí. Es verdad, es verdad. Esto es merchandising que había ayer.
9: Esquizo.
8: Sí, esquizo.
9: Por eso esquizo, amigo.
8: Esquizo. ¿Nosotros vemos algo ahí o nada?
7: No,
9: será que te da así, mirá.
8: Naranja, ¿no?
10: Igual esa,
7: sí, boludo.
8: Por lo menos de la de Jota nos llevamos algo.
11: Tenemos un juego para hacer. Pero no, no encuentro el juego.
9: ¿Vos lo conocés o no?
11: ¿Vos lo conocés?
7: El teto. Te lo hicieron alguna vez.
11: No encuentro el juego de la subasta. Tengo el juego de las trayectorias, pero no el de la subasta. ¿Ustedes lo tienen bien acá?
8: No tengo el juego de la subasta.
11: No. En la última.
8: Ahora te va a llegar, amigo. Ahora te va a llegar, amigo.
10: La.
11: Ahora vamos a jugar un juego en el que tienen que...
8: Sí. Seguramente ya llegue el
11: subasto
8: juego, ¿no? De la mano de la gente de Didi.
11: No, no, no, no es un chivo, amigo.
8: No, no, ya no, sé.
10: Es un juego nuestro.
8: Pero justo vi un auto y Didi
11: ¿no
8: está llegando al juego.
11: No está, amigo.
8: ¿Ese no es?
11: ¡Acá está!
7: ¡A la reputa madre!
8: ¡Concha de valor!
7: Papá, a ver.
11: Esto es así.
9: Luqui,
11: sí.
9: Está Fabiana. Dice, hola a todos, soy la mamá de Joaquín, que está en la tribuna, sí. Somos de Córdoba. Fue a visitarlo, le mando un beso a Joaquín.
8: ¿Y dónde
9: así
8: está?
9: Que, Joaco, bueno. Mamá te manda un beso. ¿Dónde estás?
7: Bueno. Debe ser él.
9: Allá está, mirá, mirá. Joaco, mirá, mirá. Tu mamá te la está mirando, Joaco.
10: Pobre la vergüenza que tiene Joaquín
7: bien.
10: En este momento.
7: Pobre, pobre joven.
9: Listo, Fabiana, ya cumplimos.
8: Ya llegó bien, mamá de Joaco.
11: Yo voy a nombrar jugadores... Y los dos equipos, sí. Va a ser Germán y Joaquín versus Alfredo y Roberto.
8: Muy bien.
11: Tienen que ofrecer dinero de un presupuesto de 30 pesos dólares,
8: sí.
11: O petrodólares, sí. Para armarse un equipo de fútbol 5.
8: Okay.
11: O sea,
8: bien.
11: Yo voy a ofrecer jugadores,
8: sí.
11: Ustedes okay. Los subastamos, tienen que tener 5 cada uno y después vemos quién le gana a quién.
7: ¿Arquero? ¿Arquero y 4?
10: Sí, arquero y 4.
7: Bien.
8: ¿Uno más 4?
7: Uno más 4.
11: Claro,
10: uno más 4. Vamos, Jere, ¿eh?
9: ¿Quién decide a quién le va mejor?
10: La gente.
9: ¿El sentido común?
7: El sentido común.
11: El sentido común. Okay. Después vemos y decimos qué equipo gana.
9: Perfecto.
11: ¿Te parece? Okay. Aplausos. Perfecto. De la gente.
8: Bien.
11: No es para que aplaudan. Bueno, está bien, está bien.
7: Aplaudan en todo momento.
9: No, vale.
10: Vamos. O
7: sea, que sea como el discurso de Messi.
11: Ustedes no saben que sea como el discurso de Messi.
7: Todos aplauden.
11: Ustedes no saben qué jugador viene después.
8: Ok, perfecto.
11: Recuerden que tienen 30 pesos. El primero es Edwin Cetré.
8: ¿Quién arranca?
7: Pará, ¿cómo es?
10: Ahora hay que decir un número. ¿Cuánto, de cuánto ponemos para
11: llevarlo? ¿Cuánto ofrecen por Edwin Cetré?
10: 4 pesos.
11: 4 pesos de 30.
9: ¿Son 10 jugadores?
11: Son
10: 5.
11: Tenés que comprar 5.
9: Pero en total, los que vas a nombrar son 10.
11: Son 10.
9: Perfecto.
11: Hasta el momento son 10.
8: ¿Qué se lo lleven?
9: ¿5?
10: ¿Por 4?
8: 4 se lo llevan.
11: ¿Por 4?
7: Yo no hubiese pagado 4. A mí nadie me preguntó, nadie me preguntó. Yo no hubiese pagado.
11: ¿Pero qué? Ya se rompió. Increíble. ¿Eh? Realmente no, ni Alberto Cristina duró tampoco.
7: Vamos a ver.
9: 5.
8: Que te lo lleven.
9: Bueno.
10: Listo.
9: De ustedes.
10: Viene 4. Para
7: listo.
11: 4. Se llevaron una C3.
7: El negrito C3 lo tenemos.
10: No sé qué viene después.
8: Claro. Es
11: el segundo es Ener Valencia. Listo. ¿Ustedes quieren ofertar?
10: Yo estoy tranquilo.
7: No.
11: Yo les propongo algo. Debatan el precio. No es que no me compren todos a la primera.
10: Yo no estoy para llevarlo. Yo esperaría un poco.
7: Sí o sí hay que poner.
11: No,
7: hay que ofertar algo.
11: No.
10: Uno.
11: ¿Se lo llevan por uno? Es la peor. Nunca había
10: visto. No, se lo damos.
7: Es un juego raro. No, pará. A mí no, yo realmente no me interesa.
10: Subir,
7: creo que va a haber mejores jugadores.
9: Uno.
10: Dos.
9: Sí, listo, que se lo lleve.
8: Listo,
9: sí.
7: Sos un pelotudo, Joaquín. Sos un pelotudo.
10: No, porque le das mucha guita para que después ganen más.
7: Me cambio de equipo.
11: ¿Tienen 6 gastados?
7: Sí.
10: No, ¿qué? Seis.
7: Ya te compraste en el
10: equipo. Bien, dale.
7: ¿Tenés una delantera?
8: Sí, una delantera.
10: Dale.
8: Fuerte.
11: Frank Fabra.
8: Uno.
9: Sí, no podemos.
7: Ya te le compraste 2 juegos.
10: Y ya está, no podemos.
9: A mí me gusta. A mí me gusta Fabra.
7: Listo, pasa.
8: Uno.
10: Listo. Ya los quilombos que le va a armar en el equipo.
9: No, flaco, es problema nuestro. No te preocupes.
8: Deja que yo manejo el equipo.
11: Yo
8: tengo 29 para ver el scout todavía.
7: Hay argentinos en el. Todo es extranjero. No, importante es saber esto.
8: No, el equipo del Pacífico le dice.
11: Johan Romaña.
8: También. Uno.
9: A mí me gusta.
10: Sí, buen jugador. Tenemos mejor equipo nosotros, te lo digo. Con Cetré y Ener que...
9: ¿Qué?
10: Que Romaña y Fabra, sí.
9: Hay que ver lo que viene.
8: Tenemos defensores.
11: Con 2. Me parece que les va a sobrar plata. Van a tener que...
7: Sí, eso estaba pensando.
10: No, es que en algún momento va a venir uno fuerte. Ahí vamos a tener que pelear en serio.
11: Vamos con otro.
9: Sí. Pará, ¿lo ganamos nosotros?
10: Sí, con...
8: Sí, nuestro.
9: Sí, ¿cuántos tenemos? Nada.
10: Pero tienen, ya tienen 2 lugares.
11: A Fabra y a Romaña.
9: Sí, pero tenemos
11: la categoría... Hay algo que tienen en común. Todos los jugadores después tienen que saberlo.
8: Sí, ya lo saben. Por ahora lo vamos detectando,
7: amigo.
8: Por ahora nos vamos dando cuenta.
7: ¿Quién viene? Villa.
8: Estoy
7: viene
8: esperando
7: Villa.
8: Que venga Papel.
7: Se acerca Villa.
10: O Nana.
7: Se acerca Campás.
11: Héctor Chocolate Baley.
8: Ah, viejo. Viejo, uno.
7: Arquero.
11: Arquero.
8: Uno.
7: Hay que tener en cuenta que no hay tanto arquero, bien entendido.
8: Buen arquero, ¿vale?
0: Sí, campeón del mundo.
8: Uno.
7: Pasa.
10: Vale, vale.
7: Llévatelo.
11: Comprendí a uno, increíble, realmente.
7: Pero pará,
11: no creer lo que está pasando.
10: Es equipo, con un solo jugador.
11: No me voy a meter, no me voy a meter.
0: Bueno, para el show.
11: No me voy a meter, no me voy a meter.
0: No les gusta a nadie tampoco a ustedes, che.
11: Entonces
0: vamos tiene, tres jugadores con
11: de a
0: tres
11: uno.
0: Pesos.
11: Romaña, rata de Fabra y Valey.
10: Ni en el 90 te llevas algo que con los tres palos.
0: Sí, estamos bien, ¿eh? Tenemos buen equipo.
7: Dale.
11: Wilmar Barrios, 14.
10: ¡No, pará!
0: ¡Uy, uy,
7: pa, está me aburrido el juego! ¡Me aburrido el juego! 14, dámelo, dámelo. Basta.
10: Tuyo, tuyo, tuyo.
7: Dale acción al juego.
0: Vendido, vendido.
10: 14.
11: Vendido en 14.
10: Sí.
11: Y tenía 6.
10: Nos quedan 10 para dos jugadores.
0: Te quería decir una cosa. A mí me gustaría peleártelo, pero 14...
8: No, 14 es un buen número.
0: Somos un equipo que estamos cuidando el mango.
11: Le quedan 10 pesos.
8: Nosotros tenemos arquero y dos defensores.
0: Sí.
11: A este equipo le quedan
0: 27
11: pesos.
0: Sí.
11: Pero se lo van a dar a Cristiano Ronaldo en cualquier momento.
10: Estamos bien, ¿eh? Por ahora tenemos mejor equipo, claramente. Pero hay que ganar a la bomba.
11: Sí, el Palomo Usuriaga.
0: Comprémoslo.
8: Uno.
0: Uno.
10: Pará.
7: Yo lo entrego.
0: Valencia por Barrios es mejor.
11: Mirá.
0: Palo.
10: ¿Metemos dos?
7: No tenemos defensores ni arquero. No sé si cuenta. Hay que tener arquero sí o sí.
10: Sí.
7: Por eso, hay que tener arquero
11: no,
7: sí
11: no,
7: o sí.
11: No, después vemos. O sea, fútbol 5.
0: Después
11: cinco,
0: vemos, claro. Después le ponen...
7: Después atajar
0: cualquier...
7: Le ponen
0: los guantes a hacer tres.
10: ¿Dos? ¿Le tiramos?
0: Tres.
10: No podemos mucho más.
7: No, ya está ahí.
10: Bueno, se lo llevan por tres.
0: Listo.
11: Tres.
0: Me gusta, más.
10: Ellos tienen 24 para un jugador.
7: Le va a sobrar dinero.
10: Bueno, por eso.
7: Le va a sobrar dinero. Se llevan a jugar.
10: Hay que ver qué niveles de los jugadores.
11: Nico de la Cruz.
0: Me gusta. Me gusta.
8: No, arranquen ustedes una.
7: Quedan dos.
11: Sí. Tienen que comprar dos ustedes.
7: Sí.
10: Uno.
8: Diez.
10: Dale.
7: Llévatelo.
10: Ya está, terminan su equipo.
11: Terminás tu equipo.
10: Ya está. Bueno.
11: Está bien.
8: Listo.
0: ¿Con quién?
8: Con Nico de la Cruz. Tenemos delantero. Sí, defensor, sí, tenemos arquero y...
11: Le sobraron 10.
10: Igual, ahí juegan todo.
8: Sí.
11: El arquero que sigue. Oscar Córdoba.
10: 10. No lo llevamos.
0: Queda dos arqueros.
11: Comprar.
7: No, podés poner.
10: Los dos jugadores que quedan nos quedan nosotros.
11: No. Pero ustedes tienen plata para pelearte.
10: Pero claro. ¿Qué quiere? ¿Que lo mandan
0: de
10: al banco?
0: Suplente.
10: No llegamos a armar el equipo.
7: Claro, no llegamos a armar el equipo. No llegamos a armar el equipo.
11: Ustedes lo dejaron comprar
0: pero
11: por uno.
0: Pero si tengo más plata que vos.
10: Y está bien, pero si ya llenaste
7: claro,
10: tu equipo.
7: Ya
10: sobró
7: tu
10: la
7: equipo.
10: Plata, te la
0: pero,
10: voy a decir
0: pero es una subasta que yo no puedo comprar más de lo que,
7: sí.
0: Menos de lo que
7: cinco
0: tengo.
7: Contra, sí.
10: Bueno, entonces jugamos 5.
11: No. Si no, no tendría gracia. Perdóname. Al fin del
0: administrar
11: juego,
0: la plata.
11: Claro.
7: No, pero
10: no,
7: también
10: no
7: te deja ganar.
10: No ofrezca nada, no ofrezca nada. Si nos ofrecen con todos los
0: regalo a Nico de la Cruz y me compro a Oscar Córdoba.
10: ¿Qué crees que diga?
0: Tenemos que tener una ventaja nosotros.
11: Claro, tiene que tener una ventaja de haber administrado mejor su plata.
10: Pero
11: claro.
10: No, la ventaja es el administrar tu plata con la cantidad de cupos que tenés para tu equipo.
0: Ah, pero no era con cupos, era con plata.
10: No, con 5 lugares. Sí,
0: yo regalo
11: Alfredo,
0: a Nico de la Cruz.
11: Yo, como banquero de esta situación, te permito pelearle a Oscar Córdoba la plata de
0: Bien, perfecto.
7: ¿Y qué hacemos, Juan Pablo? Uno menos.
10: Dale, bueno, listo.
0: Sí.
7: Perfecto.
10: ¿Cuánto tiramos?
7: ¿Cuánto tiramos?
0: Y si vos elegiste gastar la plata de 14 pesos en Wilmar Barrios.
11: El juego lo rompieron.
10: No tiene razón.
11: Dejando a ellos comprar por uno, boludo.
7: Pero ves.
10: Cuando hicimos la. Eso dicen uno y nosotros dijeron que se lo lleven por dos.
11: Y bueno.
10: Y se hicieron los cancheritos.
11: Y bueno.
10: Pará. Así que.
0: Ustedes eligieron comprar a Wilmar Barrios con 14 pesos.
7: Sí, esa fue una mala decisión. Pero bueno, el juego estaba haciéndose monótono, boludo.
10: El juego estaba pasando lo mismo. ¿Hicieron ustedes lo mismo cuando nos llevamos? ¿A quién fue que nos llevamos por dos? Que ellos dijeron uno y dijimos dos.
7: Ener. A Ener.
0: Bueno, sí, hicimos lo mismo.
10: Pero escuchame
0: una cosa. Pará. Esto vamos a pelearlo a morir.
8: Sí.
0: Si Germán decide comprar al chiquito barrio en 14 pesos.
8: Sí.
10: Listo.
0: Porque le aburrió el juego.
7: Pará.
0: Es problema de la administración de ellos.
7: Te quiero decir una cosa más. Ponele que vos te llevas a Oscar Córdoba de suplente.
0: Sí.
7: Nos queda un jugador más en el bolillero.
11: Queda uno más.
7: A nosotros nos quedan 10 y ustedes 4.
11: Si quieren les digo el nombre para que empiecen a negociar con los dos nombres.
7: ¿Lo ganamos? Es nuestro, porque le quedan 4 pesos a ellos y nosotros 10.
0: Pero entonces eran 11 nombres, no 10. Por eso yo te pregunté.
11: Son 10 nombres.
7: Dame el último
11: nombre. Lo que pasa es que sí, Robert, a ellos les faltan dos jugadores que tienen 10 pesos.
10: Claro.
0: Ya ganamos por la superioridad numérica.
7: Bueno, no, pero juguemos 4 contra 5.
11: Claro.
7: Vamos a ver.
10: Y sin arquero.
11: Capaz tenemos mucho
10: arquero.
7: Vamos a ver quién está acá. ¿Quién es el último?
11: No. Vos le tenés que comprar a Oscar Córdoba como sea, Ger, no tenés arquero.
7: Y bueno, pero se puede, ya está, ¿vos? No me lo van a dar, estos hijos de
9: mi puta. Claro, porque
7: no
9: nosotros te seguimos teniendo guita.
0: Yo ofrecí 10.
11: Él ofreció 10 y ustedes 10.
0: ¿Y usted?
7: Y ahí 10, 10, pero lo perdemos.
0: 11.
7: Y ya está.
10: Está bien, ya dice tuyo.
7: Vamos con el otro.
9: Van a jugar con 4, sí.
7: Vamos a jugar con 4.
10: Es un escándalo.
11: Oscar Córdoba
10: quedó en escándalo. Esto es un escándalo.
11: Oscar Córdoba. El último jugador.
0: Sí.
10: No lo pueden ni anotar la pantalla de lo manchado que está esto. No pueden ni anotarlo en la pantalla.
11: Miguel Ángel Borja.
7: Borjita.
10: Vení.
7: Borjita, boludo.
10: 6.
7: Ey, tenemos. Sí, sí, ponemos.
11: No, ahora creo que a ellos le quedan 3 y a ustedes.
7: Pero no hay más jugadores.
0: No, 0.
10: Ya está.
11: No, no le queda 0. A ellos le quedan 10. Si no gastaron sus 10.
0: Sí, se compraron a Borja.
10: 6. A Borja por 6.
11: A Borja por 6. Claro, les quedaron 4 a ellos y 3.
0: No, 3 no quedaron nosotros.
11: Ahora es un poco más lógico. Te queda un resto, pero.
10: Pero si no hay más jugadores.
11: No hay más jugadores. Juegan con 4 ustedes.
7: Nosotros claro. Vamos con este cuarteto.
0: Y vamos a
7: poner a
0: sacame el chocolate, ¿vale? Y ponerlo a Oscar Córdoba para molestar un ratito, ¿viste? Para que sea.
7: Ah, pero se puede. No, eso ya es otro escándalo. Ya está,
0: Ah, no puedo armar equipo.
7: No, ya está.
10: Nosotros le jugamos con 4.
0: No, corta el pato.
10: Le jugamos con 4 y sin arquero.
7: Y vos lo compraste para tenerlo suplente, boludo.
10: Con 4 y sin arquero. Vengan con los 6.
9: No sé si robamos o
7: robaron.
0: No,
11: lo dejaron comprar por uno.
9: Claro.
0: Tres jugadores.
10: Eso, nos dejaron comprar a nosotros por dos.
11: Pero en una vez, en una ventana, no todas las ventanas.
7: Yo te digo, el 4 contra 5.
10: Porque eso tiraba el 1 para hacernos gastar a nosotros.
11: ¿Querés que te traduzca la situación?
0: Sí.
11: A Joaquín le dio por las pelotas
10: sí.
11: El chiste de que vos dije. Dijeron uno, dos, y le dijeron, toma. Y ella dijo, ah, bueno, no me la van a hacer más. Entonces lo dejaron a ustedes comprar por uno, boludo.
10: Exactamente así.
11: Y en la mitad su compañero dice, ¡18,000 pesos! Dijo.
7: Hay que repetir, hay que hacer el juego.
10: Tenemos
7: y, hay que hacer el juego.
10: No hay que cambiar las duplas, a partir de ahora.
7: No, no, se juega así.
11: Hay otro.
10: Aparece otro. Así.
11: Hay una segunda. ¿Quieren jugarlo de vuelta?
7: Vamos de vuelta.
0: Vamos. Sí.
7: Nunca me divertí tanto.
0: Pero pará, ahora, ¿con cupo o sin cupo?
9: Ay, por
11: no,
9: favor.
11: No, no.
0: Hay
10: para
0: cupo.
10: Mí, vos tenés que decir un número mínimo con los jugadores. O sea, se vende a tal jugador, el piso es este.
11: No, vos no lo dejes venderlo por uno.
10: Bueno, pero bueno.
0: Entonces, no, pará.
7: Si sobrepagado,
11: una cosa es que te sobre un poco, como sí. Le sobró 3 y 2. Y otra cosa es que llegues al final y no puedas comprar. A ellos les sobró 14, boludo. Bueno, pues tenés que hacer las cuentas para que tu rival no le sobre la mitad del presupuesto.
10: Pero si tiene un límite, yo pensaba que el límite era 5 jugadores.
0: ¿Quién trajo el juego?
7: ¿Alguien sabe el juego? No,
0: no, porque por ahí hay una explicación lógica y estás obligado a pagar X, ¿entendés? De base.
7: De mínima. Claro. Debe haber una base como en todo.
10: Como en toda subasta.
7: Como en toda subasta.
0: Claro.
11: Empiezo.
7: Claro, por el mínimo
11: y le digo, Fernando
0: pero
11: Tobio.
0: Pero vos diste 14.
11: Fernando Tobio.
0: Uf. ¿Quién arranca?
7: Ustedes, boludo.
11: No, eso sí, lo único que para mí sí tiene que sí. Pasar es que primero va primero uno, primero el otro.
10: Dale.
0: Bueno, uno. Ahí estás
10: vendido.
0: Obligado.
10: ¿Te gusta Tobio?
11: Vendido.
0: ¿Estás obligado?
10: Bueno, tres. Tres, Ger.
7: No, dos.
10: ¿Dos?
7: No te zarpes, ¿eh?
10: Dos.
0: Tuyo.
7: No tiene sentido, pues.
10: Oye, se le encanta.
9: Está muy mal.
11: Voy.
9: Ay, qué hijo de puta, boludo. No me lo van a hacer nunca mal.
11: Fernando Cabenay.
10: Nosotros.
11: Pará.
9: Me gusta.
7: Seis.
9: Sí, yo lo quiero.
0: ¿Sí?
9: Sí, sí.
0: Siete, entonces.
9: Siete.
10: ¿Le damos dos más o uno
7: ocho.
10: Más?
7: Ocho. Anda de a poquito, si no, no se apura.
11: Uy. Sí, coquetea, Norsi Gómez.
7: Sí.
9: ¿Cuánto?
7: Ocho.
0: Nueve.
7: Upa, está ahí.
9: Me gusta.
10: Listo, está bien.
11: Nueve, vendido entonces.
0: Bien.
11: Hasta ahora te llevaron a Cabenay por
7: Taben. Tobio Cabenay.
11: Uy, viene. Bueno, Fernando Redondo.
10: ¡Hola!
7: Opa.
0: Lo quiero.
11: I want.
10: 10,
0: Ger. Lo quiero como loco.
10: 10.
11: No.
7: Tiran ellos.
10: Ah, empiezan ellos.
0: 1.
11: 2.
10: Pará, no. Vamos, está bien.
7: Tiene hagamos razón. La carrera que arranca un poquito más adelante. 5. Por el 5. 6.
10: Bien. Sí.
11: Increíble. Sí, me hizo de agua. Le dijo que aceleren ellos. Dijeron 5 y dijo 6.
10: Dejen de hablar. Esto
7: el juego es malísimo.
0: Dale. 8.
11: 8.
10: 9.
7: Dale.
10: Sí, 9.
11: 9.
0: De ustedes.
10: Bien, perfecto.
11: Entonces, hasta ahora, Ger y Juanco tienen a Tobio, a Redondo y del otro lado está Cabenal.
7: Todos Fernandos. Todo
11: Fernando Monetti.
9: ¿Quién empieza?
0: Ustedes.
11: ¿Nosotros? Ellos.
7: Uno.
0: Ustedes.
10: Bien.
7: ¿Está bien? Arquero.
10: Está bien. Igual, además, podemos elegir 7 jugadores.
11: Pero, perdóname.
7: Claro, ahora puedes comprar.
10: Sí, ahora que tenemos
7: parar.
10: Ahorita podemos elegir 7 jugadores. ¿Está bien?
11: Ahora vos podés
9: especular. ¿Te gusta la cláusula?
10: No, es mentira. Es que está mal esa, boludo.
7: Está mal.
0: Ahora vas al banco tranquilo.
10: Vas a elegir más de lo que tenés.
0: Perfecto.
11: Fernando Gago.
0: Sí.
7: Opa.
10: ¿Quién empieza? Ellos.
7: Cuéntale.
0: Uno.
10: Dos.
0: Tres.
7: Ya tenemos a Redondo también.
9: Y dámelo entonces.
10: Igual, ¿sabes lo que es en Papi?
7: Dale,
10: ¿esa
7: se
10: dupla?
7: Dice, ¿se dice?
10: ¿Cinco?
7: Sí.
10: Cinco.
0: De ustedes.
9: De ustedes.
11: ¿Tiene un equipazo?
10: Tenemos un equipazo, boludo.
7: Y Tobio fue una pirámide.
10: Tenemos arquero
7: ya.
10: No, pues está bien, boludo. Dale,
11: le
10: Redondo.
11: Quedan 13 y 21. Fernando Hierro.
9: ¡Wow!
10: Empezamos nosotros.
9: Internacional, ¿eh?
7: Yo te digo quién queda. No,
10: es que
7: queda Fernando Muslera.
9: Sí. Piso evidente, vos.
7: Y quedan Fernando, boludo. Hay que pensarlo eso.
9: Ah,
11: claro.
10: Pero pará, uno. Para empezar, tenemos que empezar
7: uno.
11: Coquetean.
9: Sí.
0: 2.
10: ¿Le subimos un poquito?
7: Subile, sí, total.
9: Buen central, ¿eh?
10: Pasa que dos arqueros nos mata, ¿eh?
11: No es arquero. Igual.
9: No es.
10: ¿A quién es? Ah,
7: Hierro.
0: No, lo mezclaste con Muslera.
10: Sí, no, pues ya tenemos eso. No. ¿Se lo damos por 2?
7: ¿Y querés pelearlo un poquito? No, está bien, dáselo. Vamos a tener 2 arqueros. No podemos tener 7 jugadores.
11: Subile, dice la gente. La gente los ayuda a negociar.
10: 3
7: para molestar. 3 para molestar. Te lo da, te lo va a dar.
10: No,
7: no querés 2 arqueros.
10: 2 defensores.
11: No es arquero, Hierro.
7: Ah, tenés razón. Me perdí yo porque me metí.
10: Estamos pensando en Muslera también.
7: No tenemos un solo delantero en nuestro equipo. Un detalle no.
9: ¿Suben o no? ¡Subile, cagón!
7: Yo no le subiría.
10: No, se lo damos que se queden a Hierro por 2.
7: Sí.
10: Bueno.
11: Hierro.
7: ¿A cuánto, güey?
10: 3.
0: ¿Cuatro?
7: 4.
10: ¿Nos quedamos?
7: ¿Hasta ahí?
10: Sí, hasta ahí. Se lo vendemos por 4.
7: Hasta ahí.
11: Se lo vendido Hierro por 4.
9: Bien,
7: bueno.
0: Tenemos
7: buena compra.
0: Uno contra uno de Real Madrid. 2, en realidad, porque Gago también jugó.
11: Fernando Zucchi.
10: Ellos empiezan.
0: 1.
7: Sí, de 0.
10: ¿Sí?
7: Sí. Y, boludo, capaz que queda un nombre más fuerte.
10: Bien.
7: Tuyo.
9: ¿Se lo damos por uno?
11: Vendido Zucchi.
7: En un momento, ídolo de estudiante.
11: Y ahora, el siguiente es Fernando el Niño Torres.
7: Opa.
10: Buena. Empezamos nosotros.
9: Me la gasto toda.
10: ¿Le damos 5?
7: 5.
10: ¿5?
7: 5.
10: 5.
0: 6.
10: ¿Subimos un poquito más?
7: Sí, subir un poquito, boludo. Nos quedan muchos más jugadores para elegir además.
11: Queda uno solo después de este.
10: ¿8 tiramos?
7: 8.
0: 9.
11: Epa. Apa.
7: Ahí.
10: Uno. Podemos seguir subiendo.
7: Dale. Si total.
11: Sí.
10: Sí.
9: No te delantero, Joaco.
7: Y pero capaz que entre lo que
10: estamos,
7: quedan,
10: 9,
11: el Niño Torres se
10: damos 10.
7: 10.
0: 13.
10: ¡Ah! Y ahí es que nosotros que podemos igualarlo, ¿no?
7: No, sí,
11: lo pueden igualar y alguien lo.
7: ¿Y ahí?
11: Si lo igualan, si ellos no lo suben, se sortea el Niño Torres.
7: Ahí está. Pero.
9: ¿Lo querés o no?
10: Sí, ya tenemos los 5. No igualamos. 13. También lo igualamos.
0: 14.
11: Bueno. Bien.
7: Bien luchada. Bien luchada la dupla. Bien luchada, boludo.
11: Bien.
7: Metételo en el orto.
9: Venga.
0: Ya está.
11: Voy. Fernando Muslera, ahora sí. Es arquero, lo podés dejar sin arquero.
7: Ah, y lo dejamos de suplente, porque además tenemos más plata.
10: Hicimos tres.
7: Tres.
10: Tres.
7: No tienen arquero, listo.
10: Bien.
9: ¿Y usted?
11: Se dale. Llevaron el arquero.
7: Y iba al container, ¿eh? De uno al container, Fernando.
10: Y este también no lo llevamos.
0: Pero son dos son titulares los arqueros.
11: No.
9: Había dicho, no, no, no. No habías dicho que era titular.
11: No, no, no, vale. No se prendan, no se no prendan. No, tranquilo.
9: Es que no podés,
7: porque te van metiendo, te van arrojando, hijo de puta.
9: No podés, boludo.
0: Pero no habían dicho que no podía sacar a Valé.
7: Le pusieron a Chocolate y Valé y a Córdoba, y Córdoba era su
11: primer. Y voy con el último. Fernando Belucci.
7: Tranquilísimo. ¿Cuánto querés?
10: Ustedes empiezan. No, empiezan ellos.
0: Pero pongan la mulera, che.
9: No, le falta mulera ellos.
7: Sí, porque va al banco, boludo.
9: ¿Cuántos pagaron? No sé, igual nos ganan.
0: Ya está.
7: Y ahora nos llevamos a Belucci.
11: Se llegaron a Belucci por tres. Porque ellos tienen dos.
10: Empiezan ellos igual.
11: Está bien.
0: Dos.
10: Claro. Tres. Tres.
7: Increíble.
9: Te lo doy.
10: Tuyo.
7: Bueno, acá ganamos nosotros, me parece.
11: ¿Y lo dejaron sin un jugador?
9: Sí, sí. Pero le rompemos el orto.
10: Y con menos plata.
7: Ese juego.
0: Pero Molera tiene los pies redondos, te aviso.
7: Al banco, al banco, al banco.
10: ¿Aún con los dos arqueros en cancha?
0: ¿Ganan?
9: Ganaron.
10: No sé,
0: ¿eh?
10: Sí.
0: No sé, mirá.
10: Ellos
0: que tengo,
10: tienen buen equipo también.
0: Tengo a Niño Torres y a Hierro.
10: Y a
0: Cabenavi.
7: Y a Cabegol, ¿eh?
11: Robert.
0: Tenés que poner los dos arqueros a atajar, ¿eh?
10: Usted tiene mejor equipo que el anterior. Sí.
11: Robert, vos, ¿qué? Que sos un argentino.
10: Robert. De ¿tú bueno?
0: ¿Ya está?
9: Yo soy Robert.
10: Bueno,
11: muy bien. Me alegra que hayan disfrutado, amigos.
7: Si vos la pasas bien, yo la paso bien.
11: Te lo paso si no, Robert. Mira, Robert, vos que sos un argentino de ley, ¿cuál es la pizza insignia del país?
0: ¿La qué?
11: La pizza insignia del país.
13: ¿Qué pregunta?
9: ¿Qué pregunta, Luqui? Por favor. Napolitano musa, de ahí no sale, amigo.
0: Te lo tiene que ser media masa, al molde.
9: Media masa,
0: al molde, sí, una de esas.
7: Me empezó a picar el bar.
10: Yo estoy para pedir una grande de Mutz.
11: Vamos a preguntarle a la gente a ver qué opina. ¿Cuál es,
0: ¿de cuál es
11: la pizza insignia de este país? A ver qué tiene para decir. Acá el hombre hizo así. ¿Cuál es?
0: ¿Esto es de nuestra gente amiga?
11: Sí, Quilma.
0: De Quilmes.
13: Para mí, obviamente, tiene que ser la especial, la de jamón y morrón, pero aunque le saque el morrón, pero bueno.
0: ¿Cómo?
11: Entonces, pedí jamón.
9: Jamón y morrón. Con jamón, entonces, amigo.
10: Es brillante.
13: No, pero tiene que traer jamón y morrón, que le coma con morrón es otra cosa.
0: Está bien, perfecto.
11: ¿Cuál es la pizza insignia de este país, maestro?
14: Clásica, la musa.
0: La musa. ¿Napolitana con ajo o sin ajo?
11: ¡Epa!
7: Sin ajo.
9: Con ajo. Dale. ¿Qué tenés que chapar, viejo?
11: ¿Usted napolitana con ajo o sin ajo?
15: Con ajo.
9: Con ajo, querido.
11: Muy bien. Bueno,
9: igual
11: entonces,
9: en una cita, si comés, ya me pongo en Doctor G.
0: Sí.
9: Si pedí napolitana,
0: tiene
9: que comer los dos.
11: Ah, como se empata.
9: Si no, le derretí la cara.
11: Si no nos bañamos, no nos bañamos.
9: Sí.
0: Y no a la pizza de ananá en el orto, me
9: por favor.
11: Qué mejor manera de ver un partido que una birra y una pizza. Fugaceta, napolitana o con ananá, pero que nunca te falte una buena Quilmes. Se pueden mandar una pizza a los muchachos de Quilmes la semana que viene.
7: Puede andar, ¿eh?
11: Se puede mandar una pizurra. Una pizurra, che.
9: ¿Anchoa? ¿Banca anchoa?
11: No, yo banco,
9: no,
11: chaval.
9: No, querido, anchoa para...
0: ¿Vos sí banca?
11: Matute. ¿Pizza? ¿Te gusta la pizza?
0: Te levanta el bobo.
16: Sí, me gusta una en particular.
11: ¿Cuál?
0: ¿Cuál?
16: ¿La de boloñesa?
11: Matute, mirá, la gente te aplaude. Yo te dije que... Ah, ¿te trajeron un café con leche?
16: Sí.
11: ¿Y me dijiste que tenías una promesa?
16: Sí, que si Boca gana algún título, me...

0: Se viene contra sí. algunos buenos rivales.
1: Sí, sí, sí.
0: Una gira en Asia para esta gestión es como... Oh, lo que va a hacer ese partido con la República Separatista de Congoleña.
2: Sí. Tenemos tres finales. Sí. Decir,
3: a que no sabe qué países hay acá. ¡Tac! Ahí vamos entonces.
4: Contra el Newpi, creo que vamos.
1: ¿Eso es en noviembre?
3: Creo que en noviembre, sí. Pero no creo que no están los rivales. O por
4: todavía
3: lo menos no sugirieron
0: Alfredo,
3: ninguno.
0: Tengo una consulta sobre Copa Libertadores, que es un tema que no tratamos y a vos te convoca fuertemente. ¿Cuándo es?
3: Jueves, partido de ida contra Flamengo, que hoy se le o ayer se le rompió otro.
2: ¿Sí?
3: Se rompió a Rascaeta.
4: Igual tiene como paz dulce.
3: Se rompió
2: Rascaeta es bueno,
1: Freddy, ¿contemplás el viaje a la vuelta?
3: Sí, está contemplado.
4: El viaje a la vuelta.
1: Y a ir a ver la vuelta.
4: Yo no te cubro.
3: No, me cubre Mario.
4: M, querido.
3: Me cubre. Igual es jueves. Sí, lo contemplo. El jueves es 21:30 contra Flamengo en 1 y el otro jueves 21:30 en el Maracaná.
4: 1-0, ¿buen resultado?
3: Sí.
1: Alfredo firmaba el 0-0 la vez pasada, ¿te acuerdas? Hasta el minuto 80 estar 0-0.
2: 0-0.
3: 0-0, si está complicado, también te lo firmo.
2: Bien.
3: Que va a estar complicado.
0: El año pasado fue Flamengo también, ¿o no?
3: Sí, cuarto de final. 0-1 ya es
4: parejo. Parejo. El año pasado, ¿no?
1: Pará, 0-1 ya es.
3: 0-1 es.
0: Bueno, perdamos.
4: Ah, el año pasado es que cancherearon ellos, que le hicieron un gol al toque y después no le complicó un montón.
3: A los 8 minutos estábamos 0-2.
4: Me acuerdo.
3: Que te puede volver a pasar. Pero... No, es clave no perder el local.
4: Está bien.
3: Claro. Porque ya cuando sacás allá del medio...
4: Sí, ya, igual de la cabeza.
3: Estás en los penales.
1: Sí.
0: Además, ¿la final cuándo es?
3: 28 de noviembre, creo.
2: ¿Dónde?
3: En el Centenario.
0: Acá no va. Fuimos, ¿te acuerdas?
2: ¿Y Sudamericana es en Asunción?
3: ¿Sudamericana es Barranquilla?
2: ¿Barranquilla?
1: Colombia, sí.
3: Barranquilla. ¿Qué?
0: Ya, no es un tema para Tribunero, pero ya termina el año. Empiezan a tener las fechas de finales y ya está. Cuando te quiero dar cuenta, en Navidad, te pusiste en pedo.
3: Y ya está.
0: Arranca. Agarraste a trompada con tu primo y te fuiste a dormir.
3: Este año le meto un cuchillazo.
1: No, este año todo se define.
4: Yo no pierdo más. Yo me cansé de perder.
3: Este año mi viejo.
1: Este año me cargo un familiar.
3: No se mete más.
1: Me cargo un familiar si es este año.
4: Che, y le pedimos por favor a la gente que estamos haciendo una campaña.
3: Sí.
4: A ver. Que venimos subiendo en Canal 9.
0: Esta noche.
2: Por favor a todos. Bien,

0: sumar.
1: Hay que llegar al 1, hay que llegar al 1.
2: La meta es llegar al 80, 80.
3: Bueno, así 0, que están al pedo, si incluso los que nos vayamos de acá.
0: Sí, sí.
3: Vamos,
1: hablen con
3: hablen con
1: su familia.
2: Y yo te digo, Canal 9, tenés que arrancar con este canto.
3: Claro.
0: Sí, no. Sí, pero el...
2: con este canto.
3: Con este cántico, querido.
2: Con este canto. Esta noche, cuente lo que puedas.
0: 0,8 sería.
1: No,
0: sí,
1: bueno,
0: pará, 0,8 es mucho. Gloria, me mareo. Me mareo con el éxito.
4: ¿Qué sé? ¿Qué sé?
1: 0,8 pido.
4: Bailando por un sueño, bailando por un sueño.
1: Mañana pido frutas en el camarín.
0: No, boludo, ojalá.
2: Bueno, esta noche entonces Canal 9. Bueno, ahora están viéndolo.
4: En este momento están viendo.
1: Avísenle a los familiares que prendan la tele. Siendo la 1:10 de la mañana.
2: Venimos de. ¿Cómo se llama?
4: ¿Cómo era?
2: Denuncia.
4: Una denuncia. Salgo un programa de denuncia.
2: TLN de denuncia.
4: TLN de denuncia.
2: Que hoy se vienen unos casos que no saben lo que es.
1: Yo no pude dormir realmente.
3: Tendríamos que empezar increíble.
1: El caso de hoy. El próximo lunes que hace.
4: No. Tiene que, es verdad, abrir la cámara en primer plano mío diciendo increíble, ¿no? Bienvenidos a dónde puede llegar el alma humana. Bienvenidos al tribunero. Che, voy a hablar un poco con tribuneros antes, porque para cerrar tenemos un juego.
2: Sí.
4: Bien. Más juegos.
2: Ya,
3: el juego del culo, ¿no?
2: El juego que ya hemos hecho, ¿o no?
4: Sí. Sí, el del culo,
1: de las
4: claro.
1: Tribunas.
2: El del culo.
4: ¿Alguien tiene algo para decir antes de empezar a jugar? Porque el juego es con ustedes, el juego es con ustedes. Estás lejísimos. ¿Es bueno lo que tenés para decir? No. Voy hasta ahí. Pero es muy lejos, muy lejos. A ver.
5: Con cuidado.
4: No, está bien.
5: Que acá se queja mucho de la liga de Chiquetardo Tapiales.
3: Sí.

0: de la Copa Combi y todo, pero les gusta una liga los domingos de la mañana que tiene un montón de polémica. Un equipo con 114 casos y se babean con eso. Sí, ¿acaso les duele Qatar? Pregunta.
1: ¡Oh!
2: Necesitábamos la voz diferente, ¿eh? Así que banco.
1: 114 casos. ¿De qué?
3: Manchester City. Manchester
1: la corruptela de la Premier, ¿no?
3: El fair play financiero.
1: Sí, eso es lo que reclamaba vos en el juego. Claro, exactamente.
4: Exacto. Y te llevaste de 100 jugadores.
5: Chiquitardo también.
1: A ver, que rival, Chiquitardo Tapia Bolich.
2: Esa de Coscu.
5: Sí. A ver, perdón, ¿eh? Esta noche. ¿No?
6: Buena gorra cuerva, Luis.
1: Muchas gracias, amigo.
6: Dos cositas. La primera, que Bober llore arbitraje es un mamarracho.
2: Sí, coincidimos,
6: lo ha demostrado
2: amigo.
6: La historia. Y segundo, de San Lorenzo no hablo porque me pone mal. Y la segunda, si les puedo sacar la primicia, si nos regalan dos añitos más de par en la mano.
1: ¡Dos! No uno
2: dos
1: más,
2: es
1: dos.
2: Un montón, amigo.
6: Para que vos me digas uno.
1: ¿Viste?
3: Es como el juego. Es como el juego de la subasta.
1: Bueno, a fin de año lo hablamos.
2: Lo charlamos.
3: Yo lloro, amigo, quedá tranquilo, yo lloro.
2: Sí.
3: ¿Vale?
2: Lo tenemos preparado para llorar a Joaquín.
1: Bueno, estoy yendo a los lugares que no fui. Ahí en el fondo tenemos un hincha de Racing que aún no habló. ¿Te podés acercar? Maestro.
7: Bueno, todo bien, pero a Milito, Saja, a Kevin Feldman, amigo, dale. Pónganse las pilas, viejo.
8: Muy bien.
1: Kevin a Milito,
3: es un gran nombre,
1: a Saja. Sí. A Kevin Feldman.
2: Me gusta baldear nombres de clubes.
5: Sí, sí.
1: Buen lucha.
5: Profundo, club de nombres profundos de la institución. Ya se habla de vocales y de tesoros.
1: Él es el chute de Estudiantes.
2: Sí, el chute de Estudiantes. El chute de Atelis.
1: ¿Tenés vos? A ver, decime desde ahí.
7: Cuando te digan que tenés un mal día, decirle que peor es irse a la B en HD y ascender cuarto.
2: Ahí va. Perfecto. Calienta el clásico para el domingo.
3: El concepto HD. Sí.
1: En HD es bueno. Ahora tenemos un juego donde las tribunas van a competir. Le voy a pedir que vaya cada uno a una tribuna. Pará. Ahora vamos. ¿Qué tenés?
3: Okay. No pensé que había que ir allá.
1: Tranquilo. Es un cabo. Hizo. Estoy dando una última vuelta. ¿Alguien tiene algo para aportar de todo lo que hemos hablado? No, vos estás sacado, chabón. Vos estás sacado.
2: Yo te conozco y vos estás sacado.
5: Dillon, capaz que
2: el chico Dillon.
8: El gigante Dillon.
1: Nueva Chicago tienes.
2: Nueva Chicago.
1: Perdón, enano. Vos viniste a Tribuquets. Mirá.
9: No.
1: ¿A qué viniste?
9: Tribuneras.
2: Bien.
1: ¿Tribuneras? Ah, ¿y cómo viene el rojo, che?
9: Ahí más o menos.
3: Mi amor.
1: Bueno, gracias. ¿Vos ya viniste?
8: No, era
5: ¿Tuviste en el Tribuquits?
8: Acá hablamos de Tapia, se puede pelear con Verón, con River, con Racing. La verdadera banca de Tapia la tiene el ascenso. Todo el ascenso le debe favores a Tapia y lo vamos a tener eternamente como Grondona. Hay que echarlo a la mierda a veces.
1: Perfecto. Wow. Sí. A ver.
10: No me voy a zarpar. Flamengo rompió la bola para hacer todo el quilombo de agregar más gente en la cancha. Al final vendieron 1000 entradas, hermano.
2: Sí, porque...
3: ¿Qué fue lo que pasó? ¿No?
2: Porque el estudiante está obligado a, en semifinal a dar 4000 entradas.
3: Al visitante.
2: Entonces, como no tiene la tribuna con esa capacidad, pues si no tenía
1: acuerdo,
2: que bloquear
1: lo hablamos,
2: una tribuna entera.
3: Sí.
2: Claro, ahora sacaron las butacas de una platea.
8: Ah, ¿pudieron hacer eso?
2: Para meter a la gente ahí. Y por ahora van 1400 entradas vendidas.
3: Ah, o sea que no trajeron.
2: Cuesta vender entradas en todos lados.
1: O sea, ¿pudieron mantener la cancha?
2: Claro, se mantiene la cancha.
1: Sacan butacas y después las ponen.
2: Se van unas plateas.
5: Para el otro
2: de
5: lado.
2: Gente de estudiantes. Ah,
1: bueno, gran forma de resolverlo.
2: Sí, obvio. El tema
8: la
2: es...
8: que no puede pasar por la vereda, están toda la butaca ahí.
2: No, el tema es que capaz que esa tribuna termina quedando vacía. Porque bueno, se van todos a la tribuna.
3: Las tribunas están vacías.
8: Problema de ellos.
2: Sí, obvio. Pero
1: lo importante era seguir...
2: Sí, en La Plata. Claro. Deportivamente te sirve seguir en La Plata.
1: Claro.
2: Pero tienes razón, amigo. Es
1: una
2: ya histórico, ¿no? De Flamengo. 50 ¿qué? Millones de hinchas
1: sí.
2: Y llevan
1: bueno,
2: mil.
1: Es tu lucha histórica. Sí, decir sí. Que en realidad Flamengo no tiene hinchas.
5: Y la
1: tiene,
5: trajo hace varios años sí. Y la sostiene.
2: El Manchester City de
3: Sudamérica.
2: Brasil, de Sudamérica.
1: Señores, ¿jugamos? ¿Qué
8: no
1: tribuna elegís, Joaquín?
8: A los tipos.
2: No le gusta.
3: La que fui la otra vez.
1: Robert.
5: Voy acá atrás a ver qué pasa.
1: Ah, la que vos quieras.
5: Bam.
1: Benny Roberts. Y Alfredo juega con su amigo de Flamengo.
4: Vamos, vamos.
3: Que levanten la mano para el que la sabe.
1: Sí, sí, claro. ahí voy.
5: Exactamente.
2: A ver, vamos a ganar.
5: Vamos,
3: Vamos, muchachos.
5: No sean cagones,
1: Vamos a jugar al juego de las trayectorias. Yo voy a leer trayectorias y las tribunas tienen que adivinar de qué jugador estoy hablando. Sí. Para que valga, levantan la mano, le doy la palabra, dice el nombre y ahí es gol. O sea, si gritan el nombre, no vale.
5: Bien.
1: ¿Se entiende?
3: Nosotros gritamos mano.
1: Claro, claro.
2: Ahí está.
3: Mano.
1: El ganador gana.
5: Sí, ya está. Ganador gana.
1: Ganador gana, que no hay nada más lindo de ser un ganador.
2: Sí, eso es lo mejor que hay. Ser mejor que el otro.
1: Voy. Leo. Atlético Messi. Rafaela. Huracán. Vélez. Necaxa de México.
2: Mano.
3: Alfredo.
1: Alfredo.
8: Barovero.
1: ¡Sí, señor! Dijo antes él.
5: Antes.
2: Voy a decir una cosa. Aclararlo, por favor. Este vale. Pero si vos le das la palabra, lo pueden gritar de atrás. Barovero.
1: Sí, pero del mismo lugar.
2: Que hable el que pidió la palabra, nada más. Es lo único que te pido.
5: No.
3: Somos competitivos.
2: Es lo único que te pido.
5: Grita mano antes de que levante.
2: Porque puede pasar acá. Puede pasar acá.
1: A los capitanes. Ustedes, su trabajo es decir mano. Sí, cuando alguien tiene la mano levantada.
3: Exactamente.
1: ¿Qué tenés para quejarte?
2: No tenía ninguna mano levantada.
5: No había mano levantada. Acá teníamos antes.
1: Y decilo vos, boludo.
5: Ahora, decí el nombre inmediatamente. Lo
1: voy.
3: Vale.
1: San Lorenzo, Monterrey de México, Banfield, Boca.
3: Mano.
1: Dijo el primero.
3: No digan el nombre.
8: Herbiti.
1: ¡Punto para la tribuna de Joaquín!
3: ¡Vamos, muchacho! ¡Bien!
2: Tranquilo.
3: ¡Bien!
5: ¡Canten, boludo!
3: ¡No!
1: ¡Canten, boludo!
5: Avisen y ya, aunque no lo sepan.
1: ¡Vamos! Las tribunas empiezan a tener cortocircuito con sus capitanes.
5: ¡Ya renuncio! ¡Vamos!
1: Envigado de Colombia.
5: ¡Mano!
8: Frank Favora.
1: No.
2: Lucas, esa tribuna bloqueada.
3: Ya bloqueada. Ahora competimos los otros tres.
1: Por este punto bloqueada.
2: Listo.
5: Mano. La última se la gana con él.
1: Mano.
3: Mano, dijo Roberto.
1: Dijo Roberto mano.
3: A ver quién.
2: ¿Qué? ¿Qué piden ustedes?
8: Mano,
2: decimos. ¿Me la está dando?
1: Matute.
3: Pará.
1: Acá. Mano, Roberto.
2: Pero boludo, me dijeron que levante la mano.
1: ¡Nadie sabe!
2: Juanfer Quinteros.
1: ¡Afuera!
3: ¡Afuera!
5: Era bueno.
8: James Rodríguez.
1: ¡Afuera! ¡Ganaron!
3: ¡Sin decir nada, muchachos!
5: No, pero buena, boludo.
1: Giovanni Moreno.
3: Muy bien. No hay que levantar la mano sin saber nada, muchachos.
1: No, ese qué.
5: ¿Cómo van a ganar si no dijeron?
3: Pero
2: Alfred Monte votó.
1: Si nos quedamos todos eliminados.
2: Alfred Monte votó.
1: Pero escuchame una cosa. La tribuna que erra queda eliminada,
4: boludo. Está bien.
3: Para que aceptamos. No digan por decir todo el tiempo. Está bien.
2: Aceptamos la derrota. Está bien.
1: Sigue.
4: Pará. Aparte. Trayectoria, dice Envigado, boludo. Mil jugadores salió Envigado.
2: Ya está.
4: Sí. Enviagrado.
1: Entonces es dos, Joaquín.
3: Sí.
1: Y uno allá.
4: ¿Por qué dos?
3: Sí, ganamos.
2: Uno.
3: Ganamos la anterior.
4: La de Riti.
1: Dos.
2: Arbiti.
4: Estamos mal, ¿eh? Vamos a meter una.
1: Le pido a la producción que recuerde los puntos porque la gente está como loca.
3: Sí. Y
1: uno vos.
4: Sí, uno nosotros.
2: Dale, flaco.
5: Vamos acá, ¿eh?
1: Newell's. Corinthians, Estudiantes.
2: Mano.
3: No sé.
2: Escuchá, boludo. Mano. Tiene que haber un coso. Dije mano, boludo.
3: Sí. Yo lo grité, pero alguien lo dijo antes que yo. Alguien lo dijo antes que yo.
1: Yo lo escuché, Alfredo.
5: ¿Cómo puede ser, boludo?
2: Pero vos escuchás lo que querés.
5: Luqui Rodrigo.
1: A ver, Alfredo.
8: No.
3: Mano.
1: Estaba él.
3: Dale, Robby.
11: Seba Domínguez.
1: ¡Sí!
5: Es increíble.
1: Uno. Dos. Uno, uno. Sí. Ahí va, voy, voy. Ahora voy, ¿eh?
3: Vamos.
1: River. Olimpo. Sangallo.
3: Mano.
1: Mano ahí. A ver.
2: ¿El tercero cómo es?
1: River, Olimpo, Sangallo de Suiza, Rosario Central, Boca, Rosario Central, Boca.
3: No, mano, mano, mano, mano,
1: mano.
3: Mano. ¡No, no, no! ¡Fuera, fuera! Ganó el predio. Pará, pará.
2: ¡Lo tenés que echar! ¡Lo tenés que echar!
1: Arriegue, que arriegue alguien.
2: ¡Ey! ¡Puto Nando!
11: ¡Jesús Méndez!
1: ¡Jesús Méndez!
5: ¡Sí!
3: No, ¿cómo le vas a decir? Sí, dijo que no, primero.
1: Levantó la mano.
3: Dijo que no.
1: Levantó la mano otra vez.
3: Dijo que no. Hijo de puta. Hijo de puta.
1: No, no. El equipo cantó la mano y respondió.
5: Nadie vio nada, nadie vio nada. Ya está.
1: Vamos.
3: Bien, bien.
1: Cantar mano te habilita a que alguien de la tribuna.
3: Alguien de la tribuna hable.
5: Termina con fracaso esto, ¿eh?
1: Sigo. San Lorenzo. Morelia de México. San Lorenzo.
3: Mano.
1: No, no, es que lo dijo este bolo.
2: No puede gritar mano el negro.
1: Sí, sí, es que es.
12: ¿Leandro Romagnoli?
1: ¡No! ¿Sigo? San Lorenzo. ¿Mano o no mano, Germán?
5: ¡La reputa madre!
3: ¡Afuera, afuera, afuera!
1: Decí algo. No dijiste mano, ¿qué?
5: Lo dije así, no dijiste
1: mano. No, no, dijiste algo, dijiste algo.
5: Sí, porque me cago mi mejor jugador, boludo.
1: Afuera.
5: Conchi, sí, ya está.
1: Empiezo a leer de vuelta. ¿Quedan ustedes? ¿Quién? Qué, ¿quién? Vos tiraste
3: acá
1: cualquiera, ¿no?
3: Yo no tiré, acá no tiramos.
1: No, vos cerraste.
2: Nosotros dos.
3: ¿Nosotros dos quedamos?
1: Voy.
2: Lo decirlo de vuelta.
1: San Lorenzo, Morelia.
3: Mano. Lo tenían de antes.
2: Y andá, Ger.
3: Pará. Pará, pará, pará.
2: Montillo. No, bueno,
1: bueno. ¡Sí! Che, juegazo.
5: Juegazo.
2: Pará, pará, pará. Pará, pará. Pido, pido, pido.
1: Sí.
3: ¿Tengo más gente?
2: Está con el celular en la mano.
5: Dale, ¿sí? Dejate.
3: ¿Qué pasó? Pero la habían levantado antes. La habían levantado.
1: Te lo pidieron ellos.
5: La tenés que ver.
1: Voy.
5: Dale.
1: ¿Cómo van?
3: Tres.
1: ¿Tres?
3: Tres,
1: uno, uno, uno. Voy, escuchen, Unión de Sunchales,
5: a la mierda.
1: Gimnasia de la Plata, Tigre.
3: Mano, acá.
13: Denis Estrocualursi.
5: ¡Oh! No, es increíble.
3: ¡Es un afano! ¡Supénalo! Bueno, vamos.
2: Luqui, Luqui, Luqui.
5: No, no.
1: A ver.
2: Pido, pido, pido.
5: ¿Qué?
2: Pido.
5: No podés tener algo para
2: pido,
5: decir.
2: Pido,
5: todo,
2: pido, pido. Tengo para hacer una queja también.
1: A ver, son más.
2: Son el doble, casi
3: no,
2: el triple.
3: Pero, no, no, adivinaron lo de acá. Fueron todos los de acá.
2: Casi el triple son.
3: Fueron todos los de acá.
2: Hacelo justo, flaco.
1: Voy. Vamos. Banfield. Santos Laguna. Racing.
2: Mano. Luchetti.
1: ¡Sí, señor!
2: ¡Dale, dale, dale, dale! ¡Vamos, vamos, vamos!
13: Tengo a mi grupo dormido acá.
5: Acá también, se me dormía.
1: Que no se quede mi pueblo. Voy. Newell's. Santiago Wanderers. Godoy Cruz. Arsenal de Sarandí. Gimnasia de La Plata.
3: ¡Mano!
2: Villar.
3: ¡Juega ahí! ¡Juega Alfredo!
5: No puede ser, no puede jugar.
1: Vale, vale, vale.
2: Vale, o no.
1: Y sí,
2: no,
1: vale.
3: Pero además teníamos la hoja nosotros.
5: Tenía la hoja.
3: Tenía la hoja.
1: Pero es obvio que no le. Yo, conociéndolo al Alfredo, con lo que le gusta este juego, mira si vale.
2: El Pipa Villar. Tiene un guión con Mar del Plata.
1: El Pipa Villar tiene un guión con Mar del Plata.
3: Brillante.
1: Alfredo. Voy.
2: ¿Cuántos faltan, che?
1: Faltan dos.
2: Ah, bueno.
1: Esto es 4...
3: 2-2-1.
5: 4-2-2-1.
1: 2-1. Chacarita, A.E. Larisas de Grecia. Chacarita, Independiente.
3: Mano. Bueno.
2: Pisano.
1: No.
2: ¡No!
3: ¡Mano!
2: Pará.
1: Acá dijo.
3: Germán.
1: Decilo. ¡Jugatela! No lo puedo creer.
5: Pero ya está, hermano, si gritaste.
1: Germán, nombre de esa tribuna.
2: Este es nuestro, es nuestro, es nuestro.
3: No, ¡fuera! Parra.
1: ¡Sí!
5: Pará, vos podés decir mano y que el chabón esté no designado del todo.
2: No, pero pará. Porque esto es un choreo. Él levanta y empieza.
1: A partir de que se dice mano, se tienen 5 segundos.
2: Chilindrina.
1: Voy con el último.
3: Dale.
1: Guillermo Brown de Puerto Madryn. Comisión de Actividades Infantiles.
2: Mano.
3: Alfredo.
1: Dijo ahí, ¿eh?
2: Vos, Freddy, vos.
1: A ver. Freddy. Alfredo.
2: ¿Mumo Peralta?
1: No.
3: Sigue.
5: Acá, mano.
1: ¡Mano!
3: No, fue Roberto.
2: No, pero pedí yo.
3: Fue Roberto.
1: Pero cuando se reanudó no lo pediste.
2: Pero pedí mano después.
5: Cuenta, boludo.
1: Cuando se reanudó.
2: Me cagaron las mismas.
1: Cuando se reanudó no lo pediste.
5: Se pide, claro. Pierde, pum, de vuelta.
1: A ver.
5: Acá tengo a mi hombre.
11: Gabriel Mercado.
1: No.
3: Bueno, listo. Ahí.
2: ¡Mano!
11: Cristian Lema.
1: ¡No!
2: ¡No!
3: ¡Mano! ¡De nuevo! ¡Es una mano! ¡Supétalo!
5: ¡Increíble!
3: ¡No lo vamos! ¡Dale!
1: ¡Señoras y señores!
3: ¡A la gran tribuna! ¡Dale, campeón!
1: ¡De las espaldas!
5: ¡Qué juegazo, por Dios!
1: ¡No! ¡Muy bueno!
5: ¡Qué juegazo!
2: ¡Ah, bueno!
3: ¡El mano!
2: Bueno,
3: ¡es
2: bueno,
3: el, bueno. ¡El mano!
2: ¡Dos
3: manos!
5: Ganaron bien,
1: premio a la paciencia.
3: Nosotros cuando sabemos arriesgamos.
2: Lo
3: no sabemos,
2: de Juaco es ir a pasapalabra entre 20,
3: sí,
2: boludo.
3: Claro. Yo tengo una tribuna responsable que cuando no lo sabe no dice barbaridad.
5: Y este codo cuenta para él.
3: La tribuna solo levanta la mano cuando
2: aparta la mano.
5: 40% del aforo.
2: Se iba hasta Estación Chacarita a buscar gente.
5: Vos contás el codo aquel también.
2: Sí, obvio. Si ganó.
5: Ah, es verdad. Ganó. No, es una vergüenza.
2: Ganó con teléfono.
11: Y el codo aquel también.
2: El codo aquel también.
11: No, felicitaciones. Está bien, ganaron.
1: Qué juegazo.
5: Vos sabías mucho.
1: Hay que hacerlo siempre.
3: Sí.
5: Juegazo.
3: Hermano.
2: ¿Quién era el último?
1: Martín Rolle.
11: Lo que le gusta ganar a Joaquín es increíble. Sí,
1: tenemos que decidir el ganador de la Super Torre de Sonido.
2: Oh, pero es esa, ¿qué? No es la otra, es esa.
11: Sí. Lo que pasa que...
2: Ponchame ahí.
1: Pero la...
2: ¿La Super Torre?
1: La Giga Torre.
2: La chiquita.
11: Hagamos
2: la
11: una cosa. Ambia. Démosle valor al premio, al juego, y que gane
2: la tribuna,
11: boludo. Y estoy hablando...
5: ¿Qué?
2: De la derrota.
11: No seamos malos, boludo. ¿Y qué querés? Para mí tiene que ganar.
2: Van a venir con ganas de jugar.
1: Primero, van a venir con ganas de jugar, pero entre ellos se van a empezar a pelear. Claro.
11: ¿Pero qué decía Joaquín?
5: Mirá el aprieto en el que te mete. Mirá el aprieto en el que te mete.
3: El que adivinó varias fue él. El que adivinó varias fue el casero.
1: Ganó Estudiante de Casero.
5: Claro.
3: Sí. Mirá los compañeros cómo le aplauden. No se pelean entre ellos. Qué tribuna increíble. Realmente la tribuna sur, muchachos.
2: Un ejemplo.
11: Seamos buenos perdedores.
2: Un ejemplo.
1: Perfecto.
2: Bueno, gracias a la gente de Phoenix.
1: Entonces, a partir de ahora,
5: la tribuna que gana
1: el premio. Y después hay un plebiscito interno de la tribuna.
5: Que ojalá se lleven bien entre ellos.
3: Que tienen que elegir entre ellos.
1: Perfecto. Bueno, perfecto.
2: Oh. Pero la próxima rotemos, ¿no? Porque tenés 200 personas.
3: No, para, vamos a delimitar. Hay que delimitar quiénes son los que participan.
5: Capital y conurbano.
2: Claro.
5: No, pero vos
2: se llevó la batalla.
3: No, pero boludo. Hay que todas las respuestas fueron de acá, salvo una. Una de ahí que
2: fue el chico de San Lorenzo.
1: Perfecto. Ay, amigo.
3: Y después me dieron dos ustedes.
1: Sí, fue. Intenso el programa de hoy, ¿eh?
11: Sí, la pasaste mal, ¿no? Bueno.
1: Me sentí ido.
11: La pasaste mal.
5: Me falló, mi tribuna me falló.
11: Se te fue de las manos.
5: Ignorante, todos ignorantes.
1: No, no, terrible, la tribuna esa.
5: No, pero estaba
1: levantando. Era un descalabro, era un descalabro.
5: Levantando la mano permanentemente.
11: Yo en un momento estábamos perdiendo y le digo, al tercero grito mano.
4: Sí, me claro, calabro, boludo.
11: Al tercero grito mano.
1: Pará, otra cosa más.
3: Alfredo respondiendo vos, increíble.
4: Que uno tenía que agarrar.
5: Otra cosa más es que... Ponele, erran 2-4.
11: Sí.
5: Cuando se vuelve a gritar mano nuevamente, no es que él gritó primera vez.
3: Claro, está bien. Está
1: no,
3: bien,
1: se reinician, se resetea.
4: Después
11: buscaremos los términos y condiciones.
4: Sí.
11: Pero sabemos que garpa el juego.
4: Sí, está bueno, está bueno.
1: Amigos, voy a saludar a Matute.
11: No
1: también.
11: Así, no haciendo los nombres.
1: Matu.
4: No, los nombres hay que arreglarlo.
5: Afinarlo.
1: Muchas gracias por venir, chabón. Sos un tipazo.
11: Dale, Matu.
14: Me paso jugada. A los
1: 100.000 seguidores, ¿cuánto tenés?
14: 90 y pico.
4: Vamos, hay que seguirlo.
1: Hay que seguir.
4: Vamos,
1: el Matute.
5: Dale que soy, Matute. Dale que soy.
1: Vamos, gracias por venir, Matute. Esperemos de Boca te dé una alegría. Gracias a todos los que estuvieron del otro lado. Nos encontramos mañana con Par en la mano.
4: Vamos.
1: Gracias, Tribunero.
5: Gracias por venir.
11: Gracias, gente.
3: Tribunero.
4: Gracias, Atrevia Palermo.

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